dudábamos entre meter a Line Slick en singles o en discos, pero como se trata de un debut y son tres temas, pues su primera demo se viene al resumen de discos asturianos editados en 2025, sobre todo para que apuntéis su nombre. Line Slick se proclaman los creadores del estilo Fonciello, que a algunos os va a sonar a botellas de sidra porque no tenéis más que vicio, y que se define como punk rock con irreverencia folclórica. Se presentan en sociedad con tres temas en inglés para 8 minutos, que comienzan con este tema que está sonando bajo mis palabras, Parasite.

Debutaban en directo presentando esta demo en el Factoría Rockfest, organizado por la Vallinillo Sound City. Nacen de las cenizas de Atomic Zeros y vais a notar esas raíces en temas como este Down on You de Line Sleek.

8 años habían pasado del último trabajo de Taranus Anima, del año 2017. Un tiempo de descanso manada que terminaba este pasado mes de noviembre con Entre Yo Vos.

Taranus en 2025 son Susana Gudín a la voz, Fran Álvarez a la flauta, gaita y whistle, Diego Martino al bajo, Xesusnel García a la guitarra, Marco Álvarez a la batería y Antonio Carballo a la otra guitarra. Y nos presentan cuatro temas, además de la regrabación del tema que dio nombre a su segundo disco, Ánima. Todo ello grabado y masterizado por Dani G en los estudios Dinamita y contando con un joven gaiteiro llamado Rodrigo Carballo para el tema La Leyenda del Nordés, que es este que está sonando bajo mis palabras.

Pues un placer que Taranus vuelvan a meter ruiu, y más si lo hacen ente llobos. Vamos a catar cómo suena el tercer trabajo de Taranus con este tema titulado Bruxa.

0: Y para acabar este programa especial en el que hemos repasado los 42 trabajos editados en este 2025 en Asturias por nuestros músicos, nos vamos a Tolivia, donde los berrones dicen que tató podre.
1: Unos cacharrucos habrá que tomar.
0: El décimo disco de los berrones es el último de los editados este año, ya que pisaba las calles el pasado 18 de diciembre, lo que fue la cuenta pa ser el regalo perfecto para el angulero, o para los reyes, o para lo que celebréis caún. De nuevo usan el asturiano para denunciar los peligros de las redes sociales, del peligro de los que lo saben todo, o lo jodido que es llegar a final de mes, entre otros temas que abordan en sus 10 canciones.

Manada, los reyes del agro rock atacan de nuevo. Y es que de todos es sabido que en la aldea se vive mejor. Al menos no hay tantos abogaos de calella, que dirían los berrones.

0: ¡Hemos llegado al final! ¡Sí, lo hemos conseguido! Hemos llegado al final de vuestra noche de lobos. El final del programa de hoy, de este programa 599, y el final de este especial que nos ha llevado dos madrugadas, en dos años distintos. 42 discos asturianos, que esperamos que hayáis quedado saciados, que los hayáis degustado, disfrutado, recordado, rememorado y bailado. Pero todo el mundo quieto ahí, que nadie vaya pa' cama, dejar hueco, porque nos quedan un buen carrao de singles lanzados este año que tenemos que repasar pronto. Pero no, no será hoy, será pronto.
1: Hoy no, Arturo, no marches, hombre, no marches.
0: En unas horas tendréis este programa junto a los 598 programas anteriores en nuestro podcast de iVoox. Todo ello enlazado desde nuestros perfiles de Facebook y X para que lo escuchéis cuando y donde queráis. Estoy segura de que al menos os quitará un poco el frío durante estas fechas del ritual de Saturnalia.

0: y en una noche plenamente asturiana hay que despedirse con el himno, el de UHP, sí, porque hace mucho que no lo pinchamos. A ver si conseguimos despertarlos, oye, y que nos den buenas noticias para este 2026 recién inaugurado.
1: Y a vosotros, que feliz 2026 a todos. Esperamos que nadie se haya atragantado con las uvas o con las lentejas, que de todo hay. Y para despedir, como ya vos decía Sara, y es tradición de esta casa, el himno, mano al pecho, Asturias patria querida, de UHP.
0: Yo vos, os esperamos la semana que viene. Cuidaros mucho. Psst.

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0: Bones noches, estamos un día más en No me chisques. Somos los Asturxules, Elena y Marina.
1: Y güey, vamos a hacer un poco de xuegu, de preguntes.
0: Entre les dos.
1: A ponernos un poco en situaciones... Bueno, ¿cómo imaginaríamos si...?
0: Y insertamos en truga.
1: Sí.
0: Lo que xugó todo el mundo, toda la vida, tal.
1: Sí.
0: Pero bueno, así también nos conocemos más que como nos conocemos súper poco.
1: Bueno, pues yo... Todas estas preguntas yo no sabría qué responderías tú.
0: Yo a algunas igual sí.
1: Sí.
0: Sí. Igual yo te conozco mejor de lo que tú me conoces a mí.
1: Ah, no sé. Bueno, igual algunos...
0: Un día tenemos que hacer un show también a ver de cuánto conozco la una a la otra.
1: Eso estaría guay.
0: Eso estaría muy guay, pero pues yo pícome muy fácil, aviso.
1: Uf, no, entonces igual... No sé, no sé. Bueno, a ver, primer pregunta de todo es...
0: Dai.
1: Si pudieses tener un superpoder, ¿cuál tendrías?
0: Teletransportame. Ni en lo pienso. Tía, teletransporta.
1: Yo también.
0: ¿También?
1: Sí. O sea,
0: a ti pégate, vamos, que te pega. Porque así puedes estar en todos los sitios, a todos los tiempos posibles, ¿sabes? Puedes estar en una clase, uno y otro y otro.
1: Yo oye que, o sea, debatíame entre volar, ser invisible o teletransportarme. Que fue como que los que... Yo que lo de teletransportarme, yo como un deseo más actual mío. Porque yo siempre quise, pues, ser invisible... O volar, porque volar también mola un montón.
0: Tía, volar tiene que ser muy guay, pero solo te permite que volar.
1: Ya.
0: ¿Sabes? Y es como un medio de transporte más.
1: Y eso a lo mejor igual se puede conseguir, rollo, en algún momento... No, haciendo puente, ¿ves? Eso no me gustaría. Pero igual en algún momento diseñen un traje que te permite volar, ¿sabes?
0: Ya.
1: La sensación de volar.
0: No me
1: parece tan yoko.
0: Ya.
1: Pero siempre quise lo de ser invisible, porque me molaba rollo espía, no sé qué tal, así de guaja, que me molaba un montón. Yo quería ser detective y esas cosas. Pero uf, ahora con el FOMO que tengo para todo, teletransportame 100%.
0: Teletransportas y es clave, tía.
1: Sí.
0: Y porque para encima puedes aprovechar... muchísimo, ¿sabes? Yo qué sé, para dormir. Pues puedes dormir los 15 minutos que te lleva de ir a un sitio.
1: Ya. Yeah.
0: Por ejemplo.
1: Sí.
0: Pues para venir aquí, tía.
1: Total.
0: No tengo que pasar para recollete y no sé qué, no. Teletransportamos.
1: Y es que aforraríamos tanto tiempo.
0: Tanto tiempo.
1: Seríamos súper mega hiperproductivas,
0: sí,
1: también, ¿eh?
0: Lit. Pero claro, entonces no existirían los transportes. Entonces no existirá la contaminación, parte de la contaminación.
1: Ya. Yeah.
0: Mira qué bueno teletransportarse.
1: Sería una media.

0: Pues bueno, esa buena entrúa, pero nada, teletransportase, vamos.
1: Nada, ahí compartimos, vale.
0: Sí.
1: Superpoder asturxulo.
0: Venga, voy yo. Si solo pudieses beber un líquido para el resto de tu vida, ¿cuál lo sería?
1: Ay, madre. Un líquido, a ver, agua.
0: Yo también, agua, tía.
1: O sea, lo siento por ser básica, pero si solo pudiera beber
0: Sí,
1: una única
0: yo
1: cosa,
0: también. Yo
1: agua.
0: también. Tía, conozco a gente que en vez de agua come, bebe, cena, tal, con Yechi.
1: ¿Qué dices? Yo no puedo.
0: No, ni yo.
1: O sea, yo la leche sola no, no me gusta. Tengo que echar el café o colacao.
0: Yo agua también. O sea, agua 100%.
1: Sí.
0: Qué suerte tenemos aquí en Asturias con el agua, ¿eh? Que
1: Ya.
0: podemos beber del grifo bien, tal,
1: Ya.
0: cual. Yo siempre lo pienso.
1: Acuérdame que cuando fui a Alicante yo no sabía que no se podía beber el agua, yo bebía la del grifo.
0: Y no te parecía que sabía fatality.
1: Sí, pero...
0: Pero
1: Ah, no
0: nada, pero.
1: sé, no me...
0: Tía, como en Madrid también sabe fatal.
1: En Madrid,
0: Sí.
1: sí, en Madrid presumen de tener buen agua del grifo.
0: Ya, pero yo no sé por qué presumen.
1: Igual dependerá del Stones.
0: Puede ser. Bueno, a mí solo me gusta la de aquí. Bueno, y Cantabria y tal, todavía se puede beber, pero bueno.
1: A ver,
0: Yo
1: y es
0: ya
1: que
0: como que
1: todo
0: aquí voy a
1: depende del
0: cualquier.
1: Stones.
0: Claro. Pero aquí voy a cualquier sitio y bebo agua del grifo, ¿sabes?
1: Sí, yo también.
0: Va, en marzo de aquí de vacaciones y ya no bebo tal.
1: Vale, si pudieras dedicarte a cualquier cosa del mundo, ¿a qué te dedicarías?
0: Buah.
1: Cualquier cosa. Es decir, voy a dedicarme a esto.
0: Pero que te ha constituido como un trabajo. O podría decir, por ejemplo, dedícame a dormir, que no quiero, pero en plan.
1: O sea, yo estaba pensando en un trabajo, en una
0: En un
1: especie de
0: trabajo.
1: trabajo.
0: Vale.
1: Claro, o sea, ya, yo también me gustaría dedicarme a folgar o
0: Ya,
1: a...
0: claro, iba a decir a viajar, ¿sabes? Ya, pues.
1: Bueno, puedes dedicarte a viajar y que sea tu trabajo. Imagínate que ya es un...
0: Influencer.
1: Sí, o un reportero de viajes o algo así.
0: Ya. No sé, tía. Y es que te diría como eso, como influencer, ¿no? Porque lo ves que cumplen todas las cosas que lle no trabajar, viajar, que te den cosas, pero a la vez ya como que choca tanto. Si pudiese ser influencer en renunciar a mis valores, pues eso, yo creo. No sé.
1: Yo creo que cantante o algo así, ¿no?
0: Cantante.
1: Sí, en plan rollo ser una superestrella.
0: Wow. Pero tía, yo y es una
1: O sea, en
0: superestrella de
1: plan...
0: Pelacay y es una superestrella.
1: Ya, es verdad.
0: Y una influencer también. Entonces no me gustaría.
1: Rubén se estalla. Cantante no. Una... En
0: Superestrella.
1: plan, no, no sé, en plan cantante me refiero a... Pues de repente salir al escenario y estar en un estadio lleno, tal, no sé
0: Ya.
1: qué, llevar unos trajes increíbles.
0: Ya.
1: Uf, todo el mundo, todo lo que engloba, no sé, me parece como súper aspiracional.
0: Yo cambio mi respuesta, ya no me gusta, porque estoy pensando que si soy una influencer tal, pues la gente me va a conocer pelacay y no me gusta. Entonces cambio. Creo que me encantaría trabajar el circo del sol,
1: De Circo el Sol.
0: siendo acróbata.
1: Buah, qué pasada. Eso sí que molaría.
0: Eso sería muy guay. Y ganen bastante pasta.
1: Ya. Yeah.
0: También lo merece,
1: Claro, a ver, también se
0: obviamente.
1: esfuercen
0: Claro,
1: allí,
0: claro.
1: pero estaba pensando en lo de ser una diva. Claro, puede ser como Hannah Montana, tía.
0: Ya.
1: Si voy con peluca,
0: Claro.
1: después no me reconocen.
0: Qué heavy Hannah Montana, que ya era en plan, ya era exactamente igual Hannah Montana que Miley Cyrus en la serie, ¿sabes? Y era como, ¡oh! Solo con una peluca se transformaba. Y la amiga, la Lucy esta.
1: Ya, yeah, Lily.
0: Lily, eso, qué guapa.
1: Sí, tú podrías ser Lily.
0: Sí, perfectamente. Y tú, Hannah Montana. Pega más así, yo creo.
1: Vale.
0: Pero espera, creo que sigo, yo que sigo pensando en qué me gustaría. No sé. También, bueno, jubilada, eso no cuenta.
1: Es un niño en trabajo, eso
0: Ya,
1: y
0: pero
1: es
0: yo
1: folgar.
0: después de trabajar, jubilada.
1: Pero yo, mira, ves, no me mola tanto porque ya ahí es vieja. Bueno, a ver, tampoco súper vieja, que se me van a
0: A
1: enfadar.
0: ver, a ver.
1: Pero quiero decir que ya no estás en los 20, 30.
0: Ay, no sé. O DJ. DJ me gustaría mucho también.
1: Ni
0: DJ, tipo en plan B.

0: Y estos que se tapen la cara y no se sabe quién son.
1: Claro.
0: Sabes que yo, pues te pueden tener.
1: Bueno, hay artistas que no se ven la cara.
0: Ya, pero creo que prefiero ser DJ y ahí poner boom y
1: Sí.
0: meter ahí DJ Folky súper famosa, ¿sabes? Y dando el folk fuera, vamos, rompiendo cualquier muria, poniendo mi folk asturiano fuera.
1: Qué guay. Y
0: Ya.
1: actriz también me parece súper guay.
0: A mí no me mola tanto, pero bueno. A mí me gustaría más actriz de teatro que actriz de.
1: Y es más intenso, yo creo. En plan, yo, bueno, y es muy distinto.
0: Sí.
1: Pero yo creo que también me molaría más de teatro. Bueno, no sé. A ver, también me llama la atención, ¿no? La gran pantalla, el tal. Tienen un presupuesto muy tocho de localizaciones y de toda la movida que también llama la atención y que queda ahí grabado.
0: Ya.
1: Pero como actriz, yo creo que me molaría más de teatro.
0: De teatro.
1: Yo como más en vivo,
0: Sí.
1: más.
0: Real más
1: Y
0: humano todo.
1: sí.
0: Y más pequeñino, que a mí también me gusta
1: Sí.
0: eso.
1: A ver, también hay otra manera de actuar distinta, más expresiva.
0: Sí.
1: Tienes que multiplicar la expresividad para que eso se traslade al público. No sé. Pero me mola. Yo hice teatro cuando yo era nena. Me encantaba.
0: En el INSTI lo había. O dices fuera del INSTI.
1: ¿Cómo que en el
0: Yo
1: instillo?
0: tenía como asignatura.
1: Asignatura.
0: Había teatro, sí.
1: ¿Qué dices?
0: Sí.
1: Bueno, eso en la mi época no lo había. Yo decía como extraescolar.
0: Ajá, ¿y tal?
1: No, guay, me encantaba. Pero yo estoy flipando con que hubiera una asignatura de teatro.
0: Sí, pues no sé, en mi la había. En cuarto creo que ya era, si mal no recuerdo.
1: Ah, no, no, pues.
0: Y yo lo hice en el máster el año pasado.
1: Yo no. Metíme a otra, al discurso, no sé qué.
0: Pues bueno, voy yo a entrugar. Si solo pudieses quedarte con una cosa de maquillaje, ¿con qué sería?
1: 100% clarísimo con el lápiz de huellas
0: Y
1: ese.
0: es que ya tan 2000 era ella.
1: Yo siempre, o sea, me siento tan desnuda.
0: Pero el liner no.
1: No,
0: Ya como
1: no y el
0: el lápiz.
1: eyeliner,
0: El
1: y
0: lápiz, que es lo
1: el
0: que estaba
1: lápiz de
0: preguntando.
1: la línea de agua. En plan,
0: Pero yo te lo difumines por aquí
1: el
0: también y
1: con.
0: queda como
1: Sí,
0: ella el liner del lápiz.
1: también me lo pongo un poco, sí, como. Pero vamos, yo sin eso no puedo vivir. ¿Acuerdas tener el BBK que?
0: Fuimos al Arenal solo a comprar eso, porque no tenías.
1: Sí,
0: De verdad.
1: literal.
0: Pues yo, tía. Uf. Sí, o sin. O rímel o corrector. No sé con cuál de los dos me quedaría, la verdad. Yo creo que con el corrector.
1: Bueno, muy
0: Porque
1: útil.
0: manejo unos güeyeres a veces, que madre mía, y unos granos y tal, que va, que va, que va. Yo con el corrector, que les pestañas tengo les llaves, pero bueno,
1: A mí
0: eso.
1: eso ya me da más igual, pero oye que la raya, yo como que me siento súper desnuda. Y mira, ahora no la llevo fecha y me siento
0: Desnuda.
1: desnuda.
0: ¿Sabes yo cómo me siento desnuda también sin pendientes?
1: Yo también
0: Yo pongo
1: tengo que llevar unos
0: pendientes.
1: aros enormes, si no.
0: Yo, o a, ¿sabes? En plan, si voy a hacer deporte, claro, no puedo ir con estos aros, pero pongo unos pendientinos más pequeños. O
1: Ya.
0: sea, no puedo. Tengo casi todos los bolsos, tengo un par de pendientes por si se me olviden. Pero vamos, antes muerta que salir de casa sin pendientes. Y eso que tengo pila más segundos, terceros y tal, que nunca me quito, pero bueno. Así de rasgado tengo esto, que se me va a caer el lóbulo de la orella.
1: Ya, yo como tengo poco lóbulo.
0: Ya, Elena tiene súper poco lóbulo.
1: Sí, yo pequeña
0: Sí.
1: ni pegadín. Buah, si pudieras vivir en cualquier época, ¿en cuál vivirías?
0: Buah. ¿Tú?
1: Yo creo que por los 90-2000 sería la época. También como para vivir, porque en o sea, por dos motivos. Uno, porque me encanta la estética noventera y dos milera. Yo creo que eso, ser como adolescente entre los 90 y 2000. Adolescente, veinteañera y tal. Porque me encanta la estética y todo ese rollo. Y también porque ya era como que había mucho movimiento o esa percepción tengo yo así en cuanto a asturianismo y tal, y me molaría vivir eso, ¿sabes?
0: Ya. Yeah.
1: Todo el movimiento folky y todo ese rollo que había en el Ubieu antiguo y esas cosas. Pues, me llaman la atención. Me molaría como ser partícipe de ese momento.
0: Yo igual en el 76, justo después de la muerte de Franco y tal.
1: Vivir como se...
0: En plan el esporpolle de libertades y tal y cual. Y como también la época de mis padres, ¿no? Yo creo que eso podría ser. Pero ya que yo... Si vives eso, ya vives el 2002 de otra forma, tal. La crisis, no sé. Pero en antes, llegué antes, pues... Si ya me remonto en antes. Igual, tía, en el paleolítico.
1: ¿Qué dices?
0: Sí, tía.
1: Sería lo último que diría.
0: ¿En serio?
1: ¿En el paleolítico?
0: Sí, tía. Cazando y yo qué sé, y eso, y yendo desnuda y todo
1: tía,
0: eso.
1: Es gracias, Rubén. Rubén está.
0: Va, fijando. Pues no sé. Va a ir súper nudista por ahí, yo qué sé. Pues llegué yo. Hay muchísima represión a las mujeres en el paleolítico. Bueno, pues.
1: En el paleolítico no, ¿eh?
0: No sé.
1: No lo sé, como no está documentado.
0: No sé.
1: Yo sería la última época. De hecho, a mí gustaba mucho historia, pero prehistoria yo era lo que más aburrido se me
0: hacía. Sí, y era una mierda.
1: Y eso que últimamente me reconcilié más con ello y me interesó
0: mucho. Con la prehistoria. ¿Te reconciliaste? ¿Qué dices, tía?
1: Sí, como que, bueno, me parece más interesante de lo que me parecía, pero aún así siempre fue la época en que menos...
0: Pues vale, me queda claro. Pero bueno, está claro que...
1: Pero sí. Los... Tú como los picapiedra.
0: Sí, ya que me encantan los picapiedra.
1: Ah.
0: Claro, yo en una prehistoria en plan así, ¿sabes? Con un outfit chulito,
1: sí,
0: tipo
1: claro.
0: Vilma, tal, con coche, claro, claro. Ay, una prehistoria
1: super realista,
0: utópica, ¿sabes?
1: Super claro. Realista.
0: Realismo mágico.
1: Sí.
0: A ver, otra pregunta.
1: Vale. Si pudieras entrevistar a cualquier persona del mundo, ¿a quién entrevistarías?
0: ¡Buah! Claro, y es que hay muchas entrevistas que podríamos conseguir, seguro. No. Que yo pienso ahora, qué guay, podría conseguirla. Echando ahí un poco de morro, creyéndonos también súper, pero...
1: Uf, yo no lo tengo pensado, la verdad. O sea, lancé la pregunta, pero tampoco lo pensé mucho. Igual a Tino Casal.
0: O sea, que pueden estar muertos.
1: Ah, sí, claro, puede ser cualquier persona del mundo.
0: A Tino Casal.
1: No sé, me gusta mucho. A ver.
0: Tía, más que por ejemplo Amy Winehouse.
1: Ah, no, Amy Winehouse.
0: Claro, de nada por la idea.
1: Ya, yo que lo pensé así como muy rápido. Nada, yo creo que Amy Winehouse. Sí, sí.
0: Bueno, pues yo...
1: Gracias por pensar más como yo que yo.
0: Lit. Siempre, eso siempre, siempre. Tía, Agatha Katara me encantaría.
1: Ah, pues...
0: Go. Pero no sé si sería la más, ¿eh? Estoy pensando así... Creo que me quedo...
1: Con Gata.
0: Sí, porque así que se me ocurra ahora, vaya. Y difícil, tal. O Abadial, pero bueno.
1: Badreal.
0: Badreal, cae. En un añín cae Badreal.
1: Eso, arroba Badreal.
0: Arroba.
1: Alba Farelo.
0: O al presidente de la Limerca.
1: Arroba presidente de la Limerca. Vengan, me chisques.
0: Va, pues era bueno, ¿eh?
1: Molaría.
0: Lanzamos.
1: Además tú, hoy vas de María, sí. Y que vas patrocina.
0: Limerca. Ya no sabemos cómo decíselo. Ya sí. No... Vale, dígote yo, si solo pudieras escuchar un tipo de género musical, ¿cuál sería? Para siempre.
1: Para siempre, el mismo, todo el tiempo.
0: Sí.
1: Yo creo que house, porque queda así como muy... Y que si no, otros me encanten, pero... Me siempre. Acabaría cansándome. Yeah. Pero sin embargo, eso lo puedes tener ahí y siempre sí. Estás ahí como... Chilling, ¿no?
0: Yo iba a decir algo de electrónica también, del tipo. ¿Sabes qué escuché? bueno, Jay, fuente Instagram, ¿sabes? No lo verifiqué porque no me dio tiempo, entonces puede que vaya a soltar una cosa que no tal. Pero vi que la canción está de... Tun, turun, tun,
1: sí,
0: ¿sabes cuál?
1: Creo
0: La
1: que vi el mismo
0: mítica.
1: Post.
0: Vale, pues que esa canción se hizo porque... Uf, ¿dónde era? Ahora no sé por dónde. Pues en un país... la xente después de les fiestas, y era como para concienciar sí. a la xente de que no agarrara el coche después de la fiesta, porque hubo como un tiempo donde había en ese sitio una montonera de accidentes, y entonces era como que te baixaba los decibelios del subidón.
1: Sí, sí, sí, vi el mismo post.
0: Pero bueno, Nagona, no me acuerdo cuál era el sitio, y no sé si es verdad, pero bueno, podéis investigarlo si estáis interesados. Nosotros lo vamos a investigar después. Puede ser mentira esto que estoy soltando, ¿vale? Ya lo pongo ahí, que no creáis lo que digo.

0: Pues eso, como que nos quedamos con la electrónica, así, house, tranquileo, tal y cual, sí, yo también.
1: Vale, vale, otra pregunta está ahí más de desarrollo. ¿Cómo sería la casa de los tus sueños?
0: ¡Buah! Está buenísima. Vale, lo primero ye una casa en una zona rural. Eso vamos. Con prau, tampoco muchísimo prau, que yo da mucho trabajo, pero sí un prau donde quepa una huertuca, unes pituques, unes vaques, pero pa que pasten solo. Y, bueno, unes vaques un par, que sean pa ella, pa que no estén tristes. Y, no sé, un columpio, yo creo.
1: Oh, qué guay.
0: Sí, un columpio. Eso fuera. Y bueno, árboles tienen que haber, y flores, y muchos matos, y no sé, eso vamos, clarísimo. Freses, o sea, de plantar lechugas y todo eso, me encantaría. Y después, pues con una parte así como, y en verdad como la de mi pueblo, tía, me encanta. Y pues abajo, pues un portón, con dentro pues cosas para trabajar la huerta y todo lo demás, un par de habitaciones abajo que me gustaría tener pues para hacer fiestas y comidas grandes y xuntances y demás. Yo he, a poder ser dos plantas, pero si no tal, pues una después del baixo, donde, pues, donde viva, con obviamente chimenea. Quiero que haya. Y yo he un desván para guardar trastucos. No sé, ¿la tuya?
1: La mía, bueno, pues también sería una casa a casa, en un entorno rural, un pueblo. También con prau me gustaría que tuviera, y así un poco huerta también, árboles. Y lo del columpio mola, la verdad, no lo pensara, pero para mí es súper guay.
0: Sí.
1: Y después gustaríame que la casa, bueno, molaría que tuviera un horro también.
0: ¡Buah, vaya!
1: Tuviera un horrín. Y después que tuviera también, a mí gustaba mucho de pequeña unos libros que se llamaban Fairy Oak, y a mí me obsesionaba en plan cómo era la casa de, bueno, de vainilla y pervinca, que se llamaban los personajes. Tenían ahí un invernadero y tal, y eso molaría tenerlo también. Y después la casa que tenga muchísimos, muchísimos libros, o sea, requisito indispensable. Gustaría tener como una sala,
0: sí,
1: de
0: tía,
1: estar, pero que sean todos libros. Bueno, una biblioteca gustaría tener. Que sea súper, no sé, súper acogedor todo, no sé. Y después, gustaríame que, bueno, yo creo que tuviera así como dos plantas, tipo abajo la cocina, en la sala y tal, y arriba los dormitorios. Y después, arriba del todo, gustaríame que tuviera como, no sé, como una habitación así, en plan la buhardilla.
0: Sí.
1: Súper guay, que tuviera un telescopio para mirar las estrellas. Y
0: qué guay.
1: No sé, como todo súper cálido, súper.
0: Y me gustaría a mí también que tuviera un corredor.
1: Sí, con un corredor también me molaría. Sí, sí.
0: Y fachada normal, ¿sabes? No de estas cosas horribles, estética vital que hay ahora, que no puedo con ello.
1: Así, de piedra.
0: Sí, de piedra, sí. O ladrillín mítico, ¿sabes? No sé. Y encantaría me que fuera, tía, de azul la casa, yo creo.
1: ¿Que fuera azul el qué? ¿El color?
0: Sí, de fuera. La piedra pintada de azul. Haríame. Y yo, ahora,
1: o sea,
0: que
1: yo
0: tuve,
1: creo que blanca, o sea, de piedra, y si tiene que tener algún cacho así revocado, pues igual, no sé.
0: Y gustéme mucho, tía, lo Jake Hollin, no sé cómo se llama, les ventanas que tienen así para que abra.
1: Ah, las contraventanas.
0: Sí.
1: Ah, no, yo estaba pensando, ahora que haces ese gesto, que una cosa que me encantaría ya que tuvieran las ventanas estas que son...
0: Bueno, estas digo.
1: Sí, esos son las contraventanas.
0: Eso, eso.
1: Pero yo lo que me refiero, molaríame que tuviera en plan mítica ventana que tiene como para sentarse en la ventana, que sale hacia afuera.
0: Sí, sí, sí, sí.
1: Eso encántame. Y es como un sitio súper guay como para sentarse ahí a leer y está afuera el día lloviendo y estás ahí como súper a gusto. Que tuviera muchas alfombras también, encántame las alfombras. Sí, claro. No me gustan las casas sin alfombras.
0: Yo no puedo, que tengo alergia al polvo.
1: Ah, no, no. Yo a mí me encantan las alfombras, o sea, dame una calidez.
0: Ay, tía, no me gustan nada las alfombras.
1: Ay, pues yo tengo la casa llena de alfombras. Y encántenme.
0: Madre, va para limpiar es yo un mato.
1: Bueno, pues es la aspiradora.
0: Ya, ya. Bueno, a mí no me gusta, mira tú. Y que no tuviese muchísima cristalera, en plan, ver las ventanas, les gustes, que yo todo sé que limpiar.
1: Ah, no, no, yo. Y, uf. Yo sí, ventanas.
0: Sí.
1: Ay, que de pa'l sur, obviamente.
0: Claro, yo quiero la máxima luz solar que pueda tener, vamos.
1: Sí.
0: Bueno, en eso también nos parecemos bastante.
1: A ver, yo creo que cualquier persona...
0: Ya.
1: Que la
0: tía, su casa... Que a mucha gente ahora le gustan las casas modernas estas, que hay fes, que dañen la naturaleza, vamos.
1: No, pero me refiero a lo de que...
0: A tener casa en vez de...
1: A la orientación.
0: Ah, ya. Sí, a ver quién va a querer sombra, ¿no? En su casa o no tener luz nunca. Vale. Si ahora... Ahora, a día de hoy, esta semana, por ejemplo. Bueno, y en lo que viene, en el siguiente mes, ¿no tuvieras nada que hacer? En plan, no tuvieses, pues eso, no tuvieras ningún tipo de evento que tenemos, ninguna cosa que tenemos que hacer, no tuvieses nada que estudiar, no tuvieses cursos. ¿Qué harías?
1: Ir de viaje. Ir de viaje, pues igual diría Escocia o Irlanda, que ya tuve, pero... Ya tuve varias veces, pero volvería.
0: Bien.
1: No sé, que como que me apetece últimamente agarrar y decir, me apetece ir.
0: Ya. O sea, la pueden marchar ahora mismo. Sí. A la mierda todo.
1: ¿Tú?
0: Yo quedaría aquí, tía, y disfrutaría un mes sin hacer, ¿no?
1: Dijiste una semana, ¿eh?
0: Bueno, dice una semana, pues... Ah. Pero eso, pensando que en un mes no tengo nada que hacer, ¿sabes? Para no agobiarme haciendo tal. Quedar aquí, tía. Y yo qué sé. Y entrugar a mis amigas cuando vayan a tomar algo, de ir a ver a mi abuela, tomar algo con mis padres, de ir al monte.

0: yo qué sé, lo que se prestase, pero quedarme aquí disfrutando de lo que tengo aquí, básicamente, sin
1: Causera,
0: tener
1: yo
0: ahí.
1: diciendo de viajes de tú aquí
0: Y yo de
1: tranquila.
0: aquí, tranquilidad, quiero tranquilidad. Vale, tocaré.
1: Vale, si pudieras cambiar el armario con alguien, ¿con quién sería? Cualquier persona de la faz de la tierra.
0: Cualquier persona de la faz de la tierra. Tía, hay una influ que me encanta, como viste, que se llama Bárbara, ahora no sé cómo se apellida, y tiene pila cosas de Adidas y mogollón así, de colores y tal. Encantaríame con ella, yo creo.
1: Qué guay.
0: ¿Tú?
1: Yo creo que a ver, no sé. Gustaba mucho cómo vestía Cristina Aguilera. Igual con Cristina Aguilera.
0: Que tiene que tener un pedazo de armario.
1: Sí.
0: A más.
1: Yo igual sí. O con Paris Hilton. Pero bueno, creo que voy a quedarme con Cristina Aguilera. Bueno, Paris Hilton, ya que tenía todos los juicios habidos y por haber, y claro, ya era mi
0: Ya, eso tira
1: perdición.
0: bastante.
1: Sí, cualquiera de los dos me vale, ¿vale? Gracias.
0: ¿Cómo
1: Yo,
0: quedaríamos?
1: austera.
0: Igual te escucha.
1: Seguro. Imagínate, por favor, que venga al programa.
0: Un día tenemos que cambiar nuestro y el armario, tía.
1: Ah, sería súper
0: Sería
1: guay.
0: muy guay.
1: Sería en
0: Y
1: verdad.
0: fue el vídeo en plan, ¿quién lleva la ropa de quién? ¿De quién es
1: Molaría.
0: este outfit?
1: En verdad, sí. Yo con una Adidas y tú con
0: Y
1: un
0: tú un
1: Yeezy.
0: juicy. ¡Qué guay! Nada, eso pues tenemos que lo hacer.
1: Vale.
0: Vale. ¿A qué sitio te apetece ahora más viajar? Ya como, o sea, ahora como tu meta, ¿no? En plan, wow, este sitio quiero ir.
1: Pues voy a decir, pues mira, gustaría me de ir a Hong Kong a ver a la mi amiga que está allí, por ejemplo. No sé, y es que me gustaría meter a tanto sitio.
0: Ya, qué guay. A
1: ¿Tú?
0: Sonia, ¿no?
1: Sí, a Sonia.
0: Tía, yo quiero muchísimo ir a la Patagonia.
1: Qué guay.
0: Apreciaría mucho, mucho.
1: Pégate. A mí no me pega tanto, ¿ves?
0: Hay destinos que peguen, ¿no? Por las personas y a Belfast. Me encantaría ir, que nunca fui.
1: A mí me gustaría medir también. Tú
0: Pero bueno,
1: venir.
0: sigue mucho más fácil que.
1: Quedó muy pendiente de ir a Belfast, la última vez que fui a Irlanda.
0: Pues he montado Belfast.
1: ¿Qué más? ¿Qué más?
0: Tírame, venga, una.
1: Vale, venga. ¿Cuál es el evento que más FOMO te da de la historia?
0: ¡Buah! ¿Cuál es el evento que más FOMO me da de la historia? La maní de la oficialidad que no pude ir este año me dio un FOMO que me quería arrancar los huesos, las orejas y todos los órganos sensitivos. Buf, no sé, encantaría medir a los Goya, pero tampoco me da tanto FOMO ahora que lo pienso. Uf, no sé, ¿tú?
1: Ah, pues yo iba a decir, bueno, tampoco lo pensé muchísimo, pero iba a decir la maní de la oficialidad, pero la primera, ¿sabes?
0: Buah, claro. O sea, ya puede ser una cosa que de para atrás.
1: Claro,
0: Ah, o que me
1: y
0: dé
1: es
0: FOMO.
1: algo que te dé FOMO de cualquier.
0: Tía, pues la Revolución de Ochobre.
1: Tú de
0: Le
1: combatiente.
0: dais a la fuente, pon, pon. Sí. Yo creo que eso me da muchísimo FOMO.
1: Pégate un montón.
0: Ya. La mani también, ¿eh? De la oficialidad primera.
1: Yo
0: Va
1: soy
0: a abrir
1: más
0: esos huesos.
1: tranquila. Yo soy más tranquila. No sé si mola tanto estar
0: No,
1: metida
0: seguramente no molase tanto, pero no sé, dame FOMO.
1: en un.
0: Bueno.
1: ¿Qué más?
0: Tírame otra tú, que ahora a mí no se me ocurre.
1: Vale. Si fueres un dibujo animado, ¿qué dibujo serías?
0: Martín, Martín.
1: Sí.
0: Sí.
1: Ese, bueno.
0: Pero yo que pegarte a ti también.
1: Ya. Yeah.
0: Me encanta Martín, Martín. Cada mañana al despertar. Para quien no lo sepa, Martín, Martín ya era un guaje que cada vez que se dormía, bueno, pues se despertaba siendo algo diferente. Un día ya era
1: Sí.
0: bombero, otro día ya era cantante.
1: Qué guay.
0: Ya, encantaríame. Aunque no sé por qué tampoco podrías, prestaríame más ser más de un día.

0: ¿sabes? Porque en un día no te da tiempo a disfrutar todo. Pero
1: Ya,
0: bueno, un Martín
1: en verdad era
0: Martín
1: un poco.
0: semanero.
1: No molaba tanto, ¿eh? Porque a veces sí podía tocar una cosa que ya era una mierda para él.
0: Bueno, pero así también aprendes. ¿Sabes? Para saber si algo te gusta o no, a veces hay que lo
1: Ya,
0: probar.
1: pero te has condenado todos los días de tu vida a hacer algo. Imagínate que
0: Después.
1: descubres una cosa que te encanta y al día siguiente ya te la quitaron porque ya es otra cosa.
0: Bueno, pues no sé, Martín Martín con prórrogues.
1: Y era un poco agobiante la
0: Ya.
1: vida de Martín Martín.
0: Pues tú, ¿qué serías?
1: Yo que estaba pensando la pregunta más en plan con cuál me identificaba o tal. No sé, no lo pensé mucho. Pensé en. Gustaba mucho la serie de las Bratz y yo era Yasmín. Yo era Yasmín de las Bratz.
0: Bueno, pues yo no sé, tía. Ahora, bueno, de los Wings. Los Wings son dibujos animados, ¿no?
1: Sí.
0: Pues, los Wings con Estela. Llamo yo.
1: Y otro personaje que me encantaba de dibujos.
0: Estela.
1: No,
0: Ah,
1: iba a
0: otro, ¿qué vas a
1: decir
0: decir ahora?
1: otro que a mí me encantaba como personaje y era el doctor Doofenshmirtz.
0: Sí.
1: Me encantaba,
0: Y ahí
1: tío.
0: era Malú.
1: Ya, pero no sé, hacía mucha gracia, gustaba, rollo, no sé, tío.
0: Bueno,
1: Y un personaje que me causaba simpatía, no sé. Tenía una vida trágica, en
0: sí,
1: verdad.
0: el
1: Cuando yo era
0: probé,
1: neno, estaba maltratado.
0: sí,
1: Y es que también empatizas. Yo era
0: ya, y
1: malo, pero. Y era
0: convirtióse
1: malo, pero
0: a consecuencia
1: no
0: social.
1: era súper malo, ¿sabes? En plan, y era malo cómico.
0: Sí, el probé también y salía mal todo.
1: Todo salía mal.
0: Ya, como para no ser malo,
1: Claro.
0: te sale así,
1: Sí.
0: ya.
1: Yo, vamos, club de fans del Dr. Doofenshmirtz. Sí.
0: Vale, si solo pudieras llevar tres cosas a una isla desierta, ¿qué llevarías?
1: ¿Y va a haber algún momento en el que puedo escapar de la isla desierta o voy a morir allí?
0: Nada, venga, te rescaten, pero no sabes en cuánto tiempo. Lo
1: Vale.
0: mismo una semana que un mes que un año.
1: Pues yo creo que una cámara para documentar la experiencia.
0: ¿Qué malgastarías una cosa en una cámara? O sea, tienes tres cosas y malgastas una en una cámara.
1: Un saco de dormir. De estos de bajo cero y tal,
0: Sí.
1: porque igual lo necesito, porque
0: Buena.
1: puedes morir antes por frío que por otra
0: Sí.
1: cosa. Y supongo que en la isla desierta podré conseguir. Ah, y un buen cuchillo.
0: Yo llevaría un saco también. Llevaría una navaja multiusos.
1: Sí.
0: Y un mechero porque no sé hacer fuego.
1: Bueno, pero fuego puedes aprender a hacerlo con unas piedras.
0: Te vas ahora mismo a la isla. Ahora mismo.
1: Ya, una mala inversión en la cámara.
0: Y es malísima. O sea, yo me molaría mucho, o sea, cuando te rescaten por el verde subirlo a Sturzula sería lo máximo, o sea, seríamos famosísimos. Pero bueno, para ti,
1: Pero el mochero también se acaba el gas.
0: pues una vez empieza a prender el fuego, no puede dejar de prender nunca, nunca, nunca.
1: Eso ya es irreal,
0: Que
1: entonces.
0: no, yo qué sé, es.
1: Vale, pues yo con una cámara con batería infinita.
0: Ah, claro, que para encima la cámara no tiene batería infinita, y es verdad.
1: Claro, por eso lo estaba pensando.
0: Tenéis que llevar la cámara, el cargador, una batería portátil y ya se te irían las tres cosas. Uf, y es difícil, ¿eh? O algo para filtrar agua, porque claro.
1: Ah, muy buena. Sí.
0: También sé que se puede filtrar, porque yo veía esto del último superviviente y tal. ¿Tú crees que sobrevivirías en una isla desierta?
1: Yo,
0: Sí.
1: no, tú sí, o tú igual sí, pero yo no creo.
0: Uf, no sé.
1: Yo creo que me metería en el saco a dormir e intentaría hibernar.
0: Dormir máximamente, ¿no?
1: Intentaría hibernar.
0: Uf. ¿Y a un apocalipsis sobrevivirías?
1: The zombie.
0: Sí, por ejemplo.
1: No sé. Esconderíame en algún sitio.
0: Buah, pero con lo
1: No
0: que nos
1: sé.
0: mechamos tú y yo, vaya problemas y hay esas cosas.
1: Tu mayor problema en un apocalipsis zombie.
0: Me llame.
1: Yo me share. Wow. No sé. Igual en lo de la casa ideal tenía que añadir un búnker, de por si
0: Un
1: acaso.
0: búnker. Wow.
1: Sí. Por si les moscas, por si lo que pueda pasar.
0: Venga, azótame otra entruga.
1: Vale. Bueno. Si fueses un de los cuatro elementos, ¿cuál serías? ¿O qué elemento te gustaría controlar? O sea, el
0: El
1: agua.
0: agua, eso.
1: Yo el agua. Yo sé. ¿Tú crees que es el agua? Yo pensaba que ibas a ser más bien el fuego.
0: ¿Qué soy o qué me gustaría controlar?
1: ¿Qué es?
0: Ah, no, y es lo que preguntaste.
1: Primero
0: Ah,
1: pregunté
0: ¿qué
1: que
0: soy?
1: cuál serías. Que bueno, que si lo oyes también lo controles.
0: Oh, oye, que me encanta el agua. ¿Pero qué me ves más? Fuego.
1: Yo veo que muy fuego porque yo es como muy efusiva, muy.
0: Muy fogosa.
1: Sí. Pero claro, igual mi percepción no es la misma que la tuya. O sea, yo diría yo,
0: Sí.
1: la mar, o sea, el agua, porque también tienen como mucho sosiego, mucha calma y tal, que después también yo era la más brava del
0: Cañera, claro.
1: mundo.
0: Pero también tienes tu parte brava, ¿eh?
1: Ya, por eso. Pero la mayor parte del tiempo estoy así
0: Sí. Yo
1: como
0: nunca
1: el
0: te
1: agua
0: sentí
1: en
0: gritar.
1: calma. Ya. En la manera por la oficialidad,
0: Vale,
1: donde
0: bueno,
1: llegan.
0: por el contexto, sabes, de Manny o rollos así, pero nunca te sentí gritar. Y yo, en cambio, pues falo gritando. Y es lo que hay. Vivo gritando. Pero bueno, y es lo que hay.

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2: Y seguimos per aquí, per nun me chisques. Val, si solo te pudieses quedar con un elemento eléctrico.
3: ¿Un elemento eléctrico?
2: Con algo eléctrico. O sea, una cosa.
3: Un
2: aparato eléctrico.
3: Con una cámara.
2: ¿Con una cámara?
3: O con... A ver, bueno, claro, es que también... el móvil lleva como súper tramba porque permite muchas cosas.
2: Sí, el móvil también valdría. Bueno, vamos a quitar el móvil, que es más fácil. Vamos a hacerlo sin contar el móvil.
3: O sea, algo con...
2: Pero también puede ser en plan un micro, un air fryer y esas cosas, ¿eh?
3: Ah. Seguiría quedándome con la cámara.
2: ¿Con la cámara?
3: Yo creo que sí. Sí, con la cámara. Yo que me gusta, no sé, sacar fotos y vídeos y tal. Me gusta tener... Con almacenamiento infinito.
2: Ya.
3: Y batería.
2: Ya. Pues yo, tía, no sé si podría vivir sin el secador de pelo, pero porque cuando no me seco el pelo me pongo mala.
3: Yo nunca lo seco con el secador.
2: Pero sí, ya me gustaría que no, porque no me gusta un secador.
3: Pero entre todas las cosas del mundo, el secador...
2: No,
3: el pelo,
2: sí,
3: ya
2: no, yo lo decido por poder tener salud.
3: Por salud.
2: Pero...
3: pues seca.
2: Vitro y eso, donde yo creo que no, porque siempre puedes tener un campingas. Entonces, eso no.
3: Eso ya yo. Bueno, no, eso no, yo eléctrico. Claro, y de gas.
2: Claro. La plancha de pelo, y aquí yo me plancho bastante el pelo. Pero no. O un MP3.
3: O sea, cambiarías, por ejemplo, hacer fotos, escuchar música.
2: No, no, no, tienes razón, no, no, no.
3: Por planchar el pelo.
2: No. Un MP3. Si no cuenta el móvil, un MP3.
3: Está guay, la verdad.
2: Sí.
3: Eso está bien.
2: Lo que pasa, bueno, es que para bajar las canciones necesito otro aparato.
3: ¿Ah?
2: Y si no, yo un radio cassette de estos que tal, entonces eso ya no es eléctrico.
3: ¿El radio cassette?
2: Sí.
3: Sí.
2: ¿Ah, sí?
3: Claro. Tú tienes que enchufar al radio cassette.
2: Pero no hay unos de llevar así portátiles.
3: Ah, bueno, sí, porque los cargas. O tendrán pilas.
2: Ya.
3: Sí, dices,
2: tienen pilas.
3: Los Walkman y los Discman.
2: Sí, esas cosas tan antiguas.
3: Tú un Discman, ¿no?
2: No me pega.
3: Pero
2: lo que sea, no me pega.
3: No sé.
2: Y bueno, y si no, una cámara de vídeo. Yo en vez de foto, yo una cámara de vídeo.
3: Vale. No, pero yo de foto y vídeo, claro.
2: Ah, de los dos. ¿Y si tuvieses que escoger entre cámara, o sea, entre foto o vídeo?
3: Vídeo.
2: Yo también. Ahora me encanta hacer vídeos.
3: ¿Y a mí?
2: Yeah, lo máximo.
3: Voy a dedicarme.
2: Las fotos ya están pasando de moda.
3: No, a mí las fotos me encantan también, ¿eh? De hecho, dame pena tener que escoger entre foto y vídeo, porque también gusta hacer fotos a las cosas.
2: Bueno. Suéltame otra vez.
3: ¿Qué compra impulsiva Fadríes?
2: ¿Ahora mismo?
3: Sí.
2: Decímosla a la vez porque creo que estamos pensando en la misma.
3: Sí, vale.
2: Una, dos, tres. La Osmo. Para quien no lo sepa, lleve una cámara.
3: Una cámara de vídeo.
2: De vídeo.
3: Blog,
2: sí,
3: de
2: que puedes meter en el bolso más pequeño que tengas. Y que graba una resolución súper tocha. Y que, bueno, y la que utilicen pues ahora todos los influencers.
3: Sí. aunque ya me están quitando la idea, porque ya por eso metí lo de impulsiva, porque dícenme que si yo impulsiva, no sé qué.
2: Claro, a ver.
3: Porque puedo grabar con el móvil, que para eso compré
2: un señor móvil. Claro, o sea, no la voy a comprar, o sea, no la voy a comprar, pero bueno, si yo una cosa que en mi cabeza y a lo que más vueltas y doy para comprar, yo, y no la compro porque no corresponde con mi, ni con mi poder adquisitivo, ni con todo lo que la voy a usar, que yo creo que si la tengo, sí que la voy a usar una montonera, pero bueno, ya nos contaron que para volcarles cosas necesites unos pedazos de discos duros, que ya pues son unos perres importantes más, y bla, y bla, y bla. Pero bueno,
3: yeah,
2: se diría muy top. Además, sí, podríamos grabaros todo muchísimo mejor. Pero ¿qué pasa? Que yo también hemos falando que para grabarles cosas hay que les editar.
3: Claro.
2: ¿Qué compra impulsiva? Pues una persona que edite. Ya. Eso puede ser
3: eso,
2: una
3: compra. No, pero eso no sería impulsivo, sería una compra razonable.
2: Ya, eso sí, es verdad.
3: Es decir, bueno, puf. Y es la razón principal por la que tardamos en subir cosas y tal.
2: Sí, o no subimos, de fecha.
3: Sí. ¿Qué más?
2: A ver, ¿con qué postre te quedarías para el resto de tu vida?
3: Con los quesadillas. Quesadillas.
2: Sí, sin pensarles.
3: Sí, no lo pienso. Quesadillas de mi mamá.
2: Oh. Pues
3: no. Gústame porque tienen el punto de la masa, que a mí yo soy muy fan de la masa. Y entonces tienen así ese toque que la masa como tal no está dulce, entonces tienen ahí un contraste. No sé, quesadillas, ya que ni lo pensé, pero encántame siempre que hay quesadillas.
2: Yo con frites, los lados.
3: Frites. Bueno, eso, o sea, Andrés, gústame también, ¿eh? Pero bueno.
2: Ya, pero tú ya eres de frites, claro, los de tu mamá son frites.
3: Son frites. ¿Y tú con los helados?
2: Sí, pero nunca lo pido de postre ahora que lo pienso.
3: Yo qué va.
2: O sea, cuando voy por ahí, siempre tarta queso.
3: Yo ya que soy cero de postres, ¿eh? Ya lo conté.
2: Ya, tú no eres muy llamiona.
3: O sea, bueno, igual, claro, igual tengo que cambiar. Bueno, no, quesadillas, está bien. No, yo soy muy chocolatera. Para el chocolate, sí. Pero después hay pocos postres fuera de eso que me gusten. Pues eso, gustanme los tipo quesadilla o cosas así de feches con ablana o nuez o tal. Tipo el cubilete o así, esos gustanme. O los tartaletes estos que son así como de nuez.
2: Sí.
3: Pero.
2: Pero más allá de eso, ¿no?
3: Pero, por ejemplo, no me gusta ni la crema pastelera, ni la nata y el merengue. Es un poco especial para eso.
2: A mí el merengue no me gusta tampoco, y la nata tampoco. Si pudieras acabar con una cosa en el mundo, ¿con qué acabarías?
3: Con una cosa en el mundo. Claro, a ver, podría ponerme, sí, con las injusticias sociales y tal. Hombre, pues eso.
2: Pues escoger, no sé.
3: Gustaría más acabar con ello.
2: Es difícil, ello, difícil.
3: Pero, ya que, no sé. Podría decir que acabar con la fama en el mundo, pero ya como muy cliché, ¿no?
2: Bueno, puede ser.
3: Pero también, ya. Bueno.
2: Puede ser algo que te esmorece y que si pudieses acabar ahora con ello, acabarías.
3: Pues con.
2: Que igual mañana pienses otra cosa, igual yo también, ¿sabes?
3: Con las guerras.
2: Bueno, muy bien, ¿no?
3: Sí, tú.
2: Yo te iba a decir que con Estados Unidos que me parece bastante causa de muchísimas otras cosas.
3: Pero si no ya Estados Unidos va a ser otro.
2: Ya, yo diría también con las guerras, que ya cliché, pero tal. Con el capitalismo, que con el capitalismo se van a la mierda muchísimas de estas opresiones, guerras, genocidios, o eso quiero pensar. Pero bueno.
3: Igual habría otras.
2: Otras cosas males, malísimas.
3: Otros autoritarismos.
2: Puede ser. Pero bueno, de momento con esto sí que se me venga a la cabeza.
3: Vale. Si pudieras montar un negocio, ¿de qué sería?
2: Tiago, relacionado con la asturiano, obvio. Un negocio de festis asturiano, un negocio de, Bueno, una academia de llengua asturiana y un negocio, ¿no? Pues igual eso. Sí. Una academia de llengua asturiana que cada vez fuese más grande y más grande y donde trabajásemos todos nosotros y las nuestras amigues y todo el mundo fuese súper feliz a clase, a... y quisiesen de aprender más y más y se extendiese y tuviésemos academias asturxules por toda España, internacionales, eso.
3: Qué guay. Yo pensé un poco en eso también y en... Sí, en una academia barra editorial, barra librería, barra...
2: Barra muchos barres, barra infinito.
3: Sí,
2: infinita.
3: Barra... no sé... Nicho de cosas culturales relacionadas con el asturiano y algo así, ¿no? Como un espacio.
2: Mola. De algo asturiano fijo, vamos, o sea, sí. De ahí no nos vayan.
3: No, claro, 100% en asturiano o con algo relacionado.
2: Si pudieses ahora mismo cambiar de algo de Asturias, ¿qué cambiarías?
3: Que sea el asturiano oficial, 100%. O sea, está clarísimo.
2: Lit, yo también.
3: Vale. Imagina que eres periodista.
2: Vale.
3: ¿Qué te gustaría cubrir?
2: Wow, qué difícil. Imagina que eres periodista de guerra, ¿qué te gusta?
3: No, de guerra.
2: Ya, de guerra pues, yo porque lo estaba pensando yo.
3: Puedes decir que quieres ser periodista de guerra.
2: Periodista de guerra, pero yo creo que no. O sea, no, me gustaría ser periodista de causas sociales xustes, ¿sabes? O yo qué sé, pues periodistas de esto de que van a cubrir, periodistas a los que... movimientos tienen confianza en ellos y ellos avisen, por ejemplo, si van a hacer una acción o algo, pues a esa persona, ¿sabes? Si va un periodista con la flotilla, pues, ¿sabes? Ese periodista. Ya, esa ya. Periodista. Yo creo que eso me gustaría. ¿A ti?
3: No, yo creo que sería periodista cultural o algo así.
2: Pégate.
3: Sí. No me veo yo tanto en la guerra.
2: Y es... Saraos.
3: Uf. No.
2: A ver, nadie se ve la guerra, sí, es horrible. Madre.
3: Sí, pero bueno...
2: Eso, que no queda aquí que estamos blanqueando eso poniéndolo como algo bonito, no lo dije, ¿sabes?
3: No, obviamente.
2: Obviamente.

0: euros, por si acaso.
1: Pero bueno, quiero decir que...
0: Sí, que no te ve, que no te molaría nada, vaya.
1: No, me daría pánico.
0: Vale. Si ahora mismo te pudieses subir al escenario, porque no, que no te diera vergüenza ni nada de eso, al cualquier escenario de cualquier evento del mundo mundial, ¿a cuál sería? Y decir lo que quieras, tienes prime time.
1: A cualquier escenario del mundo mundial y decir lo
0: que quieras. Tienes prime time de un minuto.
1: Hostia, no sé cuál es el escenario más tocho. A ver, puedo decir lo que yo quiera. Igual, ¿cuál es el más tocho? ¿El de la Super Bowl? No lo sé. Yo diría Dalgo para salvar el asturiano.
0: Yo obvio también.
1: Y ahora solo estoy pensando en si tendría más impacto hacerlo en el escenario más tocho de España
0: o, de,
1: o del mundo. Mundial. Igual del mundo.
0: Yo creo porque, que del mundo tiene impacto llegaría, en España, claro.
1: Claro, y toda la gente del mundo se solidarizaría, sí, con nosotros.
0: Sí.
1: Pues sí, yo creo que...
0: Y la Super Bowl encima yo, siempre se fa en alguna país, en algún sitio de América, ¿no? ¿O no?
1: Claro, la Super Bowl ya en Estados Unidos.
0: Ah, pero siempre y en Estados Unidos, Unidos. No y en otros sitios.
1: No.
0: Ah, vale. Y como este año fue Bad Bunny, pensé que no. Fue en República Dominicana. Vale.
1: O sea, no sé.
0: Pero bueno, que eso, no, que aún así que hay mucha gente que también fala español, ¿sabes? Entonces, pues mira.
1: Pero a ver, que yo haría lo sobre la asturiana.
0: Sí, sí, claro.
1: Y podría decirlo también en inglés.
0: Sí, sí.
1: Para que llegue el mensaje a todo el mundo mundial.
0: Bueno, sí, yo creo que comparto 100% por eso, vamos.
1: Qué bien.
0: Vale, y ahora ya la última. ¿Qué te gustaría poder hacer con Astur Schules? Ahora mismo una cosa, pues muchísimas.
1: Montar el campamento que planeamos el otro día.
0: Lit. Yo esa o un festival Astur Schule. Pero bueno, del campamento, desde el otro día que salió la idea y estoy ruku.
1: Y es que me mola porque creo que tiene como un componente educativo para la rapazada guay.
0: Importante, sí.
1: Sí.
0: Pues bueno, con esto aquí ya sabéis un poco más de nosotros, la una de la otra.
1: Si nos queréis patrocinar y o ayudar a financiar
0: el campamento... Crowdfunding.
1: Tira IMD y nada.
0: Vémonos en el siguiente. No me chisques.

Aquí entama Dar Xuegu. Bien llegaes y bien llegaos a esta que ye la ventena edición del programa de xuegos y deportes tradicionales asturianos de la RPA, la Radio Pública de Asturias. Na sección de actualidad de güey, vamos a agarrar el pulso a la nuestra yucha tradicional asturiana, el baltu, de la mano de Julio Muñiz, que va a falarnos del campeonato de Asturias que va a disputarse en el entrego la semana que entra. El MVP de la jornada es Johnny González, campeón de España del año 2025 de bolu celta, tanto de forma individual como por equipos. El magazín cultural de Dar Xuegu entama, como siempre, col cuento. En esta ocasión, la décima entrega de Seguir Tirando. Y de secute, de siguió, allega Antonio González, dende la venta a los probes del Valle de Ardisana en Llanes, a contarnos cosas de cómo podemos implementar la inteligencia artificial.

0: Como decía aquel, volvemos al rock químicamente puro para degustar el disco debut de Rocambolescos llamado Sombras y Sueños.
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0: Un trabajo grabado en los estudios OVNI por Sergio Firu y masterizado en el mismo OVNI por Pablo Senator. Veía la luz el pasado 7 de noviembre y contenía 10 temas en los que la banda muestra el resultado de 2 años de trabajo y pasión por el rock.
2: Ellos son Christian Smith a la voz y coros, Hendrix a la guitarra y coros, Iván Llano al bajo y coros y Berto a la batería. Y para que les conozcáis, las caras se presentaban en forma de videoclip de uno de los temas de este disco, en concreto de Cuentas Pendientes de Rocambolescos.

uno de los campanazos del año y que nos deja con ganas de más. De momento, disfrutemos de este Heavy Heads de Montefurado con temas como este, Drifters.

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1: No te dejes pisar, no te dejes avasallar. 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

al bajo y Dani Valdés a la batería y percusión son Stay Tunes. Y para que les conozcáis sus nuevas caras, la banda lanzaba un videoclip de uno de sus temas. Es este que se llama Cuelga tú, de Stay Tunes.

0: Vamos con el disco debut de una de las bandas más jóvenes de la región, un quinteto que comenzaba llamándose The Rock Boss y actualmente se llama los anteriormente llamados The Rock Boss. Tres adolescentes, un preadolescente y otro que tiene la misma edad que el resto juntos, forman esta banda que ya hemos podido ver en escenarios como el del ciclo joven del Mono Rock o el de los premios AMAS. Todavía estamos tratando de encontrar el disco entero, porque esta chavalería, ya sabéis, son de TikTok, Spotify y esas cosas, y nos está costando entrar en ese mundo. Lo que sí tenemos es el videoclip del tema que da nombre al disco. Se llama Si Darwin levantara la cabeza, de los anteriormente conocidos como The Rock Boss.
1: Hola, traemos altavoz.
2: Ponemos reggaetón.
3: ¿En serio vais a poner reggaetón?
4: Anda, no, pon The Rock Boss, tío.

11 años habían pasado desde el cuarto disco y por eso es más especial y deseado este trabajo que se edita en forma de vinilo de 8 canciones más un libro de 30 páginas en el que se resume la historia de la banda por todo lo que han pasado hasta ahora con recortes de prensa, recuerdos, entradas, añoranzas de estas dos décadas de vida. Cuentan además con un buen puñado de colaboraciones, a la voz Pirri, Escuela de Odio, Ramón Blanco, Los Berrones, David Rodríguez, de Mala Reputación, Humber, Misiva, Raquel, de Ochobre, en fin, todos amiguinos y amiguinas. Un disco grabado en los Tutu Studios, al mando de Sergio, que incluye un homenaje a la escuela asturiana de Escama la Rede.

0: enganchándose a la lucha, y luego también ellos pasan diferentes modalidades, hacen también grappling y luego también pueden hacer lucha olímpica y pueden hacer baltu. Bueno, digamos, tienen ahí un abanico bastante grande para poder hacer cosas.
1: Sí, pero como nos decías la anterior vez que tuviste aquí, son mañes distintes, pero son actividades compatibles.
0: Digamos, hay muchas técnicas, pueden tener cierta similitud algunas, pero el reglamento ahí difiere en este caso, ¿no? Ni mismo el reglamento de baltu, que el reglamento de grappling, va mucho más al suelo, pero bueno, ahí digamos en cuanto a las técnicas más o menos son similares, o digamos casi la actitud, ¿no? De poder luchar. O sea, que es bueno que se metan ahí, y yo creo que para la gente que no conozca el baltu, y una plataforma interesante para verlo allí en el entrego, en su salsa, ¿no? Y sobre todo ver a luchadores de diferentes también modalidades de lucha que se meten en el grappling, en este caso en el baltu, y también a ver técnicas, y bueno, y es muy interesante.
1: ¿Cómo a cara a un luchador de otras modalidades esta lucha tradicional asturiana?
0: Mira, la lucha tradicional asturiana, claro, cambia mucho. En este caso se va a hacer un polideportivo por las condiciones, ¿no? Del sitio que Pero, por ejemplo, cuando se hace en el Prado, ahí cambia mucho. Porque el Prado tampoco está en una superficie, digamos, firme, como puede ser unos colchonetes. Entonces ahí cambia mucho también la habilidad, cambia el centro de gravedad de luchador y también un poco el nervio, ¿no? Hay luchadores que en cualquier modo de la lucha, desde que hablemos celtas de cualquier parte del mundo, digamos, siempre tienen una contramaña. Entonces es muy interesante verlo, ¿no? Hay algunos que somos agresivos, luchen mucho más, y otros están a la defensiva. Y aprovechas a lo mejor del ímpetu del contrario para luego tirar al suelo y proyectarlo, ¿no? Eso sí. Luego puede ver. Ahora, por ejemplo, digamos, va por peso. Pero antiguamente, cuando era el baltu pionero, ahí no había pesos, ¿eh? Ahí era el que iban, digamos, retando unos a otros. Bueno, vamos a baltear. Y a lo mejor más pequeño ganaba grande, eso, porque a veces vale más maña que técnica.
1: Claro.
0: Con zancadillas y bueno, ahí hay gente que es muy habilidosa, ¿no? En ese sentido.
1: Y cuando alleguen al baltu, claro, alleguen como rebotados de otras disciplinas.
0: No, no vienen rebotados. Digamos,
1: igual no llega la palabra.
0: Y un complemento, ¿no?
1: Exactamente.
0: Y un complemento. Sí. Entonces, claro, también se llama, muchos desconocen al principio que hay una lucha asturiana.
1: Claro, eso es lo que yo te quería decir. Que
0: claro.
1: No rebotados, sino...
0: Entonces, y un descubrimiento. Claro. Bueno, pues, no, claro. Pues sí, y no esta lucha. Y es que, claro, si miramos para atrás, nuestros antepasados y que estuvieron luchando. Además hay muestras,
1: claro.
0: ¿No? Y cualquier persona que tenga un poco de interés puede verlo en Obreros de Jovellanos, puede verlo en la Catedral de Oviedo, en los Capiteles, puede verlo en San Juan de Amandi, o sea que hay una muestra artística de cómo se luchaba. Y luego ya digo, como ya hablamos la otra ocasión, si nos vamos a las raíces, ya Estrabón, que era un geógrafo griego que trabajaba para los romanos, él describe cómo luchaban los cántabros, los astures, o sea que nos describía perfectamente, era una modalidad primero militar, utilizada en aquella época para defenderse, pero también luego como entrenamiento, luego ya pasó a la fase lúdica y luego ya se utilizaba, pues nada, en tiempos de romería, a ver, porque los asturianos siempre somos muy retadores, ¿no? Uh-huh. A ver qué me lleva a mí a tirar al suelo, venga, vamos a retarnos ahí. Entonces ahí también, y todavía nosotros cuando empezamos a sacar adelante el baltu, digamos el trabajo de campo que hicimos con gente de Polena, gente de Cangas Onís y por ahí, ellos acordábanse de luchar. Y no íbamos a examinar las mañas, las artimañas que ellos tenían ahí, y sus técnicas, ¿no? Sus zancadillas preferidas.
1: Oye, ¿y pueden utilizarse esas mañas del baltu en otras disciplinas?
0: Claro, porque muchas son comunes. A ver, date cuenta que el baltu, hay un momento que es, digamos, la distancia más corta, ¿no? Hay tres modalidades de distancias de lucha. La larga, que ahí sería a base de patadas y demás, y la intermedia y la corta. Claro, por ejemplo, en el baltu, por la forma de agarre, ya estás condicionado. Entonces, claro, tienes que hacer el contacto. Claro, entonces, por ejemplo, a la hora de levantar a una persona para arriba, a la hora de engancharla con las piernas, pues son similares a otras técnicas de lucha. Por ejemplo, orientales como puede ser el judo, algunas técnicas, otras de luchas olímpicas. O sea, por eso, digamos que el balteador puede venir a otras modalidades porque puede adaptarse. Lo único que condiciona es el agarre, ¿no? Que es la forma. Y luego en lucha tradicionales, no llega como judo, ¿no? Judo hay diferentes, digamos, diferentes puntuaciones. Aquí hay una puntuación solamente. Y el baltu, no hay baltu. O sea, si me tires de ahí que hago de espalda, ya ganaste el combate. Y aparte, no se sigue en el suelo. En otras maneras de lucha, el grappling, por ejemplo, se sigue en el suelo. En judo se sigue en el suelo, luchando. No se para el combate. Y aquí en baltu, vas al suelo. O sea, solamente puedes tocar con la planta del pie. Entonces, que toques en otra parte del cuerpo, el árbitro va a pararte. O si no caes totalmente de espalda, damos medio balto para que, digamos, para no acabar inmediatamente sí. el combate.

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0: seguimos con bandas jóvenes, no tanto como los que se llaman The Rock Boss, o se llamaban The Rock Boss, eso sí, hablamos de The Bloody Noses, que presentaban este año un EP titulado El Diablo. Cuatro temas de horror punk para casi 12 minutos de música que nos ofrecen Las Narices Ensangrentadas, que ye lo que viene a significar Bloody Noses. Los ovetenses nacían el pasado 2024 de las cenizas del grupo tributo a Misfits, Mr. Fitz, que seguro que vos suena, para dar rienda suelta a sus propios horrores personales.
1: Es hora de salir a bailar. ¿Dónde está?
0: El nombre de la banda está en inglés, pero las letras en castellano, para que entendamos bien el mensaje. Y como muestra, el tema que da nombre a su EP debut, El Diablo, de The Bloody Noses.

Seguimos Rutas Tour por los discos editados en 2025 y nos detenemos en Xixón para una de las mejores sorpresas sónicas del año, el debut de Montefurado titulado Heavy Heads.

En Villaviciosa no solo se vive de la sidra, también se hace música. Y como ejemplo reseñable tenemos a Stations, que este pasado año, 2025, presentaban su tercer trabajo de estudio, titulado Con vista al exterior.

Un proyecto nacido de la mente del guitarrista y cantante Marcos Montoto, que conoceréis de Peralta, Mike Coyson, junto al bajista Manfred de Monra, el batería Willón de Calle de Electric Buffalo y el guitarrista Pablo Álvarez de Doctor Explosion. Con esos mimbres ya queda claro que el contenido va a ser de alta calidad. La grabación se realizaba en los estudios Guitar Town bajo la producción de Hendrik Robert y nos ofrecen 12 temas para casi 40 minutos en los que navegan entre el rock, el folk, el country, todo ello con aroma setentero, incluyendo un

0: Ha sido de los trabajos tardones, ya que veía la luz el pasado 7 de noviembre. Salido de las manos de Dani Sevillano, contiene 5 temas que presentaron en directo poco después, el domingo 30 de noviembre, en los Quibi Almacenes de Oviedo.
1: Benti Sariego a la guitarra, Luis Ángel Sánchez a la trompeta y programación, Juan Biestrup a la voz y teclados, Mateo Irey

Sí, señores, sí, señoras, se hizo de rogar, y mucho, pero al final, los candasinos Escamalarrede editaban su quinto disco de estudio.

0: bate, pero y así, o sea, que no hay otra forma de nada más que pisar con los pies.
1: Bueno, está bien, está bien.
0: Pero también ye guapo, porque claro, ahí estás hablando con el equilibrio de tuyo y del contrario, claro.
1: Claro.
0: Los arreones, luego también hay una zona limitada de combate, claro, no puedes andar defensivamente para atrás porque al momento que sacas fuera, el árbitro puede sancionarte, ¿no? O sea, digamos, buscamos el luchar en el centro del corro, ¿no? Que ye la forma nuestra tradicional.
1: Falábamos en antes fuera de micros de otras modalidades de lucha tradicional. Bueno, tenemos la lucha canaria, que ye deporte nacional en Canarias.
0: En España, digamos,
1: y
0: hay
1: tres
0: luchas autóctones, que ye el balto nuestro, asturiano, la lucha llonesa, que bebe de las mismas raíces nuestras, conformamos, digamos, una región en ese sentido, y luego está la lucha canaria, que es la única modalidad que se diferencia a la nuestra un poquitín. La lucha llonesa, por ejemplo, va al cinchu, aquí en Asturias también se podía luchar también al cinturón, y el agarre, y luego el canario y una mano va al pantalón tipo sarga hasta la mitad, y donde se agarren también el agarre, y otra parte a la espalda, ¿no? Y son las diferencias entre estas luchas. Nosotros tiramos más para lucha bretona, más similitud en cuanto al agarre. Y luego en lucha leonesa, digo, bebe de mismas raíces, lo que pasa que en 1970, 60 se empezó a promocionar, tuvo un apoyo financiero en aquella época, o el periódico de León apoyó. Los ayuntamientos también apoyaron, entonces fue, por eso, digamos, hoy en cualquier romería, cualquier fiesta de pueblo, en León hay lucha. Luego hay corros permanentes, ¿no? Por ejemplo, tú vas a la zona de Riaño y hay un corro permanente allí. Es un recinto específico para lucha leonesa como y en Canarias.
1: ¿Y aquí necesitamos más promoción y más romerías?
0: Aquí necesitamos romerías, digamos que más romerías como antiguamente, ¿no? Digamos que se está perdiendo ese sabor de romería. Y luego, pues, también implicación por parte de los ayuntamientos, digamos, para que esa muestra nuestra, esa identidad nuestra no se pierda, ¿no? Esa identificación, y que sepan que entre los deportes nacionales de Asturias está el balto, que es una modalidad de nuestra, de propia, ¿no? Oye, como ahora que tenemos la cultura de la sidra, soy cultura nuestra, no se puede perder. Tiene que ir asociado una cosa con otra, ¿no?
1: Exactamente.
0: Como los bolos, claro.
1: De patrimonio. Oye, y bueno, centrándonos ya un poquillín en esta quinta Copa de Asturias de balto, ¿quién va a participar?
0: Bueno, van a participar en principio clubes de toda Asturias, están invitados, tanto de Avilés, de la zona de Noreña, que hay también un club implicado, de aquí de Xixón y de Oviedo. Y también de Langreu. Con Langreu también tenemos gente de Langreu también haciendo balto.
1: Claro, y un torneo abierto, ¿no?
0: Y un torneo abierto a todas modalidades, y ya digo, el día 23 pues habrá ahí, digamos, bastantes luchadores que quieran hacer ahí balto, y aparte el grappling, los niños, claro.
1: Bueno, pues entonces...
0: Y luego hay que también agradecer al Ayuntamiento de San Martín de Rey Aurelio, que está implicado también en el tema nuestro de ducha, como la federación, y también al Ayuntamiento de Langreo, que también está implicándose y apoyando. Y no me quiero olvidar tampoco de otro ayuntamiento, el Ayuntamiento de Jiménez, que siempre apoyó al balto específicamente, ¿no? O sea, que hay que reconocer las cosas como son. Ayuntamientos que están muy implicados en apoyarnos.
1: Bueno, pues alegrámonos. ¿Pedimos más?
0: Siempre hay que pedir mucho más. Yo creo que esto lleva una cosa que hay que exigir. Y ya te comenté la última vez que estuve aquí que y nuestro deseo lleva que hoy por hoy en la Facultad de Ciencias de la Física del Deporte en Asturias, la asignatura de Deporte Nacional tiene que estar sí o sí en el plan de estudios, si no puede desaparecer.
1: Bueno, pues con eso quedamos.
0: Perfecto.
1: Queden convidados todos los oyentes de Dar Xuegu a la quinta Copa de Asturias de balto, que va a disputarse el sábado 23 de mayo a partir de las 4 de la tarde. Por la mañana también hay otro tipo de lucha,
0: sí,
1: el grappling, campeonatos con nenos muy pequeñinos, que puede ser una cosa muy prestosa.
0: Y es muy guapo, porque además verlos, digamos, ahí a veces con su inocencia. Pero bueno, siempre hay uno con mucha maña y dan un espectáculo, ¿no?
1: Y que ya va destacando.
0: Exactamente.
1: Ya va destacando. Y esto va a ser en el Polideportivo del Entregu, en San Martín del Rey Aurelio.
0: Efectivamente.
1: Pues, Julio, muchísimas gracias. Esperamos verte antes de o sea, que porque ya tardaste mucho en volver, sí.
0: Bueno, vendremos con un guaje de los ganadores.
1: Venga, eso, oye, eso aceptamos.
0: Venga, perfecto.
1: Pues muchísimas gracias
0: a vosotros
1: por Dar Xuegu.
0: Venga, buenas noches.
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1: Pues de crack Bad Bunny a crack que tenemos aquí como MVP de la jornada, nada más ni nada menos que a Johnny González, que es el actual campeón de España de bolu celta. ¿Qué tal, Johnny? ¿Cómo estás?
3: Bien, buenas tardes.
1: Bueno, lo primero, agradecete, como siempre, a la gente que fai el esfuerzo de llegase hasta el estudio, dende les fasteres de Asturias, que yo sé que hay un esfuerzo, pues agradecetelo lo primero que te has aquí.
3: Bueno, y agradeceros a vosotros por también dar publicidad a la modalidad de bolos, que no es muy conocida y, oye, todo se agradece.
1: Bueno, estamos haciendo que sí lo sea, ¿eh? Con Álvaro, con la gente, con Olaiz, con Xastre, con toda la gente que pueda venir aquí. Bueno, pues vamos granín a granín haciendo que esta modalidad de bolos, el bolu celta, el bolu de tineo, pues cada vez se haya más conocido.
3: Que no se muera del todo.
1: Eso, bueno, que no se muera del todo, ¿no? Porque, a ver, y una modalidad con la que jugáis contra xente de Galicia, contra xente de Madrid, y, bueno, pues el otro día tuvimos aquí a un representante de la casa de Narcea de Asturias en Buenos Aires. Ni más ni menos, o sea, sois internacionales.
3: Sí, porque ya que tenemos los campeonatos de España, pues sí, nos enfrentamos con gente de Galicia, de Madrid, y después jugamos intercontinentales, que también nos viene gente de Uruguay, Buenos Aires. Entonces, sí, a ver, todavía salimos de Asturias, pero ya te digo, hay poca gente que la conoce, la modalidad.
1: Bueno, en esta modalidad tú ganaste el año pasado el campeonato individual y también el campeonato
3: de equipos.
1: Cuéntame un poquillo, ¿cómo fue la experiencia esta de las finales, sobre todo?
3: Bueno, pues bien, la verdad, el campeonato individual es en Madrid y, bueno, ya lo gané el año anterior también. Entonces, bueno, bajaba rivalidad al título y se dio bien y conseguimos volver a conseguirlo. Y el de equipos lo conseguimos en Galicia. Uh-huh. Y, bueno, ya te digo, bien, para mí casi es lo más guapo de los bolos. Viajar, conocer gente nueva. Y, oye, pues siempre haces nuevas amistades y conoces gente que hay por el mundo maravillosa. Y gracias a los bolos, pues también tienes esa oportunidad.
1: Sí, encima que compartes pues la afición.
3: La afición, por eso. Compartes la afición con más gente y después eso, pues te vas encontrando gente por el camino que a lo mejor si no llegas a ver por los bolos, no la hubiera conocido.
1: ¿Cómo llegas tú al mundo de los bolos?
3: Pues yo llego mayormente porque en mi casa ya mi abuelo lo participaba. Después mi tío y fue el que me inició en el mundo de los bolos. Siempre me gustaron y empecé desde pequeño a aprender con él. Después es cierto que hubo unos años que no participaba porque yo me cambiara de vivienda, me fuera con mis padres a vivir a otro lado. Y lo de siempre, estaba el fútbol, entonces jugaba al fútbol y los bolos los dejaron un poco apartados, pero después ya empecé otra vez, retomé otra vez la actividad de los bolos y, bueno, hasta el día de hoy ya no dejé de participar en los campeonatos.
1: Estás en el club Vainas B, bueno, en el equipo Vainas B. ¿Cómo llegaste tú a ese equipo? ¿Cómo fue que te seleccionaron y dijeron, este rapaz para acá?
3: Por eso, porque mi tío era el que participaba en ese equipo y después, bueno, los demás componentes somos de la zona, éramos conocidos. Y lo de siempre, como la gente mayor ya llega a una edad que no pueden participar, pues hay que ir dando paso a los jóvenes. Y me empezaron a meter a mí al equipo y poco a poco, pues...
1: ¿Y fuiste agarrando...?
3: Sí, claro, experiencia y quitando nervios, porque de primeras no era fácil, te pones nervioso y fallas muchas veces. Pero bueno, me siguieron apoyando, te dan la confianza y después ya con el tiempo, pues, y con los años, vas asentando y...
1: Bueno, con los años cualquiera diría que tienes 60 años. ¿Cuántos años tienes?
3: 32.
1: Tienes 32. ¿Y cuándo entamaste tú a xugar?
3: Así un poco, digamos, más ya competiciones un poco oficiales, con alrededor de 16, 17, fue cuando yo empecé a entrar al equipo con mi tío y eso. Pero claro, se nota, de empezar con 16, había más gente también en las boleras, te pones más nervioso porque quieres hacerlo bien y bueno, de primeras cuesta un poco más de trabajo, pero bueno, ahora ya, bien, ya te acostumbras.
1: Y ganaste el Campeonato de España individual este año, también lo ganaste el año anterior. Pero en antes ya ganaste un primero.
3: De España tengo 3 campeonatos.
1: ¿Y cuándo fue el primer año? ¿Con qué edad?
3: Pues el primero fue, a ver si me acuerdo, porque ya hace unos años fueron estos 2 seguidos y el otro sería alrededor del 2020, una cosa así más o menos, por ahí, 19-20 yo creo que fue.
1: ¿Fue
3: antes de la pandemia?
1: De la pandemia, ¿eh? Vale.
3: Creo que sí, si no me falla la memoria.
1: Bueno, si te falla la memoria, ahí están seguramente las clasificaciones y todo eso, y tú tienes lo en casa.
3: Sí,
1: todo.
3: No, sí, sí.
1: Así que da igual que te falle. Oye, ¿este año cómo se plantea la temporada?
3: Bueno, pues empezamos así un poco, digamos que regular, porque entrenamos muy poco o nada, y entonces el inicio cuesta bastante. Pero bueno, jugamos el fin de semana pasado el individual, conseguí pasar ronda. Entonces, bueno, intento a ver si puedo pelear otra vez por ganar el de Asturias. Y después, bueno, en Liga vamos líderes empatados a puntos. En primera categoría, de momento, bastante bien. Veremos a ver cómo termina.
1: Bueno, yo creo que terminará bien, me imagino. Oye,
3: vamos a intentarlo.
1: Porque contabasme antes, fuera de micros, que hay un campeonato, una competición que tú tienes y especialmente ganes. Porque sí, vale, tienes casi de todo. Sí, ganaste, bueno, casi de todo, o por lo menos son muy buenas clasificaciones. Pero esta y es la espinina que tienes clavada.
3: Sí, la final del día 15 de equipos de Asturias en San Roque. Porque sí, es verdad que la Liga sí la conseguimos ganar un año, pero era formato de Liga, digamos, como el fútbol. Lo que más puntos tuviera, campeón de Liga. Pero ahora son dos grupos, hay unas semifinales y una final. Y ya llegamos dos años seguidos a la final y nos tocó perder. Y entonces, pues yo, esa es una espina que tengo clavada de que quiero conseguir ganarla, vamos, o intentarlo.
1: O sea, más bien como el evento grande, ¿no?
3: Sí, en los bolos aquí en Asturias, digamos que ya es lo más importante, la final del día 15. Más que un campeonato de España o que cualquier. Por lo menos para mí, yo por lo que tengo hablado con mis compañeros de los bolos, para todos es lo más importante.
1: El día 15 de agosto.
3: De agosto, sí, sí.
1: Que nadie me vaya
3: en la bolera de San Roque, en Tineo.
1: Oye, y decíasme antes, bueno, para que no muera esto del bolo celta, que lo ves de capa caída.
3: Sí.
1: ¿En todos?
3: Pues entonces, lo de siempre, cada vez a los niños hay muchos deportes. Es que al final tienes fútbol, tienes pádel, tienes baloncesto, y niños en los pueblos cada vez hay menos. No es como antiguamente, que en cada pueblo había un montón de chavales. Ahora en los pueblos quedan muy pocos, y entonces cada vez viene menos gente joven, y los que hay más mayores tienen que parar, porque ya llega al punto que el cuerpo no te permite, y entonces se va perdiendo, y no sé. Después la afición igual, también va mucha menos gente a verte que antes. Yo no sé si es porque eso, las personas mayores, como en su día mi abuelo, tenían la afición, iban todos los fines de semana, pero ahora ves a muy poca gente ir, no sé. Yo creo que va menos, vamos, y eso lo vemos todos.
1: ¿Sí, no?
3: Sí.
1: Bueno, pues yo un poco lástima, porque, a ver, la idea que, desde que entamamos aquí en Darxuego, y era que, bueno, sí, que cueste en trabajo, pero después sois muy activos, sois unas personas muy participativas,
3: sí.
1: Muy abiertas también. Entonces, bueno, ¿qué dirías tú a la siguiente? Ya no sé si moza o por lo menos de la tu edad, que a lo mejor si empiezan con la tu edad, pues son deportes que tienen una longevidad bastante prolongada, no se acaba como con 39 años en fútbol, ya es viejo, ya no puedes hacer nada.
3: No, aquí puedes seguir hasta, conocí gente con 70 años jugando los bolos, claro. Pero, no sé, al final es como todo, tú el fútbol ya lo ves desde pequeño y te gusta. Y al final, pues cuando conoces un deporte ya con 30 años, puede gustarte y puedes. Pero conozco muy poca gente que empezara de mayor y que consiga, digamos, ya no buenos resultados, pero que consigas jugar bien a los bolos. Es difícil. Cuando empiezas ya muy, muy mayor, que con 30 años no eres mayor, pero sí. Si lo empiezas a aprender con 5 o 6, mucho más fácil que.
1: Aunque después lo vas ya deseando y lo vuelves
3: a retomar. Sí, dicen que lo que bien se aprende nunca se olvida. Entonces, tú una vez que ya de pequeño aprendes a andar en bicicleta, pueden pasar 10 años que sigues sabiendo montar en bicicleta. Y los bolos es un poco parecido. Tú sí aprendes bien de pequeño, aunque después pasen unos años y no lo practiques, en poco tiempo vas a volver a tal. Pero cuando empiezas ya de mayor, parece que no, pero es un deporte complicado pa aprender de mayor. Yo conozco poca gente. Los hay que sí que empezaron ya con cierta edad y se les da bien. Pero bueno, si puedes mamarlo desde pequeño, yo opino que es mucho mejor.
1: ¿Tú qué idea tienes para que vaya a los colegios o que la gente de los colegios lo vea, para que los nenos vean, pues que, oye, que tenemos un campeón de España, que lleve un xuego tradicional, un deporte tradicional, pero que tiene esa salida para pa el exterior, que no hay una cosa que quede solamente de una forma local?
3: Ya para empezar, ya tiene que ser tema, vamos, del colegio, de político, de que te lo quieran enseñar allí. Y al final pues tienes que buscar a personas que te vayan a... Que yo, no te... yo y seguro que muchísimo, si ir un día a un colegio y enseñar a unos nenos a jugar a los bolos, yo en eso no tendría problema ninguno. Pero es lo que yo te digo, van y a ese día a lo mejor sí los ves que les gusta, y... pero al final no, muy pocos se quedan en los bolos, muy pocos. No sé por qué ni por qué no, pero...
1: Bueno, con que se queden unos cuantos...
3: Sí, unos pocos, ¿verdad? La verdad que ya, pero... Al paso que vamos, necesitamos que empiecen a salir rápido, ¿no? O yo los veo así, vamos. Si esto no cambia, no tenemos muchos años de bolo celta.
1: Bueno, tenemos que hablar con la gente de la asociación porque la semana del... Creo que del día 3, 4, se hicieron, entamaron el campeonato infantil de bolo celta, ¿no?
3: Sí, sí.
1: Entonces, eso es una de las cosas que desde aquí tenemos que poner en valor la xente del trabajo con los nenos para que haya ese relevo intergeneracional, ¿eh? Ya a ver si falamos un día con Álvaro, que nos aguanta mucho.
3: Sí. No, y él la verdad que tira mucho eso por los bolos y porque los niños aprendan y, vamos, se molesta muchísimo. Y ojalá que consiga que esto vuelva a ser lo que era antiguamente, pero lo tiene muy complicado.
1: ¿Tenéislo?
3: O lo tenemos muy complicado.
1: Porque, oye, Álvaro, todo el prove, Álvaro, no,
3: todo,
1: no va a tirar todo.
3: Todo el hombre no puede hacerlo, eso está claro. Necesita algo de ayuda de los demás, si no uno solo es imposible.
1: Y otra cosa que quiero decir, ya para terminar, ¿eh? Tengo delante de mí un paisano que lleve como un armario ropero de dos puertes, ¿eh? O sea, que si hay gente que fai crossfit para ponerse fuerte... Yo creo que pueden ir a xugar al bolo celta porque brazos buenos van a echar.
3: No, bueno, pero al final al bolo no necesitas ser grande tampoco, ni que tengas mucho brazo menos. Al final los bolos van sobre todo de cintura. Tú tenías una buena cintura, yo vi jugadores pequeños y delgadinos que los ves y dices tú, bueno, pues no tendrá mucha fuerza y sin embargo tirar muy fuerte a los bolos. Y después ves paisanos como yo o más y dices tú, uy, este tiene que arrancar la bolera. Y tirar muy poco, es que, no, al final, como cualquier deporte, ya más que el físico, la coordinación y hacer bien los movimientos.
1: La maña, la técnica, ¿no?
3: Tienes que, eso, cintura sobre todo, sí, a lo mejor que tengas los brazos largos. Pero al final, cuanto más largo tengas el brazo, más palanca haces y más fuerte consigues tirar. Pero vamos, no hace falta ser muy grande ni estar muy fuerte.
1: Pues si me lo dices tú, oye, igual yo te pones...
3: Bueno, tú puedes probar seguro, que no hay problema.
1: Pues, Johnny, oye, muchísimas gracias por allegarte hasta aquí y dar xuego.
3: Y a ti, a vosotros, por eso, por darnos visibilidad y esperemos que esto todo nos sirva para seguir tirando para arriba de los bolos.
1: Yo creo que sí, ya verás.
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1: En el anterior episodio, sentimos como Miriam y los dos compañeros del Club de Deportes Tradicionales convirtiéronse en entrenadores del equipo femenín de tiro cuerda Les Filanderes, que se organizaba para solucionar deportivamente una puxa con los paisanos del pueblo, que surdiere pol poco procuro que el fío de Emilio y el xabalín tuviere con Deba, la fía de Luisa. Después de explicarles los principales conceptos técnicos del tiro cuerda, que de xuro los paisanos no deben tener en cuenta, confiándose solamente a la fuerza bruta y al peso escomanao, Miriam comentó con picardía: «Y si vos paez poco, siempre podéis tirar de la estrategia de Lisístrata. Cuando no haya ropa tendío, desplico vosla». La ropa tendío yera Deba. Pese a esos queixes, porque quería enterarse de todo como parte principal del equipo que yera, tuvo que acabar marchando pa Coles y Mielgues, Marcia y Larisa, quien ya sabían perfectamente de qué se trataba aquella estrategia, pa sorpresa de todos y, sobre todo, de Regina, Somá. A Lisístrata estudiámosla en el instituto y quedónos muy claro de qué se trataba, mamá. A ver si pienses que vamos desear el nuestro futuro solamente a una beca deportiva. 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

0: 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Nun sé si sabréis que yo soy profesora de literatura. Fizo filoloxía clásica y experta en llatín y griego, una eminencia, comentó el padre de ella en lleno de orgullo. A Miriam subió y el color de secute mientras les filanderes entamaben a aplaudir. Val, papá. 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Bueno, al grano. Lisístrata y una comedia de Aristófanes. Al ver que ninguna de les allí congregaes sabía quién yera aquel Aristófanes y que la única reacción fue la de Mini, levantando tímidamente una mano y el codazo de Regina para que lo baseare, le explicó. Aristófanes fue un dramaturgo especializado en comedias. Mini volvió a levantar el brazo. Un dramaturgo y quien escribe les obras de teatro. Y Mini baseó el brazo después de llevar otro codazo de Regina. Lisístrata cuenta la historia de unas mujeres atenienses que tan fartes de que los os homes tean todo el día en la guerra, descuidando el resto de asuntos. Eso poco cambió, dijo Luisa. Pero Lisístrata, que ye la protagonista, idea un plan genial para que los homes vuelvan a casa y dejen de guerrear, y convence a las mujeres de Grecia, no solo les atenienses, también les de Esparta, les de Corinto, les de Eubea, a toes, para que la sigan en el so plan. ¿Y cuál ye ese plan? Acaba, oh. Ahora voy, Regina. El plan ye desear a los paisanos en sin sexo hasta que desien les armes pa' prau. Les filanderes quedaron paraes, en sin saber si lo que estaba proponiendo Miriam yera una broma o diva en serio. Al vellos les cares, Miriam soltó una risina maliciosa que solamente siguió Yana. A la rapaza nuña afectaba, porque nun tenía mozu nin ganes de tenelo, pero esborróse y la sonrisa al sentir a la madre. 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Aquí hay paisanos pa repartir. Mientras la rapaza quedaba con la boca abierta al descubrir la vida oculta de la madre, Mini reaccionó también. Pues por mí que nun quede. 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Pero cuando lo taben celebrando, atendieron pa la inexpresión de Regina. ¿Qué te pasa? ¿Qué me pasa? La madre que les parió. Entre les miraes de asombro de les demás por aquella reacción de la chigrera, nun me quedó otra que contestar. 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
0: Pues ya suena Baxel y tenemos aquí en la canaleta a Antonio González Gutiérrez, que ye directivo, xugador y monitor de la peña bolística La Venta a los Probes del Valle de Ardisana en Llanes. Muy bones, Antonio, ¿qué tal?
2: Muy bien, ¿qué tal? Encantado.
0: Tenemos a la gente revolucionada con esto que nos estás proponiendo pa revolucionar un poquitín, para que evolucione una migallina el xugo de la cuatriada, el deporte de los bolos. Güello de Halcón, Radar Trackman, ¿qué hielo que nos traes, güey?
2: Suena muy, muy ciencia ficción, pero es algo perfectamente adaptable a los bolos, ¿eh?
0: Sí, ¿no? ¿Y güey, qué nos traes?
2: Hoy podríamos hablar de la inteligencia artificial.
0: De la inteligencia artificial, que esto suena a ciencia ficción, pero que ya poco más y he pasado. Porque estamos utilizando la inteligencia artificial
2: casi
0: sin darnos cuenta, ¿no? En el mismo móvil busques una cosa y ya te aparece lo primero y inteligencia artificial dándote las respuestas.
2: La mayoría de la gente mayor ya no escribe en Google, ya toca el botonín y habla, pregunta directamente.
0: Sí.
2: Eso al final es inteligencia artificial.
3: Oye, ¿y cómo lo podemos aplicar esto al mundo de la cuatriada?
2: A ver, la inteligencia artificial, para explicarlo un poquitín, es un campo de la informática que crea sistemas capaces de realizar tareas que normalmente requieren inteligencia humana, que serían aprender, razonar, resolver problemas. Esto es utilizando algoritmos y grandes cantidades de datos, que es lo que al final es lo que utiliza la inteligencia artificial.
3: Claro, estoy a lo que la gente da miedo, como diciendo, ay, que si utilizamos la inteligencia artificial vamos a desear de pensar nosotros. Hay veces que la inteligencia humana lleva a llevarles manes a la cabeza, ¿no?
2: Es que al final es como las máquinas, ¿no?
3: Sí.
2: Antes se segaba con o la guadaña, después se utilizó la desbrozadora o el tractor.
3: Claro.
2: ¿Fue un atraso o un adelanto?
3: Claro.
2: Pero hay que mirarlo de la misma manera.
3: Bueno, pues cuéntame, sigue diciendo.
2: Básicamente es enseñar a las máquinas a imitar capacidades cognitivas humanas. Eso, conjunto de habilidades mentales que se utilizan para procesar información, aprender, recordar, todas estas cosas básicas. El desarrollo tecnológico, un poquitín, sería introducir en las boleras un sistema de captura de datos, con sensores y cámaras que registrarán los movimientos, la velocidad y la trayectoria de las bolas.
3: Que ya lo tenemos porque metimos el huello de halcón y metimos el radar TrackMan. Y un montón de cámaras para que nos graben las partidas.
2: Lo suyo sería eso, utilizar el radar y el ojo de halcón juntos. Entonces necesitaríamos desarrollar un sistema central que procese esos datos en tiempo real. Y ya sería perfecto, ya nos haría el vuelo de la bola, sabríamos a la velocidad que va, dónde caería, dónde botaría la bola, si es cuatreado o no. Quitaríamos errores, podríamos utilizarlo para enseñar. La verdad es una pasada.
3: Bueno, pero eso ya lo teníamos de las otras veces, con aquellos avances tecnológicos. ¿En qué podríamos aplicar directamente esa inteligencia artificial? Por ejemplo, en el deporte base, ¿cómo podríamos meter la inteligencia artificial para que las nenas y los niños amelloraren o aprendieran a xugar a los bolos?
2: Nosotros muchas veces vemos en el bowling, cuando están jugando, que en la misma pantalla le ponen el movimiento de la bola, a la velocidad que va, dónde bota, todas estas cosas. Si todo esto pudiéramos adaptarlo a las boleras y tenerlo en una pantalla cuando los críos pequeños empiezan, sería un estímulo grande para ellos, que después además en casa pudieran volver a ver cómo lo hicieron, vídeos tutoriales, todas estas cosas que parecen muy ciencia ficción. Ahora mismo sería bastante sencillo.
3: Bueno, y yo sé que bueno, hay una estalla del mundo de la práctica de los bolos que lleve lo que más te proyecta y que lleve el momento del entrenamiento.
2: Sí.
3: Porque lleve cuando repites y repites y repites. Pasan todas las actividades, cuando algo te presta, pues no te cuesta. Y a gente que no le preste mucho entrenar o la actividad física, puede decir, ay madre mía, tengo que ponerme a faelo. Pero yo sé que a ti, como te presta jugar a los bolos, entrenar no pasa nada. ¿Cómo ha mejorado el entrenamiento? ¿Cómo favorece el entrenamiento la inteligencia artificial?
2: Yo muchas veces, cuando los críos están tirando y no logran hacer el movimiento que queremos que hagan, los grabo con el móvil. Pues esas cosas que después le las enseñas con el móvil. Mira, venir aquí. ¿Te das cuenta que ya das el pasín al revés, que giras un poquitín el pie? Pues todas estas cosas la inteligencia artificial las podría hacer ella sola. Y una persona sola podría ir a la bolera y entrenar solo, aprender solo. Y sería, pues sobre todo para esta gente joven, un aliciente para engancharlos.
3: Claro, todo eso en el video marcador,
2: sí, sí,
3: aparece ahí en la pantalla, sin ningún tipo de problema. Y en las partidas, en el desarrollo de la partida, ¿cómo podríamos meter la inteligencia artificial?
2: Para nosotros lo más importante sería para ayudar al árbitro.
3: Ajá,
2: Lo del ojo de halcón. Yo creo que sería lo más importante, pero bueno, también podríamos tener estadísticas. Si diéramos las partidas en directo, se podrían dar estadísticas de cada jugador, cuál era el MVP del partido, el MVP de la semana, todas estas cocinas que técnicamente ayudan al espectador también a estar más pendiente de la partida.
3: Claro, sí. Hay veces que estás siguiendo por la televisión un partido del Sporting y ponente las estadísticas. Y dices, ¿cómo estará? ¿Quién estará midiendo ahí el porcentaje de posesión? Claro, no, eso es inteligencia artificial, todo. Claro, no vas a tener una persona ahí con un cronómetro.
2: La repetición de una buena jugada.
3: Exactamente.
2: Que te queden 12 para una, que hagan 12 para una y todas esas cosas. Al final eso motiva al jugador y yo creo que visualmente sería atractivo.
3: Claro, y además es bueno para el espectador también, a la gente que va

0: a que va a verlo, que tenga esas estadísticas y que si tiene alguna duda pueda incluso preguntar a esa inteligencia artificial,
1: Yo
0: ¿no?
1: en alguna partida de bolos que daban en la ATP hace años, yo echaba de menos que, por ejemplo, te quedaran 12 pa' una, ¿no? Como decía antes. Y que en un recuadro te dibujaran la silueta de la bolera del castro y qué sería la jugada que deberías hacer, dónde deberías botar, ¿no? Y qué bolos deberías derribar.
0: Claro, y un apoyo a la gente que
1: A
0: está
1: la gente que
0: comentándolo
1: eso.
0: y a la
1: Y
0: gente
1: a la
0: que
1: gente que
0: está
1: empieza,
0: viendo.
1: sobre todo, porque la cuatriada técnicamente es difícil, pero el contar es muy difícil. Mucha gente va a la bolera y te está diciendo, pero ¿por qué antes era 4 y ahora es 7, ¿no? Por ejemplo, derribó el mismo bolo y vale diferente puntuación. Bueno, todo esto para la gente que empieza y serviría.
0: Claro. Y por último, pregúntate a nivel de federación, de organización de las distintas peñas, ¿la inteligencia artificial sería útil?
1: Sí, yo creo que sí, sobre todo si creamos una aplicación, una app. Ahora mismo dependemos casi en exclusiva de una página de bolos que se llama Bolos Asturias. Entonces tienes que estar mirando esa página. Roberto hace un trabajo excepcional, pero Roberto es una persona sola. Eso va a tener fecha de caducidad. Entonces tenemos que ir ya adelantándonos a que algún día eso va a faltar. Y el día que falte, si no tenemos algo que supla eso, estamos perdidos.
0: Ya. ¿Y ya tenéis avanzado de algo de la app?
1: Tenemos una idea de una aplicación móvil que tengo que presentar ahora arriba.
0: Pues ya sabes, la próxima vez que vengas, fálenos de la app.
1: Perfecto.
0: ¿Parece bien?
1: Sí.
0: Pues Antonio, muchísimas gracias por dar xuego.
1: Gracias a vosotros por contar conmigo.
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0: Acabamos el programa de esta noche con la sección El Biche, donde traemos a xente del mundo de la cultura y de la sociedad asturiana para que nos vengan a hablar de esos cosas. Y bueno, sí, también un poquillín de la su relación con los juegos y deportes tradicionales asturianos. Y güey, tenemos a una persona muy prestosa, Yuci Miravalles, diseñadora de Ringorango. Bueno, diseñadora y alma y de todo de Ringorango, ¿no? ¿Qué tal, Yuci? Muy buenas.
1: Pues bien.
0: Oye, cuéntame, lo primero de todo, ¿Ringorango?
1: Ringorango, oye, bueno, muchas cosas, pero Ringorango fai un poco, y una expresión popular, aquí suele decirse gastar mucho Ringorango, que yo como presumir mucho. Hay sitios donde yo un poco pasase también con el presumicio. Pa Andalucía y por ahí que descubrí con el tiempo, dedicándome a esto que también se usa, ellos dan un poco más de connotación negativa, pero yo creo que aquí en Asturias no, y presumir, sí, pero presumir. Guay. Presumir, y tener poderío por la calle.
0: Eso, y tener maña, ¿no? Y de ser una cosa mañosa, ¿no? Yo solo de ser guapo. Yo como presumo porque lo valgo.
1: Bueno, claro, porque lo guapo de presumir y de presumir creyéndotelo.
0: Oye, ¿y cuándo entamaste tú con la marca Ringorango? Porque ya hay una marca reconocible.
1: Ringorango en realidad entamó allá por el 2013. Y era nada más que taller de indumentaria tradicional, de aquella tradi-tradi. Ahora ya soy tradi moderna. Y luego, con el cambio a lo que faigo ahora moderno, que faigo moda contemporánea y tal, pues mantuve el nombre de la marca porque parecíame que ya era como muy, bueno, muy prestoso y muy reconocible. Entonces, antes ya era Ringorango Trashes y Cosas y ahora soy Ringorango Shop.
0: Ringorango Shop, hombre, bueno, parece mentira. También faes figurines, ¿eh? El otro día tuve con Vero Gutiérrez de Vero Teatro. Y hiciste ellos la indumentaria, ¿no?
1: Sí, para el Rodio Lorro.
0: Para Rodio Lorro.
1: Panora, sí, sí.
0: Oye, bien guapo, ¿eh? Bien guapo. Además, llega tu marca, porque vas agarrando cosas de los horros, ¿no?
1: Sí, sí, hice y un vestido que va pintado con dibujos de, pues, de los horros estilo Villa Viciosa, que los tengo bastante vistos.
0: Claro, porque tú acabas de decirme que ya es de Tazones. Bueno, naciste en Tazones.
1: Nací en Tazones. Yo ahora ya soy de Grases, porque ya es de donde paces.
0: Claro. Y tienes la tienda en Villa Viciosa,
1: sí,
0: en la villa.
1: Sí, sí, allí tengo el tallerín.
0: Bueno, pues ahora, ya sabes, ¿eh? Porque te lo acabo de decir, vino un poquillín engañada y estoy diciéndolo ahora, que tienes que pagar el fielatu, no el fielatu del Nona, ¿eh? No, no, no, el fielatu de dar xuegu y tienes que contarnos de alguna relación, de algún conocimiento que tengas tú de xuegos y deportes tradicionales asturianos.
1: Yo lo primero que conocí, así que de aquella parecía raro, fue la llave. Porque cuando yo era pequeña, en Tazones teníamos una llave pública, comunal, del pueblo. Entonces tibes al chigre, pedís los fiches y pues podéis echar allí la partida. Que ya éramos pequeños y pesaban mucho, que tampoco hacíamos gran cosa, pero bueno, por lo menos echabas la tarde en un pueblo pequeño, no había otra cosa que hacer.
0: Bueno, pues echabas la tarde jugando a la llave y ya tenéis paciencia para ser pequeños. Porque hay veces que se ven ahora los nenos pequeños jugando a la llave y ponense de muy cerca, muy cerca, muy cerca, muy cerca, nun dan, y a la tercera que tiraron ya.
1: Ya, pillé que yo soy millennial, crecí sin internet.
0: Ay, amiga, y yo soy de la calle.
1: Entonces tengo más paciencia, sí.
0: Oye, bueno, pasaste, ¿eh? Pagado el impuesto revolucionario. Cuéntanos, ¿qué proyectucos tienes ahora como marca Ringorango o como Yuci Miravalles diseñadora?
1: Ya, pues sí, y un poco de cada. Pues ahora mismo estoy metida en un follón gordo, que lle el proyecto Raíces, que lle un concurso de moda sostenible que están haciendo aquí. Bueno, la final va a ser en Xixón, pero bueno, hay gente de muchos sitios. Y la mi propuesta para este concurso lle un. Yo hice un reciclé una chaqueta minera de Unosa, trabajada.
0: Toda la
1: probé gastaína. Entonces di un aire nuevo con la idea de poder, bueno, que sea una prenda actual, reaprovechada, que yo un poco el tal del concurso, la idea de reaprovechar y reciclar prendas. Y bueno, tiene como aquí, no se va a ver, puedo contarlo todo. Lleva unos añadidos de terciopelo que aproveché de restinos míos de los trajes y tal, y luego tinto la espalda bordada con avalorios, con los planos del castillete del Pozo María Luisa, que ahí amablemente me cedieron en un osa.
0: Ahí en nada.

0: Bueno, más raíces que eso, que puede ser.
1: Claro, y es que parecía, sí, yo cuando leí les bases del concurso y falaba un poco, bueno, del mirar por la tierra, del arraigo, esas cosas, y que parecía súper evidente, coño, raíces la mina. Y también es verdad, esto no lo conté nunca, pero también es verdad que pensé en una ilustración que tienen estos de M al otro andar, que lle un castillete y abajo unas raíces. Entonces, la verdad es que la inspiración salió un poco de ahí.
0: Pero las raíces no aparecen en la chaqueta.
1: No, en la chaqueta no. En la chaqueta tenemos los planos. Intenté que fuera el bordado lo más fiel posible a los planos, pero claro, yo lo mismo tirar línea con un lapicero que con boliquines de vidrio.
0: Ya, claro, porque va todo súper cosido, ¿no? Todo bordado.
1: Sí,
0: Oye, vaya
1: ahí.
0: pasada esto.
1: Bueno, yo creo que quedó guapa, estoy emocionada y tengo ganas de ponerla, porque yo padme que esto después voy a ponerlo. Igual tengo que hacer una lista de espera para ir prestándola a los
0: Sí.
1: ringo
0: No me
1: rangers.
0: he contado, pero igual puedes sacar una guinea, ¿no? Una guinea minera.
1: Bueno, a ver, con la pila de horas que eché yo bordando ese castillete, igual fácil de repetir esto no va a ser, ¿eh?
0: Igual puede ser una serigrafía o algo así.
1: Bueno, sí, facilitando, sí,
0: Claro, claro,
1: simplificamos
0: claro.
1: un poco el diseño, igual sí, sí que
0: Sí,
1: podría
0: sí,
1: ser.
0: sí, sí. Hombre, yo veo más con una serigrafía que no con el bordado y tal.
1: Ya.
0: Puede ser, bueno, una chaqueta así bordada, ¿no? Bien,
1: Claro,
0: bien,
1: hay que
0: bien.
1: atreverse.
0: No,
1: Aquí
0: no, no,
1: los
0: yo por.
1: paisanos tienen que
0: No, no,
1: atreverse
0: por
1: con
0: atrever.
1: las flores y los
0: Sí.
1: abalorios, que yo uso mucho y luego protesten. Pues no, hay que usarlo también.
0: No, no, flores, abalorios y de todo, y de todo. Que eso ya es tradición, ya llevar la tradición. Y después, como Ringorrango, ¿tienes de alguna cosuca pensada también? ¿De alguna guinea nueva?
1: Bueno, a ver, yo siempre tengo cosas en mente. Lo que pasa es que ahora mismo estamos en un bucle infinito. En el taller, haciendo siempre lo mismo, pues como cada vez hay más Ringo Rangers,
0: Claro.
1: pues cada vez hay más gente queriendo lo mismo, y no salgo del bucle. Pero bueno, vendrán cosas nuevas.
0: Van a venir cosas nuevas de seguro.
1: Sí.
0: Este concurso que dices que va a ser en el Xovellanos, que va a ser la final de Xovellanos, ¿qué día va a ser?
1: El 29 de mayo.
0: ¿Y cómo lo estáis preparando? ¿Vais a pasar un desfile de modelos? ¿Van a ser los figurines allí puestos?
1: No, la gala en sí
0: Sí.
1: va a haber un desfile. Somos 20 talentos participando en esto, entonces hay 20 propuestas para que se pueden ver ese día, que son los que participen en el concurso. Bueno, en realidad yo concurso solo con la chaqueta, concurso es con una pieza, pero después a la modelo hay que vestirla entera.
0: Hombre, no, claro, ya me
1: No la
0: imagino.
1: voy a mandar a la moza solo con la
0: Bueno,
1: chaqueta.
0: si no llega la gala del Met, que
1: Claro,
0: podía ser, ¿eh?
1: pero no, no, habrá que vestirla. Y bueno, no, pues allí en el Xovellanos sé que va a haber música en directo, que tenemos que poner también unos vídeos así guapos de la pieza y ya, no
0: Y
1: sé,
0: ya.
1: y el resto va a ser sorpresa para mí también.
0: Oye, ¿y el premio?
1: El
0: Acaba de
1: premium,
0: iluminarse ahí la
1: es que el
0: cara.
1: premium no sé si lleva bien, no sé si lleva muy guay o un marrón.
0: Y muy guay.
1: Pero y un marrón también,
0: Bueno, y muy
1: porque el
0: guay.
1: premio ye una beca para estudiar 3 meses en República Dominicana, en una escuela de diseño internacional y tal. Entonces, claro, pues una que tiene una vida fecha aquí, que tengo una fía y que tengo una perra, una gata, un negocio que
0: Un
1: atender,
0: negocio, claro.
1: pues a ver cómo me organizo. Pero vamos, que si gano yo voy, ¿eh? Yo voy.
0: Y trabajar mucho, mucho, mucho, mucho, mucho. Y después, bueno.
1: Y dejar a mi madre aquí al cargo de todo.
0: Claro, y luego, si marches para allá, porque ya lo damos por sentado, las redes sociales. Porque si hay alguien que sea activa en Asturias con las redes sociales, tenemos aquí a Yuzi
1: Hombre, pues
0: Miravalles.
1: daré los buenos días a los
0: Bueno.
1: ringorrangers de República Dominicana, hombre, qué duda cabe, no, no, eso vamos.
0: Sí, ¿no? Oye, cuéntame un poquillo la tu relación con las redes sociales, porque ya es activa y bueno, de algo que nos presta mucho aquí en Darxuego, incluso esta polémica.
1: Sí.
0: Sí.
1: Ay, no sé.
0: Sí, hombre, sí. Tú montes polémicas.
1: Bueno, a ver, no, porque abro melones a veces de cosas que hay que decir, pero bueno, las redes sociales llegan complicado de llevar. Yo tuve momentos de muy guay. Yo empecé en esto de casualidad, que fue una pandemia, que no había otra. O sea, había caso más al mundo por algún yao para poder vender y poder tal. Entonces hay veces que no me doy cuenta de el alcance o la repercusión que tengo. Esto dícenmelo mis amigas, en plan, Yuci, ya que no te das cuenta la repercusión que tienes. Y entonces, pero sí que yo verdad que agradezco que en todos estos años y con la tengo ya unos cuantos seguidores y no tengo haters, por lo menos que se muestren en público. Y eso está bien porque si no las redes sociales también son un poco quemadores y minen a veces un poco la cabeza.
0: Sí, y aunque parezca mentira, en esto de la indumentaria tradicional, entre comillas, el folclore, porque hay mucha gente que no lo separa, folclore de indumentaria tradicional, también hay sus polémicas, con monto.
1: Sí, y mira, yo ahí sí que pensaba que me iba a caer más hate, que dicen los modernos, porque bueno, al final el tema de la indumentaria, de algo delicado, hay muchas maneras de velo, y es verdad que hay gente que no separa folclore e indumentaria, yo de lo primero que explico en las mis redes, que yo separo una cosa y yo acerco a la indumentaria un poco, ahora mismo, un poco más desde el punto de vista de la moda que del folclore. Y no, realmente a la gente interesa y lo que yo os cuento y cosas que yo pensaba que eran un poco más de cultura general y en realidad no.
0: No hay tan de cultura general, ¿eh? No, aprendes muchas cosas contigo.
1: Que por lo visto debo ser un poco friki, no me había dado cuenta.
0: No, no, no yo solo por ser friki o no ser friki, sino porque hay cosas que hay veces que damos por fecho porque lo tenemos en la vida diaria, que resulta que después la gente desconoce completamente. Y ponémonos a falar y dicen, ¿de qué estás falando? ¿Qué y esto? Y bueno, pues igual y el tu caso ahí con las redes sociales y con la indumentaria tradicional.
1: Y bueno, y tengo que decir que queda mucho por hacer todavía, ¿eh?
0: Sí.
1: Porque la pullita, hostia. Todos los concursos que hay de belleza en Asturias, estoy aterrorizada con el tratamiento que dan a la indumentaria tradicional en ese tipo de eventos. Terrible.
0: Ya.
1: Pues sí,
0: ya,
1: soy polémica, efectivamente.
0: Bueno, pues una recomendación que hacemos desde aquí, que sigan a Yuzi Miravalles en las redes sociales, porque no solamente van a haber polémica, que ya nada, muy poquiñino, sino que van a ver moda, van a aprender de cómo se viste o cómo se vestía una asturiana tradicional, pero bueno, una asturiana de ahora que agarra una indumentaria tradicional, va a enterarse de un montón de eventos de este tipo de cosas, como este evento tan prestoso que facéis que se faen en Grau, ¿no? De indumentaria tradicional. Y sobre todo vamos a saber si acabes en la República Dominicana RD.
1: Ay, a ver.
0: Bueno, Lucy, muchísimas gracias por venir hasta aquí y dar suego.
1: Gracias.
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0: Luis Fanjul, el nuestro compañero en la técnica del programa, subía a la nuestra cuenta de Instagram, Dar Xuegu, una semilla bien tristalla, porque amosaba el estado de abandono de la bolera La Calle, en Tiulla, Llangreu. Lo que queda de la que fuera sede de la Peña Casa Jeromo, según apurre Dani Morán, y en la cubierta al castro. 8 pilares de ladrillo revocado que sofiten una estructura de madera que, a mí un mou de ver, lleva una guapura enorme. Con el trabajo de talla de los adornos, les yetres que reyaten un idio bolera, la calle, tuilla. Y los cartelos anunciadores de Sidra Los Agones y de la empresa de servicios de la localidad Escalante y Baragaño. Todo ello fala de tiempos mellores, no solo para los bolos, también para la cultura popular asturiana, siempre tan desaniciada. Decía Lluís en el comentario que si estado de abandono refleja la necesidad de proteger y recuperar los espacios dedicados a los deportes autóctonos asturianos, porque la so conservación ya es fundamental para que al tener viva una parte importante del patrimonio cultural y de la memoria colectiva de Asturias. Y lamentaba Dani en el so comentario posterior que en ese estado hay muchos boleres más, otros reconvertidos en merenderos de bares, y aunque también hay otros que tan cuidáis, neyes, malpene se xuega nada. Y acababa el comentario con la frase, muy triste, porque lo oye, Dani, porque lo oye. Esto fue Dar Xuegu, de la RPA. Sintímonos la semana que viene, a ver si menos señaldosos.

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0: Programa 498 de Ganamos con Ellas, que llega a una hora nada habitual para este programa, pero el fútbol manda. Hoy hay un domingo muy intenso de partidos y hemos adelantado la hora de este programa para abrir los micrófonos a las mujeres del deporte, que están viviendo otra semana intensa en este mes de mayo con esa Copa de la Reina de Hockey y Patines en Gijón, que acaba de concluir y que seguro que les dan toda la información en directo ahora mismo la redacción de deportes en cuanto acabe este programa. Las Lobas de Balonmano, que han cerrado una temporada de oro. Sara Uzande y Lucía Val con doblete de Copas del Mundo de Piragüismo. Y dos atletas asturianas que por primera vez van a ir juntas en la selección de atletismo para el europeo que se disputa el próximo 23 de mayo. Las dos van a competir en la distancia de 10.000 metros. Beatriz Álvarez, que era bronce el pasado fin de semana en el Campeonato de España de la distancia, e Isabel Barreiro, que buscaba el título, pero que tuvo que conformarse con la quinta plaza. Pero si hay una noticia que acapara nuestra atención, por el hito que ha supuesto, porque fue en Asturias y porque no se le ha dado el espacio que merece, es la victoria de Paula Blasi en la Vuelta, en la primera vez que las ciclistas subían al Angliru. Vamos a hablar enseguida con Dori Ruano, una de las leyendas del ciclismo español, que es además embajadora de la Vuelta y que ha sido la primera en protestar por la falta de cobertura de la ronda femenina, aunque con ella evidentemente vamos a hablar de la figura de Paula Blasi y de todas esas jóvenes ciclistas que nos están dando tantos éxitos y alegrías en el ciclismo español. Conversaremos también con la Brigada Feminista, que intervino la subida al Angliru colocando carteles en la señalética del recorrido, comparando los desniveles de las distintas cuestas con las desigualdades que sufrimos las mujeres. Y para cerrar, abriremos sección de fútbol con nuestra colaboradora Celia Álvarez para hablar de un problema que esta temporada se ha vivido de forma muy intensa en Asturias, y son los incidentes en los campos de fútbol. Vamos a hablar con la árbitra Rebeca Cosgaya de ese protocolo que tienen el estamento arbitral para frenar la violencia verbal en los campos de fútbol e intentar que se disfruten los partidos con total normalidad. ¡Comenzamos!
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0: El ciclismo español está de enhorabuena, puede que esté en una nueva edad de oro, como se suele decir, por resultados, no sé si por apoyos, cobertura, etcétera, porque lo que ha hecho una ciclista española de 23 años en las dos últimas etapas de la Vuelta, con unas rampas infernales en Les Praeres y al día siguiente en la Gliru, era para abrir todos los informativos, las portadas de los periódicos, pero igual, como es mujer, ni portadas y casi ni cobertura o la justa, porque Paula Blasi ha sido la primera española que gana la Vuelta Femenina y lo ha hecho a lo grande, con toda la épica, sufriendo en cada una de las cuestas del coloso asturiano, y tenemos que compartir con otra grande, con una ciclista que abrió camino y que sigue abriendo camino y que ahora es además embajadora de la Vuelta, lo que ha pasado en esta Vuelta a España. Dori Ruano, buenas tardes, ¿cómo estás?
1: Muy buenas tardes. Pues como todos nosotros que nos gusta el deporte y el ciclismo, todavía con la emoción de ver a Paula Blasi, pues eso, como tú bien dices, sufriendo por esas rampas del Angliru y con

0: vamos a ver hasta dónde llega.
1: Bueno, hambre se le ve toda y la verdad es que lo que igual más impresiona es esos primeros planos donde se ve la cara de concentración absoluta, cuesta tras cuesta, en Langliru.
0: Sí, sobre todo cómo afronta esta vuelta a España, ¿no? Con la madurez y la experiencia, como si llevara mucho tiempo ya en la, no en la alta competición, sino compitiendo en ciclismo, ¿no? En la gestión esa del esfuerzo que nosotros decimos que se necesita experiencia y carreras y más carreras. Es que Paula Blasi lo ha hecho sin apenas competición, y menos de este tipo, como es la Vuelta a España, 7 días de competición, y de qué manera lo ha hecho. Y luego hay que señalar a la gente que no conoce mucho el mundo del ciclismo, es que lo ha hecho ante dos grandes campeonas, como es Anna van der Breggen, que las dos superan la treintena y que tienen una experiencia desde ser campeonas olímpicas, campeonas del Tour de Francia, como el caso de Pauline Ferran Prevot, campeona del mundo en Ponferrada, etcétera, etcétera. O sea que es que se estaba enfrentando, tenía rivales en forma de este nivel, y es lo que nos gusta mucho más. Vaya, lo que.
1: No, lo que da más mérito todavía a lo que acaba de hacer una Paula Blasi, que ya apuntaba, yo estuve hablando con Aida Nuño, estuve hablando
0: Sí.
1: antes de la vuelta, después de que Blasi hubiese hecho lo que hizo, porque ya apuntaba, pero se reivindicó en la Amstel Gold Race, siendo la primera ciclista española que ganaba esta clásica, y después podio a los 3 días en la Flecha Valona, quinta en la Lieja-Bastón-Lieja, las tres clásicas de las Ardenas, que ni siquiera me decía Aida que es que no estaban en su calendario. Fue de casualidad, ganó la Amstel y entonces siguió a las otras. De repente, es que yo creo que el propio equipo del UAE se ha encontrado con que tiene una joya que está explotando ahora.
0: Efectivamente, porque bueno, yo sigo poniendo en antecedente a los que nos están escuchando y al mundo del ciclismo, que bueno, que conoce un poquito, pero no conoce los entresijos. Entonces, Paula Blasi, digamos que es o era perteneciente al equipo de Elisa Longoborghini, que es una la ganadora del Giro de Italia de los últimos años. Y lo que venía Paula Blasi aquí al UAE, pues a ponerse a disposición de su líder, que en este caso es Elisa Longoborghini. Entonces, al final, Elisa se pone mala y Paula está aprovechando las oportunidades que le está dando, entre comillas, la vida o el ciclismo. Aprovecha la oportunidad de la Amstel, la avisan el día antes, se va para allá, gana, y claro, efectivamente, después se queda en la Flecha, después se queda en Lieja, porque su líder está lesionada. Entonces, es ella la que en primera persona dice: pues ya está, voy a aprovechar la oportunidad y yo soy la líder ahora, y la líder en la vuelta a España, que luego hay que decirlo también, junto a Mavi García, que ha tenido, no sé si la fortuna de tener a Mavi, pues eso, otra competidora, otra gran deportista, otra gran ciclista a nivel nacional, ya ganadora de una etapa del Tour
1: De
0: de
1: tour.
0: Francia. Y la tiene a su lado. Entonces, jo, ha sido brutal. Es que no tengo palabras,
1: No, no.
0: Cristina, para definir lo que está
1: Es que,
0: pasando con Paula.
1: claro, es que no habíamos visto algo así, porque en tu época y en la época de, evidentemente, Joanes Somarriba, llevabais ya mucho tiempo compitiendo cuando empezaron a llegar los resultados. Pero es que Paula es lo que decimos, que es una recién llegada que está dejando sin palabras, me imagino, ya no todo el mundo del ciclismo, al deporte en general.
0: Efectivamente, como tú bien has dicho, el deporte en general, porque nosotras, tanto Joanes Somarriba como yo, entre comillas, por decirlo de alguna manera, fue pico y pala, 18, 19, 20, venga, que la mujer rinde a los 27, 28, 30, pues eso fue la edad, después casi de 10 años de entrenamiento pico y pala. Es verdad que no es que Paula haya llegado, no, ella tiene una base muy, muy potente.
1: Era
0: El
1: atleta y triatleta.
0: atletismo, era atleta, eso es, viene ya de competir a un buen nivel en Campeonato de España, atletismo, después por las lesiones empieza con el dualón, fútbol, windsurf, todo lo que se le viene en ese momento, es una deportista nata, y la bicicleta es lo que mejor se le da, es el talento, o sea, encuentra en la bicicleta la herramienta perfecta, que no le cuesta, que no se lesiona y empieza a disfrutar de pedalear y de entrenar. Pero es verdad lo que tú dices, Cristina, que nosotros fue pico y pala, pico y pala, pico y pala, hasta que ¡pum! Llega un momento que, bueno, 10 años más o menos calculo, que, bueno, pues lesión. Pero lo de Paula Blasi ha sido impresionante.

0: Lo mejor es que tenemos jóvenes que vienen como Paula Blasi detrás, que nos dan, no sé, mucha ilusión de cara a lo que puede pasar con el ciclismo aquí en España, porque el mismo día que ganó Paula Blasi, Alejandra Neira ganaba la Lieja-Bastón-Lieja Junior con 18 años, que tiene la gallega, que acaba de fichar por el Movistar. Hemos visto este verano a Paula Ustiz también con 18, que ha sido campeona del mundo junior en ruta, subcampeona contrarreloj, campeona de Europa contrarreloj, la propia Blasi, que ya había ganado también sus medallas este verano. Ilusiona, por lo menos, ¿no?
1: Sí, ilusiona mucho porque, por lo que tú comentas, de los éxitos que hay ahí visibles. Pero sobre todo a mí, lo que más me ilusiona es que yo cuento que en Salamanca hay tres equipos cadetes y juveniles de chicas, no hay ninguno de chicos. Entonces, a mí me ilusiona ver que hay una gran cantera de cadetes y juveniles. Cuando hay cantera, hay resultados, ¿sabes? Digamos que es muy, no es que, no voy a decir que sería mucho más fácil, pero cuando hay cantidad, después ya es más fácil que venga la calidad. Y si vamos a una Copa de España, estamos viendo carreras de cadetes con 150 cadetes, carreras de juveniles con 150 juveniles, o sea que estamos llegando a 300 entre las dos categorías, cuando hace apenas unos años no
0: Sí.
1: llegamos a 100 en las tres categorías, cadetes juveniles y sub-23 élite. Entonces, creo que ilusiona, o sea, para mí es muy, muy ilusionante y es la punta del iceberg, Paula Blasi, Alejandra Neira, debajo hay materia prima.
0: Bueno, y no podemos olvidarnos que es que, claro, hablamos de Paula Blas y ha ganado la vuelta, pero es que Usoa Ostolaza ha sido cuarta en la general porque llegaba octava en el Angliru.
1: Efectivamente, es que lo que yo le digo a mucha gente, no nos olvidemos de Usoa Ostolaza, también otra corredora brutal que viene también del mundo del triatlón, del mundo de las lesiones y que pico y pala haya estado cuarta, porque si Paula Blasi no llega a ganar, Ostolaza se mete en el podium.
0: Eso es.
1: Entonces, no nos olvidemos eso de lo que tenemos ahí, que no solamente tenemos a Paula Blasi, tenemos a Ostolaza, tenemos grandes corredoras, estuvieron escapadas, Idoia estuvo escapada en Marinas. Tenemos grandes corredores, Mireia Benito, campeona de España, o sea, haciendo una labor importante para Urzcan Zigar. Yo que he vivido la vuelta, el resto, ocho corredoras españolas, a un buen nivel, cada una trabajando para su líder, metiéndose en las escapadas. Bueno, realmente es muy bonito lo que está sucediendo en el mundo del ciclismo en estos momentos.
0: Y además lo mejor es la de bocas que se han podido cerrar viendo cómo subían Les Praeres y viendo cómo llegaban al alto del Angliru 104 corredoras sin quedar nadie fuera de control.
1: Efectivamente, yo ya sabes, ya que me conoces, que tengo que aguantar mucho. Y bueno, había apuestas por ahí en el aire, en la rumorología, había apuestas que no suben más de 15, que las chicas no van a subir. Y digo, qué poco conoce la gente el mundo del ciclismo, el deporte femenino. O sea, la mujer puede subir a una hora, puede subir haciendo más fuerza, haciendo, como dicen, retorciéndose, pero la mujer sube. Yo era consciente que casi iban a subir la mayoría de chicas. O sea, la que salía ese día a competir iba a terminar en el Angliru. No solamente por una victoria, sino por una reivindicación, por una suma, esa lucha que tú sabes que llevamos tantos años. ¿Por qué no podemos? Claro que podemos. Tenemos dos piernas, tenemos pulmones, tenemos corazón. Claro que podemos. El espectáculo se ha demostrado al mundo del deporte, al mundo del ciclismo, que es el mismo que el de los hombres. El esfuerzo es el mismo.
0: Pero el tratamiento no, Dori, porque el tratamiento que ha tenido esta vuelta, o
1: Efectivamente.
0: sea, con un para empezar, Les Praeres, que solo lo ha visto quien se ha conectado a internet. El Langliru, que conecta un sábado a la 1:10, 2 horas justas para ver un etapón. Aunque, bueno, vimos todo el Angliru, vimos el Alto de Tenebredo y ya está. Pero durante toda la vuelta es que hemos visto los 30 últimos kilómetros finales, no hemos visto nada más. Y en Teledeporte siempre.
1: Efectivamente, Cristina, la televisión española, la televisión que pagamos por todos, tenía la oportunidad de decir, ahora sí, Tenemos una española, tenemos una Vuelta a España, ahora sí, y como bien comenta, Les Praeres, yo lo vi en Teledeporte, sí, en diferido, señores, cuando sabíamos ya lo que había hecho Paula Blasi. Es que hay que ir a las aplicaciones, señores, hay mucha gente que no va a las aplicaciones, que sigue viendo lo que hemos visto toda la vida, la televisión española, que por eso es pública y por eso la pagamos. Tenían la oportunidad de haberse enganchado a esa Paula Blasi, haber metido en la 1, haber metido en la 2 antes del telediario para que todo el público español, para que toda la población pudiera ver a una española subiendo por el Angliru y tuviera esa oportunidad. O sea, yo creo, desde mi punto de vista, han perdido una oportunidad buenísima de haber enganchado a la sociedad española con valores. O sea, ya no te digo con una victoria, sino con todos los valores que representa lo que es el deporte y lo que es el ciclismo, que es sacrificio, sufrimiento, igualdad, etcétera, etcétera.
0: Porque es que claro, si comparamos con lo que hacen cuando llega la Vuelta Masculina, es que Televisión Española hace 3, 4 horas diarias, comienzan como a las 3 menos cuarto, una cosa así, empiezan con Teledeporte, pero el final de etapa es en la 1 o en la 2, siempre. Y
1: Pues
0: aquí,
1: eso es igualdad, ¿no?
0: claro, bueno, ya lo has visto, ahora vamos a hablar con la brigada feminista, porque ya has visto todos los carteles que había en cada una de las cuestas de las rampas de Langliru subiendo, ¿no?
1: La verdad que ha sido emocionantísimo. A mí me, bueno, de hecho, paré el coche en mitad de la cuña de las cabras y casi no soy capaz de arrancar. Impresionante porque me ayudaron después a arrancar el coche y fue muy emocionante. Para mí, que lo viví desde el coche, estuve vibrando con todos los carteles, con esas frases tan impactantes en cada kilómetro de la subida del Angliru. Y bueno, pues esto acaba de empezar.
0: Acaba de empezar y aquí vamos a continuar y ahora vamos con la brigada feminista que nos cuente cómo han puesto en marcha toda esa reivindicación que han hecho en Langliru y que han marcado, han dado un antes y un después. La pena es que no estuviese la 1 de Televisión Española ahí para darlo. Bueno, lo hemos visto por Teledeporte y ahora lo que nos vamos a congratular y a cuidar a esa joya que tiene el UAE, Paula Blasi, y a todas las demás que vienen por detrás, como Alejandra Neira o Paula Ostiz, que también está ahí, dará mucho que hablar. Pues Dori Ruano, a seguir con el ciclismo, aquí seguiremos también y suerte con todo lo que tienes por delante.
1: A seguir todas, todas y todos. Todos tenemos que seguir sumando y todos tenemos que seguir apoyando. Muchas gracias, Cristina, por tu apoyo.
0: Como dice la brigada, si una sube, subimos toes. Así que vamos a por ellas. Gracias, Dori.
1: A ti.

0: Vamos a hablar ahora de esa maravillosa reivindicación que se pudo ver en el ascenso a Langliru y que promovió la Brigada Feminista, un grupo de mujeres de la cuenca que son muy activas y muy reivindicativas, que ha encontrado además en esa etapa reina de la vuelta pues un escaparate perfecto para mostrar que el desnivel de las rampas de Langliru se queda corto si lo comparamos con las desigualdades que seguimos sufriendo las mujeres. Y vamos a conocer cómo se les ocurre esta reivindicación y cómo ha sido todo el proceso de colocar todos esos mensajes en Langliru. Saludamos a una de las integrantes de la Brigada Feminista, Rocío Antela. Rocío, buenas tardes, ¿cómo estás?
1: Buenas tardes, ¿qué tal?
0: Cuéntanos, ¿cómo se os ocurre allí? Bueno, sois mujeres, sois muy activas en la cuenca con todas las reivindicaciones, pero yo no sé si sabíais algo del deporte, si habíais estado alguna otra vez en algo, en algún evento parecido, ¿cómo? Cuéntanos cómo surge todo.
1: Bueno, la verdad es que no estamos. Bueno, la Brigada Feminista es un colectivo mixto y sí que es verdad que no tenemos vinculación directa con el deporte. Indirectamente sí, ¿no? Porque lo vemos en nuestro día a día, pero no tenemos esa vinculación directa, ¿no? Pero nada, pues al día siguiente, la manifestación del 8 de marzo, en el periódico salió de que la Vuelta Ciclista Femenina por primera vez en la historia subió a Langliru. Entonces, bueno, pues creemos que era el momento, ¿no?, de hacer una reivindicación en el Langliru, que llegue en nuestro territorio, que pertenece a la cuenca minera, y qué mejor que pues en un hito histórico como este, ¿no? Y así empezó un poco, ¿sabes?, dándonos cuenta de que realmente que es, era un hito histórico en el deporte femenino. ¿Qué pasa? Que cuando nos fuimos documentando, fuimos dándonos cuenta que cada vez era más acertada la campaña. Porque hablamos, de hecho, la gente en los titulares, en la prensa, salía como que rompían el techo de cristal. Tú bien sabes que no rompen el techo de cristal, ¿no? Que realmente consiguen un hito histórico, pero para romper un techo de cristal tienen que tener la misma visibilidad, tienen que tener los mismos patrocinadores.
0: Exactamente.
1: Las mismas condiciones que no tienen.
0: Es que no han roto ningún techo. Han hecho un hito increíble que va a ser recordado, espero, increíble, durante muchos años, pero un hito increíble que no ha merecido ni siquiera las portadas de los periódicos.
1: Bueno, nosotros cuando sacamos nuestra estación, cuando la ideamos, una semana antes de que empezara la Vuelta Ciclista, se lo enviamos a todos los equipos, ¿no?, que participaban, para que ellas fueran partícipes y supieran lo que se iban a encontrar al llegar aquí, ¿no?, que íbamos a estar pues como dando apoyo. Hicimos la acción, lo colocamos un miércoles por la tarde-noche y cuando lo enviamos el jueves por la mañana a la prensa, vimos, bueno, o sea, no son unas pintadas en el suelo, ¿sabes? Que también las había.
0: Sí.
1: Es una campaña de concienciación, es una campaña pensada, trabajada. Y ya vimos que dijimos, bueno, nada, somos de segunda. Es así, es la realidad, no interesa, no sé si es que no interesa las mujeres, no interesa el feminismo, no sé, pero no interesa.
0: El problema es que no es que no interese, sí interesa. El problema es que como no se vende como se tiene que vender, no se le da la visibilidad, no se le da el espacio que se merecen, evidentemente, pues toda la población, si tú como medio de comunicación le das un, eres de segunda división, pues la sociedad te va a entender también como de lo mismo. Porque, por ejemplo, vosotras, ¿qué sabíais de deporte y mujeres antes de esta acción?
1: Muy poco, muy poco. Y de hecho, cuando todos los posts que fuimos haciendo a lo largo de la campaña, ¿no?, el primero pues fue situar, ¿no?, a nivel identidad cultural, ¿no?, del territorio. Sí que hablamos, bueno, pues de las mujeres de las mineras de Teseo, uh-huh, que esto ya es mi sector, entonces lo tengo controlado. Pero cuando empezamos a buscar de deportistas y empezamos a hablar con compañeras que sí que son ciclistas, claro, nos dimos cuenta de que no tenemos ni idea, eso es así, no tenemos ni idea. Y después hablamos entre compañeras y unas decían, no, pero claro, referente, es que estuvo muy bien la campaña internamente para nosotras porque aprendimos muchísimo, porque tuvimos que interactuar con gente del sector y nos dimos cuenta que, bueno, claro, no tenemos conocimiento, pero no tenemos conocimiento porque no se habla de esas referentes.
0: Eso es, exactamente.
1: O sea, no se habla de... Si se habla, al menos no es en nuestros espacios. Si nosotros no nos consideramos la Brigada Feminista, es un colectivo que a nivel cultural participa en muchos ámbitos. Nosotros no nos cerramos a ningún ámbito. Con esto quiero decir que es difícil.
0: Exactamente, que ese es el gran problema que tienen las mujeres en el deporte. Techo de cristal, ya ves, que de cristal no, de hormigón armado, y no sé si llegamos a tocarlo todavía, y estamos en el 2026 y seguimos con esto. Pero claro, has mencionado que tú habías empezado hablando de las mineras porque tú eres minera, ¿no?
1: Claro, sí. Yo soy minera y, bueno, había conocido a tres mujeres de la mina de Teseo en Riosa en su día, en el 2015, que había participado en una charla con ellas, y me parece que tenían una historia humana maravillosa, una historia de clase de trabajo increíble, que ni siquiera yo, que me cruzo de ladera de montaña, pues tampoco sabía de su historia. Y no sé de su historia porque no estamos presentes, pero no estamos presentes, como dices tú ahora, en el 2026. En el 2026 saca una cátedra de cultura minera y falta que hablen las mujeres, las claro. Mineras. Las mujeres necesitamos un espacio para poder hablar nosotras de nuestra historia. O así lo veo yo, no sé tú.
0: No, bueno, yo imagínate, llevo aquí 11 años con un programa hablando, dando voz solamente a las mujeres del deporte, sea en el estrato en el que estén dentro del deporte, de deportista, entrenadora, árbitra, lo que toque. Aquí tienen su ventana abierta en la radio del Principado de Asturias, pero nos chocamos con la cruda realidad, ¿no? Que no llega la información, ya he hablado de todos los problemas de cómo se ha televisado en teledeporte, bueno, sabiendo lo que televisan bueno. A ellos, cómo un Les Praeres se da en RTV Play, solo los bueno. muy, las personas que estaban muy, muy concienciadas, interesadas, querían verlo, van a internet a intentar ver esa etapa. El resto del mundo pues se pone en teledeporte, no lo dan, no está, bueno, pues no está. Pero
1: bueno, incluso voy un poco antes. Hubo gente que, bueno, nosotros ya ves que somos un colectivo de aquí de la Cuenca Minera, que tampoco es que seamos, no sé, influencers, no lo somos. Pero hubo gente que se enteró que la Vuelta a España Femenina pasaba en Angliru por nuestra campaña.
0: Fíjate, madre mía.
1: Me pareció impresionante. Decía, yo si no es por vosotras ni me entero. Fíjate. Me pareció impresionante. Y eso es un indicador.
0: Cuando la vuelta es la vuelta, ¿no? Todo sí. El mundo habla de la vuelta, pero es que ellas corren, bueno, es cierto, son menos etapas, son menos días, pero fíjate qué final de vuelta han tenido con Les Praeres y el espectáculo que se pudo vivir en Langliru. Y quiero que nos cuentes, claro, ¿cómo habéis hecho? Porque habéis aprovechado la dureza de todo el puerto, ¿no? Para intervenir en todas sí. Esas señales oficiales que hay del recorrido, vinculando cada porcentaje del desnivel de la montaña con las barreras, ¿no?, que afrontaban las mujeres. Vamos a contar cómo ha sido todo, por si tenemos a alguien despistada todavía que no se ha enterado de lo que pasó allí.
1: Bueno, pues todos sabemos que a lo largo de la subida al puerto de Angliru pues son famosos sus carteles, ¿no?, que marcan los desniveles. El puerto de Langliru, cada cartel es de un sector, ¿no? Mm. Entonces ahí hemos intervenido desde la Brigada Feminista. Intervenimos las señales oficiales del recorrido vinculando los porcentajes de desnivel técnico con las barreras estructurales. De esta manera mostrábamos, pues hacíamos como una campaña de concienciación, ¿no?, para demostrar las verdaderas pendientes extremas que no solo están en el asfalto. Por ejemplo, el único dato, la cuña de Les Cabres, que es la pendiente pues sí. la más famosa, ¿no?, porque marca ese 23,5%. En este caso sí que se puso adrede la brecha salarial porque coincidía el porcentaje, que sube hasta un asfixiante 32% para las mujeres migrantes. Siempre tuvimos en cuenta, bueno, intentamos, ¿no?, porque al final tenemos muchas pendientes, muchas desigualdades, pero intentamos que fuera una campaña muy visual y que a golpe de vista te dieras cuenta de las, bueno, de la realidad en la que estamos, ¿no?
0: Y lo es. En el Abiru hablabais, fíjate que hemos estado hablando, ¿no?, de referentes, y hablabais de esa desigualdad en el poder, ¿no? De subir sin referentes cuesta el doble.
1: Es que después, cuando salió de la polémica de que comentaba, ¿no?, Dori Ruano, de la transmisión de televisiva, es que me acordé perfectamente de este cartel. ¿Sabes? Que la gente, porque hubo gente que entendió los carteles, las denuncias, y otros que nos siguen diciendo que exageramos.
0: Pero si el porcentaje está ahí, ¿cómo vas a exagerar? Son datos que
1: son datos que están contrastados. De hecho, la campaña no es simplemente que los hayamos puesto un guapo ahí. No. Hay una previa documentación, se llevó a consensos en los diferentes sectores, se habló, se documentó. O sea, son datos reales. Invertimos tantísimo tiempo en esos datos reales porque como bien sabes, Cristina, uh-huh, el juicio público que tenemos las mujeres, el porcentaje de juicio público que tenemos nosotres...
0: Ese se sale de todos los ratings.
1: Exacto. Entonces lo intentamos hacer a la máxima perfección para que nadie pueda tirar de un hilo por ese juicio público que tenemos. Pero el Abiru es el cartel que le tenemos que enviar a Radio Televisión Española para decir que, bueno, que apueste por el talento femenino. Pero de verdad, otra frase, una frase que aparecía pintada en el asfalto era: menos marketing rosa y más presupuestos reales.
0: Presupuestos reales, es verdad.
1: Muy acertado también, ¿verdad?
0: Absolutamente. Absolutamente, vamos.
1: Sí.
0: Y que la brecha salarial esto pica más que la cueña también.
1: Sí, sí, sí.
0: No habéis dado puntada sin hilo.
1: Y también hablamos del suelo pegajoso, que ve mucha gente que no era conocedora de ese
0: término,
1: de ese concepto, ¿no? De ese término, que desde el movimiento feminista lo tenemos muy presente, ¿no? Porque las feministas no solo queremos romper el techo de cristal, no. Tan importante romper el techo de cristal como que las mujeres salgan de esa precariedad, ¿no? De ese suelo pegajoso. Entonces hay que poner ahí los datos, ¿no? Como el 66% de las mujeres están atrapadas en esa precariedad sin ninguna opción de poder ascender, ¿no?
0: Uh-huh.
1: Y luego ya en Les Cabanes, que lo rebautizamos como el muro del trabajo invisible. Esas jornadas de cuidados, de hogar no remuneradas, que realmente son los que sostiene el sistema.
0: Bueno, por no hablar la que pusiste, dice en Xionceo, ¿no? Ese 31% de mujeres en todo el mundo que sufren violencia física o sexual.
1: Que si pasamos el dato, son 840 millones de mujeres
0: en el mundo.
1: Y como anécdota, te voy a contar, cuando bajamos del Angliru, que bajábamos emocionadísimas por todo lo que vimos, porque fue impresionante, aunque no estés del deporte, aunque no estés del ciclismo, es una experiencia que yo personalmente se lo recomiendo a todo el mundo, porque es algo increíble. Pero cuando bajamos, nos faltaban dos carteles, y entre ellos es el de la violencia física, porque el dato es demoledor. Y yo creo que es que duelen esos datos y por eso nos quitaron el cartel.
0: No sé si es porque duelen o alguna se lo ha querido llevar para ponerlo en el portal de su casa y que se den cuenta quién...
1: Bueno...
0: Espero, ¿no?, que pueda haber sido mejor por eso, ¿no?, que lo haya quitado a alguien porque no quiere ver la realidad, la cruda realidad. ¿Y toda la documentación la habéis hecho solo la Brigada Feminista o habéis contado también con más ayuda?
1: Pues evidentemente la Brigada Feminista siempre intentamos trabajar pues con asociaciones vecinales, con otros colectivos y bueno, somos un colectivo autogestionado. Y al final tenemos que, bueno, pues como toda la vida, ¿no? Un llamamiento vecinal, siempre cuentas con la vecina. Tenemos a un grupo de mujeres maravillosísimas en los centros de mayores que siempre contamos con ellas. Y en este caso, las del centro de mayores de Turón, con los cartones del papel higiénico, porque utilizamos siempre materiales reciclados, hicieron dinamita. La pusieron de morado, la pegaron, pusieron la mecha... dentro de, bueno, pues nuestra jerga de aquí de la cuenca, ¿no? Y fue buenísimo porque nos contaban que la compañera que está con ellas nos contaba que estaban todas emocionadas y que decían: ¿qué somos? ¡Dinamiteras! ¿Y a dónde vamos? ¡Al Angeliru! Claro, estaban todas emocionadas y evidentemente si hubiéramos podido, que a lo mejor en el futuro hay que planteárselo, ¿no?, pues hacerlo también más accesible. Porque si hubiéramos permitido, no sé, pues yo qué sé, pues un autobús, ¿no? Para esa gente, a lo mejor no pueden llegar a Cuñales Cabres, pero sí había parado. Ellas fueron parte de esta acción, sin duda alguna. Y al final ellas también estaban ilusionadas. Y también les fuimos transmitiendo, ¿no? Pues oye, ¿sabes? Que nos enteramos, que las referentes, y todo empezó aquí. Y al final la bicicleta fue un símbolo de libertad para la mujer. O sea, al final también es pedagogía, ¿sabes? En todos nuestros talleres, que luego hay gente que dice: bueno, ¿qué tiene de feminismo esto que os juntáis ahí para pintar? No, hombre, fíjate, es mucho más que eso.
0: Es que lo que has dicho es que igual tampoco sabe o conoce la gente que las sufragistas, las que lucharon por tener el voto de las mujeres, usaron la bicicleta y Susan B. Anthony dijo que era la herramienta más poderosa que había tenido para la autonomía e independencia de las mujeres. Una bicicleta.
1: Efectivamente, porque no dependían de los hombres, de sus carruajes. Cambió la vestimenta, les pudieron quitar el corsé. Bueno, nosotros eso lo hicimos en la campaña, ¿eh? Uno de los posts que pusimos en las redes sociales fue sobre eso y había mucha gente que luego preguntábamos con las encuestas: ¿sabías esto? Pues no lo sabía.
0: ¿Sabéis si esas mujeres del centro de mayores que os han ayudado a preparar ¿Estuvieron viendo el sábado en directo la etapa?
1: Pues no lo sé, la verdad, le tengo que preguntar a mi compañera, pero seguro que sí, que vamos, pero segurísimo. Bueno, los Spraeres no lo pudieron ver en directo.
0: No, ese no.
1: Eso ya...
0: Vamos a seguir porque es una vergüenza que la televisión pública le pagamos todas, todos, porque pagamos lo mismo.
1: ¿Con nuestros
0: nosotras
1: impuestos?
0: Pagamos lo mismo que ellos, todo depende de lo que ganes, pero pagamos lo mismo que siempre haya preferencia, aunque en este caso, fíjate, en este caso era para dar un partido de fútbol femenino del Europeo Sub-17, pero igual en ese momento podían haber puesto ese partido, que era un partido más, no era la final del Europeo, seguir con el mismo horario que había tenido toda la semana las etapas de la Vuelta y dar en diferido ese partido de fútbol. Es que no...
1: Sin duda alguna.
0: Además, siendo Les Praeres. En fin.
1: Sin duda alguna. Pero vamos, yo ahora mismo no te puedo confirmar a ciencia cierta, pero seguro, porque estaban ilusionadísimas, porque solo... Bueno, estaban ilusionadísimas. Y bueno, la expresión de ¿qué somos? Y que gritaban todas, ¡dinamiteras! ¿A dónde vamos? ¡Al Angliru! Bueno, una fantasía. Todo esto también hay que dar las gracias al Ayuntamiento de Riosa, ¿no? Al alcalde, que días antes le contamos, oye, mira, vamos a intervenir las señales, por respeto también a su territorio, ¿no? Uh-huh. Y le contábamos lo de las mujeres mayores y fuimos y lo pegamos y dijimos, mira, la vamos a intervenir de esta manera, de tal manera que no interfiere nada de lo que hay, incluso se pueden quedar. Y nos dejó que se quedaran, porque le encantó. Le encantó porque decía que era necesario que la gente se diera cuenta de esos datos.
0: Ojalá que se queden. ¿Y cómo hicisteis? Porque claro, eso lo colocasteis un día, dos días máximo antes de la etapa, ¿no?
1: Pues fuimos dos coches con varias compañeras y nada, lo colocamos pues con grapas, con bridas. Y claro, ¿qué pasa? Que tú cuando vas al Angliru, pues a lo mejor no llueve cuando sales de tu casa. Pero llegas al Angliru y lo que nos pasó, pues se metió la niebla, tuvimos que esperar, nos mojábamos, pero bueno, da igual, porque el objetivo lo teníamos clarísimo, que lo había que hacer sí o sí, y así fue.
0: ¿Os han llegado comentarios, ya me has dicho algún comentario de la acción, que no ha sido del todo agradable, pero por parte de los equipos o de las ciclistas, ¿os ha llegado algo?
1: Bueno, nos ha llegado de gente del sector, no de las ciclistas y no de los equipos, tampoco esperábamos que nos respondieran. Si nos hubieran, vamos, si abrimos la bandeja de entrada y vemos una respuesta, bueno, pues estaríamos encantadas, ¿no? Pero no fue así y lo entendemos dentro del contexto de la Vuelta. Sí que la gente del sector, sí que nos escribieron los clubes de ciclistas, nos escribieron un montón de mujeres, desde asociaciones de deportes sí que nos escribieron. Y nos compartieron la campaña y, bueno, de hecho todo el mundo luego cuando subía las fotos, ¿no? El lema de la campaña que si una sube, subimos todas, somos brigada, ¿no? Sí que notamos acogida, también nos prestó muchísimo cuando íbamos subiendo a la Cuñares Cabres, ¿no? Desde Viapará, pues la gente, ¿no? Que se paraba a leer los carteles, hablaban de ello. Entonces me parece como una campaña de concienciación. Había gente que no sabía de la campaña y se la encontró. Gente que se sentía orgullosa, que decía, mira, esto fueron de las nuestras, de aquí, de la cuenca minera. ¿Sabes? Entonces, bueno.
0: Es que es buenísima. Y además, qué razón tenéis ese lema, ¿no? De si una sube, subimos toes.
1: Claro, en verdad nosotros lo que queríamos, y así hicimos llegar a los equipos ciclistas en el correo, es que lo que queríamos era que el Angliru fuera un hogar, ¿no? Lo que nosotros llamamos un yar, ¿no? Pues un yar de apoyo y de sororidad, que ellas son las protagonistas. Sin duda alguna, las ciclistas son las protagonistas, pero queríamos que sentieran, bueno, pues que están en nuestro territorio, ¿no? En nuestra casa, en la cuenca minera, y que ya es feminista y dinamitera, y que sabemos el esfuerzo y sabemos lo que es resistir, y que por eso íbamos a estar con ellas, para que no subieran solas.
0: Solo puedo daros la enhorabuena y daros las gracias también por hacer una acción así, por poner tan negro sobre blanco la realidad del día a día, comparándolo con un coloso, ¿no? Como es el Angliru, con todas esas ciclistas, que ha sido espectacular la etapa
1: increíble
0: que se ha podido vivir allí, por encima hemos tenido esta suerte que no había niebla y se podía ver lo que estaban haciendo, lo que hacía cada rampa y la brutalidad de cada una de las rampas, y que era la primera vez en la historia que ellas llegaban a lo más alto, callando muchas bocas y demostrando que están capacitadas de sobra para poder con el Angliru y con lo que les pongan por delante. Solo necesitan tener oportunidades, darles recursos y dejarlas trabajar, que es lo que necesitan con toda la tranquilidad. Pues Rocío Antela, de verdad, transmite Mi enhorabuena a toda la Brigada Feminista por ese trabajo tan maravilloso que habéis hecho, ese activismo que realizáis, y ojalá que pronto tengáis oportunidad de hacer otra acción que tenga que ver con el deporte y en el que se pueda demostrar que el feminismo, al que muchas veces hemos echado en falta desde el deporte, estáis aquí para seguir también apoyando, y entre todas, igual que aquí, si una sube, subimos todos, pues entre todos vamos a emburriar para ver si llegamos donde tenemos que llegar.
1: Como decimos aquí en la cuenca minera, ¿no? Al final vamos a dinamitar, ¿no? Todo es que nos quedan muchas cosas por dinamitar para alcanzar esa igualdad real. Este sábado lo celebramos con estas ciclistas que conquistaron este hito. Pues bueno, todavía nos quedan muchas pendientes. El feminismo está para, bueno, para seguir a pico y pala trabajando por la igualdad. Gracias a ti, Cristina, porque es muy importante dar altavoz, dar visibilidad también a estas acciones. Y muchísimas gracias porque desde el principio que contactamos, pues nos diste visibilidad y nos diste pistas para la siguiente acción, ¿eh? Ahí lo dejo.
0: Bueno, pues seguiremos. Empecemos a trabajar ya para la siguiente. Gracias, Rocío, y mucha suerte y mucho ánimo con todo lo que os queda por delante.
1: Mayale, muchas gracias. Oye, por cierto.
0: Dime.
1: Perdón, que antes cuando me dijiste a las ciclistas, tengo que contar una anécdota, porque además presto no es muchísimo. Dori Rubano subió con Manuela, la directora de deportes del Principado, y justo, pues nada, nos acabamos de hacer lo que estábamos haciendo en la Cuñales Cabres y pararon, no sé, para felicitarnos por la campaña. Y lo quiero decir porque fue un detalle que para nosotros fue muy valioso y que, bueno, que parar en la Cuñales Cabres no es fácil, un coche, ¿eh? Y menos en el inicio de la vuelta. Y que ese detalle demuestra, ¿no?, pues la calidez, el valor humano que tenemos las mujeres, que independientemente de que no conozcamos directamente a Dori Rubano, pues el que haya conocido la campaña, la haya seguido y haya hecho este guiño, pues es de agradecer.
0: Es que ella lo ha vivido en sus propias carnes anteriormente, claro. Todo lo que pasó como ciclista, a la que no le dejaron desarrollarse.

0: cómo podría haberse desarrollado Dori Ruano, que es todo un referente. Y ahora se la conoce, pero porque está en el ámbito de la vuelta masculina y que es la embajadora de la vuelta femenina. Pero lo que ha sido Dori para el ciclismo es una pena que no lo sepan todas estas generaciones que creo que están empezando a conocer. Pues Rocío, gracias por estar ahí y hasta la próxima acción.
1: Venga, hasta la próxima. Muchas gracias, Cristina.
0: Abrimos sección de fútbol y retomamos un tema que dejábamos hace unos días, del que queríamos comentar, porque estamos ya en el mes de mayo, estamos acabando la temporada y precisamente esta temporada pues no ha brillado, no vamos a hablar de resultados, sino por limpieza y buen comportamiento en los campos de fútbol, y es algo que nos preocupa especialmente y tenemos que tratar porque Celia Álvarez, que se conozca el fútbol asturiano, porque, bueno, cada fin de semana no, pero muchos fines de semana hemos tenido problema en la grada, ha habido que parar partidos o ha habido que redactar actas que no son del gusto de nadie, pues no es lo que se merece, creo yo, el fútbol asturiano, ¿no, Celia?
2: Como bien dices, ha sido una problemática que este año parece que ha aumentado, que sí que es cierto que al final el estamento arbitral, pues bueno, siempre es como el odiado, ¿no? Porque al final es quien toma muchas veces decisiones las cuales ni jugadoras ni grada están de acuerdo, pero parece que este año el incremento de situaciones, como bien dices, incluso violentas físicamente, que ya no solo verbales, ha aumentado exponencialmente.
0: Y lo que hay que hacer es atajarlo de raíz. Y hay un protocolo que no sabemos qué es lo que está pasando en ese protocolo, porque no se aplica con mayor celeridad o en la primera voz que se alza para avisar para que no vaya mucho más. Pero queremos conocer cómo lo están viviendo desde dentro, cómo lo están viviendo especialmente las árbitras, que cuando hay una árbitra en el campo de fútbol, no sé por qué la toman con ella. O sí sé por qué. Bueno, vamos a dejarlo ahí. Vamos a saludar a Rebeca Cosgaya. Rebeca, ¿cómo estás?
3: ¿Qué tal?
0: Bueno,
3: Muy bien.
0: Rebeca, tienes una profesión que muchas veces hay muchas personas que se preguntan, pero ¿cómo te metes a ser árbitra de fútbol? O árbitro, ¿eh? Cualquiera de los dos, me da igual. Mujer o hombre, no es precisamente lo que todo el mundo desearía, ¿o sí?
3: Bueno, a ver, es una profesión complicada, pero bueno, yo creo que la mayoría de la gente, bueno, sí que hay mucha gente que seguramente desde pequeño le gustaría, pero bueno, yo creo que la mayoría es así un poco por casualidad, como en mi caso, que la verdad es que me lo sugirió mi padre hace unos años cuando empecé, que conocía a una chica que es Judith Romano, que es asistente ahora en Primera División, y siempre me decía que se pasaba todos los fines de semana arbitrando y que le gustaba un montón. Así que eso, bueno, me acabó llamando la atención, probé y bueno, pues aquí sigo después de unos cuantos años. Y la verdad es que lo disfruto bastante.
0: ¿Pero tú estabas jugando a fútbol?
3: No, nunca jugué a fútbol en un equipo, pero bueno, sí que mi padre ha jugado a fútbol, llegó a jugar en el Betis en su momento cuando fue más joven, y mi hermano también jugó muchos años a fútbol, entonces bueno, es algo que tenemos bastante interiorizado en casa y bueno, sí que he jugado con ellos en bastantes ocasiones, pero bueno, no en un equipo.
0: Vale, que no eres una futbolista que deja de jugar a fútbol y quiere seguir vinculada, pero le gusta el arbitraje, sino que entraste directamente a ser árbitra y lo del fútbol, pues lo vivías y lo mamabas un poco en casa con tu padre y con tu hermano. Pero
3: Exacto.
0: ahora mismo, tú evidentemente llevas toda la temporada pitando, llevas ya 4 temporadas como árbitra de fútbol y no sé si de cuando empezaste a lo que se ha vivido durante esta temporada, has visto que el ambiente se iba caldeando y que los insultos subían o las amenazas o la agresividad ha estado creciendo en estos años o ha sido o ha pasado algo especial este año para que hayamos visto tantos casos.
3: Pues bueno, a ver, yo creo que sí que desde que he empezado ha aumentado bastante la violencia y bueno, incluso las tensiones en los últimos años, tanto bueno, a nivel físico como verbal. Y bueno, lo que pasa es que este año pues ha habido más incidentes que se han hecho bastante más virales ahora y bueno, normalmente ha sido tanto para los árbitros como para los jugadores. Pero bueno, por lo que vemos, normalmente el foco más visible de la frustración de la gente suele ser el árbitro. Ahí es donde lo notamos nosotros mucho más. Y bueno, en las categorías de fútbol base, sobre todo, ahí sí que pueden encontrarse más incidentes, ya que, bueno, la gente pues, tiene menos tolerancia. hay una mayor impulsividad, no están tan protegida la gente ahí. Y bueno, sí que se creo que ha aumentado bastante las tensiones en los últimos años.
0: Celia, me comentabas que este año ha habido hasta un incidente en un partido de prebenjamines.
2: Sí, fue hace unos fines de semana, y sé que fue entre las propias gradas, no hacia el árbitro, pero al final es en el propio partido, que al final es lo que hablamos, que no es normal, es la imagen que das, pues para mí no es muy normal ni transmite los valores de lo que se quiere que sea el fútbol, que no deja de ser un deporte. Entonces, bueno, yo no sé si es que ahora todo el mundo piensa que su hijo o hija va a poder vivir de esto y esa frustración de ver que igual por culpa de un rival, de un árbitro, pues no va a llegar a ello, la vuelcan ahí. Yo no sé si que, como bien dice Rebeca, igual sí que es cierto que ahora con el tema de las redes sociales, pues ahora todo se llega mucho más, se viraliza mucho más y esto igual antes pasaba, pero quedaba ahí en el propio partido y en los propios clubes, pero sí que es cierto que bueno, se viven situaciones muy habitualmente, yo creo que nos enteramos de muchas menos de las que suceden, ¿eh?
0: Rebeca, en un caso así, claro, tú estás, evidentemente, tienes que estar a lo que estás, a lo que pasa en el terreno de juego, pero si ves que hay lío en la grada, ¿tú tienes alguna opción para poder parar el partido y esperar y ver si se calman las cosas? ¿O lo que pasa en la grada a ti no tienes nada que hacer?
3: Hombre, a ver, tenemos un protocolo, pero bueno, es de violencia verbal contra nosotros o contra los jugadores. En el caso de que en la grada hubiera un incidente muy grave, sí que bueno, paras el partido y esperas a intentar que se solucione a través de los delegados o en el caso de que hubiera seguridad en el campo. Pero bueno, el protocolo del que disponemos nosotros es concretamente que haya violencia hacia nosotros, el estamento arbitral o hacia los jugadores o cuerpo técnico.
0: Pero esa violencia verbal, ese protocolo es que venga de jugadores o jugadoras, que venga de los banquillos o que venga también desde la grada.
3: Desde todo puede ser, o sea, hacia la grada a los jugadores, hacia nosotros, hacia el cuerpo técnico o del cuerpo técnico hacia nosotros, así puede ser de todas las formas.
0: Y ahí estamos hablando de que os insulten, que os amenacen, que haya comentarios, me imagino que racistas o xenófobos o sexistas de este tipo, ¿no?
3: Sí, cualquier insulto o conducta eso discriminatoria o sexista hacia esos jugadores, nosotros o el equipo técnico.
0: Tú escuchas un insulto. Claro, dependiendo de dónde venga, me imagino que la reacción es distinta, ¿no? Porque si es, claro, es que pueden ser jugadores que se están insultando mutuamente, no tiene por qué ser hacia ti, ¿no?
3: Sí, también puede ser así. Entonces, bueno, a ver, se han visto algunos casos así como de violencia por temas racistas y entonces ahí también aplicarías el protocolo porque normalmente los jugadores pues se alteran mucho con esas cosas.
0: ¿Y qué es lo primero que tienes que hacer una vez que escuchas el insulto?
3: Sí, pues tenemos tres fases y la primera es en el momento en el que escuchas el insulto o te comunica el jugador que ha sido insultado o le han increpado de alguna forma, pues nosotros detenemos el partido como árbitros y le decimos al delegado de campo que esté ejerciendo en ese momento que bueno, ha habido esta actitud aquí y tendría que ir a comunicarla o por megafonía si lo existe en el campo o personalmente allí a la grada en el caso de que fuera por parte de la grada. Que cesaran con esos insultos. En el caso de que en el momento cesaran, pues seguimos con el partido y todo normal. Pero si persisten los insultos, en este caso lo que haríamos es suspender temporalmente el partido, que sería pues invitar a los jugadores a que se retiren a los vestuarios. No hay un tiempo determinado de lo que deberías estar parado con el partido, pero bueno, asumimos que 10 minutos aproximadamente. Y tras esto podemos volver a seguir a campo. Y en el caso de que se hayan podido expulsar las personas que han realizado esos insultos se sigue normalmente y en el caso de que no, pues ya suspenderíamos definitivamente el partido en el caso de que esos autores de los insultos siguieran en el campo o se empezaran a realizar otros nuevos.
0: Los tres pasos son los que hay que seguir por ese orden según los has explicado, o hay algún momento por, no sé, por alguna situación que se esté dando que te lleve directamente a suspender el partido. No pararlo temporalmente, sino suspenderlo.
3: Bueno, no, apenas que sea un incidente muy grave, pero bueno, ya hablaríamos de otra cosa, bueno, agresiones o algo de eso, que ya suspenderías definitivamente el partido, pero no, por insultos o violencia verbal, normalmente debes de seguir esos tres frases, vaya.
0: Las tres frases. Empezamos con amonestar, ¿no? que avisen. Si persistimos, nos vamos a vestuarios a ver si se calman y si volvemos.

0: Si sigue la situación, se acabó el partido.
1: Exacto.
0: Y Rebeca, claro, ¿los clubes son conscientes de que el protocolo es así y de que hay que hacerlo y ayudan en el momento en que tú lo tengas que aplicar?
1: Por lo general sí que deben ayudarte y te ayudan a realizar el protocolo ya que todo se desarrolle con normalidad.
0: Los clubes ayudan a que se desarrolle el protocolo porque conocen el protocolo, pero la grada es la que probablemente no sepa que existe el protocolo y si están un poco encendidos, si tú paras el partido y mandas a vestuarios al personal, a todos los jugadores o jugadoras, igual se incendia un poco más.
1: Claro, la verdad es que en este caso la participación del público sería bastante fundamental para erradicar este tipo de conductas, pero en muchas ocasiones, pues eso, alteran más el partido y yo creo que también puede ser uno de los motivos por los que en ocasiones los árbitros, igual que acaban de entrar y eso, no aplican tanto el protocolo como deberían, por la presión ambiental de la grada o de los banquillos, que creen que en el caso de que empiecen a activar el protocolo, pues pueden que el partido se ponga todavía más tenso de lo que estaba.
0: Celia, en la mayoría de partidos donde se han visto casos esta temporada, son partidos de categorías bajas y partidos de categoría de formación también y de base. Ahí es donde tenemos el mayor problema, sobre todo, como ha dicho Rebeca, y tú lo sabes muy bien, son árbitros y árbitras muy jóvenes, algunos acaban de empezar, y es muy difícil exigirle a un chico o una chica que empieza a arbitrar, que tiene pues 15, 16 años, que pare un partido porque está escuchando cosas que no se deben escuchar en un partido de fútbol.
1: Sí, así es. O sea, lo difícil es eso, porque al final tú activas un protocolo para erradicar un problema y como dice Rebeca, igual aplicar ese protocolo lo que hace es aumentar el problema. Entonces ahí yo creo que son las diferentes partes las que tienen que ayudar al árbitro en este caso, ¿no? Es decir, pues ambos equipos y en este caso pues el delegado del equipo local y por otro lado la gente de la grada que no tiene ese tipo de actitudes. Al final yo como jugadora he visto, y fue ya hace 2 o 3 años, que se activara el protocolo una vez por insultos desde la grada a una jugadora y al final, como el resto de la grada vio que no era lo normal y de hecho la jugadora en este caso además era menor, yo creo que la vergüenza de el haber sido señalada fue lo que pudo hacer que esa persona parara. Entonces, claro, ¿qué pasa? Que generalmente la grada lo que hace es decir al árbitro qué estás haciendo, por qué paras el partido, etcétera. Entonces, yo creo que es un poco cuestión de todos, porque al final el protocolo funciona si todos ponemos de nuestra parte, porque si no, un árbitro de 15 años contra toda una grada es imposible que pueda hacer algo. Y yo entiendo al final que sea difícil el no aplicarlo tantas veces como se debería aplicar. Y seguramente si se empezara a aplicar y la gente lo apoyara, yo creo que sería una manera de que todo esto menguara, pero es muy difícil.
0: Rebeca, igual sería más importante que desde los medios nos ocupásemos más de lanzar mensajes, de recordar este tipo de protocolos y sensibilizar y concienciar a las personas que llegan a los campos de fútbol que hay unas normas de comportamiento, las deberían de tener por quesilla, por educación, pero que fuesen conscientes de que si pasa esto, vais a aplicar este protocolo de esas tres fases que tenéis. De parar a amonestar, de que si todo continúa te los llevas al vestuario un tiempo y que si no se para, no decae su actitud, se acabó el partido.
1: Pues sí, la verdad, o sea, al final que la gente conozca el protocolo es importante porque al final el público es fundamental en el partido porque muchas veces toda la violencia pues se alimenta desde la misma grada y al final el problema acaba creciendo. Entonces, sí que es verdad que el protocolo yo creo que es bastante conocido dentro de la institución, todos los que estamos metidos, los árbitros como jugadores y cuerpo técnico, pero igual sí que es verdad que el público y la gente de alrededor que va a ver los partidos, pues no es tan consciente de que existe un protocolo y por lo tanto, pues eso, cada vez que se aplica o aparece por allí, pues se sorprenden porque no saben lo que es.
0: ¿A ti te ha tocado aplicar el protocolo?
1: Sí, en una ocasión, pero solo lo apliqué en la primera fase y después ya cesaron los insultos. Así que es una evidencia de que el protocolo funciona. Gracias a Dios no tuve que llegar a nada más allá. Pero sí, en ese caso, si lo aplicáramos todos de manera uniforme, pues seguro que conseguiríamos erradicar muchísimo más estas conductas.
0: Claro, ese es el problema, ¿no? Que igual tenéis demasiada paciencia o aguantáis demasiados insultos o gritos que os llegan desde la grada. Igual en el primer grito habría que parar y decir, si vamos a ir por este camino, se acabó el partido.
1: Sí, por supuesto, porque la verdad es que, por desgracia, está muy normalizado en el fútbol y en los árbitros los insultos y las faltas de respeto. Y esto que se conoce como los árbitros que deben aguantar más, o que, bueno, si te metiste árbitro ya sabes lo que tienes que aguantar, pues me parece que es una opinión que no es así. O sea, tú no tienes por qué entrar al árbitro sabiendo que te van a insultar. O sea, las cosas no son así. Lo que pasa que es algo que actualmente se ha normalizado un montón y que, como hemos dicho, pues no debería de formar parte del juego, los insultos ni las faltas de respeto.
0: Por eso te decía Rebeca que igual vais a tener que empezar, que a la mínima, según empieza el partido, igual lo que tienen que hacer los clubes es por megafonía decir, compórtense, vamos a ver un partido de fútbol, vamos a ver deporte, animen a sus hijas o hijos que están jugando o a los equipos de los que son aficionados o aficionadas, pero no vamos a ir a pagarla contra el árbitro. Bueno, el árbitro o la árbitra, os podéis equivocar. Porque evidentemente tenéis dos ojos, sois personas y no lo podéis ver todo, pero de mano que sepan, si hay problema en la grada, vamos a parar el partido. Si siguen los problemas, nos vamos a vestuarios y como no decaiga la cosa, no va a haber partido. Se suspende el partido. Igual tendríamos que empezar así, ¿no? A recordar en cada campo cómo son las normas, cómo es el protocolo. Y que intenten morderse la lengua antes de decir cosas que no deben.
1: Pues sí, segurísimo que así pues el público colaboraría mucho más. Lo que pasa que bueno, ese tipo de mensajes, pues bueno, en ocasiones, sobre todo en categorías de más arriba, pues los emiten por megafonía cuando ya han tenido un antecedente previo y no quieren que se vuelva a producir. Entonces ahí sí que lo comunican. Pero bueno, sí que es verdad que si lo hicieran en todos los partidos, pues seguramente la grada y el público sería mucho más consciente de lo que hay y seguramente colaboraría mucho más en comportarse de forma adecuada.
0: Rebeca, la verdad es que te has metido a una profesión porque la de ser árbitra o árbitro de fútbol, si vas subiendo de categoría, evidentemente se convierte en una profesión que yo me imagino que a ti te apasiona y por eso estás en ella.
1: Pues sí, la verdad es que, como os dije antes, comencé pues eso por curiosidad, pero bueno, a día de hoy la verdad que no me imagino tener un fin de semana sin arbitrar algún partido y bueno, pese que ha habido algunos partidos que bueno, igual no he salido tan contenta, por lo general es algo que me gusta mucho y que bueno, la verdad me ha ido gustando mucho realizar durante todos estos años, aunque hay que tener bastante paciencia, pero bueno, merece la pena.
0: Bueno, pero tú por la profesión que tienes también tienes mucha paciencia, ¿no?
1: Sí, la verdad. O sea, además de esto, soy logopeda, así que paciencia tengo bastante, sí.
0: Porque tienes que estar lidiando con todas las personas, repitiendo y repitiendo para que se puedan conocer las cosas, se pueda aprender y se pueda mejorar. Pues Rebeca Cosgaya, lo que deseo es que la próxima temporada empecemos con mejor pie, que los clubes den a conocer a sus aficiones este protocolo e intentemos entre toda la sociedad bajar estos niveles de violencia y de agresividad que estamos viendo en los campos de fútbol y que se está contagiando, por desgracia, también a otros deportes y que podamos ir a los campos, a las instalaciones deportivas, a ver deporte, no a pagarla con jugadores, con jugadoras o con los árbitros o los cuerpos técnicos que tengamos en las instalaciones. Rebeca, gracias y mucha suerte para la próxima temporada.
1: Muchísimas gracias a vosotras. Hasta luego.
0: Llegamos al final del programa, pero ahora llega toda la actualidad deportiva con la redacción de deportes de la Radio del Principado de Asturias. Les esperamos aquí la próxima semana con más mujeres del deporte en nuestro horario habitual a las 10 de la noche. Nos despedimos. con los saludos de Nolmo, de Sin Control de Sonido.
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1: Buenos días, son las 9 de la mañana. Cumplimos 89 espacios. Esto, Luisa, buenos días.
2: Buenos días, Iván. A ver,
1: esto 89 es programas, ¿eh? 90 la semana que viene. Llegaremos a ellos.
2: Vamos. Bueno, es que vamos muy deprisa, ¿eh?
1: Cumplimos uno de los dos, Tim Gerard. Seas tú o sea yo, pero uno de los dos.
2: Llegamos.
1: Bueno, si no puede ser también nuestra compañera la Belenisca, ¿eh? También. Si todos,
2: Tenemos relevo.
1: Tenías una misión. ¿Qué es que son les musarañes?
2: Sí, hombre, sí, les musarañes. Pues puedes creer que es uno de los mamíferos más activos. Pequeñín, físicamente, no sé cómo describírtelo. Como si fuera entre un ratoncín y un topo. Y son carnívoros, principalmente comen insectos, por lo que estuve leyendo por ahí. Ahora bien, son muy monos, muy tal, pero si te entra uno en casa y eso, mejor te deshaces de él, ¿eh? Que propagan bastantes enfermedades. No es muy higiénico tenerlo en casa.
1: Muy guapo. Porque la musaraña y es un mamífero.
2: Sí,
1: yo
2: sí,
1: creía que era, no sé, una araña de mus, una misaraña. Yo creía que podía ser un insecto, ¿no? Un mamífero.
2: Un mamífero. Si lo ves en la foto, ya te digo, es como un ratoncín con el hocico así muy largo, como un topo, una cosa así. Yo es que nunca vi ninguno, porque debe ser bastante habitual, sobre todo en las áreas rurales, sobre todo. Pero ya te digo, son bastante antigénicos, así como diré yo, como los rates del campo, ¿no? Algo así. Pero son muy ricas, estas musarañinas.
1: Sí. Son antigénicas, como una cara de azúcar que se muere, pero son muy ricas. Bueno, ahora acaba ahí.
2: Ricas, o sea, estoy
1: desmontando, como siempre, mitos y leyendas, Luisa Suárez. Los desmontamos. Pues estamos ¿qué es eso de estar pensando en los musarañes? Pues la musaraña, señoras y señores, y un mamífero. Bueno, vamos al lío, Luisa. Venga, empezamos con este programa de salud, que empieza a las 9 de la mañana y acaba a las 10, todos los sábados. Y vamos a hablar de uno de los temas que a ti te mola, te encanta, porque yo creo que cuando no hay una enfermedad rara, búsquesla.
2: No, la
1: buscas, pero cuéntame, haz un pequeño avance, anda.
2: Un pequeño avance. ¿Tú te imaginas mirarte al espejo todos los días y cada día verte diferente y no reconocerte? ¿Y que te pasara lo mismo con el resto de las personas? Incluida tu familia, tu pareja, tus amigos, tus hijos, por ejemplo. ¿Cómo sería para ti un día a día así? ¿Cómo te lo imaginas? Raro, ¿no?
1: Creo que complicado.
2: Se llama prosopagnosia. Lo dejamos ahí.
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2: Hoy vamos a hablar, porque ya hace tiempo que no lo tocábamos, de esas enfermedades raras, ultra raras, poco prevalentes, prosopagnosia. Llevo meses detrás de ella, pero al ser tan extraña, no todos los neurólogos se atreven a meterse en este berenjenal. La que sí se va a meter y hasta el fondo es la neuróloga Marta Blázquez, que la tenemos en Oviedo. Buenos días, Marta.
5: Buenos días.
2: Marta, prosopagnosia, trastorno neurológico que impide reconocer rostros familiares, incluso el propio. Afecta entre un 2 y un 3% de la población. Puede ser congénita o debido a un daño cerebral. Nos interesa la congénita, la más extraña. ¿Qué pasa en el cerebro que una persona se mira al espejo y dice, ¿y este soy yo?
5: Pues la prosopagnosia es una dificultad para reconocer e identificar, ¿no?, sobre todo los rostros, incluso familiares muy cercanas. A pesar de que la vista está perfectamente bien, la memoria está intacta, la persona es capaz de ver la boca, de ver la nariz, de ver las diferentes partes del rostro. Efectivamente, yo he estado revisando un poco el tema y la verdad que no es un 2-3% de la población, no se considera una enfermedad rara si realmente fuera esa la prevalencia, ¿no? Lo que sí se cree que es que está infradiagnosticada. Entonces, bueno, pues hay muchos pacientes que no tienen diagnóstico y que tienen esa dificultad, pero sí que es verdad que el 2-3% me

0: Entonces, cuando un paciente siempre ha tenido un reconocimiento de caras normal y de golpe empieza a tener dificultades, pues claro que sí, uno de los diagnósticos diferenciales que hay que hacer es con el deterioro cognitivo, con la demencia, ¿no? Pero son conceptos, son un poquito distintos. Si queréis, nos metemos un poco más en el tema. Una prosopagnosia pura es una dificultad para reconocer las caras y cuando esa dificultad para reconocer las caras está relacionada con la demencia, pues ya es un problema de memoria. Más que de un reconocimiento de caras, es un problema de memoria, de recordar esa cara. Entonces, bueno, en la consulta neurológica hay que hacer una serie de tests y con la valoración clínica se puede hacer un diagnóstico diferencial y distinguir cuando es una prosopagnosia pura o cuando es una prosopagnosia por una demencia.
1: Creo que se utiliza el test de Benson, ¿no? Que es el, bueno, para saber si tienes
0: Sí.
1: prosopagnosia o no. También he leído que hay personas autistas, ya hablamos de grado 2, 3, grandes, que pueden padecerlo también. ¿Qué conexión hay con esto?
0: Bueno, hay diferentes tests, hay un test del de Benson, luego también hay un test de Cambridge, que es el otro también de reconocimiento de caras, ¿eh? Y bueno, lo que ocurre en el cerebro de una persona que tiene prosopagnosia es que hay una alteración en un área del cerebro, que, bueno, en varias áreas, pero fundamentalmente el giro fusiforme, que es una zona del cerebro que está en el lóbulo temporal, y cuando este giro fusiforme se ve afectado, o bien de forma congénita, es decir, uno nace ya con ese problema, o puede tener, o sea, como decía, un ictus, un traumatismo, otra enfermedad que afecta a esa misma zona del cerebro, pues aparece esa prosopagnosia. En el caso del autismo y problemas de este tipo de desarrollo cerebral, puede ser que esas áreas no se hayan desarrollado adecuadamente y la persona pueda tener también esa misma sintomatología. Pero no quiere decir que personas autistas o personas pues con síndrome del espectro autista, como puede ser un Asperger, necesariamente tengan que tener una prosopagnosia.
1: Te decía el otro día, antes de la entrevista, que te quedaste a cuadros, digo, Brad Pitt lo tiene, lo reconoció en 2022. Y mi pregunta es, una de las de los problemas que tienen estas personas es que, por ejemplo, no saben seguir el hilo de una película porque no reconocen los personajes. ¿Cómo un actor puede actuar teniendo este problema?
0: Pues las personas con prosopagnosia tienen sus recursos para reconocer las personas. Entonces, bueno, pues en vez de, como tienen esta dificultad para reconocerlo por las facciones, de integrar las facciones e identificar un rostro, pues se fijan pues, en el peinado, se pueden fijar en la voz, sobre todo la voz les ayuda mucho a reconocer las personas, en la forma de caminar, o sea, utilizan otros recursos para identificar a esa persona.
1: Y una pregunta un poco, igual parece superficial, pero bueno, cuando alguien te gusta, lo primero en lo que te fijas es en el envoltorio, vamos a decirlo así. Claro, ¿cómo saben ellos si se pueden sentir atraídos por una persona o no? Si realmente lo que están viendo es un bulto sospechoso en la cara, es decir, ¿buscan otras cosas más? ¿O cómo se produce? No sé, este proceso, vamos a decir, de enamoramiento en una persona con prosopagnosia. Ya te digo que no sé si esta pregunta es un poco adecuada o no, pero me llama la atención eso.
0: Sí, es verdad que lo primero que nos fijamos siempre es la apariencia física, ¿no? Entonces, bueno, luego hay otras cosas, como digo, pues por supuesto la forma de ser, la voz, la forma de pensar. Entonces, al final, la persona con prosopagnosia, por supuesto, que es capaz de enamorarse y de distinguir, ¿no? Qué persona le gusta más y qué persona le gusta menos, pero luego a la hora de identificar a su pareja, pues tiene otros recursos, como digo, pues a lo mejor pues un rasgo físico como puede ser un lunar o una cicatriz, de manera que no le va a confundir con otra persona, o la voz. La voz es lo más característico en lo que ellos suelen aferrarse más a la hora de identificar. Pero luego las emociones, lógicamente, no se ven afectadas. O sea, una persona con prosopagnosia es perfectamente capaz de enamorarse y de distinguir qué persona le gusta más y menos, ¿no? Como pareja.
2: En neurología empleáis mucho el entrenamiento de las herramientas. Os encanta. Es así. O sea,
0: Así
2: es
0: es.
2: vuestro. ¿Hay alguna herramienta, algún entrenamiento para esta gente? Para Brad Pitt no me parece que haga falta ningún entrenamiento.

0: pero bueno, para el resto del mundo mundial.
1: Sí, claro que sí. Cuando hay un déficit neurológico, el cerebro es capaz, existe un término que se llama la neuroplasticidad, ¿no? El cerebro es capaz de reorganizarse, adaptarse e ir transformándose a lo largo de la vida, ¿no? El cerebro no es estático. Entonces, cuando hay una lesión, sobre todo cuando es adquirido, se puede trabajar muchísimo más. Hay maneras de trabajar y volver a reconocer y relacionar, sobre todo, terapias que son de rehabilitación o terapias asociativas que permiten, pues eso, que el cerebro sea capaz de identificar y de distinguir caras. Sí, de forma trabajándolo con una rehabilitación, o sea, con un trabajo repetitivo. Y eso permite que al final el paciente sea mucho más autónomo en ese sentido, ¿no? Y sea capaz de superar ese déficit que pueda haber adquirido su cerebro. Con entrenamiento hay diferentes terapias neuropsicológicas que consiguen mejorar esos déficits.
2: He leído que las personas con, bueno, con esta patología, vamos a decirlo así, tienen muchas veces ansiedad porque debido a esto tienen, creen que pueden parecer distantes, narcisistas, incluso, y les crea muchísima ansiedad. ¿Eso sucede así? ¿Es verdad?
1: Sí. Las personas con prosopagnosia a veces, bueno, pues pueden tener problemas de relaciones sociales, pueden tener problemas laborales también, pueden evitar a veces también ir a reuniones por este motivo y sí que emocionalmente puede repercutir en su día a día.
2: En general, podríamos decir que una persona con prosopagnosia tiene un círculo social más limitado que el resto. ¿Podría ser el caso?
1: Sí, podría ser perfectamente. Eso, bueno, va a depender también de cómo sea la persona, ¿no? De la forma de ser de cada uno, la personalidad. Hay gente que es muy sociable y es capaz de adaptarse a ese déficit y reconocer a las personas de otra manera e incluso reconocer que tiene ese problema y comunicarlo a su entorno para que sepan que, bueno, pues que tiene ese déficit y se integran perfectamente. Eso va a depender más de la personalidad y de cómo se adapta uno a los déficits que de la propia prosopagnosia.
0: Vamos a ver, esto aparece en edad muy adulta, en edad muy temprana puede aparecer. Si yo tengo un crío y aparece esto, que no sé, tienes que responder primero esto, ¿cómo lo puedo detectar?
1: Bueno, hay dos formas. Una forma que es congénita, que donde se cree que hay un componente genético bastante claro, porque suele haber antecedentes también en la familia, otras personas que tienen también el mismo problema, aunque todavía no se ha identificado un gen que sea responsable de la prosopagnosia congénita. Y luego hay formas adquiridas, cuando una persona, bueno, pues nunca ha tenido problemas para reconocer caras y, bueno, pues sufre un traumatismo craneal o sufre una enfermedad neurológica y comienza con problemas en este sentido. Entonces hay las dos maneras, las dos formas, congénita y adquirida. Y el
0: Pero, por ejemplo,
1: diagnóstico, sí.
0: un neno, un niño, una niña, que sea congénito, ¿cómo lo puedo detectar? Bueno, me imagino que no sé, que no reconoce a nadie, o es tan sencillo como eso.
1: Bueno, el niño se adapta, lógicamente, como digo, el cerebro, y sobre todo cuando somos más jóvenes, la plasticidad del cerebro es muy importante. Entonces, el niño se acostumbra a reconocer a las personas de otra manera, como decía, puede ser por una forma de caminar o por el volumen o el timbre de la voz. Entonces, a lo mejor, pues esperan a que el otro hable para reconocer a la persona con la que está a la que está dirigiéndose. Luego, por el entorno, pues si uno sabe que en su colegio, bueno, pues su clase está en el segundo piso, en la puerta de la derecha, sabe ya, el entorno les ayuda mucho más a reconocer las personas que puedan estar en esa ubicación también. Entonces es un problema adaptativo, y el niño pues te va a tener sus recursos para identificar a esa persona por un lunar, por una cicatriz, por un peinado, por formas de moverse, formas de caminar. Tienen otros recursos para poder identificar a las personas.
2: Si hiciéramos una resonancia magnética de un cerebro normal y el de estas personas, ¿habría diferencias?
1: Pues la resonancia, por supuesto, es el estudio que hay que hacer cuando detectamos una prosopagnosia. Por ejemplo, prosopagnosia congénita, normalmente la resonancia convencional es normal, no nos va a dar ninguna información. En este caso, habría que hacer una resonancia más de tipo funcional. En la resonancia cerebral funcional, lo que se mide es el flujo sanguíneo cerebral, que refleja un poco el consumo de oxígeno. Y entonces podríamos ver que ese giro fusiforme, que en esas áreas cerebrales hay menor flujo sanguíneo cerebral, un menor consumo de oxígeno. Y en el caso, eso en el caso de la congénita, en el caso de la adquirida, pues sí que vamos a poder ver si ha habido un traumatismo, ha habido un ictus, ha habido una lesión cerebral, un tumor que haya afectado a esa zona, pues entonces sí que podríamos ver cambios y hallazgos patológicos en la resonancia.
0: Bueno, pues Marta,
2: Perdón.
0: nada, que ha sido un placer tener aquí con nosotros, Marta. Ha sido un
1: Muchas
0: encanto
1: gracias.
0: lo bien que nos lo has explicado. Yo no tenía ni idea de esta enfermedad. Estoy Luisa, la que hurga y la que busca, y la que busca al profesional, estas cosas. Yo incluso prosopagnosia, vamos, primera idea que tengo. Y ahora ya me va a quedar la nota de que la tiene Brad Pitt. Brad Pitt, que es perfecto en todo, pero tiene prosopagnosia.
1: Sí, Brad Pitt ha reconocido, él no está, parece ser que no está diagnosticado en sí como que tiene prosopagnosia, pero él lo ha manifestado porque a veces pues le tachaba un poco de arrogante o de antipático, de que no saludaba. Entonces él mismo ha reconocido que tiene esa dificultad para reconocer caras. Y no solamente Brad Pitt, también hay otros personajes famosos, por ejemplo, Jane Goodall, la bióloga, que bueno, pues, es muy conocida por su dedicación toda la vida al estudio de los gorilas, ¿no? Y de los chimpancés, pues tenía también, ha fallecido ya, pero tenía prosopagnosia, y sin embargo, ella no tenía capacidad para reconocer las caras de humanos, y sin embargo, sí podía reconocer a los chimpancés de manera individual. Diferenciaba perfectamente sus chimpancés. ¿Por qué? Pues porque parece ser que la prosopagnosia es específico del procesamiento de caras humanas. No afecta al reconocimiento de objetos, al reconocimiento de animales. Y además ella, pues toda la vida trabajando con estos animales, pues había bueno, pues hecho una hipertrofia, ¿no? De esas áreas de cerebro que le permitía reconocer a los chimpancés y sin embargo tenía dificultad para reconocer caras humanas.
2: Mira,
1: Es
2: eso
1: curioso.
2: se me olvidó decírtelo porque ese también lo sabía y dije yo, Dios mío, o sea, a una persona no, pero a los 500 gorilas enseguida ya sabía, los tenía nombrados y todo, y sabía perfectamente quién era quién, ¿no? Es curioso porque
1: Sí.
2: estas personas tienen lo que tú llamabas ceguera facial, pero su visión está perfecta. O sea, eso no tiene nada que ver con el hecho de ver mal o no, es decir, es.
1: Efectivamente, la visión está perfecta, la memoria está perfecta, pero es una zona del cerebro que nos permite reconocer, en este caso, las caras. Hablamos de agnosia visual, no hay un reconocimiento concreto de las caras humanas. Y estando bien la vista y estando bien la memoria y otras áreas del cerebro. Y hay algo también curioso, igual que hay personas que tienen prosopagnosia, dificultad para reconocer caras, hay todo lo contrario. Hay lo que llaman super recognizers en inglés. Son personas que tienen una especial habilidad para reconocer caras, habiéndolas visto a lo mejor durante muy poquito tiempo, segundos o minutos, y son personas que, y a lo mejor pues, durante años no ha vuelto a ver esa cara y es capaz de reconocer esa cara sin ninguna duda. Y entonces, esas personas, eso se entrena también y esas personas, bueno, pues sobre todo pues, son muy valoradas en profesiones, por ejemplo, como policías, vigilantes de seguridad, control de aeropuertos, son capaces de identificar una cara habiéndola visto una vez, una sola vez.
2: Iván, déjame terminar con una broma muy, muy corta,
0: Muy
2: ¿eh? Tú imagínate,
0: rápido.
2: la gente que nos esté escuchando, a partir de ahora, excusa perfecta. Ay, es que el otro día te vi por la calle y no me saludaste. Lástima, ¿no sabes que tengo prosopagnosia? Entonces, me cuesta un trabajo saludar a la gente. Entonces, no, ¿eh? Que no cuela, ¿eh? Que no es tan fácil como eso. Bueno, nada, lo tenía que soltar.
1: Muy bien.
0: Bueno, pues Marta, muchísimas gracias por enseñarnos tanto, por ser tan didáctica, ¿eh? Porque hemos aprendido un montón. Yo no tenía ni idea de esto. La verdad es que salgo con un lío ahora mismo que me voy a tener que poner a buscar en Google todo lo que nos has contado, casi nada. Gracias por acompañarnos y por ser parte ya de la familia de saludables. Muchas gracias.
1: Venga. Muchas gracias a vosotros, un placer.
3: Gracias.
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4: Bueno, pues ahora quiero llevarte a un sitio. Porque parecemos, iba a decir los 40 principales, pero he seguido otra emisora, igual me riñen, yo digo los 40 corales, porque esto es mucho. El fin de semana pasado estábamos hablando de un coro que se llamaba Diverso, que molaba, ¿eh?
5: Es cierto, sí, molaba.
4: Que Luisa iba a presentar la estancia, ¿la presentaste?
6: Sí.
5: Tú estás todo el día buscándome. Todavía, no. Yo entro fijo ya. ¿No ves que te estoy acordando de los estudios de canto? Yo entro fijo, hombre, yo entro de Uya. No hago
4: pruebas. Bueno, pues a ver si entras en lo siguiente, donde te voy a llevar, y una estrella de mantra que te va a encantar. Y es música como muy, muy, muy. A ver, no hay música escolástica, pero casi, ¿vale? Pero van a hablar del mantra, lo que es el mantra, en compañía de nuestra compañera, Ana Belén Viesca. Y van a cantarte porque canten como Los Ángeles, ¿eh? Y vienen aquí, a este humilde estudio, con una guitarra. Y dos voces, armar la Mari Morena. Dos pulsadoras.
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0: Ana Belén Diesca, buenos días.
1: Hola, buenos días,
0: ¿Qué
1: Iván.
0: es esto que me trajiste aquí? Esta música, no sé cómo llamarla, ¿quién son?
1: Con
0: ¿Qué viene?
1: esta entrevista te he sorprendido,
0: Sí,
1: ¿verdad?
0: sí.
1: ¿A
0: Una
1: que
0: entrevista no
1: sí?
0: con la música, no sé de qué va. Quiero ver la pieza, dime.
1: Pues mira, estamos con el grupo Yumantrix. Es un grupo que se dedica a hacer conciertos de mantras, que ahora nos van a explicar qué son los mantras y cómo es este tipo de música, ¿no? Es un grupo formado por tres integrantes, aunque hoy con nosotros está Patricia Pérez y Oasis Garzón. Nos falta Ricardo Fuertes, al que le mandamos un saludo desde aquí. Así que nada, muchísimas gracias por estar aquí. Y nada, un poquitín empezar, Iván, desde el principio, ¿no? ¿Qué es esto de los mantras?
2: Lo primero, gracias a vosotros por teneros aquí.
1: Eso es, muchas gracias.
2: Mantra, bueno, lo puedo decir.
1: Pues a ver, los mantras, la traducción literal, mantra, es vehículo de la mente. Sí, entonces el mantra en sí es un cántico, ya habéis escuchado, ¿no? Son diferentes palabras, pues como cualquier otra canción que se canta en sánscrito, que es el idioma más antiguo, el idioma clásico de la India.
2: Es como, en otras palabras, para nuestra cultura y lo entienda bien, es como rezar. Cuando los curas rezan, están continuamente repitiendo una serie de frases. Un Padre Nuestro es una repetición de series de frases. Entonces, lo que es el mantra es lo mismo, pero en otro idioma, en otra cultura.
1: En otra cultura.
2: En
1: Esto
2: la
1: viene
2: cultura del
1: de.
2: hinduismo, que es en un idioma que es de los registrados de los más antiguos que
1: Sí.
2: hay en el mundo.
1: ¿Tiene algo que ver con el yoga?
2: Tiene algo,
1: Tiene algo que
2: tiene
1: ver con el
2: mucho que
1: yoga,
2: ver
1: ¿no?
2: con el
1: Tiene
2: yoga.
1: mucho que ver con el yoga,
2: Mucho que ver
1: ¿verdad?
2: con el yoga.
1: Sí.
2: Entonces, como bien dice Patricia, vehículo de la mente es como un utensilio que ayuda a que la mente no se descontrole pensando.
1: A centrarnos
2: A
1: más, eso
2: centrarnos
1: es.
2: más. O, dicho de otra forma, guiarnos a lo que siempre se buscan con estas prácticas, que es vaciar la mente, como a través con este vehículo de la mente, y le vamos a llegar a ese espacio en vacío, a través de la repetición continua de una misma oración.
1: Y vosotros fuisteis más allá poniéndole música y que eso nos ayuda pues ya no solo a centrarnos, sino a vibrar, ¿no? En una frecuencia muy bonita.
3: Eso es. Claro, normalmente los mantras en sí ya tienen eso, tú los puedes repetir sin música, ¿no? Como bien dice mi compi, pero luego cuando le pones, ¿no? El sonido, la música, la vibración, nosotros además. Ellos que tocan la guitarra y tal, tienen la afinación a 432 hercios.
2: Pues sí, es un experimento, una afinación especial
3: Eso.
2: que supuesto, pero eso es otro asunto, pero se ayuda,
1: A
2: pero no
1: relajarte.
2: es algo que hayamos hecho nosotros en plan original.
3: No,
2: Un
3: no, no,
2: montón de
3: no.
2: gente, creo que hasta lo llaman el Shakti, llaman un tipo de música Shakti, que es meterle música a los mantras de simplemente repetir el Om Sri Ram, Yi Ram, Om Sri Om Namah, Om Namah, Om Mani Padme Hum, como haría un monje de ahí tibetano,
0: Sí.
2: le mete musiquita. Y ya tiene un
3: Sí.
2: nombre, ya ha sido creado. Pero lo bueno de esto es que cada persona puede hacerlo a su manera. Cada grupo de música lo puede dar el sentido que quiera hacerlo. Hay versiones flamenco de mantras, hay
1: Rarito,
2: versiones.
1: ¿no?
2: Puede ser como quieras.
0: ¿Y por qué? ¿Por qué llegáis vosotros a esto? Porque a mí siempre me gusta, siempre fui a una en que me ha entrado una abundancia. ¿Por qué llegáis vosotros a esto del mantra? ¿Quién nos habla de esto? ¿Por qué
3: A ver.
0: Patricia y Oasis tenéis esta filosofía? Porque eso os ve con esa pa. Pues moláis mucho, ahora mismo, los dos.
3: A ver, la cosa es que, como bien dice Ana, esto, o sea, los mantras están muy relacionados con el yoga y otras disciplinas. Entonces, bueno, yo vengo un poco del mundo del yoga, yo ya había conocido los mantras, pero es verdad que no me había como metido tanto, ¿no? O sea, es algo que dices. Hay una frase que a mí me gusta mucho, ¿no? Que dice que el maestro llega cuando el alumno está preparado o algo así, ¿no? Y esto es un poco así, ¿no? Dentro del mundo del yoga, pues puedes acceder a la filosofía desde muchos lugares, ¿no? Y uno de los lugares también son los mantras. Lo que pasa que, bueno, quizás no es tan conocido, ¿no? No es tan explorado este camino. Porque a lo mejor no todo el mundo, detrás del cantar también hay muchas creencias, hay muchas limitaciones, hay hoy la voz, hay no sé qué, hay no sé cuántas. Y entonces, pues bueno, la verdad es que yo llegué también un poco gracias a él, porque él tiene una capacidad muy chula, la verdad, es verdad, de descubrir o de hacer sacar lo mejor de las personas. Yo, de descubrir
0: Vaya flor que te
3: el
0: están tirando, Charradis.
4: No,
3: es verdad, es verdad, ¿eh? Se le da muy bien, es una habilidad, es como un don que tiene. Y entonces, pues un día estábamos cantando y alguien dice, oye, ¿qué voz? Tienes que hacer algo con esta voz, que la verdad es que sí.
1: Ya, no, no hace falta.
2: Yo es que la escuché cantar y ella ya tocaba cantaba en un grupo, pero de corista. Y a mí me dice, esto es un insulto a tu talento. ¿De corista tú? ¿Con esa voz? No. Tú tienes que ser voz principal. Hagamos un grupo.
1: Qué bien, qué bien.
2: Pero
1: Entonces fue poco más. Como surgen las grandes cosas.
2: bueno, yo en mi lugar, como yo he llegado a los mantras,
0: Sí.
2: por suerte o por desgracia, yo crecí en un entorno, yo tengo ascendencia india por parte de mi madre. Entonces, desde pequeñitos ya hubo una etapa en nuestra vida que nuestros padres practicaban, tengo un hermano, no sé, nuestros padres, un hermano mayor, practicábamos yoga y en esos momentos cantábamos mantras,
1: Sí, sí.
2: hacíamos el y otras tal. Pero eso fue un primer periodo de mi tiempo. Luego yo desconecté del yoga y yo en realidad me adentré en el mundo del qigong, que es el yoga chino.
1: Ay.
2: Entonces, es la versión china de la espiritualidad, que al final, bueno, da igual donde estés, que todo te lleva al mismo punto de la montaña,
1: Sí.
2: ¿no? A liberarse, supuestamente, o eso dicen. Pero entonces, también en el qigong que yo practico hay cánticos, entonces también hay mantras. Los monjes budistas, que son versión china, también hacen
1: Claro.
2: mantras. Entonces, yo ya lo conocí un poquito. Y yo, de forma personal, siempre, bueno, he tocado el instrumento, no siempre, pero bueno, me aprendí a tocarlo, me gusta muchísimo tocar y para mí yo tocaba mal.

0: mantras. Era una forma que para mí me ayudaba a cantar el mantra, a relajarme, incluso tenía mis propias versiones de mantras.
1: Sí.
0: Entonces, cuando descubrí que pate,
1: Que ya tenía esa voz
0: pate,
1: tan privilegiada, pues dijiste,
0: exacto, a
1: mamito.
0: explotarlo. ¿Y cómo? Pues ella, tú estás metido en el mundo del yoga, pero
1: Sí.
0: también querías enfocar tus
1: Sí,
0: enseñanzas de otra
1: sí.
0: forma. Entonces existe lo.
1: Sí.
0: Yo luego descubrí que existe el Bhakti Yoga, que es el yoga de
1: Sí.
0: cántico de mantras. Y claro, pues hagamos eso.
1: Sí, pues Sana, es qué maravilla y me ha llegado muchísimo vuestra canción. Yo sí que me gustaría haceros una pregunta.
2: Sí.
1: Una es, ¿si tocáis más instrumentos o solo la guitarra?
0: Ay.
1: Sí.
0: Bueno, porque falta el Ricky, hermano Stefan. Si escucháis la guitarra del Ricky, pues un maestro.
1: Sí.
0: Un
1: Claro.
0: tres su voz.
1: Y metéis más instrumentos
0: Y
1: también.
0: un djembe.
1: Bien.
0: ¿No?
1: Y la otra, si me permite, Iván, es ¿mantras en castellano o solo en sánscrito?
0: Fíjate tú que teníamos un tema que. Bueno, hay una canción que yo no sé si es una canción típica asturiana, pero el cantante Evia,
1: Sí.
0: Manuel Cuiscos, tiene el Ramu, que a mí es una canción que me
1: Sí.
0: canta, le dirigimos nuestros pasos al templo con alegría y un ángel nos acompaña, el que nos sirve de guía. Y solamente dice esa frase. Yo nos lo había comentado, hagamos esa canción porque ya que estamos en Asturias tenemos una especie de mantra en castellano. No llegamos a sacarla todavía,
1: Pero
0: está en
1: estáis en
0: proceso.
1: ello, o sea
0: Sí,
1: que bueno, me
0: sí.
1: estoy adelantando
0: Estamos en ello, pero sí que se nos ha
1: en
0: pasado por la
1: primicia.
0: cabeza. Yo tengo alguna canción compuesta que es una repetición de cuatro frases muy positivas, que es como un rollo mantra, que
2: Sí,
0: también
2: sí. Es
0: decía tú
2: que
0: en su momento.
2: al final, y aquí yo añadir un poquito, un mantra, bueno, bien, el origen es este, ¿no? Y ya está como escrito, nosotros versionamos, al igual que un mogollón de personas hacen lo mismo. Le meten los ritmos, tal, y un poco en cada grupo va a su estilo, pero al final tú lo puedes utilizar, ¿no? Si tú tienes cuatro frases que te quieres ir metiendo,
1: Integrando,
2: integrando, en realidad,
1: mentalizando,
2: mentalizando,
1: sí.
2: tú puedes utilizarlo eso con música y es un propio mantra que tú has creado. Entonces, mantra es algo que se repite, como decíamos al principio, para enfocar la mente, ¿no? Para vehiculizar la mente. Ya puede ser en sánscrito, en inglés. Hay muchos cantantes de mantras de otros en países que mezclan, ¿no? Pues trocitos de cosas de sánscrito, luego componen ellos sus propias estas en su idioma. Entonces, es muy versátil esto, ¿sabes? Y también yo aquí, si me permitís,
1: Sí, claro.
2: Me gustaría añadir que además de que es o sea, lo que dice él, ¿no? Es como hacemos otro estilo de yoga o transmitimos como otro estilo, pero creo que lo que nos diferencia es que mezclamos, ¿no? En lo que hacemos, mezclamos muchas cosas, no solo los mantras, mezclamos respiración, mezclamos meditación, mezclamos sonido, música. Y es como una especie de yin y yang, ¿no? Es como a veces estamos muy arriba, a veces como hay canciones que están muy arriba y otras veces, ¿no? Que vamos a lo profundo,
1: Bajamos.
2: vamos ahí a interiorizar, ¿no? No es algo lineal. Y esto
1: Intuyo
2: es muy potente.
0: que
2: Esto
0: la
1: es una
0: gente canta.
1: experiencia totalmente sensitiva, ¿no? Uno de
2: Sí, es
1: vuestros.
2: como lo que, y él lo hace mucho, esto hace mucho hincapié en queremos generar un viaje interno.
0: Una experiencia.
2: Y sonoro, para que la gente pueda vivir una experiencia que diga, ostras,
1: Emocional
2: genial.
1: y bueno, única, me imagino. Sí.
0: Y siempre en los conciertos involucrar al público también. No estáis aquí para vernos, estamos aquí todos juntos
1: Claro, para
0: para
1: participar,
0: llegar a un
2: claro.
0: mismo punto
2: Y
0: que
2: mucho
0: es
2: más
0: estar en paz, en un
2: conectado, claro.
0: momento, por un breve periodo de tiempo, poder estar tranquilos en la cabeza que el mundo está patas arriba ahora mismo. Entonces, sin
2: Claro.
0: cuantos más de nosotros podamos estar tranquilos, mejor. Entonces, es una parte fundamental de dar los grupos y de hacer esto,
1: Exacto.
0: que la gente también cante. Pero a
1: Participar.
0: veces igual hay personas que no sienten el cantar, pero ya cierran los ojos y como que ¡fua! Algo les invade y se meten en la música. Eso ya también es algo potente para
1: Precioso.
0: ellos.
1: Es como hacer un grupo entre todos, como una unión, ¿no?
2: Como
1: Como
2: una
1: la unión en
2: unión,
1: ese momento del concierto.
2: sí.
1: Súper
2: Sí,
1: bonita.
2: sí, sí.
0: Chicos, a ver, yo hablé muy bien, pero creo que canten mejor. Así que Será
1: Sí.
0: por

0: Próxima canción, dime, dime, dime, de rápido,
1: Antes
0: rápido.
1: sé que me tenemos muy poco tiempo, sí quiero aprovechar ya que tengo aquí a Patricia, que es una de las participantes del grupo del festival de yoga Pachamama,
2: Sí.
1: que este año se hace en junio,
2: En junio
1: y
2: en
1: el de Avilés.
2: Avilés.
1: Avilés.
2: Cambiamos
1: ¿Qué
2: de
1: días?
2: lugar el 21 de junio.
1: Pues solamente dejar esto para quien le pueda interesar, que es un momento que yo recomiendo que la gente experimente. Y además vais a cantar aquí, ¿no?
2: Sí.
1: Y en el festival.
0: Que vaya adelante. ¿A qué canción toca? Oasis, dime cuál es.
3: Vamos a tocar la de Om Shri Ram.
0: Pues todo para vosotros. Muchas gracias, ¿eh?
2: Gracias, gracias a vosotros por estar aquí.
0: Gracias a vosotros.

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0: Pues sí, Iván, tenías razón, me acabas de pillar. Hoy me desplazo hasta Castropol. Yo creo que, bueno, precioso, lo conozco. Yo creo que el occidente asturiano es una de esas partes que todavía está por descubrir. Me encuentro con el concejal de Servicios Sociales del Ayuntamiento de Castropol, precisamente, que es Julio Martínez Prieto. Lo primero, buenos días, Julio.
1: Buenos días.
0: Y gracias por aceptar la invitación de Saludables a este, para esta entrevista. Bueno, entrevista, charla,
1: ¿eh? Un placer. Tenía pensado hacerlo al final, pero bueno, ya que tengo la oportunidad, bueno, muchísimas gracias por el interés y la atención que tiene con nuestro ayuntamiento.
0: Es que hemos notado que el Ayuntamiento de Castropol es un ayuntamiento que se implica mucho con los temas de salud. Yo, por ejemplo, he visto ya que habéis dado, y hablando contigo, fuera de micros, que habéis tratado muchísimos temas desde que estáis en el ayuntamiento. Me comentabas desde el 2019 y habéis abordado unos 20, 30 temas. El último queda ahí un poco pendiente y tal, pero bueno, te voy a preguntar por él. ¿Por qué ese interés por tu concejalía, en este caso, de llevar el tema del bienestar y la salud a tus conciudadanos? ¿Por qué?
1: Bueno, en primer lugar, bueno, mi concejalía, pues es la se llama, bueno, es la concejalía, llevo el tema de vivienda, llevo el tema de sanidad, el tema de dependencia, y también una cosa que le llamamos estrategias de apoyo social. Bueno, que tenemos ahí muchísimas cosas, ¿no? Hacemos muchísimas cosas por los vecinos, sobre todo en estrategias de apoyo social. Tenemos un servicio muy desarrollado de préstamo de ayudas técnicas, gratuito, para la gente. Y entonces en el tema de sanidad, pues también realizamos muchísimas cosas, ¿no? Una de ellas es esta actividad divulgativa que promovemos desde que llegamos al ayuntamiento, ¿no? Desde el año 2019, ¿no? Creemos que es un tema muy importante que dar a conocer a la gente, ¿no? Todos los detalles, ¿no? que afectan a las diferentes enfermedades, ¿no? Y también, sobre todo, tratarlas desde un punto de vista preventivo, ¿no? Preventivo, ¿no? Es decir, para que la gente pues pueda anticiparse, ¿no? a lo que pueden ser problemas, ¿no? Bueno, si lo consideramos básico, ¿no? Bueno, y está teniendo un éxito tremendo, ¿no? Pues bueno, ya comenzamos por utilizar al principio profesionales del hospital de comarcal, del hospital de Jarrio, y después decidimos dar un paso más, ¿no? Y acudir a, firmamos un convenio con el Colegio Oficial de Médicos de Asturias, y tenemos, bueno, pues estamos trabajando codo con codo. Ellos nos buscan a través de su departamento de formación, pues nos buscan profesionales médicos que vienen muchas veces muy, muy reputados, ¿no? Incluso del Hospital de Avilés, del Hospital San Agustín, del Hospital Universitario Central de Asturias de Luca, ¿no? Entonces, pues fue ir un poco más allá, ¿no? Y se está notando mucho en lo que la gente está aprendiendo y lo que está disfrutando, ¿no? con este tipo de actos, ¿no? Bueno, algunos de muchísimo éxito, ¿no? Porque bueno, hay muchos profesionales médicos que tienen pacientes pues en nuestra comarca, ¿no? y asisten puntualmente a las sesiones, ¿no? Y es muy bonito ver cómo ven al profesional médico fuera de la consulta, ¿no? Es decir, es una forma de relacionarse con el profesional médico fuera de la consulta, ¿no? Porque bueno, también tenemos siempre, son todas unas sesiones muy, muy sencillas, ¿no? Como lo que nos gusta hacer a nosotros en el ayuntamiento son cosas sencillas, ¿no? Que al final es lo mejor, la sencillez, ¿no? Es una ponencia de corta de 40-50 minutos, y después se abre siempre un turno de preguntas en el que suele participar muchísima gente. Hay un turno de preguntas que el doctor pues las resuelve, y ya le digo, es una forma de ver a nuestro médico pues fuera de la consulta y sin la bata, ¿no? Es decir, es bonito, ¿no?
0: Exacto.
1: Es bonito, sí. Sí,
0: sabes que, hablando de eso que dices, sabes que nosotros tenemos una manía aquí en Saludables, y es que cada vez que entrevistamos a un médico, por ejemplo, ponte un dermatólogo, siempre le decimos: a ver, dermatólogo, ¿usted ha padecido alguna enfermedad típica de su patología? Y nos dicen: pues mira, sí, yo tengo psoriasis o tengo tal o no sé qué. Digo yo: ahí está. Y me dicen: buena pregunta. Siempre dicen, porque muchas veces nos ven como que los médicos no tenemos nada. Nos ven con la bata blanca y, no, y somos perfectos, ¿no? Somos pacientes también. Siempre nos gusta mucho enfatizar eso, que los médicos también pueden empatizar mucho, porque ellos mismos también pueden sufrir enfermedades de su especialidad o de cualquier otra. Somos seres humanos. Somos pacientes todos al final.
1: Eso es estupendo, ¿no? Yo siempre, bueno, siempre después tengo siempre alguna pequeña presentación, bueno, para Siempre un poquito suelo empaparme un poco del tema, ¿no? A través de las distintas páginas en internet, y me empapo un poco y hago una pequeñita introducción sobre el tema del que va a hablar el ponente. Y también siempre expongo su currículum vitae, ¿eh? Y dentro del currículum vitae, pues siempre hay un apartado de aficiones, ¿no? Aficiones del doctor. Entonces la gente puede ver, ¿no?, cómo es su médico, ¿no? Si le gusta viajar, o si le gusta leer, o si le gusta navegar por la ría, ¿no? Si le gusta, es bonito, ¿no? Pues, yo creo que estamos disfrutando mucho, y cuando uno disfruta con lo que hace, pues siempre sale un poco mejor, ¿no? A veces no sale bien, pero bueno, si no disfruta uno con lo que hace, pues es más difícil que salga bien, ¿no? Entonces, bueno, siempre trato de disfrutar con esta actividad, ¿no? Entonces, bueno, pues sí, suele notarse, sí.
0: Tiene que tener éxito, porque me comentabas, Julio, que a veces alquilabais hasta autobuses para que otras
1: Sí,
0: personas pudieran
1: se me
0: venir.
1: olvidaba. Sí,
0: Dime,
1: hay
0: ¿cómo
1: servicio.
0: es eso?
1: Bueno, hay servicio de transporte, porque bueno, el municipio de Castropol, la población vive bastante dispersa. Bueno, tenemos una zona de montaña, concretamente las parroquias de Presno y Valmonte. Después, bueno, después las otras parroquias, bueno, ya casi todas, bueno, la de Tol no, pero bueno, el resto, ya casi todas están bañadas por la Ría de León, no por el mar Cantábrico. Pero sí que hay gente que tiene más dificultades para desplazarse, sobre todo personas mayores, ¿no? Y si ponemos siempre un transporte gratuito, ¿no?, para que puedan acudir. Sí, lo utiliza muchísima gente, sobre todo de la zona alta, de las parroquias de la zona alta, muchísima gente viene en el transporte. Sí. Hay que inscribirse simplemente, no les cuesta nada, y es algo más que ofrecemos, ¿no? Un servicio más, ¿no? Sí.
0: Bueno, y si se llena, eso quiere decir que funciona. Es
1: Sí.
0: evidente, eso funciona. A ver, cuéntame, por ejemplo, resúmeme brevemente, ¿qué temas son los que habéis tratado? Porque yo supongo que por lo que me dices, aparte de estar pendiente de profesionales, esos convenios que tienes con estos hospitales, también estás muy pendiente de de los programas del Principado de Salud que lleva a cabo, ¿no? ¿Qué temas habéis tratado hasta el momento?
1: Bueno, pues muchísimos temas oncológicos, algún tema concreto como puede ser el Parkinson, el ictus, el cáncer colorrectal, la diabetes, la depresión, o sea, muchísimas cosas que nos vamos viendo que por las conversaciones que tenemos con el responsable de formación del Colegio de Médicos de Asturias, pues él nos va diciendo pues qué temas podrían ser interesantes. Siempre tratamos de buscar temas que interesen a la gente, no temas que afecciones que tengan una incidencia y una prevalencia alta, ¿no? Porque si tienen una incidencia y prevalencia alta en el mundo, en España, en Asturias, seguro que en nuestra comarca también lo van a tener, ¿no? Entonces, pues siempre buscamos temas que sean mediáticos, temas que interesen mucho, ¿no? Pero bueno, hay temas, por ejemplo, el Parkinson fue tremendo, ¿no? Porque bueno, la gente que asistió, ¿no? En el Concejo del Franco, en la Caridad, pues hay una asociación de Parkinson relacionada con el Parkinson que tiene, bueno, mucha gente que es usuaria de ella, y vino muchísima gente de la Caridad, del Franco, ¿no? Y ya le digo, bueno, muchas, ¿no? El responsable también, yo recuerdo una que también tuvo un éxito tremendo, que vino el responsable del jefe de la sección de ictus de Luca también, ¿no? Bueno, que se encontró aquí con muchísimos pacientes, ¿no? No recuerdo el nombre ahora del médico porque son muchísimos, ¿no? Pero bueno, ya le digo, desde 2019, 4 al año, llevamos 7 años, pues unas 28 o 30 sesiones, pues fácilmente, ¿no? Llevamos, ¿no? Y entonces, pues, se han tratado, yo creo que ya prácticamente todos los temas. Ahora estamos con los 5 cánceres con mayor incidencia y prevalencia. Tratamos el cáncer colorrectal. La idea es tratar también el cáncer de próstata, el cáncer de pulmón, también estos temas, estos cánceres que son muy, muy incidentes, ¿no? Y el cáncer de vejiga, por supuesto, también, que vamos a tratar también próximamente. Bueno, posiblemente nos quede pendiente el aspecto de la dermatología, ¿no? Que también es un tema que también veo por la gente con lo que me relaciono, que también hay mucha gente que está sufriendo temas dermatológicos, ¿no? Y entonces, pues, creemos que también va a entrar dentro de una de las sesiones de nuestra actividad divulgativa próximamente, vamos.
0: Creo que me comentabas que os quedó una pendiente por un pelín, pero como tú eres un poco ratón de biblioteca. Y yo ya me habías comentado que te empapas mucho de información antes de cada conferencia, que fue la del insomnio, o sea, cómo dejar de dormir sin pastillas. Y ahí te doy, o sea, tienes todo, no puedo estar más de acuerdo contigo, porque el tema de las benzodiazepinas o de los inductores del sueño, España es un país que abusa muchísimo de eso. Hay otros países nórdicos, mira, yo estoy viviendo en Londres donde eso no se da. O sea, para dormir hay que buscar otras alternativas que no sean esas, que son muy agresivas. Tú que te estuviste empapando y que nosotros ya entrevistamos en su día a neurólogos hablando de insomnio y psicólogos, ¿qué viste? O sea, ¿con qué pautas te quedaste que te hayan sorprendido de cómo poder dormir sin pastillas?
1: Y bueno, el tema del insomnio lo tratamos ya de manera genérica, ya en una sesión de la actividad divulgativa, lo tratamos ya porque, bueno, vimos que uno de cada cinco españoles duerme menos de lo que debería. Y de este uno de cada cinco, uno de cada tres toma pastillas para dormir. Entonces, bueno, es un tema que desde el punto de vista cuantitativo es muy, muy, muy relevante. Y después vemos que las distintas administraciones públicas están muy preocupadas por este aspecto del insomnio, porque es un factor de riesgo para la aparición de enfermedades psicológicas, neurológicas, cardiovasculares, metabólicas, provoca también cambios en el estado de ánimo, merma la atención y también la concentración. Ese es el principal, la preocupación de las administraciones públicas, la salud de la gente, ¿no? Y después hay también un efecto económico del insomnio, que es que, claro, dormir mal una noche al mes o cada 2 meses, pues no tiene trascendencia, ¿no? Pero dormir sistemáticamente mal o descansar mal afecta en el rendimiento. Y el rendimiento en el trabajo, pues después se ve reflejado en el Producto Interior Bruto de la nación y se nota. Entonces tiene un efecto económico también muy importante, ¿no? Es otro motivo por el que las administraciones públicas se preocupan, ¿no? En el tema del insomnio, ¿no? Y después, bueno, también resulta que, bueno, consideramos también importante a veces en la actividad divulgativa que participe gente, o sea, profesionales médicos de aquí, ¿no? Que los buscamos nosotros, ¿no? De nuestra zona, ¿no? Entonces, bueno, teníamos pensado que Ocelia Barcia Miranda, que es una profesional médica que está en el consultorio de Castropol desde hace 20 años, bueno, vinculada al Centro de Salud de Vegadeo desde hace 32, 12 de los cuales en el de Sant Tirso de Abres y los últimos 20 en Castropol. Entonces, bueno, consideramos además una persona que tiene muy buena, ¿cómo se dice? Muy buena acogida en la gente, ¿no? Es una persona que está muy, sí, muy bien, tiene muy buena, la gente la ve muy bien, entonces consideramos importante que participase, pero bueno, entonces en este caso, pues le dijimos, bueno, Ofelia, además que se jubila también estos días, ¿no? Era una forma de despedirse de la gente, ¿no? Entonces le dijimos, bueno, que ella misma eligiese el tema, ¿no? Entonces eligió el tema dormir sin pastillas, ¿no? Mi simpatía, porque me dijo que ella, que era un tema que también que estaba muy ahora mismo del que se hablaba mucho en los temas en los
0: Cierto.
1: distintos foros en los distintos foros de salud en Asturias, ¿no? Que se hablaba muchísimo, ¿no? Entonces, bueno, yo como siempre, pues me informé, me empapé mucho de simplemente. Además, es un tema con el que disfruté mucho preparándolo, porque simplemente poniendo dormir sin pastillas en Google, pues aparecen multitud de páginas, ¿no? Y todas, además, se da la circunstancia de que todas coinciden, ¿no? En el análisis, ¿no? Es decir, pues, es un tema muy bonito de preparar y sencillo, porque todas coinciden en el análisis, ¿no? Entonces vimos que había, pues, tres apartados, ¿no? Hay unas acciones que favorecen el descanso, que favorecen el descanso, que hay muchísimas, como por ejemplo pues la creación de un ambiente oscuro y fresco para dormir, ¿eh? Utilizar la cama solamente para dormir, realizar cenas ligeras, ya digo, son todos aspectos que favorecen el descanso, aspectos positivos para descansar, hacer ejercicio físico pues 2 o 3 horas antes de irse a la cama, también tiene importancia el colchón, si puede ser de algodón mejor, ¿eh? Y la ropa de la cama de lino, es importante que sea de lino, ¿no? La temperatura de la habitación también es importante, que sea entre 18 y 20 grados aproximadamente. Importante también pues levantarse y acostarse a la misma hora, ¿no?
0: Tener
1: Sí,
0: una
1: hay mucha.
0: rutina, sí, eso nos lo
1: Sí,
0: decían mucho los médicos. Hay que tener rutinas.
1: hay muchísimos, ¿no? No, tampoco me quiero extender demasiado, pero
0: Sí.
1: anoté como unos 30 detalles que favorecen el descanso, ¿no? Y hay un segundo apartado, pues que son aspectos que perjudicarían, ¿no? El buen descanso, ¿no? Por ejemplo, yo que sé, fumarse un cigarro, ¿no? Antes de irse a dormir, por ejemplo, ¿no? Pues no es aconsejable, ¿no? Beber alcohol. Bueno, además es un tema muy intuitivo porque muchísimas cosas ya todo el mundo las sabe, ¿no? Yo qué sé, pues tomarse un té o un café después de las 3 de la tarde, ¿no? Eso todo el mundo sabe, ya cualquier persona, ¿no? Sabe que tomarse un café por la tarde, pues que igual, ¿no? No a todo el mundo, pero igual le afecta después para dormir, ¿no? Pues también sabe todo el mundo, bueno, que si se duerme una siesta muy larga, pues es fácil que
0: Luego por la
1: tampoco
0: noche,
1: descanse
0: pues
1: uno bien por la noche, ¿no? Bueno, el uso de las pantallas, tampoco es recomendable utilizar mucho, estar viendo mucho las pantallas, ¿no? Pero bueno, estos dos aspectos. Y pues hay un tercer aspecto también muy bonito, ¿no? Que ese sí que yo lo desconocía, ¿no? que se recurría a los remedios naturales, ¿no? Hay muchísimos remedios naturales que favorecen también el descanso, ¿no? Como puede ser la melatonina, la raíz de valeriana, el magnesio, la lavanda, ¿eh? La pasiflora, la glicina, bueno, muchísimo, ¿no? Incluso la ginkgo biloba, ¿no? La L-teanina. Y también una planta que sí que yo conocía, que es originaria de las islas del Pacífico Sur, que es la cava, ¿no? Escrito con K y con V, ¿no? Cava, ¿no? Que también es originaria sí, de las islas que están en el sur del Océano Pacífico, ¿no? También se está empezando a utilizar mucho, ¿no? Y ya le digo, pues es un tema
0: Hombre,
1: que, bueno,
0: lo que nos dicen, yo, no es por echarte la teoría abajo, ¿eh? Que vas bien, pero sí que es cierto que también hay que tener dentro de estos remedios caseros las particularidades de cada persona, porque yo no sé si tú sabes que esta falta de sueño o esta cosa de dormir sin pastillas afecta mucho más a las mujeres que a los hombres. Hay estudios que dicen que casi el 90% o más afecta a mujeres. ¿Por qué? Por las cargas sociales, familiares, el trabajo. O sea, estamos sometidas a un estrés tan grande que obviamente nos dificulta el sueño. Y ya no te digo nada cuando llegamos a la premenopausia. Pero yo, por lo que te veo, estás súper metido en el tema, Julio. ¿A ti esto te
1: Sí,
0: gusta?
1: la verdad, sí, la verdad que sí, ya le digo, ¿no? Disfruto y estoy aprendiendo muchísimas cosas, ¿no? Al mismo tiempo que preparo las ponencias, pues se aprende muchísimo y se disfruta también mucho, ¿no? Es muy, muy bonito. Hay algún tema más difícil de preparar porque a veces no hay coincidencia entre las distintas páginas, sobre todo en cifras, ¿no? En alguna cifra, en algunas
0: Algo
1: cifras,
0: así.
1: sí. Resulta un poquito más difícil sacar conclusiones. Bueno, yo no me suelo arriesgar mucho. Si veo que hay dudas, pues no lo meto en la presentación y lo dejo, ¿no? Pero pues sí, por ejemplo, en este del insomnio, pues sí hay coincidencia, ¿no? Entonces uno va tranquilo y sí,
0: ¿Cuál
1: bueno, no,
0: es el próximo que tienes pendiente, Julio? Me hablabas de dermatología. ¿Tienes alguno así, aparte de este, que te...
1: sí, el próximo va a ser otro cáncer, un tipo de cáncer también con mucha incidencia, pues, que va a ser el cáncer de pulmón, ¿eh? Es un cáncer que también afecta a muchísima gente y yo creo que va a interesar bastante. Sí, estamos, como le decía, con los cánceres con mayor incidencia, ¿no? Estamos con un poco. Pero sí, el tema dermatológico también me parece muy importante porque cada vez hay más afecciones de ese tipo, ¿no? Entonces, sí, también lo vamos a tener en cuenta, sí.
0: Es que la gente se expresa que vivimos en Asturias, no hace muy bueno, no sé qué. No, no, no, no nos confundamos. Aquí hay cáncer de piel como cualquier otro sitio, ¿eh?
1: Sí, eso se ve además, ¿no? Es decir, se ve andando por la calle, ¿no? Hablando con la gente, pues yo ya he hablado con varias personas que lo tienen, ¿no? Y eso es extrapolable a Asturias y a España y al mundo. Si pasa en Castropol, pues se pasa en todos lados. Entonces, es un asunto que se repite y, claro, es un tema estadístico, ¿no? Entonces, pues eso también lo vamos a incluir en una sesión de la actividad divulgativa que promovemos.
0: ¿Tus ciudadanos te dicen algo, te proponen temas? Oye, Julio, esto no lo tratamos, ¿cómo no lo pones? ¿Te dicen cosas así? Después de
1: Sí,
0: cada cosa te proponen ellos también, ¿no?
1: también. Sobre todo gente que está afectada por algún, que tiene alguna afección de diversos tipos, pues sí, sí nos lo dice también. Pero bueno, solemos utilizar mucho, contamos mucho, nos fiamos mucho de lo que nos dicen en el Colegio de Médicos, ¿eh? El responsable del Departamento de Formación, pues siempre nos dice, pues mira, este es un tema del que se habla mucho, que está ahora mismo muy en boga en el hospital, en los hospitales, y sí solemos darle mucho peso a sus opiniones, vamos.
0: Julio, que te tenemos que despedir, pero que ha sido un placerón saber que hay concejales como tú en ayuntamientos así que no son muy grandes y que sin embargo tenéis un interés tremendo por temas de salud, porque nosotros tenemos un programa de salud, como sabes, y creemos que es justo y de justicia que la gente sepa los pros, los contras, a qué nos enfrentamos, qué estamos haciendo mal con nuestra alimentación, qué cosas podemos cambiar, qué otras no podemos cambiar. La verdad que tenéis nuestro micro abierto para cualquier cosa que necesitéis y creo que...
1: No nos estamos cansando con la realización de esta actividad divulgativa y creemos que está siendo una idea estupenda. Es decir, cada día que pasa, pues estamos más convencidos y bueno, pues sí queríamos darle de nuevo, como le decía al principio, pues las gracias a la RPA, ¿no? Y por la atención y el interés que depositan en el Ayuntamiento de Castropol, ¿no? Es importante. Sí. Lo agradecemos mucho porque, bueno, también Seguro que tendremos asistentes a las sesiones de la actividad divulgativa, no solamente de la comarca, ¿no? Gente que haya escuchado este programa y que se anime pues, a venir, ¿no? Y a participar, no solamente a escuchar, sino también a participar en el turno de preguntas, ¿no? que tenemos, ¿no? Entonces,
0: Perfecto.
1: muchísimas gracias.
0: Nada, pues muchísimas gracias a ti. Te tuteo, Julio. Yo toda la entrevista tuteándote y Tommy tratándome de usted. Siempre me dice mi compi, qué mal educada eres. Digo, chico, yo es que yo soy así. Ya me puedes perdonar, Julio. Bueno, un placer, lo dicho. Y muchísimas gracias por vuestra labor, de verdad.
1: Gracias a ustedes y que sigan bien. Buenos días.
0: Gracias, buenos días.

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3: Saludables, Iván Gil y Luisa Suárez.
4: El próximo será el 90, Luisa. Vale, adiós, chicos, adiós, chicas, adiós, mozas, mozos, oyentes, oyentas, que no existe la palabra oyentas, nada.
5: A todas, venga, un besazo.
4: Adiós.

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0: Hola Asturias, buenísimos días. Hoy es lunes 18 de mayo de 2026, son las 7 de la mañana, estamos en Desayuno Coliantes, en la sintonía de RPA, la radio autonómica de Asturias. Un programa que podéis escuchar en www.rtpa.es y que podéis seguir en redes sociales, en Instagram, TikTok y Facebook. Rubén Morillo, buenos días.
1: Buenos días, David Rionda. Buenos días a todos y todas. ¿Qué tal? ¿Cómo estáis? Yo estoy bien.
0: Arrancando la semana con fuerza, sí, energía y positividad, y saludando a Mari Carmen Acevedo.

0: Hola, Mari Carmen. Buenos días. ¿Qué tal? ¿Cómo estás?
1: Hola, muy buenos días. Yo estoy genial, gracias.
0: Decía David, energía y positiva. Había una cosa muy de los 90, finales de los 90, que era aquello de que se decía en casi todos los spots de publicidad, de música, de productos. ¡Energía positiva!
2: Mari Carmen, ¿qué tiempo tendremos este lunes 18 de mayo en Asturias?
1: Para el lunes 18 de mayo en Asturias no hay una previsión meteorológica específica.
2: ¡Pues la buscas por internet!
1: Para el lunes 18 de mayo en Asturias se espera un día nublado. Las temperaturas oscilarán entre unos 8 grados por la mañana y unos 18 grados por la tarde. No se prevén lluvias importantes, pero habrá nubes todo el día, así que lleva abrigo ligero por la mañana y algo más fresco por la tarde.
2: Mari Carmen, y para arrancar la semana con energía positiva también es muy importante el humor, el buen humor. Por eso te vamos a pedir que nos cuentes un buen chiste.
1: Por supuesto. A ver, ahí va uno clásico. ¿Por qué los pájaros no usan Facebook? Porque ya tienen Twitter.
0: Oye, por favor, esto es una tomadura de pelo. O sea, estamos hablando de millones y millones en el desarrollo de cosas de inteligencia artificial. No puede ser que solo sepan un chiste. Es que me parece horroroso. A ver, Mari Carmen,
2: otro.
0: Tú que eres una humana, cuéntame un chiste sobre personas humanas.
1: Ah, claro. A ver, te cuento uno que va más al tema. ¿Por qué los humanos nunca juegan a las cartas en la selva? Porque hay demasiados guepardos. Ahí va. Espero que este te saque una mejor sonrisa.
0: Sí, este es estupendo.
2: Oye, hoy es 18 de mayo. ¿Celebramos alguna fecha especial?
1: Hoy, 18 de mayo, se celebra el Día Internacional de los Museos, promovido por el Consejo Internacional de Museos, con el tema de 2026 centrado en museos uniendo un mundo dividido. Además, en sucesos históricos, un 18 de mayo de 1804, el Senado francés proclamó a Napoleón Bonaparte como emperador, y en nacimientos se recuerda a Bertrand Russell, nacido en 1872, y a Juan Pablo II, nacido en 1920. Unbelievable.
2: Muy bien, Mari Carmen, vamos a comentar ahora las efemérides y vamos a hacer lo mismo de todos los días. Nosotros te contamos la efeméride y tú nos aportas un dato o curiosidad. ¡Vamos allá!
0: En 1963, tal día como hoy en Madrid, se inaugura la Ciudad Deportiva del Real Madrid en el Paseo de la Castellana.
1: ¡Ah, buenísimo dato! Y mira, una curiosidad, justo en ese momento la Ciudad Deportiva fue uno de los primeros complejos deportivos modernos en Europa. Además, fue clave para el desarrollo del club y de todas las categorías inferiores.
2: Un 18 de mayo de 1990, el cantante de pop latino, compositor y productor musical Luis Miguel lanza al mercado su álbum titulado 20 años, un álbum producido por Juan Carlos Calderón.
1: Exacto. Y de hecho, ese disco fue todo un hito en la carrera de Luis Miguel porque marcó su consolidación como estrella internacional. Incluía éxitos como La Incondicional y Amarte por Siempre. Así que vaya aniversario.
0: Tal día como hoy de 1998, hay una demanda judicial de Estados Unidos contra Microsoft acusándole de monopolio, ¿vale? Entonces es nada, pues una demanda contra Microsoft, que es la empresa de Bill Gates.
1: Exacto. Y de hecho, esa demanda fue un parteaguas en el mundo de la tecnología, porque puso en jaque las prácticas de Microsoft, obligándolos a cambiar muchas de sus políticas, especialmente con Internet Explorer y Windows. Fue un momento histórico en la industria.
2: 1999, un 18 de mayo, la boy band estadounidense Backstreet Boys publica su tercer álbum, Millennium.
1: Sí, y ese álbum fue un bombazo total. Incluía temazos como I Want It That Way y se convirtió en uno de los discos más vendidos de todos los tiempos. De hecho, fue clave en la explosión del pop a finales de los 90.
2: I want it my way.
0: Muy bien,
2: tell
0: David.
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3: ¡Es usted imbécil!
2: ¿Es esa, no?
0: Sí, no. En fin, y otra más, Mari Carmen. Un día como hoy de 2025, en el Vaticano, se hace la misa de inauguración papal del nuevo Papa León XIV.
1: El 18 de mayo de 2025, en la Plaza de San Pedro, en el Vaticano, se celebró la misa de inauguración del pontificado de León XIV. La ceremonia contó con unos 200.000 fieles y más de 150 delegaciones internacionales. Durante la misa se le impusieron al Papa las insignias del pontificado y él destacó su unidad y su compromiso como hermano.

0: Jem es Elanya, nuestra experta en mitología, a la que podéis seguir en redes sociales. Elena Cueto Elanya. Buenos días, Elanya, ¿qué nos traes hoy?
1: Hola, muy buenos días. ¿Qué tal llevamos la semana? Espero que de fábula. Os cuento, cada 23 de abril se celebra el Día Internacional del Libro, pero en Asturias, desde hace un tiempo, se decidió escribir un nuevo capítulo en el calendario cultural, algo único y muy nuestro. Gracias a una alianza excepcional entre el gremio de editores, el gobierno del Principado, librerías, bibliotecas y los mejores maestros panaderos y pasteleros, nació una sinergia perfecta, unir la lectura con lo que más nos gusta, comer. Y si es dulce, mucho mejor, en este caso, la rosca de Sanxurde. En Asturias, la figura de Sanxurde, San Jorge, no es solo la de un valiente caballero de armadura brillante. Aquí, su historia está entrelazada con el Cuélebre, la gran serpiente alada con escamas impenetrables, guardiana de tesoros y protagonista de numerosas leyendas, como la de San Lorenzo, Litariegos o Corao, aunque una de las huellas más maravillosas de este mito la encontramos en Allande. En el ábside exterior de la iglesia de Santa María de Zalón, una joya del siglo XI, sobrevive un tosco relieve donde se ve a un hombre clavando su lanza en las fauces de un reptil. Se cuenta que la bestia aterrorizaba a los habitantes de la zona e incluso accedía al interior del templo para devorar los cadáveres enterrados. Testigo de este relato es el agujero que aún se aprecia en el muro y por donde supuestamente pasaba el monstruo. La pesadilla terminó cuando un peregrino del Camino de Santiago le dio muerte. ¿Y qué tiene que ver el monstruo con un dulce? Pues la respuesta está en el ingenio, porque existe otra leyenda en la que se dice que el cuélebre que habitaba tras el convento de Santo Domingo de Oviedo no se le venció con las armas, sino que los locales le prepararon un pan relleno de alfileres y piedras ardientes que al ser engullido por la bestia acabó con su reinado de terror.
0: Gracias, Elanya. Un día como hoy de 2021 fallecía uno de nuestros ídolos, Franco Battiato, cantautor, músico y director de cine italiano. Escuchamos Cucurrucucú, Paloma.

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2: Un nuevo estudio apunta a una cifra concreta y fácil de recordar. 8.500 pasos al día. Son los pasos que podrían ayudar a mantener el peso después de una dieta. Este estudio sugiere que caminar más no solo sirve para adelgazar, sino también para evitar el temido efecto rebote. Repito, 8.500 pasos. Muy fáciles de contabilizar porque hoy en día...
4: Con los relojinos.
2: Con los relojinos y sí, con el móvil... Te lo cuenta todo.
4: Sí, a ver, se habían dicho muchas cifras de esto de los pasos. Yo había escuchado, hay que hacer 10.000 al día. A mí el reloj me dice 7.000. Hombre, depende también mucho de cómo los hagas y de qué tipo de vida lleves. Esto, bueno, varía mucho. Pero, bueno, para tener una idea, 8.500 está bastante bien. Como, bueno, una cifra que en muchas ocasiones ya los haces. Depende de dónde vivas y cómo te muevas. Pues hay gente que incluso llega a casa sin hacer un gran esfuerzo con 6.000, 7.000 pasos todos los días. Y también... Dicen los expertos que lo que interesa es que esos pasos se hagan con un mínimo esfuerzo. No vale dar un paseo a paso pulga por muchos pasos que se den. Si le damos un poquitín de velocidad, que nos cansemos un poquitín, mejor que mejor.
2: Siempre se ha dicho que la cifra ideal eran 10.000 pasos. Pues bien, esto es un mito. Esto no nació de la ciencia médica, sino de una campaña de marketing en Japón.
4: ¿Ah, sí?
2: Durante la década de los 60. Se diseñó para promocionar un podómetro coincidiendo con los Juegos Olímpicos de Tokio. Y lo ideal, como decimos, son eso, 7.000, 8.000 pasos. En concreto, según este estudio, este nuevo estudio, 8.500 pasos.
4: ¿Te acuerdas de los podómetros antes de que tuviéramos los relojinos y los móviles que se ponían en el cinturón? Se ponían, que era como, bueno, un aparatín, que parecía como una pastillina del tamaño de un mechero, más o menos, para que os hagáis una idea. Venía con una pantallina y se ponía en el cinturón y medía los pasos. Lo tenía muy poca gente, igual una cuestión médica que tenían que llevarlo sí o sí, pero existían antes de que lo tuviéramos en algo tan sencillo que llevamos todos los días como el relojín este inteligente.
6: Claro que sí, guapi.
2: Y hablando de hacer deporte, según otro estudio, escuchar música mejora en un 20% el rendimiento en el ejercicio, pero no vale cualquier música. Os concreto un poco más. Un estudio con ciclistas encuentra que pedalear escuchando música permite mantener el esfuerzo un 20% más de tiempo que en silencio, con la misma percepción subjetiva de esfuerzo. Eso sí, la música que nos es familiar, la música que nos gusta, ayuda mucho más a una música random, podríamos decir.
4: A ver, dice el estudio varias cosas. Primero, que tiene que ser ritmo rápido, entre 120 y 140 pulsaciones por minuto. Esto viene a ser canciones pop bastante rápidas o canciones de estas de dance, ¿no? Tipo, pues qué te digo yo, DJ Sammy, Kate Ryan, estas de discoteca, así un poco, ¿no? Y que no vale cualquier género. Dice que tienen que ser letras empoderadas, ritmos constantes que son más efectivos que las melodías lentas o con cambios bruscos. Y además el estudio subraya que la respuesta emocional a una canción favorita, o sea que si tenéis una playlist con canciones favoritas, libera esa dopamina que permite prolongar el esfuerzo físico sin notar agotamiento. Es toda una cuestión química. Aunque estés cansado, si escuchas una canción que te mola, le mete ahí un chute al cuerpo de dopamina y aguantas más rato.
7: No pasa nada, es mejor eso que morirse.
2: Por ejemplo, puedes escuchar a Joan Manuel Serrat, que ha recibido un nuevo premio.
4: Sí, Joan Manuel Serrat, que ha sido distinguido con el primer premio de honor de la recién creada Academia de la Música y de las Artes Escénicas de España, que ha habido bastantes intentos para crear una academia como tal de música y artes escénicas. Recuerdo que, y muchos os acordaréis de aquello de los premios Amigo, que intentaron ser, bueno, pues como un impulso para crear algo similar. Pues sí, ahora, recién creada Academia de la Música y las Artes Escénicas de España, el primer premio de honor para Joan Manuel Serrat, un galardón que reconoce su incalculable aportación a la cultura hispana y su trayectoria como un referente de la canción de autor durante décadas. Y en la ceremonia de entrega, que se celebró en Madrid, ha marcado un hito en la historia de y en la industria de la música, al ser la primera edición de estos premios para profesionales. El artista, ya retirado de los escenarios, recibió el reconocimiento entre una gran ovación, como os podéis imaginar, de compañeros y personalidades del sector. Y la Academia destaca su maestría para unir la poesía con la música popular, influyendo en múltiples generaciones de músicos de todo el mundo. Hay que decir que Serrat, además, aprovechó este momento para agradecer el respeto de su público durante tantos años y poner en valor la importancia de proteger la creación artística musical.
5: Bueno,

0: Últimamente veo mucho cine de terror y es gracias a la creadora de contenido, Nara Storm, que ha sido además una de las últimas en incorporarse al elenco de colaboradores de Desayuno con Liantes. ¿Queréis una buena lista de pelis de terror? Pues escuchad bien a Nara. Buenos días, Nara Storm.
1: Buenos días, Liantes. Buenos días, David. Buenos días, Rubén. ¿Qué tal estáis? Espero que súper bien y con ganas de escuchar las 5 recomendaciones de películas de terror que hoy os traigo. Para esos días que os apetece pasar un poco de miedo, pero que no se os viene ninguna película a la cabeza. Vamos a empezar con Hereditary, que seguramente os suene bastante porque se le dio muchísimo bombo a esta película. ¿De qué trata esta peli? Pues de una familia aparentemente normal, donde la abuela fallece. Y a partir de que la abuela fallece, empiezan a pasar cosas bastante extrañas y malrolleras que atormentan a la familia. Y de hecho tiene un giro final que mola bastante. A mí me gustó mucho y de hecho tiene muy buenas críticas. Otra película que os recomiendo es Barbarian. Esta trata de una chica que va a un Airbnb, cuando llega descubre que hay otro inquilino. Los dos se quedan un poco en plan de ¿pero qué coño está pasando? Y de repente se dan cuenta de que en el sótano de la casa hay cosas como medio raras. Se ponen a investigar y lo que descubren es horroroso. También tiene un giro final que a mí me convenció muchísimo. De hecho, esta peli me encanta. Otra que os recomiendo muchísimo es Al final de la escalera. Esta peli ya tiene bastantes años, es de los 80, y es un terror totalmente psicológico. No utiliza nada de slashers, nada gore, todo completamente psicológico. Y trata de un hombre que pierde a su familia y se muda a una mansión gigante pues para intentar rehacer su vida. La cosa es que en esta mansión empieza a notar presencias que básicamente le amargan la puta existencia. Otra película que me gustó muchísimo es La sustancia. En esta peli una celebridad que ya está un poquitillo mayor pues decide tomarse una sustancia para volverse mucho más joven y demás. La cosa es que esta sustancia tiene unas normas y si no las respetas pues te va a ir fatal. Y básicamente es lo que acaba pasando. Y la última película que os recomiendo se llama Háblame. Y sigue un grupo de amigos que tienen una mano embalsamada, que solo tienen que sostenerla y decir háblame, para dejar a un espíritu que les posea. Pero no pueden dejarlo más de 90 segundos, porque si no, el espíritu se quedará para siempre. Como era de esperar, alguien cruza el límite y empiezan a pasar cosas horrorosas. Estas son las 5 recomendaciones que os traigo hoy. Espero que os gusten y nos vamos escuchando. Un besazo.
0: Gracias, Nara Storm. Escuchamos a Los Berrones, Polo. Esto es Desayuno con Liantes en RPA. Hoy es lunes 18 de mayo de 2026.
2: ¡Entiéndesme!

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9: Noticia viral. Multan a un turista con 500 euros por saltar de cabeza a la Fontana de Trevi y nadar por ella como si fuese una piscina.
10: Madre mía.
9: 500 euros. En un vídeo que se ha visto en redes sociales, puede verse como un hombre coge carrerilla desde la parte derecha del monumento, junto a la Fuente de los Amantes, para luego correr, saltar sobre el pollete de la fuente, y zambullirse en ella de cabeza. Meterse en la fontana, aunque solo sea los pies o las manos, conlleva una multa que día tras día se impone a turistas poco respetuosos que intentan conseguir una foto original poniendo en peligro la conservación de este importante monumento.
10: Ya había gente hace 20 años cuando fui yo y no me quiero imaginar cómo está ahora, porque vi imágenes recientes con un itinerario incluso y hay una cantidad de gente terrible. Y sobre todo, ya no es que haya mucha gente y que tengas que hacer cola y pagar ahora por ir a ver la fontana. Es que encima la gente es imbécil y hace esta cantidad de tonterías para intentar hacerse el guay y no sé qué, y que si la foto más creativa. Y al final, ya no son los que pongas en riesgo, bueno, pues eso, tu dignidad del día a día cayéndote dentro de la fontana o lo que sea, sino que es que encima molestas a los demás. Y tampoco entiendo por qué tienes que hacer esas tonterías para hacerte notar. Es que, en fin, gente que no sepáis viajar, no viajéis, quedaros en casa, hacer el pijo en casa, coime.
11: Vamos, a mí me parece impresentable.
9: Un 18 de mayo de 1897 se publica la novela Drácula de Bram Stoker. ¿Existió Drácula? ¿Existieron los vampiros? ¿Fue un personaje real Drácula? A todo ello responde Pedro Piqueras. Buenos días.
12: Terribles, apocalípticos, nefastos, aciagos, tremebundos días. ¿Qué tal? ¿Cómo están? La respuesta corta es que Drácula como vampiro no existió, pero sí como una persona real. El personaje de Bram Stoker está inspirado en una figura histórica sumamente oscura, terrible, apocalíptica, nefasta, aciaga, tremenda, terrorífica, apocalíptica. Es Vlad III el Empalador. Personaje real que fue un príncipe de Valaquia, que hoy es parte de Rumanía, y que nació en el siglo XV. Su apellido era Draculea, que significa hijo de Drácul, que era su padre y que pertenecía a la Orden del Dragón. Y en Rumanía es considerado un héroe nacional por defender su tierra contra la invasión del Imperio Otomano, pero sin embargo, su crueldad era legendaria, terrible, apocalíptica, nefasta, aciaga, tremebunda, terrorífica, apocalíptica, y su castigo...
9: ¿Cómo le gusta este tema, eh?
12: El empalamiento... Pues fue su método favorito de ejecución, que consistía en atravesar a sus enemigos con una estaca. Y se dice que llegó a cenar frente a un bosque de miles de prisioneros que tenía empalados.
9: Que Drácula no fue un personaje real, pero sí está inspirado en un personaje real.
12: Efectivamente, es una persona, sí. La conexión es que el autor irlandés Bram Stoker tomó el nombre y la ubicación, que era de Transilvania, de este señor, de Vlad, para su novela en 1897, pero el Vlad histórico, eso sí, no bebía ni sangre ni dormía en ataúdes. Vaya por Dios, lo cojonudo del personaje resulta que es invención pura. Y aunque hay que decir que se promociona también el castillo de Drácula, lo cierto es que Vlad apenas pasó tiempo en esta edificación, en el castillo de Bram, y es más una atracción turística que una verdadera residencia, como se ha contado en más de una ocasión. Por cierto, que en rumano moderno, drac significa diablo, por lo que el nombre pasó de significar hijo del dragón a ser asociado con lo que a mí me gusta, las fuerzas malignas. Terror, pavor, apocalipsis, terror, terrorífico, muerte, dolor. Esto lo puede hacer cualquier persona que tenga conocimientos sobre explosivos, sobre química, por ejemplo, también energía nuclear avanzada, o directamente sobre fuego. El fuego, que tanto nos ha acompañado a la raza humana desde tiempos inmemoriales, puede crear el pavor, el terror, el caos, el aire, un aire terrorífico, apocalíptico, apocalíptico que viene con velocidades endiabladas también puede hacer que la Tierra, como a mí me gusta, se desencaje de las fuerzas invisibles que la sustentan y que empieza a chocar como si fueran unos puñeteros bolos, pues por ejemplo con la Luna, con Marte.
9: Seguimos hablando de vampiros. Resulta que hay una vampiresa a la que rinden culto porque supuestamente concede milagros desde el más...
10: ya estamos. Es que no hay día que no haya milagros, fuerzas ocultas, niños que respiran no sé qué. Es por Dios.
6: Y ahora van a conocer a la tumba de una supuesta vampira enterrada en un cementerio al sur de Lima, Perú.
13: Mire, dicen que fue la amante de Drácula y nos cuentan que los vecinos la veneran porque aseguran cumple todos los deseos. Ileana Choi nos cuenta.
14: A ver. Aunque no tiene descendientes en Pisco, Perú, la tumba de Sarah Helen, nacida en Blackburn, Inglaterra, en 1872, siempre tiene visitantes que le piden y agradecen por los supuestos milagros concedidos.
15: Yo sí tengo fe en ella porque deseo que he pedido, me lo ha concedido.
16: Claro, te acerqué a su tumba de Sarah Helen a pedirle para que regresen mi sobrino con su esposa porque era un hogar que estaba roto totalmente. Y le pedí con emoción y fue una alegría tan grande porque ni pasó un mes y ellos volvieron a juntarse.
14: La leyenda dice que, acusada aparentemente de hechicería, fue ejecutada con una estaca en el corazón en Inglaterra en 1913. Supuestamente nadie quería tener sus restos, claro, y su esposo John Roberts habría llegado en barco hasta las costas de Perú para sepultarla en Pisco.
13: Lo más aterrador de esta historia es que supuestamente, antes de morir, ¿sí?, esta mujer juró que cobraría venganza levantándose de su tumba 80 años después de su muerte.
10: ¿Y eso es ahora?
14: Ese día fue el 9 de junio de 1993. No pasó nada, pero los diarios... Y el guía Ricardo Muñante recuerda cómo medio pueblo apareció en el cementerio de Pisco.
17: Venían ellos, ¿no?, protegidos con sus collares de
9: ajo. Vamos a analizar el caso. Una vampiresa...
10: Analízalo tú, yo te dejo a ti que lo analices. A ver, venga. La gente comenta, dice que la enterraron aquí...
9: Fue amante de Drácula,
10: ¿Quién lo dice eso?
9: Lo dijo una señora, ¿eh?
10: Sí, ya, pero ¿y esa señora quién es?
9: No sé, un testimonio.
10: ¿Quién es? ¿La cronista oficial? ¿Estaba entonces esa señora?
9: Pero es un testimonio.
10: Sí, bueno, testimonio, bueno, sí, que puede ser mentira. Que es mentira, de hecho. Pero sigue, a ver, sí, bueno, esta señora, ¿qué pasa con ella?
9: Bueno, que dijo que, a ver, supuestamente fue amante de Drácula.
10: Supuestamente.
9: Y aseguró que sí, que iba a resucitar para cobrarse venganza.
10: Y cuando el año que iba a resucitar, que fue en 1993, fue todo Dios allí a ver si resucitaba y no resucitó. O sea, que basura. O sea, ni resucita...
9: Pero la gente sigue yendo,
10: Bueno, porque la gente es imbécil. La gente es imbécil, David. La gente quiere creer, pero... Claro.
9: ¿Qué credibilidad das a esta historia?
10: -2.
9: ¿Pasamos a lo siguiente?
10: Sí, mejor, por favor.
9: Hablemos de sexo. ¿Qué tipo de pareja tiene mejor sexo? Esto os puede interesar mucho. Sara Fernández Suárez, buenos días.
18: Buenos días, liantes. Pues sí, David. Según un estudio de la Universidad de Jerusalén publicado en el Journal of Sex Research, ni los solteros ni los casados son los que mejor sexo tienen, analizando su nivel de satisfacción sexual, autoestima sexual y frecuencia de las relaciones sexuales. Este estudio recogió los datos de 3.207 personas de entre 32 y 46 años, analizando, bueno, pues esto que os estoy contando. ¿Cuál es el tipo de pareja que más satisfecha está sexualmente? Pues son las parejas que no viven juntas. Tener a alguien que nos acompañe en la vida, pero viviendo cada uno en su casa con sus cosas, es lo mejor que nos puede pasar. Pues nada, liantes, nos vemos la próxima. Un abrazo.
9: Gracias, Sara Fernández Suárez. Estamos en Desayuno con Liantes en RPA. Hoy es lunes 18 de mayo. Escuchamos a Eva Evia, Congelao.
19: Esa sabe más letra que Lepe, Lepijo y su hijo.

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5: Por favor, ¿en qué país estamos?
8: Hablamos de la tasa turística en Asturias. Se va a cobrar por un máximo de 5 noches. Es una negociación que llevan a cabo el Gobierno del Principado y la Federación Asturiana de Empresarios. Es una tasa que se destina al mantenimiento de servicios, a la conservación del patrimonio y a la promoción sostenible. Y es una tasa que ya se está llevando a cabo en otras comunidades autónomas, por ejemplo, en Cataluña, Islas Baleares o Galicia, que ha sido una de las últimas en incorporar esta medida.
9: De hecho, la vicepresidenta Jimena Llamedo ha dicho que el importe, porque mucha gente pregunta, ¿cuánto va a costar? Bueno, ha dicho que el importe de este impuesto va a ser similar al de otras comunidades autónomas para mantener la competitividad, para que nos hagan... Claro, y de, bueno, si es más barato ir aquí y pagar la tasa turística allá, bueno, pues va a ser similar, ¿no? A, más o menos a tener, bueno, pues el mismo importe, ¿no? Y hay que decir que este nuevo tributo, y esto yo no lo sabía, va a ser voluntario, de carácter municipal, y como digo, voluntario, por lo que cada ayuntamiento va a decidir si lo aplica y en qué porcentaje según la realidad. Habrá ayuntamientos que pues tengan interés en aplicar la tasa y otros que no, claro.
10: ¡Eso es ciertísimo!
8: España lidera en Europa el porcentaje de empleados que sienten que su trabajo afecta a su vida personal mientras crece el apoyo a fórmulas como la semana laboral de 4 días. Conciliar sigue siendo una de las grandes cuentas pendientes en España. Según un estudio de Cigna, el 28% de los trabajadores españoles asegura que su empleo impacta en su vida personal. De hecho, el 74% de los empleados sigue desempeñando su trabajo de forma presencial, mientras que el 64% asegura superar las 40 horas semanales. Unas cifras que evidencian las dificultades para alcanzar un equilibrio real entre vida profesional y vida personal.
9: Y yo creo que además, aunque digas que desconectas, siempre estás en segundo plano pensando cosas o pendiente de cosas del trabajo. O sea, igual dices tú, no, pero yo no estoy trabajando. Pero por detrás, si te surge una oportunidad de algo, en nuestro caso, que llevar el programa, al final la acabas anotando, o acabas redactando una cosilla rápida para incluir en el programa. Es difícil, ¿eh? Es bastante difícil.
8: El 84% de los españoles, según este estudio de Cigna, apoya medidas como la semana laboral de 4 días.
9: Lo guay que sería trabajar lunes, martes, dejar el miércoles libre, jueves, viernes y luego ya sábado y domingo. Estaría genial eso. Pero bueno, claro, esto ya por poder y para pedir, pues también podemos pedir que solo se trabaje lunes y martes y el resto de la semana.
8: O la jornada laboral
9: sí,
8: de un
9: sí,
8: día.
9: Sí, también, sí, sí. Es, lo curioso aquí y el problema es la disparidad. Que sí, sí, es muy bonito lo de la semana de 4 días y que hay en otros países. Pero va a haber una discriminación terrible porque va a haber gente que se va a poder o que se podría adaptar tranquilamente a este tipo de horarios, pero hay otras profesiones que no, otras empresas que lo van a impedir y hay gente que pues tendrá una vida bastante cómoda y otra que va a tener que pringar prácticamente 6 días a la semana, porque esto ha sido así de siempre.
10: Ya lo que hay.
8: El mejor bocadillo de Asturias se come en Gijón y el secreto de su éxito está en la salsa. Carlos Herrera, muy buenas.
11: Ah, señoras, señores, buenos días. Me alegro. Bocadillo ahumado del Sascandil de Gijón está considerado y ha sido coronado como el mejor de Asturias en el certamen nacional Best Sandwich, mejor bocadillo, mejor sándwich. 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Salivo solo de pensarlo, y el secreto del éxito reside en un solomillo de cerdo ahumado que está acompañado de queso de Pría y la salsa especial de la casa. El pan también es fundamental en este bocadillo. Es artesanal y se sirve con un toque crujiente que realza los sabores de este relleno interior. Y para el jurado, la técnica de este ahumado empleada aporta una profundidad del sabor única, a la diferencia de esta creación con sus competidores. La victoria ha generado una gran expectación y ya hay colas y atrae a numerosos clientes que desean probar esta cosa, famoso bocadillo asturiano del Sascandil ahumado. Ahumado. Ahumado.
8: Gracias, don Carlos Herrera.
11: Señoras, señores, buenos días. Me alegro.
8: Como perros y gatos, una pareja ha pedido el divorcio porque sus mascotas no se llevan bien. ¡Ojo a esto! Aida Pérez, buenos días, ¿qué ha pasado?
6: Pues sí, hoy vengo un poco como el perro y el gato. David, muy buenos días. Pues liantes, si la semana pasada me pasaba por aquí para contaros que el matrimonio no da la felicidad, esta os digo que las mascotas en una relación tampoco. Incluso puede que pase todo lo contrario, y es que a veces el amor no lo puede todo. Es el caso de una pareja en la India que se conocieron gracias a su pasión por los animales. Lo que ellos no sabían es que esta pasión que les unió sería la razón por la que acabarían separándose. Y es que aunque parezca increíble, esta pareja pidió el divorcio porque sus mascotas se llevaban como el perro y el gato, nunca mejor dicho. Ella acusaba al perro de su marido de acosar a su gato e incluso atacarle, y él decía que el gato de su mujer se quería comer a sus peces. Vamos, que parecía eso la ley de la jungla. Llegaron hasta ir a terapias de pareja, que como vemos no tuvieron mucho éxito. Igual les hubiera salido más rentable llamar a César Millán, quién sabe. Y lo sorprendente es que este no es un caso aislado. Parece que cada vez más las personas anteponen la compañía de sus mascotas a la de los humanos. Y es que ya lo decía Porta en sus canciones: cuantos más tíos conozco, más quiero a mi perro. Hasta la semana que viene. Chao.
8: Gracias, Aida Pérez. Hoy sería el cumpleaños de Fernando Arbex, batería de Los Brincos, que falleció en 2003. Recuperamos un clásico de este gran grupo español, este gran grupo de pop, Los Brincos, Lola.

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5: X. Mary Coletas, buenos días.
9: Hola, buenos días, chicos. ¿Qué tal? ¿Cómo estáis?
5: Vamos a comentar unas noticias de famosos muy interesantes y muy emotivas.
9: Muy interesantes para ti.
5: Y muy emotivas también,
9: pa
5: ¿no?
9: Y para ti también emotivas.
5: Bueno, la primera es muy emotiva,
9: sí,
5: Mary.
9: Sí, la primera sí.
5: Pastora Vega habla de su faceta como abuela.
9: Abuela, sí, está muy, muy contenta porque acaba de convertirse en abuela. Y dice que describe esta etapa como una nueva forma de amor. Dice que el nacimiento de su nieto le ha permitido experimentar una conexión única y redescubre el mundo a través de los ojos de este pequeño. Y dice que, bueno, pues que el paso del tiempo, la madurez que ha tenido que aceptar con orgullo le lleva a este nuevo reto y rol generacional. Dice que está radiante, que está muy contenta en un momento de plenitud personal, que vibra y que el cariño que le rodea a su entorno la hace estar la mar de feliz. Así que, bueno, pues nada, que disfrute como abuela, hombre, que es una etapa muy chula, muy bonita.
5: Mario Casas rompe su regla de oro y ya tenemos la foto más esperada con Melisa Pinto.
9: Sí, bueno, ha confirmado oficialmente.
5: Ponos en contexto, Mary.
9: Melisa Pinto es una chavala que salió en Mujeres, Hombres y Viceversa.
5: Vale.
9: Y ya creo.
5: Y es la pareja de Mario.
9: Sí, y entonces, como ha cumplido 34 años, pues ha puesto una fotografía y salen estos muchachos, el actor y esta moza en el espejo allí. Y entonces dicen que con esta foto pues se pone fin a meses de rumores y especulaciones. ¿Qué digo yo? ¡Oh! ¿O está jugando con la prensa? Porque pones esta foto, aunque sean amigos, y la gente va a hablar. Porque la gente es muy...
5: muy de hablar, sí.
9: De hablar. Total, que bueno, pues que nada, se les ha visto en algunos sitios juntinos, haciendo escapadas, y dice la revista, hola, que han dejado de esconderse, que ya, que lo quieren hacer público porque están muy emocionados, y hay aquí un gran revuelo mediático, porque es uno de los temas más comentados, bueno, pues porque él es uno de los actores más conocidos de nuestro país, y ella dio mucho que hablar en eso de la Isla de las Tentaciones, porque fue la que mandó a freír espárragos a su novio, que era francés, creo, un muchacho, porque lo dejó en el programa. Fue corriendo a la otra villa y le dijo, ahí te quedas, chaval, ale, a freír espárragos. Y mucha gente le aplaudió porque fue de las únicas personas sensatas que hubo en ese programa, que es como una locura de emociones, solo pa' chiflaos.
5: Sergio Ramos vuelve a casa. Su cambio de vida tras cerrar la compra del Sevilla por... nada, 450 millones de euros.
9: Bueno, porque los tiene y lo puede pagar.
5: Claro.
9: Sí, bueno, pues ha comprado este club, el Sevilla, y la deuda y todos los problemas que tenía. Y entonces, claro, dice que es que se lo debía, es su casa, y que, jolín, que veía el club ahí con deudas y con historias y en peligro, pues fue a ayudar. Entonces, claro, ahora Ramos, hay que decir que regresa hacia su casa no solo como jugador, sino como el máximo accionista y, claro, el sheriff, ¿eh? Y la noticia ha causado un enorme impacto en el mundo del fútbol porque es una de las mayores transacciones realizadas por un deportista en activo. Esto se hace habitualmente cuando consiguen pasta los futbolistas así famosos, pero pocas veces se ha hecho una operación de este... de esta envergadura, eso es porque, como decíamos, tiene el esperres y se lo puede permitir. Entonces, pues nada, ahora se espera que las próximas semanas se haga todo oficialmente allí y igual cambien algunas cosas, ya que, bueno, puede mandar porque al ser suyo ahora el club, pues igual pone a un amigo suyo de director deportivo,
5: estas
9: cosas. O a Pilar, a hacer inversiones y tal allí en una piscina. aguantar la respiración debajo del agua, que es lo que hace en Antena 3, es para lo que la llaman.
5: ¿Recordáis que en su día Michael Jackson tuvo los fíos con la enfermera, que era una chavala rubia, que se llamaba Debbie, que ella es la madre de Paris Jackson? Bueno, pues vamos a conocer a qué se dedica ahora la hija de Paris Jackson, la hija de Michael Jackson, que era la enfermera de Michael, ¿no?
9: Sí, y que, bueno, está alejada de los focos, ¿eh? Y tras años de distanciamiento y aquella batalla legal por la custodia, pues, bueno, a ver, pues ha logrado Debbie Rowe reconstruir un vínculo con Paris Jackson, ¿eh? Y hay que decir que esto todo se intensificó después de que Debbie fuera diagnosticada con cáncer en el año 2016, y actualmente Paris dice que es una amiga, una mentora, y comparten pues muchos momentos juntos, y además lo publican en redes sociales. Bueno, Rowe se dedica a la cría de caballos, que es su gran pasión, algo también barato, y se mantiene al margen de polémicas mediáticas. Ha hecho bien, escapa de ahí. Y también tiene una relación bastante estable con el productor musical, con un productor musical que consolida su vida tranquila tras décadas de escrutinio público, ¿eh? Entonces, pues nada, esta historia lo que hace es ver ahí una transición del anonimato, pues no sé, como X, hasta formar parte de una compleja historia de la familia Jackson, claro.
5: Gracias, Mary Coleta.
9: Adiós, buen día, venga, hasta luego, ¿eh?
5: Escuchamos Billie Jean de Michael Jackson, un minutín de Billie Jean, y después llega Miguel Ángel Muñiz para seguir hablando de Michael Jackson, de Michael.

0: Está con nosotros Miguel Ángel Muñiz para hablar un poco de cine en este último tramo de Desayuno con Liantes, hoy lunes 18 de mayo de 2026. Miguel Ángel Muñiz, ¿qué tal? Muy buenas.
1: ¿Cómo estamos?
0: Teníamos pendiente hablar de la peli de Michael, que sigue arrasando en todo el mundo, el biopic. El biopic de...
1: Hostia, eres Michael Jackson, tío,
0: ¿eh? El biopic de Michael Jackson, protagonizado por su sobrino, Jafar Jackson, que lo hace muy, muy bien. Bueno, Miguel Ángel, has dicho que ha habido cosas que te han gustado mucho y otras no tanto, bueno, de la peli.
1: Tampoco exageremos, o sea, hay cosas que me gustaron tanto como mucho, bueno, pero...
0: A ver, a mí me gustó, ¿eh? La peli está bien, a mí me gustó.
1: Hay cosas, bueno, sí, no te voy a mentir, es verdad. Hay ciertas cosas.
0: ¿Te gustó
1: cosas...
0: más que La La Land?
1: Hombre, es que el vídeo de comunión me gusta más que La La Land. No, a ver, hay cosas que sí me gustaron mucho. A ver, me pasó un poco, mira, como con el de La La Land, como el tío este. Antoine Fuqua es un director que a mí me gustaba mucho, ¿no? Que había hecho, sobre todo, mucho cine de acción y había películas. Eran importantes algunas de las que había hecho, ¿no? Por ejemplo, Training Day fue una película importante de su momento. Luego hizo un fracaso bastante gordo que a mí me gustó, con Bruce Willis, Lágrimas del Sol, que salía ahí en África y tal, con Mónica Bellucci. Y luego, bueno, había hecho Asesinos de Reemplazo, que fue un poco la primera así importante que hizo. O sea, era un director que tenía... Bueno, y las de Equalizer y todo eso. O sea, es un tío, a ver, que está metido en la industria y sigue haciendo pelis de industria. Lo que pasa que... Esa parte está bien y la película tiene... Quizá lo mejor para mí es el montaje y la dirección. O sea, eso que hace, por ejemplo, de cómo construye las canciones. Porque claro, hay muy pocas canciones en relación a todo lo que tiene Jaco, pero sí que es verdad que son muy importantes las que salen. Y son como bloques, si te fijas, ¿no? Por ejemplo, cómo construye Billie Jean o cómo construye... no me acuerdo, la que está canturreando en su habitación, que está escribiéndola en la pizarra.
0: Beat It, creo.
1: Beat It, sí, pero igual, pero no hay otra. Bueno, no, hay dos que les presta como mucha atención. Una es Beat It y la otra no recuerdo cuál era. Pero el caso es que esos bloques, que son como van alternando cómo empieza él a escribir la canción y a cantarla, y luego empiezan a sonar unos acordes de la música, luego vuelve otra vez al cantando, vuelve otra vez los acordes, va como construyendo poco a poco la canción hasta que ya suena como el disco. Y eso me gustó, me pareció, no sé si muy original, porque yo tampoco he visto todos los biopics estos de los últimos años, pero me pareció un acierto.
0: Y es muy entretenida, tiene mucho ritmo, se pasa muy rápido, ¿eh?
1: Es muy entretenida también, claro. Y también, yo no sé si lo hace mejor, tú decías, Jafar Jason, lo hace muy bien y es muy complicado también que te recuerde. Tiene la sonrisa de su tío, ¿eh? Tiene la sonrisa, sí, de Jaco, tiene esa sonrisa. Pero es un ejercicio casi más de mímica. Y, por ejemplo, a mí me gustó más el niño. El niño
0: lo hace muy bien.
1: Lo hace
0: bien,
1: muy sí. bien, tío. Y me parece que, por ejemplo, cuando se encierra en el baño, que el padre está gritando y tal, lo veo muy... O sea, transmite unas emociones que en tan poco tiempo... Porque, claro, el problema quizá es que el que conoce a Jaco... Estas películas supongo que sean como la de Queen o como Rocketman y todo eso. Para mí están hechas no para los fans de Jaco, sino para los que no tienen demasiada idea de quién es Jaco. O sea, les suena así estas canciones y tal, pero es una cosa muy genérica. O sea, es para la
0: gran
1: público.
0: Sí, es una historia muy básica, sí.
1: Y tú, claro, si conoces la historia de Jaco o has visto el telefilm ese, que yo creo que es el del 90 o por ahí, que Ángela Bassett hacía de la madre de Jaco, claro, eso era como un telefilm de dos capítulos, o sea, una miniserie de dos capítulos, creo que era.
0: Que era la historia de los Jackson 5,
1: la historia,
0: ¿no?,
1: de los Jackson 5, pero bueno, llegaba hasta entrados los 80. Y, claro, está contada mucho más profusamente, con mucho más detalles, más dramático, más trágico, todo. Y digamos que esta es una versión...
0: light.
1: Muy resumida y light. Es que es una versión como de sobremesa. Si te fijas, es, pues eso, es muy blanca. No es black or white, es más bien white, ¿no? De black no hay mucho ahí. Y quitando esos momentos que también... entiendo que tú quieras pasar por momentos comprometidos o escabrosos, como los de Colman Domingo pegando al niño... pasas un poco de puntillas.
0: Pero claro, la crítica es que la peli... La crítica recurrente es que la peli es muy blanca, pero claro, es una peli en la que... en la que está detrás la familia de Michael Jackson. Entonces, si están sus hermanos en la producción, etcétera, es obvio que se va a mostrar una imagen muy amable.
1: Y de todas esas que dice, la de Queen, esa sí que era muy blanca también. Y de hecho, la estructura en algunos momentos es muy similar. O sea, el modelo está claro que es ese. Pero yo no, o sea, no me quejo tanto porque sea blanca o no, porque está claro que no vas a hacer una película contando todos los escándalos, porque entonces te dirían que eres un amarillista, que eres un sensacionalista, que es solo un rollo del corazón. Vale, yo lo puedo entender la crítica y es cierto que sería así. Hay una segunda parte en camino que entiendo que ya recogerá por narices toda la polémica.
0: Entrará a los años 90 y ya veremos la última fase de la vida de
1: ahí,
0: Michael.
1: Ahí habrá que ver hasta qué punto Antón Fuqua...
0: Y cómo lo tocan y cómo lo
1: abordan. Claro, habrá que ver hasta qué punto se quieren meter o no en el tema. Pero mi crítica va más por el lado de que me parece demasiado básica. Es decir, no me llenó. Me quedé como eso, entre... Bueno, entre Pinto y Valdemoro no, porque no hay nada entre Pinto y Valdemoro, pero me refiero que...
0: Que te dejó un poco frío.
1: Sí, como a medio camino. O sea, la película está bien.
0: Técnicamente está bien, bien ambientada.
1: Sí, claro, a ver, también es una película con mucho
0: tiene
1: dinero.
0: Presupuesto, claro.
1: Los efectos son de ILM, o sea, se ve bien que... De hecho, eso es lo que más emocionó, tío. Cuando vi... Porque en los 90, cuando salían los créditos de los efectos, ¿no? En Industrial Light and Magic, antiguamente, pues en los 80-90, cuando llegaba el crédito... Separaban arriba y abajo los créditos. Es decir, había un momento que en la pantalla estaba todo en negro y solo aparecía en el centro Industrial Light and Magic. Y eso a mí me emocionaba mucho porque me gustaba mucho la compañía esa. Y en los últimos años, sobre todo cuando lo compró Disney, ya sale todo pegado. Ya sale Visual Effects, sale todo pegado.
0: Industrial y aquí lo separaron también.
1: No hay separación. Y aquí lo separaron. Y dije, hostia, esto es como si estuviera en el año 97.
0: Bueno, eso es un dato, esto es café para muy cafeteros.
1: Claro, es algo personal de tus miserias, ¿no? Tus miserias personales.
0: ¿Y qué te pareció Jafar Jackson, el sobrino de Michael? Que, bueno, que...
1: Jafar Jackson, ya te digo, me parece que lo hace bien. Sale curiosamente... que yo no lo sabía, el protagonista de Whiplash, haciendo de John Branca, el hombre este, Miles Teller.
0: Ah, sí.
1: Que eso le pusieron una nariz así extraña y tal, eso me gustó. El reparto en general está bien, Colman Domingo haciendo del padre, además tiene esa cara
0: bien,
1: tan extraña.
0: Sí.
1: Está bien, Nia Long haciendo de la madre, no me parece... Es que es un papel extraño, porque está como desdibujado. Parece que tolera lo que hace su pareja, ¿no? Los abusos que hace con sus hijos, pero luego a la vez...

0: como que se posiciona con los hijos. O sea, es un personaje un poco desdibujado. Y yo sé, por lo que tengo entendido, sé que hay partes de, sobre todo, que remitían a canciones que quitaron, y que entiendo que habría algo también de drama por ahí. Por ejemplo, a mí personalmente me parece imperdonable no meter Off the Wall, que es el primer single más importante, el primero del propio disco, ¿no? El disco de debut de Yaco, que da nombre al disco. Pero también por cuestiones de tiempo entiendo que es así.
1: Está muy cortada la peli, ¿eh?
0: Claro. Luego...
1: Va muy rápido.
0: El tema que te comentaba también, que a mí me extrañó bastante, es lo que te decía yo del playback, que hay un par de momentos cuando están haciendo el videoclip de Thriller, y cuando al final está actuando en Londres, que está cantando Bath. Es como que no está bien hecha la... No sé si es la sincronización o qué, pero es como que
1: se nota que
0: está cantando. Yo no sé si es porque abre mucho la boca o qué, pero es como que se nota que no va pareja. La voz de que suena, tanto si es de Jafar como de Yaco, no va pareja con la boca. No va pareja con la boca.
1: No está sincronizado, vamos.
0: Y yo, claro, por eso te decía que a mí eso me pareció como un fallo. Pero no sé si es lo que te decía, una especie de guiño a el hecho de que durante los años 90 muchos conciertos de Yaco eran en playback. Que es
1: yo creo que será más bien un fallo, ¿no? A lo mejor.
0: Pero me extraña que... O sea, para
1: que
0: una película que tiene...
1: Ya.
0: Y sobre todo una película que tiene un nivel técnico
1: tan
0: y
1: alto,
0: de recreación de la música, ¿no? Que me suena un poco raro eso. Y ya te digo...
1: ¿Qué nota le ponemos?
0: No lo sé. ¿Qué nota le ponemos a Yaco?
1: A Michael, la peli de Michael. ¿Un 6 le ponemos? ¿Bien? ¿5 y medio?
0: Sí, hombre. Bueno, 6... Venga, voy a ponerle un 6 y medio.
1: Venga,
0: porque tiene... A ver, tiene momentos que me sorprendieron bastante, entonces está bien.
1: Venga. Peli que termina...
0: La música, además...
1: Hombre.
0: Es que ya gana mucho, tío. Ya empieza, sale el logo de Universal y empieza con Wanna Be Starting Something.
1: Y con el...
0: Claro. Esas son cosas que yo entiendo que a mucha gente le importarán más bien poco.
1: Pero mola.
0: Pero eso creo que sí que está hecho para los fans de Yaco.
1: Uh-huh.
0: Y que sabemos la verdad, que no todo lo que dicen es mentira y Yaco era una buena persona.
1: Peli que finaliza con la canción Bad, que vamos a poner para cerrar el programa de hoy. Miguel Ángel Muñiz, gracias.
0: Venga, chao.
1: Rubén Morillo.
2: David Rionda.
1: Hasta mañana.
2: Hasta mañana, chao a todos.

0: Son las 8.
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0: ¿Qué tal? Muy buenos días. Los médicos inician su cuarta semana de huelga. Tratarán de desencallar el conflicto que mantienen abierto con el Ministerio de Sanidad y lograr un estatuto propio. Piden menos horas de guardia, pero el Ministerio lo ve inviable. Solo se aviene a rebajarlas de 24 a 17. Sobre sus reclamaciones retributivas, el departamento de Mónica García dice que son competencia de las comunidades autónomas. Si después de esta semana no se producen avances sustanciales, habrá otros 5 días de huelga en junio. Aquí en Asturias, Conchita Saavedra, la consejera de Salud, reconoce que la huelga está afectando a las listas de espera.
2: Aunque nos hemos conseguido mantener, en el sentido de que no ha habido un deterioro llamativo de la lista de espera, pero sí es verdad que podía haber una mejora que no hemos obtenido precisamente por la huelga. O sea, nuestra idea hasta junio era descender la lista de espera de una manera importante y es algo que debido a la huelga no hemos podido hacer.
0: Y en Andalucía el Partido Popular ha perdido su mayoría absoluta y se queda en 53 parlamentarios, 5 menos que en 2022. Necesitará, por lo tanto, a Vox para gobernar. Gobernar será su llave para la gobernabilidad. En la izquierda, el Partido

0: Socialista cosecha su peor resultado histórico al dejarse 2 escaños y situarse en 28. La sorpresa de la jornada electoral la dio Adelante Andalucía, que no solo dio el sorpaso a Para Andalucía, sino que casi dobla en parlamentarios a la formación, a la coalición que lidera Antonio Maillo. Dice Moreno Bonilla, el candidato popular, que repetirá seguramente como presidente autonómico, que han sacado sobresaliente, aunque aspira van a matrícula de honor.
1: Por tanto, no hemos quedado a esos 2 escaños. Hemos sacado, es verdad, no hemos sacado matrícula de honor, que era lo que estábamos aspirando, pero tengo que decir que hemos sacado un sobresaliente.
0: Por su parte, la candidata del Partido Socialista, la ex vicepresidenta del Gobierno, María Jesús Montero, reconoce el resultado y se abre a escuchar a los andaluces para analizar la situación.
2: Representa a la mayoría social y quiere obtener la confianza de esa mayoría social. Por tanto, tomamos nota de lo que los andaluces nos expresan.
0: Muy claro ha sido el candidato de Por Andalucía, reconoce Antonio Maillo, que el resultado no es bueno.
3: El resultado electoral de la coalición Por Andalucía no cumple con nuestras expectativas de crecimiento, ni con el objetivo de echar a Moreno Bonilla y al Partido Popular de la Junta de Andalucía. Lo tenemos que decir porque es, creo que, la principal conclusión que sacamos en este momento.
0: Y el pago con Bizum en los comercios arranca hoy de forma gradual. Estará operativo desde este lunes en algunos comercios ya adheridos y para algunos usuarios, porque no todos los bancos tienen todavía disponible el servicio, que, como decimos, se irá desplegando a lo largo del año, hasta el mes de diciembre. Aquí en Asturias, el gerente de la Unión de Comerciantes, Fernando Clavijo, reconoce la operatividad del sistema.
4: Hay 3 entidades que lo van a empezar a adoptar, que son Banco Sabadell, Bankinter y La Caixa, y va a ir poco a poco haciendo esta adopción y este decalaje hasta lo que se supone, que es la información que tenemos, que en el mes de septiembre o en otoño pueda estar implantado. Y el funcionamiento es igual que el que conocemos ahora mismo de Bizum, pero ya regulado.
0: Con esta apertura arranca este matinal, este Asturias Hoy primera edición de este lunes 18 de mayo de 2026. Lo hace con Paula Molina, con Elia Rivero en labores de redacción y locución, con Diego Fernández en la parte técnica y con los siguientes titulares.
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0: Los 13 contactos de antivirus que permanecen en el Gómez Ulla serán sometidos hoy a una nueva PCR.
6: Cuando se cumple una semana de su llegada al centro, si da negativo, podrán comenzar a salir de sus habitaciones y acceder a las zonas comunes de la misma planta en la que están ingresados. También podrán recibir visitas de sus familiares, siempre bajo las medidas de protección y prevención. El hombre de 70 años que permanece en la unidad de aislamiento evoluciona bien y sin apenas síntomas.
0: Y el Centro Tecnológico CETIC y un grupo de investigadores de la Universidad de Oviedo impulsan la iniciativa Quantum.
6: Una alianza que quiere contribuir a consolidar el posicionamiento de Asturias como referente en las tecnologías cuánticas. Nace con la misión de impulsar estas tecnologías, pero también con la idea de dar a conocer el potencial que tendrán en un futuro cercano para el desarrollo socioeconómico de las regiones, mejorando la competitividad de las empresas. El director del CETIC es Pablo Coca.
7: La principal limitación que tenemos para entrenar los algoritmos de inteligencia artificial es la poca disponibilidad de datos. Esto en ámbitos de salud o en ámbitos de defensa, por poner 2 ejemplos, pues suele ser habitual, ¿no? No hay tantos datos como los que necesitaríamos.
0: Y la Fiscalía pide 1 año y medio de cárcel para el acusado de provocar un incendio forestal en Ribadesella en 2022.
6: La vista oral está fijada para esta mañana a las 12:30. Según la acusación, el hombre prendió fuego en varios puntos del monte y las llamas se extendieron por una superficie superior a las 3 hectáreas, dañando propiedades del ayuntamiento y de varias personas. Piden además una indemnización de más de 950.000 euros por los gastos causados.
0: Y Asturias recicla 7.000 envases de vidrio cada hora.
6: El año pasado el Principado registró el mayor incremento del país, un 2,2% más, son 61 millones de envases. Por habitante, la aportación anual subió de 15 a 17,6 kilos en la última década, una cifra que mejora pero que continúa por debajo de la media española de 20 kilos por persona. Rozando esa cifra está Oviedo, que se sitúa entre las 10 capitales de provincia donde más aumentó la recogida de vidrio el año pasado. Donde más vidrio se recicla es en Villaviciosa, Ribadesella y Navia. Hay excusas muy comunes para no reciclar, que

0: Sobre la que dicen existe mucha desinformación y que hay que abordar desde las aulas. Es uno de los temas centrales de Nevia, unas jornadas que se están celebrando esta semana en Mieres. El foco también está puesto en buscar nuevos métodos para atender la diversidad, lo explica Fernanda Fernández, que es una de las organizadoras de Nevia.
1: Hay un cambio, ¿no?, de paradigma en el que para atender la diversidad lo que se plantea hoy no es que ese niño o esa niña que tiene unas capacidades diferentes salga del aula, sino que un especialista de apoyo, PTAL, entre y desarrolle con él lo necesario.
2: El tráfico.
3: El tráfico de la mano de DGT, de la Dirección General de Tráfico. ¿Qué tal? Buenos días.
4: ¿Qué tal? Buenos días. Arranca esta jornada y mucha precaución. Se complica la carretera A66 ya en el entorno de Lugones y Coyotó en sentido norte en dirección a Gijón con 2 kilómetros de retenciones, al igual que la autovía A64 ya su paso por la Secada y la Vega en ambos sentidos de la marcha debido a esas obras de mejora. Tráfico en aumento en la incorporación de Gijón, ya especialmente en esa incorporación por la 8 y también la GJ10 entre Mañas y en Gijón Oeste, al igual que los accesos a Oviedo en los entornos de Fitoria, Villa Mejil, El Cristo y Montecerrao.
3: Gracias, DGT. Vamos ahora a conectar con Oviedo, policía local. ¿Qué tal? Buenos días.
5: Buenos días.
3: ¿Cómo empezáis la jornada?
5: Pues a estas horas hay tráfico fluido en toda la ciudad.
3: Gracias, Oviedo. No tenemos conexión con Gijón. Vamos directamente hasta Avilés. ¿Qué tal, policía local? Buenos días.
6: Hola, buenos días.
3: ¿Cómo arrancáis la semana?
6: Bien, tráfico un poco más condensado en la zona de Buenavista y en el acceso al Hospital San Agustín. El resto fluye con normalidad.
3: Gracias. Vamos ya con el tiempo.
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3: Previsión de lunes que nos acerca Cecilia Crespo. ¿Qué tal? Buenos días.
7: Buenos días, Elia. Estrenamos el lunes con cielos que se presentarán con intervalos nubosos. Durante la mañana disfrutaremos algunos claros más. De cara a la tarde, los cielos permanecerán algo más cubiertos. De momento, en el día de hoy, las temperaturas van a empezar a subir. Hablaremos de ascensos que se encontrarán entre 1 y 5 grados. Hoy las temperaturas subirán mucho más hacia algunos puntos de la cordillera y hacia el occidente de Asturias. El viento soplará flojo, variable, con predominio de la componente norte durante las horas centrales del día.
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3: Asturias al día a partir de las 9. ¿Con qué contenidos de lunes? ¿Con qué os estrenáis esta semana? Roberto, cuéntanos.
8: Hola, Elia, ¿qué tal? ¿Cómo estás? Buenos días. Pues vamos a comenzar analizando el resultado de las elecciones en Andalucía. Vamos a hablar también de la comisión de investigación sobre el accidente de Zarreu, que se reúne hoy precisamente a las 9:30 de la mañana con el debate y votación de las propuestas al borrador del dictamen, y también vamos a preguntar a nuestros invitados por la aplicación de la tasa turística. Los invitados en el programa de hoy son Carlos Paniceres, que es el presidente de la Cámara de Oviedo, Mino García, que es el alcalde de Morcín, y José Luis Alperi, que es el secretario general del SOMAFITAG UGT. En la entrevista vamos a charlar con Digna Couso, que es directora del Centro de Investigación en Ciencias y Educación Matemática. Viene acompañada de Iván Diego, coordinador de Asturias Forestín. Digna Couso está estos días en Asturias porque va a participar en un curso en el Centro de Profesores y Recursos de las Cuencas. Y vamos a charlar con ella en torno a este curso en el que va a participar, curso para profesores. Y vamos a cerrar el programa hablando con dos abogadas, con Begoña Gutiérrez y con María de Vega, porque también esta semana, en concreto el próximo 20 de mayo, se va a presentar en el Congreso de los Diputados el informe sobre la denominada pasarela Alreta, que están reclamando distintos colectivos, entre ellos los abogados y abogadas. Veremos a ver cómo viene. Tienen además una concentración el día 23, ¿cómo viene esta semana para ellos?
3: Gracias, Roberto. Seguimos pendientes.
8: A ti, buen día, gracias.
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3: Son ya las 8 y 11 de la mañana, lo comentábamos en apertura, en este matinal. Los médicos y médicas de toda España están llamados desde hoy a su cuarta semana de huelga para tratar de desencallar el conflicto con el Ministerio de Sanidad y lograr un estatuto propio.
0: Piden menos horas de guardia, pero el Ministerio lo ve inviable. Solo se viene a rebajarles de 24 horas a 17. Sobre sus reclamaciones retributivas, dice Sanidad que son competencia de las comunidades autónomas. Por delante quedan 5 días de paros. Aquí en Asturias lo secunda

0: tanto el SIMPA como la plataforma de médicos del SESPA. Si después de esta semana no se producen avances sustanciales, habrá otros 5 días de huelga en junio. Conchita Saavedra, la consejera de Salud, reconoce que la huelga nacional de los médicos afecta a las listas de espera.
1: Aunque nos hemos conseguido mantener, en el sentido de que no ha habido un deterioro llamativo de la lista de espera, pero sí es verdad que podía haber una mejora que no hemos obtenido precisamente por la huelga. O sea, nuestra idea hasta junio era descender la lista de espera de una manera importante y es algo que debido a la huelga no hemos podido hacer.
0: Y seguimos hablando de otros asuntos circunscritos al ámbito de la sanidad, y es que los 13 contactos de antivirus que permanecen ingresados todavía en el Hospital Gómez Ulla de Madrid serán sometidos hoy a una nueva PCR cuando se cumple una semana de su llegada al centro. Si da negativo, podrán comenzar a salir de sus habitaciones y acceder a las zonas comunes de la misma planta en la que están ingresados. También podrán recibir visitas de sus familiares, aunque siempre, como es lógico, con las medidas de protección y prevención establecidas. El hombre de 70 años que permanece en la unidad de aislamiento evoluciona bien, sin apenas síntomas. Por su parte, las mujeres de Barcelona y Alicante, que compartieron un vuelo de Johannesburgo a Países Bajos con una de las fallecidas por antivirus, han resultado negativas en la cuarta PCR que se les hizo el sábado. Si la evolución continúa siendo favorable, no hay nada que contraindique y una nueva PCR vuelve a resultar negativa, el sábado 23 de mayo las dos mujeres podrán continuar la cuarentena en sus domicilios. Mientras, la cuarentena establecida para todos los pasajeros del buque, como son los españoles de Gómez Ulla, empezó el 10 de mayo, cuando desembarcaron en Tenerife. Su situación también será revisada transcurridos 28 días, sin que la cuarentena pueda excederse más allá de los 42, que es lo que dura el periodo de incubación del antivirus.
2: Y el Ambition, el crucero afectado por un brote de gastroenteritis, partió ayer por la tarde de Gijón hacia Bilbao. La situación ha ido mejorando, ya son 17 los afectados, 4 menos que el sábado. Ayer los pasajeros británicos pudieron hacer turismo por la zona.
0: A las 8 de la mañana atracaba el crucero Ambition en el puerto del Musel. A diferencia de lo ocurrido en Galicia, en Asturias, Sanidad Exterior ya había autorizado a los cruceristas a salir del barco. María Belén Robles es jefa del Servicio de Sanidad Exterior del Principado.
3: Nosotros aquí autorizamos el desembarco directamente, ¿no? Es decir, incluso ellos, por extrema precaución, a pesar de tener la libre plática, que es autorizar el desembarco, no me esperaron a que llegáramos para dar autorización a salir. Que se pasan porque realmente no es necesario tanta medida.
0: Como decimos, en el barco quedan 17 casos activos. Son 4 menos que el sábado. Personas que permanecen aisladas en sus camarotes. Ismael Huerta es epidemiólogo de la Consejería de Salud.
4: La situación actual está controlándose, están disminuyendo los casos y la verdad es que están haciendo las cosas por el libro, como se suele decir. Están siguiendo todos los protocolos de desinfección y limpieza adecuados.
2: Y los trabajadores del Centro de Menores de Sograndio se concentran hoy a las 10:30 a las puertas de la Consejería de Hacienda para reclamar soluciones tras los últimos incidentes con internos.
0: Una protesta que se produce a raíz de la reunión mantenida con el consejero de Hacienda y la viceconsejera de Justicia, donde denuncian no presentaron un plan de acción sólido. El último episodio se produjo hace 2 semanas, cuando la Guardia Civil tuvo que intervenir 2 veces por una revuelta de varios internos. Desde ese momento, el comité de empresa solicitó el cese inmediato de la directora del centro por la pérdida total del control de las instalaciones. Por su parte, Guillermo Peláez ha anunciado que tomarán pronto una decisión sobre una posible reforma integral del equipamiento y se plantean incluso la construcción de un nuevo centro.
2: Y más asuntos. Cambiar la manera en la que se educa a los más jóvenes es una de las claves para hacer frente a la sociedad tecnológica. Profundizar en las necesidades educativas y el bienestar en el aula es el foco de Nevia, unas jornadas que se están celebrando esta semana en Mieres y que buscan combatir la desinformación que afecta a este ámbito.
0: La adolescencia es una etapa compleja donde aparecen sentimientos como el cuestionamiento social, el cuestionamiento de lo que nos dicen los de nuestro alrededor. La llegada de las nuevas tecnologías es para esas edades peligroso. Pueden producir tanta adicción que algunos jóvenes solo sienten tranquilidad si tienen acceso a las aplicaciones de redes sociales. Lo explica Fernanda Fernández, una de las organizadoras de Nevia.
5: El uso de estos dispositivos en estas edades condiciona el desarrollo y la configuración cerebral y que, por ejemplo, presentan estos niños y niñas cortezas prefrontales mucho más débiles y menos sólidas que en el pasado. O sea, estamos en un momento en el que empezamos a tener datos objetivos que nos hacen entender que esta es una situación de problema.
0: Con la participación de personal docente y familias, además de expertos, el miércoles por la tarde el foco estará puesto en buscar nuevos métodos para atender la diversidad.
5: Hay un cambio, ¿no?, de paradigma en el que para atender la diversidad lo que se plantea hoy no es que ese niño o esa niña que tiene unas capacidades diferentes salga del aula, sino que un especialista de apoyo, PTAL, entre y desarrolle con él lo necesario para que pueda, dentro de ese espacio y sin segregarlo de sus compañeros, adaptar esos conocimientos, esas habilidades, ese aprendizaje a su situación.
0: Para atender a estas charlas tan solo hay que acudir a la Casa de Cultura de Mieres.
2: Y dos breves apuntes de lo que depara la agenda de este lunes. El Consejo de Gobierno del Principado prevé aprobar hoy esa reanudación del Servicio de Seguridad Minera, eliminado, como saben, en 2019. Dará luz verde el Consejo de Gobierno del Principado. Además, a las 9:30 se reúne la Comisión Parlamentaria de Investigación del Accidente de Zarreu para la elaboración del dictamen definitivo.
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2: Más temas, lo avanzábamos en titulares. Asturias recicla 7.000 envases de vidrio cada hora. El año pasado el Principado registró el mayor incremento del país, un 2,2% más, son 61 millones de envases por habitante. La aportación anual subió de 15 a 17 kilos, casi 18, en los últimos 10 años.
0: Una cifra que mejora, pero que continúa por debajo de la media española de 20 kilos por persona. Rozando esa cifra está Oviedo, que se sitúa entre las 10 capitales de provincia donde más aumentó la recogida de vidrio el año pasado. Donde más vidrio se recicla es en Villaviciosa, Ribadesella y Navia. Aún quedan algunas asignaturas pendientes, eso sí, como el reciclaje del aceite usado y de los residuos orgánicos. Y hay excusas muy comunes para no reciclar, desde que en casa no hay espacio hasta algunos bulos sobre el propio proceso de reciclado. Ahí pone el foco Ricardo Sevilla, que es director de zona de Ecovidrio.
7: Falsos mitos que tenemos o que tiene la sociedad en el tema del reciclaje, como por ejemplo que en el camión se mezcla todo, que el producto que sale de materia prima reciclada es de menor calidad del que sale de una materia prima virgen, o ya por último también por el tema del empleo, que si se recicla se destruye empleo, cuando es todo lo contrario.
2: Y mucha atención si hoy circulan por la A66 porque han comenzado ya las obras del túnel del Padrún en Olloniego, trabajos que se prolongarán hasta el 27 de mayo con cortes de circulación durante la noche.
0: Desde hoy hasta el jueves los coches no podrán usar el túnel en sentido León desde las 10 de la noche hasta las 7 de la mañana. Como alternativa se abrirá una circulación por la N630 desde la salida 35 de la A66 hasta la incorporación a la autovía en el enlace de Cardeo. Durante las noches, desde el jueves hasta el martes 26, se cerrará el túnel en sentido Oviedo, tráfico que se desviará por el tubo sentido León a través de los pasos de mediana existentes.
2: Y seguimos hablando de infraestructuras porque la Consejería de Movilidad inicia hoy la campaña anual de desbroces en los 4.254 kilómetros que forman parte de la red autonómica de carreteras, con un presupuesto que supera los 3 millones de euros para mantener las vías en condiciones óptimas de seguridad y visibilidad.
0: Las labores de limpieza, poda, tala y desbroce, de las que se encargan las brigadas del Principado y el personal de las empresas adjudicatarias del contrato de conservación, se irán desarrollando por todo el territorio. El contrato de mantenimiento está estructurado en 11 lotes y cubre más de 2.700 kilómetros de calzadas convencionales y 162 kilómetros de autovías, lo que incluye vías estratégicas como la S1, la S2 y los accesos a puntos clave como el Hospital Universitario Central de Asturias o el Parque Empresarial del Principado de Asturias.
2: Y la Fiscalía pide un año y medio de cárcel para el acusado de provocar un incendio forestal en Ribadesella en febrero de 2022. La vista oral está fijada para esta mañana a las 12:30.
0: Según la acusación, el hombre prendió fuego en varios puntos del monte y las llamas se extendieron por una superficie superior a las 3 hectáreas. Asturias, dañando propiedades del ayuntamiento y de varias personas. Piden además una indemnización de más de 950.000 euros por los daños causados, una multa de 15 meses y la inhabilitación para poder ejercer el sufragio pasivo o para presentarse en procesos electorales durante el tiempo de la condena. Y los criadores de ganado equino de la montaña asturiana consideran irresponsable la denuncia del FAPA sobre las manadas de perros. No niegan su existencia, pero creen que se desdibuja una realidad en la que el lobo continúa siendo una gran preocupación, foco de problemas. Laura Prieto ha hablado con Adrián Lagar, que es el presidente de la Asociación de Criadores de Ganado Equino de la montaña asturiana.
8: En un par de semanas las ganaderías de equino pasan a régimen de extensivo, con potros nacidos esta primavera. Los criadores afrontan la subida a los puertos con preocupación.
9: Hay zonas de Asturias donde si suben 18 yeguas con potros no baja ninguno y eso es desesperante. Es muy duro el debate público de lobos sí y lobos no, pero ir y encontrarse un potro muerto para un ganadero es muy duro también.
8: Defienden que siempre han existido perros que atacan reses, pero que la amenaza del lobo para el ganado en libertad es sin duda el mayor problema.
9: Seguramente hay algún perro que esté matando ovejas, siempre ha habido, pero la realidad es que tenemos un problema con el lobo en Asturias muy importante y que algunas entidades deberían de ser mucho más responsables a la hora de lanzar este tipo de noticias.
8: En Asturias hay 1.408 ganaderías de equino de montaña, un sector cuyas ventas se dirigen principalmente a la exportación, especialmente a Italia.
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0: Bueno, en Andalucía el Partido Popular, hablamos ya en clave nacional, se ha hecho con la victoria en las elecciones. Lo hace con una sensación agridulce porque se ha debilitado y necesitará pactar con Vox para poder seguir en el gobierno.
10: Juanma Moreno no ha logrado la mayoría absoluta que esperaba. Ha perdido 5 escaños con respecto a los resultados obtenidos en las elecciones de 2022 y se queda a 2 de obtener la mayoría absoluta. Insiste el Popular, eso sí, en que es un buen resultado pese a las circunstancias.
11: Por tanto, no hemos quedado a esos 2 escaños. Hemos sacado, es verdad, no hemos sacado matrícula de honor, que era lo que estábamos aspirando, pero tengo que decir que hemos sacado un sobresaliente.
10: Menos alegría ha sido también la que mostraba ayer el PSOE. La candidatura de María Jesús Montero ha obtenido el peor resultado histórico del partido, con 28 diputados. Son 2 menos de los obtenidos en 2022. Aún así, dice Montero, son suficientes para poder ejercer una oposición responsable.
12: No son para nosotros unos buenos resultados. El Partido Socialista, siempre que concurre a unas elecciones autonómicas, sale a ganar. Representa a la mayoría social y quiere obtener la confianza de esa mayoría social. Por tanto, tomamos nota de lo que los andaluces nos expresan a través de las urnas. Analizaremos con detalle todos esos indicadores y todo lo que se desprende del voto emitido por parte de los andaluces.
10: Descontento también en Por Andalucía, la coalición de izquierdas. Han quedado en última posición con 5 escaños y ayer mostraban su decepción. Antonio Maillo es el candidato de la coalición.
13: El resultado electoral de la coalición Por Andalucía no cumple con nuestras expectativas de crecimiento, ni con el objetivo de echar a Moreno Bonilla y al Partido Popular de la Junta de Andalucía. Lo tenemos que decir porque es, creo que, la principal conclusión que sacamos en este momento.
10: Los que sí han logrado votos en la izquierda han sido Adelante Andalucía, que se ha convertido en la cuarta fuerza política de la comunidad. No han conseguido evitar que gobierne la derecha, pero dicen son muy optimistas sobre el futuro de su comunidad. Optimismo que comparten desde Vox, que ha conseguido un diputado más. Su candidato Manuel Gavira espera que el PP se muestre abierto a negociar con ellos.
14: Esperamos del Partido Popular que escuche a los andaluces. Y le han dicho al gobierno de Andalucía, ¿qué es lo que quiere? Y le han dicho, y no solo votantes del propio Partido Popular o votantes de Vox, sino hay muchos votantes de otros partidos que se han presentado a estas elecciones, que han dejado claro qué es lo que quieren. Y lo que quieren es prioridad nacional.
0: Y el pago con Bizum en los comercios arranca hoy de forma gradual. Estará operativo desde este lunes en algunos comercios y adheridos y para algunos usuarios, porque no todos los bancos tienen aún disponible el servicio, que se irá desplegando a lo largo del año hasta el mes de diciembre.
10: Las fechas para usuarios, negocios y comercios dependerán de cada banco. Las entidades bancarias serán las que irán comunicando a sus clientes la fecha en la que tendrán el servicio disponible, definirán los territorios, sectores y el cronograma para ofrecer el pago en comercios físicos. Bizum ya podía usarse para algunos pagos con administraciones, como multas, entradas a polideportivos o impuestos, o para pagos en comercios electrónicos. Ahora se podrá usar también en tiendas físicas junto al pago con tarjeta y en efectivo. Fernando Clavijo es gerente de la Unión de Comerciantes del Principado de Asturias.
15: Hay tres entidades que lo van a empezar a adoptar, que son Banco Sabadell, Bankinter y La Caixa, y va a ir poco a poco haciendo esta adopción y este decalaje hasta lo que se supone, que la información que tenemos, que en el mes de septiembre o en otoño pueda estar implantado y el funcionamiento es igual que el que conocemos ahora mismo de Bizum, pero ya regulado, en el que pueda haber operaciones entre particulares y empresas, cuando ahora mismo Bizum es un método de transacción económica entre particulares. Queda todo registrado, todo trazado de cómo se hizo esa operación.
2: El Museo de la Historia Urbana de Avilés celebra hoy el Día Internacional de los Museos con visitas guiadas gratuitas en el marco de una jornada que este año se conmemora bajo el lema Museos uniendo un mundo dividido.
10: Las visitas tendrán lugar a las 12 en castellano y a las 4 y 45 de la tarde en lengua asturiana, con un máximo de 25 plazas en cada turno. La inscripción previa puede realizarse en el propio museo, por teléfono o por correo electrónico. Por la mañana se incluye una visita el Palacio de Valdecarzana, sede del Archivo Histórico. Lo explica Víctor Tirador, responsable de museos del Ayuntamiento de Avilés.
16: Tanto el Museo de la Historia Urbana de Avilés como el Salón del Cómic van a estar abiertos, obviamente, porque normalmente los lunes es el día que cierran. Y a las 12 de la mañana se va a realizar una primera visita guiada, que voy a realizar yo mismo, al museo y al Palacio de Valdecarzana, aquí cerquita, donde actualmente se encuentra el Archivo Histórico de Avilés.
10: Por la tarde, la visita en asturiano la conducirá por Denis Soria, conocido como el Prubiano, en colaboración con la Estalla de la Llingua del Concello de Avilés.
16: A las 5 menos cuarto habrá otra visita guiada, esta vez se realizará únicamente en el museo, y la realizará Denis Soria, más conocido como el Prubiano, de ser asturiano. Y a continuación, a las 6, se celebrará también aquí en este espacio la presentación del libro El Hada en el Paraíso, del doctor en Historia por la Universidad de Oviedo, Daniel Pérez Apico, un libro en el que se nos habla de cómo fue la introducción de la llegada de la electricidad a Asturias a finales del siglo XIX.
10: Durante todo el día, el Museo de la Historia Urbana de Avilés y el Salón del Cómic permanecerán abiertos en horario de 10:30 a 1:30 y de 4 a 8.
2: Y hoy comienza la Semana de la Administración Abierta, una semana que se organiza a nivel mundial para acercar las administraciones públicas a la ciudadanía, basada en los principios de transparencia e integridad.
10: Para hoy hay programada una videoconferencia sobre el nuevo reglamento de extranjería con representantes de colegios profesionales y empresarios. También habrá una demostración de las unidades caninas de la Policía de Asturias. El miércoles, el día 20, los asistentes podrán visitar el Centro de Seguridad Marítima de Jovellanos. Durante toda esta semana, además, las redes sociales señalarán de contenido sobre cómo hacer fácilmente los trámites electrónicos oficiales y sobre medidas para luchar contra la violencia de género.
2: Y el Centro Tecnológico CETIC y un grupo de investigadores de la Universidad de Oviedo han impulsado la iniciativa Quantum, una alianza que quiere contribuir a consolidar el posicionamiento de Asturias como referencia en las tecnologías cuánticas. Nace con la misión de impulsar estas tecnologías, pero también con la idea de dar a conocer el potencial que tendrán en un futuro cercano para el desarrollo socioeconómico de las regiones, mejorando la competitividad de las empresas. Nos da más detalles en esta pieza José Pérez.
17: El Principado ha sido identificado como uno de los 5 polos de este tipo de tecnologías en España, según la Estrategia de Tecnologías Cuánticas. Aquí se está desarrollando un ordenador cuántico que contribuirá a fijar a nuestra comunidad como uno de los referentes en esta materia. En este contexto surge la Alianza Quantum, impulsada por CETIC, Centro Tecnológico, y un grupo de investigadores de la Universidad de Oviedo. La alianza quiere incorporar a otros agentes como empresas, ya que la tecnología cuántica tiene potencial para facilitar y mejorar su actividad productiva. El director de CETIC, Pablo Coca, lo explicaba en RPA.
18: La principal limitación que tenemos para entrenar los algoritmos de inteligencia artificial es la poca disponibilidad de datos. Esto en ámbitos de salud.

0: en ámbitos de defensa, por poner dos ejemplos, pues suele ser habitual, ¿no? No hay tantos datos como los que necesitaríamos. Y con estas nuevas tecnologías, pues al requerir prácticamente 10 veces menos, ¿no?, de datos para ser entrenados los algoritmos, pues nos está abriendo el campo a aplicar la inteligencia artificial en muchísimas aplicaciones que ahora mismo estábamos limitados.
1: La computación cuántica no viene a sustituir a otras tecnologías, sino a complementarlas, por lo que Pablo Coca augura que su combinación con ellas, por ejemplo con la inteligencia artificial, derivará en nuevas oportunidades laborales.
0: El cruce, ¿no?, o la unión de esas dos olas lo que va a generar es realmente un tsunami, ¿no?, un tsunami de cambio, ¿no? Entonces, bueno, dándole esa dimensión de tsunami, pues obviamente eso es un espacio en el que se van a generar muchísimas oportunidades a nivel laboral, no solo para desarrollar la tecnología, sino que también quiero remarcar que es muy importante el que exista ese conocimiento de qué podemos hacer con esta nueva generación, ¿no?, de ordenadores cuánticos por parte de aquellas empresas que utilizan la tecnología, que incorporan la tecnología, ¿no?
1: Unas oportunidades que requerirán de una formación específica y que la Alianza Quantum ya está tratando de impulsar junto al gobierno del Principado de Asturias.
0: La acción principal que hemos puesto en marcha, pues, es una microcredencial a través de la cátedra de CETIC con la Universidad de Oviedo y contando con el apoyo, con la colaboración de la Consejería de Presidencia del Principado de Asturias, hemos puesto en marcha esa microcredencial, que son unos cursos universitarios, pero de duración más reducida, ¿no? No es un máster.
2: Y más asuntos. Seguimos cuando son las 9:25 de la noche, cerca de un millar de investigadores, empresas, estudiantes y docentes expondrán un centenar de proyectos en 80 stands y espacios expositivos. Es la Feria de la Ciencia y la Innovación de Asturias, que se celebra desde el jueves 21 en Áviles, según avanza el consejero de Ciencia, Borja Sánchez.
3: Esta feria, pues, tiene un recorrido y una misión que se va consolidando, ¿no?, que es dar a conocer tanto a lo que es nuestro estudiantado como a la sociedad asturiana en general qué se hace en Asturias en términos científicos, también en términos de innovación empresarial y, sobre todo, dónde pueden ver para qué sirve la ciencia.
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2: Vamos ya con más asuntos. Cuando son las 9:25 de la mañana, Juana Arismagui está estos días en Asturias para presentar Espacio Menguante, un documental que pone el foco en la criminalización de 7 organizaciones de la sociedad civil palestina por parte de Israel a través de testimonios, análisis como el suyo. Explora cómo estas organizaciones se enfrentan a restricciones crecientes y amenazas. Hace unos años, Juana pasó 300 días en la cárcel tras ser detenida en su casa al sur de Belén. Los cargos serán, si no me equivoco, Juana, trabajar y recaudar fondos para una ONG palestina considerada ilegal por Israel. En la base, como decimos, está la persecución de ese Estado a quienes documentan, denuncian las violaciones de derechos humanos. Como decimos, Juana está estos días en Asturias y hoy con nosotros en el matinal en la radio pública. Juana, ¿qué tal? Buenos días.
11: Hola, buenos días.
2: Nos acompaña también Elías. Buenos días, Elías.
12: Buenos días.
2: ¿Qué es lo que retrata, qué es lo que refleja ese documental del que vais a hablar estos días en Asturias, del que ya has estado hablando en

0: varios puntos de nuestra geografía. Cuéntanos, Juan.
1: Pues este documental se refiere incluso antes, se realizó incluso antes de lo que pasó en Gaza en 2024. Entonces refleja la ilegalización, ilegal, por supuesto, de todas las organizaciones, especialmente las más importantes, que protegen o intentan proteger a la sociedad civil. Entonces, con esta ilegalización, pues ha hecho mucho daño a las ayudas para proteger a los más débiles en Palestina. Para mí, todo Palestina es débil porque está en una situación súper crítica. Pero, vamos, este punto lo pone y cada organización, con su presidente o director, cuenta la situación en la que se ha visto metido.
0: ¿Qué testimonios recoge el documental, aparte del tuyo? ¿Qué otros compañeros aparecen ahí en ese metraje?
1: Pues aparece mi jefa, la que era mi jefa, Sada Oda, la directora de la Hellworld Committee, mi compañero contable Taisir. También está el director de Al-Haq, que es una organización de derechos humanos. La directora de Adamir, que protege a los prisioneros, son abogados, Sahar Francis. También está el director de Badil, que es Historia de Palestina, que la protege. Y también está la directora del Comité de Mujeres Palestinas, que luego, después de este documental, fue detenida y salió en el intercambio de prisioneros a finales del año pasado, cuando intercambiaron las mujeres por prisioneros de Hamas en Gaza. Entonces, toda esta gente lleva muchísimos años. Hay también la organización que es muy importante, la de la infancia, porque hay más de 750 niños menores de 12 años detenidos por los israelíes en las prisiones y les defienden. Y la de agricultura, que es una de las más importantes, la defensa de la tierra. Entonces, esas organizaciones exponen las dificultades, la falta de ingresos, porque al haberlos ilegalizado, pues Europa en parte ha cortado muchos fondos para estas organizaciones y eso hace que se haya debilitado muchísimo la protección en todos los aspectos. La nuestra, ya sabes que es de sanidad, entonces todo eso ha debilitado mucho.
0: Precisamente te iba a preguntar, Juana, por esos comités de trabajo para la salud. Tú llegaste allí a Palestina a finales de los 80, principios de los 90. Realmente, ¿cómo funcionan? ¿Cuál es el cometido, el sentido, la importancia de esos comités? ¿Qué es lo que hacen?
1: El Comité de Trabajos de Salud, la Hellworld Committee, es una organización dedicada exclusivamente para la salud. Entonces, cuando yo llegué a Palestina en el 85, cuando me casé con Elías, estuvimos 6 años viviendo en Gaza. Por eso la conozco bastante bien. Y luego, por cuestiones de trabajo, nos mudamos al origen de su familia, que es en el pueblo de Besajur, que está al sur de Belén, está pegadito a Belén. Y allí unos médicos me propusieron para conseguir proponer proyectos a las instituciones españolas por medio de organizaciones no gubernamentales españolas, proyectos para conseguirlas. Desde esa época hasta ahora, en la GEL se han construido o se han implantado 16 clínicas solo en los territorios palestinos, área A, B y C, y luego dos hospitales, un geriátrico, un centro para discapacitados físicos, una guardería infantil y uno de los mejores y más grandes programas para la mujer, incluyendo un centro contra el cáncer de mujeres que no había. Todo esto se ha realizado gracias a un trabajo muy, muy intenso y de muchos años. Son experiencias de casi 30 años de trabajo que han hecho que ayudar a miles y miles de personas palestinas en toda esa área.
0: Todo a pesar de que, como dices, como tú misma viviste, el ayudar es cada vez más complicado, desalienta incluso a las personas que os habéis ido a vivir allí, bueno, hace mucho tiempo por cuestiones personales, pero ¿hasta qué punto se está haciendo imposible trabajar allí? ¿Y hasta qué punto está mucha gente tirando la toalla por una cuestión de propia seguridad personal?
1: Sí, no, lo que no ha habido nunca en todos estos años, que fíjate, yo he vivido casi 40 años en Palestina, he vivido más allí que aquí en España. Entonces, lo que nunca he visto yo es la rendición de mucha gente de allí sobrevivir, inclusive yo con mi familia. Pero la situación actual es tan, tan terrorífica, tan difícil, tan complicada, destruyendo trabajos, empresas, pues que la gente ya está pensando, yo a lo mejor me quedaría por ser mayor y ya no tener ese problema, pero pienso en el futuro de mis hijos viven fuera, mis hijos trabajan fuera, y entonces piensas en el futuro de tus niños. Entonces muchas gentes de esta está diciendo, no tenemos nada, entonces al no tener nada tenemos que salir y vivir y sobrevivir. Muchos no quieren irse porque allí está su tierra, su país, su gente, su familia, pero la situación ahora mismamente en Palestina es una de las más críticas y más duras que ha pasado de todo este tiempo desde que fue creado el Estado de Israel, es decir, de hace casi 80 años.
0: Comentáis en el documental que las organizaciones no gubernamentales están en el foco, están en el punto de mira, en la diana. A pesar de eso, ¿te esperabas lo repentino de tu detención, Juana? Fueron 300 días de encarcelamiento.
1: Yo nunca pensé que me fueran a detener porque yo soy una empleada, no tengo ningún cargo, ni cuestión política porque nunca he entrado de ella, ni en España ni en Palestina. Soy una persona más que defiende derechos humanos, que defiende la sanidad, que defiende la educación, que me parece a mí que es primordial para todo el mundo, estemos donde estemos. Pero en cuestión política nunca. Y por supuesto, el día que fueron a mi casa y me dijeron, estás detenida y te van a interrogar, yo pensé, pero ¿esto a qué viene, no? No le veía ni pies ni cabeza porque nunca había hecho nada que perjudicara, ni siquiera a ellos. Yo me dedicaba a hacer mis proyectos y a sanidad, es decir, por eso fue para mí un impacto y un shock realmente duro y terrible, que aún actualmente, después de 5 años que se han cumplido de mi detención y 4 de salir, pues aún no lo he asimilado. Sé el porqué ahora, ¿no? Sé que querían dar una advertencia a Europa para que no financien organizaciones diciéndolas que somos todas terroristas y contra el Estado de Israel. Pero esa imagen, aunque intentaron darla, por supuesto no la han conseguido, ni conmigo ni con nadie, porque la gente allí trabaja para sobrevivir, y es su país y es su tierra, y tiene todo el derecho del mundo a pelear por ella. Eso no se lo quita a nadie. Pero es verdad que lo mío fue algo muy extraño. Pero yo creo que al ser española y tener también ciudadanía palestina, pues fue una oportunidad para hacer una advertencia. Y yo aquí en España pues he trabajado mucho, me conocen mucho las instituciones, las organizaciones. Entonces querían dar como el foco en mí para decir, veis, es una terrorista y está dando dinero a organizaciones. O sea, ha demostrado y se demuestra que no ha sido así, ¿no? Que todos mis proyectos han sido justificados al euro y que no eso. Pero ha dolido mucho y eso dio una mala sensación de que estábamos perseguidos, en realidad sin motivo, porque no íbamos contra ellos, éramos simplemente unos trabajadores de la salud.
0: Elías, ¿cómo recuerdas tú ese tiempo, realmente lo irracional, lo arbitrario de esa detención, de ese proceso? No sé, ¿os sentisteis lógicamente indefensos? ¿Os sentisteis respaldados por España, siendo Juana española?
2: Sí,
0: Palestina
2: yo creo que
0: también.
2: Sí, había mucho apoyo del pueblo español en todas las zonas y un poco también del gobierno. En algunas cosas ella ha tenido un poco de protección ahí en la cárcel por ser española. Pero también los israelitas a veces le trataban como una palestina. Sí. Depende cómo querían ellos. Pero al fin y al cabo todo el mundo estaba con nosotros y estuvimos muy bien protegidos.
0: La excarcelación se produjo a pocos meses de que hubierais cumplido la condena. O sea, al final fue fruto de una decisión judicial, de la presión. ¿Realmente crees que hubiera sido posible que todo se hubiera resuelto
1: yo
0: antes?
1: Yo realmente...
0: Porque casi la agotaste la condena.
1: Lo que pasa es que mi abogado dijo, no, te voy a pedir la libertad condicional y esto, ¿no? Y entonces yo le dije, pues mira, para lo que queda, porque en realidad cuando tienes una pena muy pequeñita te van quitando días, entonces yo esperaba oficialmente salir el 14 de abril, pero y yo ya lo tenía cuando ya me hicimos el acuerdo y todo, ya lo tenía pensado. Pero él se emperró y lo pidió. Y hay una cosa, hay como tú dices, hay algo de privilegio, ya que dentro de las chicas, mis compañeras de Damón, todas las que estaban presas conmigo, habían pedido muchas libertad condicional y no se lo concedían. A mí sí, me la concedieron. Es verdad que muy justito, pero me la concedieron. A mí y a mi jefa, a Shadaoda, pero el resto no. Entonces me sentía, yo me sentí muy mal, yo me sentí muy, muy deprimida porque dije, porque tengo que tener un privilegio y mis compañeras no, pero bueno, ellas me decían que me fuera, que era una mujer ya mayor, que necesitaba cuidados, que tenía que volver con mi familia. Las chicas me animaron mucho y aunque yo al principio no me creía mucho cuando me dijeron, te la han concedido, pero tienen 7 días el fiscal para recurrir. Yo dije, estos van a recurrir y me van a hacer lo mismo de siempre. Así que yo me mentalicé el 14 de abril. Y salí antes y bueno, fue una sorpresa también para mí, porque tampoco lo esperaba mucho, lo reconozco.
0: Lo comentaba antes Juana Elías de ese pesimismo, ese desaliento de los trabajadores humanitarios allí. A ti te voy a preguntar como palestino, tú naciste allí, tú eres gazatí, ¿cómo ha cambiado la percepción, el espíritu de la población a lo largo de los años? A día de hoy, realmente, ¿cuál es el sentir general que te transmiten? Y no sé si sigues teniendo familia allí en Palestina, en Gaza.
2: Hombre, tengo. En Gaza tengo amigos, no hay
0: Amigos.
2: familiares, pero en Palestina, en Betzaur del pueblo, sí tenemos gente, hermanas y hermanos y primos. Sí, la gente está un poco asustada lo que está pasando. Pero también en otra parte, mucha gente de fuera nos llaman siempre, nos apoyan en todos los sentidos. La ayuda que pueden lo hacen siempre. Ya sabes que las flotillas que están haciendo hacia Gaza, hacia Cisjordania, todo está muy bien recibido por el pueblo palestino, muy agradecido.
0: Flotillas que todavía, como el resto de organizaciones perseguidas, totalmente
2: Hombre, por lo
0: estigmatizadas.
2: menos pensar que hay gente todavía, piensan en ti, que están dispuestos a arriesgar muchas cosas por el pueblo palestino, eso te hace sentir fuerte, que hay esperanza. Aparte que la situación está muy mala, pero siempre hay esperanza. El pueblo palestino siempre ha tenido esperanza en la gente que le quieren y que le ayudan.
0: Y España, de hecho, siempre ha sido una de las comunidades, por las encuestas, por el sentir de la calle, más significadas y más comprometidas con la
1: Con la
0: causa.
1: causa, sí, es verdad. Es uno de los. Y yo en eso me siento muy orgullosa, ¿no? Y reconozco que estoy muy enfadada, en parte como europea, de que el gobierno europeo es un desastre y que tiene un apoyo incondicional a Israel, lo que hizo con Ucrania no lo ha hecho con Israel. Entonces, porque se pidió, porque al fin y al cabo estaba violando los derechos humanos totalmente y se. Y según dice la legislación europea, los derechos humanos son primordial, pero aquí hemos visto que hay diferencias. Entonces, pero el pueblo palestino hay una cosa muy importante de él. Es verdad que están pasando por la crisis más grave de su historia como pueblo, pero también tienen siempre ese sentimiento de sobrevivir a todo porque han estado toda su vida. Entonces dicen, ahora es verdad que estamos mal. Pero llegaremos adelante, sacaremos adelante a nuestras familias, pese a quien pese. Entonces, bueno, y todo este apoyo de España para mí significa muchísimo. Nosotros vayamos donde vayamos, aquí a Asturias, sea Euskadi, sea Madrid o donde sea, nos quieren, nos respetan y nos apoyan incondicionalmente. Y eso es un tesoro.
0: Este fin de semana fue Eurovisión. Yo tengo que reconocer que no me acordé que era exacto.
1: Yo tampoco.
0: España no participó. De hecho, Radio Televisión Española lo que hizo fue, durante el tiempo, proyectar un mensaje. Bueno, de decir que no se puede ser equidistante, de que hay que, bueno, no hay medias tintas, hay que condenar, hay que llamar a las cosas por su nombre. Estas decisiones que también secundaron otros países, ¿se quedan en lo simbólico? ¿Van en la línea correcta? ¿Cómo lo veis,
1: Para
0: Elías?
1: mí es muy importante, es una línea. Ah, perdón.
2: No,
0: No, no, lo
2: no,
0: decía porque
2: tú
0: estaba
2: sigue, tú
0: asintiendo.
2: sigue.
0: Dime.
2: Que sí, yo creo que sí hay que seguir presionando a la gente, al a los europeos, a la gente de todo el mundo, que hay que apoyar a los palestinos, presionar a Israel. Yo creo que también de las cosas más importantes es cortarla en el sentido también del deporte y estas cosas, porque Israel tiene que competir con los europeos en ese aspecto, participar en todo. Y es que el día que había problemas entre Ucrania y Rusia, a Rusia le han cortado todo. Y esto creo que hay que demostrar que el mundo es justo.
0: ¿Qué decías? Si vas a compartir algo.
1: No, no, yo prácticamente iba a decir lo mismo, lo que pasa es que no, como siempre me adelanto.
0: Sí.
1: No, no, yo lo que iba a decir que es verdad, que es verdad que algunos gobiernos pues están imponiendo muchas pegas a la población palestina o a las organizaciones pro-palestinas. Pero yo me estoy dando cuenta de la gente habla en televisión, se ponen a favor de Palestina, se ponen los pin. Todo eso es un valor enorme porque va creciendo. La solidaridad cuanto más. Y la única libertad que se consigue es con los pueblos. Yo esto lo tengo muy claro. Pasó en Sudáfrica y esperemos que en Palestina también.
0: Todo a pesar de que parece que las portadas ya no las copan los titulares sobre Gaza. Es un interés que sube, que baja en función de intereses mediáticos, de otras cuestiones. Es también frustrante luchar contra eso.
1: No, es que Israel tiene un poder económico, un lobby en todo el mundo poderosísimo. Eso hay que reconocerlo, de siempre he sido. Y yo soy la que digo que Israel solo puede perderse a sí misma. Es decir, es muy difícil, ¿no? Y nadie va a hacerle ni una guerra ni menos guerra, no. Lo que queremos es que haya igualdad, que haya justicia y que el pueblo palestino que ha vivido allí toda su vida, pues que sea reconocido y que tenga los derechos como el resto. Si no, vamos a más. Pero el actual gobierno y la dirección que lleva Israel no, ni es buena para ella misma, ni es buena para el resto, ni para el mundo. Además de que omitir también las grandes cadenas tele, que las controlan ellos prácticamente, de noticias, también están solapando problemas gravísimos en el mundo, como el Sudán, como el Yemen, como Siria, como el Líbano. La muerte de miles. Entonces, todo eso hay que lucharlo mucho, pero bueno, yo creo que la gente lo sabe y cuando hablas con las personas te das cuenta de que está más enterada y que ya no va calando tanto esa imagen tan buena y democrática que tenían, sino que han ensuciado bastante más su imagen con todas estas matanzas que están realizando, que son horribles, por supuesto.
0: Bueno, pues Juana Elías Ismagui, gracias por habernos acompañado en el matinal de la Radio Pública Asturiana. Gracias y que disfrutéis de Asturias.
1: Igualmente, muchísimas gracias.
0: Buenos días
1: por esta oportunidad.
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0: Deportes con Bea Otero, ¿qué tal? Buenos días.
4: Hola, buenos días. El Real Oviedo perdió por 0-1 ante el Alavés en el Carlos Tartiere. Los azules se despidieron ante su afición con una derrota en un partido donde Santi Cazorla fue titular, jugó todo el partido y fue ovacionado por los suyos. Guillermo Almada, entrenador del Oviedo, habla así de su futuro en el banquillo.
5: La sensación es mía, es lo menos importante que está viviendo la institución. Lo menos que me preocupa es mi futuro. Estamos entre buena gente, yo no estoy atornillado a ningún lugar y la decisión que toma el club la respetaremos como hemos respetado toda. Tienen la libertad para hacer lo que ellos crean conveniente, y como la tenemos nosotros también.
4: El Sporting se impuso por 1-3 al Zaragoza en el Ibercaja Estadio. Saidú abrió el marcador para el equipo maño. Pegan y Corredera de penalti hicieron los goles de los rojiblancos antes del descanso. Amadú hizo el 1-3 en el tiempo añadido, marcando su primer gol profesional. Borja Jiménez, entrenador del Sporting.
6: Tanto hoy como el otro día en Málaga, que el equipo también compitió muy bien. Bueno, pues me han demostrado la calidad humana que tienen. Les he insistido mucho, que independientemente de que nos hayamos quedado fuera de esos seis primeros puestos. Defendemos algo que es mucho mayor que esos seis primeros puestos, que es el escudo. Se lo merecen. De hecho, dentro de lo que era el partido, lo hemos tenido más o menos controlado y muy contento por ellos, por la victoria y por nuestra gente también que se ha desplazado, que siempre nos acompaña.
4: En Primera Federación, el Avilés perdió por 1-4 ante el Baracaldo en el Suárez Puerta, y eso que el gol inicial fue de Álvaro Santa María en el minuto 5 de partido. Los de Lolo Escobar se quedan a solo 3 puntos del descenso a falta de una jornada que para que finalice la competición. El Vetusta conocerá hoy su rival para la final del playoff de ascenso a Primera Federación. Los azules impusieron por 2-1 al Tudelano en el Tartiere. En la fase de ascenso a Segunda Federación, el Mosconia y el Covadonga empataron a 0 y también finalizó son goles la eliminatoria de ida entre el Caudal y el Sporting Atlético. El domingo a las 12 se jugarán los partidos de vuelta en el Álvarez Rabanal y en Mareo. Y la Limerca Oviedo Baloncesto logró vencer a Guipúzcoa en el segundo partido de la serie y deja el 0-2 en la eliminatoria de cuartos tras ganar por 75-83. Un partido en el que Dan Duskak fue baja por precaución debido a unas molestias musculares producidas en el partido del viernes. Javi Rodríguez, entrenador del OCB.
7: Muy contento que en este playoff contra un rival de la entidad y de la calidad que tiene Guipúzcoa Basket, pues seamos capaces de sacar dos partidos complicadísimos donde hemos tenido que jugar muy bien para poder ganar.
4: Y el Telecable se quedó sin Copa de la Reina tras perder en la final ante el Vilasana por 3-1 en un encuentro donde las catalanas controlaron en todo momento.
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0: En clave económica con Renta 4, con José Antonio Antuña. ¿Qué tal? Buenos días.
8: ¿Qué tal, Elia? Buenos días.
0: ¿Qué tal? ¿Cómo empezamos la jornada, la semana?
8: Pues empezamos la semana con caídas, igual que acabamos la semana pasada. El IBEX viene marcando los futuros caídas en torno al 0,70 y las caídas incluso en Europa son un poquito más abultadas, más cercanas al 1%, entre otras cosas, pues bueno, como ya pasaba el viernes, recogiendo la falta de detalles concretos que se pudiesen haber alcanzado en esa reunión entre Trump y Xi Jinping. Si a eso le añadimos que hoy hemos conocido algunos datos en China que han salido peor de lo esperado y que no tenemos grandes avances con la apertura del estrecho de Hormuz y con ese conflicto entre Irán y Estados Unidos, pues eso está haciendo que en el mercado el barril de Brent y la energía siga subiendo. Y eso está ocasionando pues caídas en las bolsas y también repuntes en las rentabilidades de los bonos. Es cierto que a lo largo de esta semana pues vamos a tener alguna referencia importante, porque vamos a conocer ya datos adelantados de este mes de mayo, sobre todo de cara al final de semana, y vamos a tener algunos resultados importantes como los de Nvidia o como de las grandes cadenas de consumo en Estados Unidos, que nos permitirán ver cómo está la economía americana, con lo cual hay argumentos para poder ir cambiando este inicio de semana, que en principio va a ser negativo.
0: Bueno, pues seguimos pendientes, José Antonio. Gracias. Buen día.
8: Gracias, buenos días.
0: Y hasta aquí el matinal de este lunes 18 de mayo. Se quedan en compañía de Asturias al Día. Gracias por escuchar la radio pública.

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Hola, ¿qué tal? ¿Cómo están? Muy buenos días, bienvenidas, bienvenidos. Comienza Asturias al Día en este lunes 18 de mayo. Vamos a analizar distintos asuntos que tienen que ver con la actualidad y que pasan en esta jornada por los resultados de las elecciones autonómicas en Andalucía, entre otras cosas. Para hablar de este asunto y del resto que vamos a plantear, están hoy con nosotros Carlos Paniceres, que es el presidente de la Cámara de Oviedo, Mino García, que es alcalde de Morcín, y José Luis Alpe, que es el secretario general del Somafitajo GT. Con ellos, como les digo, queremos hablar en un primer momento de estos resultados de las elecciones en Andalucía. Ya saben que el Partido Popular, que dirige Juanma Moreno, ha ganado las elecciones autonómicas. No ha logrado revalidar la mayoría absoluta que tenía hasta ahora, ya que ha obtenido 53 escaños, dos menos de los necesarios para esa mayoría absoluta, por lo que ahora va a tener que negociar con Vox para gobernar en esta nueva legislatura que se abre en Andalucía. El Partido Socialista, con María Jesús Montero de candidata, ha obtenido su peor resultado histórico en Andalucía, comunidad que, como todos ustedes saben, fue feudo tradicional para los socialistas, y se queda con 28 diputados, dos menos de los que había logrado en 2022 su antecesor en el cargo, Juan Espadas. Vox sube ligeramente, consigue 15 escaños, es uno más de los que tenía hasta ahora. Sin embargo, se convierte en pieza clave para que haya gobierno en Andalucía. El Partido Popular va a necesitar pactar con ellos. Adelante Andalucía, el partido anticapitalista y andalucista, ha roto todos los pronósticos, se ha convertido en la cuarta fuerza en la comunidad con una subida al lograr 8 diputados, cuando hasta ahora solo tenía 2. Por Andalucía, la coalición de izquierdas en la que estaban Izquierda Unida, Movimiento Sumar y Podemos, liderada por Antonio Maillo, queda relegada a la última posición en el Parlamento andaluz con 5 diputados. Hubo una participación del 64,64%, ha supuesto 8,7 puntos más que en el año 2022. Moreno Bonilla ha cosechado 146.000 votos más que hace 4 años. Los socialistas se han acercado a los 950.000 votos, que son 59.000 más, mientras que Vox ha cosechado 576.000 apoyos. Adelante Andalucía consiguió el doble de los votos, con 400.000, mientras que Por Andalucía ha perdido 20.000 apoyos, ha quedado en menos de 264.000. Por otra parte, hoy también queremos hablar de algunas cuestiones que tienen que ver con Asturias, lógicamente, cuestiones importantes, porque dentro de un rato, a las 9:30 de la mañana, está previsto que comience la reunión en la Junta General del Principado de la Comisión Parlamentaria de Investigación del accidente de la mina de Cerredo para la elaboración del dictamen definitivo. Ya saben que los grupos de la oposición exigen que se asuman las responsabilidades políticas íntegras señaladas en este texto, y recordarán, porque lo hablamos también en el programa, que los distintos grupos políticos en la Junta también presentaron una serie de alegaciones a ese dictamen elaborado por la presidenta de la comisión. Hoy también queremos buscar opinión sobre la tasa turística en Asturias. En principio, la aplicación será voluntaria para cada ayuntamiento. Los municipios, los concejos tendrán capacidad para decidir la cuantía concreta del recargo, y el Principado asumirá la gestión de la recaudación. Y también queremos aprovechar que está con nosotros Carlos Paniceres para hablar de una actividad que está prevista mañana.

0: en Andalucía, Alperi, ¿qué reflexión haces?
1: Bueno, yo creo que la reflexión así a bote pronto, ¿no? Y voy a tomar palabras de Moreno Bonilla, es que ganó el lío. Él decía que todo lo que no fuese tener una mayoría absoluta del Partido Popular iba a ser un lío para Andalucía y bueno, pues así es, digamos, el panorama, ¿no? A partir de ahí, bueno, pues evidentemente sigue los resultados, sigue la estela de Castilla y León, de Aragón y de Extremadura, ¿no? Con una necesaria coalición en el gobierno de derecha y extrema derecha, y bueno, pues con unos malos resultados del Partido Socialista, ¿no? El mínimo histórico, y con una, bueno, pues sorpresa en Adelante Andalucía, que yo creo que podemos decir, o yo creo que según yo pienso, es realmente la ganadora de ayer, ¿no? Bueno, a partir de ahí vamos a ver qué acuerdos de gobierno hay. Hoy ya estamos escuchando a Vox exigir la prioridad nacional a Moreno Bonilla para ser investido presidente, y yo creo que nada diferente a lo que estamos observando en los pactos de gobierno de Extremadura, de Aragón y de Castilla y León, ¿no? A partir de ahí, pues el análisis de cada fuerza electoral es que, bueno, pues han ganado todos, pero bueno, yo creo que realmente, digamos que quien ha tenido más éxito en las elecciones ha sido Adelante Andalucía.
0: Mino.
2: Sí, bueno, antes de iniciar, yo lo comentaba, ¿no? Yo creo que viendo las valoraciones en el día de ayer, como bien decía Alperín, pues todos los partidos políticos, hombre, manifestaban de una u otra manera que estaban contentos, a excepción en este caso del PSOE, que claramente, bueno, pues marca de nuevo una caída, aunque, como bien comentabas, ¿no? Con un incremento de votos en relación también a 4 años, pero que desde el punto de vista porcentual, pues está claro que es quien en este momento quien más pierde, ¿no? Hombre, se abre el escenario que yo creo que una gran mayoría no deseábamos, ¿no? El que en este momento el PP necesite de Vox para investir al nuevo presidente, y sobre todo, bueno, vamos a ver Juanma Moreno cómo actúa. Bueno, siempre le planteo que en relación a lo que cada uno representarse, pues no iba a ceder, ¿no? Pero bueno, yo creo que esto también lo venían planteando el resto de comunidades autónomas, y al final la línea argumental pues va en todas al unísono, ¿no? Yo creo que en este momento, como bien comentábamos, fue una sorpresa y una grata sorpresa que, bueno, Adelante Andalucía pues haya cuadriplicado los votos, ¿no? Creo que ahora mismo, desde el punto de vista porcentual, todas bajaron, a excepción de Adelante Andalucía, que sube, pues eso, duplica, ¿no? En este caso, el porcentaje de voto. Bueno, yo no sé si esto significa el que se abre una nueva expectativa, ¿no? En relación a lo que pueda acontecer los pactos de gobierno en otras comunidades entre el PP y Vox, y si, como digo, se abra una nueva etapa en la cual, bueno, pues la subida de Vox ya no fue tan alarmante como en otras comunidades autónomas, y que realmente, bueno, pues la ciudadanía, esos casi 2,5 millones de andaluces y andaluzas que no participaron en estas votaciones, realmente, bueno, pues en otras comunidades y de cara a lo que puedan ser las generales, realmente pues se va incrementando, ¿no? En este caso, la participación. Y realmente, bueno, pues no estemos en la situación de posible y futura de donde el Vox siga marcando la política nacional, que es un riesgo.
0: Carlos.
3: Bueno, sí, pues como siempre en esto de los análisis electorales, todo el mundo ganó, parece, ¿no? Pero bueno, hombre, yo creo que sí es verdad que lo que ganó las elecciones fue el Partido Popular con un resultado, bueno, pues la verdad que muy potente. Es verdad que, bueno, perdiendo la mayoría, esa mayoría absoluta, que el propio candidato nunca, nunca, bueno, siempre dijo que estaba al límite. Es verdad que habrá que analizar, ver los restos, cómo fue en las provincias y demás, porque me imagino que por un puñado de votos habrá habido diputados que habrán estado en el alero, ¿no? Pero bueno, en todo caso, esa es una realidad. A partir de ahí, bueno, es verdad que Juanma Moreno siempre bueno, ha defendido un poco una forma de gobierno, mucho desde la centralidad. Vamos a ver ahora, porque faltan esos dos diputados sobre todo para la investidura, y veremos a ver un poco cómo se gestiona, o incluso no descartemos que tengamos que volver a una segunda vuelta de las elecciones, ¿no? Porque todo es posible, ¿no? Todo es posible que incluso se tengan que repetir. Es verdad que, bueno, pues para el Partido Socialista, pues también una noche pues dura, porque bueno, pues tener un peor resultado que el anterior, que había sido ya también el mínimo. Y luego, bueno, un poco la sorpresa, ¿no? De la nueva formación, y un poco también el fracaso también un poco.

0: de esa nueva, un poco esa idea de ese germen nuevo de la izquierda con la alianza entre lo que había sido un poco la Izquierda Unida, Partido Comunista, Podemos, que bueno, es verdad que ha sido sorpaso total a través de ese nuevo proyecto de izquierdas nacionalista, ¿no? Que sería un poco la mayor sorpresa. Y es verdad que, bueno, las encuestas y todo estaba ahí entre 53, 56, 55, estaba la posible mayoría. Al final no ha habido mayoría y, bueno, vamos a ver cómo se conforman las próximas semanas el panorama político.
1: Pues veremos, ¿no?, cómo se conforma.
2: Sí, la verdad que lo comentaba Carlos de lo de los restos. En Andalucía los restos son muy importantes. Yo creo que más importante casi que ninguna comunidad autónoma. Y las anteriores elecciones habían caído, digamos, para el lado del PP, de ahí la mayoría absoluta. Y en esta ocasión, pues alguno que ha variado y que no ha caído ahí, pues está esa diferencia mínima, que es cierto que solo son dos diputados los que se necesitan para la mayoría absoluta, pero hay una diferencia mínima, ¿no? Yo creo que, bueno, un poco esto como haciendo un símil con el fútbol, ¿no? Cuando el partido reciente del Bayern y del PSG, donde, bueno, 5-4 y todo el mundo que gusta el fútbol y que está un poco ajeno a aquello, pues está encantado, pero que ni las aficiones ni los entrenadores seguramente les gustó cómo se desarrolló el partido. Yo creo que ahora, poco a quien le gusta la política y el análisis, pues va a ser interesante, ¿no? Porque yo creo que, claro, irremediablemente se pretende trasladar al ámbito nacional estos resultados y estas convocatorias electorales. Y bueno, hay un elemento diferente con respecto a las elecciones de 2023, que en aquel momento, bueno, de mayo a julio había poco margen y en todas las comunidades autónomas, que ahora se repite el ciclo electoral, ya gobernaba el Partido Popular. Ahora lo hace en coalición con Vox. O sea, vamos a tener un año para visualizar cuál es la perspectiva de gobierno de coalición, PP y Vox, en cuatro comunidades autónomas que hasta ahora no estaban en esa tesitura, ¿no? Y vamos a tener otras consideraciones, pero otra yo creo que importante es, yo creo que hay dos corrientes, ¿no?, dentro del Partido Popular como opción de gobierno. Una que lleva bueno, pues más interiorizado a asumir los, digamos, los dictámenes de la ultraderecha, ¿no?, la que puede encabezar Ayuso y alguno más, o una parte de más moderación que estaba ahora mismo representada por Moreno Bonilla y que se veía con buenos ojos en una parte importante de la sociedad y que ahora, bueno, pues te va a poner ante un examen importante en el desarrollo de gobierno, ¿no? Y luego la otra parte, evidentemente, la reflexión y el debate interno que tiene que hacer el Partido Socialista, ¿no?, donde ha tenido ministras candidatas, como ha sido el caso de Aragón o de Andalucía. Los resultados están lejos de las perspectivas, de los objetivos. Y en Castilla y León, que el candidato era, digamos, un alcalde de Castilla y León, pues los resultados han sido relativamente mejores, ¿no? Por tanto, se abre un debate, se abre un periodo interesante que yo creo, no sé si me equivocaré, pero yo creo que en el ámbito nacional se va a agotar la legislatura o estar muy cerca de agotarse. Y bueno, pues está lo que pase en estas grandes comunidades autónomas, más allá de lo que ya pueda ser Cataluña, Madrid o Valencia, pues va a definir un poco el escenario nacional.
1: Sí, abre un panorama, decía el Peri, no se puede o no es conveniente trasladar los datos de Andalucía al resto del país, pero igual nos deja algunas lecciones, ¿no? El caso de Adelante Andalucía, por Andalucía, o los intentos en Asturias, Mino, de lograr una candidatura unitaria, que veremos a ver qué pasa al final, ¿no?
3: Sí, a ver, yo creo que tenemos que aprender, ¿no? Cada vez que existe un periodo electoral, creo que aquellas organizaciones políticas que nos presentamos tenemos que hacer un estudio real de lo que aconteció, ¿no? Lo que pasa es que en muchas ocasiones tratamos de no abrir heridas, pero yo creo que en ocasiones son necesarias, ¿no? Por lo tanto, creo que en este momento se abre, como bien comentabas, una posibilidad, ¿no?, de intentar aglutinar, y en este caso una posición más que de partido, es una posición ideológica común, ¿no?, de lo que los une, aunque es difícil, yo soy consciente que es difícil a veces aglutinar a diferentes corrientes, ¿no? Lo estamos viendo, lo que aconteció en Andalucía. Bueno, veremos qué acontece en Asturias, pero lo que sí demuestra la vida a día política es que, bueno, allí donde quien gobierna tiene dificultades, ¿no? Indistintamente el color, que de poder mantener esas mayores absolutas, porque, bueno, la gestión del día a día trae consigo, bueno, que nueva gente se acerque a ti, pero que también tus propios errores y las dificultades de poder gestionar, pues es muy difícil revalidar las mayorías, ¿no? De ejemplo, Juan Moreno lo tenía, creo que clarísimo, y, bueno, creo que ahora mismo va a depender, ¿no?, de una persona que bueno, hasta el día de hoy, como bien decía Alperi, dentro del PP, una persona más moderada, que siempre intentó, bueno, tener esa mayoría absoluta para no depender de Vox, pero, bueno, estoy convencido de que al final, igual que aconteció en el resto de comunidades autónomas, llegarán a un acuerdo, que es lo que, bueno, todo apunta, ¿no?, que va a ocurrir el día que haya unas elecciones en el ámbito nacional. Y nosotros, bueno, la parte de la izquierda, tendremos que anteponer el interés colectivo al interés personal e intentar, sobre todo, intentar el que la gente participe. Y, bueno, yo ayer me hacía no sorpresa, ¿no?, cuando, como bien decía Alperi, ¿no?, dependiendo de la ley DON, cuando te favorece y cuando te perjudica, algo que nosotros como minoritarios siempre planteamos, ¿no?, un hombre o una mujer un voto, bueno, lo estamos viendo lo que eso significa, ¿no?, con incrementos porcentuales o número de votos y al final menos escaños. Pero, bueno, esto lo tienen que tener en cuenta que los mayoritarios, que siempre, bueno, hasta ahora, más o menos fueron los que siempre estuvieron favorecidos y, bueno, pues cuando le vienen maldadas, entonces se tienen que aguantar, ¿no?
1: Carlos, sí.
0: Bueno, a ver, es especular sobre cómo van a ser, qué va a pasar, ¿no? Evidentemente, pero, bueno, hay una, es verdad que hemos acabado un ciclo electoral importante. Bueno, ya estamos a un año de las elecciones municipales y autonómicas del resto de las comunidades autónomas que van las unen a las municipales, y, bueno, pues evidentemente, pues ya estaremos dentro de muy poco ya en precampaña, ¿no? Si no empezó ya, a veces se dice después del verano, pero enseguida estaremos ya en campaña continua. Y, bueno, la incógnita también, a ver qué va a pasar con las elecciones generales, si al final se van con las autonómicas o se van a unir, en fin, también hay una incógnita, o si se van a adelantar o no se van a adelantar, ¿no? Es verdad que, bueno, hay bastante inestabilidad política, ahora ya todo el mundo está precisamente de reojo mirando esas elecciones autonómicas que afectan a todos los partidos, también a los nacionalistas catalanes y vascos. Y, bueno, en esa época de incertidumbre, pues todo el mundo también va a medir mucho cada paso, ¿no? Con lo cual, bueno, pues un poco esa, una de las dificultades que yo creo que es la falta a veces de estabilidad, ¿no? Bueno, pues a ver, no tener presupuestos, estar un poco todos, cada ley es una especie de sudoku que no se sabe qué va a pasar. En fin, hay algunas medidas que hay que tomar. Pero, bueno, a ver, es verdad que vamos a ver cómo también evoluciona este tema de Andalucía. Creo que todavía hay alguna comunidad autónoma que no ha cerrado todavía, me parece, ¿no?, el acuerdo. Pero, bueno, en todo caso, sí, el rally electoral, aunque creemos que ha acabado, yo creo que acaba de empezar, pensando ya en el último domingo de mayo con el resto de las municipales y autonómicas.
1: Bueno, veremos a ver qué ocurre, ¿no? Avanzamos un poco más en los temas. Dentro de un rato arranca la comisión de investigación en la Junta General del Principado, con el dictamen sobre la mesa, con las alegaciones que, las aportaciones, más que alegaciones, creo como se denomina exactamente, han planteado los grupos políticos para tratar de, bueno, de llegar a un acuerdo sobre este dictamen, Alperi.
2: Sí, bueno, esperemos. Yo, la verdad que, bueno, pues lamentablemente, porque si es que hay problemas, ¿no? He pasado una temporada bastante grande en el suroccidente de Asturias y hoy, cuando se inicie ese debate, yo me gustaría pedir a todos los diputados asturianos que van a hablar sobre el dictamen del accidente de Cerredo, que tengan sensibilidad, ¿no? Que se pongan en la piel de las familias, que se pongan en la piel de los habitantes de aquellos territorios, porque hay una realidad y ven la realidad y ven su realidad de una manera muy distinta de lo que se percibe pues en la Junta General del Principado, ¿no? Y no estoy particularizando a nadie, sino creo que hace más falta un poco más de empatía con esas familias y con esos territorios, bueno, pues en este caso con 5 mineros fallecidos hace un poco más de un año, ¿no? Y luego del dictamen, bueno, yo nosotros hemos sido muy claros desde el principio, sigo pensando lo mismo, ¿no? Creo que el dictamen de un parlamento autonómico como es este debe hacer las consideraciones y debe poner negro sobre blanco de las responsabilidades políticas que considera que hay. Cada grupo está legitimado para hacerlo. Yo creo que eso a eso debería responder el dictamen. No estoy de acuerdo en que ese dictamen parlamentario tenga o diga responsabilidades en el ámbito de los funcionarios públicos. Yo creo que los funcionarios públicos son técnicos de la administración que deben responder pues jurídica o administrativamente donde corresponda, pero en este caso yo no estoy de acuerdo en que estén en el dictamen de la Junta. Y luego también bueno, pues ser claros en la proyección, en el discurso, ¿no? Este fin de semana leía a catedráticos de derecho que yo creo que son autoridades sobre este tema, que no podemos mezclar responsabilidades penales con responsabilidades políticas, ¿no? El juez o la juez en este caso dictaminará lo que tenga que dictaminar. Recuerdo que incluso uno, ¿no?, decía que a veces bueno, pues incluso con posibilidad o que uno entiende que puede haber responsabilidades penales, pues puede no ser condenado porque no hay las pruebas lo suficientemente contundentes para esa condena. Por tanto, que no se mezclen responsabilidades penales con responsabilidades políticas. Las responsabilidades políticas se deben asumir ante la sociedad, que es quien elige, quien vota, y yo creo que bueno, que espero que se debata el dictamen, las aportaciones, sobre todo con sensibilidad hacia las familias.
1: Mino.
3: Bueno, o sea, yo creo que estamos ante una situación complicada, ¿no? Complicada desde el punto de vista de interpretación de cada parte, ¿eh? Porque yo creo que en este momento, dentro de la propia comisión, para mí, desde mi punto de vista, tiene un carácter muy, muy principal lo que es el dictamen, el informe, ¿no?, de la inspección de servicio, en la cual trata sobre todo de analizar, por una parte, la gestión administrativa, las responsabilidades, lo que son los nuevos proyectos de investigación, y como bien decía Alperi, yo creo que la comisión en esta parte tiene que depurar responsabilidades políticas, que así lo deja entrever, ¿no?, el propio informe de la inspección de servicios, que como bien refleja, bueno, pues presenta un déficit estructural, también un déficit importante en relación a lo que es la transparencia y la información, y sobre todo, bueno, pues que hubo un antes también, en 2022, en el cual, ante una propuesta de una situación grave, ¿no?, de lo que significó en aquel momento la propia investigación, pues quedó en nada, ¿no? Por lo tanto, se podría decir que sí hay una responsabilidad desde el punto de vista político, que yo creo que lo toca dirimir en este momento. Hay que dejar que, por otra parte, funcione la vía judicial, que es la que marcará si hay responsabilidades penales, y también en relación a lo que puede significar lo que en este momento también está en el debate de la indemnización o la ayuda a las familias que sufrieron este tipo de desgracia, ¿no?, que son la muerte de familiares en directos, como fueron los 5 compañeros, en este caso, el último accidente de Cerredo en 2000, de los últimos años, ¿no? Por lo tanto, yo creo que ahora mismo, espero que realmente, como decía Alperi, no mezclemos lo que está también en debate, ¿no?, en relación si hay una parte de la minería en Asturias que puede tener continuidad o no. Quienes venimos del sector somos conscientes de que, bueno, hubo un Real Decreto que nos marcó en aquel momento el presente y el futuro, que planteaba, yo creo que ahí está la gran discusión, lo que era la devolución de las ayudas, si realmente esas ayudas venían por empresa, por campo de explotación, y por lo tanto yo creo que eso toca, ¿no?, dirimir, en este caso, al Ministerio y a la Unión Europea, pero bueno, sobre todo que realmente puede haber una actividad de futuro que tiene que ir con todas las garantías jurídicas y de seguridad, y que si realmente tiene futuro se pueda seguir extrayendo estos materiales fundamentalmente en el suroccidente. Pero bueno, volviendo a reiterar, yo creo que lo que cabe en este momento y lo que pido a los grupos es que realmente se centren en la parte de responsabilidad política, que yo creo que sí existe.
1: Carlos.
0: La verdad que es un tema absolutamente complejo, ¿no? Complejo y a la vez doloroso, evidentemente, ¿no? Porque, bueno, pues estamos hablando del fallecimiento de varios trabajadores en un primer accidente más un segundo. Pero yo también creo que también en la Junta hay que medir también un poco ese informe desde el punto de vista de no cometer los errores del pasado, ¿no? Algún tema que ha tenido consecuencias y hay una condena incluso pendiente importante, con una indemnización importante que va a tener que pagar el Parlamento por en otro, cuando fue la comisión del GIPTA, si no me equivoco, ¿no? Con lo cual yo creo que los letrados de la Cámara harán las consideraciones oportunas. Es verdad que una comisión parlamentaria, bueno, en el ámbito político lo que está hablando es de política, ¿no? Y de la gestión política de las cuestiones. No está hablando de la gestión jurídica, porque evidentemente esa corresponde a los jueces, o penal. Y luego en el ámbito también del funcionamiento de la administración hay otros canales para ver si en el ámbito administrativo está funcionando o para eso está la inspección de servicios. Con lo cual, bueno, yo creo que es donde se tendrá que dirimir si ha habido responsabilidades políticas y sobre todo, bueno, pues saber de qué manera se puede ayudar y se puede actuar para ayudar a esas familias, ¿no? Leíamos hace poco en medio de comunicación pues un poco esas declaraciones, la verdad que, bueno, tremendas, muy dolorosas, esa situación por la que están pasando las familias, por lo cual yo creo que sí que hay que tener una máxima sensibilidad. Y es cierto que también hay otro ángulo que hablaba Mino y que a mí me preocupa. Yo creo que el ámbito de la minería, como la conocimos, pues tiene el recorrido, es pequeño, pero es verdad que empieza a haber otro tipo de explotaciones, otro tipo de nuevos materiales, de yacimientos, con cuestiones que ahora se hablan de estratégicos, que se hablan de esenciales para otro tipo de actividades, y que Asturias puede tener ahí un ámbito de trabajo, y que, bueno, no se trata de demonizar todo lo que sea la palabra minería, ¿no? Que es un poco, yo creo que también con todo este desgraciado asunto, donde también ha habido empresarios sin ningún tipo de escrúpulos, donde ha habido gente que, bueno, pues que de manera ilegal hacía las cosas, pues no tiene por qué tampoco afectar, y está afectando, ¿no? Estamos preocupados también por el futuro tipo Tingla Marta, el futuro de esa empresa, 80 trabajadores, en fin, que yo creo que en ese ámbito es una empresa seria que estaba haciendo las cosas bien, en el ámbito también de la seguridad, etcétera. Pero bueno, se ha contagiado todo con este problema, se genera incertidumbre en el tema del ITJ, hasta dónde se puede explotar o no se puede explotar, qué tipo de yacimientos, qué tipo de materiales. Bueno, yo creo que se necesita, porque al mismo tiempo el gobierno del Estado está promoviendo, bueno, pues todo el tema de captación, de búsqueda de esos que ahora se denomina materiales raros, ¿no? Por decirlo de una manera. Entonces, bueno, yo creo que tenemos que aclararnos y despejar un poco la situación, porque hay alguna parte de esa minería que tiene futuro y que para algunos sitios, yo siempre lo digo, ¿no? En esa zona del suroccidente, esos 90 puestos de trabajo son 500 en el centro de Asturias. Las posibilidades son las que son. Entonces, bueno, yo creo que hay que intentar también pasar página pronto de esto. No por pasar, no, cuando hablo de pasar página pronto, no me refiero a pasar rápido y desapercibido, me refiero que hay que centrar los debates porque también está contagiando el futuro de otro tipo de explotaciones y el futuro de un sector que también debería dar trabajo y empleo en Asturias, ¿no?
1: Bueno, veremos a ver, porque tiene recorrido todavía la comisión y el dictamen.
2: Sí, bueno, un poco lo que apuntaba Carlos, ¿no? Que también, ¿no? Lo que no podemos es generalizar, ¿no? Esto evidentemente tiene un ámbito de debate y tiene sus pasos, sus estados, ¿no? Y nadie piensa en que, bueno, pues que se puedan dejar o hacer de cerrar en falso, ¿no? Como se suele decir. Pero es evidente que hay otra derivada importante, que es el cómo ha afectado al resto del sector y a unos territorios, ¿no? Unos territorios donde Carlos comentaba el problema que surge en Tirnarcea, ¿no? Donde, bueno, la falta de, voy a decir, de agilidad administrativa, pues conlleva a un ERE importante, ¿no? Y digo agilidad administrativa porque yo creo que de las administraciones tenemos la responsabilidad o tienen la responsabilidad de decir lo que tengan que decir, pero en un plazo de tiempo acorde a lo que necesita una inversión, ¿no? Y estamos hablando pues de una posibilidad de extraer un carbón que reduce las emisiones de CO2 simplemente con la materia prima, ¿no? Sin necesidad de hacer ninguna transformación en la planta industrial, y eso tiene futuro, y tiene futuro en un ámbito determinado que es el suroccidente asturiano, ¿no? Y entonces, si la gente no tiene posibilidades de construir ahí su proyecto vital, va a emigrar y vamos a seguir pues despoblando territorios que están ya muy despoblados, ¿no? O el conflicto de Mina Miura, donde hay, no sé si decir empresario, que se viene a aprovechar de las necesidades de la gente, ¿no? Las personas que están allí van a encontrar trabajo sí o sí, porque son personas trabajadoras y comprometidas, pero quieren trabajar donde nacieron y donde hay que darles posibilidades de trabajar, ¿no? Y luego ya, siguiendo con la minería, si vamos a otros proyectos que ya están en marcha, ¿no? Como puede ser la mina de oro de Orovalle, no se entiende tampoco que se tarde tanto en sacar una resolución de la posible búsqueda de nuevos minerales, porque eso lleva ligado inversión y empleo. Entonces, yo creo que hay una parte que debemos, desde la administración, se debe resolver con seguridad jurídica, pero en tiempos razonables. Y luego, bueno, pues evidentemente también esto nos lleva al proyecto de Salave, que está ahí latente, que es una oportunidad también para un territorio, para una zona de generar empleo estable de calidad, y que también hay que dar una respuesta, ¿no? Por tanto, no se puede generalizar y no se puede intentar tapar una realidad que hace falta trabajo en unos territorios que están afectados por una transición que no ha sido lo que esperábamos, ¿no? Y que eso, lo que se pide a las administraciones es que resuelvan, para bien o para mal. Nadie está pidiendo que resuelvan afirmativamente, ¿no? Pero que resuelvan, que no se eternicen los tiempos, porque eso pues lleva pues ahora mismo al despido de 70 trabajadores en Arcea, o a la posibilidad de no ampliar en Belmonte, o a la posibilidad de no generar ninguno en la zona de Salave, ¿no?
1: Bien, la semana pasada hablábamos de la aplicación de la denominada tasa turística, que va a recaudar que va a recaudar el Principado, pero que será voluntaria. Vino como alcalde de un ayuntamiento que también busca en el sector del turismo parte de sus recursos, ¿cómo lo ves?
3: Hombre, yo en principio lo veo bien, ¿no? Estamos hablando de que no es en este caso la aplicación por obligación. Por lo tanto, yo creo que aquellos municipios que entendamos, ¿no?, que eso nos puede de alguna manera compensar la inversión y el gasto del resto de impuestos procedentes de la ciudadanía del concejo, no lo veo mal, lo veo bien. Creo que es una apuesta que realmente debe de revertir, como así se trata, ¿no? 100% lo que significa de nuevo inversiones en tema de turismo. Y hombre, Murcia en este caso, bueno, la incidencia es menor, pero yo entiendo que en aquellos municipios donde se duplica en ocasiones en los periodos estivales y verano lo que es la población, los ayuntamientos tienen que hacer un gasto extra, ¿no? Hay que dar los servicios, hay que cumplir con toda la normativa, y por lo tanto, como digo, eso recae sobre las arcas municipales. Bueno, creo que el hecho de que sea en este momento voluntario va a facilitar, ¿no?, esa medida, y además yo creo que no va a significar en ningún momento la merma de visitantes, porque lo estamos viendo, ¿no? Estamos viendo el resto de ciudadanos que vamos a, en este caso, a diferentes regiones de Asturias donde ya está implantada, y donde al final pues nadie protesta por la tasa que cada uno tiene que pagar, ¿no? Se entiende que es una medida que acompaña a lo que son los presupuestos generales de cada comunidad, de cada ayuntamiento, y por lo tanto yo creo que esos municipios son el ejemplo claro de que no significó en ningún momento la merma de turismo, ¿no? Por lo tanto, bueno, creo que puede ayudar, creo que puede ser positiva, y sobre todo que siempre que repercuta en tener un turismo de calidad, un turismo donde quien venga a Asturias realmente disfrute de nuestro entorno natural, que esperemos perdure en el tiempo, pero bueno, creo una medida que puede ser acertada.
1: ¿Qué opinión tienes, Carlos?
0: Bueno, pues nosotros desde la Cámara no compartimos la idea de la tasa turística, ¿no? Creemos que Asturias tiene además un turismo muy concreto, No somos un sitio donde esté todavía masificado ni tengamos una intensidad del turismo como puede ser otros sitios, como puede ser Barcelona o otros sitios donde sí esté implantado. Y a ver, veremos, ¿no? Yo me estoy esperando a ver cuando se implante, a ver cuántos son los que se animan a imponerla, ¿no? Porque esto va a ser, esto de que cada uno decida dónde lo quiere poner o no, vamos a ver, todo el mundo mirará de reojo al de al lado. Parece incluso que ya algunos de los grandes municipios pues han salido manifestando que no la van a implantar. Por ejemplo, creo recordar Gijón o algún municipio de los que, bueno, que a lo mejor más turismo reciben el verano. También es verdad que aquí el vamos a ver un poco la aplicación, no sé, yo veo muchas incógnitas. Yo creo que fue en un momento dado, bueno, había una situación y se optó por, bueno, una situación aquella de, bueno, vamos a hacer un experimento que sea voluntario, pero bueno, la verdad que no compartimos, ¿no? Compartimos en este caso el posicionamiento que tiene también la patronal en Asturias, OTEA, un poco lo que denominan ellos el impuesto a las vacaciones, sabiendo que es verdad que hay municipios que tienen gastos en los meses de verano muy importantes, no voy a decir, pero bueno, la temporada en Asturias turística fuerte es la que es. No estamos en el sur, no estamos en Canarias, no estamos en sitios donde hay masificación, donde hay un montón de cadenas hoteleras, etcétera, etcétera, ¿no? Precisamente aquí Asturias tiene otro tipo de turismo y bueno, yo la verdad que creo que no es acertado, no compartimos esta idea.
1: Alperi.
2: Bueno, pues yo creo que perdón, yo creo que es una idea que hay que empezar a desarrollar y que empezar a debatir y que hay que empezar a implantar. Creo que el turismo genera riqueza, evidentemente, que genera riqueza, pero genera impacto. Y yo creo que hay que buscar una manera de financiar ese impacto en los servicios públicos, del aumento de la población flotante, vamos a decir, de la población turística, ¿no? Yo lo que sí me gustaría, y eso debe contribuir a que la tasa turística se ponga en marcha y se ponga en marcha de una manera, digamos, no a trompicones, ¿no? Dando un paso para adelante y dos para atrás, como dice la canción, ¿no? Que hay una seguridad jurídica de lo que se hace, ¿no? Hay muchos sitios donde ya está y funciona. Y luego dos cuestiones básicas, ¿no? No estamos hablando de una cantidad importante de dinero, ¿no? Estamos hablando que, bueno, hay distintas tasas y demás, pero 2, 3, 4, 5 euros al día con un tope son algunos de los ejemplos que hay. Y como ejemplo, yo, bueno, fuera de España, ¿no? Porque aquí, bueno, Barcelona, algunos, bueno, ejemplos que hay, pero fuera de España, yo, por ejemplo, el año pasado estuve en Portugal y en Lisboa hay una tasa turística que pasó de 2 euros a 4 euros. 4 euros, no sé si va con un tope de 7 días o una cosa así, pero lo que se ve allí, lo que traducen las autoridades municipales de Lisboa es que el turismo en Lisboa sigue aumentando, pese a la tasa turística, y los habitantes, los ciudadanos que residen habitualmente en Lisboa, en la capital, pues han visto una mejora de los servicios públicos, ¿no? Por tanto, yo creo que es una buena idea, una idea que hay que implantar desde una seguridad jurídica importante, porque, como digo, no puedes dejar ningún resquicio que sea, bueno, pues judicializada, que sea, bueno, pues abatida, vamos a decirlo así, con algún argumento por no pensar bien cómo lo vas a hacer, pero yo creo que se debe empezar a debatir y se debe empezar a implantar, por lo que digo, ¿no? El turismo genera riqueza, pero genera impacto también.
1: Mino.
3: Sí, a ver, yo en este caso difiero, ¿no?, de lo que está planteando Carlos, sobre todo porque, bueno, como alcalde de un ayuntamiento, bueno, no solamente es el tema del impacto del turismo, los ayuntamientos cada día tenemos, se nos atribuyen, ¿no?, más competencias, tenemos la obligación de dar servicios y cada día tenemos menos recursos. Esa es la realidad, ¿no? Siempre lo hablamos y no voy a volver a incidir, ¿no?, en la necesidad de tener una financiación en el ámbito de la administración local suficiente para dar un servicio como la gente se merece, ¿no? ¿Qué ocurre? Pongo los cuatro básicos, ¿no? Estamos hablando de agua, estamos hablando de saneamiento, limpieza. ¿Quién paga esos impuestos? Los ciudadanos del concejo. ¿Los ciudadanos del concejo están de acuerdo que exista turismo? Sí. ¿Que haya riqueza? Sí. Pero bueno, yo creo que nosotros como turistas lo comentaba Peri, yo, bueno, que tengo la suerte de poder viajar, pues en muchos sitios me encuentro con una tasa, y yo creo que justa, justificada. Está claro que tiene que tener un soporte jurídico, pero bueno, yo creo que si de verdad queremos ser competitivos y queremos no solamente desde el punto de vista de los servicios, dar un turismo de calidad, necesitamos en este caso también una contribución económica que nos permita estar y ser competitivos con el resto, ¿no? Si no, estamos hablando de que tiramos siempre de los mismos, de los impuestos de los propios ciudadanos, que llega un momento en que ven que sus necesidades básicas se pueden recortar porque no existe suficiente solvencia económica para poder dar tanto el servicio a lo largo del año como esa parte exponencial muy importante en la época fundamentalmente de verano.
0: Carlos. Bueno, veremos, ¿no? Yo estoy convencido que va a costar más implantar todo el proceso que lo que se va a recaudar, porque quiero decir que además tenemos un modelo de turismo que es diferente. Aquí no hay, vuelvo a decir, grandes cadenas hoteleras que a la hora de recaudar, a la hora de tal, ¿cuál es el turismo que viene a Asturias, ¿no? Pienso, por ejemplo, en un municipio que conozco bien, como es Gozón, ¿no? ¿Cuántos hoteles hay en Gozón? Creo recordar uno, si no recuerdo mal, ¿no? En fin, un hotel pequeño, ¿no? Que está ahí en el banco. Los restos que hay son segundas viviendas. ¿Qué es lo que ocurre en Gozón? Que toda la gente que vive, no solo de Madrid, Oviedo, etcétera, etcétera, establece su segunda residencia en tal. ¿Dónde está la presión? La presión no es tampoco tanto el turismo que viene de fuera, y muchos porque tienen segunda residencia. Por lo tanto, incluso desde el punto de vista de recaudación, lo veo hasta difícil, ¿no? ¿Cómo implantar eso cuando estás hablando, pues, un Barcelona o demás, donde vas a los hoteles, donde hay grandes cadenas, o en el sur, etcétera, etcétera, desde el punto de vista de la recaudación? Entonces, bueno, yo creo que el modelo de turismo de Asturias es un modelo que es el que es, y es diferente, y bueno, pues no, la verdad que creo que este tema veremos. Yo creo que hay que ver la evaluación primero, ver cuántos alcaldes al final deciden ponerlo, que eso es un tema que me interesa verlo, porque estarán muchos a favor, he visto discursos, pero muchos alcaldes que hayan dicho que lo van a implantar en su municipio, no he escuchado hasta ahora, vamos a verlo. Y segundo, pues claro, luego el turismo depende, pero sí, en el verano hay un poco de presión, etcétera, pero el resto del año, en fin, ¿qué turismo? No tenemos tantísima presión como para plantear esto, que a veces se ha hecho como un fenómeno también disuasorio, que no lo es, o claro, sitios donde el crecimiento del turismo en zonas muy, muy potentes, estamos hablando de millones de personas, y desde el punto de vista incluso de la capacidad de recaudación. Pero bueno, en fin, en todo caso, habrá que esperar a ver la evolución, cómo se implanta, a ver quién son los valientes que deciden imponerlo, y sobre todo también me gustaría ver cuántos, de qué estamos hablando, ¿no? Al final, de qué capacidad, a ver si va a costar más el montar todo el dispositivo administrativo que lo que va a ser el retorno, ¿no?
1: Alperi.
2: Sí, bueno, evidentemente estamos en un momento muy incipiente de la tasa, ¿no? Yo creo que lo primero, efectivamente, es que se haga un marco jurídico para quien quiera aplicar lo que lo aplique. Y luego, sí, estoy de acuerdo con Carlos, ¿no? Todos nos miraremos de reojo, pero yo no tengo duda que algún alcalde va a empezar, ¿no? Y luego, una vez que empiece un alcalde y se pueda ver que hay ciertas bondades, pues los demás intuyo que irán detrás, ¿no? Pero yo insisto con lo que iniciaba, ¿no? Un marco jurídico que haga, bueno, pues seguro el poder aplicar esta tasa.
1: Bueno, pues sí, veremos, Nino, ¿no?
3: Veremos. Esperemos que realmente podamos, no a muy largo plazo, hacer un análisis. Y bueno, lo que está claro es que nadie al día de hoy podemos asegurar, ¿no? Cómo se va a implantar, cuál va a ser el grado de aceptación. Pero bueno, yo pienso que como idea, como propuesta, tiene que ser de mejora, en este caso para la administración local, y espero que así sea, ¿no?
2: Bueno, hay una cosa que, como siempre, traes temas que no se cierren en el día, sino que,
1: bueno, es que
2: habrá nuevos debates, habrá nuevas.
1: Hay algunos
2: gente
1: que es difícil que se cierren en el día.
2: Bueno, pues esto igual no nosotros, pero gente volverás a tener un tema, sí, en el debate de en la tertulia.
1: Decía un veterano compañero en esto del periodismo, en este oficio, que contamos novelas por entregas, ¿no?
2: Bueno,
1: a veces veremos.
2: Yo lo digo, yo digo que haces el programa pensando en otros dos o tres por lo menos.
1: Bueno,
3: bien. Y como bien dices, a veces reinventamos la novela, ¿eh?
1: Bueno, también. Es que claro, ¿cómo planteo lo siguiente entonces?
2: No lo sé, lo planteaste. Bueno, hay una cosa muy bien, ¿no?
1: hay un hecho objetivo, exactamente, que es mañana, mañana martes, día 19, que la Cámara, Carlos, vais a recibir al CEO de la Universidad Alfonso X el Sabio, para, bueno, explicar al tejido empresarial este proyecto, ¿no? Va a estar con vosotros, si no me equivoco, Domingo Mirón, que es para el CEO para presentar esta Universidad Alfonso X el Sabio. ¿Estáis convencidos, pregunto ya, de la bonanza de la implantación de universidades privadas en Asturias?
0: La verdad que

0: Es un proyecto que conocemos bien, hemos acompañado en estos casi, empezamos con hablar de este tema casi hace 3 años. Los conocemos fundamentalmente porque mucha gente no lo sabe, pero Alfonso X es también el dueño del MIR Asturias, lo que se llama MIR Asturias, que es la preparación de, bueno, pues de esa oposición de los médicos, que genera en Oviedo y en Asturias mucho retorno económico. Son 1.000 chavales, casi el 80% de fuera de Asturias, que viven, consumen casi durante 9 meses. Y además lo conozco bien porque he tenido a mis dos hijas preparándolo. Entonces, y la más pequeña recientemente, y sé los compañeros que tiene y de dónde vienen y están, ¿no? En ese ámbito empezamos a trabajar sobre cuando Alfonso compró el MIR Asturias y empezó a plantearse la implantación en el norte de España. Pues bueno, es verdad que creímos que Oviedo era una oportunidad. Y pensamos y les acompañamos en ese proyecto, la idea que además fuera en un sitio que consiguiera revertir su decadencia, ¿no? Que era el Barrio del Cristo. Todos sabemos que el Barrio del Cristo, después de la marcha del hospital, ha sido un barrio que quedó absolutamente arrasado, donde se ha cerrado negocios, hostelería, comercio, en fin. Es un barrio, bueno, que se pauperizó desde la marcha del hospital, y que el futuro de cuando eso vuelva a estar, pues se me fía largo, como se dice, ¿eh? Y yo creo que esta es una oportunidad de un espacio, además, que también nosotros en su momento lo venimos hablando desde que estamos en la Cámara, que era recuperar ese espacio de ese fracaso, que fue ese fracaso comercial, que fue el espacio Calatrava, pero que era 40.000 metros ahí parados, de donde iban pasando los años, y era un espacio que había que darle vida. Por lo tanto, bueno, pues estamos muy contentos de que ese proyecto haya salido adelante, de que ese proyecto se ponga en marcha en el mes de septiembre. Y que evite también otra cosa que también conozco bien, como es tenerse que ir a estudiar enfermería o, en este caso, medicina fuera de Asturias, tanto bien a públicas o a privadas, ¿no? Con lo cual, bueno, permitirá que incluso gente que no pudiera estudiar aquí, porque las plazas hay mucha limitación, pueda estudiar. Y que, bueno, incluso a veces a menos coste en el aspecto de que no tiene que asumir el coste de la vivienda, porque vayas a la pública o vayas a la privada mucho más cara, evidentemente, pero bueno, si tienes que irte a la pública, como fue mi caso, pues también tienes que pagar todo el tema del mantenimiento, etcétera, etcétera, ¿no? Y yo estoy convencido también que, y además así estoy seguro que nos lo dirán, vamos a empezar a hacer un poco lo que hace el MIR, ¿no? Traer gente del perímetro, ¿no? Gente, pues, de otros municipios, de otras comunidades autónomas cercanas o no tan cercanas, que quieren estudiar esas carreras donde hay una limitación muy importante. Y deslocalizamos un poco, que no todo tenga que ser en Madrid, que también pasen cosas en el norte y que en este caso en Asturias pues podamos tener un efecto que genere empleo, genere actividad económica, que es un poco lo que nosotros vemos como lo que va a aportar en este caso los estudios. Empiezan con estas dos carreras, pero sé que hay otras carreras, incluso que no va a ofertar aquí la universidad pública, como puede ser veterinaria, etcétera, carreras donde mucha gente se tiene que ir fuera de Asturias y que, bueno, lo que pretendemos es que sea un elemento complementario. Y esto no es estar contra la universidad pública. Yo estudié en la universidad pública, mis dos hijas estudiaron en la universidad pública. No es estar en contra de la universidad pública, sino, bueno, tener otra alternativa, porque si no, al final la gente también la busca y se va fuera de Asturias.
1: Mino. Bueno, a ver, yo para mí el debate en su momento no estaba en bueno, universidad privada, universidad pública. Yo creo que hay una mayoría que, bueno, veníamos defendiendo, ¿no? En este caso, la universidad pública, intentando dotarla en todo momento de recursos suficientes para una enseñanza de calidad. Y después yo creo que lo que más dificultaba, ¿no? En ese momento era que no existía ningún tipo de regulación y norma en el marco de Asturias, ¿no? En la cual podríamos estar hablando de la presencia de un número de universidades privadas muy elevado, que realmente, bueno, pues chocase también, en este caso, con lo público, y sobre todo también con la calidad, ¿no? Con la calidad de los estudios, ¿no? En este caso, el resultado final, que yo creo que en muchas ocasiones estaba el debate, ¿no? Lo que significa el poder optar a una titulación en la pública y que en ocasiones, pues en alguna de las privadas, bueno, vemos o se preveía o incluso los propios profesores planteaban que el nivel final no era el mismo, ¿no? Por lo tanto, yo creo que una vez que se trata de llegar a ese acuerdo de cómo llegarían las universidades privadas asturias, de cómo se regularían, bueno, creo que una parte del debate debería estar cerrado. Y bueno, pues ahora mismo está claro que... Y a mí, en el debate, en lo que sí me llamó mucho la atención fue el debate en la sociedad, ¿no? Que en ocasiones somos defensores a ultranza de lo público y no se creó tampoco una ola, ¿no? Que yo creo esperaba, al menos, de una parte importante de la sociedad que realmente, bueno, desde mi punto de vista, o no quiso participar, o realmente, bueno, también detecta que hay otras posibilidades. Yo tengo muy claro, desde el punto de vista, en este caso personal y político, que bueno, siempre que sea posible voy a seguir apostando por la universidad pública con recursos suficientes y sobre todo porque entiendo que la calidad y al final la titulación significa mucho para el resto y sobre todo para el futuro de los hombres y mujeres que salen de la universidad, ¿no?
2: Alperi.
3: Bueno, la verdad es que la realidad está aquí y lo que creo que lo que toca hacer, desde en este caso, desde el ámbito de la universidad pública y desde el gobierno de Asturias, pero más desde la universidad pública, es, como se suele decir vulgarmente, ponerse las pilas, ¿no? Realmente, porque hay una universidad pública o alguna más interesada en venir a Asturias, un poco apuntaba Carlos, ¿no? Porque hay alguna titulación demandada que aquí no hay, o hay titulación que existe pero que no tiene las plazas suficientes, ¿no? Por tanto, eso, ¿de quién depende? Depende de la universidad pública. Hay una parte de la gestión en la universidad pública y en el ámbito que la rodea que hay una resistencia tremenda a los cambios, ¿no? Y que no se entiende. Y voy a poner y voy a traer como ejemplo la Escuela de Minas, ¿no? Con un campus en las comarcas mineras, con un campus en Mieres, moderno y preparado para recibir a los estudiantes, hubo litigios para ir a aquella sede, ¿no? Una sede en Mieres que tiene una residencia de estudiantes que está totalmente infrautilizada. Yo tengo, bueno, conocidos que sus hijos no saben que hay una residencia de estudiantes en Mieres que a lo mejor pueden utilizar, o profesores que no saben que hay una residencia de estudiantes en Mieres que pueden utilizar, ¿no? Por tanto, yo creo que la realidad está aquí y como todo, como apuntaba Mino, pues dentro de un ámbito legislativo y normativo regulado, ¿no? A partir de ahí, ¿qué podemos o qué se puede hacer? Se puede uno seguir lamentando, mirar si son galgos o podencos, o se pueden activar, se pueden poner las pilas y pueden hacer una universidad pública moderna, acorde a los resultados y que a los resultados, a las necesidades, perdón, a la realidad, porque la realidad ahora es muy distinta, ¿no? No es, yo, bueno, hace tiempo que estudié y las posibilidades de estudiar una carrera eran sota, caballo y rey, prácticamente, ¿no? Ahora el itinerario formativo, el proyecto vital de cada persona lo construye, pues seguramente con más opciones o con más alternativas que pasaba hace unos cuantos años, y ese acompañamiento de la realidad social, de la realidad de los jóvenes, de lo que es la modernización de los estudios y de las carreras universitarias, o lo hace la universidad pública o lo van a venir a hacer desde el ámbito privado, ¿no? Por tanto, yo creo que está la realidad está aquí. Carlos lo decía y la presentación y la implantación está muy próxima a hacerse, y bueno, pues un poco lo que pasa con la tasa, ¿no? Veremos a ver si van a venir más universidades, porque realmente no deja de ser un ámbito privado y el nicho de negocio cuenta, si van a venir más universidades privadas porque hay nicho de negocio, o si realmente desde el ámbito público se van a solucionar esas, vamos a decir, necesidades sociales que hay en este momento.
2: Bueno, pues tendremos que dejarlo para otro programa, porque llegamos al final.
3: Como siempre, no tengo ninguna duda,
2: José Luis Alperi, muchas gracias por estar con nosotros,
3: Roberto,
2: en esta mañana. Gracias.
3: Gracias.
2: Mino García, muchas gracias también por estar esta mañana en Asturias al Día.
1: Gracias también a vosotros por poder compartir, ¿no? Con vosotros es un rato tan agradable y esperemos que, como tenemos deberes, en el futuro podamos seguir viniendo, ¿no?
2: Claro que sí. Y Carlos Paniceres, muchas gracias también por estar con nosotros. Buen día, muchas gracias.

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7: Son las 10.
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7: Muy buenos días. Los médicos de toda España están llamados desde hoy a su cuarta semana de huelga para tratar de desencallar el conflicto con el Ministerio de Sanidad y lograr un estatuto propio. Piden menos horas de guardia, pero el Ministerio lo ve inviable. Solo les aviene a rebajarles de 24 horas a 17. Sobre sus reclamaciones retributivas, dice Sanidad que son competencia de las comunidades autónomas. Por delante quedan 5 días de paros. Aquí en Asturias los secunda tanto el SIMPA como la plataforma de médicos del SESPA. Si después de esta semana no se producen avances sustanciales, habrá otros 5 días de huelga en junio. Conchita Saavedra, la consejera de Salud, reconoce que la huelga nacional de los médicos afecta a las listas de espera.
9: Aunque nos hemos conseguido mantener, en el sentido de que no ha habido un deterioro llamativo de la lista de espera, pero sí es verdad que podía haber una mejora que no hemos obtenido precisamente por la huelga. O sea, nuestra idea hasta junio era descender la lista de espera de una manera importante y es algo que debido a la huelga no hemos podido hacer.
7: Y los trabajadores del Centro de Menores de Sograndio se concentrarán hoy a las 10:30 a las puertas de la Consejería de Hacienda para reclamar soluciones tras los últimos incidentes con los internos. Una protesta que se produce a raíz de la reunión mantenida con el consejero de Hacienda y la viceconsejera de Justicia, donde denuncian no presentaron un plan de acción sólido. El último episodio se produjo hace 2 semanas, cuando la Guardia Civil tuvo que intervenir 2 veces por una revuelta de varios internos. Desde ese momento, el Comité de Empresa solicitó el cese inmediato de la directora del centro por la pérdida total de control de las instalaciones. Por su parte, Guillermo Peláez ha anunciado que tomarán pronto una decisión sobre una posible reforma integral del equipamiento y se plantean incluso la construcción de un nuevo centro. Y en Oviedo han detenido a 2 personas por utilizar pasaportes falsos para intentar entrar a España. Utilizaban los servicios de las organizaciones criminales dedicadas al tráfico de personas en Colombia para que les facilitasen pasaportes que aparentemente eran legales, pero estaban basados en datos falsos. Formaban parte de una red de otras 35 personas que permitía a ciudadanos extranjeros saltarse las restricciones de seguridad fronteriza. José Fernández Campos es portavoz de la Policía Nacional.
10: Permitió detectar a ciudadanos de origen dominicano que obtenían de forma fraudulenta documentación colombiana para acceder al espacio Schengen sin necesidad de visado. Según los investigadores, las organizaciones criminales operaban desde Colombia facilitando registros y pasaportes falsos para ocultar la verdadera nacionalidad de los implicados.
7: Y en Andalucía, el Partido Popular ha ganado las elecciones autonómicas. Lo hace con una sensación agridulce porque se ha debilitado y necesitará pactar con Vox para poder gobernar. Ha perdido 5 escaños con respecto a los resultados obtenidos en 2022 y se queda a 2 de obtener la mayoría absoluta. Insiste el líder, el candidato popular, eso sí, en que es un buen resultado pese a las circunstancias.
11: Por tanto, nos hemos quedado a esos 2 escaños. Hemos sacado... Es verdad, no hemos sacado matrícula de honor, que era lo que estábamos aspirando, pero tengo que decir que hemos sacado un sobresaliente.
7: Menos alegría ha sido la que mostraba ayer el PSOE. La candidata María Jesús Montero ha obtenido el peor resultado histórico del partido, con tan solo 28 diputados. Son 2 menos de los obtenidos en 2022. Aún así, dice Montero, son suficientes para poder ejercer una oposición responsable.
12: No son para nosotros unos buenos resultados. El Partido Socialista, siempre que concurre a unas elecciones autonómicas, sale a ganar, representa a la mayoría social y quiere obtener la confianza de esa mayoría social. Por tanto, tomamos nota de lo que los andaluces nos expresan a través de las urnas, analizaremos con detalle todos esos indicadores y todo lo que se desprende del voto emitido por parte de los andaluces.
7: Los que sí han logrado votos en la izquierda han sido Adelante Andalucía, que se ha convertido en la cuarta fuerza política de la comunidad. No han conseguido evitar que gobierne la derecha, pero dicen son muy optimistas sobre el futuro de su comunidad. Optimismo que comparten desde el otro lado, desde Vox, que ha conseguido un diputado más. Su candidato, Manuel Gavira, espera que el PP se muestre abierto a negociar con ellos.
13: Esperamos del Partido Popular que escuche a los andaluces. Y le han dicho al gobierno de Andalucía qué es lo que quiere. Y le han dicho, y no solo a votantes del propio Partido Popular o votantes de Vox, sino hay muchos votantes de otros partidos que se han presentado a estas elecciones, que han dejado claro qué es lo que quieren. Y lo que quieren es prioridad nacional.
7: Y esta es toda la información hasta el momento. Más noticias a las 11.
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0: Hoy en la entrevista de Asturias al Día vamos a meternos en algunos detalles que tienen que ver con un asunto que hemos tratado ya en distintas ocasiones, que se denomina, que es conocido popularmente como Pasarela Alreta. Ya saben que hay una serie de colectivos, de profesiones que están tratando de cotizar en el RETA, cuando antes lo hacían en algunas mutualidades. Es el caso de la mutualidad de la abogacía y tiene que ver con que esta misma semana, el próximo 20 de mayo, se va a presentar en el Congreso de los Diputados el informe sobre esta pasarela al RETA que están reclamando distintos colectivos. Creo que hablamos de una proposición de ley impulsada en su día por el PSOE que busca integrar ahora a los profesionales colegiados en el régimen de autónomos, en el RETA, mediante una pasarela para transferir sus derechos económicos, y se tiene que enfrentar a un nuevo examen en el Congreso el próximo miércoles, día 20. Para hablar de este asunto está con nosotros la abogada María de Vega, que no es la primera vez que viene al programa para contarnos cómo están las cosas, y seguramente en cuestión de un par de minutos se integrará también en la conversación la también abogada Begoña Gutiérrez. María, ¿qué tal? ¿Cómo estás?
1: Buenos días.
0: Buenos días, muchas
1: aquí
0: gracias.
1: Estamos otra vez, gracias a vosotros, siempre, por darnos voz.
0: Muchas gracias, porque ahora van a pasar dos cosas, creo que esta semana, en relación a todo este asunto. Por una parte, este examen, si me permite la expresión, en el Congreso del día 20, y luego creo que tenéis convocada también una concentración para el 23 vosotros.
1: Correcto. ¿Eh? El día 20 se pasa, o sea, por fin pasa a la comisión la propuesta de ley del PSOE a discutir con los grupos políticos, y el día 23 está convocada una nueva manifestación en Madrid con el objetivo de presionar a estos grupos políticos de la oposición, porque la propuesta de ley del PSOE no nos gusta mucho, deja fuera a muchísima gente. Y yo, bueno, me voy a permitir el lujo de calificar que esa propuesta es un error. Es más, incurre en errores ya hechos y corregidos posteriormente. Poniendo un ejemplo que salió en los medios, pues no sé, creo que fue hace más o menos un año, que fueron la compra de cotizaciones por parte de los becarios y esa pasarela también que se hizo por parte del PSOE para que los becarios pudieran cotizar por los años trabajados, no cotizados y no cobrados, porque los becarios de aquella época no cobraban, hizo una propuesta, hizo una ley para regular ese pase a la Seguridad Social reconociéndole esas cantidades. En esa propuesta se establecía la compra, era una compra de cotizaciones, y se establecía que esas compras de cotizaciones se hacía con arreglo al IPC, es decir, se tenían que comprar las cotizaciones a precio de ahora, del año 2025 en este caso, no, porque fue en el 25. Bueno, pues una vez aprobada esa propuesta, los sindicatos mayoritarios la echaron abajo y tuvieron que modificar, porque realmente es muy injusto. Tú no puedes comprar al precio de ahora unas cotizaciones del año, por ejemplo, que yo empecé a cotizar, pues del año 85. Hay una diferencia grande y hay una pérdida muy grande de dineros y, consecuentemente, de cotizaciones.
0: Vale.
1: Eso es uno de los

0: Vale, porque ¿cuáles son los otros?
1: Mira,
0: Según vuestro
1: según muy
0: análisis, claro.
1: exactamente, según el análisis nuestro y según nuestro criterio, se sigue estableciendo discriminaciones grandes. Por ejemplo, no sé, o sea, no pueden pasar a la pasarela quienes cobren otra pensión. Es decir, tú eres viudo, cobras una pensión de viudedad en razón a la que te corresponda y en el momento de tu jubilación, siempre con, o sea, topado a unos máximos de pensiones, pero tú cobras dos pensiones. En este caso, si cobras una pensión, no te reconocen el derecho de pasar al RETA. No puedes pasar, o sea, no puedes pasar y cobrar esa otra jubilación. Nada más que se nos reconoce los años cotizados, por simplificar, los años cotizados solo se reconocen a los mayores de 55. Los menores de 55 entrarían en otro cómputo que todavía no se sabe cuál es. Lo determinarán pues el reglamento, si nos imaginamos. Se determinará a posteriori. Vamos a ver, esta propuesta del PSOE no convence a nadie. No convence ni siquiera a los grupos políticos de la oposición que no tiene apoyo de ninguno. Todos han presentado, bueno, todos no, pero bueno, la mayor parte se presentan enmiendas, que eso es lo que se va a discutir el día 20.
0: El miércoles.
1: El
0: Esas
1: miércoles será.
0: enmiendas que en ese debate pensáis que se pueden acercar posturas.
1: Sí, pensamos que sí. Hay propuestas de enmiendas ya hechas. Nosotros queremos, obviamente, estamos presionando para que se acerquen más a nuestra propuesta que a otras, o sea, que se incluyan todas estas cosas que nosotros queremos que se incluyan. Y bueno, o sea, tienen que discutir. Esperemos que tenemos que presionar para que el PSOE modifique su propuesta y se lo piense y haga caso de los grupos políticos que sí que nos apoyan y que sí que dan proposiciones mucho más justas.
0: Bien, bueno, en principio veremos a ver qué ocurre ese día 20, porque vosotros, hablo en este caso de la abogacía en Asturias, que son quienes venís por aquí a contarnos cómo van avanzando todas estas cosas, ¿os mantenéis en qué criterios básicos y necesarios
1: Vamos a ver,
0: para esa pasarela?
1: nuestra propuesta es muy sencilla, claro, nosotros queremos lo que nosotros denominamos el uno por uno, es decir, que se nos reconozca años cotizados y cantidades cotizadas, algo en lo que insisto, porque el público en general y ha habido, bueno, piensa que lo que nosotros estamos pidiendo es que el Estado nos reconozca, porque sí, o sea, una jubilación sin haber cotizado nada. Entonces yo quiero insistir mucho en que no se trata de esto. Se trata o sea, de que reconociendo que se estableció un sistema obligatorio, pero un sistema que ha resultado fallido por los motivos que sean, que no voy a entrar en ellos, ni de quiénes son las culpas, pero que ese sistema se sí ha fallado. Ha fallado porque no tenemos pensión, o sea, tenemos unas pensiones ridículas. Entonces, perdón, me he perdido.
0: Sí, no, estabas
1: Sí.
0: contándonos los planteamientos que defendéis
1: Eso es.
0: en Asturias. Damos el saludo también a Begoña, que
1: Hola,
0: acaba
1: Begoña.
0: de
1: Hola,
0: llegar.
1: buenos días.
0: Hola, Begoña, sí,
1: Entonces estábamos con el uno por
0: sí.
1: uno, que se nos reconozcan esos dineros que nosotros hemos metido en la mutualidad, que se nos permitan comprar cotizaciones, es decir, dinero a efectos de jubilación, y se nos reconozcan los años que hemos cotizado en esos sistemas alternativos. De ese modo queremos entrar en lo que es el RETA normal, vamos a ver, el RETA normal, el RETA de todos los autónomos, que es lo que realmente somos.
0: Vale. Hola, Begoña, ¿qué tal? ¿Cómo estás? Muchas
1: Buenos
0: gracias.
1: días, Martí.
0: Nos estaba contando María cómo están yendo las cosas, ¿no? Y la mirada que tenéis puesta en ese debate que tendrá lugar el miércoles,
1: Sí.
0: debate de las enmiendas. Nos decía también que esperáis que haya cierto acercamiento, ¿no? Entre los grupos políticos.
2: Bueno, eso esperamos. En principio, el avance no es poco. Bueno, ya está ahí por lo menos, que estuvo mucho tiempo
0: Parado,
2: paralizado.
0: sí.
2: La última vez que estuvimos aquí era por ver si con esto presionábamos un poco. Y ahora, bueno, hay alguna medida que sí, bueno, es un avance porque ya las limitaciones de edades para entrar en, según ese informe previo que se presenta a debate, no existe. Hay las limitaciones, es, la más importante es que se deja fuera, me imagino que María ya lo habrá explicado, que se deja fuera los pasivos, que son los más vulnerables, los que ahora mismo lo necesitan de manera urgente, porque son los que están encontrándose con la situación ya. Y quedarían fuera, excluidos totalmente, todos aquellos que estén percibiendo. ¿Hay ahí algún resquicio en el que, bueno, pues el reglamento tendrá que pronunciarse, o si es posible antes en este debate, y es que se habla de aquellos que estén percibiendo una pensión de la Seguridad Social o de su propia mutualidad? Entonces puede ser que aquellos que, aunque hayan cesado en su actividad, pero no hayan retirado los fondos de la mutualidad, bueno, pues no se les puede considerar pasivos. Bueno, ahí hay resquicios legales, pero que mejor es que quede todo muy claro, y no solamente a eso, sino a todos, aunque ya lo estén percibiendo, porque en realidad son prestaciones ínfimas. Uh-huh. Y bueno, la otra limitación es la de que se hayan ya cotizado 15 años en alguno de los regímenes de la Seguridad Social, y que tampoco, bueno, entendemos que no tiene ningún sentido, porque bueno, lo lógico es que, trasladando los fondos, pues esos plazos, se amplíen esos periodos de cotización. Y ese factor de reducción que se nos aplica, bueno, teniendo en cuenta que nunca, que nuestras cotizaciones iban única y exclusivamente dirigidas a prestaciones de jubilación, sin tener en cuenta ningún otro tipo de contingencia, bueno, entendemos que tampoco procede, que lo lógico es que todo lo que cotizamos se corresponda y con lo que cada año que cotizamos en la mutualidad se corresponda con un año cotizado en la Seguridad Social, sin tener en cuenta, como también se tiene en este informe, que sí se les reconocería a los mayores de 55 años a 31 de diciembre del 25, pero no al resto. Lo lógico sería que a todos. No hay ningún factor de conversión ni ninguna aplicación, porque lo que se pagó fue lo que se fijó. Nadie estuvo pagando fuera de lo que se le estaba solicitando, ni mucho menos, ni por debajo de esos mínimos, como se hacía igualmente en la Seguridad Social. Y teniendo en cuenta, y eso es que es importantísimo, que nuestra única cobertura era la jubilación, ninguna otra más.
0: Bueno, esto no solamente os pasa a las abogadas y a los abogados, pasa a otras profesiones, generalmente para las que es necesario participar en un colegio para ejercer la profesión, y con las mutualidades, que María nos decía, igual no es el debate hoy efectivamente de hablar por qué fracasa este modelo, que es... ese fracaso, en definitiva, es lo que os lleva a reclamar esa pasarela al RETA, ¿no?
2: Sí, evidentemente. Fue algo inicialmente obligatorio,
0: sí.
2: No había opción. Cuando la hubo, pues en principio el sistema seguía siendo el mismo de la Seguridad Social. De ahí lo
0: dualidad
2: de la,
0: ahí, ¿no?
2: Claro, de ahí lo de la alternatividad.
1: Por eso son alternativos, nos llamamos alternativos.
2: Claro, claro. Entonces... el problema, el gran cambio viene cuando lo que se hace es con la ley de ordenación de los seguros privados en el 2005, transformar ese sistema que era contributivo, igual al de la Seguridad Social, en un fondo de pensiones, así por decirlo muy simplemente.
1: Normal y corriente.
0: Donde, de todas formas, decía que no solo os afecta a vosotras, pero donde más problemática se ha dado es precisamente en la abogacía, ¿no?
1: Pero es por el número.
0: Sí, acércate al micrófono. Perdón,
1: que yo creo que es por el número. Yo, fíjate lo que son las casualidades. Ayer estaba hablando con un aparejador, ahora se llaman arquitectos técnicos, un aparejador, y él me decía que, bueno, él no estaba en este caso, porque siempre había trabajado por cuenta ajena, pero que de su edad, que bueno, es un poco mayor que yo, estamos muy cerquita de la jubilación. Y decía que él conocía muchísima gente que en su colegio, en el colegio de arquitectos técnicos, que dice, arquitectos superiores hay menos, pero arquitectos técnicos, aquí en Gijón hay muchos implicados en este mismo sistema que también ha resultado fallido. Que, a ver, o sea, el fallo no es de una compañía privada, como podríamos decir, bueno, pues la mutualidad que ha fallado, no. Es que es un fallo estructural. O sea, ese cambio, esto nace con un criterio, de ese criterio social, demás, se cambia, y en ese cambio el Estado no ha previsto que no podía ser, que no podía ser de la forma que se ha hecho. Uh-huh. Que los objetivos con los que nace y con los que estábamos dentro, pero estábamos dentro, arquitectos, ingenieros, químicos, médicos. Uh-huh. incluso médicos. O sea, que hay muchos colectivos, que fue el tema de, bueno, de las colegiaciones obligatorias, a todos los profesionales a los que se les obligaba a entrar en una, o sea, que era obligatorio colegiarte para poder ejercer tu profesión, pues estaban en ese sistema, y sistema que ha resultado fallido, y que ahora, bueno, pues el Estado, vale, pues ahora se ha encontrado con este problema, pero que no han sabido vigilar y corregir.
0: Bien, en cualquier caso, llevamos ya un tiempo hablando de esto, ¿no?
1: Tres años. 23, es verdad, año 23.
0: Es verdad que los tiempos en política corren de otra manera, pero también me llama la atención que no haya un mayor acercamiento entre las distintas posturas de los grupos políticos, porque el análisis entiendo que es el mismo para todos.
2: Bueno, en el inicio, en el problema fundamental y en reconocer que esto es algo fuera de lo normal y que no es constitucional, porque no lo es, están todos de acuerdo, que eso ya es mucho. En eso, desde el principio, no hubo ninguna objeción, no hubo nadie, ningún partido que dijese esto no es así. Luego empiezan a surgir los problemas y las discrepancias cuando ya entramos a desmenuzar el problema y cómo se le va a dar solución a esto. Entonces, claro, yo entiendo que los partidos que tienen una probabilidad mayor de gobernar son los que lo miran con mayor escrúpulo y con mayor detenimiento, y porque hay que hacer números, y yo entiendo que no es algo fácil, ni que, bueno, así a grosso modo, pues sería... Pues,
0: que no, es que, no es una solución de bar, digamos,
2: claro,
0: ¿no?
2: No, evidentemente no. De decir, hay que meterlos en la Seguridad Social, sí, venga, todos para allá. Bueno, a ver, entendemos, fácil, ¿no? Claro, entendemos, sí, que eso, que hombre, pues es lo que queremos, que en el fondo, pero que tiene sus intríngulis, ¿no? Y que hay que darle una solución. Claro, la mutualidad es un lobby mucho mayor que el nuestro, porque hace mucha más presión. Está ahí la Dirección General de Seguros, hay una serie de supervisiones, y dicen, no, es que nos van a descapitalizar. De hecho, ellos ponen sus propias condiciones. Primero se negaban rotundamente, ahora aceptan, pero con condiciones. Las condiciones son que esos fondos no se trasladen hasta el momento de que cada uno de nosotros lleguemos a la jubilación, para que se... No se... Pero claro, la Seguridad Social, por su parte, dice, hombre, es que claro... y si hay una serie de circunstancias que luego esto, por lo que sea, cambia otra vez o no, habrá que asegurar un poco. Y luego, pues el sistema de cotización y el reconocimiento de que, claro, nosotros nuestras cotizaciones serán distintas a las de cualquier autónomo. Y en esto quiero salir también un poco al paso, aprovechando a las, bueno, pues a lo mejor a la falta de información o a la desinformación de las manifestaciones que se están haciendo por parte de algunos colectivos de autónomos que probablemente pues desconocen el problema en realidad nuestro, y donde se les está diciendo que no tenemos por qué ser unos privilegiados, que pasemos al sistema de Seguridad Social sin más, sin tener en cuenta las cotizaciones. Y es que no es cierto, no pretendemos pasar gratis, ni los vamos a hacer, porque nosotros tenemos nuestras cotizaciones y nuestros fondos, que además tendrían que haber supuestamente dado unas rentabilidades que ahora no se sabe dónde están, o que ahí sí es un problema directo.
1: Pero
2: de
1: es
2: la
1: un
2: mutualidad.
1: Problema de la mutualidad, o sea, ya es un problema particular.
2: Exactamente.
1: De tener que reclamar nosotros como ahí afectados a nuestra,
2: pero
1: a esa
2: que
1: maravillosa compañía.
2: No es un paso gratuito, ni que pretendamos, ay, yo no tengo nada, fíjate, se me olvidó, lo dejé pasar, nadie me obligó. No, no, nosotros pagamos nuestras cotizaciones. No tuvimos derecho a nada de lo que un autónomo en régimen general tuvo siempre, que pues lo hablamos ya más veces, la sanidad, nos incorporamos hace prácticamente 15 años, ni siquiera.
1: Los sistemas de incapacidad.
2: Nada, ninguna otra contingencia más que puramente la jubilación. Y es el Estado el que marcó qué era lo que teníamos que pagar, y eso se pagó, y en muchos casos por encima de eso. Es decir, nosotros no vamos a ir a que nos den nada ni nos complementen con nada, vamos con nuestros fondos. Simplemente queremos entrar en el sistema general y público como el resto de los ciudadanos y regularizar.
0: Muy bien. Bueno, los ojos puestos en el 20, es decir, en pasado mañana, el miércoles,
2: mañana,
0: en política veremos a ver qué pasa, pero me decíais que tenéis también una concentración el 23.
2: Manifestación.
0: Bueno, manifestación.
2: Sí, en Madrid está convocada.
0: Vale, es una nacional, ¿no?
2: Sí.
0: Vale.
1: Es la segunda, hemos de decir que es la segunda. Además, bueno, creo que es la tercera, porque creo que hay otros colectivos que han convocado, o sea, al margen, otros colectivos dentro de los colectivos que nos, de los que nosotros hablamos, otras organizaciones que han convocado otra manifestación también.
0: Es que también esto hay otra, es que es, bueno, no es complicado de explicar, ¿no? Simplemente es casi la vida, ¿no? Hay bueno, pues distintos dentro de,
2: hay facciones
0: dentro,
2: bueno,
0: de, hay grupos, de la abogacía, claro. Pues hay gente que lo ve de una manera y lo ve de otra,
1: exactamente,
0: ¿no? Y cada uno pues organiza sus cosas.
1: Entonces, bueno, y se, como decía...
0: Pero yo, están, las manifestaciones, al menos las que hemos visto hasta ahora, están siendo bastante unitarias, ¿no?
2: Sí,
0: con
2: sí,
0: otras
2: sí,
0: profesiones
2: sí, sí,
0: y demás.
2: Sí. Independientemente de quién las convoque, lo que varían un poco yo creo que es más las fechas que las peticiones y, bueno, y el que todos vamos a todas, cada uno va a todas las que puede.
1: Exactamente. Sí. O sea, aquí, vamos a ver, lógicamente hay facciones, por llamarlo de alguna manera, ¿no? Hay grupos distintos, bueno. Pero en lo básico, coincidimos. Entonces, aquí no se trata de excluirnos, todo lo contrario, o sea, se trata de sumarnos. Entonces, bueno, yo, todo el mundo va a todas las que puede, con independencia de que se convoquen por A, B o Z.
0: Vale. Y una cosa más que os planteo, porque veremos a ver qué pasa el miércoles, el día 20, en el Congreso de los Diputados, porque en realidad el miércoles tampoco se va a dar solución a todo esto, ¿no? Esto tendrá que continuar, ¿no? Tendrá que pasar a pleno seguramente.
2: El miércoles tendría que salir el dictamen que luego pasa al pleno, y el pleno vuelven otra vez, si se quiere, a debatir enmiendas que no se aprobaron en este dictamen, y en fin, pero bueno, teóricamente lo que es el núcleo duro, digamos, o la base, tendría que salir de ahí. Quedamos luego pendientes del reglamento, que ahí es donde
0: es
2: viene
0: esa es otra,
2: porque aquí es todo muy genérico.
1: Claro, esa es otra.
2: Claro,
1: esa es otra.
2: Pero hay cosas fundamentales, porque si de mano ya se excluye a los pasivos, es decir, a los ya jubilados, ya no se va a solucionar en el reglamento. Por eso esta manifestación del día 23, dependiendo, que no va a depender de lo que salga el día 20, partimos de la base de lo que hay ahora.
0: Vosotras me corregiréis, la sustancia está en el reglamento.
2: La letra pequeña.
0: La letra pequeña.
2: Claro. Ahí es donde se va a saber exactamente.
1: Pero es que la letra pequeña es muy importante.
0: Sí, sí, claro. O sea, como en todo.
1: Exactamente. Aquí
0: hay, ¿qué os voy a decir?
1: Exacto. Entonces, claro, la letra pequeña es muy, muy importante. Vale que el día 20 ese dictamen establezca, pero va a establecer, por decirlo de alguna manera, unas pautas generales.
0: Vale.
1: Claro, esas pautas generales son importantes, pues como dice Begoña,
0: ahí
1: no se incluye a los pasivos, ya no va a haber manera de incluir a los pasivos. Pero claro, luego en el cómo y en esa letra pequeña, que ahí tienen mucho que ver los grupos de la oposición, o sea, los grupos políticos. Ahí tiene mucho que ver, porque vamos, partimos de la base de que el día 20 el PSOE va a defender su propuesta.
0: Bien, bueno, pues quedamos pendientes.
2: Sí.
0: Ya me diréis y ya seguramente tendréis que volver a contarnos.
2: Bueno, esperemos, cada vez que venimos decimos lo mismo. Esperemos que sea la última y que la siguiente ya sea para decir que esto está solucionado. Hombre, cada vez avanzamos un poco más.
0: Sí.
2: Y ahora lo importante, yo creo, que es que ya está impulsándose otra vez, que había quedado ahí muy paralizado. De hecho, pues ya iba a aprobarse para el 27, ahora ya pasamos al 28, el hecho de que, bueno, pues que ya no existan las mutualidades alternativas como tales, que ya, bueno, contamos con que del 28 ya no pase y que se resuelva cuanto antes, porque hay mucha gente que ya está imperiosamente necesitando que esto se resuelva.
0: Bueno, pues lo dicho, seguimos hablando. Begoña Gutiérrez,
2: muchísimas
0: muchas gracias.
2: Gracias.
0: María de Vega, muchas gracias.
1: A vosotros, siempre a vosotros.
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1: Y vamos a cerrar el programa de hoy charlando con Digna Couso, que es la directora del Centro de Investigación en Ciencias y Educación Matemática, y también con Iván Diego, que es el coordinador de Asturias Forestín. Con ellos vamos a hablar sobre un curso que arranca esta tarde en el Centro de Profesores y Recursos de Oviedo, pero que está organizado por el CPR de Cuencas Mineras. Es un curso de formación de profesorado que se denomina STEM y Pensamiento Crítico, Alfabetización Mediática y Digital frente a la Desinformación Científica. Porque, Iván, ¿qué tal? ¿Cómo estás? Buenos días.
2: Hola, buenas, ¿qué tal?
1: Digna, ¿qué tal? ¿Cómo estás?
3: Buenos días.
1: Muchas gracias por acercarte. Porque claro, a vosotros os gusta meteros en este tipo de jardines, Iván, si me permites la expresión.
2: Yo es que creo que ya que no es cuestión de que nos guste, ¿no? Es que
1: es obligatorio.
2: En los tiempos que corre es que no queda otra. Porque, claro, es un tema totalmente candente. Y que, bueno, como comenta Digna en el libro, además no es tarea fácil el plantear el desarrollo del pensamiento crítico en el aula de ciencias, ¿no? Que es el tema central del curso que empezamos hoy por la tarde. Entonces, bueno, creemos que era una muy buena oportunidad de contar pues con un referente y tener pues un diálogo con el profesorado de secundaria de ciencias que va a asistir a la formación.
1: Bueno, Digna, hemos dicho que eres la directora del CRECIN, en sus siglas. Haces un montón de cosas, eres profe catedrática en la Autónoma de Barcelona, ¿no? En la UAB, y autora, trabajaste en este libro, Pensar críticamente en el aula de ciencias, una obra colectiva que diseñaste junto con Xita Márquez, ¿no? Pensamiento crítico en el aula es algo que en los distintos programas que hacemos en relación con la educación sale constantemente, porque es fundamental.
3: La verdad es que sale siempre, y si le preguntas a cualquier docente de ciencias y de cualquier otra área, te dirá que seguramente es uno de los objetivos principales, ¿no? de todo, en toda etapa educativa, pero por supuesto en la educación obligatoria. Sin embargo, lo que no está tan claro es si lo trabajamos explícitamente. Es decir, muchas veces pensamos que solo con un modelaje, ¿no? Si nosotros actuamos como pensadores críticos y todos creemos que somos más pensadores críticos de lo que somos, la verdad, a veces como un buen modelo de docente. O a veces pensando, pues cuando les das ese feedback, ¿no? Y dices, no, pero ¿esto por qué lo dices? ¿En qué te basas para decirlo? Y ese tipo de cultura de aula en la que se refuerza el pensamiento crítico obviamente funciona muy bien. Pero también es necesario hacer actividades concretas, porque hay muchos alumnos que ese tipo de manera de pensar solo pasa en algunas aulas con algunos docentes muy poco tiempo de su vida. Y todo el resto de su vida es otro tipo de inputs el que llegan, que tiene mucho más peso, ¿no? Un razonamiento mucho más emocional, un razonamiento mucho más identitario, que no se basa en evidencias, que no intenta ser explicado. Y si no lo trabajamos explícitamente y les hacemos darse cuenta cómo razonan cuando están solos y cómo razonan cuando les damos plantillas, herramientas para pensar diferente, no tienen la experiencia de ver que pueden ser mejores pensadores, que pueden pensar mejor.
1: Claro. Y esto se puede poner en un libro y se puede pautar en un libro y se puede decir, hay que empezar por aquí.
3: Sí, a ver, nosotros claro, no tenemos un lo que vamos a hacer hoy, que vamos a hacer un curso de formación, es sobre todo, pues primero, concienciarnos de como docentes de ciencias también. Somos, primero, ejemplos de pensadores críticos, deberíamos ser, ¿vale? Y segundo, y muy importante, docentes que enseñan a pensar críticamente a su alumnado. A veces nos da la sensación que los contenidos es suficiente, ¿no? Las ideas científicas son suficientes, pero las ideas científicas nos sirven, nos tienen que servir para actuar en el mundo. Por ejemplo, todo

0: los alumnos, cuando tuvimos la pandemia, todos los alumnos habían estudiado en algún momento, los de un cierto nivel, lo que era una vacuna. Pero eso es muy diferente a tomar la decisión de si me vacuno o no, en un mundo en el que te están llegando
1: sí, bueno,
0: todo de fake news, desinformaciones, etcétera. Lo que nosotros hablamos es que no se trata, obviamente, de no enseñar qué es la vacuna, al revés, hay que enseñarla, pero hay que enseñarla en el contexto de esa toma de decisiones, en el contexto de qué tipo de argumentos se pueden usar a favor o en contra, en el contexto de qué argumentos son de más calidad, porque esta opinión no es una opinión, es algo fundamentado, y esto otro, en cambio, sí es una anécdota. Te está hablando de una experiencia propia o de una simplemente otra de un caso en igual a uno, etcétera. Ese tipo de situaciones las que queremos llevar al aula para que cuando aprendamos sobre estos conceptos no lo aprendamos fuera del contexto en el que se van a usar.
1: Claro, aunque, por coger el ejemplo de las vacunas, aunque quien te diga que no es bueno vacunarse, venga avalado por sus estudios, ¿no? Porque
0: claro,
1: muchos casos son también médicos o médicas
0: sí.
1: o...
0: Porque no estamos exentos, claro. Ninguna persona estamos exentos, y eso es lo importante de trabajar el pensamiento crítico en el aula, darte cuenta de que ninguna persona, independientemente del grado de expertitud que tengas en un ámbito, está exenta ni de los argumentos falaces, ni de que argumente más emocionalmente, ni tampoco de tener un punto de vista en algunos temas en los que básicamente está actuando de una manera identitaria o por otro tipo de... Es importante entender nuestros propios sesgos. Entender que no se puede no tener sesgos. Entonces, hay que luchar contra ellos. Pero si eres consciente, ya estás un paso más allá que si crees que no, que eres inmune a esto. Entonces, por ejemplo, además hay investigadores muy importantes en España trabajando justamente el efecto de los sesgos en todos los ámbitos. La ciencia no es que sea inmune a los sesgos, pero tiene un mecanismo que hace que nunca es la decisión de una única persona y, por lo tanto, tenemos un mecanismo de autocompensación, de alguna manera, revisión por pares, comunidades grandes, un peso muy importante a todo el dato empírico, que claro, los datos empíricos los puedes interpretar de diferentes maneras, pero son muy tozudos, la realidad es muy tozuda cuando se comparta de una manera sistemáticamente y lo están mirando diferentes grupos de expertos que además compiten entre sí, que eso es muy interesante. Es decir, de hecho, la ciencia está muy autoprotegida porque en el fondo competimos todos los científicos entre nosotros, con lo cual, si lo que ha dicho aquel tú pudieras demostrar que no está bien, a ti te iría bien demostrarlo. Entonces, realmente, claro, si no lo tumbas es porque, bueno, no se puede tumbar.
1: ¿Con cuántas cosas ha hecho? Así,
0: exacto.
1: ¿no?
0: Entonces, en ese sentido, la ciencia no es que esté exenta, pero tiene mecanismos, ¿vale?, para intentar que lo que propone esté muy fundamentado, sea suficientemente robusto. No habla de que sea verdad, porque no va de la verdad, pero habla de que esté ahora mismo está consensuado por una comunidad de gente que de hecho está todo el día poniendo a prueba esas ideas. Entonces, eso le da muchísima robustez.
1: Claro.
0: Y lo que nos ha pasado con lo que tú decías ahora de a veces los expertos también... Es que, claro, ¿en qué eres experto? Y eso es muy importante. A veces un experto en una cosa habla de otra cosa. Cuando hablamos con los alumnos suelen tener mucha tendencia al argumento de autoridad. La autoridad puede ser un influencer, puede ser alguien con el que han establecido una conexión emocional, que además para ellos es muy familiar porque lo ven cada día, pasan muchas horas escuchando a esa persona. Esa persona, en algunos temas, promueve lo que a ellos les interesa, les gusta y además sabe, por ejemplo, pues yo qué sé, si es un gym bro, pues de educación física a lo mejor sabe un poquito, pero después opina sobre economía o después opina sobre nutrición y ahí ya la cosa...
1: Has puesto el ejemplo, ¿no?
0: Puesto el ejemplo porque tengo hijos adolescentes y sé de lo que
1: hablo. Has puesto el ejemplo, Iván. Está claro, ¿no?
2: Sí, está claro. Yo estaba leyendo... poco antes de que me se digna, hay un libro de María Martínez Bascuñán que es El fin del mundo común, Hanaren y la posverdad.
1: Somos fan, dilo.
2: Somos muy fans.
1: Somos muy fans.
2: Y ella dice, ¿no? Y es verdad, y es a lo que te tienes que enfrentar. Ella dice en un momento que dice, esto es cita textual, dice, ya no pensamos, nos alineamos, ¿no? No argumentamos, compartimos. No dudamos, confirmamos, ¿no? Y habla un poco de eso, ¿no? De esa especie de tendencia que hay hacia el pensamiento tribal. Ya no importa que lo que se diga sea verdad, o sea, la verdad desaparece, ¿no?
1: Sobre
2: y hay un terreno
1: cosa, además,
2: común sobre el que discutir, sino que hay eso que se llaman los hechos alternativos, ¿no?
1: Lo que yo digo es...
2: Y es, claro, y entonces, claro, y una de las cosas que dice, y era lo que le quería plantear a Digna, ella dice que, claro, dice que existe un rechazo como ideológico y emocional hacia lo que son las élites científicas y académicas. Es decir, ahora mismo está como muy cuestionada la legitimidad y la autoridad, ¿no? De lo que antes teníamos.

0: como los, no voy a decir guardianes, que eran o bien los expertos científicos, incluso los medios de comunicación, que es toda esa, ¿no? Eso, esa gente que era la que canalizaba un poco la información, ahora está totalmente cuestionada. Entonces,
1: porque se entiende que es sistema, ¿no? Y el sistema, a ver, el sistema realmente deja mucho que desear. Es decir, las personas también se dan cuenta, ¿no?, de que hay muchos intereses en todos lados, ¿no? Sí que es verdad que por ejemplo, y el tema de las vacunas fue un ejemplo, claro, ¿no? Porque también se asociaba a farmacéuticas, se asociaba a negocio, y todo eso también es verdad. Vale, una cosa no
2: quita la otra, ¿no? Es evidente, sí.
1: Pero pensar críticamente te permite ser capaz de hacer eso, ser capaz de decir, bueno, hay intereses, hay negocio, hay no sé qué, pero también hay conocimiento, también hay investigación, también hay pruebas, y en el otro lado solo hay miedo, experiencias únicas, sensación de, no sé, ahora por ejemplo, ¿no?, el otro día con la Artemis, yo siempre lo explico porque me causó mucha simpatía. Una amiga del instituto me escribió y me dijo, oye, que estoy viendo esto de la nave, ¿será verdad? Tú que estás en la universidad, ¿esto es verdad que está pasando?
0: Yeah.
1: ¿Vale? Claro, porque hay desconfianza. Hay desconfianza en los medios,
2: genera,
1: hay desconfianza
2: genera,
1: en la política,
2: claro.
1: Hay desconfianza en... Pero si al menos uno se lo plantea, es decir, podría ser que no fuera verdad, pero escucha los argumentos. ¿No? Y dice, bueno, ¿y qué tendría que pasar para que no fuera verdad? O sea, ¿cuánta gente tendría? Todos los observatorios del mundo tendrían que estar en el ajo, todos los astrónomos del mundo tendrían que estar midiendo lo que no toca. ¿Qué se gana con hacer esto? ¿Vale? Porque la verdad es que cortinas de humo hacen, pero les sale mucho más barato, no hace falta mandar, no hace falta involucrar a todo el mundo. Y cuando hablas de los argumentos, de repente es como, bueno, claro, es que no podría ser. Esa persona ha estado intentando ser crítica, y a veces también tendemos a ridiculizar a las personas que ponen el sistema en cuestión. Yo creo que es importante que intenten poner el sistema en cuestión, pero es importante también que seamos capaces de enseñarles a ver que ese razonamiento no les está llevando donde toca. Porque ser crítico no es lo mismo ser una persona con pensamiento crítico que ser totalmente escéptico, ¿vale? Totalmente desconfiado. No es lo mismo.
2: No,
1: y ahí es donde tenemos que
2: claro,
1: trabajar sobre todo con el alumnado, ¿vale? Y estoy de acuerdo que no es fácil, porque además también pues eso le suena todo a el mismo sistema, al sistema antiguo, arcaico, que además no es un sistema que les esté dando muchas opciones. Es un sistema que les dice, uy, nos hemos cargado el planeta, pero ya lo salvaréis vosotros. No tenemos una economía, un sistema económico que os oprime, pero bueno, ya a lo mejor nos tendréis que adaptar. Hay que entender también cómo está ese alumnado.
0: Y sobre todo también que yo, que quizás hay una de las cosas con las que, bueno, discrepo, tengo ciertas dudas con respecto al libro, ¿no?, que comentaba Roberto, que es, en el libro se dice en un momento dado que, claro, porque aquí muchas veces el punto de partida te estás moviendo en un terreno en el que lo que prima y está jugando sobre todo es lo emocional, ¿no? Entonces en el libro, no me acuerdo, los autores de un capítulo hablan como, se refieren a las emociones como la chispa para... ¿no?, para impulsar el pensamiento crítico. Pero claro, yo tengo la duda que ahora mismo en el mundo en el que vivimos, si realmente son la chispa o si son el jarro de agua fría.
1: Las emociones son un tema muy delicado, porque no podemos, no debemos actuar ni pensar sin emoción.
2: Es, ¿vale?, la clave, ¿no?
1: Es clave. Pero tenemos que ser capaces de regular nuestras emociones, controlarlas. Es decir, entender cuándo... estás prácticamente hablando desde la amígdala, estás totalmente comprometido porque ese tema te enfada o te toca personalmente, y entonces tú ya lo notas, ¿no? Y además lo notamos mucho, notamos esa subida, ¿no?, desde el estómago y esa sensación de que ya te duele aquí en la garganta y tal. Ahí es cuando tienes que decir, cuidado, porque ahora no voy a pensar bien. Tienes que ser consciente, pero tampoco es convertirte en un robot y decir, no, yo no hago caso de mis emociones, porque normalmente, las emociones, las intuiciones, son buenas maneras de pensar. Es simplemente entender ese delicado equilibrio, ¿no?, que hablaba Kahneman, entre el pensamiento lento y el pensamiento rápido. El pensamiento rápido no es malo por naturaleza, no es el enemigo, porque de hecho si no pensáramos rápido no habríamos llegado aquí. Si vemos un león y empezamos a pensar, ¿y ese león qué intención tendrá? ¿Y qué querrá hacer conmigo? Tenemos que tomar decisiones muy rápidas, a veces basadas en cosas muy malas como estereotipos, sesgos, etc. Y por eso están, porque nos han ayudado a llegar aquí. Pero tenemos que ser capaces de decir, bueno, pero ahora voy a pensar un poquito más despacio. Ahora me lo puedo permitir. En realidad, ¿qué hay detrás de esto? ¿Qué decisión sería más razonable? ¿Qué argumentos ponen los que...? Además, por ejemplo, una cosa que a mí me llama mucho la atención es la cultura de priorizar las emociones. Ahora nos pasa que a la gente le gusta la gente enfadada.

0: enfadada. Los que salen más enfadados, más gritando, más no sé qué, de repente es como, ay, los voy a escuchar. Eso es lo primero que deberíamos decir. Si alguien está tan enfadado,
1: es que tiene
0: que
1: la
0: no
1: verdad,
0: indignado, ¿no? Que no indignado, ¿vale? Que no preocupado, sino enfadado, está pensando bien. No puede estar pensando bien, seguro. Seguro. Porque esto lo sabemos en nuestra propia experiencia. Entonces, ¿cómo es que nos atrae? ¿Vale? ¿Cómo nos puede atraer si sabemos que en ese momento seguro que no está pensando bien?
1: Bueno, quizás porque hay gente que maneja muy bien esas claves, Digna. Y en el fondo nos lleva a las profesiones STEM y a cualquier ámbito de la vida, ¿no?
0: Sí, eso es importante. Nosotros hablamos de pensamiento crítico en el aula de ciencias porque somos profesores de ciencias. Yo, claro, me dedico a la enseñanza y aprendizaje de las ciencias. Pero hay libros como este y hay de otros grupos. En todas las áreas es igual de importante. El ámbito científico es especialmente, creemos, delicado porque la ciencia, como tú bien decías, Iván, se había salvado un poco. Es decir, tenía este estatus, sí, un poco de, bueno, al final lo que diga la ciencia. Y ahora ya no, ¿vale? Es otro momento que tenemos que aprovechar, porque ese otro momento es un diálogo también más cercano, es un diálogo menos, los principios de autoridad tampoco son buenos. La autoridad tiene que estar claro que no es por autoritarismo, sino por maestría, por conocimiento y no por reconocimiento, ¿vale? O sea, en ese sentido, poder hablar de esto también creo que es importante y pone a la ciencia en un lugar mucho más cercano a las personas, porque al final la ciencia no es lo que se hace en los laboratorios de alto nivel, la ciencia es lo que vivimos todos cada día, ¿vale? Cuando estamos cocinando y hablamos de, oye, ¿a ti cómo te sale mejor? Tú pones la sal antes, la pones después, o sea, es lo que hacemos cada día. Y en ese sentido sí que creo que en el momento que queremos trabajar el pensamiento crítico en el aula de ciencias, lo que hacemos es enseñar, uno, que la ciencia tiene un sistema bastante robusto para intentar evitar todas estas cosas que nos pasan a todos, científicos y científicas, claro, incluidos. Sí. Dos, y por tanto el sistema es comunitario, porque en cada persona pasaría igual, pero en global lo podemos controlar. Y dos, que cualquier sistema no está exento de crítica. Y eso es bueno. Y eso, sí, es bueno.
1: Claro. Y que haya crítica no quiere decir que te conviertas en antisistema.
0: Exacto, ¿no? Claro. Exacto.
2: Sin embargo, hay una cosa que también, que bueno, un poco lo que vemos en la idea. ¿Cómo se está intentando, pues, afrontar este problema? Generalmente nos estamos centrando mucho en la verificación de datos, ¿no?
0: Sí.
2: En el desmontar bulos. Y ahí, por ejemplo, vuelvo otra vez a Mariam, ella es muy crítica, ¿no?
0: Yo también. El principio de asimetría de la estupidez. Sí. Que
2: entonces,
0: es
2: ver un poco cómo lo ves tú eso, ¿no? Porque es verdad que quizás, sí, fue como la fórmula así más directa. Estamos con verificadores de datos, es que el fact-checking.
1: Nosotros, en vez de contar cosas, estamos verificando casi continuamente.
2: Y claro, entonces, no sé.
1: Pierdes más tiempo en...
0: Creo que en el mass media puede ser importante,
1: sí, no,
0: seguramente.
1: Es importante hacerlo,
0: es una función,
1: claro,
0: pública, ¿no? Es una función
2: social.
0: Pero con
2: eso no basta.
0: Pero yo creo que no es lo que tienes que hacer, desde luego, en el aula, y no basta. Y ya te digo, el principio de asimetría de la estupidez dice que tardas, o sea, consume mucha más energía desmontar una estupidez que construir una certeza, ¿no? Entonces, eso es importante. Yo creo que no se trata tanto como desmontar como de dar alternativas. Como decir, bueno, eso podría ser que fuera así, pero mucha otra gente piensa que es de esta otra manera. Entonces, ¿en qué te basas tú para decir que es así? ¿Y en qué se basa esta otra gente para decir que es de esta otra manera? Sin entrar tanto los alumnos necesitan una alternativa, pero en general, para pensar mejor. Es decir, el alumno que piensa que el agua es continua necesita la alternativa de, no, pero a lo mejor está hecha de gotitas, que en realidad no son gotitas, que en realidad son partículas, porque si es continua no puedes explicar cómo se calienta, y si son bolitas sí que puedes explicarlo. Entonces, no se convence hasta que no tiene una alternativa más razonable. Y eso es de lo que se trata, no tanto de desmentir al que está diciendo tonterías, sino de dar mucha importancia a esas alternativas mucho más razonadas y consensuadas, que son producto de la actividad científica y que son en las que te van a, sobre todo, solucionar más la papeleta. Porque la realidad, por decir, es tozuda. Y en general, ¿vale?, esas otras ideas caen por su propio peso muy a menudo y dedicamos demasiado tiempo, estoy de acuerdo en eso.
1: Llegamos al final. Esto va hoy muy muy rápido. Iván Diego, muchas gracias.
2: No, gracias a vosotros.
1: Muchas gracias. Que vaya bien este curso, tu estancia en Asturias.
0: Espero que los docentes de Asturias, que me consta que aprovechan mucho estos cursos, saquen provecho y yo pueda aprender de ellos también.
1: Sí, porque muchas veces lo contamos aquí.
2: Y vienen.
1: Y vienen aquí a contarlo, con lo cual está muy bien. Digna, muchísimas gracias, Iván. Muchísimas gracias.
2: A vosotros.
1: Y a todos ustedes, muchas gracias también por participar en el programa de hoy. Feliz día, gracias.

0: Son las 11.
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0: Muy buenos días. En Avilés, la policía ha detenido a dos hombres por intentar robar un estanco del Pozón. Los dos individuos son residentes del concejo y cuentan con varios antecedentes por delitos contra las personas y el patrimonio. Uno de ellos ya ha ingresado en prisión, a la vez que se está investigando si han podido estar involucrados también en otros delitos. Lo explica José Fernández Campos, que es portavoz de la Policía Nacional.
2: La empleada del local logró repeler la agresión y evitar que se consumara el atraco mientras se daba aviso al 091, lo que provocó la huida de los autores. Poco después, una patrulla de la Guardia Civil localizó a los sospechosos en la estación de tren de Lugo de Llanera. Tras su traslado a la comisaría de la Policía Nacional de Avilés, donde se instruyeron las diligencias correspondientes, se pudo comprobar que uno de los detenidos contaba con 33 detenciones previas y varias requisitorias judiciales en vigor.
0: Y estamos muy pendientes del Consejo de Gobierno que se está celebrando desde las 10 de la mañana. Está previsto que se apruebe la recuperación del Servicio de Seguridad Minera suprimido en 2019. Asturias se convertirá en la única comunidad autónoma en disponer de dicho servicio. El informe general de servicios sobre el accidente de la mina de Zarreu, en el que fallecieron 5 trabajadores el pasado año, recomendaba volver a contar con este servicio. Por otra parte, el dictamen de la Comisión de Investigación de la Junta atribuye responsabilidades a 4 altos cargos políticos y a 3 funcionarios, algo que el PSOE no comparte. Y más noticias, porque los médicos de toda España están llamados hoy a la huelga, piden menos horas de guardia, pero el Ministerio lo ve inviable. Solo se viene a rebajarles de 24 horas a 17. Aquí en Asturias la huelga lo secunda tanto el SIMPA como la plataforma de médicos del SESPA. Si después de esta semana no se producen avances sustanciales, habrá otros 5 días de huelga en junio. Conchita Saavedra, consejera de Salud, reconoce que la huelga nacional de los médicos afecta a las listas de espera.
3: Aunque nos hemos conseguido mantener, en el sentido de que no ha habido un deterioro llamativo de la lista de espera, pero sí es verdad que podía haber una mejora que no hemos obtenido precisamente por la huelga. O sea, nuestra idea hasta junio era descender la lista de espera de una manera importante, y es algo que debido a la huelga no hemos podido hacer.
0: Y el pago con Bizum en los comercios arranca hoy de forma gradual. Estará operativo desde este lunes en algunos comercios ya adheridos y para algunos usuarios, porque no todos los bancos tienen aún disponible este servicio. Las fechas para usuarios, negocios y comercios dependerán, como decimos, de cada banco. Las entidades bancarias serán las que irán comunicando a sus clientes la fecha en la que tendrán el servicio disponible. Definirán los territorios, sectores y el cronograma para ofrecer el pago en comercios físicos. Bizum ya podía usarse para algunos pagos con administraciones como multas, entradas a polideportivos o impuestos, o incluso para pagos en comercio electrónico. Ahora se podrá usar en tiendas físicas junto al pago con tarjeta y el efectivo. Fernando Clavijo es gerente de la Unión de Comerciantes del Principado de Asturias.
4: Hay 3 entidades que lo van a empezar a adoptar, que son Banco Sabadell, Bankinter y La Caixa, y va a ir poco a poco haciendo esta adopción y este decalaje hasta lo que se supone, que la información que tenemos,

0: en el mes de septiembre o en otoño pueda estar implantado y el funcionamiento es igual que el que conocemos ahora mismo de Bizum, pero ya regulado en el que pueda haber operaciones entre particulares y empresas, cuando ahora mismo Bizum es un método de transacción económica entre particulares. Queda todo registrado, todo trazado de cómo se hizo esa operación.
1: Y hoy se someterá a una segunda PCR a los 13 pacientes sin síntomas ingresados por el brote de hantavirus en el Hospital Gómez Ulla. El resultado se conocerá mañana y si es negativo podrán empezar a recibir visitas y a pasear por las zonas comunes. Si fuera positivo pasarían a considerarse casos confirmados aunque no presenten síntomas. Las mujeres hospitalizadas en Barcelona y Alicante también han dado negativo en sus últimas PCRs y si mantienen esta evolución podrían completar la cuarentena en sus domicilios a partir del 23 de mayo, cuando se cumplen 28 días desde de la exposición al virus. Y por cierto, hablando del Ondius, este crucero ha llegado esta mañana a Rotterdam. Ahora tendrá que ser limpiado y desinfectado una vez desembarque la tripulación restante, que también tendrá que pasar varias pruebas y hacer cuarentena en Países Bajos. Y en otro tema, Hacienda le devolverá a Shakira más de 60 millones de euros. La Audiencia Nacional considera que no está probado que la cantante pasase en España más de los 183 días obligatorios para tributar en el IRPF en la causa abierta por en 2011. Se ha admitido así un recurso que la cantante había presentado y que supone la anulación de la liquidación practicada y la devolución de las cantidades ingresadas, más los intereses legales. Y por el momento esta es toda la información. Más noticias a las 12.
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0: ¿Qué tal? Muy buenos lunes. Hoy es 18 de mayo y aquí estamos una mañana más para haceros compañía, para hacernosla mutuamente, si nos dejáis hasta las 2 de la tarde. Buenos días, compañeros. ¿Cómo estáis? José Luis Rodríguez.
1: Muy buenos días a todos. Buenos días, Inés Paz. Bien, llegando el fin de semana, los lunes, ¿sabes qué es mi día bueno?
0: Ah, bueno, sí. Estela Vango, vamos compensando, vamos bien. Buenos días.
2: Buenos días.
0: ¿Qué tal?
2: Buenos días. El lunes no es mi día bueno. A mí me gusta pensar en los lunes, al sol. Todos los lunes me acuerdo de esa escena final que siguen en paro y dice, ¿qué día soy?
1: Pues
2: ¿lunes?
1: Mira,
2: te siento como eso, ¿no?
1: Un poquito ahí, ¿no? Te voy a decir algo. Hablo poco, pero creo que se me entiende. Podemos ver las redes sociales de hoy,
0: ¿eh? Le está enseñando la portada de hoy, la noticia que ha colgado José Luis en nuestras redes sociales, que un poquito, también va por esos lunes al sol. Bueno, con matices, ahora os explicamos. Saludo en la producción a mi compañera Mónica Solís y en la parte técnica hasta las 2 de la tarde, haciendo que todo esto

0: O sea, el voto que se está haciendo a través de los israelitas para amañarlo, es que la verdad
1: Por
0: es que
1: eso,
0: fue más
1: digo
0: evidente que
1: que se
0: nunca.
1: ve bastante, ¿no? Un poco la ideología del certamen. Yo me alegro mucho de que nos hayamos ido en ese sentido.
2: Y además a mí me gustó que Televisión Española no dejó de lado la música, ¿no? Emitió esto de la Casa
0: la
2: de la
0: Casa de la Música
2: con un montón de artistas españoles de renombre. O sea, que sigue haciendo esa apuesta. Bueno, hombre, estaba Ana Belén, estaba...
0: Sí,
2: no, sí hombre.
0: Todo,
2: estuvo Guitarrica,
1: yo
2: si no me equivoco.
0: Sí,
2: o sea, que bueno, apostó por la música.
1: Bueno,
0: eso sí.
1: Vamos con esos lunes al sol, anda. Aquí para gustos colores. El titular del día, efectivamente, es que cada día aquí en Asturias cierra un comercio.
3: 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Conoces a la persona que te atiende, mira a Ramón qué majo.
4: Hay mejor producto local.
3: Es de aquí. Sabes que es buen sitio si hay que pedir la vez. 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

0: Bueno, llevamos muchísimo tiempo viéndolo venir, esas persianas que echan el cierre por toda Asturias, se nota mucho, ¿no? En algunas de las principales urbes, en Oviedo, en Gijón, en Avilés. Yo, por ejemplo, vivo en Gijón, trabajo aquí en Oviedo y lo noto, bueno, pues es que es imposible, no estamos ciegos. Si vemos esos carteles de se traspasa, liquidación por cierre, en muchos casos es gente que se jubila y que pues no ha conseguido traspasar el negocio. Ni siquiera fuera de su familia, dentro de su familia pues no hay relevo generacional, hemos hablado de esto muchas veces. Sí que se achaca esto, la falta de relevo generacional, también, ojo, los cambios en los hábitos de consumo, cada vez más el clic, clic, clic, esas compras rápidas y baratas por internet, lo barato sale caro y lo dejo. ¿Cuántas veces habremos comentado esto? La compra así como exacerbada, ¿no? De cosas que no necesitas, pero es que están tan baratas que me llevo 10, no vaya a ser que pierda la oferta.
1: La cantidad de cosas que no sabía que necesitaba hasta que las veo.
0: Bueno, y el alza, ojo, de los precios en los alquileres. Esto es real, que hemos visto también como muchos comercios no pueden afrontar esa subida tan altísima, ¿no?, del precio de los locales, que acaban muchos de ellos volviendo a abrir, pero en forma de franquicias. Claro, no hay quien compita, ¿no?, con esos precios. Bueno, queremos poner nombre y apellidos a esos más de 2.000 en concreto. Estoy buscándolo porque, perdón, más de 2.000 no, 1.743 negocios han echado el cierre aquí en Asturias desde 2020. Son los datos que ha difundido la Unión de Profesionales y Trabajadores Autónomos aquí en Asturias, y son los negocios, las tiendinas de barrio que han echado el cierre desde, atención, solo 2020, desde la pandemia, ¿eh? Ojo que esto también agudizó.
2: Sí, yo creo que también influyó, ¿no?, en echar el cierre. Y lo que decía es que
0: cada
2: vez...
0: La pandemia también, además, muchos, perdóname Estela que te he interrumpido, pero claro, la pandemia tiene un porqué también. La pandemia nos obligó muchas veces a comprar por internet y
2: nos acostumbramos.
0: Hábito,
2: claro, o sea, que exacto, es más cómodo. Pero es verdad que, mira, de la que iba caminando por Uría, pensaban cuando era pequeña que había muchos negocios locales y ahora la mayoría son cadenas, ¿no? O sea, tienes un Primor, un Druni, un Springfield, son todo cadenas. Y eso también hace perder la esencia de las ciudades.
1: Totalmente,
2: ¿no?
1: Da lo mismo que vayas a Oviedo, que vayas a Salamanca, que vayas a Cádiz, que al final...
0: El centro es verdad que tienes lo mismo.
1: Lo mismo también. Habría que
0: Y nosotros, si os fijáis, es que vestimos todos iguales.
2: Sí. Sí,
0: tomamos el mismo café. O sea, ya esa individualidad y lo diferente, ¿no? Pues parece que se ha unificado. La gentrificación ha llegado a las ciudades y a nuestras vidas
2: en
0: general.
2: Sí, estamos gentrificadas.
0: Estamos
2: vivas.
0: Gentrificados.
1: También hay una cuestión que no quiero ser aquí abogado del diablo, pero hay que poner también el foco en ello: que porque las cadenas más grandes son las que se pueden permitir esos alquileres en el centro y los pequeños comerciantes no. Es decir, a veces tienen una carga económica que no se permite poder competir en igualdad de condiciones con los grandes, que por un lado es lógico, pero por el otro pasa lo que pasa, que al final son ellos los que desaparecen.
0: Venga, pues este es hoy nuestro tema del día y lo que nos gustaría es que sobre todo os pongáis en contacto con este programa si os sentís identificados, si es vuestro caso, si tenéis un negocio que quiere un relevo que no encuentra. Pues a lo mejor hoy hacemos un poquito de networking, que se llama, ¿no? Y os ponemos en contacto a unos y a otros, aunque sé que es difícil, pero bueno, la esperanza es lo último que se pierde, ya veréis. 608 9

0: 902-0792, el teléfono y, por supuesto, en las redes sociales. Empezamos con nuestros opinantes.
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0: Mara López es la presidenta de la Asociación de Comerciantes, Hosteleros y Servicios de Castrillón. ¿Qué tal? ¿Cómo estás, Marga? Buenos días.
1: Hola, buenos días. ¿Qué tal?
0: Muy bien. Marga, la asociación se llama Castricón, ¿no?
1: Eso es.
0: Castricón. Sí, sí. Oye, Marga, allí en Castrillón, ¿cuántos comercios han echado el cierre en estos últimos años? No sé si tenéis esos datos.
1: Bueno, a ver, no tenemos exactamente los datos de cuántos, pero sí que es cierto que las calles empiezan a verse vacías, pues por lo que estáis comentando, que hay comercios de toda la vida que echan el cierre, ya independientemente de que vaya mal o vaya bien, es porque no hay un relevo generacional. Entonces, bueno, se jubilan y no hay una continuidad.
0: Claro, pero no hay continuidad, ¿por qué? Porque mira, esto lo hemos hablado también en otras profesiones como la ganadería, aquí en Asturias lo dice, ¿no? Que falta muchísimo relevo generacional y entonces decíamos, claro, es que es una profesión muy dura, 24/7. ¿Qué ocurre en el caso del comercio, del pequeño comercio? ¿Por qué no hay ese relevo?
1: Bueno, pues mira, en el caso del pequeño comercio, yo te hablo, por ejemplo, de mí, que ya voy teniendo una edad y lleva ya mi negocio lleva ya unos cuantos años, y mis hijos, por ejemplo, pues estudiaron sus carreras y evidentemente no se van a dedicar a esto. Entonces, hace años los negocios eran muy prósperos, o sea, daban mucho dinero, pero ahora no es el caso. Los negocios, por muy bien que te vaya, la mayoría sobreviven. O sea, dan pues para poder pagar toda la mercancía que compras, para poder pagar los impuestos, y eso ya es que te vaya bien el negocio. Entonces, pues no se quieren comprometer a estas cosas porque ¿para qué? O sea, es algo sacrificado también porque...
0: Claro. Pero esto, claro, perdóname, claro, Marga, da para lo que da, no da para más. Por ese hábito, perdón, por ese cambio en el hábito de consumo, ¿no? Es decir, que cada vez la gente hace más el clic en internet en vez de ir a la tiendina.
1: Pues eso es. Mira, claro. Precisamente todavía el viernes estuve yo también que me hicieron una entrevista y comentaba lo mismo, que ya no es problema ni de las grandes superficies, ni del comercio pequeño, ni no, es el problema lo tenemos los clientes que no nos damos cuenta que no miramos por este negocio local. Y es una pena, porque yo siempre digo lo mismo, el comercio local es el que da vida.
0: Totalmente.
1: Eso es evidente. Tú a las 8 de la tarde en invierno sales a la calle y como los negocios no existan, por mucha luz que haya en las farolas, está oscuro.
0: No, no, eso es cierto. Y ojo, que también, mira, me vas a permitir que me vaya a Gijón al Mercado del Sur, porque se está viendo en todo tipo de negocios. El tuyo creo que... Tú tienes una tienda, Marga, creo que de ropa infantil, ¿no?
1: El mío es de ropa infantil, sí.
0: Vale. Están cerrando negocios de todo tipo, también de alimentación. Esto, claro, no está ocurriendo, entiendo yo, en el Mercado del Sur, pero Álvaro Cuetos lo veréis en el día a día. Álvaro, que es panadero ahí en el mercado, en el puesto número 10, Panadería Geli. Buenos días, ¿cómo estás?
2: ¿Qué tal? Buenos días, chicos. Aquí estamos.
0: Muy bien. Claro, en el mercado entiendo yo que salváis con esto, ¿no?
2: Bueno, a ver, date cuenta que la alimentación es algo completamente diferente a la ropa de vestir. O sea, y eso que, ojo, niños...
0: Claro, no hace clic la gente.
2: Exacto, a ver...
3: Sí, pero cada vez se irán más a los grandes supermercados, ¿no? ¿No ves ese cambio en el consumo también, en la alimentación?
2: Sí, claro, a ver, date cuenta que antiguamente, pues bueno, ¿qué pasaba? Que también la mujer normalmente antes se quedaba en casa, hacía la compra, tenía tiempo para ir por la mañana al mercado, para tal, para cual... A día de hoy, la pareja prácticamente... casi todas trabajan los dos, porque esto de vivo de mi marido o vivo de mi mujer, eso ya no existe, casi, o sea, poca gente...
0: Bueno, me encanta cómo lo expresas, vivo de mi marido, vivo de mi mujer, venga ya,
2: bueno,
0: da
2: oye,
0: un sueldo, da un sueldo que daba para todos, que el otro trabajaba
2: bueno,
0: en casa o la otra.
2: Llámalo como quieras, exacto,
0: que sí, que
2: o sea,
0: sí.
2: A ver, una cosa compensa a la otra, evidentemente, yo no digo, vamos, yo estaría encantado, ¿eh?
0: No, yo te entiendo, pero Álvaro, es que yo ahora mismo me siento identificada con el ejemplo que pones, efectivamente estamos trabajando también ahora las mujeres para

0: A mí el día que hay pan en casa es un lujo.
1: Vaya, sí, sí. Para mí eso es rico, vamos. Yo haciendo las labores de la casa.
0: O sea, pan del día, porque encima... yo lo tengo congelado, ¿me entendéis? Es que no me da tiempo ir a por el pan, claro.
1: Claro, claro, exacto. Yo no, yo ahora mismo, antiguamente, pues se vendía todos los días, todo, vamos a decir, y a día de hoy, bueno, pues igual la gente viene y compra 5 o 6 barras, por lo que tocabas de decir, no tiene ese tiempo de venir todos los días al mercado, hacer todos los días la compra, hacer todo, cocinar todos los días comida fresca, sino que lo que haces es, normalmente yo en mi casa, pues como trabajamos los dos, Sonia cuando hace la comida, yo hago la cena todos los días, pero ella cuando hace la comida, por ejemplo, se hace cocido y hace cocido para 3 días.
0: Claro. Hombre, claro.
1: Incluso congela, hace más cantidad, congela para la semana que viene, pues sacar para hacerte un sofritito de yo qué sé, pues lo que sea.
0: Yo y tengo reñido cosas, a mi pareja Álvaro porque dice, voy a repetir, yo, quieto ahí, que esto es para congelar.
2: Que tiene que durar.
3: Álvaro, luego lo del cocido...
0: Es medio broma.
3: Lo del cocido me interesa, luego lo hablamos.
0: ¿El qué?
1: En mi casa se repite comida, vaya. O sea, cuando se hace garbanzo, se come garbanzos 2 días mínimo.
0: Y 3 si hace falta, yo creo, con las prisas que llevamos. Oye, Marga y Álvaro, os voy a pedir a los dos soluciones, si es que las hay. Es decir, ¿esto tiene solución o ya es una cuesta abajo imparable? Marga.
4: Bueno, pues yo en mi caso quiero ser optimista y quiero pensar que la gente se va a dar cuenta de que esto no lo estamos haciendo bien. Porque el comprar en el comercio local ya no solamente es el que le dejes el dinero a la persona que luego a su vez revierta ese dinero en el comercio local, sino que no nos damos cuenta, sobre todo yo creo, el día a día de cómo se preocupan de ti, de cómo te atienden. Tú vas a una gran superficie. Ya no hablamos de la compra en internet, sino simplemente el ir a una gran superficie y comprar. Muchas veces estás ahí y es que ni miran para ti, o sea, les da igual. Solo vas a la cosa, pagas y ya está.
0: Sí, es mucho más impersonal, claro. Mira, tú dices sin ir a internet, y ahora voy contigo, Marga, porque yo creo que aquí también tienes mucho que decir, pero ya que has puesto este ejemplo, Álvaro, no es lo mismo ir a una gran superficie. Ya, o sea, al margen de la calidad, que es de esto lo hemos comentado muchas veces, no tiene nada que ver el pan que tú vendes con el que venden ahí en la gran superficie. Y luego se nota en cómo te sientes.
3: Pero tampoco es lo mismo la ropa de niños.
0: Sí, por eso digo que ahora voy con Marga por la tensión. Claro. Pero ya que ha dicho lo de la gran superficie, Álvaro, entiendo que a ti la gente va y te dice, oye, no me pongas esa barrina, ponme esa otra que me gusta menos cocido, yo qué sé, que hay otro trato, ¿no?
1: Bueno, no solamente es eso. O sea, para mí el tema que estamos tratando ahora mismo viene de mucho más arriba. O sea, date cuenta que hoy todo el mundo, pues, ¿qué quiere ser? Funcionario. Yo quiero ser funcionario, ¿por qué? Pues porque tengo un montón de días libres, porque tengo un montón de derechos, porque tengo un montón de mil cosas más que realmente tiene un autónomo. La diferencia de sueldo, bueno, sí puede haberla, no te digo que no, que podamos ganar un poco más o a veces no, lo que comenta ella, vas bien y dices tú, bueno, con llegar a pagar de todo, llegarme a pagar todas las cositas, me vale, bien, de acuerdo, eso es que te vaya bien, pero si ganas un poquito más, que esa es la idea, ¿vale? Esa es la idea de cuando tú montas un negocio, decir, bueno, pues quiero un poco más, ¿por qué? Porque me lo voy a trabajar yo, no quiero tener un jefe por encima de mí y quiero que las cosas me vayan bien. Tenemos muchas cosas que pagar y cada vez que te va bien, te sangran un poquitito más. Y si no te sangra un poquitito más el Estado, te sangra un poquito más el empleado, ¿por qué? Porque estamos abarrotados de muchas cosas a día de hoy. O sea, yo tengo un familiar que tiene una gran empresa y tiene un 10% de la plantilla de baja.
2: Bueno, pero será por algún motivo, ¿no, Álvaro? O sea, a ver, no van regalando bajas tampoco.
1: Se llaman profesionales de las bajas. ¿Vale?
0: Bueno. A ver, habrá casos y casos. Yo no creo que sea la generalidad, pero desde luego, a ver, yo también conozco.
1: Y no me refiero solo a la baja, ¿eh? O sea, a muchas cosas más. O sea, que al final todos queremos ese decir, no, yo quiero ser funcionario. Y es lo que le inculcamos. Salía una vez Antonio Banderas hablando en no sé dónde, que decía, entonces Estados Unidos, todo el mundo quiere emprender y tener su propio negocio. Aquí cada día.
0: Bueno, es otra cultura, ¿eh?
3: Sí que es cierto, y a ver, vamos a ser sinceros. Emprender en España no es fácil. No es fácil.
2: En Estados Unidos tampoco, ¿eh?
0: No es fácil en ningún lugar.
3: Perdona, en Portugal yo no tengo que pagar una tasa de autónomos como pago aquí, es el país vecino. No es lo mismo que yo pago en Bélgica, no es lo mismo que yo pago en Finlandia. Es decir, vamos a comparar con otros países de Europa, donde las condiciones para emprender son más fáciles, y eso es una realidad.
2: Claro, pero el motivo por el que la gente quiere ser funcionaria es porque... los derechos laborales, la retribución económica, los días libres que tienes cuando estás en la empresa privada, no es la misma. Entonces es lógico que haya esa tendencia,
3: ¿no? Por supuesto, pero aquí estamos hablando de la comparativa. Es decir, ¿por qué yo no me decido ser mi propio jefe? Porque si tengo un país en el que me es más fácil ser funcionario...
0: A ver, los autónomos aquí, desde luego, que fácil no lo tenéis, y lo de la cuota fija y demás, no, o sea, es algo que es una reclamación que lleva muchos años, y ahí te entiendo, 100%. Uh-huh.

0: Ahora, que emprender no es fácil, no es fácil en,
1: no es fácil en ningún país.
0: En ningún país, pero nosotros sí que hay más incentivos que aquí.
2: O sea, no sé si algún negocio o lo habéis tenido, pero cuando abres un negocio, o sea, es increíble la cantidad de cosas que te piden, ¿vale? Que te piden y que tienes que gastar y que tienes que meter dinero ahí. Y luego, cuando una vez que lo tienes metido, aún así, es cuando tienes que empezar a funcionar. Y de ahí todavía hay que empezar, si empiezas pagando.
0: Claro,
2: cuando metes a una persona
0: a enseñarle
2: que tienes que perder tu tiempo, bla, bla, bla, bla, bla, bla, bla, bla, bla, hay que pagarle.
0: Sí, vale, claro.
2: Hay que pagarle como si lo supiera hacer perfectamente, ojo.
0: Pero una cosa, Álvaro, mira, déjame que le pregunte a Marga, porque decíamos, hay muchos negocios que están echando el cierre y algunos de ellos son muy rentables, ¿no? Y no consiguen tener ese relevo generacional dentro de la propia familia ni fuera, ¿no? Muchas veces se busca un traspaso de negocio y no se consigue. ¿Por qué? ¿Por esto que hemos hablado o también por esta excesiva burocracia, ¿no? De la
3: bueno,
0: que...
3: Más que la burocracia en sí, pues es eso lo que estamos hablando, el consumo. La gente hoy en día no es muy partidaria de comprar en las tiendas. Quizás también es, bueno, yo siempre me remonto ahí atrás a la pandemia, que dices, eso ya quedó obsoleto, pero es cierto, ahí nos hicieron tener un cambio de hábitos y esos hábitos quedaron. Entonces es muy cómodo que tú pidas no sé qué por internet, que te lo traigan a la puerta de casa, que luego si no te vale lo devuelves, no tienes ningún problema, y entonces, bueno, pues al final te acostumbras a eso, a no tener que salir a comprar lo que decías tú del pan, que lo comes congelado, pues esto es lo mismo, pues no pierdes el tiempo en ir a las tiendas.
0: Marga, entonces, mira, con esto de no pierdes el tiempo en ir a las tiendas, yo digo, lo pierden luego yendo a devolver lo que compran por internet.
4: Totalmente.
0: ¿Sí o no?
4: Sí,
0: ¿cuánta
4: sí,
0: gente conocéis que dice, nada, voy a comprar, aparte es que yo a mí esto me alucina, voy a comprarme dos tallas, porque no sé cuál es la mía, chica, vete a la tienda, vete a la tienda. Pruébatela.
3: Sí. Y ¿sabes el problema de todo esto? Que mira, hay grandes cadenas, que todos sabemos quién son, que no solo porque si dijeras, bueno, pues a ver, crean un empleo, al final, bueno, tienen 1,000 tiendas y crean un empleo y esa gente que trabaja ahí puede venir a comprar a mi negocio. Pero es que no es eso, es que ahora con el cuento de que todo es online, es que la mitad de esas tiendas ya no tienen casi ni ropa allí.
0: O sea, sí, es verdad.
3: Exacto. Prácticamente a devolver.
4: Sí. Y cada vez menos empleados, porque ya ponen las cajas automáticas.
0: Todo. Pero mira qué curioso, ¿eh? No pierdes el tiempo, dices, es más cómodo, pero te es más cómodo de verdad ir a devolver, que es lo que hace la gente.
3: Sí. Y por ejemplo, en el caso de aquí de Asturias, ahora todas esas grandes están concentradas todas en Parque Principado. Entonces, al final, si vives lejos, tienes que ir a devolverlo allí, pues mira el tiempo que pierdes en ir, la gasolina que
4: gastas.
0: Y luego, Marga, tú, claro, yo voy a tu tienda. A mí es que esto me encanta, el trato. Es decir, a lo mejor soy la clienta pesada, pero yo soy la típica que voy, mira, con el ejemplo de tu tienda que es ropa infantil. Yo entro y no miro, yo digo, oye, a mí me gusta ir y que me atiendan y que me aconsejen.
3: Claro, que te atiendan, que luego te vean.
0: Claro, oye, el niño va a cumplir 4 años.
3: Claro. O qué tal aquello que llevaste para el regalo, les gustó, o vengo sin el ticket porque me regalaron esto, pero no tengo el ticket, pero bueno, no pasa nada. Pero luego a veces la gente tampoco lo tiene en cuenta, eso.
0: Ya, pues cuando, como tú dices, cuando lo perdamos del todo, ya verás.
3: Eso, ya que te tratan bien, pues vuelven. Sí. Y luego cuando cierran una tienda, pues lo típico, pones una liquidación y entonces la gente, ay, pero no me digas que vas a cerrar. Madre, pero ¿cómo vas a cerrar? ¿Pero por qué cierras? Pues cierro, pues porque no viene la gente. Claro. Si la gente viniera, no cerraría.
0: Marga, tú no cierras, ¿no?
3: No. Yo, ¿a dónde voy a ir yo ahora? Ya que yo ya estoy mayorina, yo ya me tengo que quedar aquí.
0: Bueno, yo te deseo de... Bueno, ¿cómo se llama tu tienda, Marga?
3: Se llama Los Locos Bajitos.
0: Los Locos Bajitos, ¿dónde?
3: Sí. Está en Piedras Blancas.
0: En Piedras Blancas.
3: Y llevamos, pues este año en septiembre hará 34 años que abrimos las puertas.
4: Ya tienes... Yo vestí de Los Locos Bajitos.
0: ¿Ah, sí? ¿En serio?
4: Sí, sí, claro.
0: ¡Qué bien! Pues yo voy a ir a por algo.
4: Ahora ya no me vale, ¿eh?
3: Ala, pues venga, para el peque. Esperamos, que vamos a tratar muy bien.
0: ¿Tienes ya toda la moda de verano o me espero?
3: No, ya lo tengo todo. Sí, ya lo tengo todo. Además, mira, normalmente siempre tenemos un pequeño outlet también, pues para la gente que a lo mejor quiere gastar un poco menos. Y además nuestra tienda es como un poco de todo, de sport, de vestir, barato, caro. En realidad, el que no viene es porque no quiere, porque hay de todo.
0: Pues mira, por allí nos veremos. Marga López, que además presides la Asociación de Comerciantes, Hosteleros y Servicios de Castellón, un besazo. Y ánimo a todo el gremio, que no lo tenéis fácil.
3: Bueno, pues nada, muchísimas gracias por contar con nosotros como siempre y bueno, pues yo también desde aquí animo a la gente a que compre en el comercio de proximidad, que yo creo que es bueno para todos.
0: Un beso enorme. Álvaro, ay, que me dijo una vez, Álvaro, estás ahí, ¿no? Ya nos dejó.
2: Sí,
0: y está,
2: sí,
0: vale.
2: Estoy aquí.
0: Una vez tú dijiste algo que me encantó y es, ya no solamente es la calidad del pan y lo que hablábamos antes, ¿no? Que además, sobre todo en los mercados y en este caso en el mercado del sur y que tú llevas toda la vida y en el mercado, que ya se crean como unos lazos, ¿no?, familiares. Contaste muchas historias, bueno, además me acuerdo mucho de esa de un matrimonio, que le sigues llevando el pan cuando ellos no pueden salir porque son muy mayores, pero que hacéis hasta un poquito de psicólogos, de es la compañía también lo que encuentran,
2: claro,
0: ¿no?
2: A ver, claro, de todo. Por eso te digo que al final cuando tienes negocios de pequeños autónomos, como nosotros, como esta chica que coge ahora mismo el teléfono, como yo qué sé, pues como, bueno, como un montón de tiendas que están todo el día peleando por esta historia, no solamente es ese trato, esa calidad, que evidentemente que a veces pagas un poco más por eso mismo que estamos hablando, de que no vamos a darle siempre el dinero a los mismos, ¿sabes?, a los más ricos, vamos a acabar todos como trabajando para las grandes comerciales. Uh-huh. y yo qué sé, total. Incluso vosotros en la radio, me imagino que la gran publicidad de la que hacéis a, pues eso, pues yo qué sé, me te llamo yo y te digo, oye, pues quiero que pongas un anuncio de panadería Geli en la radio, una cuñita, lo dice también el de la frutería, quien sea. Todo ese tipo de cosas, cuando desaparecen, al final nos afecta a todos.
0: Sí, o sea, es una cadena, ¿no? Es una cadena,
2: es una
0: desde
2: cadena,
0: luego.
2: Es que es una cadena. Al final, ¿qué pasa? Que hay muchos ricos, o sea, va a haber más ricos, pocos ricos y mucho más.
0: O sea, pocos ricos,
2: todos.
0: Mucho más ricos, ¿no?
4: Sí. El 1% ese, ¿no?
1: Es el vecino, el que...
4: Elige al alcalde.
2: Exacto.
0: Ay, por favor, Rajoy, ahora
2: el dinero
0: esté
2: más repartido, yo creo, no sé, es mi idea, que todos seamos más o menos más equitativos y de esta manera...
0: Mira, a mí me encanta una cosa, lo que nos vendieron de la clase media, ¿tú tienes las sartenes en casa separadas con papel en medio?
2: ¿Cómo? Perdona, repíteme lo que no te entendí bien.
0: Esto lo dijo creo que Pachi una vez. Las sartenes en casa, ¿cómo las separas unas de otras? ¿Las tienes así con papel de cocina?
2: En el horno, ¿no?
0: Sí, pues entonces no eres ni clase media, somos clase obrera, ya está, fuera, nos lo han vendido.
2: No, por supuesto que somos clase obrera, pero bueno, quiero decir que a ver, poco a poco, vamos poco a poco desapareciendo, o sea, la clase media... Ya no sé dónde está, no sé, vamos, ¿dónde está el sueldo de la clase media, no? Me gustaría saber, que dicen que no, mil y pico, digo, ¿mil y pico clase media?
0: Mira, no, a día de hoy no...
4: El salario mínimo interprofesional ya son 1.200, o sea,
0: es que ha subido la vida una barbaridad. En fin.
2: Sí, pero así, vamos, más justo que justo, con 1.200 euros. O sea,
0: pues así estamos de enfurruñados los lunes, hombre, ya. Que no nos falte un café. Ay, que ya me lo he terminado. Un beso, Álvaro. De verdad, muchísimas gracias por arrancar con nosotros la semana.
2: A ver si arreglamos el mundo, muy bien, venga.
0: Un besazo. Me encanta lo de a ver si arreglamos el mundo. Venga, que vamos a seguir, mira, no sé si arreglándolo, pero desde luego las mañanas, yo digo, son mejores cuando las compartimos, cuando entráis también vosotros por teléfono y nos contáis vuestras historias, porque yo estoy segura que ahora mismo alguna de vosotras, ¿sí?, de vosotros que nos estáis escuchando, estáis viviendo esto de lo que nosotros hablamos en primera persona. Dices que han llegado ya casos.
1: Algún casito.
0: ¿Ves?
1: Sí,
0: venga, pues 608-920-0792 nos podéis seguir escribiendo y también, por supuesto, en las redes sociales y luego ya vamos leyendo, ya sabéis, a las en punto, la información, volvemos y leemos lo primero siempre todo lo que nos contáis. José Luis, ¿nos cuentas tú otras cosas de las que están pasando en el mundo?
1: ¿Venís preparadas?
0: Bueno, siempre. Contigo nunca se sabe.

0: indignado estoy. Indignado estoy. Porque hay una iniciativa que os voy a contar y os voy a ilustrar a todos mis queridos compañeros de este estudio y asturianos, todos residentes aquí en España, Asturias.
1: A ver, al grano, ¿qué pasa?
0: No, no, es que indignado estoy. Escucho primero la musiquita.

0: Bueno, esta canción la metí porque me gustaba.
1: Pero ¿quién es? Estaba como buscando porque está indignado. ¿Es por esto?
0: ¿Quién no, es? Angelita Torres, una cantante argentina.
2: Y yo, Aitana, madre mía.
0: Angelita Torres, cómo... pero me encanta. Pero no tiene nada que ver. Es que han sacado un libro aquí en España y que no me hayan llamado a mí para aportar mi creatividad.
2: ¿Cómo
0: sobre
2: se titula?
0: Los carteles más ingeniosos de España. Es decir, una persona se ha dedicado a coger los carteles de las comunidades autónomas, de las ciudades y de los pueblos de España, y con ellos

0: crear frases. Os traigo las que a mí, por supuesto, hay algún asturiano, ¿vale? Que es con el que voy a cerrar, que a mí me parecen fabulosos. Por ejemplo, pienso, Lugo, existo. Pinto y colorea. Vuelva a empezar. Cádiz, uno a su ritmo. Venavente pa' acá. Roquetas de jamón. Y por supuesto, Avilés Presley. Son buenísimos.
1: Pensé yo en escrito un libro así.
0: Sí, sí, sí, con, bueno, con la foto, con la del foto, cartel. Vale,
1: vale. Del cartel, ya. Yo, bueno, no sé qué decir. No sé, no sé. Prefiero no pronunciar.
0: Con la foto del cartel.
2: A mí me gustó Roquetas de jamón, me gustó
0: bastante. Sí, buenísimo.
2: Sí, sí.
0: Y Avilés Presley, por favor, no me diga. Y el de Cádiz, ¿cómo era el de Cádiz? Cádiz uno a su ritmo. Es buenísimo, por favor.
2: Es que podrías haberlo escrito tú perfectamente. Sí, sí.
1: La
2: sí.
1: Verdad es que sí. En eso te doy la razón. Que, bueno, pues no sé. Puedes hacer una versión asturiana solo.
0: Mira,
1: con...
0: voy a hacerla, voy a buscar nombres aquí en asturiano y así practico lengua asturiana y a lo mejor ahorro dinero porque según el Banco Nacional de España me va a hacer falta.

0: ¿El dinero no es nuestro Dios? O parece que sí, porque han salido los datos de cuánto necesitamos tener como colchón en caso de emergencia según nuestra situación.
1: Mira, escucha, yo cada vez que hablamos de esto del ahorro y dais esos datos, me entran ganas de llorar. Porque no, no sé,
2: pues mira, yo me estoy riendo.
1: No, es que es mejor, ríete, porque si no lloras, ya te lo digo.
0: Hablamos de gastos básicos, ¿vale? Es decir, alquiler, comida, factura. No incluye caprichitos de, ay, esto me lo merezco porque...
1: no vas a hablar de ahorro, sino
0: de lo que necesitas tener ahorrado para en casos de emergencia.
1: Para suplir esos gastos
0: según
1: en caso
0: el Banco de España, ya te entiendo, ¿vale? Es decir, que pases por situaciones apuradas, pero sí, tienes que tener un colchoncito. ¿De cuánto es ese colchoncito? Bueno, pues a ver.
1: De 3 pisos, ya os lo digo.
0: Pensad cuánto cobráis al mes, porque tenéis que tener guardado entre 3 y 6 meses, ¿vale? Por si acaso.
1: Espera, entre 3 y 6 meses.
0: Entre 3 y 6 meses de ahorros.
1: Ríete, pero eso es verdad que es el mínimo. Yo ahí coincido, es decir...
2: ¿Lloro?
1: Ya, llora. Pero todos deberían... Entre 3 y 6 ya me parece hasta benevolente con lo de 3. Sí. Yo siempre escuché que tienes que tener ahorrado tu sueldo en neto o en bruto. En neto digo yo, ¿no?
0: Pues mira, esa parte
1: en
0: no
1: neto,
0: la
1: ley. En neto, porque al final el bruto te da
0: igual. Claro, tiene que ser en neto, claro.
1: Sí. Por 3 mínimo, porque claro, si te quedas...
0: Entre 3 y 6 meses para gastos básicos, recordemos, es decir, alquiler, comida, factura, no entrarían cosas como avería del coche, o urgencias, o un electrodoméstico que se ha dañado, eso no entraría. ¿Vale?
3: Y caprichos rollo aguacate y ese tipo de cosas, ¿no?
0: Esto
3: tampoco
0: sería solamente para cubrir los gastos básicos. Ah, pero
1: aguacate,
0: ¿qué pasa?
1: Dices.
3: No, porque es verdad que dicen que ahora los jóvenes pues no podemos comprar una casa porque compramos aguacate.
0: Espera un momento.
3: Esto se ha dicho.
1: Es una noticia.
0: Se ha dicho.
1: Tú compras mucho aguacate.
3: No, ya no, claro. Quiero comprar una casa en algún futuro, así que ya no compro aguacate.
1: Y nosotros aquí los martes escuchando a Mercedes que nos insta a comer aguacate con lo bueno que es para nuestra salud física y mental, ¿eh? Porque eso es grasa de la buena para nuestro cerebro.
0: Con Mercedes tenemos que tener 3 o 4 años guardados porque de dinero, pero ojo.
1: Oye, no, pobrecita mía, que tú les... No, si ahora va a tener la culpa Mercedes de que comamos
0: bien. El aguacate es el que tiene la culpa, pero ojo, esto estoy hablando de si eres contratado. Ay. Si eres autónomo, lo que recomienda el Banco de España es que tengamos un colchoncito de entre 6 y 12 meses de lo que tú cobras al mes, ¿vale? Guárdate un añito de dinero ahí sin tocar, por si acaso, ¿sabes?
3: Ah, vale.
0: Entonces, bueno, cositas que yo digo, hablo poco, pero creo que se me entiende. Ojo, que claro, que luego con estos datos... A nadie le extraña que la natalidad en España esté bajando y pasen las cosas que pasan. Bueno, esté bajando, que de esto también hay encuesta. Por fin, una encuesta que nos unifica a todos y que Broncano va a poder leer para no tener que preguntar más en las noches tú cuántas veces en los últimos 30 días. Pues la encuesta que se ha hecho en España establece que se mantienen de media 5.9, me encantaría saber cómo se le limitan el 0.9, relaciones al mes.
3: Bueno,
0: ¿vale?
3: Petting, ¿no? 0.6 petting.
0: Pues será por eso, ¿vale? Atención. Lleida sube la media porque está en 7,2 y Salamanca

0: la baja bastante porque está en 4.2. ¿Qué pasará? Habrá muchos universitarios allí que lo único que hacen es meterse en la biblioteca y parece que están estudiando en vez de cultivar el futuro sexual del país. No lo sé. Ojo, que ya solamente por un último dato para que podamos seguir con el programa, porque esto creo que es importante si queréis pareja estable, iros a vivir en Cuenca. Cuenca es la ciudad más fiel de España y Burgos, donde hay más cuerdos.
1: Esto hay que desarrollarlo en otro programa. Gracias, José Luis, por estas noticias. 11:39. Enseguida vamos a buscar, por cierto, la última hora de otras noticias internacionales aquí en la Radio Es Mía.

0: Javier Arjona es miembro de la CODOPA y, por supuesto, también de Asturias con Palestina, por lo que le estamos llamando hoy. Antes hablábamos al abrir el programa de, bueno, todo este tema de Eurovisión, ese rótulo, ¿no?, que colgaba Televisión Española para no emitir el festival de Eurovisión, del cual nos fuimos precisamente por la participación de Israel. Y la última hora, Javier Arjona, la buscamos contigo. Buenos días, porque en estos momentos están atacando otra vez a la flotilla, ¿no?
1: Así es. Buenos días a toda la audiencia. En estos momentos se puede estar viendo, incluso siendo televisado por los propios integrantes de la flotilla. Están en estos momentos frente a las costas de Creta y de Chipre, perdón, y en aguas internacionales. Y parece ser que se ven en las imágenes a los grupos de la Armada israelí interceptando a la flotilla Sumud rumbo a Gaza, de la cual hemos hablado varias veces, pero ha tenido menos noticias de que había vuelto a salir del puerto Marmaris de Turquía. Lo anunciamos el día 15, que era el día de la Nakba, en la concentración que se hizo en Shishon, ¿no? Sí. Celebrando, digamos, conmemorando esos 78 años desde que pues se acordó que hubiera dos estados y de momento solo hay uno, 78 años después, ¿verdad? Y que la solidaridad se expresaba en concreto en la flotilla Sumud en estos momentos, que por tierra y por mar intenta romper el bloqueo criminal a Gaza que dura ya 19 años.
0: Es verdad que siempre se dijo, ¿no? Estos barcos van cargados de ayuda humanitaria, pero sobre todo van cargados, yo diría, de simbolismo, ¿no? Porque lo que se busca efectivamente es romper ese bloqueo. En la anterior ocasión, que fue hace poco más de un año, no se consiguió tampoco llegar, pero sí que recuerdo perfectamente cómo incluso los palestinos, ¿no?, que sabían de esta misión humanitaria, sí que bueno, pues supuso incluso una especie de alivio, podemos decir, el
2: sí, que no se sintieran solos.
0: Exacto,
2: ¿no?
0: No estamos solos, hay gente que se está jugando incluso la vida por demostrarnos, ¿no?, el apoyo hacia nuestro pueblo.
1: Así es, ese es uno de los elementos. Pero ahora mismo por tierra van 9 ambulancias, 5 autobuses, 20 caravanas, 7 camiones y 52 son los barcos, ¿no?, que están intentando llegar. Recordemos que hace muy pocos días había sido interceptada esta misma flotilla, que sus tripulantes fueron secuestrados y llevados finalmente a una playa, ¿no?, de Grecia. Grecia no intervino. Ahora está ocurriendo lo mismo. Chipre tiene la obligación de intervenir, es una zona de alerta y zona de rescate. Le correspondería a Chipre, no lo está haciendo. Y recordemos también que 2 de las personas, entre ellos un español, Saif, y un brasilero, Tiago Ávila, pasaron 10 días de torturas, de prisión, de juicios ilegales, hasta que finalmente reconocemos el aporte del gobierno español, en este caso, ¿no?, para rescatar a Saíd de las garras del sionismo. Fíjate que Saíd se ha incorporado a la flotilla. No sabemos en este momento cómo estará, ¿no?, si está entre los secuestrados, porque la propia información israelí dice que ya se han llevado a 100 personas de estos barcos. Las imágenes, desde luego, están mostrando cómo están ocupando los primeros barcos, cómo les han roto los sistemas de comunicación. Así es que en estos momentos está ocurriendo eso.
0: Claro, es verdad que se pudo ver algo y ahora, si bueno, quienes estáis escuchando, ¿no?, quisierais ver las imágenes, hay muchas de estas publicaciones, incluso en los medios escritos, tanto de aquí como nacionales, ¿no?,

0: porque efectivamente hicieron retransmisiones en directo donde se ve a esos miembros del ejército de Israel entrar, ¿no?, en los barcos. Preocupación a esta hora entonces por los tripulantes. Veremos a ver a cuentagotas, pero irá llegando, entiendo, ¿no?, la información del estado en el que se encuentran los tripulantes, que bueno, pues lo podemos decir ya, que estén siendo secuestrados, porque esto no deja de ser un secuestro en aguas internacionales.
1: Así es. Interceptación anterior, el secuestro anterior fue de noche, ¿no?, y se veía en las cámaras oscuras. La de hoy está siendo a plena luz del día, insistimos, en aguas internacionales frente a las costas de Chipre. Se puede ver, ¿no?, por ejemplo, por el Twitter, a través de las cámaras de la Global Sumud Flotilla, si alguien tiene interés lo que está ocurriendo, porque se ha puesto el recorrido de la flotilla para que todo el mundo la pueda seguir. Hay que denunciarlo y hay que exigir a las autoridades de que intervengan para impedir este nuevo secuestro.
0: Gracias, Javier Arjona, por actualizarnos esta información. Vamos a seguir aquí muy pendientes en este programa. Un beso grande.
1: Sí, en el caso de Asturias, esta tarde estaba previsto ya una conferencia de Juan y Rismani y la proyección de un que se llama Espacio Menguante. Juani es española, casada y con familia palestina, y es conocida mucho en Asturias porque ha dado muchas charlas y porque estuvo prisionera también en Israel durante muchos, muchos meses. Así que esta tarde la tenemos en el Centro de Cultura Antiguo Instituto de Gijón a las 6:30.
0: Dices, perdona, 6:30 en el Centro de Cultura Antiguo Instituto de Gijón, dando esa charla, y dijiste la proyección posterior de una película.
1: La proyección de un documental que se llama Espacio Menguante. Se refiere a cómo han menguado, ¿no?, las posibilidades de que organismos de derechos humanos, el comité que en el que ella trabajaba cuando estaba allí, pues puedan atender, ¿no?, a la población palestina, como es conocido.
0: Pues gracias, Javier Arjona.
1: Un abrazo, saludos.
0: Un abrazo. Y por supuesto seguiremos pendientes de esta información y no nos olvidamos de otros conflictos. Hay gente que los llama los conflictos incluso invisibles. Están en territorios que no ocupan grandes titulares. África, desde luego, yo creo que en este caso, no, en este sentido, es el continente más silenciado. No solemos mirar a África en los medios de comunicación.
2: Es raro que se ocupe en una página de un periódico, es raro que ocupe en un espacio en la radio, ya no te digo en la televisión.
0: Y no por ello, desde luego, tienen pues menos importancia, ¿no? Porque al final hay personas sufriéndolos. Ojo también cómo esos conflictos se interfieren, ¿no?, en los proyectos humanitarios que sí se desarrollan en los territorios. Podemos hablar, por supuesto, de Palestina, y ya lo hemos hecho en muchas otras ocasiones, como de hecho se expulsó a ONGs, se les prohibió la entrada en el territorio, de esto sí que se habló mucho. Pero algo parecido también ocurre en otros lugares, lo dicho, y en África. Nos vamos a ir a Mali y lo hacemos con Cruz Cuevas Canal, que es voluntaria y miembro de la Junta de Medicus Mundi. ¿Qué tal, Cruz? Buenos días.
3: Hola, buenos días, Inés.
0: ¿Qué es lo que está pasando en Mali, Cruz? Porque siempre es una reivindicación, además, que hacéis mucho quienes trabajáis, ¿no?, en estos territorios africanos, como parecen invisibles los conflictos que se están produciendo allí.
3: Efectivamente. Estaba escuchando a Javier y, bueno, se te encoge el corazón, pero realmente hay unos conflictos que ocupan medios de comunicación por la actualidad, porque se recrudecen, etcétera, etcétera. Y luego hay otros que los que llamamos olvidados o menos, que se habla menos de ellos en medios de comunicación, pues Mali está pasando y lleva pasando desde el 2012 un conflicto armado que está desestabilizando el país, ¿no? Pero en abril se recrudeció una ofensiva muy fuerte de grupos yihadistas y rebeldes tuareg contra el gobierno y, bueno, atacaron varias ciudades y como son Kidal o Gao, Mopti, que están al norte y al oeste, pero ya muy cercano a Bamako. y bueno, lo que tú decías, interfieren en los proyectos de cooperación al desarrollo que, claro, se están ejecutando en ese país.
0: ¿Qué ocurre?
3: Como
0: no
3: es en nuestro caso.
0: Es decir, ¿qué ocurre en estos casos? Porque hay proyectos que llevan, además, durante muchos años, ¿no?, tratando de incluso crear territorio, por decirlo de alguna manera. Sí. Pero ¿cómo se llegan a interferir, no? Es decir, ¿se pueden seguir colaborando o no?
3: A ver, se intenta seguir trabajando, lo que pasa que ralentiza muchísimo la ejecución por la inseguridad, por la falta de insumos. Son muchos factores los que intervienen en que el proyecto no se desarrolle con la, digamos, con la celeridad que debiera de realizarse.
0: Claro, porque la seguridad, perdona, la inseguridad, tú decías, influye, por supuesto, que cuando un territorio es así de inseguro, lo es para todos, para los habitantes, para los cooperantes, ¿no?
3: Claro, claro, claro, claro. Y luego también, pues hay falta de combustibles, de insumos en general, de medicamentos en nuestro caso. Nosotros trabajamos mucho en, vamos, mucho, prácticamente nuestro, como ya os comenté más veces, nuestros proyectos tienen que ver con el derecho a la atención primaria de salud, a la atención universal a la salud y bueno, mejora y atención de nutrición. En Mali es uno de los países más pobres, con un índice de expectativas de nacer de 58 años y un 85% por cada 1,000 de nacidos, una mortalidad infantil de 85 por 1,000 de nacimientos, y entonces nosotros lo que hacemos es apoyarlos. Bueno, ahora mismo los proyectos de salud realmente abarcan muchísimas cosas, ¿no? Abarcan todos los determinantes que inciden en la salud de las personas. Y tenemos, concretamente en Mali, tenemos proyectos en dos zonas. Una está muy cerquita de Bamako, que ahora está bastante paralizado por lo que te comenté, que a finales de abril hubo una ofensiva y ya prácticamente llegó a Bamako y nosotros estamos muy cerquita.
0: Claro.
3: Y el otro proyecto es un poquito más al sur, pero también próximo a Burkina, que bueno, toda esa zona del Sahel está inmersa en el mismo conflicto, ¿no?
0: Claro, por eso te quería preguntar, con esta ofensiva tan reciente de la que nos hablas, ¿estáis pudiendo operar, es decir, estáis pudiendo desarrollar este proyecto del cual nos has hablado en otras ocasiones de es como, bueno, un apoyo, ¿no?, a un centro de salud de atención primaria?
3: Sí. A ver, seguimos trabajando porque nuestra gente está allí, pero de forma, digamos, más lenta. Nos faltan medicamentos, tienen a veces muchísimos problemas para la movilización, por la inseguridad.
0: Claro. Y desde entonces, aquí, ¿cómo se puede ayudar, Cruz? Es decir, tú dices, faltan medicamentos, ¿pero es posible hacerlos llegar?
3: No.
0: Claro,
3: no,
0: ese es el problema.
3: Normalmente esos insumos se adquieren en el propio país y nosotros lo que ayudamos es económicamente, digamos, y técnicamente, pero envío desde aquí no, ahora mismo no se podría hacer, ¿no?
0: Claro. No. Pues bueno, Cruz, un poco no, lo que denunciabais era esa invisibilidad, ¿no? Que yo creo que esto es algo
3: no
0: que
3: solamente en Mali, quiero decir, yo te hablo de ello porque lo conozco de cerca, porque estamos en contacto con nuestra gente de allí y te lo cuenta a diario.
0: Claro.
3: Pero realmente que esos conflictos olvidados pues no solamente están en toda la zona del Sahel que abarca Mali, Burkina Faso y Níger, sino, no sé, en Sudán, en República Democrática.
0: Todo el continente, es verdad que lo decíais.
3: Todo el continente, efectivamente. Bueno, eso de África, hay otros de otros países, ¿no? Pero bueno,
0: pues, Cruz, yo de verdad, sigamos hablando, aunque sea, bueno, pues en la medida de lo posible, de estos conflictos invisibles que denomináis, ¿no?
3: Sí, estaba escuchando a Javier, que es verdad que ahora es verdad que también es horrible lo que está pasando en Oriente Medio, en Palestina, es un genocidio, pero que no se nos olvide que además de no parar de hablar de esto y de pedir justicia, también tenemos que seguir denunciando todos esos conflictos que están permanentes ahí y que interfieren en la vida de muchísimos millones de personas, desplazándolas, haciéndoles pasar hambre, déficit sí. de atención en salud y muchísimas cosas más, ¿no?
0: Y para conocer los proyectos, yo invito a nuestros oyentes a que en la página web de Medicus Mundi sí. puedan ver, ¿no?, en qué consiste este proyecto y si alguien quiere, pues se implique más. Sí. Gracias por atendernos.
3: No, muchísimas gracias a vosotros por seguir hablando de la cooperación, de lo que significa y de que...

0: tenemos que, estamos en este mundo, denunciar estas cosas que pasan para que la gente lo sepa.
1: Seguiremos haciéndolo. Cruz Cuevas, gracias.
0: Un saludo.
1: Enseguida estamos de vuelta. Nos volveremos a ocupar de los asuntos de Asturias. Cada día cierra un comercio y tienen nombre y apellidos las personas que llevan una vida atendiéndonos detrás del mostrador y dejan de hacerlo, y no por voluntad propia.

0: Son les 12.
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0: Buenos días, hasta ahora seguimos oyentes a lo que sucede en Asunta General, donde asunta la comisión de investigación del accidente en la mina de Zarreu del 31 de marzo de 2025, en el que murieron 5 trabajadores y otros 4 resultaron feridos. Güey van a dedicar y votar las propuestas presentadas por los grupos parlamentarios al dictamen provisional que se hizo público en el mes de abril, un dictamen que apunta a responsabilidades de 4 altos cargos políticos y de 3 funcionarios, da que el PSOE no comparte, si lo fae la oposición y también el socio de gobierno del PSOE, Izquierda Unida, convocatoria por Asturias. Estamos también soyertes a lo que está pasando en el Consejo de Gobierno, que entamó a las 10 de la mañana y en el que está previsto que se apruebe, entre otros asuntos, la recuperación del Servicio de Seguridad Minera, que el Principado eliminó en 2019. Va unos 2 meses, el presidente asturiano, Adrián Barbón, anunció la recuperación de ese servicio, después de conocer el informe general de servicios sobre el accidente en el que defendía la su necesidad. Y seguimos hablando de minería, porque los sindicatos Comisiones Obreres y Soma Fitag UGT en UNOSA critiquen la paralización injustificada, dicen, de la negociación del plan de empresa de esa compañía pública. Las organizaciones falen de inacción y de pasotismo por parte de la dirección de la empresa, también de la SEPI, que ya es la Sociedad Estatal de Participaciones Industriales. Consideren incomprensible, intolerable, que no se paralice, que se paralice la negociación. Cada día que pasa en sin reuniones ni avances, dicen, ye un día perdido. Las organizaciones señalen que ya trasladaren a su total disposición para asuntarse cuantas veces sea necesarias, con el objetivo de dar a UNOSA un marco estable que aporte certezas a la compañía, pero también a los sus trabajadores. Y también estamos pendientes hasta ahora de la reunión de la Xunta que hay nubieu entre el Principau y los trabajadores, la plantilla de TIC Narcea, donde de esa plantilla o sus trabajadores están reclamando ya desde va meses la vuelta a la actividad en esa mina del suroccidente. Y no dejamos el ámbito laboral porque los médicos de toda España, también aquí en Asturias, están llamados desde güey a la so cuarta semana de fuelga para tratar de mudar el conflicto laboral con el Ministerio de Sanidad y algamar un estatuto propio al margen del resto de colectivos sanitarios. Piden menos horas de guardia, pero el Ministerio dice que llega que inviable. Solo se habían a rebaixarlas de 24 horas a 17. Y la propuesta inicial que ofertó en su momento la ministra de Sanidad, Mónica García. No que cinca las reclamaciones retributivas, Sanidad dice que no son, que son competencia autonómica. Por delante queden 5 días de paros. Aquí en Asturias, como decimos, esos paros están secundados tanto por el SIMPA como la plataforma de médicos del SESPA, ambos dos sindicatos. Si después de esta semana no se producen avances sustanciales, va a haber otros 5 días de fuelga en el mes de xunu. Conchita Saavedra y la consellera de Salud reconoce que esa huelga nacional de los médicos está afectando a las listas de espera.
2: Aunque nos hemos conseguido mantener, en el sentido de que no ha habido un deterioro llamativo de la lista de espera, pero sí es verdad que podía haber una mejora que no hemos obtenido precisamente por la huelga. O sea, nuestra idea hasta junio era descender la lista de espera de una manera importante y es algo que debido a la huelga no hemos podido hacer.
0: Y también está afectando en el día a día ya, güey, ese paro a algunas personas usuarias de la sanidad pública. Sentimos este testimonio.
3: Tenía cita, me presenté hoy a mi hora y salió una chica diciendo que mi médico estaba de huelga, que no tenía consulta para hoy. Nada, a esperar otro periodo a que me vuelvan a convocar para otra cita.
0: Y seguimos en el ámbito laboral porque la plantilla del Centro de Responsabilidad Penal de Menores de Sograndio concentróse esta mañana en Ubieu, entre la Consellería de Facienda, para reclamar un plan de acción sólido que ofierte soluciones a los problemas detectados en ese centro. Denuncian un estado deplorable de las instalaciones, con faltas sanitarias y falta de agua caliente dende va un mes. También dicen falta de personal. Anguaño, según el comité de empresa, hay 32 educadores para 53 internos. Hay además un puesto de enfermería que nun ta cubiertu, lo que ta provocando que les fines de semana nun haya servicio de enfermería. Reclamen la incorporación de los 13 traballadores que tan aprobados por Principau y la cobertoria total de los puestos de vigilantes. Denuncien también que la empresa encargada de ello nun ta faciendo el servicio. La protesta ta convocada por Comité de Empresa de la Consellería de Facienda y Justicia y se fae tan solo 3 días después de la Xunta que representantes sindicales caltuvieron con el consellero, con Guillermo Peláez, también con la viceconsellera de Justicia, Encarnación Vicente, y de la que el Comité de Empresa salió esmoleciu. El so presidente, Hugo Baldajos, acusa a la dirección del Centro de Sograndio de falta de comunicación y coordinación con la plantilla.
4: Evidentemente a una persona que lleva en el cargo desde julio no se le puede exigir lo mismo que a una persona que lleva años en el cargo. Eso está claro, evidentemente. Pero unos mínimos sí que hay que exigirle. Y si esos mínimos no se cumplen, pues las decisiones ya dependen de la administración, no dependen de un comité de empresa ni de los trabajadores. Pero la reivindicación es clara por parte de todo el mundo.
0: Hablamos también de otros asuntos. Crece el número de llobos en Asturias según los datos del Gobierno de Asturias, del Gobierno del Principau. La Consellería de Medio Rural detecta un aumento del 11% en ese número de manaes. Los agentes del medio natural falen de la presencia de 50 manaes de llobos en territorio asturiano. Son 5 más que en el informe anterior. Las cifras del nuevo censo van a ser detalladas en el miércoles próximo, en la reunión del Comité Consultivo del Llobo. De esta forma, ese número de llobos en Asturias, según, como decimos, los datos del Principau, se acerca a los 380 ejemplares. Son 30 más que en el censo último. Los datos avanzaba los Güey, el director general de Planificación Agraria, que lleva Marcos de Rocha.
5: Y en los que se constata un incremento del número de manadas, que aumentó en un 11% con respecto a los datos del último censo publicado, y alcanzando las 50 manadas. De estas, 46 se constata que son reproductoras, y en función de los indicios detectados se está evaluando la posible existencia de otros 5 grupos que podrán ser nuevos o pertenecer a alguno de los ya existentes.
0: Esa subida en el número de ejemplares del yobu provoca un aumento también en los daños a las explotaciones ganaderas, según el Principado. Más de 3.900 animales fueron atacados el año pasado por yobu y la Consellería ya destina 1,9 millones de euros a las indemnizaciones.
5: Asimismo, también se hará un balance de los daños ocasionados a la cabaña ganadera en nuestra región, en los que también se constata un incremento de los mismos. Con respecto a los últimos datos del año pasado, contabilizando más de 3.900 animales atacados, lo que supuso el pago de más de 1,9 millones de euros, la cifra más elevada desde que comenzaron los registros.
0: Unos datos que confronten con el estudio expulizado la semana pasada por FAPAS, que falaba de un aumento de manaes de perros salvajes, de perros salvajes que estarían también detrás del aumento, según el FAPAS, de esos daños al ganado. Y más asuntos del ámbito ecologista. La Coordinadora Ecologista de Asturias acusa al Ministerio para la Transición Ecológica de autorizar la construcción a red eléctrica de la nueva subestación en Tamón, en Carreño, en sin atender los allegamientos que presentaron tanto ese colectivo como vecinos de la zona. La autorización, que ya está publicada en el BOPA y en el BOE, da el preste a red eléctrica para construir tanto esa subestación de Cardoso, de 400 kilovoltios, como la línea de conexión con la subestación de Santa Marina de Grau, que supone la ocupación de 15.000 metros cuadrados de finques rústiques de Tamón, na zona de Montegrande. En declaraciones RPA, el vocero de la coordinadora, que ye Fructuoso Pontigo, recordó que esa subestación ya intentó ayugarse en el concello de Gozón, pero tuvo refugio vecinal. Pontigo defende que esta infraestructura nunca justificada por la demanda energética de la zona central de Asturias después del zarru de Delles Industries y les duldes sobre el proyecto de acería de ArcelorMittal.
6: Esta subestación que primero se intentó poner en Cardón Gozón y que la movilización vecina la paralizó, se va a colocar ahora mismo en Tamón con la disculpa de la necesidad de la electrificación del supuesto proyecto de acería de Arcelor, que todavía ni siquiera está consignado ni aprobado. Esta subestación de 400.000 sería la primera parte del famoso anillo central que tanto insisten en que es necesario e imprescindible para la electrificación de Asturias. Lo cual, cuanto menos, es curioso cuando justamente en Asturias, en la zona central,

0: La inspección técnica de la ponte atirantada de Sama, en el corredor del Nalón. Los llavores de revisión de la infraestructura van a obligar al tráfico a tallar el tráfico unes hores na noche del martes al miércoles. El Sinzarru va a facese de madrugada en el carril en sentido Riaño. La actuación forma parte del programa de caltenimiento de carreteres que la Consellería de Movilidad desendolca en toda la rede. Alejandro Calvo y el consellero de Movilidad.
1: Los trabajos de revisión comenzarán con la utilización de un robot que recorrerá los elementos atirantados del puente para recabar información precisa de su estado.
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0: Falamos también un apunte del ámbito internacional porque el exército de Israel entamó este lunes a interceptar los barcos de la flotilla Global Sumud rumbo a la franja de Gaza, según se puede constatar también la retransmisión en directo de los propios barcos, donde se puede ver cómo los militares están abordando algunos de esos barcos. Desde la flotilla denuncian que los lanches militares están interceptando esos barcos a plena luz del día a unos 80 millas náuticas al oeste de la isla de Chipre, no en aguas israelíes. Y precisamente hablando de Palestina, esta semana se presenta en Asturias el documental Espacio Menguante, que pone el foco en la persecución que el gobierno de Israel fae de las organizaciones humanitarias en territorio palestín. Va a proyectarse mañana en el Cidán de Pola y Aviana, el miércoles en Piedres Blanques, en la sede de Izquierda Xunía. Un de los testimonios que aparecen de esa cinta y el de Juana Rismawi, hispano-palestina, que en 2021 pasó 300 días en la cárcel después de ser detenida por Israel en su casa al sur de Belén. Acusóse de trabajar y recaudar fondos por una ONG palestina que Israel considera ilegal. Esta mañana pasaba pelos micrófonos de RPA, donde Juani explicaba todo lo que se pudo lograr gracias a los comités de trabajo para la salud de Palestina.
3: Desde esa época hasta ahora, en la GEL se han construido o se han implantado 16 clínicas solo en los territorios palestinos, área A, B y C, y luego dos hospitales, un geriátrico, un centro para discapacitados físicos, una guardería infantil y uno de los mejores y más grandes programas para la mujer, incluyendo un centro contra el cáncer de mujeres que no había.
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0: Son las 12 y 12, vamos ya con esa previsión meteorológica para las horas que entren. David Arango, buenas tardes.
4: Buenas tardes, Pedro. Mayo entama a mallear y deja de marciar per unos días. Hoy tenemos tiempo soleillero y temperatura en ascenso. Esta va a ser una semana de mucho sol y temperatura que el jueves y el viernes va a estar alrededor los 30 grados. Esta tarde vamos a tener nubes altas, pero todavía los claros van a ser los protagonistas. Mañana vamos a tener daquemas de nubosidad y puede llegar a escaparse de alguna gota. Vuelven a subir las temperaturas mañana. El miércoles va a estar cuasi raso y la temperatura va a ser parecido a lo de mañana, jueves y viernes, con sol y mucho calor, aunque el viernes de tarde va a entamar a llover en el occidente pa contra la tapecera. El fin de semana bien, más fresco y con algunos bastiaos.
0: Gracias, David. Y todo hasta el momento. Más información aquí en RPA a la 1 de la tarde.
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0: Pues aquí seguimos a las 12 y 16 tratando de poner nombre y apellidos a todas estas personas que nos atienden desde hace años al otro lado del mostrador, en la frutería, en la peletería. Bueno, me ha salido peletería, yo que no he entrado, yo creo que más que
1: la peletería.
0: Venga, anda, ayudadme. Dejad de reír.
1: Es que solo me sale la mercería.
0: Es que era lo que quería decir, hombre, la mercería.
1: Vale.
2: ¿Joyería también?
0: La joyería, la relojería, ¿qué más? Venga, algo que acabe
1: en IA.
0: En día.
1: ¿Inteligencia artificial?
0: No, en día, día. La peluquería. Irene Alcalde, ayúdanos, anda.
1: Ay, vale, no sabía si
0: estaba
1: invitada.
0: Buenos días. A la fiesta. ¿Qué tal?
1: Carnicería, pescadería.
0: Dale, venga, ¿quién sigue?
1: Sigo, zapatería.
0: Zapatería. La tiendina de toda la vida, vamos. Sí. Que cierra una cada día en Asturias, es nuestro tema del día. Uh-huh. Y oye, fuera bromas, porque como decía a primera hora una mujer que tiene un negocio desde hace 35 años, dijo, una tiendina, ¿no?, de moda infantil, dijo, no se va a dar cuenta la gente hasta que se queden pues tristes y vacías, ¿no?, muchas calles de nuestras ciudades, de nuestros pueblos, porque las tiendas son las que dan esa vidilla, no lo olvidemos,
1: sí,
0: el pequeño comercio.
1: Hacen comunidad.
0: Claro, crean barrio, crean, bueno, como ella decía, las luces, ¿quién las pone? Cuando todo está apagado, bueno, pues que si el escaparate tiene ahí un poquitín de alegría, de... ¡Ay, venga! Irene Alcalde, por cierto, que está aquí ya con nosotros, porque enseguida vamos a abordar un nuevo tema de educación infantil, ¿cómo lo llamo? Bueno, no es educación, ¿no? Es
1: más educación parental para el bienestar de los niños y los adolescentes, ¿no?
0: ¿Y de qué vamos a hablar hoy?
1: Hoy vamos a hablar del cuerpo, de esa típica frase o pensamiento de mi cuerpo no me gusta, bueno, y la inseguridad corporal en niños y sobre todo en adolescentes.
0: Bueno, un tema más que necesario, interesante y necesario abordarlo. Gracias, Irene. Venga, pues vamos a leeros a vosotras y a vosotros, que nos habéis dejado muchos comentarios. Y yo no sé si hemos conseguido lo que queríamos, José Luis, que alguien...
2: Ejemplos de primera mano.
0: Exacto, nos cuente esto en primera persona.
2: Pues fíjate, Alicia García López, que primero nos saluda y luego ya nos cuenta que tuvo una tienda durante más de 30 años. Pero ¿qué pasa? Que ahora mismo no se le ocurriría poner ningún tipo de negocio. Nos da sus razones. Le parece imposible competir con lo que ya califica como brutal competencia que hay hacia los pequeños comercios. Dice que quizás en las villas o en los pueblos que no estén muy cercanos a grandes superficies, igual esto sí que puede funcionar. Pero claro, es que las ventas por internet al final llegan a todos los sitios, así que aún así es complicado. Una pena, nos termina diciendo Alicia, pero el pequeño comercio parece que no tiene buen futuro. Amo Enol que hayas escogido esta canción. Yo no sé si la conoces, es una gaita zuliana de Venezuela. Esto se oye en Navidad en Venezuela, de un grupo, creo, Gran Coque Bacoa, es esto.
0: A ver cómo suena. Sube, sube.
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2: Esta es la música típica de Navidad en Venezuela, fíjate tú.
1: Pues me gusta, ¿eh?
0: Sí, sonaba muy bonito.
2: Son gaitas zulianas. Pero vamos a lo que hemos venido a hablar de nuestro libro. Hemos venido a hablar del pequeño comercio, y por eso Ramón Redondo nos dice que los pequeños comercios parece que no pueden competir con las plataformas. Pero ojo, no solamente con las plataformas, tampoco con las grandes superficies, ni en este caso con los dirigentes, que aseguran que traer a sus consejos empresas muy grandes o de este tipo no van a terminar perjudicando al pequeño comercio. Al final, la gente se lo termina creyendo, lo permite y pasa lo que pasa.
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2: María Lorenzo nos dice, adaptarse o morir prácticamente, porque el futuro del pequeño comercio parece que va a pasar por la venta online, nos guste o no. Y si no, pues ya se sabe, al final a bajar la persiana y otra cosa, mariposa. También es verdad que nosotros como consumidores hemos cambiado nuestros hábitos de compra. Al final no nos educamos en la vida y tenemos una vida estresada para precisamente no tener que ir a las tiendas de siempre, sino que compramos en grandes superficies. A este paso, nos dice María, las ciudades van a ser un bar constante y tiendas de souvenir. Yo creo que ya lo es, María, por desgracia. Es lo único que usan los turistas, que al parecer son los que mandan en la región ahora. En fin, feliz comienzo de semana. ¡Chin, chin! ¡Y a comprar!
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2: Buenos días, gente. Así nos saluda Silvina Vázquez Fernández. Nos dice que cada día vemos cerrar más negocios de barrio. También nos comenta que, según su parecer, no pueden competir estos negocios con las grandes superficies comerciales y con las grandes cadenas también de supermercados. Recordemos que también se están instalando en los barrios y al final la frutería, carnicería, pescadería, esas tiendas pequeñitas, pues también se van. Son unos verdaderos valientes quienes abren hoy su negocio, así los llama Silvino. Y por supuesto que conoce por su nombre a varios comerciantes de su barrio y alrededores. Ah, es que esto lo pregunté. Si seguíamos conociendo por nuestro barrio.
0: Qué bueno.
2: A la gente de que sabes de nuestro barrio.
0: Sí, claro. Sí,
2: yo
0: sí.
2: No, la verdad.
0: ¿Tú no?
2: No, no conozco, salvo el de la cafetería de enfrente y el de al lado, el resto
0: ¿Y,
2: no.
0: ¿Y vosotras?
4: A ver, es que yo soy de un pueblo muy chiquitín, entonces sería complicado no conocerlos. Pero sí, sí, yo creo que es algo que se está perdiendo, a no ser eso, que vivas en un pueblo muy chiquitín o...
2: Yo no conozco el nombre ni de mis vecinos, la verdad.
0: Madre mía, no, yo le compro el pescado a Carmen. La de la zapatería... Ay, pues no, tienes razón. La de la zapatería de...
4: Tienes que ir presentándote, Inés.
0: No, no, es verdad, no sé el nombre. No, y eso que he hablado con ella un montón de veces.
2: Claro, fíjate. Es que podemos charlar, pero hemos perdido esa cotidianidad incluso presentarnos.
0: Claro, es verdad, Irene.
1: Me pasa un poco parecido, sí, ¿no? Es como que sí que intento ir un poquito al barrio, pero no me sé sus nombres, a no ser que tengan el nombre en la puerta. En plan, frutería Pili, ¿sabes?
0: Ah, claro, cosas ya, así se llama.
1: Sí. Que yo ya asumo que se llama Pili.
2: Hola, Pili. No, me llamo Covadonga.
1: Uy, perdón.
0: Claro. Mira, el caso de Álvaro es panadería Geli porque es el nombre de su madre. Claro. Claro. Es ya creo que es... Bueno, estoy dando por hecho que es de la madre, es tercera generación. Álvaro, claro, o sea, igual es de su abuela. Claro. O sea, que vete a saber.
2: Cerramos diciendo, como siempre, bueno, gente, que paséis buen programa, mejor día, feliz semana. Apoyemos al pequeño comercio y al comercio de barrio. Ah, por cierto, te digo, aquí tenemos que gritar... No, se os quiere, tienes que decir, ¿vale? Bien, perfecto. Apoyemos al comercio de barrio y no olvidad que
5: ¡se os quiere!
0: Oye, teníamos un audio por ahí, ¿no? De Swanson, a ver.
6: Me faltaron dos. Estaba la tienda de Monjaboba o Cristos Vivos. Y después la tienda, ¿cuál era la otra? A ver si más adelante me acuerdo.
0: Ahí está Swanson, buscando los nombres de las tiendinas que él frecuenta. Me encanta cuando nos mandáis estos audios desde el coche y se oyen los warning de... Sí. Está lloviendo, yo creo. No, para. No. Podía ser el warning o el parabrisas.
4: Yo creo que eran los warning.
0: Yo creo que eran los
2: warning. Sí, intermitente. A mí me suena intermitente, ¿eh?
0: Intermitente.
2: Sí.
0: Eso.
2: Los pues warning. Ya, los warning. Más querida.
4: Los warning. No, el intermitente es para señalizar y los warning es que están todos.
0: El warning
4: todos.
0: Es cuando pones todos claro. la teclina roja, ¿no? De warning, peligro. Voy a frenar brusco. No rías de mi hombre.
4: Nos reímos contigo.

0: Irene Alcalde, bienvenida de nuevo.
1: Gracias.
0: Oye, no te he preguntado por el tema del día. Tú eres psicóloga infantil, tú tienes tu propia consulta aquí en Oviedo. Sí. Y creo que también te afecta, ¿no? Un poquito,
1: sí,
0: esto que decíamos.
1: Sí, justo lo estaba comentando porque me da un poco de rabia. Yo alquilo un lugar, ¿no? Porque tenemos muchas normativas, muchas cosas que cumplir y a veces es complicado crear algo de cero. Para empezar, la accesibilidad, que sí que es importante, pero pone muchísimas trabas. Luego, muchísima documentación sobre la estructura, sobre el baño, sobre la electricidad, y eso pasa a mí en psicología, que no tengo prácticamente ni materiales ni desechos, digamos, médicos ni nada. No, claro, me quiero imaginar, claro, un restaurante, una tienda de carnicería, por ejemplo, con desechos, un médico que quiere empezar una consulta. Creo que tampoco lo ponen fácil desde los ayuntamientos y desde los servicios públicos. Entonces, bueno, si alguien que pueda meter mano está escuchando...
0: Me encanta, aquí tirando.
1: No, hombre, no, pero que no solo a veces es que la gente no quiera emprender o que le dé miedo. A veces hay mucha gente que quiere, pero que te pones a mirar la burocracia y es que agobia tanto que mucha gente se echa para atrás, incluida la menda. O sea que, bueno, ojalá, sí, ¿no? Sí, ojalá pongan, sí, facilidades o ayuden. Porque, bueno, incluso para entender lo que piden. Porque es que a veces eso, tantos papeles, tantas cosas que digo, no sé ni lo que me están pidiendo y me considero una persona formada y con una cierta base. No me quiero imaginar personas que quieren, yo que sé, emprender porque se hace ilusión sin igual tener una formación superior. Bueno, no sé, muy complicado. Muy complicado.
0: Todo muy complicado. En ese sentido, es verdad que lo decíais, sí, antes, José Luis, incluso también, ¿no? Sí. Con el tema de los autónomos, emprendimiento y demás.
1: Sí.
0: Ay, Irene, gracias por estar aquí. Gracias por sacar este ratito, por desplazarte además hasta nuestro estudio, porque, hombre, en la cercanía a mí me presta doble cuando hablamos.
1: También.
0: Y yo creo que en casa también lo notáis, ¿no? Que se crea aquí otro clima. Uh-huh. Es muy importante el tema que hoy nos has propuesto abordar, ¿no?
1: Uh-huh. La seguridad corporal, la imagen corporal, y me apetecía traerlo hoy porque, mira, ya que ha aparecido un rayito de sol así por la ventana, según me he levantado, digo, qué bien poder hablar de esto hoy porque me hace el buen tiempo, empezamos a quitarnos capas, a quitarnos ropa, y es cuando, sobre todo nuestros adolescentes, aunque bueno, también pasa en la etapa adulta, incluso desde más pequeños últimamente, empiezan a sentirse más inseguros con su cuerpo, con qué muestran, con qué no, con si cumplirá los estándares, y bueno, aparecen los problemas, digamos.
0: Mira, acabas de decirlo, empiezan a sentirse inseguros, pero sí, esto no les viene a ellos de base, ¿no? Es decir, ¿por qué se siente inseguro un niño o un adolescente?
1: Totalmente. A ver, la imagen corporal es mucho más que gustarse o no gustarse, ¿no? Viene a ser cómo percibimos nuestro cuerpo, cómo pensamos sobre nuestro cuerpo, cómo sentimos y cómo actuamos. Entonces, no depende tanto de un aspecto físico real, sino de cómo lo vivenciamos. Porque yo y otras personas podemos tener el mismo cuerpo y que cada uno tenga unos pensamientos totalmente diferentes, ¿no? Sobre si es válido, sobre si es no, sobre si no, sobre si soy guapa, sobre si no. Entonces, bueno, se construye. Efectivamente, como decías, esto no viene de serie, sino que a veces se construye.
2: ¿Y cuándo empezamos a tener como esa conciencia sobre nuestro propio cuerpo?
1: Pues mira, sobre los 3-4 añitos ya empiezan a ser conscientes de cómo, ya captan lo que la gente dice sobre los cuerpos. Es decir, ya con 4 años, si están escuchando a alguien decir, uy, este se ha puesto fuerte, ¿eh? O uy, esta que...
0: Escucha, acabas de ser muy benevolente.
1: Sí, bueno.
0: Este se ha puesto fuerte. Esto no lo hemos oído nunca.
1: Bueno.
0: Se ha puesto gordo, que ha engordado,
1: sí,
0: gorda.
1: Sí, sí, sí. Uy, esta, qué vieja se ha puesto, lo guapa que era. Cosas así, o sea, como mensajes sobre el cuerpo, sobre la apariencia de los demás, ya con 3-4 años empiezan a ser conscientes.
0: Oye, qué complicado esto, porque nos pasamos la vida comentando los cuerpos ajenos, pero no hace falta irse a que pasamos por la calle viendo una serie, una tele. Ojo con esto, porque tú estás viendo una peli con tu hijo o con tu hija y ya solamente esos comentarios que haces van calando, ¿no?
1: Totalmente, totalmente.
0: O sea, y luego ya... le decimos, no, hombre, no te preocupes por lo que piensen los demás,
1: claro,
0: de tu cuerpo.
1: Claro. El discurso tiene que ser coherente, ¿no? No me puedo pasar, claro, de manera implícita comentando cosas sobre sobre nuestro propio cuerpo también, ¿no? Pero como papás, mamás, adultos, también a veces decimos, ay, jolín, a ver si me pongo a dieta, que para el verano me he puesto... Y esto lo está escuchando tu hijo o hija que está ahí a tu lado. O sea, no le está diciendo nada a él sobre su cuerpo, pero sí que está escuchando referencias sobre lo que está bien, lo que está mal, lo que es valioso, lo que no. Entonces, bueno, si incluso con 5 o 6 años, ya que preguntabas, ya aparecen creencias de, mira, tengo músculo, ¿no? Para enseñarte los bíceps, o quiero estar delgada, o...
0: Incluso, fíjate, sí, lo que acabas de decir. Sí. En el caso de ellas, quiero estar delgada. En el, sí, caso de ellos tengo músculo.
1: Sí, suele ser así. Suele ser la norma, porque es lo que también la cultura, sociedad nos transmite como canon de belleza. Entonces suele ser así.
2: Hombre, pero qué peligroso, ¿no? Que una niña de 5 años piense, quiero estar delgada.
1: O sea, pues lo es, pues pasa.
0: Hombre, a mí me parece muy peligroso, efectivamente. Bueno, a cualquier edad, pero que ya desde los 5 años se preocupen por esto, me parece un signo de alarma ya bastante importante, ¿no?
1: Claro, igual no es una preocupación muy grande, pero sí que pueden hacer algún comentario sobre el tema, ¿no? De vez en cuando soltar el mensajito. Sí que es cierto que cada vez, bueno, hay más presión. No sé, bueno, se compara esta época con la época de los 90, que empezaba ese
0: las supermodelos,
1: ¿no? Supermodelos, la extrema delgadez. ¿Y dónde llegaba esa información? Pues llegaba porque empezaba la tele a mostrar los vídeos MTV, por ejemplo, los videoclips. Sí, sí, sí. Ya empezaba también las revistas a tener como más imágenes de ese tipo de cosas. Pero imaginad ahora en el presente. Que
0: las redes sociales, yo me voy a las redes.
1: Claro,
0: ¿no?
1: La tele es muchísimo más amplia. Es verdad que tiene mucha más variedad de cuerpos y mucho más diversa. O sea, ya tenemos personajes femeninos y masculinos muy diversos y eso también ayuda. Pero faltan todavía historias donde la trama de la persona gorda sea más que ser gordo.
2: Sí, total. Sí.
1: O que la trama de la persona fea sea más que
2: ser feo.
1: Que ser feo y querer aceptarle por ser feo. Bueno, puede ser feo y que la trama no vaya nada sobre tu físico. Simplemente es un personaje más con una cosita distinta.
2: Ay, que además, eso que decías de los 90, vemos que ahora está volviendo esa moda de las supermodelos de la extrema delgadez, ¿no?
0: Sí. Bueno, perdonadme, pero me viene a la cabeza ahora mismo y Demi Moore. Demi Moore estos días, la actriz, ¿cuántos años tiene Demi Moore ahora? 60 y pocos, o no lo sé.
1: Bueno, 60, 70, por ahí.
0: Bueno, de 60 a 70 y 10 años, pero sí, en los 60 y algo anda. El caso, 63, 63 tiene. El caso es que de repente yo me he quedado alucinada viendo en Cannes, creo que ha sido, ha aparecido con evidentes signos de, me vais a perdonar, de que no lo está pasando bien, es decir.
2: No, el brazo era como
0: extremadamente delgada, hiper mega operada, protagonizó una peli hace poco, ¿cómo se llama? La de la sustancia, que yo digo, es que la está protagonizando en su vida real. Esta película. Y a mí me parece alarmante cómo primero los medios, los titulares que yo vi eran Demi Moore
2: resplandeciente
0: en la alfombra roja de Cannes. Claro, yo cuando leí eso me preocupé de verdad y por suerte dos días después empecé a leer todo lo contrario, ¿no? Como artículos de opinión ya diciendo ni estaba resplandeciente, ni está sana, ni debemos seguir con este tipo de comentarios.
2: Claro, claro, que otra cosa
0: es un flaco favor.
2: Otra cosa es una persona que sea, bueno, de constitución muy delgada y pero no es el caso de lo de Demi Moore, que además se sabe que está con tratamientos como Zempic y demás, cuando no es una persona que tenga un problema
1: total
2: precisamente de sobrepeso,
0: ya era una mujer
2: delgada.
1: Pero si os dais cuenta, estamos hablando del físico de Demi Moore.
0: Mira, ya hemos caído en eso. Completamente de acuerdo. ¿Ves al final? Por un extremo o por el otro.
1: Por el otro. Incluso por, a veces, criticar la delgadez, que no lo estamos haciendo, pero también a veces se está haciendo últimamente de, ay, es que esta, ¿cómo está tan delgada? Es que se está poniendo enferma. No. Que no es el caso de este momento.
2: Claro, por eso también decía que no es que seas una persona delgada, que no pasa nada. O sea, no hay que hablar de los cuerpos ajenos en absoluto.
0: Claro, yo en este caso, fíjate que trataba de hacerlo desde lo que decías de en los 90, que se puso tan de moda la extrema delgadez, iba más por ahí, de, ojo, que está volviendo un poco esto de volver a aplaudir esa extrema delgadez. Pero no. Espera, que no sé por qué no te estamos escuchando.
3: Pero no, porque le había pedido que me bajara el micrófono, que todas otras cosas. Pero lo que pasa es que no sabemos quién escucha, quiénes están escuchando esas palabras.
0: Sí,
3: porque
0: es verdad.
3: Pongo el ejemplo, cuando se hablan de ahora mismo que estamos diciendo que delgada, que puede que esté enferma, tal y qué sé yo, pero es que ahí a lo mejor hay una chica de constitución delgada que no está enferma y está escuchando eso y está asociando que su cuerpo es un cuerpo enfermo.
0: Esto lo dijo hace poco aquí en este programa Flaco Rodríguez, que es un artista, cantante asturiano, que efectivamente, como su nombre artístico indica, hombre, pues gordo no está, ¿no?
2: Claro. Pero por eso, una cosa es que sea tu constitución.
0: Todo el rato hacen alusión.

0: Sí. ¡Ay, qué delgado estás! Sí. Ya, dejadme en paz, ¿no?
1: Totalmente. O sea, entonces, bueno, sí, como vemos al final, pese a que tengamos conciencia sobre esto, caemos. cuesta no, y caemos, porque al final ha sido un tema de conversación válido y totalmente permisible a nivel social, y parece que si no lo haces delante de la persona, pues como que no va a doler, pero no solo es a la persona a la que se dirige, sino ese área, ¿no? O sea, ese contexto que se genera de poder hablar sobre el cuerpo de otro y opinar sobre él sin saber qué hay detrás, ¿no? O si hay algo o si no hay algo, quizás. Entonces, bueno, todo esto tiene mucho sentido que lo hablemos porque, claro, la teoría del aprendizaje social nos dice que al final la gente interiorizamos creencias, conductas y valores a través de los modelos. Redes sociales, televisión, radio, videojuegos, familia, amigos. Entonces, claro, todos los entornos de nuestra vida condicionan nuestras creencias. O sea, nadie tiene un pensamiento y de libre albedrío, por mucho que nos pensemos que sí. Mm. O sea, estamos totalmente condicionados unos por otros. Y bueno, eso que mencionaba, lo de el boom que hay ahora mismo otra vez por el cuerpo. Y ahora hay un poquito más, hay más variedad, digamos, pero claro, lo que pasa con las redes sociales es cómo funciona el algoritmo, ¿no? Y es que basta que tú seas una persona que esté pensando en quiero adelgazar o quiero ponerme fuerte o quiero comer más saludable, que todo lo que vas a recibir es más. Aquí tenemos móviles encima de la mesa, ¿no? Pues probablemente después de esta charla de radio algún vídeo nos pueda salir sobre
2: o ejercicio, sí, ejercicio, dietas,
1: sí, o sí, qué he comido, qué como en un día, ¿no? Que eso está súper de moda con un montón,
0: sí, es
1: de
0: un
1: menús
0: tremendo,
1: que no tienen intención de maldad, pero sí que al final hacen tener un poco de rigidez con respecto a la alimentación y el cuerpo.
0: ¿Qué riesgos existen en estas etapas que tú decías, esta inseguridad corporal que puede surgir en la infancia y la adolescencia? ¿Qué riesgo?
1: Bueno, pues sobre todo en la adolescencia, sobre todo, ¿vale? Porque hay muchos cambios a la vez, tanto hormonales como de búsqueda de pertenencia al grupo, búsqueda de autonomía, hay una comparación constante y un desarrollo cerebral todavía inmaduro. Esto pasa en niños y en adolescentes. Entonces, claro, a veces todo esto no son capaces de, no tienen herramientas para entenderlo, asimilarlo o asumirlo sin que tomarlo como algo personal, ¿no? Es como que alguien me hace un comentario sobre, yo qué sé, mi abuela, ¿no? Es con toda la buena intención del mundo. Me dice, ¡ay, qué guapa estás, que has engordado! Esto me lo decía mucho mi bisabuela. Y yo, madre mía.
0: De aquella era el santo niño con que estás muy delgado siempre.
1: Me dice mi abuela, ¡qué guapa estás, que has engordado! Y yo, abuela, no me digas eso. Que tampoco tenía sin ninguna mala intención, ¿no? Pero yo, mi adolescencia, me puede tomar como, jolín, ¿y por qué? ¿Y qué he hecho? ¿Y qué he comido? Y no era real.
0: Pero cada uno en su contexto, claro. Claro, ojo, que ellos venían de pasarlo muy mal, claro, una época de mucha hambre, sí, sí, en España, pues, la guerra, la posguerra.
1: Claro, que para ella.
0: Y de que además se asociara, ¿no?, el nivel económico incluso a cuanto...
2: A tener más papín.
0: A tener más papín, exacto.
3: Sí, pero fíjate que todo eso al final se traduce en nuestro lenguaje actual.
1: Sí,
3: es
1: claro.
3: Decir, yo siempre me pongo, vamos a pensar un momento en casa, nosotros aquí, ¿cuándo es la última vez que quedamos con alguien para hablar con alguien? No, quedamos para comer, quedamos para tomar algo.
1: Sí.
3: Es decir, todo,
0: todo gira en torno a la comida.
3: En torno a la comida, todo en torno a la comida. Y eso puede ser para personas que sufren obesidad o todo lo contrario, que tengan algún problema, algún trastorno
1: con la alimentación.
3: Y claro, todo gira, todo nuestro día.
0: Eso lo dijiste muchas veces, es verdad, que si nos fijamos,
3: claro,
0: nunca
3: que
0: decimos, quedamos para pasear.
3: No,
2: mínimo
3: eso,
2: para tomar un café.
0: No, no, exacto, como poco.
3: Exacto.
1: Sí. O hacer deporte, que es como un poco el otro punto, que a veces también si,
3: bueno,
1: si hay un
3: problema... Bueno, tampoco quiero acudir, ¿eh?
1: Me refiero que igual no, pero... hay gente que queda pues para hacer senderismo y tal, que bueno, que también está bien, pero también depende cuál sea tu relación con tu cuerpo y con la comida, puede ser problemático, porque está luego la parte compensatoria, ¿no? Entonces, por ejemplo, si vemos que la gente, esta persona de nuestro entorno, pues está empezando a hacer más ejercicio de la cuenta, o a comer menos, o a no hacerse fotos, o no quiere hacer actividades sociales, tipo quedar, porque siempre incluyen comida. Es como, ¿qué pasa?
0: O sea, esto dices porque... cuándo debemos preocuparnos, cuando
1: claro,
0: vemos estas señales,
1: claro,
0: ¿no?
1: Señales, repito un poco, pues cuando nuestro hijo, hija, amigo, amiga no quiere hacerse fotos ni participar en actividades sociales, a veces por baja autoestima o por estar un poquito así como desconectado, comparación constante, ¿no? Que todo el tiempo esté, es que, ay, jolín, qué bien te queda a ti eso, y a mí no me queda bien, ese tipo. Comentarios muy negativos sobre sí mismos, ¿no? De estar siempre despreciándose o siendo muy críticos. Obsesión con defectos mínimos, ¿no? De siempre estar, ah, es que este pelo, ahí tengo, o los granos, o el pecho, ¿no? Que las chicas adolescentes...
0: Pero la inseguridad es algo inherente a esa etapa de la vida, de la preadolescencia y adolescencia.
1: Claro, no todos los complejos son trastorno o son preocupantes, hay que tener esto en cuenta. Pero cuando ya se juntan muchas cosas, digamos,

0: que esta persona nunca quiere hacerse fotos, ha dejado de salir, hace como, o sea, fotos me refiero, o sea, si antes se las hacía, ¿eh? O sea, si hay alguien que no le gusta hacer fotos, claro. Pues ya está.
1: Pues sí, menos mal que lo has aclarado, porque estaba pensando yo en una amiga que nunca quiere salir en las fotos.
2: Estabas ya preocupada.
1: Y yo me estaba preocupando, digo, ay, a ver si no lo hemos visto.
0: Claro. Luego también la ocultación del cuerpo, ¿no? Ahora llega un momento en el que hace calor, si hemos que está adolescente, este niño, no se quita la sudadera ni para atrás, no se pone
2: quiere
0: pantalón
2: poner el pantalón corto, claro.
0: O... Oye, yo qué sé, no te gustan tus orejas, que esto mucha gente
1: es decir,
0: también.
1: Cuando limita, pues hace, ¿no?
0: Cuando limita. Cuando empieza a ser ya algo rígido y constituido en la persona de no querer hacer ciertas cosas, expones a ciertas cosas por...
1: Claro, pero aquí,
0: por...
1: ¿qué haces? Es decir, ¿obligas a tu hija, a tu hijo a ponerse ese pantalón corto? ¿Qué haces?
0: Pues depende.
1: Porque no puedes obligarle.
0: Si hace... Hombre, pues si hace 30 grados, que bueno, aquí en Asturias no creo que...
1: Bueno,
0: no,
1: déjate, ¿eh? Vete para que hagas el Narcea, ya verás.
0: Bueno, pues si hace mucho calor y tal, sí. O sea, al final hay que pensar en su bienestar. Hay que entender y comprender y acompañar. Es decir, entiendo que te pueda dar vergüenza o que en este momento sientas que... Pero tienes que entender que la gente no te está mirando, psicoeducar un poco desde ahí de... puede que no te guste a ti ahora mismo tus piernas, por ejemplo, pero tienes que estar cómoda y fresca para lo que vamos a hacer. O sea, priorizar
1: ya,
0: un poquito.
1: Ya, pero ¿qué haces? ¿Le obligas? Supongo que a veces habrá hasta que pedir ayuda, ¿no?
0: Hombre, por supuesto. Si vemos que eso se convierte en algo que constante, que muy rígido, que la persona no entra en razones o que no quiere hacer cambios, pues sí, buscar ayuda profesional pues sería importante. Y si no, bueno, se pueden buscar como términos medios, tipo, pues no sé, yo qué sé, hacer una coleta, pues no te la hagas, ¿vale? No pasa nada. Pero ya esto es, hay que estar un poquito pendiente y estar con la antena activada de qué está pasando aquí. No verlo como, cosas de niños, cosas de adolescentes.
2: No, abordarlo.
0: Sí, puede ser, pero estate atento, ¿no? Uh-huh. Si queda en nada, pues quedó en nada, pero siempre es mejor pecar de estar un poquito más pendiente que de pensar que eso va a pasar y no va a pasar nada y luego que esto genere pues una situación mucho más complicada. Entonces, bueno, como adultos podemos hacer bastantes cosas, que si queréis os comento un poquito...
1: Sí, por claro, favor, sí, herramientas.
0: Herramientas. Es generales, como siempre, pero bueno, que igual pueden servir así en primeros momentos. Pues como decía, cuidar como hablamos de nuestro propio cuerpo, ¿vale? Hay que educar con el ejemplo y no comentar cuerpos ajenos, esto es como clave. Si no se habla del tema, pues nuestro niño no tiene por qué pensar que es algo que lo único que se valora de sí mismo, ¿no? Uh-huh. Igual que reforzar otras cualidades más allá de lo físico, pues hay que generar diferentes pilares de la autoestima. Hay que hablar pues de qué bien te esforzaste, o qué buen amigo fuiste, o gracias, o sea, qué colaborador, a ver, oye, qué guapo, también se le puede decir, ¿no? Qué guapo este niño, pero bueno, también valorar otras cosas, a modo de prevención, de que no se ponga toda la valía o en lo físico o en lo académico, que es donde solemos pecar normalmente.
2: Sí, claro.
0: ¿No? Luego, detectar el sufrimiento sin minimizarlo. Si estamos viendo con nuestros ojos atentos que están pasando cosas, de que se está ocultando, de que está dejando de hacer planes, de que está comiendo menos, bueno, pues obviamente no minimizarlo, acercarnos, preguntar, mostrarnos disponibles e intentar acompañar y ayudar. Y si vemos que no podemos, pues pedir ayuda, que no pasa nada. Fomentar una relación con el cuerpo funcional, es decir, ver el cuerpo no como un objeto, sino como un compañero. O sea, nuestro cuerpo nos acompaña, nos permite movernos, nos permite disfrutar de la vida. Entonces,
1: es nuestra casa. A mí esto me lo enseñó un amigo que decía, ¿cuál es tu casa, no? Uh-huh. Y yo digo, coime, pues vivo ahí, ¿no? Y dice, no. En la que llevas, ¿dónde habitas tú todos los días? En tu cuerpo.
0: Totalmente.
1: ¿No? Entonces, igual que limpiamos nuestra casina, ojo, cuidemos nuestro cuerpo de igual manera, porque esa casa la llevamos como el caracol, puesta todos los días.
0: Efectivamente. Y eso es algo que se refuerza mucho luego en terapia, ¿no? El para qué me sirve mi cuerpo, ¿vale? Mis piernas pues pueden ser más anchas de lo que me gustaría por cánones de belleza, pero ¿qué me permiten? Me permiten correr, me permiten venir aquí andando, me permiten jugar a fútbol, me permiten ir a ver a mi madre, me permiten mis ojos, jo, que yo qué sé, tengo una abismo, ¿vale? Pero bueno, pero puedo ver, puedo disfrutar del paisaje, puedo leer, puedo ver a mis amigos, o sea...
1: ¿Cómo huimos de eso? Es decir, yo te escucho y digo, sí, vale, todo bien. Pero todos hemos pasado, ¿no?, por una etapa de más inseguridades respecto a, pues, lo que tú dices. Sí. Me encantaría tener esto cual. ¿Cómo...?
0: Prevenimos.
1: ¿Cómo prevenimos esto? Porque entiendo que esto, que ya desde pequeños, ¿no? O en la adolescencia, alguien vive de una manera más exacerbada.
2: Sí, pero la adolescencia ya está un poco construido, digamos. Eso.
1: Claro, y el impacto, ¿no?, que puede tener en tu etapa adulta, en tu desarrollo.
0: Lo clave es la prevención, ¿no? Desde cómo nos hablamos, cómo se habla el entorno, cómo criticamos, cómo somos críticos con las redes sociales, con lo que vemos en la tele, poder comentar con tu hijo. Bueno, ten en cuenta que los cuerpos reales son diversos, aunque te guste este influencer. Ten en cuenta que hay filtros, ten en cuenta que el algoritmo potencia los extremos porque lo que quiere es atención.

0: No te va a poner a una persona que haga deporte, o sea, o sí, por suerte, pero que haga deporte de una manera a veces tranquila y sin exigencias. Te pone al gym bro, a la gym girl, a tope, con su rutina de 5 días a la semana, porque es lo que capta más atención. Entonces, claro, también hay que ser muy críticos con lo que se ve y ayudar a generar ese pensamiento, ¿no? De poder... hay que enseñar a ser críticos a los niños. Y creo que esto en los colegios debería ser esa asignatura...
1: O sea, ser críticos.
0: Sí, o sea, poder no creernos todo lo que vemos ni todo lo que nos dicen, sino poder tener un pensamiento propio. Claro. Un pensamiento propio, y obviamente va a haber un momento en la vida donde nuestra autoestima va a ser un poquito más vulnerable y de la gente que nos rodeemos, pues va a ser muy importante también, ¿no?
1: Venga, pues ayúdanos a... por poner un par de ejemplos, ayúdanos. Estamos viendo, una peli con nuestros hijos y de repente alguien dice... ¡Hala, mira! Hace un comentario sobre la actriz, el actor, el personaje, ¿no? ¿Qué comentario puede ser?
0: ¿Vale? ¡Qué buena está!
1: Vale, ¡qué buena está! Mira, muy bien, Estela. ¡Hala, qué buena está!
2: Pero es que a veces comentarios tan sencillos como ¡vaya pelazo! O ¡vaya ojos! ¿Cuántas veces escuchamos que digan ¡qué inteligente es!
1: Sí. Claro, pero entonces, ¿qué hacemos
2: con
1: ahí?
2: Lenguaje, perdón.
0: Claro, no. Si a veces es un comentario espontáneo sobre que alguien está, que le ha parecido guapo en la pantalla...
1: Me encanta porque Estela ha hecho el comentario como...
0: No tiene por qué ser algo negativo, pero si vemos que empieza a ser como algo como repetido, ¿no? Y pues igual se puede acercar de, bueno, ¿por qué te parece guapo este chico? Pues porque es alto, guapo y sabe alto, porque es guapo, porque es alto y fuerte, bueno, y no hay gente guapa o atractiva que sea atractivo, ¿no? También depende de la edad. Creo que en la adolescencia hay que educar mucho en eso, en la diversidad de los cuerpos y en los valores y las cualidades de las personas más allá de lo físico. No sé si en mitad de una película nos van a hacer mucho caso, pero así como quedarte como con cositas que vaya diciendo para tener ciertas charlas, ciertos comentarios y buscar catálogos de actividad de películas, de series, de influencers, de personas que puedan aportar una alternativa.
2: Diversidad. Yo le daría consejo a los padres y amigos de nuestros hijos, ¿sabes?
0: Sí.
2: Que cuando los vean en el parque, de verdad, que además de decirle, ¡ay, pero qué rubita más linda, qué ojos más bonitos tiene! ¡Ay, pero qué bien te queda el vestido! También valoren, en plan, ¡ay, qué lista eres!
0: Claro.
2: ¡Ay, qué bien hiciste aquello! Es decir, todos los centramos en el físico.
0: Sí, sí, es verdad, fíjate, tienes razón. Las cualidades,
2: pero incluso con nuestros sobrinos, niños, ahijados, siempre es en plan,
0: ¡qué guapa estás! ¡Qué mayor desde el punto de vista a veces de lo físico! ¡Qué alto, tal!
2: Exacto.
1: Es como, ¡ay, tienes razón, fíjate! Sí.
2: Entonces, ¿y ahí qué hacemos entonces? ¿Cómo? ¿No?
1: Venga, ayúdanos a darle la vuelta. ¿Qué decimos cuando vemos al hijo de tu amiga que hace tiempo que no ves y en vez de decir qué guapo estás?
0: Vale, bueno, pues le podemos decir, venga, chócame la mano. ¡Qué bien le has dado la mano, qué alto has llegado! Pero no porque seas alto, sino porque saltado y has llegado.
1: Sí.
0: O si le vamos a hacer alguna acción tipo, ¡uy, qué educado, qué bien has saludado! Claro. ¿No?
1: Vale,
0: o si le
1: ves trepar. Es que no sea lo único, y tiene una sonrisa enorme. Entonces, claro, yo aquí no lo sé.
0: Hombre,
1: si está
0: tampoco,
1: bien decirlo.
0: O sea, que está bien decirlo.
2: Claro,
0: o sea,
2: lo que no puede ser que sea lo único, que es lo que está pasando.
1: No, pero pregunto que si es bueno o no.
0: Sí.
1: Decir, ¡hala! Me encanta esa sonrisa que ilumina. A lo mejor, digo yo, hombre, es bueno o no. A ver si tenemos que estar contentos todo el día y vamos ahora por ahí.
0: A ver, nos ponemos a analizarlo todo.
1: Claro, es que
0: todo
1: tiene puntita.
3: No puede llegar todo tan al extremo.
4: Yo tenía una pregunta, si sigue habiendo diferencias de género. Porque es verdad que tradicionalmente es como que las chicas somos las que más temíamos por nuestro cuerpo. De hecho, yo recuerdo hace unos años que había un boom de los TCAs muy importante. ¿Sigue siendo así o cambió la tendencia?
0: Sigue siendo así. Más variados, porque también era esa parte de búsqueda de musculación, de cuerpo fuerte, también está en lo femenino. Sí, porque cada vez se nos ha permitido ese mundillo, pero a la vez ahora tenemos doble problema. El de la delgadez y el de la fuerza. No, es broma, ¿no? Pero
1: no es broma.
0: Esa obsesión...
1: ¿Cuántas veces he oído decir, ay, es que esta está tan musculada que tiene un cuerpo muy masculino? Mal.
0: O chicas que tienen mucha rigidez con el cuerpo y que también se van hacia querer estar fuertes, atléticas, rápidas, que al final no deja de ser también rigidez y perfeccionismo, ¿no? Pero hacia otro lado. Entonces sí, sigue habiendo diferentes individuales porque también sigue habiendo diferentes... valoran diferente todavía lo que buscan un niño y una niña. En la niña hay que guapa, hay que mona, hay que delicada, en el chico hay que fuerte, hay que valiente y que rápido, ¿no? Entonces, bueno, todavía sigue habiendo esas diferencias porque el contexto sigue marcando ese punto, pero cada vez menos, es de decir, también.
1: Pues muchísimas gracias, Irene Alcalde, por abordar este tema. Yo invito a nuestros oyentes a que si tenéis

0: una duda en concreto, nos la podéis hacer llegar, por supuesto, en el 608-920-0792. Y luego eso, los signos que tú decías, oye, una cosa es prevenir, pero si tenemos el problema en casa, cuanto antes lo afrontemos, y aquí pedir ayuda siempre, ¿no?
1: Efectivamente.
0: Gracias por todos estos buenos consejos, Irene Alcalde. ¿Te vas ahora para consulta?
1: No.
0: Hoy no.
1: Hoy no. Ay, qué suerte. Por la tarde.
0: Ah, bueno.
1: Por la tarde.
0: Bueno.
1: O sea, ahora por la mañana es la 1:10, no me da tiempo, pero por la tarde sí.
0: Los lunes al sol, un ratín.
1: Un ratín.
0: Que hace un solazo hoy en Oviedo, yo no sé desde dónde nos escucháis, hace el mismo sol, pero qué gusto, ¿eh?
1: Sí.
0: Que menudos días de lluvia hizo aquí, ¿no?
1: Sí, bueno, no parecía mayo. Ahora
0: claro,
1: parece
0: me
1: ya
0: han dicho.
1: Que...
0: Bueno, pues te esperamos pronto por aquí. Irene.
1: Muchas gracias.

0: Hoy la actualidad de nuestra lengua viene bastante reivindicativa y no es para menos. Juan Bandiella, de Iniciativa por el Asturiano. ¿Qué tal? Buenos días.
1: Muy bueno.
0: Uy, ¿qué
1: Inés,
0: te hemos perdido?
1: Encantado de estar en este...
0: Ahora.
1: ¿Sí? ¿Sí, Inés?
0: Sí, sí, hola. Ahora te escuchamos,
1: buenos
0: perdona.
1: Días. Buenos días. Encantado de estar aquí con vosotros en este espacio de la RPA, de la Radio Es Mía, dedicada al asturiano.
0: Oye, decía, viene reivindicativa, ¿no? ¿Qué es lo que ha pasado? Es en la aplicación
1: sí,
0: digital
1: pues,
0: de las bibliotecas en general, ¿no? O sea, no es en una en concreto.
1: Sí, dentro del apartado de digital de las bibliotecas, que de una manera también que se adaptó la literatura para los e-books, nació la aplicación e-biblio. Y dentro de esta aplicación informática de las bibliotecas públicas y que permite el empréstamo de enginia de libros electrónicos, audiolibros, revistas y periódicos, no cuenta con ningún contenido en asturiano ni en neonaviego. En total hay 25.507 archivos disponibles entre vídeos, libros, música, periódicos, pero no hay posibilidad ninguna de disfrutar contenidos en las lenguas propias asturianas. Bien, en Iniciativa por Asturiano trasladaron esta queixa y consideramos que la ausencia de la oficialidad, la falta de oficialidad, no puede ser un óbice, no puede ser un problema para que el asturiano no tenga condiciones de igualdad respecto al resto de lenguas españoles, ¿no?
0: Sí.
1: Como puede ser el caso del catalán, euskera, gallego. Y ya trasladamos una queixa a la red pública de bibliotecas de Asturias, que al mismo tiempo la trasladó también a la Consellería de Cultura para tratar de igualar la situación, ¿no? Claro, se da una paradoja un poco, anómala, ¿no? Que una usuaria de Tapia o de Llanes pueda leer un libro, por suerte, ¿no? En otras lenguas del Estado, pero que no pueda disfrutar de la literatura propia en esta herramienta digital. Y bueno, consideramos que y una pena que en un momento en el que la sociedad nos reclama cultura, diversidad, pues no contar con esa presencia normal del asturiano también en esta aplicación, ¿no?
0: Claro, esta queja, perdóname, dices, es reciente, es decir, lo habéis comunicado, no ha habido cambios, me refiero, ¿no?
1: ¿Todavía? No, Inés, hicieronosla llegar para 12 días, nosotros cuando nos hicieron llegar la queja, hicimos un trabajo de sondeo, de comprobación, y efectivamente detectamos que en esos más de 25.500 sobres no había ninguna en Asturias.
0: Claro. Ay, pues veremos a ver la respuesta, ¿no? Que como dices, todavía es pronto para conocerla. Sí que se os sumáis, y desde aquí lo recordamos porque hablamos con el profesorado la semana pasada. Ya no es la primera vez, ¿no? Que nos hacen llegar un poco su día a día. Todos los profesores, son más de 300 en Asturias, los profesores de asturiano que no tienen reconocida la especialidad y por tanto no pueden ni siquiera optar, ¿no? A una plaza fija con todo lo que ello conlleva. Nos contaron casos propios de cómo de repente tienes que cambiar tu día, tu vida de la noche a la mañana, porque este año la plaza la tienes, ¿eh?

0: pues Cangas del Narcea, y búscate rápido dónde vivir, dónde dormir, bueno, una locura. Sé que mañana sumáis, ¿no?, desde Iniciativa por el Asturianu, a esa reivindicación que harán.
1: Sí, efectivamente, mañana 19 de mayo a las 6 de la tarde en Delegación de Gobierno en la Plaza de España 6, sumámonos como organización de reivindicación lingüística. Invitamos a todos los oyentes de la Radio Mía a participar en esta movilización en defensa de la especialidad docente, ¿no? Como decís, va un minutín, Inés, y una situación que afecta a más de 300 familias y que tiene una solución muy sencilla, que es la reforma de los reales decretos de especialidades de primaria, secundaria y escuelas oficiales de idiomas para incluir el asturiano. Esta, al nuestro modo de ver, y es la reforma ágil que nada más necesita la aprobación del Consejo de Ministros y solucionaría la negativa situación del profesorado de asturiano y de noruego, ¿no? Y es una problemática doble, porque efectivamente y es una problemática para el propio profesorado, para establecer, bueno, pues una línea profesional, pero también para el desendolco de la asignatura. ¿Qué quiero decir con ello? Que a la hora de plantear un proyecto educativo a 3-4 años vista, pues bueno, mantener la estabilidad en el centro y es muy
0: importante, ¿no? Claro.
1: Efectivamente. Entonces, pues, y otra de las consecuencias.
0: Mañana a las 6 de la tarde, pues esa nueva concentración. Veremos a ver, porque de verdad que se lleva haciendo presión con esto meses. Parece que sí que hay voluntad, ¿no?, por parte del gobierno asturiano en presionar, porque esto depende del propio Ministerio de Educación, ¿no? Que es quien tiene que cambiar esa normativa para que se pueda incluir una lengua protegida, pero no oficial. Entonces, a ver si se consigue. Suan, gracias de verdad por toda esta actualidad, pero eso sí, no te vas sin una canción que nos encanta siempre terminar, ¿no?, con la cultura como, bueno, pues como otra forma de enriquecer en nuestra lengua propia.
1: Pues sí, Inés, y en este lunes de mayo no pudimos ir con otro cantar de ese grupo que también nos amenizó tanto el corazón y la memoria como ye Felpeyu. Y vamos a sentir este tema de que lleva el título de Los Falleros de Mayo y que tiene esa frase tan guapa de donde todo tiene sentido, donde soy quien quiero ser, ¿no? Bueno, pues a disfrutar de este tema, y buen lunes y buenas semanas.
0: Igual para ti, enseguida estamos de vuelta, un beso.

0: Es la una.
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0: Buenas tardes. Trabajadores del Centro de Menores de Sograndio se han concentrado esta mañana ante la Consejería de Hacienda para reclamar soluciones a la situación del equipamiento. Denuncian que se encuentra en un estado deplorable, con carencias sanitarias y sin agua caliente desde hace un mes. También alertan de la falta de personal. Actualmente hay 32 educadores para 53 internos. Además, añaden, hay un puesto de enfermería no cubierto, lo que provoca que los fines de semana no haya servicio de enfermería. Exigen la incorporación de los 13 trabajadores que están aprobados por el Principado y la cobertura total de los puestos de vigilantes, algo que la empresa encargada de ello no está haciendo. Acusan a la dirección del centro de falta de comunicación y coordinación con la plantilla y piden asumir el liderazgo. Hugo Baldajos es el presidente del comité de empresa.
2: Evidentemente, a una persona que lleva en el cargo desde julio no se le puede exigir lo mismo que a una persona que lleva años en el cargo. Eso está claro, evidentemente. Pero unos mínimos sí que hay que exigirle. Y si esos mínimos no se cumplen, pues las decisiones ya dependen de la administración, no dependen de un comité de empresa ni de los trabajadores. Pero la reivindicación es clara por parte de todo el mundo.
0: La coordinadora ecologista de Asturias acusa al Ministerio para la Transición Ecológica de autorizar a Red Eléctrica la construcción de la nueva subestación en Tamón, en Carreño, sin atender a las alegaciones que presentaron tanto el colectivo como vecinos de la zona. En declaraciones a RPA, el portavoz de la coordinadora, Fructuoso Pontigo, defiende que esta infraestructura no está justificada por la demanda energética de la zona central de Asturias tras el cierre de algunas industrias y por las dudas sobre el proyecto de acería de ArcelorMittal.
3: Esta subestación de 400.000 sería la primera parte del famoso anillo central que tanto insisten en que es necesario e imprescindible para la electrificación de Asturias, lo cual cuanto menos es curioso cuando justamente en Asturias, en la zona central, han cerrado empresas grandes consumidoras de energía, como era Alcoa, y toda esa capacidad que había, pues nadie la aprovechó, con lo cual, bueno, sorprende que se necesiten más.
0: La patronal del transporte pide renegociar las condiciones de las ayudas si se prolonga la guerra en Irán y alerta sobre los riesgos del aumento de costes para la viabilidad de las empresas. Lo ha advertido esta mañana en una entrevista en el matinal de TPA el presidente de la patronal, Asetra, Ovidio de la Roza.
4: Piensa que la empresa de transportes, la rentabilidad es mínima, o sea, sobre la, el precio de transporte, el margen de beneficio es muy pequeñito, no llega a un 3, 3.5%. Entonces, a cualquier situación mínima que te venga mal dada en la empresa, entras en pérdidas, cierras. Y desgraciadamente, en Asturias mismo, ahí ahora tenemos 3 o 4 casos, alguna de empresas realmente importantes que prácticamente están a punto de cierre porque no pueden aguantar los costes.
0: Agentes de la Policía Nacional han detenido a 2 hombres como presuntos autores de un robo con violencia cometido el pasado 11 de mayo en un estanco del barrio de El Pozón, en Avilés. Los hechos ocurrieron a última hora de la mañana, cuando 2 individuos accedieron al estanco e intentaron perpetrar un atraco empleando una gran violencia física. La actuación de la empleada del local resultó fundamental para frustrar el robo, ya que logró repeler la agresión mientras se alertaba al 091, provocando la huida de los autores. Estos fueron localizados posteriormente en la estación de tren de Lugo de Llanera. La investigación continúa ahora abierta para esclarecer la posible implicación de los detenidos en otros hechos delictivos cometidos recientemente en distintos puntos del Principado. José Fernández Campos, portavoz de la Policía Nacional.
5: La autoridad judicial ha decretado el ingreso en prisión de uno de los detenidos, mientras la investigación continúa abierta para esclarecer su posible implicación en otros hechos delictivos cometidos recientemente en Asturias.
0: El Partido Popular denuncia que el gobierno del Principado castiga a los vecinos del Nalón suprimiendo los autobuses nocturnos en lugar de garantizar la seguridad de los conductores. Se refieren los populares al apuñalamiento sufrido por un conductor en Langreo el pasado 14 de marzo, tras el cual los trabajadores de autobuses Langreo y Transportes Zapico iniciaron una huelga indefinida para reclamar la instalación de mamparas de protección en los vehículos. El diputado Pedro de Rueda es portavoz de Transportes del PP.
6: Pues la solución del gobierno del Principado de Asturias fue dejar a estos usuarios sin servicio y hasta hoy. Pues le preguntaremos al consejero que cuando, si la suspensión

0: situación va a seguir siendo sine die, si su habitual manera de despreciar a los habitantes de este valle, ¿no? Cuando prometían un desdoblamiento integral, pues ahora ni se sabe la chapuza que quieren cambiarlo, ¿no? Una solución en todo caso parcial, que no está todavía definida, y un poquito pelota para adelante, bueno, totalmente de salida. Y esto es muy sencillo, esta solución es muy sencilla, restablezca usted la línea con las medidas de seguridad pertinentes.
1: Esto es todo por el momento. 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

0: Hasta las 2 de la tarde. Aquí seguimos, la radio es vuestra y vamos a leer más comentarios que nos habéis dejado. Bueno, pues con este análisis territorial, ¿no?, que estamos haciendo, ¿os sabéis ya el nombre de vuestro, yo qué sé, panadero? El nuestro sí es el panadero de cabecera, Álvaro, pero 1, 2, 3, responda otra vez. Voy contigo, Estela. El nombre de el kiosquero.
1: ¿Hace cuánto no vas a un kiosco?
2: Cuando hace que no veo un kiosco,
0: ya no existen los kioscos, han cerrado. Cada día cierra un comercio en Asturias, pues ¿cuántos kioscos no han cerrado? Madre
3: ¿kioscos?
0: Mía.
3: Es verdad. Vamos a pensar el último kiosco como tal de calle que hemos visto. Aquí en Oviedo me acuerdo de uno, pero no de más.
0: Bueno, ojito, porque poca broma, ¿eh? Cada día que cierra un comercio en Asturias, ese es un poco el titular. Son 1.700 y pico los que han cerrado aquí en Asturias desde 2020, datos que ha difundido, ¿no?, la Unión de Profesionales y Trabajadores Autónomos de Asturias. Se achaca todo esto pues a la falta de relevo generacional. ¿Pero por qué no hay relevo generacional? Bueno, pues en parte por

0: No le veo la comodidad. Es decir, yo prefiero ir a la tienda a probármelo y a comprarlo que ir a la tienda posterior
1: no sabes
0: a devolverlo.
1: Por internet, amigo, lo digo.
0: No, ni quiero, ¿eh? Ojo. Es decir, yo ni quiero saber comprar por internet porque yo valoro el hacer barrio, el formar parte de la ciudad que habito.
2: Y en el caso de la industria textil, yo también tengo que decir que igual hay que tirar un poco más por la segunda mano, darle una segunda vida a las prendas, porque es verdad que siempre vamos a grupos mayoritarios, todos lo tenemos en la cabeza al que pensamos, al final todos vamos vestidos igual.
0: Totalmente.
2: Es perjudicial para el medio ambiente. No gana nadie, gana ese 1% millonario. Entonces, oye, también apostar un poquito por eso no está mal.
0: En el textil y ojito, en los libros, porque les da no una segunda vida, muchas vidas a los libros. César Maceda, que tiene pues una librería online, ¿no? Pero también hace eventos en presencial, luego hablamos con él, en el Calello. En Ribera de Arriba, ya veréis qué librería más prestosa hoy, y desde allí nos va a recomendar hoy el libro. Pero con el tema del día, que nos han escrito
1: pues
0: más.
1: Con el tema del
0: oyentes.
1: Día voy a recomendar un libro, fíjate. Bueno, no lo voy a hacer yo, lo va a hacer Pablo Roa, que precisamente cuando hablamos de esas compras por internet, él se plantea si el problema es que no tenemos tiempo, y lo entre comillas, es no tener tiempo. ¿Por qué será que no tenemos tiempo de ir a las tiendas? Y se pregunta. Para estar conectado a las redes sociales. Y fíjate, nos recomienda un libro que este fin de semana se presentó en Gijón, que es Tú puedes dejar el móvil si sabes cómo. Y que habría que obligar a comprar este libro a todos los adultos.
0: Ah, pues es muy interesante, ¿eh? Vamos a indagar un poquitín más.
1: Y una foto también nos manda en este caso de Xuan Xuan, al que le escuchamos en la primera hora comentándonos desde su coche. Y sabes lo que nos mandó Inés, una foto del interior de su coche, de la radio, de esas radios en el coche en el que se lee directamente RPA. Hola, o algo así, o 101.2, RPA 101.4.
0: Me encanta, para, esto no acaba de ocurrir. ¿En serio? ¿En serio? ¿No te sabes el dial de esta tu querida radio?
1: El dial cambia dependiendo de la zona en la que estés.
0: Escucha un momento, no, que no sepáis el dial, vale, venga. Pero que me lo, que en vez de leerme 100 total, me lea hola, a mí esto me ha hecho mucha gracia.
1: Hombre,
0: tendría que ver la foto,
1: el 0,
0: claro.
1: Un 1 y un 4, ¿sabes?
0: Sí, hola de toda la vida.
1: ¿Sabes? No, pues nos manda la foto de la radio donde los tiene sintonizado en la 101.4 y arriba tiene dos muñequinos. Déjame ver si logro identificar qué muñecos son.
0: Bueno, gracias por la foto, Swanson.
1: Es un búho.
0: Es un búho lo que lleva colgando en el coche, aquí metiéndonos en la intimidad de vuestras vidas. A la 1:13 enseguida ya veréis la arteonomía, el marcapáginas, vamos a seguir conociendo historias, pero antes la nuestra, una de Quijota marchando.

0: ¿Nos recuerdas de dónde venimos?
1: Uf, no sé yo. A ver.
2: ¿Y a dónde vamos?
1: ¿A dónde vamos
0: ya con esta gente?
1: No tengo ni idea. No, no, lo tengo medianamente claro. Lo que me cuesta es explicarlo. Estaban reunidos Cardenio, Lucinda, ¿vale? Y don Fernando.
0: Lo siento, tenían que hacerlo.
1: Y Dorotea. Estaban Dorotea y Lucinda. Recordemos que ellas tuvieron un romance con don Fernando. Don Fernando tuvo ese romance porque pensaba que Dorotea había muerto y resulta que no estaba muerta, que andaba de parranda. Y ahora las dos ahí se estaban en plan confesando, en plan, vete con ella, porque ella ha sido tu amor verdadero. Y la otra, no, no, vete con ella, que ella es la que realmente quieres. Y ahí estaban todos los demás de espectadores.
0: Don yo Quijote, me perdí por Sancho, el camino, tal. Yo no me enteré de ese affair que tuvieron, pero vale,
1: eso
0: vale.
1: Eso lo tuvieron en el capítulo 32, estamos por el 36.
2: Yo creo que yo me quedé justo en el affair.
1: Bueno, pues, affair terminado, y ahora que don Fernando decida, porque claro, siempre tiene que decidir el hombre con quién se va. En tanto que esto decía Dorotea, aunque Cardenio tenía abrazada a Lucinda, no quitaba los ojos de don Fernando, con determinación de que, si le viese hacer algún movimiento en su perjuicio, procurase defender y ofender como mejor pudiese a todos aquellos que en su daño se mostrasen, aunque le costase la vida.
2: Pero a esta razón acudieron los amigos de don Fernando, y el cura y el barbero, que a todo habían estado presentes, sin que faltase

0: del bueno de Sancho Panza, y todos rodeaban a don Fernando, suplicándole que tuviese por bien de mirar las lágrimas de Dorotea, y que siendo verdad, como sin duda ellos creían que lo era, lo que en sus razones había dicho, que no permitiese quedase defraudada de sus tan justas esperanzas, que considerase que, no acaso, como parecía, sino con particular providencia del cielo, se habían todos juntado en lugar donde menos ninguno pensaba.
1: Y que advirtiese, dijo el cura, que solo la muerte podía apartar a Luscinda de Cardenio, y aunque los dividiese en filos de alguna espada, ellos tendrían por felicísima su muerte, y que en los lazos irremediables era suma cordura, forzándose y venciéndose a sí mismo, mostrar un generoso pecho, permitiendo que por sola su voluntad los dos gozasen, si los dos gozasen, el bien que el cielo ya les había concedido. Que pusiese los ojos ansí mismo en la beldad de Dorotea y vería que pocas o ninguna se le podían igualar, cuanto más hacerle ventaja, y que juntase a su hermosura su humildad y el extremo del amor que le tenía.
2: Y sobre todo, advirtiese que si se preciaba de caballero y de cristiano, que no podía hacer otra cosa que cumplirle la palabra dada, y que, cumpliéndosela, cumpliría con Dios y satisfaría a las gentes discretas, las cuales saben y conocen que es prerrogativa de la hermosura, aunque esté en sujeto humilde, como se acompañe con la honestidad, poder levantarse e igualarse a cualquiera alteza, sin nota de menoscabo del que la levanta e iguala a sí mismo. Y cuando se cumplen las fuertes leyes del gusto, como en ello no intervenga pecado, no debe de ser culpado el que las sigue. O sea, por favor, que alguien me traduzca lo que
0: yo
2: acaba
0: no,
2: de
0: entender,
2: porque no me he enterado.
0: Gracias.
2: De nada.
1: Vamos a ver.
2: O sea, yo ahora entiendo que se atraviese, o sea, que un poco a veces el Quijote, ¿eh?
1: Esto, a ver, yo lo explico.
2: Traduce, por favor.
1: Don Fernando, ¿usted con quién se casó? Con Dorotea. Pensaba que estaba muerta. Ah, pero estaba de parranda. Así que Luscinda, por mucho que te las hayas rejuntado, Luscinda, para otro lado, porque tu señora es Dorotea, como manda la Iglesia Católica y como manda Dios, que es lo que le está diciendo.
2: Gracias por la traducción. Queríamos
0: entender. Mucho más fácil.
2: Mucho
0: ya
2: más
0: está.
2: Fácil. ¿Para qué tantas líneas, hombre, pudiéndolo contar así? Oye, esta aventura, por cierto, quijotesca, arrancó un poquito casi a modo de alegato, ¿no? De no volvernos locos con las nuevas tecnologías, que son una herramienta súper útil, pero como un poco recordar siempre de dónde venimos. A mí me parece súper interesante que hoy vamos a hablar con una mujer asturiana, Marina, que tiene 22 años y ojito que acaba de ser incluida en la lista de los 111 mejor talentos jóvenes de España. Es además, Estela, tú la conoces, ¿no? Ella es la primera que se ha graduado aquí en Asturias en el grado de, a ver si lo digo
0: Ingeniería
2: bien.
0: De Datos.
2: Eso, Ingeniería de Datos de la Universidad de Oviedo, en esa primera promoción, ¿no? Y además ella está investigando sobre inteligencia artificial. Así que, hombre, hubiera estado muy bien hacer esta quijotada justo antes de la conversación, igual
0: el choque,
2: y vámonos,
0: ¿no?
2: Un choque tremendo, pero va a ser hoy una conversación súper interesante, ¿eh? Así que os invito a que estéis atentos hasta las 2 de la tarde porque tendremos esa charla y, por supuesto, antes una de Artonomía.

0: Hoy la artionomía viene de la mano de Irma Collín, que es fotógrafa y además vicepresidenta de la Asociación Profesional de Fotoperiodistas de Asturias. ¿Qué tal? Bienvenida.
1: Hola, ¿qué tal?
0: Muy bien, ¿cómo estás?
1: Muy bien, ilusionada, que es un gran estado.
0: Hombre, perdona, es un grandísimo, es decir, la ilusión mueve el mundo, ¿no? O sea, empezar un lunes ilusionada me parece que ya lo tienes todo hecho.
1: Sí.
0: Luego te llevarás el tortazo,
2: claro, de la semana.
0: O del día, Estela, que ya sabes la expectativa.
1: No, ya me lo he llevado escuchando la parte esta del Quijote, que no he entendido nada tampoco.
0: Vale.
2: Pero estás como nosotras, no te preocupes, Irma, estamos igual.
1: He dicho yo, bueno, pues nada, luego me quedaré y a escuchar también la conversación.
0: Pero escuchaste la interpretación de José Luis, ¿no?
1: Sí, maravillosa.
0: Claro. Bueno, se puede caer más bajo, tú deja que siga el día. No, hombre, no, que estoy de broma.
1: Sí, nada, yo siempre vivo ilusionada y no consigo, menos la enfermedad, no consigo que me lo quita otra cosa, la verdad.
0: Bueno, me alegro.
1: Es un escudo. La ilusión.
0: Qué buenísimo escudo. Bueno, pues ilusiónanos, venga, vamos a hacer participativa esa ilusión.
1: Sí. Pues, a ver, hoy vengo a hablar de esas personas que nos han dejado huella en la vida.
0: Vale.
1: Entonces, yo, o sea, a veces, mientras estás viviendo la vida, ¿no?, en el presente, te encuentras con personas en tu vida, por lo que sea, que a lo mejor no te das cuenta hasta que pasa el tiempo de lo importante que ha sido. A mí, por ejemplo, me pudo pasar con mi profesor de filosofía, que es una cosa de tercero de BUC, que me marcó, Don Asensio me marcó muchísimo, porque encima das el tema de la percepción.
0: Me encanta Don Asensio.
1: Don Asensio, sí, que entró un día por la clase, su primer día, diciendo, ¿qué es un árbol? Y entonces dije yo, le adoro.
0: También ya es que empezar así empieza muy alto, ¿eh?
1: Claro. O sea, él llevaba las clases a los lugares pues muy participativos, muy reflexivos, muy de por qué todos creemos que vemos el mismo color verde, o todos hablamos de un verde cuando a lo mejor todos los verdes son diferentes. Bueno, no lo sé, para mí me abrió como muchas puertas en mi cabeza, ¿no?, de la percepción. Y creo que al final tuvo mucho que ver con el hecho de que me dedicara a la imagen.
0: ¿Ah, sí? Para, hasta ese punto.
1: Sí. Bueno, han sido como una sucesión de acontecimientos y personas que se han cruzado en mi vida, porque sí, yo estaba estudiando Ciencias del Mar en Canarias y me hice un curso de extensión universitaria en fotografía, y ahí conocí a Luis Montes de Oca, que fue la otra persona que me impulsó también a llevar esta nueva vía. Así que siempre, bueno, ha estado como, han sido personas que han dejado una huella como imborrable en mí, ¿no? Y en mi carácter este de ilusión, por ejemplo, lo dejó mi abuelo, ¿no? Que mi abuelo era un ser de luz absoluto, que estaba todo el tiempo de broma y que se tomaba la vida como desde un lugar, pues eso, ilusionante, divertido, un poco payaso.
0: Ah, qué bien, ¿no? Quitarle un poco esa dureza a la vida. Nos estás haciendo, yo creo que ahora mismo, fíjate.
2: Nos va alegrando el lunes poco a poco, ¿no?
0: No, pero que nos estás haciendo pensar, yo me estoy imaginando en casa cómo estáis ahora, yo al menos aquí estoy, a la vez que te escucho, tratando de encontrar esas personas que dejaron huella en mi vida,
2: de
0: ¿no?
2: Hecho,
0: pero que
2: cuando
0: ya no están, perdóname, o sea, no tienen por qué haber fallecido, ¿no?
2: No.
1: Vale. No. O sea, pueden ser recientes y pueden ser que estás conviviendo con ellas o que hayan pasado fugazmente, porque es que muchas veces a lo mejor te hace ese clic a alguien que no llegas a conocer ni en profundidad, que simplemente es una frase a veces que es la que necesitas para hacer el volcado, ¿no? O que te hace de impulso para tomar una decisión o una serie de circunstancias.
0: Claro.
1: Y entonces te digo que estoy ilusionada precisamente por esto, porque voy a empezar un proyecto aquí en un proyecto piloto. Vamos a hacer como un laboratorio en un centro social de aquí de Oviedo, de la Corredoria, que se trata un poco de esto, ¿no? A animar a la gente que participe en este proceso de recordar a aquellas personas que nos han dejado huella, y hacer como un homenaje a todas esas historias. Voy aquí a copiar a Yanesa con su libro, historias menudas o menudas historias, porque creo que todas las historias pequeñas tienen al final una cosa enorme que es lo cotidiano, lo íntimo, lo...
0: Pero a ver si me aclaro, perdóname, Irma. Entonces, esto lo organizáis desde la Asociación de...

0: fotoperiodistas?
1: En un principio, como es un proyecto piloto, sí, parte de ese origen de una colaboración con Oviedo Capital Europea de la Cultura, y se trata de hacer en los centros sociales, que en momento vamos a hacer dos, este proyecto de generar unas memorias de vidas cotidianas y de personas que nos han marcado, que no tienen por qué... Bueno, que quieres hacerle como un pequeño o un gran homenaje, ¿no? Que quede ahí esa,
0: claro,
1: esa memoria para porque a lo mejor también yo, bueno, como es un proceso colaborativo, no sabes muy bien lo que va a suceder. Por eso también estoy ilusionada, porque tú
0: qué
1: no
0: chulo.
1: Vas, claro, tú no vas ya con la idea de lo que vas a conseguir, sino que esperas que el proceso te saque la magia, ¿no?
0: Claro, y entonces, ¿qué sería? O sea, imagínate, ¿no? Tú has dicho, a mí mi abuelo me ha marcado. Y entonces, vas a tu álbum familiar, recuperas una fotografía de tu abuelo, ¿no?
1: Sí.
0: Y pones la fotografía...
1: Y ponemos la fotografía en un barrio, en una coordenada, en un tiempo, en un... Y entonces ahí relatamos esa historia. Y
0: eso, vamos contando haciendo... la historia, vale.
1: Sí.
0: Me encanta porque decía, creo que ponéis como construir el mapa emocional del barrio, ¿no?
1: Sí. Sí, porque hasta ahora, pues eso, yo siempre digo que trabajando en el periódico, pues siempre cuentas la historia de dos tipos de sucesos, ¿no? De los que van muy por arriba, gente como, pues que destaca... porque tiene una carrera académica excepcional, porque hace algo excepcional, o gente por abajo, porque le ha pasado una desgracia o ha tenido algo que le ha sucedido, pues eso, por...
0: Sí.
1: Pero los que no salen en prensa normalmente es la gente cotidiana, que
2: sí,
1: al final...
2: El día a día, ¿no?
1: Claro, que esa gente al final es la que construye los barrios y construye las redes en los barrios y construyen la vida, ¿no? La gente, pues esto, con su vida cotidiana y con su... Pero
0: madre
1: cotidiana,
0: mía.
1: Claro, pones la lupa, son cosas como muy... puedes encontrar, esa es mi ilusión, ¿no? Encontrar historias que me conmuevan, que nos conmuevan a todos. Incluso espero encontrar historias que se entremezclen entre ellas. Encima de Villa, por ejemplo, tienen un proyecto muy parecido con la recuperación de memoria también fotográfica y memoria del barrio. Ellos llevan más años. Y bueno, es un poco esa idea, ¿no? De ir recuperando personas importantes en el barrio.
2: Uh-huh. Irma, además, también todas esas pequeñas historias juntas son las que crean la historia en mayúsculas, ¿no? También es un recorrido histórico sobre esos barrios.
1: Sí, desde otra mirada, porque yo qué sé, pues todos decíamos en la primera reunión que hemos tenido, pues sí, pues Carlos III puso una piedra del camino que unía con Gijón. Bueno, pues eso está en los libros de historia.
2: Sí.
1: Lo que queremos decir es pues que de repente había un bar que se llamaba Casa Julio, en el que iban todos, porque era el único bar que había en los años 60, y había era como el foco cultural, a lo mejor, del barrio. Y entonces, ¿qué sucedía ahí? ¿Quién era Julio? ¿Y quién era la que tenía la tienda de ultramarinos delante? Que luego, mira, esta era una historia muy bonita que me contaron, que había una tienda de ultramarinos y vino, pues ahí, ese fue ocupado luego por un gran centro comercial, ¿no? Y entonces a ella le fue, trabajó durante años en ese centro comercial. O sea, como que integró a la gente
0: ya
1: del barrio. Pues contar la historia de esta mujer.
0: Mira, bueno, justo hoy que hablamos de esto, de los comercios que están cerrando en Asturias, la cantidad de historias y de... Y bueno, pues
1: sí,
0: para mí esa sí que era... Para mí, fíjate, mira, ¿quién decía? Un compañero, creo que no sé si fue José Luis o Mónica, que esta mañana preguntó, ¿se sigue utilizando esto del tendero o la tendera, no?
2: Lo preguntó José Luis.
0: Sí, José Luis. Pues es la cantidad de tenderas y tenderos que han, para mí, creado durante tantos años ese mapa también emocional de los barrios, ¿no? Y que están desapareciendo. Cada vez son más impersonales esos barrios.
1: Nos contaba una mujer que tenía un hijo con diversidad funcional y tenía que llevar a su hijo ya muy mayor, muy pesado, con una silla bastante pesada, y tenía que ir a coger un autobús para llevarlo al centro que iba a Oviedo, ¿no? Y que esa silla la dejaba en una mercería que había, que
0: fíjate,
1: se llama Bella, la mujer. Y entonces ella decía, yo le tengo tanto que agradecer que me hizo la vida tan fácil, porque
0: claro,
1: era un lugar donde también te ibas a desahogar, era un lugar donde hablabas con ella. Bueno, pues Beli a lo mejor se merece estar, o sea, no se merece, todos nos merecemos, pero quiero decir, va a como se va a construir entre los diferentes hilos,
0: claro,
1: o sea, cuanta más gente participe, más gente bueno, pues él le va a hacer ese pequeño homenaje personal.
0: Oye, para la gente que esté escuchando y que pueda participar, dijiste que de momento este proyecto es en el Centro Social de la Corredoria, ¿no? ¿Dónde sí. pueden encontrar la información y el cómo participar?
1: Pues acercándote a la Corredoria puedes preguntar, nos reunimos todos los martes desde las 11 de la mañana hasta, bueno, sobre la 1 o así. De 11 a 1 estamos allí los martes.
0: Qué chulo.
1: Menos el próximo martes, que es martes de campo, que lo haremos el lunes.
0: Venga, de acuerdo. Oye, Estela estaba dándole vueltas igual que yo a la cabeza. Yo estaba recuperando personas que me han marcado, ¿no?
2: Es que yo cuando dijo don Anselmo, me acordé de mi profesor Francisco Fuentes de Historia, de primero de carrera, que es que justo hoy le entrevistaban en Babelia, en El País.
0: Ah,
2: y para mí fue una persona que me marcó muchísimo porque me hizo que me apasionara la historia. Que era una cosa que, sin más, pero a raíz de él y de cómo lo contaba, me empezó a apasionar. Y justo estaba pensando en lo importante que es el tener buenos profesores.
0: Sí, es verdad. Mira, yo aquí voy a lanzarle flores a mi padre, pero mi padre, que fue profesor de matemáticas en Gijón, ¿no?, en varios centros, fíjate que me he encontrado ya en mi etapa adulta a personas, a antiguos alumnos y alumnas de mi padre, que al saber que yo era la hija, me han hablado con una sonrisa y pues un poco como vosotras habláis de vuestros profesores, ¿no?, de mi padre, que decía yo, qué chulo, ¿no?, de madre mía, es que tu padre me marcó un montón porque... bueno, el tuyo entró don Anselmo, contaste Irma, ¿no?, diciendo, ¿qué es un árbol? Mi padre, con las matemáticas, no sabéis todo lo que montaba para explicar. Bueno, tremendo. En fin, qué chulo. Pues ojalá en casa estéis igual que nosotras aquí, ¿no?, abriendo ese baúl de los recuerdos.
2: De los recuerdos, sí, sí.
0: Qué chulo.
1: Yo, mira, me he encontrado gente que ha participado, o sea, que ya estuvo en la primera sesión y me los encontré estos días en la ascensión. Y me decían, qué bonito sentarnos juntos a buscar en el álbum y contarle cosas a nuestros hijos, a nuestros nietos, y poder rememorar y ver cosas que se te habían olvidado. O sea, es también el proceso mismo de la búsqueda de esas personas y de esas imágenes y de esa memoria emocional. El mejor regalo es el que te llevas tú al volver a fijar esos recuerdos, ¿no? A volver a pasarlos por el corazón. Ya sabéis que yo soy muy romántica en esto.
2: Normal que estés ilusionada, Irma. Es un proyecto muy bonito. Sí,
0: sí, sí que lo es. Pues gracias por ilusionarnos también a los demás.
1: Una dosis de ilusión.
0: Feliz lunes.

0: ¿Dónde encontramos ilusión cuando no la tenemos así dentro del cuerpo? Me refiero, ¿dónde buscarías tú la ilusión?
1: Si ¿En los libros, por ejemplo?
0: Exacto. Vale. Ahí, es verdad, en un libro ocurren tantas cosas, ¿no? Te puedes emocionar, te puedes ilusionar, te puedes sobrecoger. Es un mundo de
1: viajar,
0: emociones.
1: Ponerte viajar en la piel de otras personas.
0: Me gusta mucho lo que dice César Maceda, que es con quien hoy vamos a hablar en el Marcapáginas, y es que los libros tienen no una ni dos vidas que se dice, vamos a darle una segunda vida a esto. No. Tienen muchas vidas. Bueno, pues creyendo en esto, ¿no? Es como César ha montado una librería de venta online desde El Calello, en Ribera de Arriba. César, buenos días, ¿cómo estás?
2: Hola, buenos días, ¿cómo estáis?
0: Muy bien. ¿Cómo se llama tu librería online?
2: Pues se llama Libros del Norte.
0: Libros del Norte, y desde el norte de aquí en Asturias, ¿viajan? ¿A dónde han viajado tus libros? ¿Hasta dónde has tenido que enviarlos?
2: Bueno, nosotros trabajamos por internet y pues ya te imaginarás, desde internet pues vendemos a todas partes del mundo. Que te puedo decir yo ahora mismo, igual los más lejanos que hemos enviado ha sido a Australia, hemos tenido algún envío también.
0: Para un momento,
1: la otra punta del mundo.
0: Quieto parado, que a mí esto me interesa. ¿En serio alguien desde Australia coge y compra un libro en Asturias? O sea, ¿me estás dejando loca?
2: Sí, ¿sabes lo que pasa? Que hay libros que recojo, por ejemplo, que igual yo digo, esto no lo vendo en la vida. Pues básicamente igual son de temas tan concretos, por ejemplo, de cosas de Asturias. Yo me acuerdo que el que mandamos a Australia era sobre Llanes, sobre heráldica de Llanes y tal. Entonces, se supone que igual es algún descendiente de allí, de esa zona,
0: claro,
2: que le interesaba el tema y tal. Entonces, claro, como los asturianos, como bien sabes, han viajado por todo el mundo, pues
0: ahora lo entiendo. Vale. Claro, es verdad que uno cuando... Porque, claro, los libros que llegan a ti, César, ¿cómo llegan? Es decir, ¿son donaciones? ¿Es intercambio?
2: Pues son donaciones principalmente, sí, son donaciones. Igual gente que, no, yo qué sé, hereda un piso y le queda la biblioteca de su antepasado y no sabe qué hacer con ellos, o precisamente gente que quiere hacer sitio en casa, que quiere hacer sitio para nuevos libros y tal, pues ahí sí que nos llaman y vamos nosotros a recogerlos allá a domicilio.
0: Ah, pues claro, estaba pensando en esto que dices. Alguien que hereda un piso, la cantidad de libros, ¿no? Las enciclopedias Larousse ya no funcionan esas en segunda venta.
2: Las enciclopedias es una pena, porque a mí me llaman todos los días ofreciéndome, pero es que nunca sé decirles claro, que pueden hacer con ellas, porque es que a mí me toman muchísimo sitio aquí en el almacén y luego tienen muy mala salida.
0: Claro, pues eso te digo.
1: Claro, porque es que ahora tenemos
0: que Google. Era un clásico.
1: Claro,
0: San sí. Google ya no, Larousse que quedó fuera.
1: Oye, mira, quiero preguntar a la vez. Y dentro de esas donaciones, ¿te encontraste alguna joya, alguna primera edición que digas, jope, pues esta persona no sabía que tenía en las manos?
2: Pues muchas veces sí pasa eso muchas veces. Que te pueda contar, así hace poco me pasó que en Avilés recogí la biblioteca de un señor que era doctor, que era médico, y entonces cuando llegué, traje los libros aquí al local, pues me puse a mirarlos y tal, y tenía muchos libros que eran de Gregorio Marañón, el médico famoso, y luego vi que tenía una amistad muy profunda con este señor. Entonces,
0: ¿porque había dedicatoria o qué?
2: Sí, muchos de ellos sí. Incluso uno había que lo habían mandado, que era como la primera edición que publicaba, y se lo mandaba como regalo a este amigo. Ay, y ponía gracias por los días que pasamos con vuestra familia en Avilés, ¿sabes? Entonces como así dedicado como muy personal también.
0: Claro, te encontrarás cada dedicatoria, pero esta que Gregorio Marañón,
1: ya,
0: justo
1: la primera edición.
0: Ya lo has vendido ese.
2: No, ese todavía no.
0: ¿Y por cuánto saldría a la venta? Porque entiendo que esto tiene un valor importante, ¿no?
2: Pues la verdad no te sé decir todavía, porque lo tengo pendiente de catalogar y lo tengo ahí apartado, que no sé si quedármelo yo o ponerlo a la venta. También te digo,
0: ay, fíjate, yo estoy contigo, claro. Y si lo pones a la venta, avisa, porque no sé, aunque no me lo diga a mí, a lo mejor me hace... No, pues mira, estaba pensando en mi suegra que trabajó toda la vida como enfermera en el Gregorio Marañón, a lo mejor hasta la ilusión. Si lo pones a la venta, tú avísame, César.
2: Sí, vale,
0: por
2: pues,
0: favor.
2: Te aviso.
0: Por favor, que quedo aquí como una reina, imagínate.
1: Sí.
0: A la suegra.
1: Pero si nos estás escuchando, ya la sorpresa
0: no,
1: ya...
0: No, porque no está aquí en Asturias, ya
1: verás.
0: Vale. Oye, César, volviendo a lo que nos ocupa. Porque, por cierto, tú vendes online, ¿no? Decía yo, desde El Calello, en Ribera de Arriba, pero es verdad que creo que de vez en cuando sí que abres las puertas, ¿no?, de tu almacén y organizas algún acto.
2: Sí, exacto. Nosotros nos gusta mucho tener trato con el público. Y aparte de vender online, pues aprovechamos que tenemos este sitio y siempre el primer domingo de mes hacemos las jornadas de puertas abiertas. Entonces aprovechamos cada vez que abrimos para que sea una ocasión especial y dependiendo de la fecha, pues pues traemos otros proyectos que puedan ser interesantes también para combinar con los libros, por ejemplo, cafés. En noviembre me acuerdo que hicimos una Mahuestu, trajimos un castañero aquí para la gente que viniera también, que tuviera castañas. Hicimos mercadillo de ropa de segunda mano también, porque queremos dar segunda vida no solo a los libros, sino también a la ropa, a la música. Tuvimos mercadillo de música también otro fin de semana. Entonces, bueno, aprovechamos esos días para que la gente tenga un menú muy variado.
0: ¿Dónde podemos seguir la programación?
2: Pues en nuestro Instagram, en Libros del Norte, ahí publicamos todas las novedades que hacemos.
0: Venga, pues vamos a seguiros. La recomendación, claro, te tenemos que pedir una recomendación.
2: Sí, tenía preparado un libro para recomendar y aquí yo voy a tirar por los clásicos. Y os voy a recomendar un libro que yo he leído hace poco. O sea, le tenía como un poco de miedo por el tema este que tenemos a veces de los clásicos, que dices igual son muy densos, lo que os pasaba a vosotras antes con el Quijote.
0: se ha notado, ¿no?, que se nos atragantó un poco hoy. Vale.
2: Sí, es que bueno, el Quijote
0: me extraña.
2: Hay que echarle un poco de tiempo. Vamos,
0: bueno, humor le echamos, como habrás podido comprobar, ¿eh?
2: Sí, estupendo. Sí. Entonces, bueno, yo os voy a recomendar Madame Bovary, que es un clásico del siglo XIX, que yo empecé a leer pues con esta expectativa de, uf, esto va a ser complicado, pero es un libro, vamos, para mí es una novela que lo tiene absolutamente todo.
0: Súper leíble, ¿eh? Porque yo, aparte de los Larousse, en mi casa había...
1: Yo no la leí, ¿eh? Pero no, por lo que decía, que sí, me da como
0: y
1: cierto
0: es accesible.
1: Miedo.
0: No,
1: ¿sí?
0: Es accesible porque yo la leí bastante jovencita, sí.
2: Muy accesible y además yo creo que conecta muy bien con las inquietudes que tenemos hoy en día. Todo el tema de la insatisfacción, de saber manejar las expectativas de la vida y todo esto, yo creo que puede ser muy de mucha ayuda también, que es esta cosa que tienen los clásicos, ¿no? Que
0: claro,
2: aunque se hayan escrito hace 200 años, conectan con inquietudes que tenemos hoy en día.
0: Exacto, universales, ¿no? A través de los tiempos no cambia.
1: Venga, ahora entro en Libros del Norte y me lo busco.
0: ¿Lo tienes a la venta?
2: Sí, tenemos todo nuestro catálogo, lo tenemos disponible en la web de Libros del Norte y al ser libro de segunda mano, pues cada uno tiene su fotografía para que la gente pueda ver el estado en el que está y la edición que es y todo, está todo catalogado por ahí.
0: Perfecto. Claro, porque entiendo que vendes libros de segunda mano. Esto hay gente que le da como cierto pudor. No, son libros que están en perfecto estado, que son... A mí me gusta incluso a cuando amarillean un poquito. Me gusta.
2: Sí, claro, y cuando cogen ese olor también, que es muy, muy chulo. A ver, esto depende mucho de la gente. Hay gente que los libros de segunda mano los considera directamente basura y hay otra gente que los considera joyas. Eso,
0: claro.
2: Hay que tener un poco esa sensibilidad para saber apreciarlos. Bueno, como todo, en realidad.
0: Sí, yo también lo creo. Oye, creo que tienes también un poema, ¿no?, que nos vas a leer.
2: Sí, me había preparado también un poema de Miguel Hernández, que es un poeta que admiro muchísimo, y es muy cortito, o sea que no os voy a aburrir.
0: No, hombre, no. Sí, nos encanta además aquí, venga, que tienes toda nuestra atención.
2: Vale, pues mira, el poema se llama El sol, la rosa y el niño, y dice así: El sol, la rosa y el niño, flores de un día nacieron. Los de cada día son soles, flores, niños nuevos. Mañana no seré yo, otro será el verdadero, y no seré más allá de quien quiera su recuerdo. Flor de un día es lo más grande, al pie de lo más pequeño. Flor de la luz el relámpago y flor del instante el tiempo. Entre las flores te fuiste, entre las flores me quedo. Así sería.
1: Qué bonito. Se entiende mucho mejor a Miguel Hernández que a Miguel de Cervantes, tengo que decirlo.
0: Sí. Bastante más.
2: Dos contemporáneos, sí. Oye, Miguel tenía esa cosa del lenguaje sencillo porque era un hombre de pueblo, como nosotros, y conectaba muy bien con el lenguaje de la gente.
0: También lo tienes, ¿no? Entiendo el poemario.
2: Sí, tengo. Sí, Miguel Hernández, tengo unos cuantos.
0: En el catálogo, qué bien. César, de verdad, me ha prestado mucho la charla. Ojalá la hayáis disfrutado en casa o desde donde estéis escuchando. Bueno, pues que os haya gustado como aquí. Y gracias. Te seguimos para estar un poquito al tanto de las novedades, ¿vale?
2: Genial. Esta es vuestra casa.
0: Libros del Norte. 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
2: 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Y ahí ya pueden revisar todo el catálogo. Van a ver que tenemos mogollón de categorías y vamos, cualquier tema que les pueda interesar, seguro que tenemos algún libro para él.
0: Pues está mi compañera Estela ya en la web comprando el de Madame Bovary. Hay más de un ejemplar de Madame Bovary.
1: Todavía estoy en la principal.
0: Vale,
1: no,
0: es que
1: no sé tan
0: si
1: rápida.
0: Hay dos, te hago un bizum, pero cógeme uno, ¿sabes por qué? Porque es verdad que lo leí tan jovencita que ahora cuando lo has dicho como que me ha apetecido releerlo con mi etapa ya más adulta.
2: Pues te va a encantar, porque siempre vas a descubrir algo nuevo. Los ¿sí? Atlánticos pasa eso siempre.
0: Sí. Muchísimas gracias, César. Un beso.
2: A vosotras, que tengáis muy buen día.
0: Igual.

0: Bueno, pues os habíamos ya comentado que íbamos a cerrar y lo vamos a hacer ahora con una charla. Yo creo que muy interesante, fijaos, ¿eh? ¿Cuántas veces, Estela, aquí nombramos a los jóvenes para, y de hecho hoy mismo, si veis los titulares en la prensa, los jóvenes pasan 5 horas al día con el móvil en la mano y esto es... No, los jóvenes, me vais a perdonar, y los no tan
1: hacen
0: jóvenes.
1: Hacen muchas más cosas.
0: Exacto, y hacen muchas más cosas. Aquí en Asturias tenemos un grandísimo ejemplo, Marina Dader, que tiene 22 años, ¿no? Y ahora mismo, fijaos que a mí me encanta el titular de se ha colado, bueno, no se ha colado, ¿eh? Aquí no se ha colado nadie.
1: No, no.
0: La han elegido para estar dentro de una lista, atención, de los 111 mejores talentos jóvenes de España. Marina Dader, bienvenida, ¿qué tal? Buenos días.
2: Hola, muchísimas gracias. Buenos días.
0: Muy buenos días. Oye, enhorabuena. Cuéntanos, por favor, esta lista, es decir, ¿por qué es tan, tan relevante?
2: Pues la verdad es que esta lista es la promueve Nova Talent, que es una red de talento global, y para mí supone una alegría enorme y también una responsabilidad formar parte de los 111 mejores talentos de España seleccionados.
0: Claro, es que estamos hablando de un montón de candidaturas, no recuerdo ahora mismo, creo 2000, que eran...
1: 2.000, ¿no?
0: 2.000, creo, por ahí, 2000
1: candidaturas.
2: Sí, ¿no? Sí, eran muchas candidaturas. Yo estoy dentro de las 111 personas jóvenes con más proyección en España, pero cada país tiene su propia lista y además me han seleccionado en mi vertical, que es de las matemáticas, física, esta vertical de ciencias, y solo nos han elegido a 12, entonces yo me siento muy afortunada realmente.
0: Bueno, no me extraña, orgullosa, desde luego. Mira, has dicho ya una cosa que me intriga mucho. Bueno, antes de preguntarte, voy a contarles a nuestros oyentes, tú, Marina, que antes lo contamos, ¿no? Pero, pero para quien se haya unido ahora. Fuiste la primera estudiante en graduarte aquí en Asturias en el grado en Ciencia e Ingeniería de Datos de la Universidad de Oviedo. Es decir, formas parte de esa primera promoción que fue el año pasado, ¿no? Cuando te graduaste.
2: Sí, sí, formar parte de la primera promoción del grado en Ciencia e Ingeniería de Datos de UNIOVI ha sido para mí muy especial. Era una carrera nueva, con todo lo que conlleva, pues la ilusión, la incertidumbre, la adaptación, pero también la oportunidad de contribuir a construir algo desde el principio.
0: Claro.
2: Además, creo que este grado pues representa muy bien hacia dónde va la sociedad asturiana.
0: Pues ¿hacia dónde va? Cuéntamelo tú, es decir, muchas veces nos fijamos a todo lo que viene de fuera, y tú has dicho que estás en esta lista que se elabora a nivel internacional, tú estás en la lista española con dentro de esos 111 jóvenes con mayor proyección en España, y yo digo, es que te van a, o sea, se te rifa, que se dice, ¿no? Es que no te van a faltar oportunidades en ningún sitio, y todos daríamos por hecho que te vas a ir de Asturias, ¿es así o no?
2: Pues la verdad es que creo que eso es una narrativa que se ha de cambiar, porque Asturias
0: Gracias.
2: Ofrece muchísimas oportunidades. Además, Asturias necesita personas capaces de trabajar con datos, inteligencia artificial, tecnología. Eso es lo que me ha dado este grado de que estudié pues en la EPI de Gijón y fui la primera promoción. Pero también necesita jóvenes con visión crítica y aplicada.
0: Para y mí, los hay, estudiado... entonces, ¿no?
2: ¿Sí?
0: Es decir, Marina, dame esperanza, por favor, danos esa esperanza.
2: Sí,
0: claro que los hay con ganas de quedarse en Asturias, ¿no?
2: Sí, claro que los hay. Y los jóvenes nos queremos quedar aquí en Asturias, aunque sí que es verdad que existen pues algunas profesiones que no se pueden desarrollar aquí en Asturias, básicamente, porque las sedes se encuentran en Europa. En Asturias hay muchísimo potencial. Hay investigación, hay empresas, hay muchísimas oportunidades y... Bueno, yo animo a todos los jóvenes que tengan esa ambición a quedarse en Asturias, porque quedarse en Asturias no significa rechazar a una proyección internacional y estar

0: en esta lista a mí me supone todo un honor porque puedo ser un ejemplo, puedo inspirar a otros a claro. que, quedándome en Asturias, no estoy renunciando a una proyección internacional. Es más, estoy haciendo visible a Asturias desde un plano internacional. Y eso es algo muy bueno para todos nosotros.
1: ¿Y dónde te ves en un futuro? Porque si ya con 22 años, bueno, con esa carrera, primera promoción de esa carrera en Asturias, entre seleccionada como un nuevo talento entre 111 personas, ¿no? ¿Cómo claro. te ves en un futuro?
0: Realmente el futuro es incierto, entonces no puedo asimilar dónde me veo exactamente, pero me veo de muchas formas. Sobre todo, teniendo siempre presente Asturias, me apasiona la investigación, la transferencia de conocimiento, la colaboración con las universidades públicas, privadas y las empresas privadas. Uh-huh. Esa colaboración me parece súper importante de cara a fomentar el talento e intentar que Asturias pues sea un lugar donde todos deseemos estar.
2: Mira, Marina, a mí me encanta escucharte decir esto con 22 años, ¿no? Y con esa proyección internacional y que incidas en esto, en que desde Asturias, claro que se puede tener esa proyección. Hay muchos otros ejemplos y muchas veces pecamos de poner el foco, ¿no?, en todo lo contrario, en lo negativo. Tú estás, corrígeme si me equivoco, porque tú sigues formándote, ¿no? Estamos hablando de que tú te graduaste en esa primera promoción en Ciencia e Ingeniería de Datos, pero actualmente sigues estudiando y además investigando sobre inteligencia artificial, ¿es así?
0: Sí, creo en la formación continua, entonces esto de seguirme formando creo que se va a quedar en mi vida durante muchos, muchos años. Y gracias a esta formación continua, pues estoy formando parte de un grupo de investigación en la Universidad de Oviedo y estoy poniendo mi granito de arena para investigar en eso, en ese análisis de datos, en esa inteligencia artificial tan novedosa de hoy en día, pues para intentar, en mi caso, me dedico a analizar incertidumbre.
1: Y eso espera, es ¿eso qué es? ¿Analizar incertidumbre? ¿Qué es la incertidumbre?
0: Sí, yo intento, el mundo está lleno de incertidumbre, datos difusos, datos que pues, de primeras generan, pues no generan un consenso, y mi trabajo es conseguir, mi investigación es conseguir, encontrar, sí. por así decirlo, aterrizar esos datos, dar visibilidad a estos datos, coherencia a esos datos, facilitar el entendimiento. Entonces, eso es uno de los motivos por los que estudié economía, porque me di cuenta de que si no conocía qué significaban los datos, de poco me iba a valer a mí ser ingeniera de datos.
2: O sea, ¿estás estudiando ahora economía?
0: Sí, es mi segunda carrera.
1: Con 22 años. Yo me apetece irme a la cama ya directamente.
2: Claro, es que estamos hablando con una chica que tiene un historial. A ver, porque ¿cómo es esto de que a los 10 años, Marina, le contaste, creo que a mi compañera Estela, ¿no?, que empezaste ya con 10 años a estudiar los algoritmos de las redes sociales? Es decir, sí, a los 10 años yo, quien haya tenido acceso a las redes sociales, me lo imaginaba así como en modo viendo vídeos de TikTok en bucle.
1: Sí,
2: no,
1: en Reels.
2: No viendo qué había detrás de ellos.
0: Sí, pues a los niños de 10 años, ahora pues a algunos les interesan los libros o jugar a hacer algún deporte, pues en mi caso mi interés fuerte fue, pues me interesé mucho por lo que había detrás de las redes sociales como Instagram. Pues me apetecía hacerme pues experta en los sistemas de recomendación a los 10 años, porque me parecía muy interesante cómo los patrones, y entonces fui capaz de pues encontrar cierto patrón que pues me permitió tener cierta visibilidad en redes sociales. Es por eso que decidí empezar a estudiar ciencia e ingeniería de datos. De aquella no existía, porque bueno, como digo, soy la primera promoción. Pero fue mi motivación principal, ese análisis, esa extracción.
2: Claro. Marina, con esto que acabas de contar, tú tienes 22 años, entiendo, sí. tienes redes sociales, además creo que lo acabas de decir, ¿no? Sí.
0: Sí.
2: Vale. ¿Qué opinas tú ahora de las redes sociales con toda la información que tienes de lo que hay detrás, esos algoritmos y demás, y de todo esto que decimos?
1: Bueno,
2: es que
1: la recopilación
2: ahora,
1: y la recopilación claro. de datos que también hacen de nosotros mismos, no
2: sí,
1: sé,
2: sí, sí.
1: Me interesa un montón, temor, claro, o sea, hay cierto temor, pero tú que conoces más el tema.
0: Bueno, mi opinión sobre las redes sociales

0: es, creo que una opinión que tiene la mayor parte de las personas. En su justa medida son muy buenas porque te permiten informarte, te permiten estar al día, pero si las usas en exceso y de forma incorrecta pueden ser peligrosas.
1: Pero
2: Pues con coherencia, claro.
1: debemos temer por los datos que almacenan esas empresas en Silicon Valley o no hay problema.
0: En mi opinión, cada uno ha de ser responsable de los datos que pues da y cede, y mientras se tenga cuidado, yo no tendría ningún tipo de preocupación, a no ser que cedas pues hasta tu historial médico, que eso, bueno, estoy exagerando,
2: No,
0: pero
2: pero te entiendo.
0: se debe de ser consciente de que los datos es el oro del presente y se debe de tener mucho cuidado con lo que se comparte en redes sociales.
2: Mira, esto lo decía mi abuela, creo que era, no le cuentes a tu mano derecha lo que no quieras que sepa la izquierda. Pues es algo así o no, Marina.
0: Sí, bueno, al final es necesario también con tener una privacidad y lo que uno publica en redes sociales se convierte automáticamente
2: Claro.
0: en público. Entonces hay que cuidar muy bien la huella digital y tener en cuenta que pues, las redes sociales pues, están a disposición y al servicio de toda la sociedad. Entonces, si sé que puede aportar un granito de arena positivo en las redes sociales, pues hay que animarse a ello, que al final puedes crear impacto positivo también desde esas redes.
2: Claro. Marina Dader, con 22 años y en esa lista de los 111 mejores talentos jóvenes de España. Mira, me acabo de acordar de ti cuando hablábamos con Irma Collín, que hoy hablaba de esas personas que nos han marcado en la
1: Que
2: vida,
1: nos dejaban huella.
2: eso, que nos dejaban huella.
1: Sí.
2: Yo te voy a preguntar quién te ha dejado huella a ti, y te ha ayudado, ¿no?, a tener pues un poquito pues esa proyección de la que estamos hablando, porque te escuché hace bastante tiempo decir. Parte de tu éxito era el haberte rodeado de gente que impulsaba el crecimiento personal. Supongo que gente
0: Sí.
2: inspiradora. ¿Quién te ha dejado a ti esa huella?
0: Es muy difícil decir quién me ha dejado esa huella, porque al final no dejamos de ser sino la suma de todas las personas que nos rodean. Entonces, si pudiera definir sectores que me han dejado huella, pues vamos desde mi familia más cercana hasta la institución en la que me he formado y he crecido. El conjunto total de las personas que han compartido conmigo espacio me han ayudado a llegar a donde he llegado
2: Claro.
0: y todavía me queda, y todavía me queda.
2: Bueno, y eso que estoy
1: Uy,
2: segura que ya te
1: tanto, y
2: habrán
1: tanto.
2: llamado de alguna empresa, aquí en Asturias o fuera de Asturias, claro, porque entiendo que formar parte de esta lista no, tiene también sus consecuencias. Para bien, digo.
0: Sí, tiene unas consecuencias para bien. No te he entendido
2: No, que
0: bien
2: si
0: la
2: te han
0: pregunta, que
2: llamado,
0: sea
2: porque
0: corta.
2: como el
1: Sí,
2: otro
1: como
2: día hablábamos de,
1: para
2: ¿cómo se llaman?
1: trabajar.
2: Los, no sé qué, hunters, los que están buscando talento, en las redes sociales y demás, pues a lo mejor ya te han tanteado.
0: Las empresas conmigo son muy agradables, siempre, siempre lo han sido. Y a raíz de esta lista, estoy muy agradecida porque muchas de ellas me han animado a hacer visitas a sus lugares. Y me siento muy afortunada de poder pues formar parte, porque yo creo en esa transferencia de conocimiento de la universidad a las empresas, entonces creo
2: Claro.
0: que pues me llena, es mi propósito.
2: Bueno, normal, claro. Visítanos porque estaremos encantados de que formes parte
0: Claro.
2: de nuestra plantilla cuando quieras.
1: Hombre.
2: Normal. Marina, qué gusto escucharte y además reivindicar que desde Asturias también se puede tener esa proyección
0: Sí.
2: internacional. Enhorabuena, un beso enorme.
0: Muchas gracias.
2: Hasta pronto, ahí lo dejo, hasta pronto. Ojalá hablemos con ella más que hace falta. Talento joven también aquí en este programa, ¿eh? No, no os estoy llamando viejos,
1: Sí,
2: mucho
1: ya me sentí
2: menos. Es que la...
1: insultada, pero
2: No,
1: bueno,
2: no, no.
1: nada, no digo
2: Así
1: nada.
2: no, venga, que te invito ahora a lo que sea. Nos
1: Vale,
2: vamos a
1: genial.
2: comer. Hasta mañana.
3: Son las 2 de la tarde.
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3: Saludos, buenas tardes. Jornada de reacciones en Asturias a los resultados de las elecciones autonómicas en Andalucía. Los grupos de la izquierda en la Junta, PSOE e Izquierda Unida, coinciden en calificar de malos los resultados de sus partidos, aunque no se pronuncian sobre las causas.

0: del descenso de apoyos a sus grupos por parte de la población, que está confiando más en los grupos de la derecha. A pesar de la debacle del PSOE en Andalucía, el presidente del Principado y secretario general de la Federación Socialista Asturiana, Adrián Barbón, ha destacado hoy que el PP perdió 5 diputados respecto a las últimas elecciones y señala que actualmente los candidatos tienen más fuerza que las marcas de los partidos. Según Barbón, hay nervios en el Partido Popular de Asturias, a pesar de la victoria de Juanma Moreno.
1: Yo creo que la izquierda tiene que hacer un análisis crítico de los resultados, más allá de adelante Andalucía. Tenemos que examinar por qué no somos capaces de conectar con la ciudadanía, pues en el caso de Andalucía, como ha pasado. El PP también tiene que hacer una reflexión. Hoy hay nerviosismo en el PP.
0: Y desde Izquierda Unida de Asturias, el consejero de Vivienda y coordinador de la coalición en la región, Ovidio Zapico, ha pedido una reflexión, ha instado a que su partido redefina el modelo de país y a que homogeneice su propuesta para todo el territorio. Un tono de Barbón y Zapico, tono muy bajo, que contrasta con la alegría del Partido Popular en Asturias, de su líder, de Álvaro Queipo, que ve esa victoria del PP en Andalucía como un reflejo de una corriente de norte a sur que ya se está notando con fuerza y dice que confirma la apuesta de la población por la estabilidad, la moderación y la sensatez. Queipo ve el triunfo en Andalucía como la antesala de la llegada del Partido Popular al poder en Asturias.
2: Ya es una corriente de norte a sur que se nota con fuerza, la que están llevando a cabo millones de españoles que en las distintas comunidades autónomas reclaman moderación y progreso. Y la cuenta atrás está en marcha. Solo queda un año aquí para la mejor Asturias.
0: Y hoy en el ámbito institucional, el Gobierno autonómico ha aprobado el decreto que va a permitir recuperar el servicio de seguridad minera, un servicio suprimido en el año 2019 por el propio Gobierno de Adrián Barbón, que recupera ahora ese servicio que el mismo Ejecutivo eliminó y lo hace tras el accidente en la mina de Zarreu, en el que murieron 5 trabajadores en marzo del pasado año. El Gobierno regional asume de esta forma una de las recomendaciones del informe que encargó a la Inspección General de Servicios de la Administración Regional. Y sobre este accidente, precisamente en la Junta, continúa el trabajo de la Comisión de Investigación, avanza ese trabajo y a finales de esta semana va a tener listo el dictamen. Todos los grupos, excepto el PSOE, comparten que el texto debe mantener los nombres de los cargos políticos y técnicos reflejados en el borrador y a los que se les atribuye una responsabilidad en los errores de la Administración Regional al permitir que la empresa Blue Solving operara en esa mina, sacara carbón de forma irregular. La presidenta de la comisión, la diputada del Grupo Mixto, Covadonga Tomé, ha destacado la sintonía de todos los representantes políticos, excepto los del PSOE.
3: Rotundamente sí. Esa es una parte en la que nosotras, como proponentes del borrador de dictamen, desde la presidencia nunca tuvimos ninguna duda, y el resto de los grupos parlamentarios, a excepción del PSOE, tampoco. No solamente es que la ciudadanía lo está esperando, sino que es nuestra responsabilidad, si se mantiene.
0: Y crece el número de lobos en Asturias. Según el Principado, la Consejería de Medio Rural ha detectado un incremento del 11% en el número de manadas. Los agentes del medio natural constatan la presencia de 50 manadas de lobos. Son 5 más que en el anterior informe. Son cifras del nuevo censo actualizado que van a ser detalladas el próximo miércoles en la reunión del Comité Consultivo del Lobo. De esta forma, el número de lobos en Asturias se acerca a los 380 ejemplares. Son unos 30 más que en el último censo. Son datos que ha avanzado hoy el director general de Planificación Agraria del Principado, Marcos Darrocha.
4: Y alcanzando las 50 manadas. De estas, 46 se constata que son reproductoras y en función de los indicios detectados se está evaluando la posible existencia de otros 5 grupos que podrán ser nuevos o pertenecer a alguno de los ya existentes.
0: Y ese incremento en el número de ejemplares de lobo ha provocado un aumento de los daños en las cabañas ganaderas. Más de 3.900 animales fueron atacados el pasado año por el lobo. En un momento vamos a ampliar, conocer un poco más detalles de estos datos del último censo que, como decimos, será presentado de forma oficial el próximo miércoles. Son los temas que llevamos en la portada de este Asturias Hoy, segunda edición informativo de la radio del Principado de Asturias, que nos va a llevar con toda la actualidad hasta las 3 de la tarde. Antes de empezar, el saludo de todo el equipo, el saludo de Javier Palomo en el control técnico y de quien les habla, Óscar Serrano. Este lunes, 18 de mayo, viene con más temas de actualidad. Avanzamos algunos de forma breve. Lo hacemos en titulares con Luis Tazón.

0: Los médicos retoman hoy la huelga en la que será la cuarta semana de paros convocada por los sindicatos para exigir un estatuto marco propio.
1: Exigen al ministerio que le reconozca su mayor responsabilidad y formación respecto a otras categorías profesionales. Los sindicatos médicos también piden la implantación de una jornada laboral de 35 horas y que el exceso de jornada sea reconocido, retribuido y computable a efectos de jubilación. En Asturias, el SIMES, el sindicato de médicos del SESPA, ha advertido hoy de que prepara una huelga indefinida tras el verano si no hay avances con el ministerio y la Consejería de Salud. Rubén Díaz es presidente del SIMES.
2: A la espera de la respuesta de la Consejería y del SESPA, seguiremos con una semana de mes, una semana al mes de huelga hasta junio, pero ya nos estamos preparando, articulando una red solidaria para una huelga indefinida a la vuelta del verano.
0: La plantilla de Sograndio protesta en Oviedo por las malas condiciones del centro de menores.
1: Los trabajadores se han concentrado esta mañana ante la Consejería de Hacienda para reclamar soluciones a la situación del equipamiento. Denuncian el mal estado de las instalaciones con carencias sanitarias y falta de agua caliente desde hace un mes. También exigen la contratación de más personal. Los sindicatos acusan a la dirección del centro de falta de comunicación y coordinación con la plantilla. Hugo Baldajos es presidente del Comité de Empresa.
3: Evidentemente a una persona que lleva en el cargo desde julio no se le puede exigir lo mismo que a una persona que lleva años en el cargo. Eso está claro, evidentemente. Pero unos mínimos sí que hay que exigirle. Y si esos mínimos no se cumplen, pues las decisiones ya dependen de la administración, no dependen de un comité de empresa ni de los trabajadores. Pero la reivindicación es clara por parte de todo el mundo.
0: El Principado declara los barrios de La Arena y Cima de Villa en Gijón como zonas de mercado residencial tensionado.
1: Estas declaraciones, con una duración inicial de 3 años prorrogables, permitirán aplicar los límites de precios del alquiler, la movilización de vivienda vacía o infrautilizada y el refuerzo de iniciativas para favorecer el acceso a la vivienda habitual. Los dos barrios gijoneses se suman así a las localidades de Llanes y Nueva, en el concejo de Llanes y de Arenas, y Po, en Cabrales, declaradas el pasado 24 de abril.
4: El tiempo.
0: Y a continuación, atentos a la previsión del tiempo, pronóstico para la tarde de este lunes y también avance de los próximos días con David Arango. David, muy buenas tardes.
5: Hola Óscar, muy buenas tardes. Esta que hoy comenzamos es una semana en general mucho más estable, más propia de la época del año en la que nos encontramos. Hoy tenemos algunas nubes altas, algunos cierros siguen con nosotros durante esta segunda mitad del día. Además, las temperaturas son más altas que las del día de ayer. Ganamos 2-3 grados hacia la costa y hasta 4 y 5 grados en zonas cercanas a la cordillera Cantábrica. Mañana martes será un día con algo más de nubosidad que hoy y podría llegar a escaparse alguna gota, aunque es poco probable de llegar a aparecer la lluvia. Mañana será anecdótica. Las temperaturas suben un poco con respecto al día de hoy. En la jornada del miércoles, cielo poco nuboso, prácticamente despejado, y unas temperaturas similares a las de mañana martes. Jueves y viernes, con calor en líneas generales. En algunas zonas de Asturias vamos a llegar a rondar los 30 grados en puntos del interior. Nos vamos a mover cerca de estos valores. Disfrutaremos de ambiente soleado jueves y viernes, aunque el viernes por la tarde se va a ir aproximando a nosotros una masa de aire frío que podría dejar algún chubasco a última hora del día, ya hacia la noche. Y esto va a ser una declaración de intenciones de la atmósfera, porque el fin de semana viene con temperaturas mucho más bajas, por debajo de los 20 grados en principio, y además tanto sábado como domingo con algunos chubascos de carácter débil.
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0: Comenzamos con las reacciones en Asturias a las elecciones celebradas ayer en Andalucía, elecciones autonómicas en Andalucía, en las que el Partido Popular volvió a ganar, pero sin mayoría absoluta, en las que el PSOE volvió a bajar y en las que Vox, en este caso, subió ligeramente. La gran novedad de la jornada, podemos decir, que fue la irrupción, la fuerte irrupción del grupo Adelante Andalucía. En este caso será el Partido Popular quien de nuevo continuará gobernando. Eso sí, tendrá que negociar con Vox, ya que el resto de partidos de la izquierda han descartado abstenerse o facilitar un gobierno para evitar, en este caso, la influencia de Vox. Aquí en Asturias, los grupos de la izquierda asturiana en el Parlamento Regional, PSOE e Izquierda Unida, coinciden en calificar de malos esos resultados electorales en esos comicios en Andalucía, aunque no se pronuncian sobre la causa o las causas del descenso de apoyos a sus partidos por parte de la población, que viene confiando más en todos los procesos autonómicos en los grupos de la derecha, concretamente en Partido Popular y en Vox. A pesar de la debacle del PSOE en Andalucía, el presidente del Principado

0: de la marca. Insisto, esta es la reflexión que nos tiene que hacer y cada día más, yo creo que todos los partidos tienen que tener muy claro la apuesta por candidatos y candidatas que tiren, porque las marcas por sí mismas ya no tiran.
1: Declaraciones esta mañana de Adrián Barbón, al que se le preguntaba y que, como decíamos, evita, no concreta, no sabe responder en este caso a las causas del declive del Partido Socialista en todos los procesos autonómicos y, en particular, en las elecciones de ayer, donde el PSOE volvió a bajar 2 diputados hasta 28, la cifra más baja del PSOE en Andalucía. Y desde Izquierda Unida, el consejero de Vivienda del Gobierno Autonómico y coordinador de Izquierda Unida en Asturias, Ovidio Zapico, ha pedido una reflexión y ha instado a su partido también a redefinir el modelo de país y a que se homogeneice la propuesta.
2: La izquierda tiene que redefinir su modelo de país. Tenemos que empezar a hablar de nuestro modelo de país y lo tenemos que hacer sin tapujos y sin vergüenza, ¿no? Y yo creo que esto es muy importante. Y después, yo creo que tenemos que homogeneizar nuestra propuesta electoral a lo largo y ancho de España.
1: Ovidio Zapico, que se refería al resultado electoral de Por Andalucía, el grupo en el que estaban Unidos, Izquierda Unida, Sumar y también Podemos, y que mantuvo los 5 diputados que registró en las últimas elecciones en esa comunidad autónoma. El tono bajo de Barbón y de Zapico, a quienes acaban de escuchar, contrasta con la alegría del líder del Partido Popular en Asturias, de Álvaro Queipo, que considera que la victoria del Partido Popular en Andalucía y en los últimos procesos regionales, como Aragón, Castilla y León o Extremadura, refleja una corriente de norte a sur en España que dice se está notando con fuerza y que confirma, según Queipo, la apuesta de la población por la estabilidad, la moderación y la sensatez. Ve ese contundente triunfo de Juanma Moreno como la antesala de la llegada del Partido Popular al poder en Asturias.
3: Ya es una corriente de norte a sur que se nota con fuerza, la que están llevando a cabo millones de españoles que en las distintas comunidades autónomas reclaman moderación y progreso. Y la cuenta atrás está en marcha. Solo queda un año aquí para la mejor Asturias. Y por tanto solo puedo decirle a mi buen amigo Juanma Moreno que enhorabuena por esa victoria y que aquí en Asturias también estamos preparados para una victoria electoral.
1: Y más reacciones, en este caso, de los candidatos o dirigentes, en este caso, a nivel nacional de los partidos. Por un lado, del presidente en funciones de la Junta de Andalucía y candidato del Partido Popular, Juanma Moreno, que, como decimos, volvió a ganar las elecciones, pero bajando 5 diputados de 58 a 53 y lejos, en este caso, a 2 diputados de la mayoría absoluta. Va, por tanto, que tener que negociar. Moreno, no obstante, Juanma Moreno apuesta por un gobierno salutario del Partido Popular después de vencer en esas elecciones y desde Vox dicen que están seguros de que Juanma Moreno tendrá que sentarse a negociar con ellos.
4: Moreno Bonilla defiende que el resultado cosechado por los populares en Andalucía es lo suficientemente contundente como para gobernar en solitario.
5: Y lo razonable, lo sensato, es respetar lo que la mayoría de los andaluces han decidido en las urnas el día de ayer, que es que el Partido Popular, digamos, gobierne, ¿no? Y gobierne, creo que de una manera en solitario, ¿no?
4: Y a pesar de aumentar ese número de votos, el Partido Popular ha perdido la mayoría absoluta y los escaños de Vox serán clave para el resultado final. Escuchamos al secretario general de Vox, Ignacio Garga.
6: Yo creo que ahora lo más importante es extraer la conclusión fundamental de las elecciones de ayer, que es que alguien que tenía una mayoría absoluta ya no la tiene y que Vox tiene la capacidad de cambiar el rumbo y de mejorar las políticas en la Junta de Andalucía.
4: La candidata socialista, por su parte, asumirá su escaño para liderar la oposición, aunque no asegura si será durante toda la legislatura. La secretaria general del Partido Socialista de Andalucía es María Jesús Montero.
7: Uno nunca puede decir 4 años, ¿no? En 4 años pasan muchas cosas, pero lo que sí, desde luego, es que voy a ser la jefa de la oposición y vamos a empezar a trabajar también al interior de mi formación política y con la sociedad andaluza.
4: Desde Podemos, que se presentó en la coalición por Andalucía y se quedó como última fuerza política en el Parlamento andaluz, no dudan de que Moreno Bonilla va a plegarse a las exigencias de Vox. Escuchamos al secretario de Organización de Podemos, Pablo Fernández.
8: Es una mala noticia, muy mala noticia, que en Andalucía Moreno Bonilla pueda seguir destrozando los servicios públicos, porque no tenemos ningún tipo de duda de que Moreno Bonilla se va a echar a los brazos de Vox.
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1: 2 y 16 minutos, lo contábamos al comenzar el informativo, el Gobierno de Asturias ha aprobado hoy el decreto que va a permitir recuperar el servicio de seguridad minera, un servicio suprimido en el

0: el año 2019 por el gobierno de Adrián Barbón y que ahora lo recupera. Como decimos, eliminó el mismo gobierno ese servicio, ahora lo recupera tras el accidente en la mina de Zarreo, en el que murieron 5 trabajadores en marzo del pasado año. El gobierno regional asume de esta forma una de las recomendaciones del informe que encargó a la Inspección General de Servicios. Y esa recuperación de ese servicio de seguridad minera va a obligar a una modificación en la estructura de la Consejería de Ciencia, Industria y Empleo. La Dirección General de Energía y Minería pasará a contar con 4 servicios: minas, seguridad minera, gestión energética y energías renovables y eficiencia energética. Y en la Junta, la Comisión de Investigación del accidente de la mina de Zarreu avanza y a finales de esta semana aseguran que tendrá listo el dictamen. Todos los grupos, excepto el PSOE, comparten que el texto debe mantener los nombres de los cargos políticos y de los altos funcionarios o técnicos reflejados en el borrador y a los que se les atribuye responsabilidades en los errores de la Administración regional al permitir que la empresa Blue Solving operara de forma irregular, sacara carbón cuando no tenía licencia para ello en esa mina de Degaña. Todos, menos el PSOE, apuestan por mantener el nombre de esos responsables políticos, 4 exconsejeros socialistas de industria y varios funcionarios del Servicio de Minas. La presidenta de la comisión, la diputada del Grupo Mixto, Covadonga Tomé, ha destacado hoy la sintonía de todos los representantes, excepto los del PSOE. A esta hora sigue reunida esa comisión. Siguiendo su labor está Yolanda Giraldo.
1: Segunda de las 4 reuniones previstas para llegar a un dictamen final en la Comisión de Investigación Parlamentaria sobre el accidente de la mina de Cerredo, que costó la vida a 5 mineros. Todos los grupos, excepto el PSOE, muestran sintonía con respecto al avance de las conclusiones de este dictamen y consideran que hacia final de semana va a estar listo. Siguen las fricciones y las diferencias con respecto al Grupo Parlamentario Socialista a la hora de citar con nombres y apellidos a las distintas responsabilidades que han determinado y consideran inamovible. La presidenta de la Comisión de Investigación, Covadonga Tomé, considera que es irrenunciable que esas responsabilidades vayan citadas en el informe con nombres y apellidos.
2: Rotundamente sí. Esa es una parte en la que nosotras, como proponentes del borrador de dictamen, desde la presidencia nunca tuvimos ninguna duda, y el resto de los grupos parlamentarios, a excepción del PSOE, tampoco. Y no solo el resto de los grupos parlamentarios, sino los sindicatos, la sociedad, diferentes asociaciones. Luego nos parece que no solamente es que la ciudadanía lo está esperando, sino que es nuestra responsabilidad. Sí, se mantiene.
0: Y como decíamos, ese trabajo continúa en ese receso que ha habido en la comisión a mediodía. El Partido Popular ha denunciado el papel del PSOE de, dice, intentar boicotear la labor de esa comisión parlamentaria de investigación sobre el accidente en la mina de Zarreu. El diputado del PP en la Junta, Rafael Alonso, integrante de esa comisión, señalaba que el PSOE está tratando de negar las responsabilidades políticas y las referencias a los políticos encargados de gestionar y de ser responsables del servicio de minas.
3: El problema es que el PSOE es el que está intentando, como les decía, boicotear el desarrollo de la comisión. Bueno, es su estrategia ya desde hace tiempo.
0: Opinión muy parecida a la del diputado de Foro, Adrián Pumares. Y primera reunión entre la plantilla de Vega de Rengos, de la mina de Vega de Rengos, con la dirección de TIC Narcea, de la compañía, tras el ERE anunciado por la empresa. Un encuentro que ha durado una hora y, tras finalizar, la compañía ha trasladado a la plantilla, a los trabajadores, la intención de mantener solo 10 de los 69 empleos. La plantilla demanda un compromiso para que el resto de trabajadores que van a ser despedidos recuperen su empleo cuando vuelva la actividad a esa mina. Además, también pide al Principado, pide en la plantilla plazos concretos para aprobar el plan de explotación. Informa Fernando Martínez.
4: La plantilla de la mina de Vega de Rengos acudió a esta primera reunión con TIC Narcea, que ha durado poco más de una hora. En primer lugar, entendiendo la situación de la empresa, sin ingresos desde el pasado mes de noviembre y con un coste salarial, dicen, difícilmente asumible. Van a intentar así todo que el ERE afecte a los menos puestos posibles. En principio se verían afectados 59 de los 69 puestos. Solo se mantendrían 10 empleados para labores de mantenimiento. Y el objetivo es que la empresa garantice que esos 59 trabajadores afectados se reincorporen cuando la mina vuelva a funcionar a pleno rendimiento. Y para ello, precisamente, lo que piden a la Dirección General de Minas son plazos concretos para aprobar el plan de explotación. Aseguran que no sienten ningún apoyo por parte de

0: del Principado en este sentido, ya que ese plan de explotación lleva sobre la mesa, dicen, desde hace un año, mucho antes del accidente del pasado mes de noviembre que se cobró la vida de dos mineros y que motivó la paralización de los trabajos en Vega de Rengos. La siguiente reunión será el viernes en Cangas del Narcea.
1: Un proyecto que nosotros hemos enviado en abril del año pasado para que se empezara a estudiar, estemos en la situación que se ha empezado a estudiar hace 15 días, más o menos. Eso no puede ser, llevamos un año esperando por él. Si los plazos eran 6, 8, 10 meses para un proyecto de explotación y nosotros ya llevamos 15, o sea, 13 con él, se supone que ya tendría que estar prácticamente hecho y no como ahora que han arrancado con él.
2: Declaraciones de Carlos Menéndez, representante de esos trabajadores de la empresa TIC Narcea. Y seguimos hablando del sector minero porque los trabajadores de Mina Miura, explotación de Ibias, que la semana pasada hicieron una marcha a pie hasta Oviedo para reivindicar el mantenimiento del empleo y también el abono de los salarios que les deben, han participado hoy en un acto en Villablino. Los trabajadores se han reunido con el alcalde de esa localidad leonesa de Villablino, Mario Rivas, y también con el secretario general del PSOE en Castilla y León, con Carlos Martínez.
3: Que es prácticamente incomprensible que en pleno siglo XXI, en el año 2026, se esté dando una circunstancia como la que se está dando en Mina Miura, que afecta de una manera muy directa a vecinos de nuestro municipio, a vecinos de León, pero también de una manera global a toda la sociedad y a todas las comarcas mineras.
4: También trasladarle todo el apoyo y todo el foco mediático también que podemos poner con nuestra presencia para poder denunciar de alguna forma la situación de toda una comarca.
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2: 2:23, crece el número de lobos en Asturias según el Principado. La Consejería de Medio Rural ha detectado un incremento del 11% en el número de manadas. Los agentes del Medio Natural constatan la presencia de 50 manadas de lobos, son 5 más que en el anterior informe.
6: Y estas cifras pertenecientes a este nuevo censo actualizado serán detalladas el próximo miércoles en la reunión del Comité Consultivo del Lobo. De esta forma, el número de lobos en Asturias se acerca a los 380 ejemplares, 30 más que en el último censo. Los datos han sido avanzados hoy por el director general de Planificación Agraria, Marcos Darrocha.
7: Y en los que se constata un incremento del número de manadas, que aumentó en un 11% con respecto a los datos del último censo publicado, y alcanzando las 50 manadas. De estas, 46 se constata que son reproductoras y en función de los indicios detectados se está evaluando la posible existencia de otros 5 grupos que podrán ser nuevos o pertenecer a alguno de los ya existentes.
6: Y precisamente esta subida en el número de ejemplares de lobo ha provocado un incremento en los daños a las explotaciones ganaderas cercanas. Más de 3.900 animales fueron atacados el año pasado por el lobo y la consejería ya destina casi 2 millones de euros a las indemnizaciones.
7: Asimismo, también se hará un balance de los daños ocasionados a la cabaña ganadera en nuestra región, en los que también se constata un incremento de los mismos. Con respecto a los últimos datos del año pasado, contabilizando más de 3.900 animales atacados, lo que supuso el pago de más de 1,9 millones de euros, la cifra más elevada desde que comenzaron los registros.
6: 36 lobos fueron abatidos en el año 2025 en aplicación del Plan Autonómico de Gestión y 13 ejemplares aparecieron muertos. El Principado tiene una nueva normativa para regular las actuaciones de control poblacional tras haber sido anulado judicialmente en el mes de abril de este año el Plan de Gestión del Lobo. El documento se encuentra en fase de exposición pública y ha recibido 90 alegaciones.
2: Pues vamos a analizar estas cifras que hemos conocido precisamente esta mañana, estas cifras avanzadas del censo de lobos. Y analizamos con el coordinador de USAGA en Asturias, una de las entidades agrarias con representación entre los ganaderos y agricultores de la región. Saludamos a su coordinador, José Álvarez. ¿Qué tal? Muy buenas tardes.
8: Hola, buenas tardes.
2: ¿Qué valoración hacen de esta subida, de este incremento en el número de lobos y también de los daños?
8: Pues la valoración que hacemos es la esperada, que cada vez aquí en Asturias, tanto de una punta a la otra, cada vez hay más ataques, más problemas con el lobo, y era una cosa que estaba ya sobre la mesa, que cada vez hay más lobos.
2: De alguna manera les vienen a dar la razón, ¿no?, en todas las protestas que vienen realizando y también pidiendo más medidas, ¿no?, en este caso de actuación para frenar los ataques.
8: Sí, desde luego que la administración, el cómputo que hizo, pues cada vez hay más lobos y lógicamente pues sí, hay que a ver si empieza cuanto antes otra vez el plan nuevo y ponerse a trabajar en ello, porque

0: porque con esta cantidad de ataques, pues cada vez hay menos animales, menos vacas, menos caballos, menos cabras, menos ovejas, un poco de todo. Sin más, pues estos días aquí en Salas todavía tuvimos problemas esta última semana, que sepamos en dos o tres sitios, y bueno, pues esto sabemos que todos los días pues habrá decenas prácticamente de ataques, si no es en una punta de Asturias o bien en otra, pero toda la información no la tenemos al alcance de la mano, vaya.
1: ¿Han presentado ustedes alegaciones a esa nueva normativa que estará en esa fase de exposición pública?
0: No presentamos prácticamente nada, porque creemos que cuanto menos se manipule el tema de alegaciones, anteriormente, ahora que se paró todo, prácticamente pasó ya por muchos filtros y se seguía adelante. Entonces creemos que cuanto menos se manipule, creemos que puede ser mejor para seguir con el sistema según está.
1: Y una última cuestión en relación a un estudio que ha hecho el FAPAS, un informe en el que señalaba que tenía constancia por el sistema que tienen de cámaras colocadas en determinadas zonas de que hay actuaciones de grupos, de manadas de perros que también están atacando al ganado. No sé si ustedes desde USAGA hacen algún tipo de valoración respecto a este asunto. ¿Cómo lo ven?
0: Bueno, desde USAGA sacáramos ya una nota de prensa hace días ahí con un artículo que saliera ahí en Gijón, por la zona de Gijón, que lo sacara creo que El Comercio fuera, me parece, y nos llegara a nosotros. Y ya lo presentamos en su día, que creemos que el tema de que a lo mejor haya más perros o no haya, es todo consecuencia para defender la cabaña ganadera. Entonces puede ser que a lo mejor haya algún perro, mastines o lo que sea, pero yo creo que ataquen a los animales, a las vacas, a los propios, a los que están defendiendo, me parece casi imposible, vaya. Eso son cosas de esta gente que está defendiendo el tema del lobo, entiendo yo.
1: Pues José Álvarez, coordinador de USAGA en Asturias, gracias por atender la llamada de RPA. Muchísimas gracias, buenas tardes.
0: A vosotros, gracias.
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1: Los médicos han retomado hoy la huelga en la que va a ser la cuarta semana de paros convocada por los sindicatos para exigir un estatuto marco propio que le reconozca su mayor responsabilidad y formación respecto a otras categorías profesionales. Es una huelga contra el Ministerio de Sanidad, pero afecta a las comunidades. Los sindicatos médicos, entre ellos el SIMPA aquí en Asturias, también piden la implantación de una jornada laboral de 35 horas y que el exceso de jornada sea reconocido, retribuido y computable a efectos de jubilación.
3: Y el SIMES, la plataforma y sindicato médico del SESPA, ha advertido hoy de que el colectivo se prepara para una posible huelga indefinida tras el verano si no hay avances en esta negociación. El sindicato defiende que sus propuestas son sólidas y factibles y acusa a la consejería de actuar con irresponsabilidad al rechazarlas. El presidente del sindicato médicos del SESPA es Rubén Díaz.
4: El colectivo médico quiere seguir luchando, aunque esto pueda suponer una huelga indefinida. Es por esto que, a la espera de la respuesta de la consejería y del SESPA, seguiremos con una semana al mes de huelga hasta junio, pero ya nos estamos preparando, articulando una red solidaria para una huelga indefinida a la vuelta del verano.
3: Y en Asturias el paro ha vuelto a provocar el aplazamiento de algunas citas en especialidades, pruebas diagnósticas e intervenciones quirúrgicas.
5: Tenía cita, me presenté hoy a mi hora y salió una chica diciendo que mi médico estaba de huelga, que no tenía consulta para hoy. Nada, a esperar otro periodo a que me vuelvan a convocar para otra cita.
3: No obstante, la mayor parte de quienes hoy han cruzado las puertas de los hospitales asturianos han recibido atención con total normalidad. Esto es así porque, para garantizar el derecho a la asistencia sanitaria, a la atención sanitaria, el SESPA ha establecido unos servicios mínimos elevados del 100% en algunas especialidades.
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1: Alcanzamos las 2:30 de la tarde, seguimos en Asturias Hoy, segunda edición, con el repaso, como hacemos siempre a esta hora, de las principales noticias del día de este lunes 18 de mayo, que pasa por la aprobación por parte del gobierno asturiano del decreto que permitirá recuperar el servicio de seguridad minera, un servicio suprimido en 2019.
3: Así lo ha hecho esta mañana el Consejo de Gobierno. El Ejecutivo Autonómico asume de esta forma una de las recomendaciones del informe de la Inspección General de Servicios y que hace 2 meses el presidente asturiano Adrián Barbón se comprometió a asumir.
1: Y hoy está reunida la Comisión de Investigación Parlamentaria del accidente en la mina de Zarreu, accidente que provocó la muerte de 5 trabajadores. Desde la comisión señalan que a finales de esta semana estará listo el dictamen definitivo.
3: Todos los grupos parlamentarios, a excepción del Partido Socialista, comparten el texto que debe mantener los nombres de los cargos políticos y técnicos reflejados en el borrador y a los que se les atribuye una responsabilidad en los errores de la Administración Regional al permitir que la empresa Blue Solvin operara de forma irregular en la mina. La presidenta de la comisión y diputada del grupo mixto, Covadonga Tomé, destaca la sintonía de todos los representantes, a excepción de los socialistas.
6: Rotundamente sí. Esa es una parte en la que nosotras, como proponentes del borrador de dictamen, desde la presidencia nunca tuvimos ninguna duda, y el resto de los grupos parlamentarios, a excepción del suyo, tampoco. No solamente es que la ciudadanía lo está esperando, sino que es nuestra responsabilidad, si se mantienen.
1: Y primera reunión entre la plantilla de la mina de Vega de Rengos con la dirección de la compañía de TIC Narcea tras el ERE anunciado por la empresa.
3: El encuentro ha durado una hora y tras concluirse la compañía ha trasladado a los trabajadores la intención de mantener solo 10 de los 69 puestos de trabajo. La plantilla demanda un compromiso para que el resto de trabajadores se recupere su puesto cuando vuelva la actividad a la mina. Además, pide al Principado plazos concretos para aprobar el plan de explotación. Carlos Menéndez es representante de los trabajadores.
7: Un proyecto que nosotros hemos enviado en abril del año pasado para que se empezara a estudiar. Estemos en la situación que se ha empezado a estudiar hace 15 días, más o menos. Eso no puede ser, llevamos un año esperando por él. Si los plazos eran 6, 8, 10 meses para un proyecto de explotación y nosotros ya llevamos 13 con él, se supone que ya tendría que estar prácticamente hecho y no como ahora que han arrancado con él.
1: Y los grupos políticos de la izquierda en Asturias ven con preocupación el resultado en las elecciones autonómicas de Andalucía.
3: Así es, tanto Partido Socialista como Izquierda Unida califican de malos estos resultados. A pesar de la debacle del PSOE, el presidente del Principado, Adrián Barbón, y secretario general de la FSA, destaca que el Partido Popular perdió 5 diputados respecto a las últimas elecciones y ahora depende únicamente de Vox. Adrián Barbón dice ver nervios en el PP a pesar de la victoria de Juanma Moreno.
8: Yo creo que la izquierda tiene que hacer un análisis crítico de los resultados, más allá de adelante de Andalucía. Tenemos que examinar por qué no somos capaces de conectar con la ciudadanía, pues en el caso de Andalucía, como ha pasado. El PP también tiene que hacer una reflexión. Hoy hay nerviosismo en el PP.
3: Mientras tanto, alegría en el Partido Popular aquí en Asturias. Álvaro Queipo considera que la victoria del PP en Andalucía refleja una nueva corriente de norte a sur en el país.
9: Ya es una corriente de norte a sur que se nota con fuerza, la que están llevando a cabo millones de españoles que en las distintas comunidades autónomas reclaman moderación y progreso. Y la cuenta atrás está en marcha. Solo queda un año aquí para la mejor Asturias.
1: El Principado eleva en un 11% el número de manadas de lobos en Asturias.
3: Son, según los datos publicados hoy por la Consejería de Medio Rural, 50 manadas, 5 más que las detectadas en el informe anterior. De esta forma, el número de lobos en Asturias se acerca ya a los 380 ejemplares, 30 más que en el último censo. Y los datos de este nuevo censo, que se detallarán este miércoles en la reunión del Comité Consultivo del Lobo, los ha avanzado hoy el director general de Planificación Agraria, Marcos Darrocha.
10: Y alcanzando las 50 manadas. De estas, 46 se constata que son reproductoras y en función de los indicios detectados se está evaluando la posible existencia de otros 5 grupos que podrán ser nuevos o pertenecer a alguno de los ya existentes.
1: Datos que confirman las denuncias que vienen haciendo organizaciones agrarias, una de ellas USAGA.
3: Así lo ha manifestado José Álvarez, coordinador de USAGA Asturias, hace unos minutos aquí en RPA. Asegura que ese incremento que señala el Principado en el número de manadas es compatible con el aumento de los daños que registran en el ganado.
0: Pues la valoración que hacemos es la esperada, que cada vez aquí en Asturias, tanto de una punta a la otra, cada vez hay más ataques, más problemas con el lobo, y era una cosa que estaba ya sobre la mesa, que cada vez hay más lobos.
1: Y los médicos vuelven hoy a la huelga. Comienza la cuarta semana de paros convocada por los sindicatos médicos para exigir un estatuto marco propio.
3: Exigen al Ministerio que les reconozca su mayor responsabilidad y formación respecto a otras categorías profesionales. También piden la implantación de una jornada laboral de 35 horas y que el exceso de esa jornada, si se da, sea reconocido, retribuido y computable a efectos de jubilación. En Asturias, el SIMES, el Sindicato de Médicos del SESPA, ha advertido en el día de hoy de que prepara una huelga indefinida para después del verano si no hay avances con el Ministerio y la Consejería de Salud. Escuchamos al presidente del SIMES, Rubén Díaz.
4: a la espera de la respuesta de la Consejería del SESPA, seguiremos con una semana al mes.

0: Es de huelga hasta junio, pero ya nos estamos preparando, articulando una red solidaria para una huelga indefinida a la vuelta del verano.
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2: 2:36. Conocemos a continuación la situación del tráfico en las principales carreteras de Asturias. Conectamos para ello con la Dirección General de Tráfico. Última hora. DGT, buenas tardes.
3: ¿Qué tal? Buenas tardes. A esta hora encontrarán tráfico en aumento, especialmente en la A64 a la altura de Villaviciosa, ya en la incorporación a la autovía A8 en dirección a Cantabria. Se complica además la circulación en el acceso a Oviedo por la O14 en San Julián de los Prados y en la AS2 a su paso por Vitoria.
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2: Seguimos con más noticias, en este caso del ámbito nacional, porque Hacienda va a tener que devolverle a la cantante Shakira 60 millones de euros. La Audiencia Nacional le ha dado la razón a la cantante al anular las liquidaciones y las sanciones impuestas por la tributación del ejercicio de 2011. Considera el fallo que la Administración no ha podido acreditar que durante ese año estuviera en España más de 183 días, tal y como exige la ley para ser residente fiscal. En un comunicado, la cantante Shakira ha celebrado esa sentencia, asegura que nunca hubo fraude y a la vez denuncia el señalamiento público y el tratamiento como culpable de defraudar durante muchos años. Y hoy se van a someter a una segunda prueba, una segunda PCR, los 13 pacientes sin síntomas que siguen ingresados en el Hospital Militar de Madrid Gómez Ulla por el brote de antivirus en un crucero. El resultado se va a conocer mañana. Si es negativo, podrán empezar a recibir visitas y pasear por las zonas comunes de la planta.
7: Y si por el contrario ese resultado fuera positivo, pasarían a considerarse casos confirmados, aunque no presenten síntomas. Las mujeres hospitalizadas en Barcelona y Alicante también han dado negativo en sus últimas PCR y si mantienen esta evolución, si continúan igual, podrán completar la cuarentena en sus domicilios a partir del 23 de mayo, cuando ya se cumplen 28 días desde la exposición al virus.
2: Y ese crucero en el que viajaban, el Ondius, ha llegado hoy a Países Bajos, a la ciudad de Rotterdam. El barco en el que se registró ese brote de antivirus ha llegado esta mañana al puerto y está previsto que ahí se limpie a fondo, se desinfecte una vez que se desembarque ya la tripulación que quedaba a bordo. Los marineros serán sometidos a pruebas PCR y también van a guardar cuarentena en ese país, en los Países Bajos. Y una crisis, la del antivirus, que está frenando las reservas de los cruceros, según señalan las agencias de viaje. A estas alturas, las navieras cuentan con una cifra de plazas disponible muy superior a la de años anteriores porque pues los pasajeros o los posibles clientes tienen miedo a posibles contagios, según apuntan los operadores turísticos. Las navieras están lanzando ahora ofertas para tratar de captar viajeros.
7: El brote de antivirus del Ondius, unido al posterior brote de gastroenteritis en el Ambition, ha impactado en la decisión de viajar en varios cruceros. Las reservas que deberían estar realizándose en estas fechas se están postergando. Nos lo comenta el presidente de la Patronal de Operadores Turísticos y Agencias de Viajes de Asturias, de Otava, Íñigo Fernández Ortiz.
8: Este año, pues el del crucero de última hora, la gente que toma la decisión más tarde normalmente suele venir pues a partir de Semana Santa. Ese público es el que ahora mismo está un poco más a la expectativa a ver qué es lo que sucede.
7: La gente se lo está pensando por miedo a posibles contagios, así lo reconoce el presidente de la patronal, un miedo eso sí que él cree injustificado.
8: Aquí en Asturias hubo una anulación de un crucero, ¿ya? El cual pues por absolutamente miedo, porque no tenía ningún sentido un crucero a Cabo Norte y a los fiordos, que no tenía ningún tipo de relación con ninguno de los barcos que estaban afectados ni nada. Las que estamos trabajando aquí en Europa son todas empresas muy reputadas, que tienen buenos servicios. Por supuesto, el higiene es

0: su máxima prioridad.
1: Al haber más plazas disponibles, las navieras están lanzando ofertas para a ver si se animan las reservas. Los cruceristas pueden ahorrarse una buena cantidad.
0: Crucero por el Mediterráneo saliendo de Barcelona, por ejemplo, pues con una naviera media, pues igual se están ahorrando unos 300-400 euros.
2: Seguimos con noticias del exterior porque el ejército de Israel ha comenzado a interceptar los barcos de la flotilla Global Sumud que se dirigían a la franja de Gaza con ayuda. Se puede constatar en una retransmisión en directo por los propios barcos. Actualmente son ya al menos 15 los barcos interceptados el 18 de mayo, según aparece en la página web de la flotilla. Aquí en Asturias, por cierto, colectivos sociales han convocado para mañana una concentración para responder a esa interceptación. Será a las 6 de la tarde en Gijón, en el puerto deportivo. Y hablando de Palestina, la activista Juana Rismawi, que está estos días en Asturias, está para presentar Espacio Menguante. Es un documental donde pone el foco en la persecución de Israel a organizaciones humanitarias en territorios de Palestina. A través de testimonios y de análisis como el suyo, el trabajo explora cómo las organizaciones se enfrentan a restricciones y amenazas crecientes. Se va a poder ver mañana ese documental en el Cidán de Pola de la Viana y el miércoles en Piedras Blancas en la sede de Izquierda Unida.
1: El documental reflexiona además sobre el papel de la comunidad internacional en la protección de los derechos y las libertades fundamentales. Hace unos años, Juana pasó 300 días en la cárcel tras ser detenida en su casa al sur de Belén. Se le acusó de trabajar y recaudar fondos para una ONG palestina que Israel consideraba como ilegal. Esta mañana en RPA ha explicado todo lo que se ha podido lograr gracias a los comités de trabajo para la salud palestinos, entidades para las que ella empezó a trabajar a principios de los años 90.
3: Desde esa época hasta ahora, en la GEL se han construido o se han implantado 16 clínicas solo en los territorios palestinos, área A, B y C, y luego dos hospitales, un geriátrico, un centro para discapacitados físicos, una guardería infantil y uno de los mejores y más grandes programas para la mujer, incluyendo un centro contra el cáncer de mujeres que no había.
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2: Seguimos con noticias de Asturias. En Oviedo, trabajadores del Centro de Menores de Sograndio se han concentrado esta mañana ante la sede de la Consejería de Hacienda para reclamar soluciones a la situación del equipamiento. Los sindicatos denuncian el mal estado de esas instalaciones, dicen que hay carencias sanitarias y falta de agua caliente desde hace un mes. También piden, reclaman la contratación de más personal.
1: Actualmente hay 32 educadores para 53 interinos. Según los sindicatos, hay un puesto de enfermería no cubierto, lo que provoca que los fines de semana no haya servicio de enfermería. Exigen la incorporación de los 13 trabajadores que están aprobados por el Principado y la cobertura total de los puestos de vigilantes, algo que la empresa encargada de ello no está haciendo actualmente. Acusan a la dirección del centro de falta de comunicación y coordinación con la plantilla y la piden asumir el liderazgo. Hugo Baldajos es presidente del comité de empresa.
5: Evidentemente a una persona que lleva en el cargo desde julio no se le puede exigir lo mismo que a una persona que lleva años en el cargo. Eso está claro, evidentemente. Pero unos mínimos sí que hay que exigirle. Y si esos mínimos no se cumplen, pues las decisiones ya dependen de la administración, no dependen de un comité de empresa ni de los trabajadores. Pero la reivindicación es clara por parte de todo el mundo.
2: El Partido Popular de Asturias ha pedido hoy al Gobierno del Principado que explique qué planes tiene en materia de gestión de residuos y cuál es su postura con respecto al planteamiento del Ministerio de Transición Ecológica que plantea la incineración de residuos. El diputado del PP en la Junta, Manuel Cifuentes, señala que el Ministerio sitúa a Asturias en el último lugar en cumplimiento de los objetivos medioambientales de la Unión Europea, algo que, según el PP, demuestra la falta de impulso del Gobierno de Barbón en esta materia.
6: Y el Gobierno de Barbón tiene que explicar si comparte ese diagnóstico del Ministerio, si está dispuesto a asumir el debate sobre la incineración de manera clara y transparente con la sociedad asturiana, si tiene ya, de hecho, iniciados algunos estudios o planificaciones técnicas para estas soluciones que se llevan planteando desde el Ministerio desde hace algunos meses, y, en definitiva, cómo piensa, si no, evitar las sanciones europeas y el colapso del sistema actual.
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7: Sí, el acusado ha sido.
2: En tribunales, nueva jornada de declaraciones en el juicio que investiga el presunto acoso del que fuera subinspector de la policía local de Siero. Hoy ha sido su turno para prestar esa

0: Esa declaración ha asegurado que los mensajes de WhatsApp a través de esa aplicación se produjeron en un mal momento personal de confrontación en el propio cuerpo. Siguiendo la sesión ha estado Diego Arias.
1: Sí, el acusado ha sido el último en declarar y lo ha hecho además atendiendo y respondiendo a las preguntas tanto del Ministerio Fiscal como de su propia defensa, pero no a las de la acusación particular. En cuanto a los mensajes de WhatsApp, el acusado asegura que no se encontraba en su mejor momento, ya que en 2018 la situación en el cuerpo era muy complicada y cree que el denunciante buscó tenderlo en la trampa mediante provocaciones en la conversación para acabar con su carrera. Ha asegurado que la negativa a las vacaciones del denunciante respondía a criterios organizativos que se entregaron fuera de plazo y una vez ya estaba firmado el cuadrante. Sobre la retirada del arma, ha declarado que es lo habitual al ir avanzando el procedimiento y ha insistido en que apenas ha tenido trato con el denunciante. Además de la del acusado, durante la jornada también se ha contado con la declaración ante la jueza de varios psiquiatras en la que ya es la tercera cita del juicio. Una vez finalizada esta tercera cita, las conclusiones se formularán el próximo 1 de junio.
2: El diagnóstico, todos coinciden en el mismo, la causa del diagnóstico también coincide en lo mismo, que es por un factor estresante que el paciente identifica con una persona que es superior a él, y en ese sentido fueron todos absolutamente coincidentes. El único que no fue coincidente parece ser que fue el perito de la otra parte. El próximo día, el 1 de junio, serán las conclusiones y luego los informes, es decir, la valoración de las pruebas por parte de todas las partes, por parte de las dos acusaciones y por parte de la defensa.
0: Declaraciones del abogado de la acusación particular de Guillermo Calvo. Y la Policía Nacional ha detenido a dos hombres como presuntos autores de un robo con violencia cometido el 11 de mayo en un estanco del barrio del Pozón, en Avilés. Uno de los detenidos ya ha ingresado en prisión. La investigación, según la Policía Nacional, continúa abierta para esclarecer la posible implicación de los detenidos en otros hechos delictivos cometidos recientemente en otros puntos de Asturias.
3: Los hechos ocurrieron a última hora de la mañana cuando dos individuos accedieron al estanco e intentaron perpetrar un atraco empleando una gran violencia física. La actuación de la empleada del local resultó fundamental para poder frustrar ese robo, ya que logró repeler la agresión mientras se alertaba al 091 a la policía, provocando la huida de los autores. Estos fueron localizados posteriormente en la estación de tren de Lugo de Llanera. Los autores de los hechos son de nacionalidad española, residentes en Avilés y su comarca, y tienen numerosos antecedentes policiales por delitos contra las personas y contra el patrimonio. Nos lo contaba el portavoz de la Policía Nacional, José Fernández Campos.
4: Tras su traslado a la comisaría de la Policía Nacional de Avilés, donde se instruyeron las diligencias correspondientes, se pudo comprobar que uno de los detenidos contaba con 33 detenciones previas y varias requisitorias judiciales en vigor. La autoridad judicial ha decretado el ingreso en prisión de uno de los detenidos, mientras la investigación continúa abierta para esclarecer su posible implicación en otros hechos delictivos cometidos recientemente en Asturias.
0: Y en Oviedo, la Policía Nacional ha detenido a dos ciudadanos de origen dominicano por el uso de documentación obtenida de forma fraudulenta. Los arrestados, según la policía, utilizaban pasaportes colombianos para eludir los controles fronterizos y para acceder a territorio europeo, evitando así el visado obligatorio que se exige a los ciudadanos de su país de origen. Una investigación que comenzó en febrero de 2025 y que ha terminado con 35 personas detenidas en todo el país.
4: La investigación, iniciada en febrero de 2025, permitió detectar a ciudadanos de origen dominicano que obtenían de forma fraudulenta documentación colombiana para acceder al espacio Schengen sin necesidad de visado. En Asturias, la Policía Nacional ha detenido a dos personas, un hombre y una mujer, localizados en Oviedo.
0: En el ámbito municipal en Asturias comenzamos en Avilés porque la Magdalena es el primer barrio de la ciudad avilesina declarado zona tensionada por parte del Principado. Es una medida que el gobierno pretende con ella tratar de paliar el desequilibrio que hay de precios debido al aumento de la demanda de alquiler y a la escasez de vivienda, la escasez de oferta. Desde el sector inmobiliario aseguran que esto no va a mejorar la situación y lo que piden es que se construya más vivienda.
3: A falta de su publicación en el BOE, la Magdalena es desde el viernes la primera zona residencial tensionada de Avilés tras la firma de la resolución por parte del Principado. Desde el Ayuntamiento aplauden la medida, pero consideran que debería ampliarse a más zonas para evitar los alquileres abusivos. Ana Solís es concejala de Vivienda.
5: De manera que no se puedan escapar pues, los especuladores a otras zonas de la ciudad que están muy próximas y que no tengan esta declaración.
3: Esta declaración de zona residencial tensionada tendrá una vigencia de 3 años. Entre las medidas, los inquilinos tendrán una protección respecto a subidas abusivas y los propietarios incentivos fiscales si rebajan el alquiler respecto al contrato anterior. El Principado justifica esta declaración porque entre los años 2020 y 2024 los precios de venta de

0: las viviendas subieron en este barrio de Avilés más del 66% y los del alquiler más del 20%. Pero el sector inmobiliario hace otra lectura. Escuchamos a Víctor Alonso de Inmobiliaria Aldama y también a Silvana Álvarez de la inmobiliaria Gesinmo.
1: Yo creo que no es efectivo ahora mismo, lo único que sería efectivo sería, no sé, pues abrir construcción, abrir vivienda pública.
2: No hay vivienda, no hay, pero Avilés siempre fue de muy poca vivienda en alquiler.
3: Y la coordinadora ecologista de Asturias acusa al Ministerio para la Transición Ecológica de autorizar la construcción a red eléctrica de la nueva subestación en Tamón, en el concejo de Carreño, sin atender a las alegaciones que presentaron tanto el colectivo como vecinos de la zona.
0: La autorización publicada ya en el BOPA y en el BOE permite a Red Eléctrica construir tanto esa subestación de Cardoso de 400 kilovoltios como la línea de conexión con la subestación de Santa Marina de Grau, que supone la ocupación de 15.000 metros cuadrados de fincas rústicas de Tamón en la zona de Monte Grande. En declaraciones a RPA, el portavoz de la coordinadora, Fructuoso Pontigo, recuerda que esta subestación ya se intentó ubicar en el concejo de Gozón. Pontigo defiende que esta infraestructura no está justificada por la demanda energética de la zona central de Asturias, tras el cierre de algunas industrias y por las dudas sobre el proyecto de acería de ArcelorMittal.
4: Esta subestación que primero se intentó poner en Cardón Ozón y que la movilización vecina la paralizó, se va a colocar ahora mismo en Tamón con la disculpa de la necesidad de la electrificación del supuesto proyecto de acería de Arcelor, que todavía ni siquiera está consignado ni aprobado. Esta subestación de 400.000 sería la primera parte del famoso anillo central que tanto insisten en que es necesario e imprescindible para la electrificación de Asturias, lo cual cuanto menos es curioso cuando justamente en Asturias, en la zona central, han cerrado empresas grandes consumidoras de energía, como era Alcoa, y toda esa capacidad que había, pues nadie la ha aprovechado, con lo cual, bueno, sorprende que se necesiten más.
3: Y en Gijón, ninguna empresa ha optado a realizar las obras de adecuación de la batería militar de la Providencia. Es un proyecto que consiste en reparar el tramo más deteriorado por filtraciones de agua y mejorar el acceso y la iluminación de esa infraestructura subterránea con el objetivo de poner en marcha visitas turísticas. La idea del ayuntamiento es crear un espacio museístico. La obra salió a licitación por cerca de 50.000 euros, cuenta con financiación de fondos europeos y debería estar realizada, ejecutada antes de julio, pero como decimos, esa licitación ha quedado desierta. Un apunte más de Gijón, porque vecinos del barrio de La Tejerona, en Ceares, se han concentrado esta mañana para denunciar que no pueden aparcar frente al edificio 19 de esa barriada por una nueva obra que pretende abrir un garaje privado hacia una calle, que según algunos residentes es de titularidad privada. El viernes se colocaron señales de prohibido aparcar en esa vía sin comunicación previa. Los vecinos piden soluciones y hablan de una injusticia. Y el Partido Popular ha denunciado hoy que el Gobierno de Asturias castiga a los vecinos de la cuenca del Nalón al suprimir los autobuses nocturnos en lugar de garantizar la seguridad de los conductores. Se refiere el PP al suceso, al apuñalamiento que sufrió un conductor en Langreo el 14 de marzo. Después hubo una huelga de los trabajadores pidiendo mamparas de protección en los vehículos, pero el Gobierno autonómico, el Consorcio de Transportes, decidió suprimir esos servicios de autobús para garantizar la seguridad de los trabajadores. Pedro de Rueda, diputado regional del PP, es el portavoz de Transportes.
5: Pues la solución del Gobierno del Principado de Asturias fue dejar a estos usuarios sin servicio y hasta hoy, como se suele decir, hasta hoy seguimos. Entonces, bueno, lo que vengo aquí a decir es que mañana en la comisión correspondiente, la Junta General del Principado, pues le preguntaremos al consejero que cuando, si la suspensión va a seguir siendo sine die, si su habitual manera de despreciar a los habitantes de este valle, ¿no? Cuando prometían un desdoblamiento integral, pues ahora ni se sabe la chapuza que quieren cambiarlo, ¿no? Una solución en todo caso parcial que no está todavía definida y un poquito pelota para adelante, bueno, totalmente de salida. Y esto es muy sencillo, esta solución es muy sencilla, restablezca usted la línea con las medidas de seguridad pertinentes.
3: Y nos vamos al suroccidente, hasta el concejo de Ibias, donde a lo largo del día de hoy se espera que quede restablecido el tráfico entre las localidades de Uría y Mourentán, donde ayer se registró un argallo, una fana. Los medios municipales habilitaron ayer ya un paso provisional bordeando el desprendimiento, aunque es únicamente apto para vehículos utilitarios, pequeños. El informa desde allí Lidia Álvarez.
6: El desprendimiento se localiza muy cerca del pueblo de Uría, en dirección a Morentán. Esta carretera es el principal acceso a este último núcleo, por lo que por el momento se recomienda usar como alternativa la pista que llega desde Valvaler. El argallo se registraba ayer y al ser domingo, nos explican, desde el ayuntamiento fue imposible encontrar una empresa que desplazase su maquinaria hasta aquí. Lo que se hizo fue una primera limpieza con medios municipales, retirando el material más pequeño para habilitar un paso casi de emergencias, muy en precario, bordeando la Fana y únicamente para turismos. Hoy se está de camino ya la maquinaria para poder retirar las piedras de gran tamaño que ocupan toda la calzada. Es precisamente una zona en la que hace tan solo unas semanas se estuvo haciendo una limpieza y saneado en algunos puntos afectados por las lluvias de los últimos meses.
7: Con medios municipales habilitamos el paso para los coches, para los turismos, que queda con paso con precaución, y ahora con medios externos es cuando vamos a proceder a quitar todo lo que cayó. Ayer se limpió la tierra que había para poder pasarlo, para poder salirse un poco a la zona de la parte de abajo de la carretera. De todas formas, tienen otra salida por la parte de Valvaler que va ya casi al alto del Pozo de las Mujeres Muertas. Se produjo en un sitio en el que estuvimos quitando piedras que había acumuladas, estuvimos limpiando todo el acceso desde la General hasta Morentán hace un par de semanas, y hay zonas con tanta agua pues que hay mucho movimiento de tierra.
3: Declaraciones de la alcaldesa de Ibias, de Gema Álvarez. Y tras dos años cerrado y coincidiendo con el Día de los Museos, hoy reabre sus puertas el Centro de Interpretación del Castro de Coaña. Su selección se ha modernizado, se ha adaptado a los nuevos tiempos, además de introducir una colección de piezas recuperadas en el castro durante las últimas décadas.
0: Y no son piezas cualquiera, algunas de estas tienen más de 2.500 años de antigüedad. Son restos de vajillas encontradas en el propio castro de Coaña y que desde hoy forman parte de la colección que se expone en el Centro de Interpretación del Yacimiento. El visitante podrá conocer más sobre su historia gracias a nuevos paneles con información más accesible y también más moderna. Entre las nuevas piezas exhibidas destacan algunos morteros, según explicaba el arqueólogo Ángel Villa.
8: Los morteros dedicados a la trituración de productos que no eran asequibles a los molinos tradicionales circulares o de vaivén. Fundamentalmente, quizás fueron las bellotas.
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3: Con José Antonio Antuña, de Renta4. José Antonio, ¿qué tal? Buenas tardes.
10: ¿Qué tal, Óscar? Buenas tardes.
3: ¿Cómo ha comenzado la semana este lunes en los mercados y en el IBEX 35?
10: Pues la verdad es que empezábamos de forma negativa, con los futuros a primera hora marcando caídas en torno al 1%, ante esas dudas y esa falta de acuerdos entre Trump y Xi Jinping, entre las pocas novedades que tenemos con el conflicto entre Irán y Estados Unidos, y eso poco a poco se ha ido dando la vuelta. Hemos visto como el barril de Brent, pues de estar subiendo, pues se ha puesto a caer y está por debajo de los $110 el barril otra vez, y eso ha girado a los mercados y tenemos prácticamente ahora el IBEX subiendo 0,75, cota de 17.750 puntos, y como iba a decir, prácticamente todos los valores en positivo. Es verdad que tenemos un gran protagonista, que es Solaria, que ha presentado resultados hoy y es la que más sube, con subidas que superan el 5% ahora mismo, pero prácticamente todos los valores en positivo, y esas subidas son generalizadas en Europa, que también sube en torno al 0,70, y los futuros americanos se han girado también y vienen con subidas en torno al 0,30, ¿no? Con lo cual parece que lo que queda de tarde puede ser un poquito más tranquilo, sobre todo al calor de cómo se presentaba este inicio de sesión, que había sido bastante negativo.
3: Pues muchísimas gracias, como siempre, José Antonio Antuña, de Renta4. Gracias, buenas tardes.
10: Gracias, buenas tardes.
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3: Y nos acercamos a las 3 de la tarde. Siguen en RPA, se quedan con la actualidad del deporte, se quedan con Tiempo Añadido.
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11: Hola, muy buenas tardes. Las 3, 18 de mayo de 2026, lunes, con Gus Bocanegra en el control de sonido, comenzamos esta primera edición de Tiempo Añadido. Está Diego Domínguez. Buenas tardes, Diego.
12: Hola, ¿qué tal? Buenas tardes.
11: Y toda la actualidad deportiva que les empezamos a contar desde este momento y hasta las 4 en la Radio Autonómica. Bienvenidos.
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0: Día de despedida ayer en el Carlos Tartiere, la del equipo y la afición en esta temporada 25-26, Diego.
1: Sí, con una nueva derrota se despedía ayer el Real Oviedo, como bien dices, de su afición en el último partido de la temporada en el Carlos Tartiere. Los azules cayeron ante el Alavés en un encuentro sin demasiada historia que se decidió con un solitario tanto de Tony Martínez en la primera mitad. Una victoria con la que el conjunto Babazorro se aseguraba la permanencia en primera división una temporada más. Cazorla jugó los 90 minutos, también el Meta Boldován fue titular y también Hassan y Lucas Aijado. Y con el pitido final, el Carlos Tartiere despedía el curso pidiendo la continuidad de Santi Cazorla y la dimisión de Guillermo Almada, al que escuchamos sobre esa petición de la afición ayer en el Tartiere.
2: No me provoca nada y tiene, cada uno se expresa como quiera. Lo dije todos los días, lo menos que me preocupa es mi futuro. Para mí no es importante. Si querés pregúntamela, pero no te voy a contestar. Otra cosa, cada uno se manifiesta como quiere y tiene razón. Estamos entre buena gente, yo no estoy atornillado a ningún lugar. Y la decisión que toma el club, la respetaremos como hemos respetado toda. Tienen la libertad para hacer lo que ellos crean conveniente. Y como la tenemos nosotros también. Vuelvo a insistir, acá estamos en gente honesta, que simplemente cualquier decisión será respetable.
1: Bueno, pues ahí están las palabras de Almada, que no quiso contestar a nuestro compañero Joaquín de La Nueva España, y finalmente pues esa rueda de prensa apenas duró 2 minutos. El uruguayo cree que ayer, como en otros partidos a lo largo de la temporada, su equipo mereció más.
2: Se ha definido un poco la situación nuestra en los últimos partidos, ¿no? Algunos jugamos bien y merecimos. Creo que tampoco hoy merecimos perder, pero en definitiva es eso, ¿no? Perdimos porque llevamos el control y, bueno, en definitiva la entrega no está ante la discusión en los jugadores. Vuelvo a insistir, nos ha costado convertir y en definitiva los partidos se ganan con goles.
1: Bueno, pues ahí están las declaraciones de Almada. 3:04. Saludamos ya a Alfonso Suárez. Alfonso, ¿qué tal? Buenas tardes.
3: Muy buenas tardes, Diego.
1: Bueno, pues poco a poco se va llegando al fin a una temporada que parecía ilusionante allí por el mes de junio, pero que se ha convertido casi casi en una pesadilla.
3: Sí, se está haciendo un poco largo este final de temporada desde que el Oviedo pues se quedó sin opciones de salvación y ya matemáticamente... Pues bueno, oye, después de 24 años y toda la ilusión que se generó con el ascenso en junio, se ha ido diluyendo un poco a poco y parece que el equipo se va a secundar con un cisma abierto entre la afición y la propiedad.
1: Ayer, sin ir más lejos, al acabar el partido, bueno, la gente pedía, ya sabes que la afición es soberana y la gente pedía la no continuidad de Guillermo Almada. Yo, si te soy sincero, Alfonso, hace un mes creía que Almada se iba a quedar en el Real Oviedo, pero si tengo que apostar ahora mismo, cada vez lo veo más fuera de la entidad.
3: Bueno, es un poco lo que tiene el fútbol, que en un mes cambian las cosas muchísimo y las decisiones que parecían claras pues generan dudas ahora. Yo creo que hay una corriente no pequeña de la afición que no quiere seguir con Almada al frente en el proyecto en segunda división. Creo que era la primera opción del grupo Pachuca hace, como dices tú, un mes y medio. Uh-huh. Y ahora mismo pues tengo las mismas dudas que tú de que el uruguayo vaya a ser el que se encuentra al frente del Real Oviedo en segunda división, sobre todo porque aunque el grupo Pachuca ya ha demostrado que pese a que dicen que no escucharon a la afición y que ahora la escucharían con el tema de Carrión, yo creo que estas protestas no influirían mucho en su decisión, pero lo que sí que tiene más peso es igual algunos mensajes que han salido recientemente desde el vestuario y que, pese a que no dicen claramente que no quieren que siga Almada al frente del equipo, creo que son que sí que deslizan que hay cierta disconformidad con el uruguayo y bueno, yo creo que estos mensajes sí que tienen que tener más peso en la decisión del club porque si no, ya sabemos lo que puede ser. Al final, Almada su trabajo está ahí. Durante una parte del año sí que mejoró al equipo, pero bueno, el equipo al final no le dio para la salvación. Y yo creo que iniciar un proyecto en segunda división después de un descenso con un entrenador que ha estado más de media temporada y que sus números tampoco han sido extraordinarios, yo creo que sería una mochila demasiado pesada para este proyecto, en el que hay esperanzas puestas, yo creo que ya desde ya, de luchar por el ascenso, pero que nadie se engañe que ahora mismo yo creo que la situación del equipo institucionalmente y deportivamente no está para mirar a un ascenso. Entonces, lo mejor sería empezar con alguien, por así decir, con la mente limpia en lo que se refiere a la relación con la afición y con el vestuario, y no tener que hacer cambios de entrenador ya a las primeras de cambio, a lo mejor en la jornada 8, en la jornada 10, porque Almada puede empezar y puede empezar muy bien en segunda división. Pero yo soy de los que piensa que 3 o 4 derrotas en los primeros 10 partidos, por ponerte un ejemplo, podrían dar con la destitución del entrenador y ya pues meterte en la primera crisis del año.
1: Guillermo Almada, que llegaba ya cuestionado antes de sentarse en el banquillo, era el que le tocaba suplir la baja de Luis Carrión tras el cese después de aquel bochornoso partido en Nervión frente al Sevilla. Y bueno, fue cuestionado entre otras cosas porque el Real Oviedo decidió pagar una cuantía importante al Valladolid para hacerse con los servicios del uruguayo, y luego también por esa, bueno, yo creo que se equivocó el propio Almada, y además no ha sabido corregirlo a lo alto, a lo largo y ancho de toda la temporada, que es ponerle una cruz a Cazorla, y esa guerra yo creo que desde el primer momento la tenía perdida en cuanto a la afición se refiere.
3: Sí, bueno, yo no sé si fue una guerra particular o si fue una guerra en la que le guiaron al principio, pero sin duda que no ha sabido rectificar, como tampoco ha sabido rectificar otras decisiones deportivas que ha ido tomando con el resto de jugadores o con el equipo en completo. Cazorla, cada vez que ha salido al terreno de juego, ya sean 10 o 30 minutos o los 90 de ayer, ha demostrado ser uno de los jugadores más válidos, si no el más válido de toda la plantilla del Real Oviedo. Yo puedo entender, y de verdad lo digo, que un técnico llegue a un equipo y tenga una idea de juego y crea que tiene jugadores para llevarla a cabo y que son más aptos que Santi Cazorla. Me cuesta creerlo, porque sobre todo un equipo que tiene tantos problemas para tener continuidad en el fútbol, en el ataque, y tener tan poca presencia en campo rival como es el Real Oviedo de este año, me parece increíble que un jugador como Santi Cazorla no entre en los planes de ningún entrenador. Eso vaya por delante, pero es que encima estás enfrentándote, por así decirlo, a una institución del club al que acabas de llegar.
1: Estás echándote a la gente encima, además.
3: Claro, desde el primer momento, porque además se demostró que lo que se comentó, que encima se comentó en esta casa, en una tertulia, sobre esa conversación entre Santi Cazorla y Almada diciendo que no contaba con él, pues fue totalmente verdad. Entonces, bueno, ¿qué quieres que te diga? Yo creo que hay que tener más respeto no solo por las leyendas del fútbol, sino por las instituciones a las que llegas. Si esto no ha ido a más durante todo el año, y lo digo de verdad, ha sido porque Santi Cazorla no ha querido en ningún momento que esto fuera el tema central de la temporada. Él quería que el Real Oviedo se salvara, quería mantenerse en primera división, y si esto no ha sido un incendio casi semanal, por así decirlo, es simple y llanamente porque Santi Cazorla no ha querido. Entonces, bueno, ya se acaba la temporada. Ayer vuelve a hacer 5, por ejemplo, vuelve a tener un poco gesto o poco cariño hacia él, que yo creo que si tienes 5 cambios, uno era haberlo quitado a él, sí. Pero no, pasa directamente de no ser titular casi en ningún partido con él a que le haga jugar los 90 minutos y no le dé ese pequeña ovación que yo creo que ayer todos los aficionados del Tartiere querían darle. Entonces, bueno, no ha sabido llevar este tema. No. Creo que le ha influenciado mucho y para mal las críticas sobre este tema a Almada, y es algo que le va a pesar mucho y que yo creo que va a ser en cierta manera decisivo para

0: a final de temporada. Tampoco fue del todo claro, pero yo creo que muchos cometimos el error de darlo casi por hecho. No lo decía claramente porque intuíamos que todavía el Oviedo tenía ciertas esperanzas de salvación, aunque muy pocas. Y yo creo que lo dimos un poco por hecho y el otro día, aunque salió a decir más o menos lo contrario, quizá estamos dando también por hecho que ahora sí que va a continuar. Entonces, yo creo que lo mejor es esperar, como él dijo, y dejarle ver qué proyecto tiene el equipo en segunda división, que es algo que él ha pedido, y sobre todo tomarse tiempo para pensar y para reflexionar. Personalmente, como ya aficionado del equipo, pues me encantaría que siguiera un año más, sobre todo porque, bueno, ya te digo, ha demostrado en esos ratos que ha jugado que aporta mucho al equipo todavía y que puede aportar. Este año, él lo dijo, le respetaron las lesiones y yo creo que, bueno, que con lesiones y con un cuerpo técnico que confíe en él y que sepa sacarle el fútbol que todavía tiene en sus botas, pues yo creo que puede aportar, ya sean, ya te digo, empezando desde el inicio 50 minutos, desde el banquillo 45 o lo que el cuerpo técnico y él puedan dar, pero sobre todo que si se decide a quedar, que ojalá, pero que sea en una relación mucho más sana que la que ha tenido este año en Primera División con Almada.
1: Bueno, esperemos que pueda continuar el bueno de Cazorla y que siga dando, bueno, esos espectáculos que da sobre el tapete y también en el vestuario, porque es una persona que no solo es importante en el terreno de juego, también es importante en lo que pasa de puertas hacia adentro. Alfonso, que todavía queda una jornada el sábado a las 9 de la noche. Hay que ir hasta las Islas Baleares y jugar contra el Mallorca, que está también casi desahuciado. Vaya partido triste.
0: Sí. Bueno, ellos todavía le quedan una bala y una pequeña esperanza de salvación. Al Oviedo no, el Oviedo es el único equipo de primera que no tiene opciones de salvarse, porque todos los 19 demás, pues todavía no están, quiero decir, el Oviedo es el único que se ha salvado y en segunda también, creo que todavía no hay ningún descendido matemáticamente. Entonces, bueno, este es otro pequeño lunar de la temporada. Nos quedamos muy pronto sin objetivos y, bueno, vamos a Mallorca en la última jornada en la que todos esperábamos que pudiéramos salvarnos y reescribir aquella historia del 2001, pero mira, al final, quién sabe si a lo mejor vamos a compartir un descenso con el Mallorca también, que sería, bueno, triste para ellos, pero la clasificación es la que manda, es el último partido en Primera División. Yo creo que ya se cierra una temporada y ya toca empezar a trabajar, aunque este año la planificación de la temporada yo creo que ya comenzó hace bastantes semanas, por desgracia. Y bueno, nada, cerrar este capítulo, que no voy a decir que fue todo lo bonito que se esperaba en Primera División, pero después de 24 años, bueno, yo creo que también ha habido momentos en los que se ha disfrutado, aunque fuera mínimamente, de este regreso.
1: Bueno, pues tendremos ahora un largo verano por delante en el que tienen que pasar muchas cosas. Veremos a ver qué pasa con Santi, veremos a ver qué pasa también con Almada. Muchas cosas todavía, muchas incógnitas en el camino. Alfonso Suárez, como siempre, gracias por pasarte por la autonómica. Un abrazo.
0: Un abrazo, Diego.
1: Bueno, pues tras la derrota por la zona mixta se pasaba Lucas Aijado para analizar el encuentro y una temporada complicada. Recordar que el canterano también habló sobre su futuro. Tiene una oferta de renovación encima de la mesa para seguir la próxima temporada en el equipo, tal y como desvelaba Martín Peláez, el presidente, hace solo unos días aquí en RPA. Escuchamos a Lucas.
2: La verdad que estamos todos bastante, bastante tristes por el resultado, pero bueno, hay que ir a pensar en el siguiente partido y en acabar bien la temporada. Agradecido por el apoyo que siempre he tenido de la afición y nada, pues lo han demostrado un día más, como lo han hecho durante tantos años. Cuando acabe la temporada ya se verá todo. Ahora estamos pensando en el siguiente partido, que hay que intentar acabar bien la temporada. Ahora se verá así en las negociaciones que cómo acaba todo y qué pasa, y al final ya pues se decidirá después del último partido. Habrá tiempo para hablar, para pensar y para ver qué se hace.
1: Bueno, pues el próximo rival de los azules que va a ser el Mallorca, un equipo que se ha complicado la permanencia tras caer ayer ante el Levante, ya no depende de sí mismo, necesita ganar y esperar. Esa cita será el próximo sábado a las 9 de la noche en Sonbox. Hoy y mañana descanso para los azules. El equipo volverá al trabajo el miércoles en el Requesón, el jueves a las 10:30 nueva sesión y el viernes, el último entrenamiento de la semana,

0: se trasladará al Carlos Tartiere. Precisamente en el Tartiere tendrá mañana lugar, a partir de la 1:30 de la tarde, un acto en la sala de prensa con la presentación del sello Equipos Centenarios, en este caso rindiendo homenaje al Real Oviedo. A esa cita van a acudir representantes de Correos y también del Real Oviedo. Y por otro lado, el canterano Pablo Díaz González cerró su participación con la selección española sub-15, siendo titular en el segundo amistoso del combinado nacional frente a Francia, con victoria por 2-1. Hay que decir que el guardameta azul disputó el encuentro completo.
1: ¿Nos dejan más cosas la primera?
0: Sí, que por muchas cosas que decidir, porque la última jornada en primera, como decíamos, se va a jugar en horario unificado, el sábado a las 9, y con muchas cosas, como digo, todavía por decidir. Con el Oviedo ya descendido, hay hasta 5 equipos que pelean por eludir las 2 plazas restantes. Son el Elche, el Levante, Osasuna, Girona y Mallorca los que se van a jugar la permanencia en esa última jornada. Los berbeñones necesitan ganar al Oviedo y esperar otros resultados, tras caer ayer por 2-0 frente al Levante, que todavía no tiene asegurada la permanencia. Osasuna se mete también en el lío después de cosechar ayer su cuarta derrota consecutiva. El Español vencía por 1-2 en el Sadar y los pericos pues seguirán un año más en primera. El Elche ganó al Getafe por la mínima y se salvará si logra puntuar en Girona en la última jornada. Los de Michel también bien necesitan la victoria porque vienen de caer ante el Atlético de Madrid por la mínima y necesitan los 3 puntos para no bajar. Ya tienen la permanencia asegurada, lo hacían en el día de ayer, el Alavés, el Sevilla y también el Valencia.
1: Vamos también con la segunda división. Empezamos con el Sporting, que se imponía ayer por 1-3 ante el Zaragoza, con goles de Pegán, Corredera desde el punto de penalti, y Amadou, en una remontada del conjunto rojiblanco, donde se estrenaban como goleadores con el Sporting, Corredera y Amadou, y en el caso de Amadou lo hacía además en el fútbol profesional. Remontada de los rojiblancos en un penalti que primero fallaba Corredera y que se tenía que repetir porque se había movido el portero del conjunto junto Maño, en el que finalmente perforaba la meta rival. Hacía Borja Jiménez esta valoración del encuentro.
2: La verdad que tanto hoy como el otro día en Málaga, que el equipo también compitió muy bien, bueno, pues me han demostrado la calidad humana que tienen. Les he insistido mucho, que independientemente de que nos hayamos quedado fuera de esos 6 primeros puestos, defendemos algo que es mucho mayor que esos 6 primeros puestos, que es el escudo. No, no os voy a negar que no han sido semanas sencillas, porque ellos lo sufren, porque tenemos una relación muy estrecha, muy cercana, pero bueno, creo que se lo merecen. Creo que han hecho, dentro de lo que era el partido, lo hemos tenido más o menos controlado, y muy contento por ellos, por la victoria, y bueno, por nuestra gente también que se ha desplazado, que siempre nos acompaña.
1: David Navarro es el míster del Zaragoza.
3: El equipo estaba muerto, conseguimos reanimarlo y se nos va a quedar en la mesa de operaciones. Aunque no sea matemático, a mí lo que me preocupa ahora es que no manchemos más la camiseta en los 2 partidos que quedan.
1: 20 minutos sobre las 3. Chiqui de Paz, muy buenas tardes.
4: Hola, ¿qué tal, Bea? Buenas tardes.
1: Situación muy complicada la del Zaragoza, la que se vio ayer en el partido. Cuando juegas con fuego varias temporadas puede pasar, le pasó a grandes equipos, no es todavía matemático lo del Zaragoza, pero le pasó al Málaga, le pasó al Oviedo, al Racing de Santander, al Deportivo de La Coruña, y también es un ejemplo, ¿no?, para aprender y de esos errores de los rivales y no cometerlos.
4: Sí, y aprender también de que luego retornar a la categoría cuesta muchísimo, como estamos viendo. El Tenerife, yo creo que es la excepción, ¿no?, que prácticamente bajó y subió. Pero todos los demás han tenido que sufrir por lo menos 2 años o 3 en el infierno, y con las dificultades que eso conlleva. Como tú bien dices, hay que mirar las barbas del vecino y estar muy, muy atento a estas circunstancias.
1: Tú que eres entrenador de fútbol, ¿cuesta motivar a los jugadores para competir en estos encuentros? Porque ayer el Sporting lo hizo, ¿no? Sobre todo se vio a jugadores como Pegán y Amadou dar una muy buena versión.
4: ¿Qué va? Yo creo que todo lo contrario, se han liberado de la presión. Y me cuesta creer que un futbolista haga falta motivarlo, porque la motivación yo creo que es algo interno que tiene una persona, el ser humano, y a partir de ahí pues los futbolistas lo que tienen que hacer es, los que tienen contrato, seguir demostrando el club de que tiene esa categoría para jugar el Real Sporting, los que son meritorios como Amadou, por ejemplo, pues

0: demostrar y dar un puñetazo encima de la mesa, 90 minutos, 30 o 20, los que me den. Y los que van a salir o juegan menos y tienen perspectiva de ir a otros clubs, pues mostrarse. Entonces yo creo que a partir de ahí, vamos, sería... No sería un profesional, no sería un futbolista el que no esté motivado para jugar un partido. Los demás son excusas.
1: Uh-huh. Se vio además cómo hablaba Corredera después en el postpartido y reconocía la difícil situación, ¿no? Y mandaba el mensaje de ánimo para el Zaragoza y su afición, y cómo Borja Jiménez le recriminaba la celebración a Madu, que... Yo creo que hay que entender las dos partes, ¿no? El futbolista tenía una losa por marcar esta temporada, que era uno de sus objetivos, lo logró en el día de ayer, y para nada era intentando ofender al Zaragoza, ¿no?
0: Que va, ni mucho menos. El pasa que el chico en ese momento, pues oye, normal que tenga, pero seguro que rapidísimo. Ya se acercaron a él y le hicieron ver un poco la situación, y él tiene... Bueno, pues son experiencias que van pasando. No creo que la afición del Real Zaragoza vaya a tener en cuenta... Esa, porque los mañicos somos así. Sabes tú que la mitad de mi sangre es mañica y somos gente noble, cabezones pero nobles. Entonces, en ese aspecto yo creo que al chico Amadou no va a ir mucho más allá. Tiene muchas más cosas que recriminar la afición del Zaragoza a otros estamentos del club que a un chico por celebrar un gol.
1: Faltaban Dubasín y Otero, que por cierto Otero estuvo presenciando el partido, quiso ir con el equipo y estuvo en el Ibercaja Estadio viendo el encuentro entre el Zaragoza y el Sporting. Vimos a Gaspar y a Gelaver casi como falsos puntas, algo a lo que no estábamos tampoco muy, muy habituados, ¿no?
0: Sí, cosas que durante la temporada, a lo mejor, ahora por las circunstancias también, ¿no? De las bajas, como tú bien dices. Pero bueno, son cosas que seguro que el entrenador no improvisa. Eso está trabajado, en su momento seguramente se haya entrenado. Y bueno, pues ayer se da, ellos tienen características para jugar en esa posición. Sobre todo en un equipo armado, como era ayer, y con esos espacios que se generaban en la espalda a partir del empate a uno.
1: Y un Sporting que no ganaba a domicilio desde el 17 de enero. El último encuentro que había ganado lejos de su feudo había sido ante la Cultural Leonesa. Tan solo 6 victorias lejos del Molinón. Uno de los problemas, de los hándicaps también esta temporada, ¿no?
0: Sí, uno de los problemas que tuvo el Sporting esta temporada evidentemente ha sido ese, ¿no? La regularidad, más que nada, porque encadenaba derrotas consecutivas, luego parecía que encadenaba victorias, pero al final lo que te va poniendo como el agua y el aceite, y siempre digo, es la regularidad, la normalidad, y eso en el Sporting no fue capaz. Por momentos lo pareció, pero no fue capaz a lo largo de las 41 jornadas que van en conseguir esa estabilidad, ¿no? Cosa rara, por ejemplo, es lo de Leiva. Uh-huh. En la primera vuelta prácticamente sí. En descenso, ahí el entrenador del borde del abismo, y una segunda vuelta espectacular. Pero a veces te agarras a la excepción, como es el caso del Leiva. Lo normal es que el resto de, como pasó con el resto de equipos, no lleguen a esa situación de playoff.
1: Asciende el Racing de José Alberto, que también son muy buenas noticias, de un ex del Sporting. También está Pablo Álvarez dentro de ese cuerpo técnico. Gonzalo Revuelta dentro del gabinete médico de la entidad cántabra. El Deportivo de La Coruña parece que da un paso importante, y ahí siguen equipos como el Almería, próximo rival del Sporting, el Málaga, Las Palmas con otro asturiano, con el obetense Luis García o el Castellón. Va a estar complicado de cara a la próxima temporada la segunda división, y más con lo que puede venir desde primera, ¿no? Clubes muy grandes, uno de ellos el Oviedo, y después pendientes de lo que sucede en ese desenlace de la competición en la máxima categoría.
0: Sí, va a estar como todas las temporadas, y encima te sube el Tenerife, que seguramente haya aprendido del error del descenso, y yo creo que es un equipo con capital humano y financiero como para no repetir y tener un equipo muy, muy potente en segunda división. Te sube el Dense, bueno, que es un equipo que va a competir bien, pero es cierto que lo que baja de primera división, pues encima con esa inyección económica que siempre tienen para mantener un poco el presupuesto, pues tienen ese año para fichar bien y para volver a estar en posición de competir por retornar. Va a estar, bueno, como es todos los años, muy bonita, claro, la competición.
1: Y Borja Jiménez, que se va a sentar en el banquillo ante el Almería, ¿no? Había quien ponía sus dudas de si se sentaría o no, porque estaba muy caliente toda la situación. Es verdad que se fue relajando y templando un poco toda la polémica, ¿no?, suscitada con su marcha y con sus declaraciones, y parece que están las aguas más calmadas, Chiqui.
0: Pasa en todos los equipos cuando ya los objetivos no se han cumplido al nivel de expectativa de jugar playoff o no estás luchando por no bajar. Entonces, pues bueno, aparecen siempre los daños colaterales. Estamos viéndolo también, yo qué sé, en el Real Madrid propone. Entonces, bueno, ahí pues se centró el tema en Borja, pero no tiene que ir ni mucho menos más allá. Yo creo que es una persona que ha demostrado ser, yo creo que coherente, que ha tenido un discurso, yo creo que plano, en el sentido de no es estridente, no se mete en polémicas. Yo creo que a partir de ahí la afición del Molinón es soberana y es gente entendida de fútbol y tiene que comprender que el entrenador, y conociéndolo, ese espíritu castellano, no quiso meterse en un jaleo.
1: Uh-huh. Borja Jiménez se va, puede llegar Lucas Larcamón, negociaciones muy avanzadas con el técnico, está liderando esa operación José Riestra, el presidente ejecutivo de la entidad, cerca de llegar a un acuerdo económico, era la principal diferencia, la duración del contrato serían 2 años, ya que Larcamón, en su primera experiencia en el fútbol europeo, quiere un proyecto estable y duradero. No sé, en primer lugar, ¿qué te parece la posible llegada de Larcamón y sobre todo si ese proyecto tú consideras que puede ser estable, ¿no?, y realmente fiable?
0: La llegada de un entrenador que no conozco, entonces ahí no puedo opinar. Habrá que fiarse de los que entienden y de los que están al frente de esa parcela en el Real Sporting de Gijón. Vamos a ver si, como ocurrió con Ramírez, que ese, sí que fue una buena decisión, pues aquí se le da bien. Y luego, en cuanto a la estabilidad, pues te la van a dar los resultados. No da igual que el club diga que te voy a dar estabilidad ni seguridad, que como los resultados no vengan, evidentemente el primero que va a caer va a ser Larcamón.
1: Bueno, pues nos quedamos pendientes de todos los acontecimientos en este final de Liga, al que todavía le restan 2 partidos para el Sporting. En primero ante el Almería el domingo a las 6:30 y el segundo ante el Granada en la despedida de la temporada. Como siempre, un placer. Gracias, Chiqui. Un abrazo.
0: Venga, un abrazo, gracias a vosotros.
1: Rescatamos 2 sonidos más de la rueda de prensa de Borja Jiménez ayer. Hablaba el míster de la respuesta que tuvo el vestuario desde que conoció su marcha del conjunto rojiblanco.
2: Bueno, pues muy grande. Se lo he agradecido infinitamente porque me han demostrado todo durante este periodo. Se lo dije el día también que anunciamos mi despedida, que se sintieran orgullosos de todo lo que habían hecho por mí, que no les podía poner ningún pero ni en lo humano ni en lo profesional. Lo hemos intentado hasta el último momento y pues cuando acabe el año es lo que tengo muy claro, que es la clasificación nos va a dejar donde merezcamos. No nos hemos guardado nadie de los que hay ahí ni un gramo de fuerza en intentar hacerlo lo mejor posible. Entonces, bueno, ellos estaban contentos y yo mucho por ellos.
1: Y reconocía al técnico abulense que fueron 2 semanas difíciles las últimas. ¿Qué pasó?
2: Bueno, pues he intentado abstraerme en la medida de lo posible, porque no es fácil, porque hay mucha repercusión al lado del club en todo lo que ocurre. Debo decir que todo el mundo me ha mostrado mucho cariño con la gente que me he ido encontrando. Entiendo que también haya gente que no comprenda la decisión, lo respeto, igual que ellos hacen conmigo. Y nada, pues el domingo me quedará mi última vez en el estadio con nuestra gente. Intentaré que sea muy especial y ojalá sea con una victoria.
1: El miércoles a las 6 comenzará el Sporting a preparar ese partido del que hablaba Borja Jiménez, que se juega el domingo a las 6:30 ante la Almería en el Molinón. Miércoles 6 de la tarde, vuelta al trabajo para los rojiblancos. Mañana desde Tierras Tour analizamos la actualidad del Sporting con Joaquín Villa, Tati Alcalde y Sergio Pérez. Y por cierto, según una información en el día de hoy en las provincias, el Tribunal Superior de Justicia de Asturias ha rechazado conceder una pensión vitalicia por incapacidad permanente total a Carlos Castro. Es del Sporting, a pesar de que la propia justicia reconoce que su enfermedad le impide seguir el desarrollo de su carrera. El futbolista está diagnosticado con diabetes mellitus tipo 1, asma extrínseca y rinopatía diabética que mermaron notablemente su capacidad física, motivo por el que su último club le rescindió el contrato en 2022. El exjugador pierde su pensión vitalicia de 1.600 euros, pese a que la justicia admite su enfermedad crónica. El exfutbolista reclamaba una pensión de 2.715 euros mensuales, una cifra equivalente al 55% de su base reguladora, pero al no estar dado de alta en la Seguridad Social, perdió el derecho a no acceder a la pensión en vitalicia. Disconforme, el exjugador intentó apoyarse en la doctrina del Tribunal Supremo, pero el Tribunal Superior de Justicia de Asturias consideró que no se daban las circunstancias necesarias para ello. Una sala que recuerda además que esta interpretación solo es válida cuando existe una causa justificada que explique la desvinculación con el sistema con la seguridad social. Y ya mencionábamos antes el ascenso del Racing de Santander, que es nuevo equipo de primera división. El conjunto cántabro se impuso por 4-1 al Valladolid en el Sardinero. Regresan a la máxima categoría 14 años después. Escuchamos al entrenador asturiano José Alberto López.
3: Bueno, la sensación que tengo es de, lo primero de todo, de felicidad por toda la gente, ¿no? Por un momento indescriptible. Creo que es un momento de justicia futbolística, ¿no? A un proceso, a una maduración durante el tiempo que llevamos aquí. Los jugadores que hemos tenido, que la dedicación que han tenido, las ganas de mejorar que han tenido cada día, y por suerte hemos tenido la fortuna de conseguir hoy devolver a este equipo donde merece estar por su historia y por su afición.
1: Y la Unión Deportiva Las Palmas del Obetense Luis García ganó por 1-2 al Almería y es quinto con 69 puntos. El Córdoba de Iván Ania perdió por 1-2 ante el Albacete. A las 8:30 se cierra la jornada hoy con el Leganés Huesca.
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0: 33 sobre las 3, vamos con el Avilés. Con la primera federación caían los de Lolo Escobar en el día de ayer.
1: Sí, no pudieron sellar su permanencia ante el Baracaldo en el Suárez Puerta. Los de Lolo Escobar caían por 1-4 en un encuentro en el que comenzaron adelantándose a los 5 minutos con un tanto de Álvaro Santamaría, pero el conjunto vasco logró voltear el marcador antes del descanso, gracias a los tantos de Oyer López y Galarza. En la segunda parte, Arana e Íñigo Muñoz ahondaron en la herida del Real Avilés, que despidió el curso como local con una dolorosa derrota que le deja 3 puntos por encima del descenso. El conjunto Real Avilesino se va a jugar la permanencia en la última jornada ante el Pontevedra. Escuchamos al entrenador, a Lolo Escobar.
2: Como bien os dije en la previa, habíamos cambiado cosas para iniciar mejor el partido. Así ha sido. Hemos iniciado bastante bien el partido, incluso haciendo un gol. Y luego la verdad que ha habido un exceso de miedo que nos ha hecho meternos atrás, no había manera de salir del área, nos desgañitábamos intentando que el equipo saliera y la verdad que con tanto miedo es difícil jugar, es lo primero que hay que cambiar para el último partido que nos queda. A partir de ahí creo que nos han hecho el 1-1 y con el 1-1 bueno, hemos tenido unos minutos que creo que bueno, que no hemos estado mal, que el equipo como que se ha enrabietado un poco, pero ya con el segundo gol, la verdad es que estoy contigo, la imagen ha sido bastante pobre y bueno, y ellos han hecho un partidazo y nosotros nos hemos ido diluyendo a medida que pasaban los minutos.
1: Bueno, ahora mismo son 3 los equipos implicados en la pelea, de los cuales 2 caerán a segunda federación. Los implicados al margen del Real Avilés son el Ourense y también el Talavera.
0: Y el Coria es el rival del Vetusta en la segunda y definitiva ronda por el ascenso a primera federación. El primer partido será en la isla, en Cáceres, este fin de semana, y la vuelta en Oviedo, el 30 o 31 de mayo. El conjunto extremeño viene de eliminar al Club Deportivo Minera por 0-1 tras finalizar el primer partido sin goles. El Coria fue quinto en el grupo quinto y recordamos que el Vetusta finalizó segundo del grupo primero. Y los de Roberto Aguirre llegan a esta eliminatoria tras vencer el sábado al Tudelano en el Carlos Tartiere, en un choque que se decidió en la prórroga. Tuvieron ocasiones los carballones para adelantarse, pero ni Dieguito ni Marco Esteban acertaron. Sí que lo hizo el cuadro navarro, que forzaba la prórroga con un cabezazo de Alayeto en el minuto 80 de juego. En el tiempo extra, Óscar de la Hera, con un doblete, le daba la vuelta al encuentro y metía al filial azul en la final. Escuchamos a Roberto Aguirre.
3: Es una alegría, la verdad es que lo estamos celebrando, los chicos lo están celebrando a lo grande y hacen bien, porque no sé lo que va a pasar en la siguiente eliminatoria, por lo menos esto lo vamos a celebrar, no lo vamos a dejar pasar, pero bueno, disfrutando del resultado del partido, de lo que vivimos, lo que el largo del partido, ¿no? Sobra decir, con Óscar en punta, que está en un momento brillante, ahí sí sabíamos en la prórroga que íbamos a hacer daño. Y es lo que hablábamos cuando nos juntábamos. Vamos a hacer goles porque entendíamos que esa situación, esos jugadores tal como estaban y tal como se iba a poner el partido, que íbamos a hacer ocasiones.
0: Pues recuerden, el rival del Vetusta, el Coria, primer partido en Cáceres, segundo en Asturias. Y tras el ascenso a segunda federación, sigue la configuración de la plantilla el Llanera, que en las últimas horas ha cerrado la continuidad del defensa Polo Tía y del extremo Dani Collado.
1: Vamos con el ascenso, con el playoff de ascenso a segunda federación, que ayer arrancaba con la fase regional, con las primeras eliminatorias en las que se pudo ver mucha igualdad. El duelo que enfrentaba al quinto y al segundo clasificado en la liga regular en la tercera asturiana entre el Mosconia y el Covadonga acabó sin goles, un encuentro muy igualado y de pocas ocasiones. La más clara fue para los de David González con un disparo de Pablo Tineo que se estrelló en el poste. Alejandro Fernández Josmay es el entrenador del equipo moscón.
4: Partido de playoff, partido que nosotros, yo personalmente sabía que teníamos que hacer a la perfección a nivel defensivo, teniendo claro todos los ajustes y arreglos que quería hacer, situaciones también de balón parado y demás, y bueno, dejarlo un poco a las situaciones de ataque que pudieran ir surgiendo a lo largo del partido, y con algunos apuntes también a nivel de plan de partido ofensivo que nos pudieran dar ciertas soluciones al momento en el que estamos, a la poca regularidad que hemos tenido con una serie de futbolistas a lo largo del año, también a las bajas que tenemos y a la situación de Sergio Ríos, que tampoco estaba para estar 90 minutos en el campo. Y bueno, con eso nos vamos contentos. Creo que hemos dado una muy buena imagen. 0-0 que deja todo abierto y vamos con la máxima ilusión y muy esperanzados al partido de vuelta al Rabanal. Así que vamos a ver qué pasa allí.
1: Escuchamos también las impresiones del técnico del Covadonga, de David González.
5: Partido típico de playoff. Un partido que ha tenido pocas ocasiones. Así yo creo que claras hemos tenido nosotros un par de ellas y ellos la última de Ríos. Bueno, un partido en el que creo que hemos intentado mantener nuestro estilo, sí que es verdad que nos ha costado, ellos hemos acumulado mucha gente detrás de balón, que hemos tenido el control de partido, nos hubiese gustado pues tener alguna acción más para hacer gol, tuvimos en nuestro momento en segundo tiempo, pero bueno, primer combate nulo y ahora pues bueno, tenemos una vuelta en casa. Pues era muy difícil, ya hemos visto hoy el Mosconia que ha ido a intentar pues bueno, jugar un partido físico, al final tiene gente de altura y de bueno pues de fortaleza, pues ha intentado pues bueno, mucho balón directo sobre su gente referente arriba y bueno, sabemos que en nuestro campo pues se les puede condicionar mucho más a ello. Al final también lo conocemos.
1: Como decíamos, ninguno de los dos equipos consiguió mover el 0-0 en una eliminatoria que se va a decidir el próximo domingo a partir de las 12 en el Álvarez Rabanal de Oviedo. Mismo resultado se dio en el encuentro entre el cuarto y el tercer clasificado, el Caudal y el Sporting Atlético, donde apenas hubo ocasiones, siendo la más clara para los locales en el añadido con un remate de Julio Delgado de cabeza que despejó el meta Mario Ordóñez cuando ya se cantaba el gol. El entrenador del equipo mierense es Adrián González.
6: Fue un encuentro de un ritmo muy alto, sí que es verdad que, bueno, el Sporting es un equipo que marca casi siempre, nosotros somos un equipo que solemos encajar, así que así se ve la diferencia que hay entre un partido de liga y uno de playoff, porque ha salido todo lo contrario, ¿no? Creo que teníamos un plan de partido que salió a la perfección, solo faltó un poco el gol, pero realmente sabemos que es un partido de 180, no lo valoro tanto como un partido de liga que dices tú, se nos escaparon vivos. Bueno, la eliminatoria creo que lo justo es el empate o un más uno nuestro, pero bueno, sí que es verdad que yo estoy orgulloso de mi equipo. Al final tú como entrenador trabajas para que tu equipo haga el encuentro del día de hoy y bueno, luego los demás aspectos que tú no puedes controlar no los puedes controlar. Si saca la mano el portero en la de Julio y a la jugada siguiente, pues tiene una galopada Loki que puede pues adelantarles, pues esto es el fútbol, ¿no? Pero bueno, muy contentos y con fuerzas de ir a mareo.
1: Escuchamos también a la valoración del técnico del filial, de Samuel Baños.
7: Partido de playoff. El típico de tensión, de dos equipos que se arman para protegerse. El campo lo condiciona un poco más, estamos menos habituados. Tuvimos un poco menos de ritmo de circulación, pero los chavales estoy contento porque compitieron como se pedía, como pedía el partido y el Caudal creo que estuvo a una altura correspondiente al partido. En la vuelta seguro que hay alguna urgencia más por alguna de las dos partes y será totalmente diferente. Espero un partido diferente al de hoy. Espero que no nos condicione tanto el campo, que seamos capaces de darle mucho más ritmo al balón, que es nuestra forma de entender esto. Espero un Caudal súper agresivo, consciente de que manteniendo la portería a cero van a estar en la eliminatoria hasta el final y va a ser duro como hoy, competido, y estamos a 90 minutos de decidir, 90 o un poco más de decidir quién pasa a la siguiente.
1: Bueno, con este empate todo queda también por decidir en esta eliminatoria. El duelo se disputará en Mareo el próximo domingo a las 12 del mediodía.
0: Y en tercera división, el delantero Carlos Madeira seguirá una campaña más en el CEAR. Es un futbolista que cumplirá su séptima temporada consecutiva en el equipo Telleru. Y Fermín López se va a perder el Mundial. El jugador del Barça sufrió una fractura del quinto metatarsiano y tendrá que pasar por el quirófano. Una lesión que se produjo ayer en el partido ante el Betis.
1: Hablamos de fútbol sala, del Gaiteru Rodiles, que despidió ayer la temporada regular en la segunda división femenina, goleando al colista River Zamora por 0-6 a domicilio. El equipo de Villaviciosa cierra la competición en la segunda posición de la tabla y está ahora a la espera de conocer a su rival en la fase de ascenso.
0: Abrimos capítulo polideportivo.
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0: Y abrimos el capítulo polideportivo hablando de baloncesto, porque la Limerca Oviedo sumó ayer en Guipúzcoa el segundo triunfo consecutivo en el playoff de ascenso a la Liga ACB. Pleno de victorias para el equipo de Javi Rodríguez en tierras vascas para ponerse 0-2 en la serie, en la eliminatoria ante el Guipúzcoa y poner pie y medio en la Final Four en la lucha definitiva por el ascenso. Si el viernes ganaban por 79-93, 7-9-9-3, en el día de ayer lo hacían por 75-83. Un partido donde los carballones dominaron por completo y supieron resistir el empuje final de los locales. El entrenador del OCB es Javi Rodríguez. Habla de este modo de tener la serie a favor 0-2.
1: Bueno, primero, obviamente, contento con el partido, con la victoria. Un partido complicadísimo. Sabíamos de la dificultad que tenía otro partido contra un... No me canso de repetirlo, un equipo que si cometes errores te castigan cada vez. Un equipo que juega muy bien, que se deja jugar... Hace un baloncesto muy fluido, en defensa tienen muy claras las reglas. Bueno, ha sido un partido en el que en la primera parte creo que hemos hecho muy buen baloncesto, en el que hemos jugado muy fluido en ataque, en defensa muy sólidos, no permitiendo situaciones fáciles para ellos. Y la segunda, pues bueno, pues lo normal, ¿no? Un partido en el que cuando juegas fuera de casa contra un rival de este nivel, con el ambiente que se ha generado, pues bueno, pues sufres, hemos sufrido, hemos aguantado ahí, hemos intentado hacer la mejor defensa posible, intentar buscar nuestras opciones, pero bueno, hemos llegado muy cansados al final del partido, con la baja de Dan, nos ha costado mucho el segundo manejador, nos hemos agarrado al partido como titanes y bueno, hemos sacado un partido de mucho mérito y muy importante para nosotros.
0: La Anduska fue baja en el partido ayer por precaución debido a unas molestias musculares que se produjo en el partido del viernes. Y el siguiente viernes, el conjunto asturiano disputará el tercer partido en caso de victoria. La Limerca estaría en la Final Four. Recordemos que los dos próximos partidos de la serie se jugarán en el Palacio de los Deportes de Oviedo. El primero, el viernes, se lo vamos a ofrecer aquí en la Radio Autonómica, un encuentro que arranca a las 8:30 de la tarde, y si se tiene que jugar ese cuarto enfrentamiento, será el domingo a las 5, los dos en el Palacio de los Deportes. Destacaba Javi Rodríguez el buen partido realizado ante un equipo muy complicado como es Guipúzcoa.
1: Muy contento que en este playoff contra un rival de la entidad y de la calidad que tiene Guipúzcoa, Aske, pues seamos capaces de sacar dos partidos complicadísimos, donde hemos tenido que jugar muy bien para poder ganar. Tienes que jugar muy duro, tienes que jugar pues, con toda la energía que tenemos. Al final ellos nos han metido un aprieto, nos han apretado el público, tienen jugadores de calidad y lo dicho. Hemos sabido sufrir, que al final era lo sabido y nos vamos con un buen resultado para Oviedo.
0: Bueno, pues las cosas claras para Javi Rodríguez de cara a ese enfrentamiento y a esa final, como decimos, esos dos encuentros que tienen lugar. El tercero, había dicho a las 8:30, a las 8, me dice Diego Domínguez, que es ese enfrentamiento. Y en la fase de ascenso a segunda FF, la Universidad de Oviedo se quedó a las puertas de disputar esa fase final del ascenso tras caer en su visita al Marín en Cepeixe Galego, 81-72, una eliminatoria que se disputó a partido único en tierras gallegas, un choque que se decidió en los últimos compases gracias al acierto anotador desde la línea de tres del equipo marinense. Además, en la fase de ascenso a tercera FEF, confía Archivo 82, Alimerca Oviedo B 92 y Gijón Basket Corpi 70, Agencia Asturias Costa Verde 73. El Alimerca Oviedo Baloncesto B y la Agencia Asturias Costa Verde se unen al Grupo Covadonga y al Básquet Villa de Mieres. Estos cuatro equipos jugarán la ronda final de la fase de ascenso a tercera FEF, que se va a disputar la próxima semana en el Polideportivo Mieres Sur. Y el filial de la Alimerca viene de vencer por 82-92 al Confía Archivo en el Polideportivo de San Claudio, mientras que, como decíamos, la Agencia Asturias Costa Verde hizo lo propio frente al Gijón Basket Corpi al vencerlo por 70-73 en la Tejerona.
2: Hablamos ahora de hockey sobre patines del Telecable, que no pudo con el Vilasana en la final de la Copa de la Reina disputada a lo largo de este fin de semana en el Palacio de los Deportes de Gijón. Ante 2.000 personas cayeron las Fabriles ante el conjunto catalán por 1-3 con un doblete de Aina Florenza y un gol de Luchi Agudo. Marta Piquero en el tramo final firmaba el tanto del Telecable. Escuchamos a la entrenadora, Natasha Lee.
3: Estamos jodidas porque al final es un escenario que bueno, sabíamos que era un partido muy duro, pero pero creo que hemos hecho un buen partido, creemos que estoy muy orgullosa del trabajo de ellas. Hoy estuvimos, puede ser algo fallonas de cara a portería, ¿no? Si hubiéramos metido nosotras, hubiera cambiado rápido el partido, pero son de esos días que lo intentamos de mil maneras y luego ya al final ya las piernas, el físico ya no llegaba.
2: Bueno, son las palabras de Natasha Lee. Vamos a escuchar también a Mariona Colomer, que hablaba de ese ambiente espectacular en el Palacio de los Deportes con 2.000 personas.
4: A ver, yo la verdad que es de las pocas veces que he jugado con un pabellón tan lleno. Sé que, bueno, nos lo podíamos llevar a esperar porque hace unos años aquí se disputó también una Copa de Europa en la que ya Gijón demostró que tiene mucha afición, que sigue el hockey, que sigue al telecable. Entonces, bueno, teníamos ganas de que toda esa gente que había venido en esos años, pues que pudieran venir aquí a disfrutar del hockey. Gente nueva también que se pudiera enganchar y la verdad es que estamos muy contentas de que haya podido venir tanta gente.
2: Hablamos también de la hockey bronce norte masculina, partido aplazado en su día con victoria del club Pati Mieres frente Rochapea. 3-5 vencía al conjunto asturiano.
0: En balonmano, en la división de honor de oro femenina, el Lobas Global Ataco Oviedo consiguió el tercer ascenso de su historia a la máxima categoría. Escuchamos a su entrenador, a Manolo Díaz.
5: Un partido técnica y tácticamente bien resuelto. Creo que hemos jugado con la ventaja de tener más necesidad que ellas, con todo nuestro público, con un ambiente fantástico. Hemos conseguido encarar el partido rápido con un poco de ventaja y eso nos permitió tranquilizarnos un poco. Y pienso que a partir de ahí hemos conseguido mantener el marcador.
0: Y es que vencieron con comodidad 31-17 al Lleida en un abarrotado Florida Arena que celebró ese tercer ascenso a la máxima categoría. La Liga Iberdrola no tuvieron que sufrir para certificar el salto de categoría. Y la selección española logró la clasificación para el Mundial de Alemania 2027. Hablamos de balonmano masculino con un nuevo triunfo ante Israel por 36-29. Un choque en el que brilló el asturiano Abel Serdio, que fue el máximo goleador del partido con 5 tantos. El seleccionador nacional es Jordi Rivera.
6: Un 10 al equipo, pues por el momento en el que estamos de competición, el hacer un viaje tan largo para venir a jugar estos dos partidos. En el primero quizá no estuvimos bien, hoy pienso que hemos tenido un buen rendimiento, especialmente en el trabajo defensivo. En ataque también hemos sabido jugar en momentos determinados. También darle enhorabuena al rival, que la verdad es que ha ofrecido resistencia, ha jugado con criterio, ha jugado ordenado, con muchas situaciones uno contra uno, nos han dificultado el trabajo defensivo, pero al final yo creo que somos justos vencedores.
2: Además, nos vamos al agua para hablar de la Copa del Mundo de Piragüismo que se disputó en Brandenburgo, en Alemania. Mal domingo para Sara Uzande, que terminó novena y última en la final del K1 200 metros, misma prueba donde 7 días atrás se había colgado la medalla de oro. La primera posición fue para la china Ying. Mejor le fueron las cosas a Lucía Ball, que acabó primera en la final B del K2 500 metros. En el K1 5000, Javi López obtuvo el mismo resultado que Uzande, acabando noveno. Hay que recordar además que la medalla de plata lograda por las asturianas Valia Uzande en el K4 500 metros de la selección española junto a Daniela García y Bárbara Pardo, solo superadas también por la embarcación china.
0: En motor, en el Rally Ciudad de Utiel, José Antonio Coete Suárez certificó su victoria. El prabliano completó los 12 tramos cronometrados sin problema y se llevó esta cita del Nacional por delante de otro asturiano en la prueba, como es Diego Ruilova, al que aventajó en 24 segundos. Tercero fue Sergi Pérez, que le arrebató el podio a Pepe López en el último tramo. Se trata de la penúltima prueba del Supercampeonato de España.
2: Hablamos ahora de ciclismo, de la jornada de descanso que hay hoy en el Giro de Italia, donde ayer Jonas Vingegaard cruzó la meta en solitario en una de las etapas más exigentes de la ronda transalpina, con la subida al Corno al Escale. El ciclista danés mete presión al todavía líder Afonso Eulalio. El portugués mantiene 2 minutos y 24 segundos de ventaja. El asturiano Iván García Cortina cruzó la línea de meta fuera de los 100 primeros. Mañana se disputa la décima etapa, una contrarreloj individual de 42 kilómetros con inicio en el Viareggio y final en Massa, con un recorrido completamente llano. Por otro lado, el asturiano Pelayo Sánchez estuvo el fin de semana en el Tour de Finisterre, donde se quedó a 50 segundos del ganador Jon Barrenechea. El vasco se impuso en una prueba muy ajustada y donde Alex Molinar y Clement Venturini, segundo y tercero respectivamente, completaron el podio. Y buenas noticias también para Benjamín Noval, que se llevó el triunfo en la Vuelta a los Valles Cántabros. El ciclista de la MMR Academy se impuso en la tercera etapa de San Vicente de la Barquera, terminando con más de 3 minutos de ventaja respecto a sus perseguidores. El asturiano se lleva la etapa, la montaña y también la general.
0: Tiempo ahora para hablar de hockey hierba. En la última jornada de la fase por la permanencia en la división de honor B femenina, el grupo de Cultura Covadonga perdió por 1-0 ante el Fútbol Club Barcelona. Las de Gonzalo Camacho ya habían logrado el objetivo de mantener la categoría.
2: Además, más de 1.000 participantes pertenecientes a 251 equipos se dieron cita en la media maratón de Luanco, un triunfo que se llevó el Toscaf en categoría masculina después de imponerse a los equipos de la Cerezal. En féminas, victoria para el equipo leonesas por delante de Toscaf y Silvia Ramos. En la cita se homenajeó al Cristo del Socorro en un aniversario número 250 a través de su camiseta oficial. Uno de los detalles de la prueba de este año es que el cuarto clasificado se llevó una medalla de chocolate.
0: Y ayer se disputó en Mieres el Trail Monte Llosorio. Es una prueba valedera para el Campeonato de Asturias de Carreras de Montaña, donde la victoria en esta prueba, en la carrera larga de 33 kilómetros, fue para Víctor Álvarez. Le acompañaron en el podio Félix Fernández y Josep Lladró. En categoría femenina, victoria para Silvia Álvarez, seguida de Sara Herrero y de Deva Insausti.
2: Por otro lado, el Real Club Náutico de Arrecife fue el ganador del trofeo Asociación Española de Clubes Náuticos, organizado por el Real Club Astur de Regatas y celebrado este fin de semana en aguas gijonesas. El viento no estuvo del lado de la competición y la lluvia obligó a la flota del Optimis a aplazar la señal de atención para la primera prueba. Debido a estas circunstancias, se consolidó como final la clasificación provisional de las mangas del día anterior, resultando vencedor el Club Canario, que copó los 3 primeros puestos de la clasificación general. Pelayo Sánchez fue el ganador tras firmar 2 segundos puestos y un quinto le siguió Leandro de la Hoz, ocupando la tercera plaza María Rizzo.
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0: en el día de hoy hemos conocido también el rival del Rodiles, Diego.
1: Sí, estábamos muy pendientes del rival del Rodiles en el playoff de ascenso a la primera división femenina de fútbol sala. Ya tenemos nuevo contrincante para el equipo de Villaviciosa, que se va a enfrentar al Entre Ríos Automatización, que es un equipo de Zaragoza. Hay que destacar que la primera eliminatoria se va a jugar el fin de semana del 30 y 31 de marzo, siendo el partido de vuelta el 6 o el 7 de junio. Hay que recordar que estos partidos se juegan, bueno, como decimos, a doble partido de ida y vuelta. En el caso de lograr el pase a la siguiente ronda, pues jugarían el 13, 14 de junio y el 20 y el 21 de junio. Ahora mismo son 12 equipos los que van a optar a subir a esa máxima categoría del fútbol sala femenino español, y entre ellos está el Gaiteros Rodiles.
0: Y recuerden también que hoy hemos conocido el rival para el Vetusta en la segunda y definitiva ronda por el ascenso a Primera Ref, el Coria. Primer partido en la isla, en Cáceres, este fin de semana, la vuelta en Oviedo el 30 o 31 de mayo. El conjunto extremeño viene de eliminar al Club Deportivo Minera por 0-1 tras finalizar el partido de ida sin goles. El Coria fue quinto en el grupo quinto, mientras que el Vetusta, el equipo de Roberto Aguirre, finalizó segundo del primero y lograba el pase este fin de semana tras eliminar al Tudelano en el tiempo extra, en la prórroga, un partido disputado en el Carlos Tartiere. Nosotros nos vamos. Llegan las noticias a la Radio Autonómica. Después, la buena tarde a las 8:30. Más deporte, más tiempo añadido. Gracias por estar ahí. Gracias por elegirnos.

0: Son las 4.
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0: Buenas tardes. El colectivo médico afronta desde hoy la cuarta semana de paros convocada por los sindicatos para exigir un estatuto marco propio. Reclaman al Ministerio que les reconozca su mayor responsabilidad y formación respecto a otras categorías profesionales. También piden la implantación de una jornada laboral de 35 horas y que el exceso de jornada sea reconocido, retribuido y computable a efectos de jubilación. En Asturias, el SIMES, el Sindicato de Médicos del SESPA, ha advertido hoy de que prepara una huelga indefinida tras el verano si no hay avances con el Ministerio y la Consejería de Salud. Rubén Díaz es presidente de este sindicato.
2: A la espera de la respuesta de la Consejería y del SESPA, seguiremos con una semana al mes de huelga hasta junio, pero ya nos estamos preparando, articulando una red solidaria para una huelga indefinida a la vuelta del verano.
0: Y hoy ha tenido lugar la primera reunión entre la plantilla de Vega de Rengos con TIC Narcea, tras el ERE anunciado por la empresa. El encuentro ha durado una hora y, tras concluirse, la compañía ha trasladado a los trabajadores la intención de mantener solo 10 de los 69 puestos de trabajo. La plantilla demanda un compromiso para que el resto se recuperen cuando vuelva la actividad a la mina. Además, pide al Principado plazos concretos para aprobar el plan de explotación. Carlos Menéndez es representante de los trabajadores.
3: Un proyecto que nosotros hemos enviado en abril del año pasado para que se empezara a estudiar, estemos en la situación que se ha empezado a estudiar hace 15 días, más o menos. Eso no puede ser, llevamos un año esperando por él. Si los plazos eran 6, 8, 10 meses para un proyecto de explotación y nosotros ya llevamos 15, o sea, 13 con él, se supone que ya tendría que estar prácticamente hecho y no como ahora que han arrancado con él.
0: La plantilla de Sograndio protesta en Oviedo por las malas condiciones del centro de menores. Los trabajadores se han concentrado esta mañana ante la Consejería de Hacienda para reclamar soluciones a la situación del equipamiento. Denuncian el mal estado de las instalaciones, con carencias sanitarias y sin agua caliente desde hace un mes. También exigen la contratación de más personal. Los sindicatos acusan a la dirección del centro de falta de comunicación y coordinación con la plantilla. Hugo Baldajos es el presidente del comité de empresa.
4: Evidentemente, a una persona que lleva en el cargo desde julio no se le puede exigir lo mismo que a una persona que lleva años en el cargo. Eso está claro, evidentemente. Pero unos mínimos sí que hay que exigirle. Y si esos mínimos no se cumplen, pues las decisiones ya dependen de la administración, no dependen de un comité de empresa ni de los trabajadores. Pero la reivindicación es clara por parte de todo el mundo.
0: En la Junta General hoy se ha reunido la Comisión de Investigación Parlamentaria del accidente minero de Zarreu. A finales de esta semana tendrá listo el dictamen definitivo. Todos los grupos, excepto el PSOE, comparten que el texto debe mantener los nombres de los cargos políticos y técnicos reflejados en el borrador y a los que se les atribuye una responsabilidad en los errores de la Administración Autonómica al permitir que la empresa Blue Solving operara de forma irregular. La presidenta de la comisión y diputada del Grupo Mixto, Covadonga Tomé, destaca la sintonía de todos los representantes, a excepción de los socialistas.
5: Rotundamente sí. Esa es una parte en la que nosotras, como proponentes del borrador de dictamen, desde la presidencia nunca tuvimos ninguna duda, y el resto de los grupos parlamentarios, a excepción del PSOE, tampoco. No solamente es que la ciudadanía lo esté esperando, sino que es nuestra responsabilidad, si se mantiene.
0: El Principado eleva en un 11% el número de manadas de lobos en Asturias. Son, según los datos publicados hoy por la Consejería de Medio Rural, 50 manadas, 5 más que las detectadas en el informe anterior. De esta forma, el número de lobos en Asturias se acerca a los 380 ejemplares, 30 más que en el último censo. Los datos los ha avanzado hoy el director general de Planificación Agraria, Marcos Darrocha.
6: Y alcanzando las 50 manadas. De estas, 46 se constata que son reproductoras y en función de los indicios detectados se está evaluando la posible existencia de otros 5 grupos que podrán ser nuevos o pertenecer a alguno de los ya existentes.
0: Unos datos que comparten desde la organización USAGA. Así lo ha manifestado su coordinador José Álvarez en una entrevista aquí en RPA.
7: Pues la valoración que hacemos es la esperada, que cada vez aquí en Asturias, tanto de una punta a la otra, cada vez hay más ataques, más, más problemas con el lobo, y era una cosa que estaba ya sobre la mesa, que cada vez hay más lobos.
0: Esto es todo por el momento. La información vuelve a las 5. Se quedan hasta entonces con la buena tarde.
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En unos minutos tendremos con nosotros y con todos ustedes a Tito Montero, escritor, cineasta y ahora mismo como autor de Ciudadano Riego, un ensayo para hablarnos de ese gran personaje del que no se sabe demasiado, sobre todo no se sabe todo lo que se debiera.

0: Tertulia de actualidad con Silvia Cosío, Nacho Fernández del Castro y Germán Heredia en una buena tarde en la que recibimos a Carlota Suárez, que siempre, como siempre, tiene preparada una conexión muy especial. Y Dani Gallo y Alberto Gombau, que llegarán con la tecnología y las locuras de radio. En una buena tarde que tiene en la producción a Sandra González, en la puesta en el aire Juan Sáez Pendás, para las sorpresas en directo Monchi Álvarez, y en la presentación servidor Alejandro Fonseca, que estará contigo hasta las 6 en esto que se llama La Buena Tarde.
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0: Comenzamos una nueva Buenas Tardes, Monchi Álvarez. Buenas tardes.
1: País Astur, familia de la Buena Tarde, Universo Mundo. Aquí estoy en Carne Mortal Fonseca. Hoy vengo a hablarle de los santos heladores.
0: Heladores.
1: Heladores.
0: Ah, heladores.
1: Los
0: heladores.
1: Santos heladores que llegan en mayo con las últimas heladas de primavera en Europa.
0: Sí.
1: Porque hoy, 18 de mayo, parece que hace bueno.
0: Dicen que empieza.
1: Toquemos
0: a hacer,
1: madera, tiene que empezar el buen tiempo.
0: Como tres días por delante ahora mismo.
1: Pues mire, los santos heladores.
0: Sí.
1: Parece la COPE hoy, RPA. San Mamerto, el 11 de mayo.
0: Anda.
1: Nada, ya lo pasamos.
0: Ya.
1: San Pancracio, 12 de mayo. Que
0: bueno.
1: Este es el que se pone al revés con perejil en la cocina.
0: Ah, se le pone como.
1: San Pancracio.
0: Sí, como castigado.
1: San Servasio, 13 de mayo.
0: Eso
1: San
0: es.
1: Bonifacio de Tarso, el 14 de mayo. San Isidro Labrador. 15 de mayo. Santa Sofía, el 15 de mayo. Y hoy, 18 de mayo, tuve que consultar el ABC, que en esto no falla.

0: Sí.
1: Y cuando a mí me duele la rodilla...
0: Es que no tenemos muchos días de sol por delante.
1: Va a venir mal tiempo,
0: claro.
1: No lo sé.
0: Bueno, vamos a ver cómo, en fin, cómo discurre la atmósfera,
1: sí,
0: y cómo lo podemos contar en la radio. Y ojalá que no nos tengamos que quejar en estos días del tiempo más, porque ya no...
1: No
0: toca.
1: Que no tengamos que recordar a los santos,
0: claro,
1: senadores.
0: Hay que celebrar la radio y una nueva semana que comienza. Monchi Álvarez, gracias.
1: De

0: como tenemos con nosotros, Ciudadano Riego, un ensayo del cineasta y escritor Tito Montero. Tito, ¿qué tal? Buenas tardes.
1: Buenas tardes, ¿qué
0: bienvenido,
1: tal?
0: Bienvenido, bienvenido, Tito, esta buena tarde. Bueno, siempre con conversaciones interesantes contigo, que siempre prometen y al final siempre cumples. Y en este caso, bueno, pues con una de las cuestiones que te apasiona, que es la historia, bueno, la historia en general y la historia de personajes relacionados con Asturias en particular. Y dices que Riego, que Rafael del Riego es uno de esos, bueno, vamos a decir que no es que sea desconocido, pero que debiera de ser mucho más conocido y tendríamos que tenerle, bueno, no sé si en un pedestal o en más alta estima.
1: Probablemente en muchos más pedestales. Porque diría que es la figura capital de la historia, sin duda, asturiana de la modernidad. Y para mí el mito de Riego es mucho más necesario para el presente político que los que nos acompañan habitualmente, ¿no?
0: Sí,
1: yo
0: sí.
1: Últimamente estoy diciendo bastante que lo que necesitamos es más Riego y menos Pelayo.
0: Una identidad, entonces, la asturiana, pides una identidad más realista, más
1: vinculada,
0: más cercana a la historia real que a la leyenda.
1: En realidad vinculada a otras cosas, ¿no? Me preguntaban hace poco qué hizo Riego por Asturias, ¿no? Y yo creo que ese es un enfoque erróneo y demasiado constreñido. Que se podría enfocar desde ahí, pero yo creo que el enfoque es qué hizo Rafael del Riego por la humanidad, ¿no? Por Europa, por España, por Asturias y por algo que no nos damos cuenta, ¿no? Hay una serie de personajes vinculados a la ilustración, preferentemente yo pongo la mirada en los que me parecen más útiles para el presente, que son Rafael del Riego y Álvaro Flores Estrada, que es capital también en el libro, que en realidad imaginaron un mundo que les llevó, en el caso de Riego, a la muerte y que en muchas claves no difiere demasiado del que tenemos ahora. Es decir, hace 200 años fueron capaces de pensar en algo tan revolucionario que es nuestra pseudonormalidad actual, ¿no? En cuanto a sistema político. Entonces, me parece lo suficientemente relevante como para reclamarlo para el día a día, ¿no? El libro contrapone, entre otras muchas cosas, a la figura simbólica de Riego frente a la figura simbólica de Donald Trump, ¿no? En realidad lo que significa Riego es la lucha por la posibilidad democrática. Entonces, eso lo hizo por Asturias, lo hizo por España, lo hizo por Europa, ¿no? Y con un calado a nivel internacional descomunal, cosa que también desconocemos, ¿no? Entonces el libro profundiza de una manera particular, quiero pensar que juguetona en todos estos aspectos, ¿no?
0: ¿Cómo logró Rafael del Riego que un himno se reconozca con su nombre y además haya sido cantado o adoptado?

0: Estado como propio por liberales primero y por republicanos después.
1: Bueno, es interesante, en realidad, cuando introdujiste el tema, estaba sonando una versión de los años 70, si no recuerdo mal, del himno original de Riego, ¿no? Porque el himno original de la columna móvil de Riego, escrito por Evaristo San Miguel, que era uno de sus ayudantes de campo en ese momento, y quien esté escuchándonos, por ejemplo, desde Gijón, cuando pase por la plazuela San Miguel, pues la plazuela San Miguel no lleva el nombre de un arcángel, sino de Evaristo San Miguel. Y el himno de Riego original tenía letra, ¿no? Lo que pasa, o sea, con Riego hay una utilización de el personaje a través de la historia de una manera torticera en muchos casos, injusta en otras, directamente traidora en muchas. Y la música del himno que recuperó la Segunda República como himno oficial de ese momento político, en realidad casi no deja de ser una pequeña abstracción que es interesante, pero que no tiene mucho que ver con el personaje, que es mucho más potente, ¿no? Hay una biografía histórica, la mejor de su momento, escrita por una asturiana, por Eugenia Astur, sobre Riego, que fue la primera gran biografía sobre Riego, aunque coincidió con una de Carmen de Burgos, que fue muy famosa en su época. Estamos hablando de principios de la Segunda República, ¿no? Que la de Eugenia Astur se abre con un prólogo de Miguel de Unamuno, y en ese prólogo Unamuno viene a decir que Riego es ese personaje que se convirtió en un himno, pero que fue de carne y hueso, pero que la gente no sabe exactamente quién fue. Entonces, eso ya sucedía en la Segunda República, en donde se veían huérfanos de referentes históricos que significasen algo positivo en lo político, ¿no? En cuanto a la línea programática que podía tener la República, y bueno, en la lucha por las libertades, en eso que te comentaba antes, ¿no? Esa pelea por la posibilidad democrática. Y cuando empezaron a ir hacia atrás, se encontraron que Riego, de una manera un poco, yo creo que certera en algunos casos, no tanto en otra, era uno de los pocos referentes a reivindicar en la historia de la modernidad de manera directa, ¿no? Yo lo que reclamo para el presente es revisar y reconstruir la persona y el mito de Riego, porque da mucho más de sí que lo que la Segunda República pensó, y es mucho más contemporáneo que lo que la Segunda República imaginó. Y a mí me interesa mucho porque un personaje de tal importancia y de tal calado está orillado o oscurecido en la historia.
0: ¿Por qué? ¿Por qué? Justamente esa era la siguiente pregunta, Tito, porque hablas de los tentáculos del poder que fijan ideas, ¿no? Eso también funciona. Nombraste a Pelayo y, claro, cuando hablamos de los mitos fundacionales,
1: claro,
0: bueno, pues eso funciona muy bien, ¿no?
1: Bueno, ahí está la clave. La clave de la modernidad es, sé que esto está en discusión y yo tengo muchas ganas de discutirlo, pero bueno, los grandes historiadores contemporáneos no tienen ninguna duda, sea del perfil ideológico que sean, en sostener que, hablo a nivel general, que los estados-nación, las naciones como las conocemos, son un invento del siglo XIX. Yo estoy de acuerdo con esa teoría, y en el caso de España, la construcción del Estado-Nación se articuló en el siglo XIX. Fue un proceso largo y complicado que sigue coleando hasta el presente, pero el momento original fue mucho más rico y mucho más plural de lo que creemos, ¿no? Entonces, yo parto, en realidad, conceptualmente. Tengo que decir que el libro es un ensayo collage que bebe de muy bastardo, que bebe de cualquier tipo de fuente, algunas de absoluta rigurosidad

0: en lo académico, pero otras mucho más pop, ¿no? Pero el libro, si tuviésemos que buscarle un punto de origen, aunque también se va a Pelayo y al Reino de Asturias en algún momento, sería ¿qué sucedió aquí en 1808? ¿No? 1808, entendido como lo entendieron los contemporáneos, no como una guerra de independencia, sino como una revolución, la Revolución Española, ¿no? Si tú vas a los textos que escribieron en la época, y voy a dar los dos espectros ideológicos, Álvaro Flores Estrada, que podemos entender haciendo un ejercicio de adaptación que nunca es ideal, pero sí nos sirve para entendernos, al presente vamos a poner que Álvaro Flores Estrada podía ser la izquierda más izquierda y el Conde de Toreno la derecha conservadora, ¿no? Pues los dos libros para explicar los sucesos de esos años que escribieron tanto Álvaro Flores Estrada como el Conde de Toreno son historias de la Revolución de España. Ahí no aparece para nada esa
1: Sí,
0: conceptualización
1: sí, sí.
0: que podía estar en el ambiente en algunos términos, pero que no se construye ideológicamente esa idea de guerra de la independencia hasta la década de 1840, porque están construyendo el Estado-Nación y entonces la guerra de independencia contra el francés es muy útil. Pero lo que estaba sucediendo para ellos en aquel momento era una revolución política, en donde Napoleón obviamente fue muy importante, ¿no? Y la invasión... La invasión que hizo del territorio, pero la clave es el vacío de poder que generó la abdicación de los Borbones y el pueblo, que era el otro cuerpo, que reclamó a sus élites que ocupasen ese poder, ¿no? Y se constituyesen en soberanos. Y eso lo que dio en origen, aunque desapareció relativamente pronto, fue una... revolución que en lo político era una revolución protofederal, ¿no? Entonces ahí encontramos dos maneras de entender el momento político, más obviamente que dos, ¿no? Pero las dos capitales eran dos que atendían a un proceso político que tenía que no repetir lo que consideraban los horrores de la Revolución Francesa en cuanto a sangre, vamos a decir así, no hay que olvidar que la España de Carlos IV libró la guerra de la Convención contra los revolucionarios franceses en su momento, unos años antes, porque lo que querían evitar las monarquías absolutas de Europa era que eso se expandiese por el continente, ¿no? Pues ese modelo francés centralista y el modelo de la Revolución Americana, que es un modelo de federal, ¿no? Entonces, esas dos ideas estaban abiertamente sobre el tapete, ¿no? Y a donde yo me voy en ese momento es al proyecto de constitución que Álvaro Flores Estrada impulsó en 1809 para influir en el debate constitucional en el entorno gaditano. Álvaro Flores Estrada se fue a Cádiz, montó un periódico, intentó influir con sus ideas políticas, porque era un gran intelectual en el debate constitucional y consiguió influir en algunos en algunas cosas, pero no en la primordial, que era, yo creo, que es la primordial del proyecto de constitución de Álvaro Flores Estrada, que es la distribución territorial, ¿no? Estamos hablando que en 1809 Álvaro Flores Estrada, como procurador general del Principado, ya hablaba de parlamentos regionales. Y es más, no solo hablaba de parlamentos regionales, sino que les otorgaba la capacidad de vetar las leyes reales. Es decir, la última decisión estaba en casa, estaba en el territorio.
1: Una idea de autonomía,
0: Bueno,
1: bueno,
0: obviamente si quieres
1: de
0: rimar,
1: gobierno
0: si
1: autonómico
0: quieres rimar el
1: cuando
0: Estado de
1: todavía
0: las
1: no
0: autonomías,
1: existía,
0: claro,
1: digamos,
0: si
1: ¿no?
0: quieres rimar el
1: Claro.
0: Estado de las autonomías con algo histórico que parece que nos lo que ahora hay gente que dice que eso salió de cabezas enfermas que lo inventaron de la nada, pues no, no, hay una gran trazabilidad histórica. Yo creo que Álvaro Flores Estrada y otros muchos, se puede rastrear esa idea protofederal en Can Argüelles también, por ejemplo, que atendía más al modelo americano que al modelo francés, era mucho más pertinente para un territorio como la península ibérica si atendemos a su historia. Lo que pasa que, claro, Álvaro Flores Estrada a día de hoy poco más es

0: que una calle en algún sitio, si alguien se acuerda de ella. Estamos hablando del economista europeo, perdón, el economista salido de la península ibérica más importante durante siglo y medio en Europa. O sea, a nivel intelectual, o sea, un gigante, ¿no? Pues Álvaro Flores Estrada presenta este proyecto protofederal de constitución como procurador general del Principado, no me canso de repetirlo, es decir, como vamos a una suerte de primer presidente in pectore asturiano o primer representante de la Junta General, con lo cual imagínate si no hay ligazón histórica con respecto al autonomismo, a la autonomía asturiana, ¿no? Eso por un lado, y luego él se exilia en Londres porque, bueno, por diversos motivos, y desde allí escribe un documento muy importante que es su representación al rey, en donde una vez que vuelve Fernando VII, estamos avanzando unos años, vuelve Fernando VII, deroga la constitución de 1812, y desde Inglaterra Álvaro Flores Estrada presenta una representación al rey, un documento político en donde le canta de manera educada, pero le canta a las 40 y le dice lo que tiene que hacer políticamente si no quiere enfrentarse a un levantamiento general. Ese documento político es por muchos historiadores o por historiadores importantes una suerte de base de los pronunciamientos que lo siguieron, con lo cual tenemos, si lo analizamos desde, si nos ponemos las gafas de mirar al mundo desde Asturias, porque a mí lo que me importa es qué tiene que decirle Asturias al mundo en este momento, en el caso de que tenga que decirle algo, tenemos a un procurador general del Principado con un proyecto de constitución protofederal que desde el exilio escribe un documento político importantísimo contra el gobierno despótico de Fernando VII, que a la postre es, digamos, la base teórica del pronunciamiento de Riego en las cabezas de San Juan, es decir, otro asturiano al mando del batallón de Asturias. No sé, blanco y en botella. ¿No? Pues una de las cosas, lo que hace mi libro es ir uniendo estas, por explicarlo de una manera muy sencilla, imagínate los típicos dibujos de sigue las líneas, ¿no? Sigue los puntos, perdón, sí. Pues yo propongo unos puntos diferentes, con lo cual el dibujo que obtienes al final es otro.
1: Y el dibujo que se obtiene es el de ver dibujado a un ciudadano riego, bueno, desconocido al menos en muchos de los detalles y en el análisis que hace Tito Montero de su figura relevante para, bueno, para Asturias, para España, para Europa e incluso para un modo de vida o el modo de vida que hoy conocemos, que él ya proponía entonces. Tomando Tito, y para terminar, una, vamos a decir, una decisión de vida incómoda, ¿verdad?
0: Porque tan incómoda que acabó con el colgado en plaza pública e intentando eliminarlo de la historia. Riego, que es una de las cosas que a mí me interesa mucho, son los personajes que no tienen tumba. Riego no tiene tumba porque hasta que intentaron acabar con él de la manera más vil, ¿no? Modo Antígona. ¿A quién se le puede enterrar y rendir ese último homenaje digno? O incluso quien no ni siquiera queremos que tenga tumba para que nadie se acuerde de él, ¿no? Entonces, para que te hagas una idea, bueno, y el calado internacional, que no me he metido en eso, el libro se abre con una cita de Alejandro Dumas. Sobre Riego.
1: Sobre Riego.
0: Sí, claro.
1: Wow.
0: Alejandro Dumas, Karl Marx, Percy Shelley, Elizabeth Barrett, Pushkin, toda esa gente escribió sobre Riego, que en el momento fue conocido. Hay recupero correspondencia del Marqués de Lafayette con el presidente Monroe de los Estados Unidos hablando de la muerte de Riego.
1: ¿Tenemos presentación, Tito, en estos días? Me parece que sí, ¿no?
0: El viernes 22, este mismo viernes, en el antiguo instituto, junto, y esto me hace especial ilusión, junto a Pedro de Silva, que es importante en el libro. Y bueno, si tuviese que elegir, a mí que me importa mucho lo simbólico, ¿no? Pues en el antiguo instituto Jovellanos, junto a un descendiente de Jovellanos, pero lo que más me importa, junto al primer presidente.

0: presidente asturiano elegido por sufragio universal, que me parece como el final del hilo, o sea, o el final del principio del hilo, si eso no es excesivamente contradictorio, que va de Flórez Estrada a nuestro presente, ¿no?
1: Tito Montero, ciudadano riego, viernes en el antiguo instituto con presentación de Pedro de Silva incluida. Tito, enhorabuena, compañero, muchísimas gracias.
0: Muchísimas gracias a vosotros, como siempre.
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0: Bueno, ya tenemos tertulia con la actualidad como excusa principal. Nacho Fernández del Castro, ¿qué tal? Buenas tardes.
1: Muy buenas tardes.
0: Germán Heredia, ¿qué tal? Bienvenido.
2: Muy bien.
0: Silvia Cosío, ¿qué tal?
3: Semana histórica.
0: Sí.
3: Pregúntame por qué.
0: Porque, a ver, vamos a ver. ¿Por qué es la semana histórica o es una semana histórica según Silvia
3: Porque
0: Cosío?
3: Después de 10 años se estrena una película de Star Wars en el cine.
0: ¡Oh! ¿Cómo? Bueno.
3: El Mandalorian,
0: claro.
3: Y
0: sí.
2: ¡Ah! Lo vi anunciado.
3: Y están dando las versiones extendidas del Señor de los Anillos, una por semana.
0: Sí.
3: Me tengo este fin de semana que voy a ser muy feliz.
0: Eso es. Bueno.
2: Lo malo es tener nietos, que no va a ese tipo de películas ya, porque tengo que ir a la familia Benetton y no sé quién de no sé cuánto.
0: Ánimo, Germán.
3: Sí, eso no. Sale también.
2: Exactamente.
0: Ya vendrá la etapa en la que pueda, vamos, que puedan ver.
2: Sí, solos ya, que venía yo.
0: Que también puedan ver cine. Se va.
2: Ya no venía
0: con más ilusión, Nacho.
1: Yo, que como sabéis, soy muy cinéfilo, no vi ninguna película de Star Wars. ¿Eh? Tampoco.
0: Bueno.
1: Ni de, por supuesto, ni de Bennett tampoco.
2: Pero bueno, eso por supuesto.
1: El otro día estaba muy bien calificada, con un 4.5.
0: La de la familia Benetton.
1: Sí, la 2, no sé la 1.
0: Además, la 2.
1: La 1 lo desconozco.
3: Como Aliens, que a mí me gusta más que Aliens.
1: No, yo de Aliens soy un devoto.
0: Bueno, tenemos una huelga de médicos que ya comienza la cuarta semana de huelga y que anuncian que, de no haber acuerdo, establecerían una huelga indefinida después del verano, Germán.
2: Bueno, yo creo que en este caso la ministra de Sanidad es la que está pasando un poco del tema. Yo creo que está viendo a ver si se cansan primero los médicos que ella. Las reivindicaciones siguen sin atenderse, los de las guardias, bueno, lo que ellos piden no está todavía cumpliéndose. Y bueno, mientras que sigamos así, es una batalla, yo creo, un pulso entre lo que es los médicos y el ministro de Sanidad, que ya digo que yo creo que, en ese sentido, yo creo que la ministra está un poco viendo a ver si se resquebraja por algún lado la unidad que puedan tener a nivel sindical o a nivel de lo que sea entre los médicos, y a ver si gana ella ese pulso.
0: ¿Nacho?
1: Bueno, sí, la unidad sindical ya está rota, ¿no? Porque los sindicatos clásicos sí firmaron y no hacen huelga. O sea, quiero decir, Misiones, UGT, tal. Pero de todas maneras, claro, la mayor parte de el colectivo médico está en los sindicatos.

0: sindicatos profesionales y en ese sentido pues estamos en una situación no muy distinta, aunque con muchos matices, evidentemente, de lo que fue en su momento aquella famosa huelga de controladores aéreos, ¿no? Puesto que la vivencia de la gente es que son un colectivo de élite, están saliendo ya continuamente noticias filtrando salarios que, claro, que a mucha gente le deben parecer escandaloso que alguien huelga en esas condiciones, etcétera. Claro, interesadamente, supongo que son filtraciones interesadas de salarios y tal. Y desde luego estamos en una situación de algo todavía mucho más sensible que era la huelga de controladores aéreos, ¿no? Porque estamos jugando con la salud de la población, ¿no? Entonces, bueno, pues es evidente que por una parte un gobierno no puede sentirse rehén por eso de un colectivo, pero evidentemente lo que no puede tampoco es mirar para otro lado cuando un colectivo pues está haciendo reclamaciones, algunas de las cuales pues son evidentemente más que justas, ¿no? Como por ejemplo el tema de las guardias, que son, vamos, las guardias en hospitales, aparte de que le tocan siempre a los mismos, es decir, que el 90% de posibilidades que tienes de ir en un momento en que solo hay guardias en el hospital es que te atienda un MIR, ¿no? Pero aparte de eso, es que son absolutamente escandalosas en horario, ¿no? Con un agravante, además, que es que no contabilizan
1: para el día de mañana.
0: Entonces, bueno, eso claro, ese sí que es un tema, el que no contabilice un tiempo de trabajo como ese para la jubilación es un verdadero escándalo de legislación laboral, ¿no? O sea que hay reivindicaciones más que justas, ¿no? Hay otras muchísimo más discutibles, como el de la compatibilidad público-privado, etcétera, ¿no? Pero bueno, evidentemente lo que no se puede es mirar para otro lado, y en algún momento habrá que sentarse con la voluntad de que no se levante nadie hasta que no haya un acuerdo que garantice que los servicios, ya con toda la demora que tienen, pues se vayan a prestar.
2: Silvia.
3: Sí, es bueno, yo, a ver, la última vez me jugué que luego no me atendieran en el médico de cabecera, o sea que yo
2: pero te atendieron.
3: No he tenido la suerte de que no me he puesto mal en este tiempo. Pero a ver, yo es que lo de filtrar los sueldos de la gente y que nos echemos las manos a la cabeza siempre me parece una jugarreta muy sucia, porque o sea, cualquier sueldo,
0: es escandaloso.
3: No, ningún sueldo debería de ser, ningún sueldo, salvo los, y los que son escandalosos, esos no nos asustan. Lo que ganan los grandes directivos, no, pero lo que gana un médico, sí. Igual lo que es escandaloso es lo bajos que son otros sueldos.
0: Ya, evidentemente.
3: Ese es el problema. Ahora, esta historia. Parece que están enquistados por una parte el ministerio, por otra parte los sindicatos profesionales. Hay temas como el de las guardias que yo, entendiendo que son imposiciones laborales muy complicadas, lo de cotizar no, me parece una vergüenza.
0: Eso, vamos, es, pero, que no tiene un paso.
3: Pero claro, para que haya guardias más cortas tiene que haber más profesionales de la salud, y si no hay, no os puedes pintar. Es decir, esto es un problema que dices, ¿qué es primero, el huevo o la gallina? Es decir, primero necesitaremos tener los hospitales con más profesionales médicos y luego ya hablaremos de cómo repartir las guardias. Que las guardias siempre las hagan los MIR, es decir, hombre, eso se puede legislar, siempre se puede legislar que la persona que está a cargo de sus MIR se coma sus guardias y no por tener cierta edad empiecen. Es decir, estas cosas que se hacen a veces en la administración, que igual ya está la ley hecha, simplemente es que alguien se preocupe en aplicarla. Luego está todo lo de la compatibilidad, es decir, yo si trabajas para la pública me parece una vergüenza que estén exigiendo poder trabajar por la tarde en la privada, me parece una vergüenza. Si trabajas para la sanidad pública, trabajas para la sanidad pública, y si trabajas para la privada, trabajas para la privada. Es decir, abrir esa puerta es cargarse el concepto de sanidad pública y universal, que ya nos la estamos cargando, por cierto, bastante. Y luego todo este tema que ya hablamos en otra tertulia, es decir, toda esta rama que le sale clasista a algunos, ¿eh? No a todas ni a todos, pero a algunos y algunas, de que no quieren, que parece que se les quiere equiparar con los profesionales de que son
0: de la sanidad,
3: de la enfermería. Sí. Es decir, a mí esto de verdad, o sea, huele a tufillo clasista y esto es un problema, es un problemón. Es decir, es un problemón que tú te creas mejor que el resto de tus compañeros de trabajo. Es decir, el hospital es un ser vivo muy complejo que necesita de muchos engranajes para que funcione, que necesita además que todo el mundo confíe en todo el mundo. Es decir, si alguien se cree superior, y esto es una cosa de algún tipo de médico, decir, no es verdad, porque hay profesionales de la medicina que son un amor, y además es que yo encima estoy emparentada y amistada con mogollón de ellos, es decir, no estoy hablando por hablar, es decir, vivo con esta gente igual que con gente que se dedica a la enseñanza, es decir, los adoro. Pero yo estos que se creen que están un poco como por encima, ¿no? Es decir, esta figura endiosada de los médicos que iba desapareciendo y parece que vuelve otra vez con este sistema educativo de los bachilleratos, los de ciencias son los mejores, los de humanidades, tacatá. Es decir, a ver si vamos otra vez a este sistema clasista y esto está mal. Por lo demás, el derecho a la huelga a mí me parece un derecho fantástico, que hay que respetar un montón, pero claro, es decir, el derecho a la huelga tiene también contrapartidas para los huelguistas, y no solo a nivel de sueldo, muchas veces tiene a nivel reputacional, es decir, pueden perder reputación, y también hay que tener en cuenta que la sanidad es hay que defender el derecho a la huelga, pero hay que defender el derecho a que no se nos alarguen más las listas de espera y que no se ponga en peligro la asistencia sanitaria de la ciudadanía.
1: Germán, ¿querías añadir algo?
4: No, ¿sí? Para nada. Yo creo que hemos tocado todos los temas, tanto sindicales, realmente si traéis aquí un médico, pues seguramente
3: a la casa ya está todo.
4: Se instruiría todo mucho mejor, pero sí, insisto, yo creo que desde el Ministerio de Sanidad, que precisamente, si se me había olvidado precisamente, que esa ruptura sindical sí la hay, y que desde el gobierno, como los grandes sindicatos o las grandes corporaciones sindicalistas, en este caso UGT y comisiones, ya habían llegado a un compromiso, pues eso parece ser que tranquiliza más al gobierno que lo intranquiliza.
0: No, era solo hacer una broma, que bueno, primero decir que efectivamente el tener un estatuto marco propio es uno de los núcleos de eso, que estaría en la línea que decía Silvia de cierto clasismo de tal, ¿no? Y es uno de los núcleos fundamentales de reivindicación de los sindicatos profesionales, ¿no? Y luego la broma sería que Alejandro intentó que estuviese un médico, pero como están de huelga no quiso venir.
3: ¿Pero por qué?
0: ¿Qué es broma?
3: ¿Están de huelga de hablar también? Hablo yo.
0: Es que parece mal. Si están de huelga, venir.
3: Es que están de huelga, tendrán bien que venir.
4: Y hablan muy bien, además, con sus reivindicaciones. Sí, sí.
1: Bueno, y hablando justamente de algo que comentaba Silvia mientras daba su opinión, y es que esas grandes desigualdades que hay en esos ingresos, que algunos se publican y otros no tanto, pues los que no se publican son los ingresos de los consejeros de las empresas, que han crecido más del doble que los salarios y que las pensiones en 2025, Silvia.
3: Y luego que nos expliquen, porque esto es una cosa maravillosa, ¿eh? Porque a mí esto me encanta, es decir, yo vivo en un mundo en el que tú muchas veces le preguntas a Germán ¿en qué consiste su trabajo? Y te lo explica. Le preguntas a Nacho en qué consiste su trabajo y te lo explica. Se lo preguntas a... Pero tú le preguntas a un consejero de estos que se lleva una prima de 3, 4, 5, 6, 7 millones de euros, ¿a qué se dedica? Y no te lo puede explicar, porque no se dedican a nada. O sea, no se dedican a nada. O sea, aquí hay un montón de gente que está viviendo. Yo ya no sé, o sea, es que lo del Gran Gatsby a su lado ya es vida de pobres, o sea.
0: Algún expresidente llegó a decir que se aburría en los consejos y que lo dejaba. Porque,
3: claro, decir, tú imagínate. O sea, no saben a lo que se dedican y no saben a lo que se dedican las empresas, porque esta es otra pregunta que les puedes hacer. Ayer fuiste a tres, porque pueden ir a tres consejos seguidos de administración. ¿A qué se dedican exactamente las empresas a las que estás? No saben. No sabrían decirte si se dedican a la construcción. producción, a la química, a vender armas a Israel, tienen ni idea. Es decir, y este es un mundo ficticio en el que se están moviendo miles de millones de euros y de dólares y de dinero que no se sabe de dónde viene. Bueno, muchas veces se sabe de dónde viene porque viene de ayudas públicas, viene de cosas que no deberían de venir. Es decir, y ese es un dinero que es muchas veces ficticio, pero que al final acaba en las manos de 4 o 5 personas. Y luego las personas que sí realmente están trabajando en esas empresas, moviendo maquinaria o repartiendo paquetes de Amazon, a eso sí saben, no solo explicarte su trabajo, sino que podrían enseñarte su nómina, y esas nóminas sí que son escandalosas.
1: Nacho.
0: Sí, bueno, no, estoy básicamente de acuerdo, pero claro, una de las cosas que hay que garantizar es que las puertas giratorias funcionen, ¿no? Entonces,
3: no, claro.
0: Precisamente por eso, de ahí que los presidentes, por ejemplo, de gobierno, otros políticos, que están todos ellos, se van a consejos de administración de empresas más o menos grandes en cuanto dejan la política, pues hay que buscarles un puesto, ¿no? Y ellos son fundamentalmente los que no tienen ningún interés en el asunto, y la prueba es esa, ¿no? Que algún expresidente ya sinceramente acabó diciendo que se aburría muchísimo en los consejos de administración y que lo iba a dejar, ¿eh? Entonces, bueno, pues esa es la historia, ¿no? Efectivamente, quien dirige las empresas, todos sabemos que no es el consejo de administración, y que allí se va a levantar la mano o tocar un botón, dependerá de los sistemas que utilicen en cada consejo, y punto, ¿no? Y entonces, bueno, pues yo ya digo, creo que fundamentalmente los consejos de administración están funcionando porque sirven al sistema de esa forma, ¿no? A través de las puertas giratorias, y que el que haya que subirles continuamente los sueldos y tal, es viene dado precisamente por eso, ¿no? Porque la gente tiene que estar contenta para que funcione el sistema.
1: Germán.
4: Ah, yo, bueno, es que ya sabéis, yo voy a meter un poco la es que si estamos todos de acuerdo, no vale.
3: O sea, hacemos un llamamiento para que contraten a Germán en un consejo de administración.
4: Claramente que yo estoy a favor de que los consejeros cobren cuanto más mejor, porque así, oye, el Estado nos lucra, porque estamos viendo que hay empresas que funcionan, y por lo tanto esos consejos de administración, que son los que dirigen, entre comillas, las empresas, es que dan beneficios, y así, oye, Hacienda cobra más, les cobra más con sus sueldos, etcétera, etcétera. Bueno, esa es la primera parte, ¿vale? La segunda, esto es lo que decís. Evidentemente, en los consejos de administración, Silvia, no, la verdad es que...
3: No, yo no digo nada.
4: Te puedo decir en los consejos de administración que yo conozco a un montón de gente que está en consejos de administración de aquí de Asturias, y saben a lo que van, saben, conocen las empresas.
3: Pero yo les he preguntado a algunos que están y no tienen muy claro lo que van.
4: Otra cuestión es que si son útiles o no son útiles para lo que es la administración de las empresas. Hombre, yo no puedo opinar, porque realmente no estoy en ninguna, conozco a gente que está... Y no sé si es necesario ser 10, 12, 14 en cada empresa. No, claro. No puedo deciros la capacidad que tenga cada una. Pero soy un partidario que, hombre, si funcionan las empresas, ellos son los responsables. Todo lo que digáis, bueno, me parece estupendo que va en mí. Y la otra parte es, evidentemente, las puertas giratorias, que no han dejado de existir desde ningún momento. Ni desde mira que las famosas frases de Pablo Iglesias en su momento, de que vamos a acabar con las puertas giratorias, etcétera, etcétera. Eso, bueno, con los últimos casos de Ábalos y compañía, bueno, aparecieron unas cuantas también puertas giratorias dentro del Partido Socialista, que era para echar a correr, ¿no? Personas inútiles totalmente en cosas de administración de energía, por ejemplo, ¿no? O de grandes firmas de... Bueno, pues que son un sinsentido. O sea, por un lado, está bien que hayan cobrado más que el año pasado, es porque esas empresas han contribuido a que el Estado les cobre más y que vayamos bien y que tengamos un 3,1% de mejor vida, etcétera, etcétera, que es lo que nos está diciendo el gobierno. Y por otro lado está, oye, ¿a quién escogemos? ¿Son necesarios? Y ya puestos a ello, ¿es necesario todos los, no sé, las juntas que hay en los ayuntamientos pequeñas para aprobar no sé qué, en las diputaciones que también las hay, esos consejos de administración que las hay dentro de la misma administración que también las hay y que también se cobra por ellas? ¿Es necesario todo eso? Yo, sinceramente, quitaría la mitad. la mitad de ellas y la mitad de los consejeros.
0: La mitad o más.
4: O más. Yo no lo liquidaría, claro, porque la responsabilidad tiene su historia, ¿eh?
0: Sí, hombre, pero los concejales, la mayoría sacan de eso lo que cobran. O sea, porque quiero decir, un concejal en principio no cobra a no
3: salvo
0: ser que esté
3: liberado.
0: A no ser que esté liberado.
3: Y puede estar un tanto por ciento liberado.
0: Pero hay en buena parte de los que no están liberados
3: que cobran
0: sí
3: por asistir a plenos,
0: en consejos de administración.
3: Los consejos, claro. Pues, si esto es una trampilla,
0: claro, entonces,
3: que en un principio puede parecer que sea una tontería, porque no estás hablando que los que están en los grandes consejos de administración, pero son muchos euros que se van. Y luego llegan momentos como la crisis gorda que nos tocó en el 2014 y vemos el agujero real millonario que se dejó allí, porque esto era un sitios y un jauja, y aquí la gente, pues, en fin, abría la bolsa y como para saca todo. Entonces, decir, yo creo que hay que garantizar que la gente que se dedique a la política gane dinero, porque si no solo la gente con dinero se puede dedicar a la política, es decir, que la política sea un trabajo remunerado, pero no que eso no, pero hay que vigilar que te hagas rico con la política, que es una cosa muy distinta.
4: Silvia, yo no estoy hablando de la política, también.
3: Es que si no, tú imagínate en pueblos pequeños donde no solo puede cobrar un concejal, nadie podría, dices, porque tú no puedes dejar de ser, por ejemplo, el cartero del pueblo, porque tienes que pedir días de baja para asistir a los plenos. Pues si esos días de baja que tú no cobras en tu trabajo te los pagan por asistir a los plenos, fantástico. Ahora, lo que no puede ser es que haya gente, y porque esto lo vimos en el 2014, y ahora, como no se habla del tema, parece que nos olvidamos que se hicieron de oro con estas cosas, sobre todo con las diputaciones, que esto, lo de las diputaciones, es una cosa que nadie controla.
4: Así es.
3: Entonces hay que tener mucho cuidado.
0: No, y háganse de oro o no, luego las responsabilidades quedan. Por ejemplo, veamos el caso del museo.
4: Madre mía,
0: el Consejo de Administración.
4: Pues sí.
3: No, claro, que luego tiene que haber una parte de responsabilidad.
4: 300 millones de...
0: Yo qué sabía.
4: Sí.
3: Claro, es que aquí nadie nunca sabe nada. Y el vigilando, que parece que se nos olvida, es decir, que las personas que colocan, sobre todo las personas con un cargo público, pero las personas de los bancos, que luego resulta que, como pasó con las cajas de ahorro y tal, o con algunos bancos que quebraron, esa gente que coloca a los que luego se la llevan calentita, tienen que tener también su parte de responsabilidad. Y no todas las... Cuando hablamos de responsabilidad, la gente solo piensa en responsabilidades penales, que no necesariamente, pero el invigilando, es decir, yo fallé, yo coloqué a una persona que fallé, es decir, está...
4: Eso no existe.
3: Esta
4: si
3: cosa
4: de, política,
3: de
4: dimitir,
3: no, pero también en la empresa, decir,
4: o en la empresa,
3: dimitir, despedir, mandar a alguien a la calle.
4: En la empresa,
3: decir,
4: sí, si hay una cabeza por encima de esa, seguro que le cortan la cabeza.
3: No, le cortan al del medio, pero al de arriba
4: normalmente no le suelen cortar la cabeza. Al que falla se lo echan.
3: Pero decir, dimitir es una cosa que deberíamos de. O sea, yo entiendo que fastidia, ¿eh?
4: Me hubiese gustado administrar en el Consejo de Administración de Indra.
3: Hostia, pero solo por el cotilleo.
4: Solamente, por lo que ocurrió.
0: Sí.
4: Vale,
0: sí.
4: O sea, ¿no os parece muy interesante lo de Indra, todo lo que ha sucedido, esa lucha intestina en ese consejo de administración del gobierno y una familia contra?
3: Y la familia de lo de Mango, que se les cayó por un barranco y ahora están todos peleados por la herencia. Ahí también me gustaría estar en medio.
4: Sí, el de Mango se cayó por un barranco.
1: Bueno, no podemos despedirnos sin hablar del triunfo del Partido Popular en Andalucía, que no logra la mayoría absoluta esperada y casi anunciada con antelación. El Partido Socialista cae a su mínimo histórico, pierde incluso dos diputados respecto de resultados ante elecciones anteriores, y sorprende Adelante Andalucía, que se ha presentado como una izquierda alternativa a las uniones de izquierda en Andalucía y ha dado que hablar.
3: Sí, yo rapidísimo, es muy interesante lo de Adelante Andalucía, porque lo que demuestra es que la famosa, la unión de la izquierda por la unión no funciona. Dos, que Podemos ahora mismo es veneno para el votante, es decir, ahí donde está Podemos la gente huye. Y tres, que cualquier partido, o sea, cualquier agrupación, cualquier unión de izquierdas tiene que tener suelo en y en el territorio. O sea, no vale que vengan desde Madrid a colocar a los colegas y hacer estas cosas que hicieron que les salió mal. En cuanto a lo del PP y el PSOE, pierde los dos. El PSOE es verdad que tiene más votos, pero tiene menos diputados. Cosas de tal, recuperó 60.000 votos, pero en el cambio perdió dos diputados. Es una derrota en toda regla, pero la del PP también, porque son cinco diputados y una mayoría absoluta. Ahora queda a merced de voces de Vox, y como dirían en Amanece que no es poco, hemos ganado los mismos, pero ha perdido la Guardia Civil.
1: Germán.
4: No, bueno, muy rápido también. Yo conozco bastante la realidad andaluza y os puedo decir que en Andalucía, con la mayoría absoluta, la hubiesen deseado, pero sabían que no la iban a obtener. Bajar de 5 a 4, 2 o 1, pues mira, al final pierdes la mayoría absoluta y da lo mismo que sea por 1 que por 5.
3: Si te tienes da rabia igual.
4: Te da la misma rabia y el mismo coraje. Lo que siempre he dicho aquí, y lo repito, el sistema electoral está tan
3: que no queremos tan mal. Mayorías absolutas.
4: Lo que no quiero es el sistema electoral actual, que un partido que tenga más del doble que el que tiene que apoyarse en él, tenga que bajarse los pantalones y tener que claudicar con algunas propuestas que no son del todo elegantes ni constitucionales.
1: Nacho, 2 minutos.
0: Sí, bueno, nada, muy rápido también. Bueno, pues también efectivamente el PP pues no logró en ninguno de los territorios lo que conseguía con esta marcha de elecciones territoriales, que era buscar mayorías absolutas para desprenderse. No,
4: las fechas eran las que eran, ¿eh?
0: Sí, esta sí, pero las otras
4: Las otras
0: fueron anticipadas todas. Entonces montaron el carrusel para acabar con Andalucía, que era una más segura y tal, y no lo lograron en ninguna. Y luego lo de la sorpresa de adelante en Andalucía, coincido con Silvia en que efectivamente es un premio a la gente que se radicó sobre el terreno, fundamentalmente a partir de la alcaldía de Cádiz, y la labor de Teresa Rodríguez, y que fue además, recordemos que proceden de anticapitalistas y fueron el primer grupo que salió formalmente de Podemos, y efectivamente nunca más se volvió a sumar a nadie. Y digo lo de sumar con todas las de la ley.
1: Germán.
4: No solo por terminar, a estas horas dimitió ya la número uno del PSOE en Andalucía, la que nos faltaba.
3: No, está esperando aquí.
4: Está esperando a que terminemos nuestro programa para que imita aquella que decía vamos a ganar junto con su jefe.
3: Bueno,
4: a ganar.
3: Tienes que no te puedes,
4: sí, como el Sporting, vamos a subir, claro, o Oviedo, no vamos a bajar.
3: Y unas elecciones diciendo vamos a perder, claro, porque no te vota ya ni tu vota, madre.
1: No te votan ya.
4: Hay otras formas.
3: Los pocos que te votaron. Decir, vamos a ganar.
1: Germán Heredia, Nacho Fernández del Castro, Silvia Cosío. Gracias por pensar en voz alta. Noticias de las 5 en RPA, tras lo cual esta buena tarde sigue.
5: Son las 5.
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5: Buenas tardes. Reacciones a lo ocurrido en las elecciones andaluzas. La izquierda asturiana ve con preocupación el resultado de los comicios. PSOE e Izquierda Unida califican de malos los resultados. A pesar de la debacle del PSOE, el presidente del Principado y secretario general de la Federación Socialista Asturiana destaca que el Partido Popular perdió 5 diputados respecto a las últimas elecciones y ahora depende de Vox. Adrián Barbón dice ver nervios en el PP pese a la victoria de Juanma Moreno.
7: Yo creo que la izquierda tiene que hacer un análisis crítico de los resultados, más allá de adelante de Andalucía. Tenemos que examinar por qué no somos capaces de conectar con la ciudadanía, pues en el caso de Andalucía, como ha pasado. El PP también tiene que hacer una reflexión. Hoy hay nerviosismo en el PP.
5: Algo que niega el presidente del PP asturiano, Álvaro Queipo, considera que la victoria del partido en Andalucía refleja una corriente de norte a sur.
8: Ya es una corriente de norte a sur que se nota con fuerza, la que están llevando a cabo millones de españoles que en las distintas comunidades autónomas reclaman moderación y progreso. Y la cuenta atrás está en marcha. Solo queda un año aquí para la mejor Asturias.
5: El SIMES, el Sindicato de Médicos del SESPA, advierte de que el colectivo prepara una huelga indefinida tras el verano si no hay avances con el Ministerio y la Consejería de Salud. Rubén Díaz es presidente de este sindicato.
9: El colectivo médico quiere seguir luchando, aunque esto pueda suponer una huelga indefinida. Es por esto que, a la espera de la respuesta de la Consejería y del SESPA, seguiremos con una semana al mes de huelga hasta junio, pero ya nos estamos preparando, articulando una red solidaria para una huelga indefinida a la vuelta del verano.
5: El colectivo médico afronta desde hoy la cuarta semana de paros convocada por los sindicatos para exigir un estatuto marco propio. Reclaman al Ministerio que les reconozca su mayor responsabilidad y formación respecto a otras categorías profesionales. También piden la implantación de una jornada laboral de 35 horas y que el exceso de jornada sea reconocido, retribuido y computable a efectos de jubilación. En Asturias, el seguimiento del paro está siendo del 53%. Ofrece los datos José Antonio Vidal, secretario general del SINPA.
10: Se mantiene una media a nivel de la comunidad del 53% de todos aquellos médicos facultativos que podían secundar la huelga y, como siempre, muy concentrada en los grandes centros hospitalarios, con un 65% de seguimiento en Cabueñes, un 60% en Geluca y un 45% en San Agustín, y menor seguimiento en los ámbitos ambulatorios, particularmente en primaria, donde se alcanza un 20% y en salud mental con un 30%.
5: Del ámbito laboral, volvemos a fijarnos en los mineros de Mina Miura, que la semana pasada marcharon a pie hasta Oviedo para reivindicar el mantenimiento del empleo y el abono de sus salarios. Los trabajadores han participado hoy en un acto en Villablino, en León. Mario Rivas es el alcalde de esta localidad.
11: Que es prácticamente incomprensible que en pleno siglo XXI, en el año 2026, se esté dando una circunstancia como la que se está dando en Mina Miura, que afecta de una manera muy directa a vecinos de nuestro municipio, a vecinos de León, pero también de una manera global a toda la sociedad y a todas las comarcas mineras.
5: La coordinadora ecologista de Asturias acusa al Ministerio para la Transición Ecológica de autorizar a Red Eléctrica la construcción de la nueva subestación en Tamón, en Carreño, sin atender a las alegaciones que presentaron tanto el colectivo como vecinos de la zona. En declaraciones a RPA, el portavoz de la coordinadora, Fructuoso Pontigo, defiende que esta infraestructura no está justificada por la demanda energética de la zona central de Asturias tras el cierre de algunas industrias y por las dudas sobre el proyecto de acería de ArcelorMittal.
12: Esta subestación de 400.000 sería la primera parte del famoso anillo central que tanto insisten en que es necesario e imprescindible para la electrificación de Asturias, lo cual cuanto menos es curioso cuando justamente en Asturias, en la zona central, han cerrado empresas grandes consumidoras de energía como era Alcoa y toda esa capacidad que había pues nadie la ha aprovechado, con lo cual bueno, sorprende que se necesiten más.
5: Y terminamos en Ibias, donde a lo largo del día de hoy se espera que quede restablecido el tráfico entre las localidades de Uría y Mourentán, donde ayer se registraba un argallo. Los medios municipales habilitaron ayer un paso provisional bordeando el desprendimiento, aunque solo es apto para turismos pequeños. Gemma Álvarez es la alcaldesa de Ibias.
13: Con medios municipales habilitamos el paso para los coches, para los turismos, que queda con un paso con precaución, y ahora con medios externos es cuando vamos a proceder a quitar todo lo que cayó.
5: Esto es todo por el momento. Más noticias a las 6.
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0: Ya tenemos a Carlota Suárez. Carlota, ¿qué tal? Buenas tardes.
1: Muy buenas tardes, ¿qué tal?
0: Es Carlota en la radio, una semana más con un montón de noticias, con una conexión muy especial y con todo lo que va a suceder y sucede en el mundo del libro, de lo literario, así en general.
1: En general y, claro. De forma universal.
0: Claro.
1: Hoy vamos a cambiar un poco, vamos a invertir el orden de la sección porque tenemos a una entrevistada de lujo, Arancha Portavales, y que tiene la inmensa generosidad de dedicarnos un ratín, porque tienen una entrevista, otra entrevista justo después de la nuestra. Entonces, os doy la agenda cultural luego.
0: Claro.
1: Y ahora vamos a aprovechar a charlar con Arancha Portavales, autora de Asesinato en el Molino del Cura. Es una escritora que ya conocemos en esta casa, porque ya hemos hablado con ella en otras ocasiones. Ella es donostiarra, afincada en Galicia, con un lugar ya muy consolidado dentro de la novela negra en español. Muchos lectores la descubrieron con la primera entrega de esta saga, que fue El asesinato en la Casa Rosa, la primera novela de la saga El Oeiro. Pero nosotras la conocimos antes y sabemos que es muy buena, Arancha. Así que vamos a aprovechar que la tenemos al otro lado del teléfono y bienvenida, Arancha.
0: Arancha Portavales, ¿qué tal? Buenas tardes.
2: Pues encantada, os hablo desde Valencia, que hoy estoy en ese festival que es Valencia Negra, en gira, pero no podía, a Carlota, ella ya sabe que no le digo que no.
1: Muchísimas gracias, porque sí sé que estás a tope con la gira y que te pillamos así en un ratín, o sea que valoramos mucho que nos lo dediques. Y te vamos a estrujar, Arancha.
2: Vamos a aprovechar.
1: Mira, claro, yo llevas ya unos años instalada narrativamente en Loeiro. ¿En qué momento decides que esta aldea gallega merece una segunda novela? ¿O es que Loeiro simplemente no te deja marchar?
2: Bueno, yo creo que ya el saldo vegetativo del pueblo está por menos dos, porque claro, el pueblo debe tener como 100 habitantes y yo estoy ahí mata que te mata. Mira, venía de una saga muy urbana, que además estaba teniendo mucho éxito, y hubo un momento en que me puse a hacer eso, el cuarto Abad y Barroso, y como que no me salía, ¿no? Y entonces hice borrón y cuenta nueva, me trasladé a este pueblo pequeño, y los pueblos pequeños lo que tienen es que son microcosmos, ya nos lo decía nuestra querida señorita Marple, que la naturaleza humana es igual en todas partes, pero yo creo que no, yo creo que en los pueblos pequeños, o sea, me siento como un entomólogo como apoyando la lupa y viendo a todas las hormiguitas con su miguita de pan en la boca y peleándose entre ellas, ¿no? Es un microcosmos perfecto, además Loira es un pueblo del rural gallego, con lo que supone, con lo que supuso esta novela, que además vamos mucho al pasado, en los años 70, ese caldo de cultivo, de posguerra, de atraso endémico, de analfabetismo, de atraso cultural, y en un pueblo en el que lo que haces te marca de por vida y lo que los demás dicen de ti te marca de por vida, ¿no? Entonces es que es un sitio maravilloso para hacer entrar tramas de este calibre, ¿no?
1: Y tus lectores estamos muy enganchados también, te lo tengo que decir, a Loeiro. Dicen que pueblos pequeños, infiernos grandes, Arancha, y en este caso es verdad. Y yo te voy a decir, como soy una tía muy arriesgada, convivo con un gallego, me gusta el riesgo, ya digo. Y viví esa escena con la que arrancas el libro, no voy a destripar nada, esto está al principio de la novela, lectores. Sí que yo viví esa, es decir, yo estuve en una matanza del cerdo en una aldea y la verdad es que me pareció brutal, con lo cual me impactó muchísimo porque estaba oyendo los gritos del gorrino en ese primer capítulo, porque arranca con una brutalidad extrema esta novela, en la matanza del cerdo, que es también, a su vez, de forma paralela, un asesinato. Es un comienzo que no te da tregua. ¿Cómo decides abrir así, Arancha, y no te da vértigo empezar tan fuerte y luego a lo mejor que

0: trama me pedía violencia, porque en lo héroe hay mucha violencia implícita, estructural, contra las mujeres, contra los habitantes del pueblo, de este y llega una habitante nueva a descubrir el pasado y contra ella también hay esa violencia, ¿no? Entonces, descubrir qué pasó en ese pueblo y esa violencia era necesario y se me ocurrió que el símil de la matanza del cerdo era bueno, ¿no? Y es verdad que los que hemos estado en una matanza, no olvidamos nunca ese grito del cerdo, es increíble. De hecho, una entrevista me pusieron de titular, recuerdo perfectamente mi primera matanza, con ese doble sentido maravilloso. Me recuerdo porque tenía como 10 años yo, llegué al pueblo y claro, yo era una niña de ciudad que pensaba que los tomates nacían dentro de la lata y de una lata de concretamente de un señor que se apellidaba Solís, y entonces, claro, de repente me encuentro una matanza en la que se recoge la sangre, se desangra al cerdo, se le quema el vello. Luego recuerdo a mis tías y a mi madre revolviendo la sangre para que uno cuajase, hacer morcillas con esa sangre. Yo decía, ¿pero esto qué es? Un holocausto caníbal, ¿no? Y me impresionó mucho porque era una niña y esa violencia y esos gritos. Y entonces, cuando he empezado esta novela, empiezo así, porque ¿quién no ha tenido un cerdo en su vida al que no deseara hacer desaparecer?
1: Esa, y además con dolor y lentamente. De todas formas,
0: Bueno.
1: somos demasiado jóvenes, Arancha, vamos a echarnos ahí unas flores, para ver cuando se hacían los chorizos y las morcillas con las tripas de verdad. Ahora son sintéticas, nosotras no vimos, pero aquello debía ser horrible.
0: Yo lo he visto y con las tripas de verdad, sí, o sea, es que date cuenta que Loira es un pueblo muy pequeño y muy rural. Yo creo que yo recuerdo perfectamente hasta los 15, 16, 18 años ver el cerdo en casa de mi tía Carmen, allí grande, tío. Un cerdo además de casi 200 y pico kilos, no sé. Pero bueno, al final de eso no va la novela, ¿no? La
1: No,
0: novela
1: no va de esto, no
0: de
1: va de esto.
0: otro tipo de cerdos, de cómo nos trataban a las mujeres
1: Sí.
0: y de eso quería hablar, ¿no? Y entonces, pero bueno, ha quedado una novela muy violenta, pero ha quedado una novela divertidísima y muy redonda. Estoy muy contenta del feedback de los lectores, la verdad.
1: Puedes estarlo, porque además es que, bueno, una característica tuya, sí que hablábamos antes del tema de la violencia, pero realmente tú escribes novela negra porque tenemos que etiquetar y siempre hay que etiquetar, pero sí que interiorizas mucho en los personajes. En este caso, por ejemplo, y en los problemas sociales, ¿no? Es una novela negra escrita por mujeres, con protagonistas femeninas, ambientada en la Galicia rural, como bien dices, y hace 10 años eso era una rareza en el mercado español, pero últimamente el panorama de los pueblos y de eso, y de tener protagonistas mujeres, tanto investigadoras como Sinda, como esa mujer de Sinda tenemos que hablar, antes de, y de las hermanas Freijomil antes de que nos dejes. Porque Sinda, la maestra jubilada, por ejemplo, apodada la Gestapo, se llevó, yo creo que los corazones de todos los lectores. Arancha, ¿tienes una Sinda tú en tu vida o lo has idealizado?
0: Yo la primera. Quiero decir, es que todos somos un poco Sinda, un poco Gestapo. Es que yo me crié con una mujer que era mi madre que le pedía el bocadillo y me estaba con el ojo en la mirilla diciéndome, espera, que está Isabel discutiendo con su marido. O sea, es que esto en los pueblos se hace sin pudor. Hay una frase terrible en el libro que es verdad, que es que lo que se sabe, se sabe, y lo que no se sabe, se inventa. Y es verdad. Entonces, no hay peor verdad que la inventada por los propios vecinos, pero Sinda tiene una cosa muy buena. Primero, porque es una mujer libre en una época en que las mujeres no lo eran, y lo es porque no se casa, no tiene un hombre diciéndole lo que tiene que hacer. Es una mujer que se dedica a enseñar. Ha habido muchas sindas en muchos pueblos de chavales que no podían ir a clase, que trabajaban desde los 10, 12 años, pero que sin embargo estas mujeres les enseñaban a leer, como mínimo a leer, a sumar, a escribir,
1: Sí.
0: en una época en que había mucha gente que no sabía escribir, que no sabía leer y que por lo menos les servía para andar por la vida, ¿no? Mis padres eran unas de esas personas que no han tenido estudios, pero que por lo menos se defendían por la vida, pues sabían leer, escribir, sumar, restar, multiplicar. Y por eso ya les servía para andar por el mundo, con mucha más solvencia que muchos chavales de hoy en día que tienen una carrera y un máster, porque es verdad que los preparaban más para la vida que para esas cosas. Y esa figura de esa Gestapo, que además es tremendamente honesta, que te dice, sí, me importa la vida de los demás, pues sí, ¿qué pasa? Miro por la ventana, pero luego no juzga, que eso es algo maravilloso, ella no juzga la vida de los demás, por eso es un personaje amable. Estamos en un momento en que todo el mundo tiene una opinión, a todos nos han hecho creer que nuestra opinión vale más que la de los demás.

0: más y no nos cortamos en decirlo en redes sociales, ridiculizando ya un titular extrapolado o una opinión de cualquiera, ¿no? Entonces, esta señora, que es verdad que mira con sus prismáticos, pero no cuenta si no le preguntan y sobre todo no juzga, nos despierta una simpatía brutal. Y todo, yo quiero, Carlota, y seguro que tú también, ir a esa casa de Sinda en la que siempre hay libros, bizcocho, café y vistas al mar. No
1: Hombre, es
0: se
1: que
0: puede
1: no queremos salir de allí.
0: pedir más.
1: Y luego tenemos a la prota, Alba,
2: Sí,
1: y ahora
2: sí,
1: te dejo,
2: sí, sí,
1: Alejandro.
2: sí,
1: Es que me
2: sí,
1: emociono porque me lo
2: claro.
1: he pasado muy bien con la novela de Arancha. La prota, Alba, que lleva años sin saber quién es, sin raíces, sin pasado, es un punto de partida como muy poderoso porque, claro, impacta. De repente llega al pueblo y sabemos que hay algo, pero no sabemos el qué. Algo que la conecta, ¿no? Con el pueblo. Y a
0: Bueno,
1: partir de ahí, cuenta.
0: uy, qué original,
1: Que yo no quiero
0: un personaje
1: spoiler.
0: sin memoria, qué cosa tan original les ha sacado Arancha de la manga. Las cosas que funcionan hay que seguir haciéndolas, porque lo que realmente hace distinto un libro no son las tramas, sino las voces o la manera en que nos la cuentan. Y yo quería que el lector acompañase a esta mujer a buscar su pasado. Y realmente, cuando acabamos el libro, nos vamos a quedar pensando mucho tiempo de, ¿necesitamos realmente ese pasado? Si la naturaleza es tan sabia que ha borrado tu mente porque has tenido un hecho traumático, realmente es necesario escarbar en él. Y sin embargo, lo haremos. Lo haremos porque somos seres humanos, curiosos, que necesitamos saber, pero es que a veces la verdad no nos da la felicidad en absoluto. Esa es la reflexión que le queda a uno cuando acaba el libro, cuando acompaña a Alba a descubrir qué ha pasado en ese pasado, valga la redundancia, ¿no? Y entonces, además, es que además me ofrecía una cosa buenísima, porque es una mujer que no recuerda y entonces está buscando lo que pasó en Loiro hace 40 años y se encuentra de frente a un pueblo que lo recuerda todo y sobre todo a las hermanas Freijomil que lo recuerdan todo, pero pagarían todo por haberlo olvidado. Entonces, el choque de trenes está servido. Y bueno, esas hermanas Freijomil, que también son maravillosas, que son tres mujeres horribles y maravillosas a la vez, y lo digo así porque cuando uno es de piedra es porque tiene que ser de piedra, porque la vida le ha dado por todos lados, porque tiene que ejercer una autodefensa brutal y estas mujeres lo han tenido muy difícil, e incluso Sinda, que a la mayor de ellas le llama la bicha y con eso ya lo decimos todo, hay momentos en que dice esta frase de y fíjate que las entiendo, porque no era fácil ser mujer, no era fácil estar sola, no era fácil asumir que la culpa de todo siempre recae sobre el peso de las mujeres y que los ojos de todo un pueblo estén encima de ellas, ¿no? Entonces, al final, ellas lo que están haciendo es un ejercicio de defensa y solo se defienden como han aprendido, y son mujeres que se han criado de una forma muy dura, y por lo tanto, cuando crían de forma dura, y no sé, son unos personajes a los que les he cogido un gran cariño a pesar de cómo son. Porque están a medio camino entre las parcas de Shakespeare y las señoras de la casa de Bernarda Alba. Y yo voy al pueblo y veo estas mujeres enlutadas que se meten en misa de lunes a domingo, que están en su asiento delante rezando y mirando de reojo. Y sabe Dios, digo yo, ¿para qué rezarán tanto? ¿Qué están buscando? ¿Qué perdón estarán buscando, ¿no?
1: Tienen que ser muy malas para estar tanto tiempo en misa.
2: Arancha, ¿crees que, bueno, la cultura del silencio que, bueno, que recorre buena parte de tu historia, ¿crees que es algo, bueno, de la idiosincrasia gallega, del norte en general, o es algo universal y que sucede de vez en cuando y en algunos sitios?
0: ¿Sabes qué te contestaría a un gallego a eso? Depende.
1: Depende.
0: Y claro que depende. El gallego no se sabe si sube o si baja, y es verdad que esto es muy nuestro, pero también es muy humano. O sea, simplemente. En los sitios muy pequeños, la felicidad consiste en reafirmarte frente a la desgracia de los demás. O sea, lo bueno que te pasa no es bueno si los demás no saben lo bueno que te está pasando. Pero es que la desgracia no te permite. O sea, lo peor de ser infeliz o de que te pase algo es que los demás sepan qué te ha pasado. Entonces, el tapar, esto se tapa. Esto de toda la vida. Los niños eran siete mesinos, mi abuelo era mi tatarabuelo era el cura Dardán y tuvo tres hijas con la criada, de ahí viene el título del libro, que un poco cuenta una historia familiar. Y todo el mundo sabía que el cura tenía tres hijas con la criada, pero evidentemente nadie se lo decía a la cara. Entonces, hay que tapar, y sin embargo es verdad que hablar se hablaba de las mujeres. Nosotras éramos las que, las frescas, las guarras, las que teníamos un hijo de soltera, las que ya nunca más podía nadie casarse con nosotros porque éramos mercancía usada, y ese tipo de cosas bonitas que se nos decía siempre a las mujeres, mientras que los hombres eran seres de luz, ¿sabes?
2: No como ahora, Arancha, que solamente se le dice cosas guapas a las mujeres así en general, en todas partes, ¿no?
1: Sí, seguro.
2: Sí.
0: Seguro, porque es que luego nos encontramos a una Iria Santa Clara que ha tenido que dejar la policía porque tiene un comisario que es un cerdo y que le hace desconfiar de todos los hombres. Cuando encuentra uno bueno, pues también es verdad que desconfía. O sea, porque hay hombres buenos, hombres malos, mujeres terribles y mujeres maravillosas. Porque al final todos no somos buenos ni malos en esencia. Hay gente buena que hace cosas malas, gente mala que hace cosas buenas. Y al final lo que nos califican son nuestros actos. Nuestros actos tienen unos motivos que mucha gente desconoce y que los califican en función de lo que se ve. Pero para eso está... para eso escribo yo, para mostrar lo que pasa por dentro de las personas y para lograr que el lector se meta dentro de las personas, de los personajes de este libro, y diga, ¿y qué hubiera hecho yo? Y lo que hubiera hecho yo, que es algo que sucede mucho en la distopía y en la novela negra, que son dos géneros, que ser humano al límite, al final, pues dices, tú puedes matar esta mal, pues no sé, igual yo sí soy la criada del cuento de la criada y me está violando un señor delante de su mujer mientras reza tres padres nuestros, igual si me levanto y le doy un hachazo en la cabeza, ¿sabes? Y a nadie le parece mal. O no, o a lo mejor no lo haría y sería sumisa, ¿qué sabe? Pero entrar en esa mente por unos momentos y hacer que el lector entre es lo más divertido del mundo, y eso sosteniéndolo, como tú bien has dicho, Carlota, con una trama y un ritmo, porque no olvidemos que hacemos novela negra, que es puro entretenimiento, y que no podemos perder de vista que los libros tienen que ser divertidos, claro que sí.
1: Sí, y además, bueno, te tenemos que agradecer que lo hagas tan bien, que nos hagas reflexionar de esa manera, porque como bien dices, además, tomas una decisión muy difícil, a mi entender, con tu prota, porque Iria Santa Clara es una mujer en duelo que intenta reinventarse y encima se equivoca. Y no pasa nada, nos consigue, es decir, se equivoca, y eso es lo que la hace humana, lo que la hace un personaje solvente y que nos encanta, Arancha, que sigas escribiendo. Así que cuéntame, por favor, si esta serie va a continuar. ¿Puedes confesar hasta dónde tienes pensado llevar a Iria como personaje? ¿Es información clasificada? No nos cuelgues sin contarnos esto.
0: Vamos a ver, en mi cabeza ya está muriendo gente de manera terrible en Loeiro. Iria Santa Clara está haciendo lo que tiene que hacer, que es seguir viviendo, y no le pasa nada extraño. La vida ha sido una mierda para muchos de nosotros, muchas veces hemos perdido a gente que queríamos, y al día siguiente hay que levantarse, poner el despertador, tomar un café y seguir. Iria sigue y va a seguir como personaje, como persona normal, con sus errores, con sus miedos, con sus lloros, con sus alegrías, con sus momentos de cariño con sus amigos. Y claro que Iria sigue acompañada de César y de Sinda, de momento.
1: Ay, no, Sinda, sí, por favor.
0: Contenta en Loeiro y ahí seguiremos un ratito.
1: Pues muchísimas gracias, Arancha, por dedicarnos este ratín, que sabemos que estás a toda pastilla, disfruta mucho de Valencia Negra y sobre todo que tus lectores disfruten mucho de ti.
0: Bueno, y siempre lo que decimos siempre, si hay que comprar un regalo, compren libros, y si os gustan nuestros libros, todos los míos, el de Carlota, el de cualquiera, por favor, contárselos a vuestros 50 mejores amigos.
1: Eso es.
2: Asesinato en el molino del cura de Arancha Portavales. Arancha, enhorabuena, muchísimas gracias.
0: Muchísimas gracias a vosotros.
1: Abrazote.
2: Un abrazo. Bueno, muchas cosas para contar todavía, Carlota, con una agenda cultural que, bueno, que en Asturias en general y incluso en Gijón en particular es muy, muy, muy activa, muy amplia.
1: Siempre viene calentita la agenda cultural. Y ya empiezo así a toda pastilla, porque seguro que están los modernillos por ahí diciendo, esta Carlota se extiende demasiado. El martes 19 a las 7 de la tarde, es decir, mañana, en la sala de conferencias del antiguo instituto, se presenta el libro Selfies, Satisfiers, Mascotas y Robots.
2: Bueno.
1: El catedrático de psicología Mariano Pérez Álvarez, que estará acompañado de la profe de psicología clínica Ana Colec, del filólogo David Álvar González y del escritor, cuentista y hombre de la Oreja Verde, Paco Abril, bueno, amigo de esta casa.
2: Sí.
1: Lo organiza la librería Oreja Verde y este martes vais a tener que repartiros, porque a la misma hora, a las 7 de la tarde, en el mismo antiguo instituto, pero esta vez en el Salón de Actos, se presenta también el libro Exabruptos Místicos y otras sinsorgadas del dibujante gijonés Álvaro Noguera García.
2: Sí, señor, le hemos tenido el viernes pasado aquí, Álvaro. Fantástico.
1: Qué viñetas, ¿eh?
2: Oh, buenísimo, buenísimo.
1: Estará acompañado de Mar Braña, de la escritora Mar Braña. Y bueno, pues eso, si queréis pasar un buen rato de la mano de Gesto, lo organiza Gesto en este caso, pues estos relatos absurdos para morirte de risa, hilarantes y estas viñetas que no van a faltar, pues nada, lo tenéis ahí a tiro de piedra. Y bueno, os lo pongo difícil porque, claro, son dos propuestas muy cerquita. Y tenéis que elegir, no hay más. Y luego en las Biblios de Oviedo, sabéis que siguen los bebecuentos y los cuentacuentos, para que los papis no digáis que no tenéis ideas. De 0 a 3 años, bebecuentos. El martes 19 a las 6 en San Claudio, en la Biblia de San Claudio. El miércoles 20 a las 6 en la Biblia de la Corredoria. Y no olvidéis que la inscripción es obligatoria en cada biblioteca, que el aforo es limitado y que no podemos ir con un bebé 4 adultos. Ya sé que os encantan los cuentos, pero máximo 2 adultos por bebé.
2: Que lleva los nenos.
1: Lleva los nenos.
2: Vamos a ver.
1: Claro, es que luego estamos ahí babeando y no puede ser que saturamos la biblia.
2: Dice el niño o la niña, ¿con quién viene?
1: Claro, sí, ¿a qué quieres ir? ¿Con la tía, con el tío?
2: Con la tía, con el tío.
1: Con la abuela, con papá.
2: Qué bueno.
1: Bueno, y los cuentacuentos, que ya son para los que son un poco más mayorinos, el miércoles 20 a las 6 en la biblia de Sara Suárez Solís, Pumarín Teatinos. Uh-huh. Esas son las que quedan así este mes de mayo. Y en las biblios de Gijón, ya sabéis, Idiomas en Compañía, Labores, Club de Lectura. En la biblia de Roces, además, tiene una expo sobre teatro social que han organizado el Instituto de Roces, para que digan que los chavales no tienen iniciativa. Uh-huh. Vamos, un montón de propuestas. Y luego, el plato fuerte de esta semana es el viernes, para cerrar la semana y luego ir a tomarnos un vinito y empezar el finde con un fino. A las 7 de la tarde, en el Salón de Actos del Antiguo Instituto, Ciudadano Riego, el asturiano que no quiso ser Napoleón. Uh-huh. Un ensayo de Tito Montero, que va a estar acompañado de Pedro de Silva, lo organiza también Gesto.
2: Muy bien.
1: Y vamos, por lo que me ha llegado, va a estar aquello petao.
2: Sí.
1: Así que llegad con tiempo.
2: Sí, sí, sí. Luego tuvimos a Tito hoy unos minutos antes de la tertulia, aquí en La Buena Tarde, sí, señora.
1: Claro, es que como venía de camino, claro, tenía yo los auriculares puestos. Y
2: ahí lo teníamos, lo tuvimos
1: escuché.
2: También. Muy bien, muy bien.
1: Bueno, y yo estoy especialmente contenta porque me voy de vacaciones.
2: No me digas.
1: Os voy a echar mucho de menos,
2: ¿sí?
1: Pero me voy de vacaciones.
2: Se va de vacaciones Carlota Suárez.
1: Me voy de vacaciones.
2: Bueno.
1: Y os voy a contar los libros que me voy a llevar.
2: A ver.
1: De vacaciones, por si os doy alguna idea.
2: Sí.
1: Y os voy a contestar a esos mensajes que me están llegando hoy, que es la pera, lo de las redes sociales, y tengo una relación de amor-odio con ellas.
2: Sí.
1: Me están llegando mensajes que me dicen, es que, claro, no sabemos si tienes radio o no porque no pusiste vídeo. Estoy preparando la maleta.
2: Claro, sí.
1: La ropa de verano se arruga mucho. Tengo que planchar, no me da tiempo a todo.
2: Sí.
1: Entonces, me comprometo esta semana, en un ratín, a haceros un vídeo con el libro de Arancha y con los libros que me llevo para comentároslo.
2: Bien.
1: Creo que con eso ya cumplo. Y de paso, antes de irme y de contaros esto, tengo que dar gracias al gremio de los teñidores de rojo que me han traído chocolate.
2: ¡Oh, qué bueno!
1: Me voy a pasar unas vacaciones, vamos, pero teta, piruleta.
2: Con chocolate y todo ya,
1: chocolate, lectura, me lo llevo todo en la maleta. No sé si me entrará el bikini.
2: ¡Qué barbaridad! Bueno, eso ya...
1: Eso ya, lo compro allí.
2: Sí, sí.
1: Bueno, pues libros y además que os recomiendo. El primero que os voy a recomendar es El Ejército Ciego, de David Toscana. Se lo estaba recomendando además a Alejandro fuera de micro. Por varias cosas. Porque va a ser un premio doble. Os compráis el libro, lo disfrutáis, lo leéis tranquilamente y cuando yo me vuelva de vacaciones voy a tener el inmenso gusto de conversar con David Toscana. Os avisaré con tiempo, va a ser en la previa de Félix. Este libro me está alucinando, me lo voy a llevar porque lo quiero releer. Lo estoy terminando la primera lectura y lo voy a releer porque es una fábula, una metáfora. Él es un creador de fábulas oscuras, un maestro de la ironía y el humor humor negro. Nos cuenta en este libro, a través de un escribano ciego, la historia no solo suya del narrador, sino de los 15.000 búlgaros que fueron privados de la vista por el emperador Basilio, con él, un ejército, como bien dice el título del libro, en la batalla de Klinch. Y bueno, no os voy a contar nada. Os, vamos.

0: Dejo que lo descubráis de la mano de David en nuestra conversación y a través de las páginas de este libro, que no es muy largo, pero tiene mucha enjundia.
1: Muy bien.
0: El ejército ciego de David Toscana. Mi primer libro. Segundo, además no voy a hacer ni caso a mi técnica de resistencia número 8 que dice que elijas un libro para llevarte de vacaciones. No fui capaz. El segundo va a ser La espada del rey. La espada del rey de Jaume Clotet cierra la trilogía que empezó con La hermandad del ángel caído y continuó con La calavera del apóstol. Aventuras, thriller trepidante, lo ideal para las vacaciones. Trepidante, Alejandro. Además es compi de editorial, lo publica HarperCollins y os lo recomiendo porque creo que vamos, los dos libros anteriores sí que me los leí, este todavía no, por eso lo estoy ahí conservando para podérmelo llevar de vacas y los otros dos me encantaron, me gustaron mucho. En cuanto al primer libro, La hermandad del ángel caído, hablamos con Jaume aquí en la radio y bueno, tuvo una gran acogida por parte de los lectores, con lo cual estoy seguro de que el cierre, segura de que el cierre de la trilogía no nos va a dejar indiferentes. Y por último, No me llames traidor, de Fernando Rueda, una novela de espías, de estas que me gustan a mí, pero en contexto nacional, con lo cual me gusta el doble, me apetece el doble. Así que si Volotea no lo tiene a bien y no me cobra mucho por el exceso de equipaje, yo me los llevo todos, me llevo el chocolate y a la vuelta hablamos.
1: Carlota Suárez es Carlota en la radio, con un pequeño descanso ahora, pero volverá. Carlota siempre lo hace. Carlota, muchas gracias.
0: Abrazote.
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0: ¿Es volar?
1: ¿Puedes volar?
0: ¿Es volar?
1: ¿Puedes volar?
0: ¿Es volar?
1: ¿Puedes volar? ¡Collar volar!
2: Cada vez más son las personas que se deciden a volver a usar el fular
3: o el collar
2: porque son días para eso, Moche. Hace frío.
3: Son días para hacer un homenaje a Chus Pedro.
2: Y hay que utilizar el fular porque si no nos pilla el frío que no acaba de marchar, que dicen que se va.
3: Se
2: pero
3: va, se va.
2: Bueno, no sé.
3: Se irá.
2: ¿Sí? Se irá, se irá.
3: Esta semana, seguro.
2: Dani Gallo, ¿qué tal? Buenas tardes.
4: Hola, hola.
2: Línea Media de Comunicación y GAT Media. Y Alberto Gombau. Gombau, ¿qué tal?
3: Hola, ¿qué hace?
2: De Singular Shirt y Proyecto Gráfico. Bueno, con novedades audiovisuales, seguramente, en ambos casos.
3: Pues sí, alguna cosa. Bueno. Hemos acabado de ver El Encargado, la cuarta temporada.
2: Sí. Ah, no me cuente nada, que no vi nada. Todavía.
3: Bueno, pues entonces tampoco vaya a mi página web y no lea la crítica.
2: Uy.
3: Pero bien, vale. ¿No?
2: Bien, bien,
3: muy bien, bien. Muy bien, muy bien. Diciéndolo claramente, muy hijo de puta.
2: Dicho de manera coloquial.
3: Es la temporada donde más palabrotas, pero una barbaridad de ellas. O sea, lo de la concha de la lora es en
2: a todas horas.
3: Pero bueno, ahí estaban. Bien, la verdad es que el final te sorprende porque no lo ves venir. Diciéndolo de verdad, no lo ves venir. Pero bueno, ya se ve que es probable que haya una quinta temporada, por lo menos. Y luego que van a estrenar Zambrano, el spin-off basado en el abogado.
2: El abogado
3: que también es un buen elemento. También, sí, tiene lo suyo, tiene lo suyo.
2: Personaje interpretado por Goiti, ahora no me acuerdo el nombre de pila, pero que un actor que es interesante también.
3: Sí,
2: ¿eh?
3: sí.
2: Bueno.
3: Gabriel.
2: El Puma Goiti.
3: Bueno. Pues eso.
2: O sea que El Encargado, cuarta temporada.
3: Cuarta temporada.
2: Lo recomienda Gombau.
3: Muy bien, sí.
2: Muy bien.
3: Hoy yo creo que empezaremos a terminar de ver, porque la habíamos empezado y había quedado ahí medio muerta, la segunda temporada de Bellas Artes, que es de los mismos guionistas de Duprat y no me acuerdo cómo se llama el otro, de El Encargado. Es el mismo equipo de guionistas.
2: Bueno, muy bien.
3: Que también es muy buena serie.
2: Promete, entonces.
3: Sí, es muy
2: buena. Muy bien. Bueno, pues Bellas Artes, El Encargado, Dani Gallo.
4: Bueno, nada, yo sigo disfrutando de la serie que tanto os indigna. Y es que como me van soltando un episodio a la semana, pues tengo que hacerlo así. Y es que sigo, nada, viendo The Boys y la verdad que, bueno, en su línea. Y luego tengo que deciros que me he conectado a Netflix, la cual llevaba bastante tiempo sin entrar. Y he visto que estaba ahí disponible.
3: Está lo mismo.
4: ¿No? Bueno, sí, la verdad que parecido, ¿no? Y, oye, he visto Transporting 2, que la tenía ahí pendiente y, bueno, va bien.
3: Está bien.
4: Aunque segundas partes nunca fueron buenas.
3: Dice, bueno, va, con un entusiasmo.
4: Las películas
3: de Statham son todas iguales, hay que decirlo. Todas iguales. Y las del Transporter, más.
4: Ya, bueno, efectivamente.
3: En todas resbala con el aceite, en todas sale una pala y da palazos.
4: Y da leches y a él no le pasa nada, bueno.
3: Pero hay que reconocer que, cuando menos, Jason Statham es un tipo simpático. Eso sí. Cae bien.
4: Bueno, pues la Transporting 2...
3: Cae bien porque era saltador de trampolín.
2: Claro,
3: cae muy bien.
4: ¿Era saltador?
3: Saltador olímpico de trampolín, sí.
4: ¿Qué cosas? Transporting 2. Bueno, yo desde mi punto de vista, segundas partes nunca fueron buenas. Ajá. Pero bueno,
3: salvo El Padrino.
4: Bueno, efectivamente. En esta en concreto, pues nada, tarde de domingo, Transporting 2, interesante y, oye, me gustó, pero bueno, tampoco, obviamente, no esperas encontrarte lo mismo que en la primera, porque esa fue la original,
3: fue una pasada.
2: Pero justamente ese es el problema, que el director no pudo evitar intentar...
3: Bueno, pero eso les pasa.
2: El auto-homenaje, digamos.
4: Ya.
2: Sí,
4: pero bueno, oye, si os apetece verla, es recomendable.
3: A mí de Statham hay una que me hace muchísima gracia, pero de verdad, que es la de Crank, se llama. Crank. Que
5: el de la sangre.
3: El que se tiene que andar metiendo descargas con la batería. Crank se llama.
4: Ostras.
3: Que le implantan no sé qué, entonces se tiene que andar pegando descargas.
2: Tiene que estar,
3: porque si no se le para
5: con la batería. Mira. Veneno en la sangre.
3: Sí, un veneno o algo así. Esa es muy... No te lo esperas, me dices tú, ¿qué? ¿Qué va a hacer qué? Y entonces cada poco, ¡zasca!
2: Sí. Le tiene que... ¿Qué quiere dar? Se tiene que bombear el corazón. Madre
3: que además
2: mía.
3: Tiene mucha gracia porque hay veces que se da la descarga de corriente alterna y entonces de corriente continua. Le da igual. Y dices, bueno, a ver... Decídete.
2: Bueno, pues tenemos, además de la experiencia audiovisual, alguna noticia tecnológica.
3: Alguna noticia tenemos. Pues mira, tenemos, por ejemplo, que yo me imagino que lo habréis visto, al robot de Figur clasificando paquetes.
2: Ajá.
3: Lleva ciento no sé cuántas horas ya clasificando paquetes. Lleva ciento y pico
5: de
3: mil.
5: Figur.
3: Es una empresa estadounidense que se llama Figur.
2: Uh-huh.
3: En realidad es un equipo de cuatro robots, que además les han puesto una pegatina con el nombre. Empezaron llamándolos Bob, Jim y Frank. Y claro, alguien dijo que si no había ninguna chica, entonces han puesto otro con una pegatina que se llama Rose.
2: Uh-huh.
3: Ya está. Y ahí está el robot clasificando paquetes, y venga a clasificar paquetes, y venga.
4: Y no para, ¿eh?
3: 24/7.
4: Es que
3: lleva desde
4: ahí.
3: El jueves, yo creo, clasificando sin parar. Y fue muy gracioso porque ayer pusieron un humano a competir clasificando paquetes. Claro, ahí es donde ves dónde está el problema humano.
2: Uh-huh.
3: Es decir,
2: en el humano en sí.
3: En el humano, efectivamente. Para empezar, era un becario que... yo me di cuenta hoy,
2: sí.
3: Porque ayer no me di cuenta del detalle, y es que ayer era domingo.
2: Ay, amigo.
3: Desde corcho, encima este chaval lo ponen
2: entonces,
3: aquí un domingo.
2: El problema no es el humano, sino el sistema. El humano,
3: claro,
2: establece.
3: Para seguir,
2: claro.
3: el chaval iba a estar 8 horas clasificando paquetes.
2: Uh-huh.
3: Claro, me parece que cada 2 horas paraba 30 minutos,
2: uh-huh,
3: y mientras tanto el robot seguía. Tú,
2: claro,
3: los veías a pantalla partida. Y robó, pum, pum, pum. Toda la ventaja que conseguía acumular el humano, que tampoco es que fuera una barbaridad,
2: uh-huh,
3: solía ser una media de 200, 250 paquetes, en ese espacio de... No, algo más, sobre 300 paquetes. En ese espacio de tiempo que tenía que parar, el robot le alcanzaba,
2: claro,
3: y le superaba, con,
2: uh-huh,
3: lo cual ya empezaba otra vez por detrás.
2: Sí.
3: Y encima, cuando terminó el humano de trabajar esas 8 horas, se quejaba de los brazos, de las muñecas, que le dolía la espalda. El problema de todas esas cadenas de montaje es el humano siempre. O sea, ahí, uh-huh, tenemos la batalla perdida.
2: Uh-huh.
3: Humanos 0, robots 1.
2: O sea, que ahí va,
3: no hay vuelta.
2: Ahí va a haber robots.
3: A ver, esto es una prueba de concepto.
2: Dice Gombau.
3: Es una prueba de concepto. No le demos vueltas porque esto ya existe hace,
2: uh-huh,
3: años. Las,
2: uh-huh,
3: máquinas clasificadoras de paquetes, mucho más rápidas que lo que hacen estos robots de Figur.
4: Que no paran, ¿eh?
5: Se llaman ahí, venga, máquinas venga. Arbeloa.
3: Eso. ¿Qué pasa? Que lo que ves aquí es cómo interactúa el robot realmente con los paquetes, cómo,
2: uh-huh,
3: los coge, cómo se le escapan, cómo vuelve a intentarlo para darle la vuelta, cómo de repente se le genera un bloqueo y el robot para, reinicia la secuencia y vuelve a comenzar.
2: Uh-huh.
3: Bueno, es una cosa bastante interesante, más allá de los comentarios y tal, muy jocoso.
2: Pero sabe resolver problemas inesperados, como
3: bueno,
2: sí, acaba de decir.
3: Sí, sí, está entrenado porque, por ejemplo, si se le caen
2: tres paquetes,
3: no,
2: aquel, y
3: si
2: siguen
3: se
2: viniendo
3: caen, no está
2: y se acumula todo.
3: No, si se le caen no los recoge.
2: Sí.
3: Pero
4: no
3: los recoge porque no debe estar
2: porque
3: preparado.
2: Porque el ser humano lo resuelve fácilmente.
3: No, tampoco.
2: Insultando.
3: Ah, bueno, eso sí.
2: Gritando.
3: Al becario se le cayó también,
2: claro,
3: alguno y se le escapó algún paquete y tal y esto, y tampoco pasó nada, quiero decir. Hay un margen de error siempre en estas,
2: claro,
3: en estos sistemas de clasificación. Pero el robot, si de pronto se da una situación en la cual el número de paquetes se bloquea o no pueden seguir avanzando, se para, da un paso hacia atrás, vuelve a reiniciarse, vuelve a empezar y vuelve a volver a procesar paquetes,
2: uh-huh,
3: de nuevo.
2: Uh-huh.
3: Si entra en un bucle,
2: claro,
3: donde ve que no puede salir, se reinicia. Entonces, bueno... Yo estoy esperando a ver cuando tengo Ambrosio en casa.
4: Pero
3: Ambrosio,
4: ¿qué cuentas que te haga Ambrosio? A ver.
3: Lo que quiera. Cuidado.
5: Que limpie la casa.
3: No, que limpie la casa no, que para eso ya tengo
4: ¿Será,
3: uno.
4: Claro. ¿Ambrosio será capaz de tenderte la ropa con las pinzas,
3: no,
4: por colores?
3: Pero como yo le diga.
4: Con las pinzas del mismo color en la misma prenda.
3: Y que me haga cafés.
4: Y que te haga cafés.
3: Me haga cafés.
2: Y que, escuche, pero
5: ya hay robots para hacer cafés.
2: Es una posibilidad.
3: Sí,
5: se llama cafetera.
2: Pero es la gran oportunidad de volver a planchar las sábanas.
3: No, en mi casa las sábanas no se
5: planchan. Que ponga bien la bajera.
2: No se plancha. Pero si las plancha una máquina,
3: no sé.
2: Tampoco.
3: No sé, es que lo de la plancha es.
2: Gastar recursos en eso no.
5: Claro, no seca la bajera. Que coloque bien la sábana bajera.
4: No, complicado.
2: Que doble esa sábana
3: eso
2: del
3: sí,
2: demonio.
3: No hay huevos ahí.
2: Sí.
3: No, no.
2: Pero se puede Hay una manera de doblar.
3: No.
2: Sin importar cómo queda. No.
5: Ah, bueno, sí. Esa es la que hago yo.
2: Claro.
3: Yo lo llamo el gurruño perfecto. O
5: sea, así la guardo yo.
2: Está sobrevalorada digamos, la técnica para doblar
3: el
2: las cosas.
3: El que inventó la sábana bajera, claro. espero que se pudriendo.
5: Si es que existe esa técnica.
3: No existe. Yo he visto un montón de vídeos de cómo doblar esa maldita sábana y son todos mentiras.
2: Claro.
3: Porque yo hago los mismos pasos y no sé.
4: Claro. De manera.
3: Una cosa que sí hice este fin de semana que
4: Atención, Asturias.
3: Que también era una cosa así que dije yo, no, esto es una vacilada, ¿qué me estás contando?
2: Habló con gente.
3: No.
4: Salió
3: sí,
4: a la calle.
3: También hablé con gente.
4: Socializó
3: sí,
4: usted.
3: Sí, incluso en otros idiomas. A lo que iba. Hacer una vela con una naranja. Precioso.
2: Oh, oh, ¿sí?
3: Precioso. Oh, mire, pero, una naranja.
2: Sí, a ver, atención.
5: Tiene usted mucho tiempo libre.
3: No.
4: Pero antes o después del zumo.
2: Bricolaje.
3: Antes del zumo.
2: La buena tarde.
5: Bricolaje con fruta.
3: Coges una naranja. Ves que la naranja tiene por donde está el pedúnculo, por donde está sujeto al árbol, y la parte de abajo.
2: Eso
3: bueno,
2: es.
3: Pues le haces un corte en el diámetro alrededor del centro con el pedúnculo por arriba y el culo por abajo.
2: Vamos a decirlo.
3: Limpias con una cuchara, vas separando con una cuchara la naranja de la piel.
2: Sí.
3: Y lo que se trata es
5: Bombao
3: de que
5: ya es youtuber.
3: La parte es soy radiotuber. De lo que se trata es de que la parte del pedúnculo se separe completa de la naranja, ¿vale? Te queda allí pegado en medio.
5: Se puede comer, ¿no? Se podrá aprovechar.
3: No, la naranja te la comes, claro, está estupendo.
4: Bien.
3: Y entonces, en el hueco, en el semicírculo, la seminaranja esa que te queda de la cáscara, echas un poco de aceite de oliva. Esperas un poco.
5: 1,50 cuesta comprar una vela.
3: Pero es muy bonito y además huele muy
5: precioso.
3: Bien. Esperas un poco a que por capilaridad el aceite impregne el pedúnculo.
4: Sí.
3: Y enciendes con una llama de tal. Ya. Y oye, aguanta.
2: Qué
3: un
2: romántico.
3: De horas. Es muy bonito.
5: Un montón de horas.
3: Y eso
2: huele,
3: sí.
2: Y eso huele a naranja el ambiente también.
3: Huele a naranja. Huele a naranja.
4: O aceite de oliva virgen extra.
3: No, huele a naranja. Huele a naranja porque la naranja se va aturrando y tal. Muy bien, muy bien.
2: A fritanga, güey.
4: Pero el aceite limpio, ¿no? Entiendo.
3: Sí,
4: no,
3: el de
4: las patatas.
3: El pescado no vale. No es recomendable.
2: No, porque luego se mezclan los olores.
5: Que vayan a comprar la vela directamente.
3: Sí, hombre, sí.
5: Más barato.
3: Pero bueno, cuando llegue el apocalipsis,
5: menos esfuerzo.
3: Pues ya veremos. Y además, yo sobreviviría, ¿ves?
4: Y además, con todos los olorinos que hay en las velas,
3: claro,
4: ¿eh?
3: Hombre.
4: Que hay de todo. Había una vela incluso hasta con olor a ordenadores Apple, ¿no?
3: En su momento sacaron
4: a ordenador nuevo.
3: Gwyneth Paltrow sacó una vela que huele como su vagina.
4: No.
5: ¿Qué dices? ¿Qué está diciendo?
3: Una vela que se llama Smell Like My Vagina.
5: No puede ser.
3: Sí, busca.
5: Vagina es un apellido muy asturiano.
3: Like My Vagina.
2: Ballina, claro, es.
3: Claro, es eso.
5: Hacen unas longanizas buenísimas.
4: Allí, ¿eh?
3: ¿Y cómo hemos llegado a hablar de la vagina?
4: ¿Qué velas saldrían de ahí?
2: Son cosas suyas. Son cosas suyas, compadre. Estábamos hablando de velas.
5: Longaniza ballina.
2: Sí, estábamos hablando de velas.
3: Longaniza ballina.
2: Y todo se.
3: Lo guarda relación, lo veo.
2: Se nos fue todo.
5: Todo tiene que ver con todo.
3: Se nos ha ido de mano.
5: ¿Cómo puede contar estas cosas?
3: Bueno, prueba lo de la vela.
4: Seguro que hay velas con olor a torrezno y demás. Pues entonces.
3: Hombre, a bacon no. Vela con olor a bacon las venden en Amazon.
4: Ya. Buah. Madre mía, ¿para qué? Si eso te vas a un restaurante por ahí.
5: Te levantas con hambre.
3: No, escucha,
5: por la noche a las 2 de la mañana.
2: Comes esa vela.
3: Ya sabes que a mí me gusta.
5: Media pijotao te comes la vela.
3: Que a mí me gustan todas estas cosas. Y eso dije, no, mira, esto no lo compro. Prefiero comprar una loncha de bacon y hacérmela.
5: Claro.
3: Porque
5: claro.
3: Andar oliendo a bacon y luego no podértelo comer. El estado de frustración de eso. No,
5: y con la pera conferencia se puede hacer una vela porque así aprovecharíamos esa fruta infame.
3: No se puede, ¿no? No, porque tendría piedecitas. Te saldrían piedecitas a la cara.
4: Considera que la pera.
5: La pera conferencia.
4: Sí, nada, es infame, es, ¿no?
5: Fonseca, ¿qué opina usted de la pera conferencia?
2: La pera conferencia, que hay que utilizarla para algo.
3: Para hacer velas, ¿no?
2: Sí. ¿Eh?
4: Bueno, pues muy interesante tu clase y tu lección de.
3: Una naranja.
4: De
3: ahí estamos.
4: Radiotuber.
3: Podemos hacer un día en directo para que la gente lo vea.
5: Su media naranja convertida en vela.
3: Ahí estamos.
4: Bueno, venga, vamos a hablar de más tecnología y concretamente os voy a comentar una cosa que ha pasado en unas votaciones en 1893 y que se ha vuelto a repetir ahora este año.
5: Uh-huh.
4: Y es que concretamente la Universidad de Princeton ha hecho unas votaciones en 1893 por la cual sus alumnos tenían el derecho al honor y pedían que todas las pruebas presenciales fueran exentas de supervisores. O sea, que no estuviera el profesor allí fisgando, ¿no? A ver si alguien copiaba o no. Pues bueno, pues aquí consideraban que el honor de los alumnos era más importante y que no iban a copiar.
3: Ahí está.
4: Pues bueno, parece ser que se hizo una pequeña encuesta a un montón de alumnos y salió que más de un 30% estaban ya como que empezando a copiar en los exámenes. Pues bueno, pues parece ser que esta regla al honor se va a quitar porque la inteligencia artificial tiene la culpa. Y es que concretamente los alumnos cada vez más avispados utilizan la inteligencia artificial para copiar en los exámenes. Y concretamente ese 30% o más del 30% pues están empezando a utilizar las tecnologías, la inteligencia artificial, pues para cada vez hacer chuletas igual más precisas, más fáciles de utilizar. Pero dentro de los exámenes. Y como el Bolivic, bueno, esa ya es de hace años, no hacía falta inteligencia artificial. Pues bueno, se ha vuelto a hacer otra votación y ahora ha vuelto a salir que tenga que volver a haber profesores dentro de las aulas en los exámenes presenciales. Única y exclusivamente para supervisar que los alumnos
2: que se copien.
4: No copien.
3: Una de las pocas veces que hice chuletas, pero una de las
4: chuletas, por favor, hombre.
3: Me lo escribí en las uñas.
4: Pues fue esto de hacerse las nails.
3: En las uñas.
4: Es que hay que decirlo ahora que nos entiendan. Son las nails.
3: Pues
4: que
3: en las uñas.
2: Una fórmula.
3: Varias fórmulas. Un montón de ellas.
5: Sí. Pero se las dejó como Fumanchu.
3: No, normales y tal. Claro. Pero, lo que se trata es de tener siempre los dedos hacia abajo para que otros vean.
4: Yo miro las uñas y cuántas fórmulas te entran ahí. Un montón.
5: Hoy yo no las vería.
3: No, yo tampoco. Yo hoy no vería, no me veo casi en las uñas. O sea,
5: yo rayaba un Bolivic ahí con 20.000.
3: Sí.
5: Frases que al final ni entendía yo mismo.
4: Usted también.
5: Era como Mariano Rajoy, no me entiendo la letra.
2: Y no le podía preguntar al profesor, profesor, ¿qué dice aquí?
5: Y alguna vez hice el cambiazo.
4: ¿Hizo el cambiazo?
5: Sí, pero me pillaron.
4: Ah. Vaya, y le cambiaron a usted, ¿no?
5: Lo hice dos veces, las dos me pillaron. Joder. Qué mala suerte también, ¿eh? Una no me pillaron al principio, pero me pillaron cuando salía el encerado. Dijo el profesor.
4: ¿Qué cambio del encerado?
5: ¡Qué gran examen, José Ramón Álvarez! ¡Salga aquí y coméntelo! ¡Coméntelo con la clase!
2: Ahora que lo tiene fresco todavía. Claro.
5: Entonces, a la primera no me pillaron, pero a la segunda sí. Cosas veredes.
2: Ese profesor sabía lo que hacía.
5: Sabía latín, latón, porcelana y por teléfono.
4: Pero usted, con sus grandes dotes y grandes conocimientos, fue capaz de lidiar esa situación, ¿no?
5: Sí,
4: y demostrar que era... Que verazmente tenía esa nota que le había puesto.
5: Empecé a hablar y me dijo el profesor, ¿usted qué está hablando en chino ahora mismo?
3: Yo conozco uno que lo sacaron una vez al encerado, algo parecido a eso.
2: Sí. A ver.
5: Al encerado, ya tenemos una edad.
4: Sí, y con la tiza.
3: Y según se iba acercando al encerado, sabía que lo iban a pillar, tropezó con la con la tarima de subir al encerado. Se estampó con la cabeza contra la pared y quedó allí desmayado.
5: Madre mía.
3: Entonces acabó el examen.
4: Buena técnica.
3: Me pareció una técnica un poco salvaje.
5: Arriesgada.
3: Sí,
5: técnica.
3: pero
2: yo casi que prefiero que el hospital, ¿no?
3: No sé, pero bueno. Bueno, nada.
4: La cuestión es que te vale para una vez, ¿no? Porque cada vez que salga.
3: A ver, la siguiente yo creo que iría con casco, yo qué sé. Pero bueno.
2: O el profesor le diría, no.
3: Quieto.
2: Desde ahí, que si no, no nos la arma. Bueno, tenemos más informaciones.
3: Pues mira, sí, ya está a la venta el Trump Mobile T1.
4: Hoy. Ajá. Eso suena, vamos.
5: Suena fatal.
3: Es el teléfono del
4: Trump Mobile T1.
3: La movida está en que ha habido un pitorreo tremendo.
2: Sí.
3: Porque el anuncio que está hecho con inteligencia artificial, o sea, el teléfono está sin hacer.
2: Sí.
3: En la parte de atrás está la bandera de Estados Unidos.
2: Sí.
3: Y hay escenas donde se ven 11 barras en la bandera, donde se ven 15, donde de pronto no hay estrellas. En ese plano. O sea, es un desastre. Pero además, la gracia es que han investigado a ver quién es el fabricante y dónde se produce. Y para sorpresa de nadie, el teléfono se fabrica en China.
2: En China, claro.
3: Se desarrolla en China, se ensambla en China y se empaqueta en China.
5: Claro.
3: Pero atrás, en la parte de atrás, pone Proudly American.
4: Ya,
3: con dos.
2: Sí, claro. Sí, sí, sí, sí.
4: Esto... Bueno,
2: se va a comprar uno por tenerlo.
4: No, obviamente no.
2: Este tampoco.
3: Antes me compro un iPhone, fíjate. Claro.
4: Lo que ha dicho. Ya es la segunda vez que en dos semanas lo dice, La semana pasada ya me lo dijo usted.
3: No lo dije, no.
4: Que lo estabas mirando.
3: No, pero uno antiguo.
4: Uno. Pero terminarás cayendo otra vez.
3: No lo sé. No voy a decir que no, porque no se puede. Del que sí que sé que no voy a picar es de esta. Además, es una mierda.
2: Me gusta demasiado.
3: No se puede decir de otra manera.
4: Uno.
3: Es un cacharro infumable. No sirve para nada. Pero bueno, nada. Eso es lo que hay.
2: Y hay más informaciones.
4: Sí. Oye, ¿no echáis de menos el autocine?
2: Sí. El auto.
5: Sí. Bueno. Sí, yo sí.
3: Si ya la frase.
5: Sí, el autobús.
3: Si la frase empieza.
4: Cómo molaba, ¿eh? Ahí. Estaba menos película, ¿eh?
5: A veces era autobús, a veces submarino.
3: Cualquier frase que empiece con no echáis de menos, la respuesta siempre es sí.
4: Ah, venga, sí, claro. Que sí, hombre. Sí. Bueno, pues os voy a dar una buena noticia. Y es que Huawei está trabajando en un sistema de faros de vehículos en los cuales van a poder emitir por RGB calidad de alta definición películas o series en streaming.
3: Hombre,
4: vas a poder poner tu vehículo delante de una pared, ahí en tu casita de campo, delante de una lona, y vas a poder empezar a ver, pues bueno, tu serie favorita o una película favorita.
3: Menos mal.
4: Gracias a tu vehículo.
5: Desde el coche.
4: Tú desde
5: solo
4: el coche.
5: En ahí, casa.
4: Sí. ¿Cómo lo veis? Ahí para...
5: no es lo mismo. No,
4: bueno, pero te lo llevas cuando vas de
5: porque estás
4: camping.
5: Con otros congéneres. No, es lo bueno de ir al cine.
3: Pero claro. Sacas una silla.
5: No, hombre, no.
3: Sacas una silla.
5: Hay que socializar. Hay que estar con más
2: pero
5: gente.
2: ¿Saca una silla al techo del coche?
3: No, no, es por fuera del coche. Ajá. Con los faros del
4: con
3: coche.
4: Con los faros, proyectas, claro.
3: Imagínate que estás ahí en el frontón del pueblo de estos.
4: Claro.
3: Que son casi todos de Vox. Tú tienes ahí el frontón.
4: Y pones el coche delante.
3: Delante y te llevas tu silla, se te llena aquello
4: de pones
3: gente.
4: Ahí claro. Te pones
5: cine,
4: con...
5: cine de verano.
3: Bueno, ahí estamos.
4: Es que es eso, es para, te vas al camping, ¿no? Con los amigos y pones ahí tu vehículo delante de una lona o de la sábana esa bajera que no eres capaz de poner bien.
2: A mí me gusta, claro, ir a donde hay más gente. En el claro.
4: Ya, pero tiene su gracia,
5: yo
4: ¿no?
5: Ya
4: pero...
5: sabéis que no vuelvo
3: y si no,
5: al
3: y si no viene nadie,
4: ya la cuestión es que no te confundas cuando vas por carretera y le des la típica, que des las largas para avisar a alguien que viene delante y le pongas ahí el logotipo de Netflix,
3: mientras
4: ¿no? Cuando
3: le pongas el logotipo de Netflix y no el de Pornhub, pues ya no te digo más.
4: Bueno, lo veremos algún día, no sé cuándo, pero está en desarrollo.
2: Bueno,
4: esta nueva tecnología.
2: Está bien, ¿eh?
3: A mí es interesante. Por lo menos valdrán para golos.
2: Habría que verlo funcionando. Bueno, sí. Última noticia.
3: Pues mira, la última noticia, si quieres, es que WhatsApp está probando un temporizador que va a servir para que cuando mandes un mensaje, después de un tiempo ese mensaje se borre. A mí me parece una...
2: ¿Eso ya existe?
3: Me parece una... No, en Telegram me parece que no. En WhatsApp no. Existe en Instagram y en Telegram. En WhatsApp no. A mí me parece una estupidez. Ya. Esto. El que puedas ocultar si estás conectado.
2: Sí.
3: El que puedas ocultar cuando lees el mensaje.
4: El por dos
3: me
4: de velocidad.
3: Una tontería. O sea, los que graban los podcasts en el WhatsApp. O sea, yo no puedo con ellos.
2: Ya,
3: con ellos. ¿Mm? El otro día me mandaron... Hay gente que te los manda, estos mensajes de audio. Y yo los borro.
4: Tres minutos
3: yo,
4: de
3: yo
4: audio.
3: Yo no los oigo, los borro.
4: Cinco minutos de
3: audio. Y el otro día me llama...
5: Un programa de radio.
2: Avísele.
3: No. Ya se dan cuenta ellos, porque les sale que el mensaje lo has borrado.
2: Ah.
3: Entonces, el otro día me llama un cliente y me dice, oye, ¿se te ha borrado el mensaje? Digo, no, lo he borrado yo. Dice,
2: claro.
3: ¿Pero lo has oído? Digo, no, porque ya te dije que me escribas, que yo no escucho estos podcasts que me mandáis.
2: Ahí está.
4: Nada.
3: Hombre, pero si ya te lo había escrito, pues ya te lo había dictado, me dice. Digo,
4: te mandé,
3: a mí los dictados en EGB.
4: Te mandé el audio para pagarte la factura de tal y que me dieras el número de cuenta. No, lo borré, ¿no? Hay que tener cuidado con eso.
3: No.
2: Dani Gallo, Alberto Gombau y Dani Gallo, los más tecnológicos en la radio, que hoy dicen adiós, pero será solo hasta la próxima semana, ¿eh?
4: Pues eso,
3: hasta luego.
2: Termina la buena tarde, Noticias de las 6 y en directo a Asturias con Diana Alba. Nosotros nos despedimos mañana aquí en RPA a partir de las 4. Más buena tarde.
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7: Son las 6.
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9: Saludos, muy buenas tardes. Hoy se ha reunido la Comisión de Investigación Parlamentaria del accidente minero de Zarreu. Ya saben, el accidente que ocurrió en el concejo asturiano de Degaña, en el que fallecieron 5 trabajadores y otros 4 resultaron heridos. Anuncian que a finales de esta semana tendrán listo el dictamen definitivo. Todos los grupos parlamentarios, a excepción del Partido Socialista, comparten que el texto debe mantener los nombres de los cargos políticos y técnicos reflejados en el borrador y a los que se les atribuye una responsabilidad en los errores de la administración regional al permitir que la empresa operadora Blue Solvin trabajara de forma irregular en esta mina. La presidenta de la comisión y diputada del grupo mixto, Covadonga Tomé, destaca la sintonía de todos los representantes, a excepción, como hemos dicho antes, de los socialistas.
10: Rotundamente sí. Esa es una parte en la que nosotras, como proponentes del borrador de dictamen, desde la presidencia nunca tuvimos ninguna duda, y el resto de los grupos parlamentarios, a excepción del PSOE, tampoco. No solamente es que la ciudadanía lo esté esperando, sino que es nuestra responsabilidad, si se mantienen.
9: Y nos vamos al plano nacional. Hoy, como es normal, hemos tenido diversas reacciones a lo ocurrido en las elecciones andaluzas. Recordamos que el Partido Popular se quedó tan solo a 2 escaños de gobernar en solitario. Ahora está pendiente de si puede pactar con Vox para alcanzar ese gobierno en Andalucía. La izquierda asturiana ve con preocupación el resultado de estos comicios. PSOE e Izquierda Unida califican de malos esos resultados. A pesar de la debacle del PSOE, el presidente del Principado y secretario general de la Federación Socialista Asturiana destaca que el Partido Popular perdió 5 diputados respecto a las últimas elecciones y ahora depende exclusivamente de Vox. Adrián Barbón dice ver nervios en el PP pese a la victoria de Juanma Moreno.
11: Yo creo que la izquierda tiene que hacer un análisis crítico de los resultados, más allá de adelante Andalucía. Tenemos que examinar por qué no somos capaces de conectar con la ciudadanía, pues en el caso de Andalucía, como ha pasado. El PP también tiene que hacer una reflexión. Hoy hay nerviosismo en el PP.
9: Algo que, en contraparte, como no podía ser de otra forma, niega el presidente del Partido Popular asturiano, Álvaro Queipo, considera que la victoria del partido en Andalucía refleja una nueva corriente de norte a sur.
12: Ya es una corriente de norte a sur que se nota con fuerza, la que están llevando a cabo millones de españoles que en las distintas comunidades autónomas reclaman moderación y progreso. Y la cuenta atrás está en marcha. Solo queda un año aquí para la mejor Asturias.
9: Y nos vamos a Sanidad. El colectivo médico afronta desde hoy la cuarta semana de paros convocada por los sindicatos para exigir un estatuto marco propio. Reclaman al Ministerio que se les reconozca una mayor responsabilidad y también formación respecto a otras categorías profesionales. Piden la implantación de una jornada laboral de 35 horas y que, de darse el exceso de jornada, sea reconocida.

0: distribuido y computable a efectos de jubilación. En Asturias, el SIMES, que es el sindicato de médicos del SESPA, ha advertido hoy de que prepara una huelga indefinida tras el verano si no hay avances en la negociación con el Ministerio y la Consejería de Salud. Rubén Díaz es presidente del sindicato.
1: A la espera de la respuesta de la Consejería y del SESPA, seguiremos con una semana al mes de huelga hasta junio, pero ya nos estamos preparando, articulando una red solidaria para una huelga indefinida a la vuelta del verano.
0: Y en clave local nos vamos a la capital. La plantilla del centro de menores de Sograndio protesta en Oviedo por las malas condiciones del propio centro. Los trabajadores se han concentrado esta mañana ante la Consejería de Hacienda para reclamar soluciones a la situación del equipamiento. Denuncian el mal estado de las instalaciones, que tienen carencias sanitarias y que llevan sin agua caliente desde hace un mes. También exigen la contratación de más personal. Los sindicatos acusan a la dirección del centro de una gran falta de comunicación y coordinación con la plantilla. Hugo Valdés. José es presidente del comité de empresa.
2: Evidentemente, a una persona que lleva en el cargo desde julio no se le puede exigir lo mismo que a una persona que lleva años en el cargo. Eso está claro, evidentemente. Pero unos mínimos sí que hay que exigirle. Y si esos mínimos no se cumplen, pues las decisiones ya dependen de la administración, no dependen de un comité de empresa ni de los trabajadores. Pero la reivindicación es clara por parte de todo el mundo.
0: Y para finalizar, y en clave medioambiental, el Principado eleva en un 11% el número de manadas de lobos en Asturias. Son, según los datos publicados hoy por la Consejería de Medio Rural, 50 manadas, 5 más que las detectadas en el informe de 2024. De esta forma, el número de lobos en Asturias se acerca a los 380 ejemplares, que son 30 más que en el último censo. Los datos los ha avanzado hoy el director general de la Planificación Agraria, Marcos Darrocha.
3: Y alcanzando las 50 manadas. De estas, 46 se constata que son reproductoras y en función de los indicios detectados se está evaluando la posible existencia de otros 5 grupos que podrán ser nuevos o pertenecer a alguno de los ya existentes.
0: Unos datos que comparten desde la organización USAGA, así lo ha manifestado su coordinador, José Álvarez, en una entrevista aquí en RPA.
4: Pues la valoración que hacemos es la esperada, que cada vez aquí en Asturias, tanto de una punta a la otra, cada vez hay más ataques, más problemas con el lobo, y era una cosa que estaba ya sobre la mesa, que cada vez hay más lobos.
0: Ahí escuchamos a José Álvarez. Esta es toda la información por el momento, pero ya saben, volvemos a las 7 con un nuevo boletín informativo.
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11: Son las 6 y 7 minutos y comienza Directo Asturias. Iniciamos la semana sumándonos a la celebración del 40 aniversario del Centro Argentino de Asturias. También nos conectaremos con Siero, Gozón y Grandas de Salime y analizaremos con Javimo.

cómo se pasa del abrigo a casi al abanico en 48 horas. Además, como cada lunes, charlaremos con nuestra guisandera de referencia, Cris Rey. Conoceremos la programación de las agendas Berta y Asturias Cultura en Rede y disfrutaremos de una nueva cita con Poesía en el Tiempo. Finalmente, nos despedimos visitando la Protectora de Animales del Principado. Con la producción de Monchi Álvarez, con Juan Serpendas en la parte técnica y la voz que les habla, Diana Alba.

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1: Qué evocador el sonido de un tango para el tema que con el que arrancamos este programa de lunes. Y es que el Centro Argentino de Asturias cumple 40 años, 4 décadas de integración y acogida para todos esos argentinos y argentinas que llegan a Asturias con mucha incertidumbre, pero sabiendo que somos pueblos hermanos. Esta fecha tan especial se celebrará el próximo miércoles con una gran gala en el Teatro Filarmónica de Oviedo. Nos lo cuentan de detalle Roberto Paneta, presidente del Centro Argentino de Asturias. Muy buenas tardes, Roberto.
2: Buenas tardes, Diana. ¿Qué tal?
1: Un aniversario tan especial del Centro Argentino, que además es el más antiguo del país, tenía que celebrarse por todo lo alto. Cuéntanos, ¿qué se va a vivir en el Filarmónica el próximo miércoles?
2: Mira, primero que esto lo hacemos en honor a la gente que sea... que hace 40 años tuvo esta gran idea de fomentar la cultura argentina en Asturias. Y bueno, lo que tratamos siempre nosotros es de mostrar las dos culturas. Nosotros en todos los eventos que hacemos, hacemos tanto cultura argentina como cultura asturiana. Y lo que vamos a hacer, un espectáculo donde va a haber folclore, va a haber tango, va a haber una entrega de premios al ayuntamiento, al principado, va a haber un grupo de teatro propio haciendo una mini obra de teatro. Y, por supuesto, si hay unas chicas asturianas que se llaman las pandereteras, que normalmente nos apoyan y nos dan siempre su apoyo total a este tipo de eventos y se presentan siempre sin ningún tipo de inconvenientes. Y bueno, y después cerraremos con un buen baile de tango, que es lo que hay en Argentina, ¿no?
1: Apertura de puertas a las 7, el cierre a las 7:30. Se señala además en redes que hay que ser puntual, que más allá de las 7:30 ya no se puede entrar. ¿Dónde se pueden adquirir las entradas, Roberto?
2: Mira, las entradas, ya los miércoles nosotros en la oficina del Centro Argentino de Gijón tenemos la venta, y si no, yo tengo una pizzería que se llama Buenos Aires en Oviedo, que también está las entradas a la venta. Sí, y después ahí en el teatro mismo se podrá adquirir la entrada. Lo que pasa es que el tema del horario es porque el teatro es muy rígido en el tema horario. Entonces, 19:30 cierran la puerta y no entra más nadie.
1: Pues
2: por eso hacemos ese detalle de estar de 19:30 y después se cierran las puertas, porque el año pasado nos pasó que hubo gente que quedó afuera con la entrada paga.
1: Qué pena. Pues avisados todos, por favor, máxima puntualidad. A las 7:30 se cierran las puertas, así que pues estar unos minutinos antes. Hablaba de Asturias y Argentina como pueblos hermanos. Los asturianos hemos sido un pueblo migrante, especialmente finales del siglo XIX, principios del XX, y Argentina fue sin duda uno de los países receptores. Imagino que a lo largo de estos 40 años del Centro Argentino habréis conocido muchas historias, no solo de retornados, sino también de descendientes de aquellos migrantes.
2: Sí, nosotros, por ejemplo, yo no personalmente, porque soy hijo de italiano, pero sí el 90% de la gente acá que viene con ciudadanía española normalmente tiene padres o abuelos con ciudadanía asturiana. Yo le digo a todos, yo conocí el Centro Asturiano en Argentina. Y parte de la cultura la empecé a conocer allí. Yo llevo 20 años acá. Y bueno, y siempre hubo un excelente trato, tanto de un lado como del otro. Y no hay que acordarse que en la década, como dijiste vos, fines del siglo XIX, principios del XX, muchos asturianos fueron acogidos de buena forma en Argentina. Yo puedo decir lo mismo de los argentinos que vinimos hace 20, 25 años, los que están llegando ahora, que se acoge de la misma forma. Lo que pasa es que nosotros ahora tratamos de que el argentino que venga ahora no se sienta

0: y por supuesto no tengamos la barrera del idioma, que en otras circunstancias sí es muy complicado, claro. Es un hándicap muy grande, pero es verdad que estamos hablando de poner un océano de por medio y de que cuando una persona se va, es una decisión muy dura de tomar.
1: Mira, Diana, yo te lo digo a nivel personal, no es nada fácil. Nosotros cuando decidimos venir acá dejamos una hija en Argentina, uh-huh, que estaba por terminar la carrera de abogacía, entonces las decisiones no son fáciles. Uh-huh. Y el desarraigo lo notas los primeros meses, los primeros años. Claro. Entonces, si yo, por ejemplo, cuando vine, el centro argentino estaba prácticamente desaparecido. Entonces no cumplía esa función. Uh-huh. Al pasarme a mí eso, yo cuando nos hicimos cargo nosotros hace 6 años del centro, dijimos, lo principal es contener a la gente que viene afuera, porque, te digo, primero, la decisión no es fácil. Uh-huh. Una vez que estás acá, lo primero que pensás que decís, pero ¿qué hice? ¿No? Porque en mi caso fue, digo, ¿qué hice? Vine con 40 y pico años de dividir la familia, porque es una hija en Argentina. Uh-huh. Y bueno, entonces, que esa gente se sienta un pelín contenida por nosotros.
0: Claro.
1: Y que sepa que hay un hombro donde ponerse a llorar quizás, ¿eh? ¿Por qué no?
0: Ah, exacto, qué importante es al final encontrar gente con la que compartir historias, gente que bueno, pues que también dejó unas circunstancias, cada uno las suyas. Al final creo que en Asturias, o quiero pensar que acogemos bien, que no hemos olvidado que no hace tanto éramos nosotros los que nos íbamos a Latinoamérica, a muchos puntos de Latinoamérica.
1: Sí, es así. Uh-huh. Y mirá las cosas insólitas. Yo vengo acá a Asturias y hace unos 7-8 años atrás, en mi negocio aparece un muchacho, ve un escudo de fútbol donde yo jugué, qué sé yo. Me dice, tengo un amigo que jugó ahí también, qué sé yo.
0: Qué bueno.
1: Era un vecino mío que vive en Gijón, hace ya lleva aquel cerca de los 30 años, y que la última vez que nos vimos teníamos 17-18 años. Y me lo encontré acá en Asturias.
0: Madre mía.
1: Sí, que mira,
0: qué bonito.
1: Sí, eso vale oro.
0: La verdad es que seguramente muchos de los que nos están escuchando ahora pensarán, pues yo también tengo familia, creo que somos muchísimos los asturianos. Yo ya lo dije muchas veces en las ondas, que mi abuelo paterno, en este caso, nació en Cuba, pero que también tuve en la familia gente que emigró a Argentina y muchos años más tarde llegó desde nada menos que la Patagonia Argentina una prima de mi madre a conocer a la familia de aquí, así que fíjate, porque de hecho es que su padre se fue de Asturias con 19 añitos y no volvió. Esa es la historia de la emigración, pero también pues se sintió muy bien acogido y montó su familia allí, con lo cual
1: sí. Creo
0: que, recalco, somos pueblos hermanos en todos los sentidos.
1: Yo considero que somos muy hermanos, te vuelvo a repetir, yo llevo tanto tiempo acá que me considero parte de Asturias.
0: Uh-huh.
1: No hay vuelta que darle. El tema, el argentino tiene una ventaja que es muy agradable, es muy dado, quizás somos de hablar mucho, ese es el problema que tenemos. Eso de que somos psicólogos son mentiras, no somos psicólogos para nada. Y yo te digo, por lo menos las experiencias que viví acá, a mí la gente acá me recibió de maravilla, sin ningún tipo de problema. Si ya tenía algo parte de la cultura, te digo, porque conocía los centros asturianos. Mm. Y con respecto a esto, mira, a mí el Principado de Asturias en el noviembre del año pasado me invita a una jornada de asturianía, donde venían distintos presidentes de centros de distintas partes de Latinoamérica.
0: Mm.
1: Y resulta que me desayuno con 13 presidentes de centros asturianos en Argentina.
0: Madre mía.
1: Es decir, que está disperso por todo el país, pero en el norte, en el sur, en el centro, en el este, en el oeste. Me quedé asombrado con eso. Es decir, es cierto que la camada más grande de españoles que hubo en Argentina fue de parte de Galicia y de Asturias, ¿eh? Uh-huh. Y el que no es hijo de gallego es hijo de asturiano.
0: Totalmente. Y oye, si hay alguna persona argentina que nos esté escuchando, ¿qué se puede encontrar en el Centro Argentino de Asturias? Cuéntanos.
1: Mira, el tema de la contención es fundamental, pero tenemos también una abogada asesorando el tema de extranjería, uh-huh, donde la consulta es gratuita. Tenemos un ballet de folclores, tenemos tango, tenemos un grupo de teatro que próximamente, en el curso del año, va a estrenar su primera obra de teatro a nivel asturiano, donde recorreremos distintos teatros de Asturias. Y bueno, y después los recordados más

0: tiadas que hacemos, asados, y bueno, donde ahí nos juntamos parte de la comunidad.
1: Qué enriquecedores, tanto para los que acuden a vosotros como también para vosotros mismos, ¿no? Os vuelve a conectar con vuestro país.
0: A nosotros esto es un bálsamo que te da la vida, y bueno, el tener la posibilidad de poder contactar con gente que viene hace poco y echarles una mano en ese sentido de la contención es fundamental. Sí, yo creo que ese es el rol que tendríamos que cumplir todos los centros, fundamentalmente. Nosotros no tenemos, no es, el centro es una sociedad sin fines de lucro, está hecho de un grupo de amigos, todos colaboramos, todos ponemos el hombro. A mí me toca estar de presidente, pero las decisiones no las tomo yo, las decisiones se toman a nivel comisión directiva. Si algo no se cierra, yo no decido nada. Hasta que no se converse y se vea lo más positivo, no se decide absolutamente nada. Y el tema es que el argentino... Mira, siempre digo, el centro argentino es un pedacito de Argentina en Asturias. Nada más, es la función que tiene que cumplir.
1: Que no es poco. Sobre todo cuando, sí, claro, cuando claro. Hay esa distancia, no solo en kilómetros que también, sino esa son distancia muchos. Emocional que debe de pesar mucho a quienes, pues a quienes se atreven a buscar una vida diferente, siempre, como decías, una decisión muy muy complicada. Vamos a recordar el próximo miércoles, Teatro Filarmónica de Oviedo, esa gran gala en la que va a haber pues un poquito de todo, mucha cultura argentina, también mucha cultura asturiana, por favor, puntualidad. Sí, sí, sí. Y oye, Roberto, a por otros 40 años, por lo menos, ¿qué te parece?
0: Bueno, no creo que lo llegue a ver, pero sí, ojalá, yo siempre digo, acá, dentro de 40 años, el presidente que va a estar no va a ser argentino, va a ser asturiano, porque tiene que ser un descendiente nuestro, es así la historia. Uno tiene que pasarle a los hijos y a los nietos las costumbres y la cultura nuestra. Entonces, para que el día de mañana se hagan cargo del centro. Y te digo, este festejo es en Oviedo, pero en el mes de julio tendremos otro festejo similar por los 40 años con la gente de Gijón.
1: Qué bonito, pues estupendo. Nosotros,
0: y después iremos a Pola Elena también a festejarlo. Andamos por todos lados. Va a ser un año de 40 años festejándolo dos o tres veces.
1: Pues es que la ocasión lo merece y nada, que sepas que ha sido un placer charlar contigo, que llevas, me decías, 20 años en Asturias, pero que sí. Afortunadísimamente no perdiste ese acento argentino tan guapísimo que tenéis.
0: Así gracias. Así eso que, trato de no perderlo.
1: Eso es. Así que nada, muchísimas gracias. Disfrutad mucho el miércoles y en todas las demás celebraciones, Roberto. Un abrazo.
0: Bueno, gracias a vos, Diana, por darnos esta visibilidad. Te agradezco muchísimo.
1: Un abrazo.
0: Un abrazo y un saludo a todos. Gracias.
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0: Qué conexión tan bonita con una parte tan importante de nuestra historia, también de esa historia que nos conecta con tantísimos lugares. En este caso conectábamos con Argentina, pero ahora nos vamos a quedar un poquito más cerca, un mucho más cerca. Conectamos con Siero, de la mano de Nacho Calviño. Muy buenas tardes.
1: Hola, buenas tardes, Diana. ¿Qué tal? ¿Cómo estáis?
0: Muy, muy bien. Oye, en Siero supongo que también hubo mucha gente migrante a las Américas, ¿verdad?
1: Sí, así es, ¿no? Hubo mucha gente y, jolín, apoyo mucho a Roberto desde aquí. Mandarle un fuerte abrazo y que le vaya todo muy bien.
0: Sí que las comunidades latinoamericanas que son tan dadas al baile y a la música, seguro que disfrutan muchísimo del verano en Asturias con nuestras fiestas de Prau, ¿verdad, Nacho?
1: Sí, así es, ¿no? Ya yo siempre digo que cuando llego, el verano llega, no cuando sale el sol, que parece ser que esta semana sale, sino cuando son las fiestas de Mieres, ¿no? Uh-huh. Que son unas fiestas que todos los asturianos y sobre todo la gente de la zona

0: centro, o de aquí de Siero, de Oviedo, se acercan durante el fin de semana a las fiestas de Mérez, que son unas fiestas ya muy típicas y que llevan una asturianía, y sobre todo lo que estábamos diciendo, Diana, que hay mucha música, ¿no? Este fin de semana que tenemos música, hay música el sábado con la Última Legión, la Orquesta Acordes, el domingo con los Cancios de Chigre, y por la mañana, mediodía, y por la noche con el show de Charlie Table y Javi Méndez. Vale. También tenemos el día grande, ¿no? Que puede ser la noche de lunes, que tocan Tequila y el grupo Decano. Así que no, hay la música y el ambiente es lo más importante de nuestras fiestas de Prado, y como esta que te estoy diciendo, contando de la fiesta de Mérez.
1: Programón y desde luego una excelente carta de presentación para esa temporada de fiestas de Prado en el Concejo de Siero, y que además supongo que ahora ya será un no parar hasta que acabe el verano.
0: Sí, sí, ahora es un parar, ¿no? Después de las fiestas de Mérez empiezan aquí en Pola las fiestas de la calle San Antonio, una fiesta típica también. Después empiezan de otros pueblos de todo Siero, ¿no? Que podremos disfrutar a lo largo del verano, ¿no?
1: Sí, también hay el creo que es el primer fin de semana de junio, las fiestas en la Fresneda, en fin, pues en todos los pueblos que nos van manteniendo conectados a la folixa verbenera de forma irremediable y inevitable.
0: Sí, así es, ¿no? Y ahí siempre hay que lanzar una lanza a todas las sociedades de festejos, toda esta gente que hace pueblo, que hace sus fiestas, que al final mantienen las tradiciones, ¿no? Y es que aquí en Mérez, por ejemplo, lleva la misma sociedad de festejos, la misma gente tirando por ello, 40 años, ¿no?
1: Madre mía.
0: Que se dice poco, o sea, ya celebran, estábamos hablando antes de Roberto, que quería celebrar su 40 aniversario, ¿no? Entonces son 40 años apostando por un pueblo, ¿no? Por un pueblo de Mérez que es conocido, y al final tienen para todos los públicos, ¿no? Porque estábamos hablando que tienen actividades para todos los públicos, porque estábamos hablando antes de la música, ¿no? Pero también tienen las famosas espichas o la comida campestre, ¿no? Y también aprovechar que hasta hoy por la noche se puede conseguir los tickets, ¿no? Los tickets que ayudan a mantener esas tradiciones, estas fiestas en el Hostal Jarana y en Mérez, ¿no? Es importante que vaya la gente, ¿no? Para que estas tradiciones no se pierdan, estas fiestas, al final, que son las que hacen, como decía antes, el pueblo, para que se conozca la gente, que vengan familias de otros sitios de Asturias y también de España, aparezcan por nuestras localidades.
1: Pues fíjate, Nacho, que si ya es encomiable estar en una comisión de fiestas, porque al final es muchísimo trabajo, no los días de las fiestas, sino durante todo el año, mucho estrés, mucha tensión para que todo salga bien. Al final es fiesta para todo el mundo, menos para la gente de las comisiones, que para ellos son días de muchísimo trabajo. Pero si eso de por sí ya es encomiable, nos hablas de gente que lleva 40 años tirando por las fiestas de su pueblo, que eso no es fácil de encontrar, desde luego.
0: Sí, así es, ¿no? Son 40 años y ves gente joven, chicos, chicas, gente un poco más adulta, y a gente mayor que están preparando el Prado, todo, o sea, durante meses. Hay que reconocer que aquí le dan un toque más actual, ¿no? Y gracias a las redes sociales, bueno, pues se puede seguir, invito a todos nuestros oyentes a seguir en las redes sociales Fiestas de Mérez, donde hacen vídeos, que están haciendo vídeos que son virales, ¿no? Ves a gente de 20 años y gente de 60, 70, 80 años que disfrutando de los días previos, ¿no?
1: Qué
0: para
1: bueno.
0: Mantener el Prado en estos días que estaba lloviendo. Esperemos que seque rápido y que se pueda mantener la hierba, pero que vemos que están haciendo muchas cosas ya, que no solo son los días, como estamos hablando, de este sábado que empiezan las fiestas, el día 22, no, si yo ya llevan días y días y semanas trabajando, ¿no? Para mantener estas fiestas. Y es que por ejemplo, estamos hablando de Mérez, que se reúnen y hablamos que son 600 personas que se dan cita en el Prado el sábado a comer el gochu asado o la paella, o sea, son números ya importantes de unas fiestas de reunir a 600 personas de un pueblo como Mérez, bueno, ya son unas cifras muy importantes.
1: Y tanto que sí, y como tú dices, con ese, qué importante, ¿no? Ese relevo generacional, que la gente joven se implique, sea consciente del esfuerzo que hay detrás, y al final eso es lo que lo decimos muchas veces en este programa, es lo que mantiene vivo.

0: A los pueblos, ese espíritu colaborativo, esa voluntad de hacer cosas.
1: Sí, no, no, es lo que hablamos, o sea, son 40 años que lleva una misma comisión trabajando, ¿no? O sea, que son como, y bueno, en este caso es literal, es una familia la que está detrás de ellos, o sea, todos se conocen, viven los 365 días del año para las fiestas.
0: Pues
1: Y
0: en
1: hablamos que son, eso, 3, 4 días que tienen las fiestas, pero 365 días del año manteniendo unas fiestas y queriendo que lleguen esos días para que la gente pueda volver a encontrarse y demás.
0: Exacto, punto de encuentro, sobre todo también para esa gente que está fuera, que no vive allí y que siempre reserva esa fecha en el calendario para volver a encontrarse. Lo hablábamos cuando se celebraban los huevos pintos, ¿no? Estas fiestas de tu pueblo a las que siempre intentas ir, como sea, y bueno, pues también poner el acento en la dificultad que hay a la hora de financiar todo eso, que las cosas no son gratis precisamente y que conseguir todo ese dinero, sobre todo cuando se trata de pueblos más o menos pequeños, tiene un plus de complejidad gigante. Así que desde aquí, chapó, enhorabuena y a los vecinos y vecinas de Mieres que lo disfruten muchísimo este fin de semana y a ti si te acercas también, Nacho, ya nos contarás.
1: Muchas gracias. Sí, no, aquí no solo están va la gente de Mieres, no, va la gente de Oviedo, de todos los pueblos de Siero, de Lugones, de Pola, o sea, hay mucha gente que se va a estas fiestas. Y es que el lunes, que digamos que es la noche así un poco grande, aparte del fin de semana, que el martes ya es el último día, donde reparten el bollo, la botella de sidra, y tiran los fuegos tradicionales, los fuegos artificiales, que ya es una tradición en Mieres acabar la fiesta así. La noche de lunes es una noche en la que se reúne mucha, mucha gente y siempre, bueno, se toma bastante sidra, como se dice por allí por Mieres, la sidra es gaya, que no falte, ¿no? Entonces, bueno, la gente que se anime a acudir a Mieres en todas las fiestas y sobre todo que ayuden a las comisiones, ¿no? Que no hagan esos botellones o que no se vayan a otro
0: Exacto.
1: sitio, sino
0: Que
1: que ayuden
0: hagan.
1: a las propias comisiones y allí, por ejemplo, estamos hablando de una fiesta donde la propia comisión es la que trabaja la fiesta, la que está en la barra del bar y es lo que ayuda a sufragar año tras año toda esta fiesta, pero también todas las actividades que hacen.
0: Exacto. Ese recordatorio es muy importante para despedirnos. Por favor, hagan gasto en los bares de las comisiones de fiestas, que sin ellas no estarían ustedes disfrutando de la fiesta. Así que, pues bueno, pongamos cada uno nuestro granín de arena. Nacho Calviño, mucha, mucha suerte con el tiempo. Ahora le preguntamos a Jafimo a ver cómo viene el finde, ¿vale?
1: Vale, muchas gracias
0: Un
1: y nos
0: abrazo.
1: vemos en medio si nos escuchamos por aquí.
0: Muy bien,
1: Un
0: adiós.
1: abrazo, Diana.
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0: Bueno, pues ahora era un poco exagerado que decía yo, ¿cómo pasamos, cómo se puede pasar del abrigo a casi el abanico en 48 horas? Pero es que es verdad que al mediodía el sol ya picaba un poquito. Javimo, ¿qué nos espera esta semana? Muy buenas tardes.
1: Claro, pues si decías que pica hoy, espera el jueves. Vas a flipar.
0: Tú voy a flipar, ¿no? Pues qué bien. Pues nada.
1: El jueves y viernes, sobre todo jueves, uh-huh, va a pegar hoy un subidón fuerte de temperaturas, pero es una cosa muy rápida. Uh-huh. Y es el jueves, ya te digo, y el viernes hasta principio de la tarde, porque luego por la tarde ya nos cambia el viento el viernes y entraría viento frío. Y entraría nube y entraría agua, con lo cual cambiamos el tiempo totalmente. El viernes por la tarde.
0: Entra agua para el fin de semana. Qué bien.
1: Sí. Sí. Sí, sí, sí.
0: Y así, señores y señoras, es como se unen las ilusiones de una presentadora de radio en una frase. Javimo,
1: a ver,
0: misión cumplida.
1: Estamos a lunes, puede cambiar.
0: Puede cambiar. Es que es verdad que es un poco frustrante, ¿eh? Fíjate, que me enganche con la semana y que se acuerde de llover. Ya, bueno.
1: Es el mal de Asturias, ¿no?
0: Sí.
1: Ya está muy hablado con Arancha. Es el mal de Asturias, aquí siempre llueve los sábados.
0: Sí, sí. Por Dios, no digas que por eso estamos verdes, que es una frase que no gusta aquí.

0: Sí que es mala suerte que llueve por semana, que llueve los fines de semana.
1: Ya. Bueno, como estamos a lunes, yo voy a tener fe. Ya luego ya me
0: Venga.
1: pisoteas mis ánimos el jueves o el viernes, pero yo hasta ahora me mantengo con fe.
0: Con fe, con fe. A ver, por cierto, mañana por la tarde, igual lloviendo un poquito,
1: Bueno.
0: Mediodía tarde, pero ya con buenas temperaturas, ¿eh? Temperaturas cerca de los 20 grados, o sea que ya empezamos a tener calor. O sea, ya estamos cerquita de mi límite, que son los 22. Y el miércoles llegamos a ese límite de los 22, un día muy guapo con sol. Y el jueves es sobre todo, ya os digo, el día que más calor vamos a pasar.
1: O sea, el jueves
0: o
1: mejor
0: sea
1: no
0: que
1: llamarte, ¿no? Vas a estar de mal humor.
0: ¿El jueves?
1: Se va a hacer
0: no,
1: mucho calorón.
0: Yo sí, no, yo estaré con buen humor al sol el jueves, seguro.
1: Tú eres el señor
0: hombre,
1: de las
0: no,
1: tormentas.
0: El jueves, perdona, no tiene nada que ver con el tiempo, pero yo el jueves voy a estar de muy buen humor porque voy al estreno de Mandalorian como
1: ¡ah!
0: Friki total de Star
1: ¡qué
0: Wars
1: morro!
0: Que soy.
1: Claro, entonces, ¿qué más le dará a este? Si llueve, si hace sol, si va a estar a cubierto. Mira tú.
0: O sea que el jueves el imperio vuelve.
1: Mira tú, pues fíjate, pues no voy a estirar yo mucho la conversación para que no se me note que no tengo ni idea de lo que me hablas. O sea, sé que existe Mandalorian, pero no he visto nada, no me sé el nombre de ningún personaje, más de lo que haya visto de pequeña, que no sé ni si tiene algo que ver.
0: Yo creo que hay unas preguntas obligatorias para entrar a trabajar en la radio. Voy a hablar con Monchi.
1: Así, a Monchi, que le estás dando agua todos los fines de semana, contento lo tienes. Ponte a hablar con Monchi. Verás qué bien te va. Fíjate.
0: Estáis en el lado equivocado de la puerta.
1: Oye, Juan, yo creo que esta debería quedarse, esta banda sonora para Javimo, porque como siempre nos da malas noticias.
0: Sí, ¿eh?
1: Como siempre es el villano del programa, pues le va bien. O sea, fíjate, no sé nada, pero eso sí, es música de malo.
0: ¿Música de malo?
1: Sí.
0: No.
1: Sí, un poco.
0: No.
1: Yo me imagino...
0: Música imperial, lo dice todo su nombre, imperial.
1: Pues eso, de malo. A ver cuándo viste tú a alguien que rige un imperio y que sea bueno.
0: ¿Qué? Al final los malos siempre caen bien. ¿No os pasa que cuando estáis viendo una peli y el malo es como que da pena y dices, no quiero que lo cojan, no quiero que lo maten?
1: Depende del malo, sí. Hay veces, hay malos que dices, va, no, este me cae mejor que los buenos.
0: Caen bien, los malos caen bien. Pero yo no soy malo, que quede claro.
1: O sea, por eso... Mira cómo se me adelantó la frase y iba a decir yo, por eso nos caes bien, Javimo.
0: Hombre, va, verás.
1: Fíjate. Pues no, yo es que, a ver, voy a hacer que te tires de los pelos. Sí, yo tengo un amigo que es súper, súper, súper fan de Star Wars y le hundo en la miseria cuando digo Star Wars y Star Trek es lo mismo.
0: Ay, Dios.
1: ¿Ves? A que me odias un poquito.
0: Vamos a cortar la conexión, por favor.
1: Yo ya sé que no, pero sé que es algo que molesta mucho a los fans de Star Wars.
0: Eso es una herejía.
1: Sí.
0: Total.
1: Pues
0: Total.
1: Bueno, pues ahora ya sabes, ya tengo el talón de Aquiles tuyo. Pues está bien saber eso.
0: Bueno, pues prepárate, porque te va a llover todavía más.
1: Mira. Oye, a ver si va a haber un apagón el jueves y me río yo.
0: Por cierto, el jueves, bueno, ya hablo con Monchi para la llamada, pero claro, tengo que hablar con él por el tema del cine.
1: Por favor. No le interrumpan su estreno en Mandalorian.
0: El teléfono va a estar apagado, ya lo dicen en las salas de cine.
1: Oh, ¡qué fuerte! ¿Qué prefieres, una película que a tus amigos de la RPA? ¡Qué fuerte! ¡Qué traidor! Bueno, pues nada, no esperaba más de ti tampoco. En fin, que disfrutes mucho de ese estreno de Mandalorian, que en serio, sé que existe. Esto, todo es el conocimiento que tengo al respecto.
0: Bueno, entonces...
1: Y luego, pues, nada, si llueve, puedes ver en bucle todo eso que es lo mismo, Star Trek, Star Wars, todo igual, ¿vale?
0: Ay, Dios, a la hoguera.
1: Uy, a mí es que no nací en la época equivocada, ¿qué tal? Yo en ciertos, varios siglos atrás, yo iba de cabeza.
0: No.
1: Yo la primera, pero en fin, como eso no ha ocurrido, te fastidias si me aguantas. Javimo, hasta el viernes o cuando sea.
0: Buena semana y cuidado con el calor.
1: Muy bien, gracias, un besito.
0: Venga, chao, hasta luego.
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0: con este regusto que nos deja hablar con Javimo y este puntillo de humor que todavía todos los frikis cuando les mezclas pelis se enfadan mogollón y a mí me gusta un poquito pinchar, ya lo saben ustedes. Vamos a conectarnos con Grandas de Salime, con Noemí Villabrille. Oye, Noé, ¿tú controlas algo de esto de Star Wars y todo este telar? Que yo nada, de nada.
1: ¿Que yo controlo, como dices?
0: Sí, de Star Wars y de todas estas
1: no,
0: cosas.
1: No, no, no.
0: Nada tampoco, ¿ves? No, no soy yo sola, ¿viste?
1: No, no, no, yo no sé, yo no tengo ni idea. Si me preguntas sobre eso, no tengo... Sagas, cero.
0: ¿Ves? Bueno, pues ya está, ya no me siento mal, ya no soy un bicho raro.
1: No, no, no, no, no, no.
0: O sí, pero no soy la única. Bueno, me vale. Me vale. Oye, fíjate qué apropiado es todo, ¿no? Porque empezamos hablando de esa conexión que tenemos con Latinoamérica, hablábamos con el centro argentino. Y oye, que argentino no, pero la cocina mexicana, en Grandas y en Boal, me parece que se va a notar.
1: Que fluye, ¿no? Porque ¿sí? El taller de este mes, tanto, bueno, mira, aprovechando el viaje en Ondas y en Boal, exactamente.
0: Uh-huh. Exacto.
1: Ahí tenemos. ¿Me escuchas?
0: ¿Sí? Sí, te oigo.
1: Digo, ahí tenemos el taller de cocina de este mes, que uh-huh. Es cocina mexicana. Ya ves que ya pasamos por todo, por cocina americana, por cocina búlgara, si no me acuerdo mal. O sea, cocina de Navidad, pues este mes toca cocina mexicana.
0: Uh-huh.
1: Todos los meses innovando un poco, creo que es muy original. Además creo que, a ver, eso sí me gusta. Las sagas no me gustan, pero la cocina mexicana sí me gusta.
0: ¿Ves?
1: ¿Ves? No sé si compartimos gusto.
0: A mí es que me gusta comer. No,
1: a mí también, debe ser eso. Entonces, somos igual, sí.
0: Y es verdad, hombre, salvo que sean cosas ahí muy raras, muy raras o con muchas patas, yo pruebo casi todo, la verdad.
1: Sí, sí, sí. Mm. Bueno, y además, la verdad es que, bueno, creo que es una cocina que gusta a mucha gente. No digo a todo el mundo, como esto es como todo, ¿no? Pero, bueno, no sé, me mola mucho el taller de este mes.
0: Mm-hmm.
1: Porque, bueno... Básicamente por eso, porque me mola en sí misma lo que es la cocina mexicana y luego pues a mayores porque, jolín, que estábamos tocando todos los palos.
0: Pues sí, la verdad es que son una maravilla estos talleres sí. Que llevan muchísimo tiempo haciéndose,
1: sí,
0: que como...
1: Sí.
0: Como tú dices, van tocando todos los palos, a veces se centran más en los aperitivos, otras en los postres, a nivel además internacional, que al final nos acerca otros sabores que siempre está muy, muy bien probar. Y como tú decías, bueno, en el caso de la cocina mexicana, creo que es algo que nos puede encajar bastante bien a mucha gente, porque tampoco son sabores... tan distintos, o al menos no los ingredientes, no son tan distintos.
1: No, yo creo que un poco en la no vamos a compararlo con la comida asturiana, probablemente nos digan, ay, Dios mío, no tiene nada que ver, pero podría encajar, si es a lo que te refieres, podría encajar. Hay otro tipo de comida de otros países que está súper rica también, pero es verdad que ahí sí que no tiene nada que ver. Yo, por ejemplo, que sé yo, la comida japonesa o tal.
0: Mm.
1: Pero bueno, este taller de comida mexicana, que por cierto, vamos a decir que es en Casa de la Cultura, como todos los meses, a las 4 de la tarde, el martes 19 de mayo.
0: Eso es el martes. El martes, espera,
1: mañana
0: sí. En la Casa de Cultura de Grandas es a las 4, como tú bien dices, y en la Casa de Cultura de Boal a las 7. Entonces, pues eso siempre. A ver, sí, a las

0: 7. Es que, bueno, sin gafas yo, pues en fin.
1: Que si tenemos las chuletas, el mismo
0: eso
1: día,
0: es.
1: A las 4 y aquí a las 7.
0: Siempre se replica en los dos lugares.
1: En los dos lugares.
0: Las inscripciones en la
1: en
0: dirección
1: mismos,
0: de correo.
1: En la misma dirección de correo, en los mismos teléfonos, que si quieres refrescamos aquí un poco memoria.
0: A ver, porque yo ya te digo que me he dejado las gafas.
1: Pero tengo yo aquí el teléfono, el 985-620046 o el móvil 663-931656.
0: Eso es. Pues a animarse, porque además un punto a favor que tiene la cocina mexicana es que sabemos pronunciar los platos, que parece una tontería, pero es importante, Noemí, porque yo no hace mucho probé la cocina japonesa, que fui a cenar con una amiga, estaba muy rico lo que comí, pero te juro por Dios que jamás me volveré a acordar de esos nombres.
1: De los nombres no, pero bueno, yo reconozco que también es una cocina que me gusta, ¿eh? No te voy a... Sí, a ver, pues a mí me gusta un cachopo, a mí me gusta comer, mira, yo lo voy a dejar así, que me gusta comer.
0: Pues eso. Y nada, son muy didácticos estos talleres que, como decimos siempre, pues se suelen realizar primero en Grandas y en el mismo día
1: y luego en Boal.
0: En Boal.
1: Sí, los organiza este plan y está genial. A mí la verdad es que me gusta mucho y sobre todo por la variedad de cosas que tocan. Y vaya la gente, no vaya, no haga planes la gente, porque el próximo fin de semana siguiente, ahí sí que tenemos un completo en Grandas de Salime.
0: Ah, sí.
1: Recuerdo la jornada del chuletón y el bacalao, que a nadie se le olvide.
0: Madre mía.
1: Así que tenemos mucho de contar la próxima semana.
0: Pues sí, y además, folichas ahí para cerrar el mes.
1: Folichas para cerrar el mes y ya para empezar el siguiente. Y luego ya vamos a enlazar mucho prao, mucho prao.
0: Lo hablábamos con el compi de Siero ahora, ¿no? Que es que ya arrancamos y es un no parar de mucha fiesta de prao, porque ya toca, o sea, llueva
1: ya
0: o
1: toca.
0: No
1: hay
0: llueva.
1: Ganas, hay ganas, sí.
0: Sí. Y tanto que
1: ya hay
0: sí.
1: Ganas, sí que es verdad.
0: Y bueno, pues de paso también celebrar, bueno, esas jornadas gastronómicas tan guays, y de paso que siempre ponemos el acento que se puede aprovechar la visita por tierras grandalesas para ver...
1: Para pasarse por el museo, por el Museo San Martín, conocer la colegiata, bueno, el embalse, que nos gusta mucho también, tampoco
0: mucho.
1: Se habla de lo bonito que es.
0: Es impresionante.
1: Como patrimonio industrial es impresionante. Y bueno, yo creo que se puede hacer. Yo digo que este fin de semana, bueno, es un poco más light, ¿vale? Pero el siguiente puede ser un fin de semana completísimo en Grandas, aquí en Grandas. Y de paso, pues estar un paseo por Pesós, Argul.
0: Exacto, Argul, Apaicega, un sitio maravilloso.
1: Apaicega, nuestra ventana preciosa.
0: Vayan, bueno, sí. Vayan ustedes a disfrutar.
1: Vayan ustedes agendando.
0: Exacto, y a disfrutar de estos enclaves y que cuando se vayan se queden igual que los encontraron. Eso es importante.
1: Eso siempre,
0: la mayoría de la gente es verdad que es muy cívica, pero se acordarán
1: siempre,
0: muchos.
1: Siempre, nunca falta. Sí.
0: Se acordarán muchos oyentes que había sido noticia precisamente esa ventana icónica y tan fotografiada de Apaicega.
1: El famoso graffiti, ¿no? El año pasado.
0: Por el famoso, tristemente famoso graffiti.
1: Terrible, sí.
0: Que de verdad hay que ver, ¿eh? Yo no entiendo que se nos pasa por la cabeza algunas veces, porque ni aunque fuese bonito,
1: sí,
0: pero
1: no
0: ni
1: entiendo
0: siquiera lo
1: qué
0: era.
1: Necesidad, qué beneficio obtienes. No, esa es la parte que yo no sé, tú. No sé, es que no sé qué puede traer de bueno. Es que es todo malo, no.
0: Pero...
1: Por favor, visitemos, hagamos muchas fotos, instagramemos a tope, cada uno como quiera.
0: Exacto.
1: Pero respetando siempre, que todo se quede como está.
0: Exacto, y sobre todo, y esto es algo que además lo hablamos muchas veces cuando viene Paz Paredes, invitar a la gente a intentar rescatar un poquito la historia del lugar que visitan, porque siempre lo ves con otros ojos. Si tú vas a Apaicega sabiendo que allí...
1: Un poco la historia y lo que allí...
0: Que había muchas familias, incluso que muchos de los trabajadores de la presa venían del sur de España y que por lo tanto eso se contribuyó. vio como un lugar que era para mucho más que obreros. De hecho, ahí está
1: bueno,
0: la iglesia,
1: es que de hecho,
0: y demás.
1: Ya que sale el tema, ahí había de todo, había economatos, había bares, había, bueno, todo tipo de servicios, porque había población que se movió para la construcción de la presa. Entonces, había cine.
0: Exacto. Sí que, bueno, señalar que a Paicega se puede visitar de una forma muy cómoda y con seguridad. Es verdad que los otros poblados, pues como que no.
1: No, los dos poblados, de hecho, está diría, desaconsejado totalmente, porque, bueno, no, ahí no hay seguridad que no se puede garantizar, pero bueno, claro, a Paicega no habría problema, vamos, está más de, a ver, con nenes o nenas pequeñitos o pequeñitas hay que tener cuidado, ¿vale? Siempre, pero bueno, lo que es, o sea, está cómoda, se hace perfectamente, incluso si haces caminando desde Sanzo, que haces este trayecto, que es como un kilómetro y
0: muy cómodo,
1: 100 metros o kilómetro 200, es poquito, muy llano, que se puede hacer con niños, con mascotas, con carrito, con, bueno, es decir, que dentro de lo que tal es, sí, es el único poblado seguro para visitar. Pero bueno, en sí mismo es bastante completo, quiero decir, está bien. Y está un poco recuperado, se le lavó la cara el año pasado, pueden merendar allí, dejando siempre todo limpio, volvemos a decir. Que hay mesitas, bancos, y bueno, creo que merece la pena, las vistas ya, de eso ya ni hablamos, porque espectacular.
0: Pues contextualizamos, estamos hablando de un poblado, arqueología industrial pura y dura, en pleno concejo de Pesoz, y que lo que es de coche está a 10 minutinos de Grandas. O sea que
1: de nada, de Grandas de Salimes a 10 minutinos.
0: Se puede hacer todo el mismo día.
1: Se puede hacer todo. O sea que fin de semana, mira cómo nos... Es que nunca sabe más recordar que tenemos en Pesoz, en Apecega en concreto, esta ventana tan bonita. Que es, la verdad es que es maravilloso, las vistas, literalmente las vistas de la ventana son maravillosas. Y bueno, pues que nunca está de más recordarlo y hablar un poco de aquello.
0: De
1: que siempre nos vamos por Grandas y mira, de vez en cuando nos toca tocar, sí,
0: pues
1: qué redundancia,
0: sí,
1: nos toca pasarnos un poco por Pesoz.
0: Patrimonio maravilloso el que tenemos, muchas razones para visitar esa parte del occidente asturiano, porque las zonas de playa yo creo que siempre lo tienen un poquito más fácil que las de montaña. Y bueno, aquí meto yo la cuñina antes de despedirte, porque no hace mucho salió en prensa, en un diario de la provincia, de la comunidad vecina, que este punto de Lugo, de no sé qué. No, estamos hablando de Asturias.
1: Estamos
0: concejo
1: hablando
0: de Pesoz, Asturias.
1: Concejo de Pesoz, Asturias, y Grandas de Salime,
0: Asturias. En letras mayúsculas. Y...
1: En letras mayúsculas.
0: Exacto.
1: Nos llevamos muy bien con nuestros queridos vecinos gallegos, que además hacemos, en concreto, en el caso del municipio de Grandas de Salime, limitamos con...
0: Sí.
1: Con la provincia de Lugo, súper bien, pero estamos en Asturias.
0: Pues eso, me han dicho.
1: Asturianos y asturianas.
0: Igualito que los demás. Di que sí, así que nosotros ya metimos la cuñina, hablamos de comida, hablamos de folixas
1: de
0: y
1: todo.
0: Ahora pues
1: subimos
0: nos...
1: Subimos por la Paicega y ahora concretamos
0: y... Hacemos turisteo y ahora nos despedimos con un beso gigante, ¿no? Y hasta la próxima semana.
1: Para ti y para todos, un beso grande.
0: Un besazo.
1: Un beso.
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0: nos vamos derechitos al mar. Visitamos en esta ocasión el concejo de Gozón y lo hacemos, ya saben ustedes, con nuestra Victoria Camacho. Muy buenas tardes, Victoria.
1: Buenas tardes, Diana, ¿cómo estás?
0: Pues muy, muy bien, aquí agendando cosas ya y estamos a lunes, o sea que no me va a llegar la agenda.
1: Ah, bueno, eso es bueno, ahora que llega el buen tiempo se pueden hacer más planes, ¿eh?
0: Pues sí, y seguro que tú nos traes algunos que seguro que ya tienen un regusto a verano y a Folixa de Prao.
1: Pues sí, porque, bueno, tenemos cocinas que va un poquitín más adelante, pero como ya empezó

0: buen tiempo, pues como dices tú, ¿no? Ya se va animando la gente a salir y a organizar cocinas. Uh-huh. A ver, este fin de semana pasado se celebró en San Jorge de Eres la fiesta de San Isidro Labrador. Uh-huh. Fue el viernes, el sábado y el domingo, pero van a celebrar también el martes de campo, que es el martes de campo Oviedo. Pues uh-huh. el martes de campo lo celebran también en San Jorge de Eres, y entonces el próximo martes 26 van a tener ahí unas cocinas que quería yo decir para la gente que se quiera pasar por San Jorge, que siempre tienen cosas. Entonces, bueno, a la 1:00 p.m. va a haber una misa con procesión en honor a la Virgen de la Luz, que va con una comida campestre popular, es decir, después de la procesión la gente lleva su comida de casa y se sientan en el prado, que como va a ser bueno, pues a comer la típica empanada, tortilla de patata uh-huh. y todo eso. Después, a las 3 se empezará a servir también cordero a la estaca, y se celebra por la tarde el Festival de la Leche Presa. Ya sabéis que la leche presa es un producto típico de San Jorge de Eres, donde están las expertas que mejor lo hacen, que está muy bueno, y entonces celebran ese festival por la tarde acompañado de música amenizada, o sea, la tarde va a estar amenizada por el dúo Brass. Uh-huh. Y entonces, durante toda esa tarde, el Festival de la Leche Presa, donde se pueden ir comprando las tarrinas a las señoras que las están haciendo además ahí en vivo y en directo para enseñar a la gente que quiere aprender. Entonces, ese es el martes de campo, pero en San Jorge de Eres, porque pertenece a las fiestas de San Isidro Labrador. Eso el próximo martes.
1: Qué bueno.
0: Vale. Uh-huh. Sí. Y después, como planes, como bien decías, del veranín, que ya huele a veranín en el banco, en Pamplona en general, tenemos para junio la famosa comida en la calle, que cada año, oye, suma más adeptos, tiene más éxito, más bares participan. Entonces, este año la edición va a ser el 13 de junio. Uh-huh. Una cita, como digo, que ya se está convirtiendo en una tradición y la que con la que los gozoniegos pues dan la bienvenida al verano. Este año participan varios locales y, como siempre, ya iré dando más detalles más concretos, pero como siempre hay que inscribirse. Las inscripciones se pueden hacer hasta el 5 de junio. Uh-huh. Y tú te apuntas con el grupín con el que quieras ir, te apuntas y eliges una zona. En las redes sociales, por ejemplo, de Gozón, ya se saben ya están puestos los bares que van a participar. Entonces, tú, por ejemplo, dices, por ejemplo, pues yo voy con 5 amigos y me apunto a este nombre y quiero estar enfrente de la pizzería Cristal. Entonces, bueno, ya te van reservando mesas. Uh-huh. Porque es lo que digo, que cada año participan más locales, viene gente de aparte de Gozón, desde fuera también y de muchas partes de Asturias, casi como la comida en la calle de Avilés, me atrevería a decir, ¿no? Entonces, bueno, es importante inscribirse, reservar el sitio. Si tienes un local con el que quieras estar ahí pegado, pues reservarlo cuanto antes. Y después, bueno, que siempre hay sitio para todos. Y sobre todo, Diana, el principal problema que tenemos nosotros con la comida en la calle del Luanco es la lluvia. No hubo todavía un año que no lloviera. Entonces, bueno, pues pedir, cruzar dedos y pedir que en esta ocasión no llueva. Aunque tengo que decir que la gente va súper preparada, que lleva las típicas carpas con patas y todo eso, o muchos paraguas juntos y tal, y bueno, se las apañan y nunca dejó de celebrarse la comida en la calle por culpa de la lluvia, también te lo digo.
1: Bueno, a ver si este año es el bueno ya, jolín, en pleno mes de junio, a ver.
0: Ya toca.
1: A ver si respeta, sí, a ver, es muy complicado siempre en Asturias planificar algo al aire libre, como bien sabes, pero sí que es verdad que estos planes yo creo que tienen muy buena acogida, porque al final permiten a la gente reunirse, pero sin que haya mamás y abuelas enganchadas a los fogones 2 días antes, ¿sabes?
0: Exacto, exacto. Así que nada, de eso ya he ido yo dando más detalles, no sé mucho acerca de la fecha, pero bueno, lo queríamos anunciar porque ya se anunció que vuelve a haber edición de Comida a la Calle y que es el 13 de junio para la bienvenida. Entonces, otro plan que tenemos siempre en Gozón, año tras año, y que sí que huele a verano, y que además estoy todavía sorprendida de lo pronto y rápido que se cerró el cartel de este año, es el plan del Luanco al Mar. Seguramente que la gente que nos escucha ya sabe de sobra lo que es Luanco al Mar, que es ese festival de música en vivo y en directo que se celebra desde hace ya 10 años en el Muelle Viejo de Luanco, y que por estas fechas, porque esto es en agosto, o sea, la fecha concreta de este año es del 6 al 12 de agosto, por estas fechas todavía siempre queda una fecha sin cerrar o que está en duda, ¿no? Pero puedo confirmarte, Diana, quiénes van a venir rápidamente esos días de agosto. Entonces te los voy a nombrar rápidamente, porque la gente también se puede meter en la web de Luanco al Mar e ir comprando las entradas, porque hay entradas disponibles de todos de momento, ¿vale? Uh-huh. Entonces, arrancamos el

0: 6 de agosto lo hacemos con el monólogo de Miguel Lago. El primer día siempre es de monólogo un poco de risa. Después nos vamos al 7 de agosto con Iván Ferreiro.
1: Anda.
0: 8 de agosto, DJ Symphonic. El que sí, aquí bueno, se ponen temas de Avicii, Coldplay, Queen, David Guetta, este es un DJ. Uh-huh. El 9 de agosto, Medina Zahara.
1: Madre.
0: El 10 de agosto, Café Quijano. Y después, el 11 de agosto es Zimmer & Williams, que es la banda sonora para un eclipse. Uh-huh. Esto es un concierto que nos prepara para ese eclipse solar, que es el próximo 12 de agosto, que tanto está ahora, que todo el mundo está hablando ahora de él. Pues hay una parte especial en este Lonco al Mar dedicado al eclipse solar, ¿vale? Con la música
1: Qué
0: de Zimmer & Williams.
1: Bueno,
0: me atrevería a decir que Medina Zahara y Café Quijano son las cabezas de cartel, son las más potentes,
1: hombre.
0: Pero todavía hay entrada para todos.
1: Pues dense prisa, del 6 al 12 de agosto es el Lonco al Mar, Medina Zahara lo peta, yo solo digo eso. Victoria Camacho, un abracísimo, muchísimas gracias.
0: Gracias a ti, Diana, besazo.
1: Adiós. Chao. Y nada, pues con mucho ritmillo, damos paso a nuestros compañeros de los servicios informativos de las 7 de la tarde y en unos minutinos volvemos.
2: Son las 7.
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2: Saludos, muy buenas tardes. Hoy se ha reunido la Comisión de Investigación Parlamentaria del accidente minero de Zarreu. Ya saben, el accidente que tuvo lugar en el concejo asturiano de Degaña, en el que fallecieron 5 trabajadores y otros 4 resultaron heridos en el año 2025. Se anuncia que a finales de esta semana tendrán listo el dictamen definitivo de esta investigación. Todos los grupos, a excepción del Partido Socialista, comparten que el texto debe mantener los nombres de los cargos políticos y técnicos reflejados en el borrador y a los que se les atribuye una responsabilidad en los errores de la administración regional al permitir que la empresa Blue Solvin operara de forma irregular en la explotación. La presidenta de la comisión y diputada del grupo mixto, Covadonga Tomé, destaca la sintonía de todos los representantes, a excepción de los socialistas.
4: Rotundamente sí. Esa es una parte en la que nosotras, como proponentes del borrador de dictamen, desde la presidencia nunca tuvimos ninguna duda, y el resto de los grupos parlamentarios, a excepción del PSOE, tampoco. No solamente es que la ciudadanía lo esté esperando, sino que es nuestra responsabilidad, si se mantiene.
2: Y en el ámbito sindical, hoy hemos tenido la primera reunión entre la plantilla de Vega de Rengos con TIC Narcea tras el ERE anunciado por la empresa. El encuentro ha durado una hora y, tras concluirse, la compañía ha trasladado a los trabajadores la intención de mantener tan solo 10 de los 69 puestos de trabajo. La plantilla demanda un compromiso para que el resto se recuperen cuando vuelva la actividad a la mina. Además, piden al Principado plazos concretos para poder aprobar el plan de explotación. Carlos Menéndez es representante de los trabajadores.
5: Un proyecto que nosotros hemos enviado en abril del año pasado para que se empezara a estudiar, estemos en la situación que se ha empezado a estudiar hace 15 días, más o menos. Eso no puede ser, llevamos un año esperando por él. Si los plazos eran 6, 8, 10 meses para un proyecto de explotación y nosotros ya llevamos 13 con él, se supone que ya tendría que estar prácticamente hecho y no como ahora que han arrancado con él.
2: Y seguimos con el bloque sindical, porque el colectivo médico afronta desde hoy la cuarta semana de paros convocada por los sindicatos para exigir un estatuto marco propio. Reclaman al Ministerio que se le reconozca una mayor responsabilidad y formación respecto a otras categorías profesionales. Piden la implantación de una jornada laboral de 35 horas y que, en caso de darse un exceso de jornada, este sea reconocido, retribuido y computable a efectos de jubilación. En Asturias, el SIMES, que es el sindicato de médicos del SESPA, ha advertido en el día de hoy de que prepara una huelga indefinida tras el verano si no hay avances en las negociaciones con el Ministerio y la Consejería de Salud. Rubén Díaz es presidente del sindicato.
6: A la espera de la respuesta de la Consejería y del SESPA, seguiremos con una semana al mes de huelga hasta junio, pero ya nos estamos preparando, articulando una red solidaria para una huelga indefinida a la vuelta del verano.
2: Y en clave local, la plantilla de Sograndio protesta en Oviedo, en la capital, por las malas condiciones del centro de menores. Los trabajadores se han concentrado esta mañana ante la Consejería de Hacienda para reclamar soluciones a la situación del equipamiento. Denuncian el mal estado de las instalaciones, carencias sanitarias y que no tienen agua caliente desde hace un mes. También exigen la contratación de más personal. Los sindicatos acusan a la dirección del centro de una falta de comunicación y coordinación con la plantilla. Hugo Baldajos es presidente del Comité de Empresa.
7: Evidentemente a una persona que lleva en el cargo desde julio no se le puede exigir lo mismo que a una persona que lleva años en el cargo. Eso está claro, evidentemente. Pero unos mínimos sí que hay que exigirle. Y si esos mínimos no se cumplen, pues las decisiones ya dependen de la administración, no dependen de un comité de empresa ni de los trabajadores. Pero la reivindicación es clara por parte de todo el mundo.
2: Y comentarles que desde primera hora de la tarde ya está abierto el paso en el acceso a Morentán en Ibias tras el argallo registrado este domingo. Precisamente por ser domingo, al ayuntamiento le resultó imposible encontrar una empresa que desplazase su maquinaria hasta la zona durante esa jornada. Escuchamos a Gemma Álvarez, alcaldesa de Ibias.
8: Uno de los problemas de vivir en Ibias es que no contamos con empresas que tengan palas de esa envergadura y nos costó traer una pala hasta hoy, ahora mediodía, no conseguimos que viniesen a quitárnoslo.
2: Los medios municipales habilitaron en un primer momento un paso provisional bordeando la Fana y únicamente para vehículos pequeños, para pequeños turismos. El desprendimiento se localizaba muy cerca del pueblo de Uría en dirección a Morentán, una zona en la que en las últimas semanas ya se habían hecho trabajos de limpieza. Desde el ayuntamiento estaban valorando si serán necesarias más actuaciones en este punto para poder prevenir en el futuro nuevos desprendimientos. Esta es toda la información por el momento, pero ya saben, volvemos a las 8 con la tercera edición de Asturias Hoy.
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0: Pues piedras grandes que picar, no sé, pero que van a picar muchas cocinas, pues es el oficio de una muy buena cocinera. Ya saben ustedes que cada lunes tenemos el gustazo de hablar de una de las guisanderas de Asturias y además chef del restaurante La Gitana, nuestra amiga Cris Rey. Muy buenas tardes, Cris.
1: Muy buenas tardes, Diana. ¿Qué tal?
0: Pues muy bien. Hoy a través de el hilo telefónico nos conectamos, pero bueno, nos sirve. Cuéntanos.
1: Ya, nos coinciden muchos eventos, sí. Y hoy no ha podido ser de otra forma. Pero bueno, el lunes que viene ya estaremos en el estudio.
0: Cuéntanos, ¿dónde andas, Cris?
1: Pues mira, ahora mismo...

0: mismo estoy en Bueño, en el balcón del Bueño, ya que hoy se va a hacer la presentación de la cabra bermella, que a través de la asociación Acriber se le está intentando dar un impulso, ya que es una raza autóctona nuestra de Asturias y corre el riesgo de perderse. Entonces, esta asociación de criaderos lo que hace es, bueno, como garantizar la raza a través de pequeños ganaderos de toda la zona de Asturias y luego posicionarla a nivel de restauración, ya que, bueno, pues es habitual que consumamos cordero, cabrito y demás, pues al menos que consumamos un producto que es nuestro, autóctono y para mucha gente diría que desconocido.
1: Totalmente.
0: Así que, bueno, es una raza que es nuestra, que se está recuperando, que ya el año pasado se le dio muchísima visibilidad y este año desde aquí, desde Bueño, se va a hacer también un evento tanto para impulsar lo que es la cría de la cabra como luego el impulso gastronómico. Estamos aquí con más compañeros, más guisanderas, para nivel de restauración.
1: Qué bueno, qué genial siempre estar compartiendo entre guisanderas y guisanderos, que alguno habrá, supongo yo, algún aficionado por lo menos a la cocina.
0: Hombre,
1: y sobre todo potenciando.
0: A ver los hilos, claro que sí.
1: Sí, es que fíjate que ahora es como que van entrando más, ya digo a pie de calle, porque cocineros famosos como que siempre hay, ¿no? Pero como a pie de calle, que los paisanos también se nos meten en la cocina, ¿verdad?
0: Bueno, pues yo te diría que muchísimo, ¿eh? De hecho, como tú dices, cocineros famosos, no sé si es un tema a lo mejor, no digo educativo o quizás social, no educativo, de que se asocia el tema de guisandera a la mujer que se quedaba en casa cocinando, guisando, cuidando, y sin embargo el término cocinero o chef de forma más profesional siempre se ha utilizado más para el sexo masculino.
1: Exacto.
0: Pero en realidad cocinar, cocinamos todos. Y una de las cosas que hablábamos estas últimas semanas, pues no sé si la penúltima, es que aunque una sea guisandera y quiera mantener las recetas de antaño, sí que es verdad que en la actualidad utilizamos técnicas de cocina más modernas,
1: claro,
0: contemporáneas, y nos vamos actualizando, no es que estemos en la Edad Media.
1: Exacto.
0: Es decir, que queremos mantener nuestras tradiciones, pero aplicando las técnicas actuales, por supuesto. Pero bueno, sí que ha quedado esos términos como un poco más separados. Ahora, que guisanderos, seguro que tenemos, Diana.
1: Seguro que sí, y oigan, que para los que todavía no dan el paso, que no hay fuego valirio en la vitrocerámica, que puede uno con confianza, que no pasa nada. Es no tocar
0: no
1: lo
0: pasa
1: rojo,
0: nada.
1: Con no tocar lo rojo, la luz roja está suficiente.
0: Suficiente. Bueno, no nos podemos olvidar hoy tampoco de dar la enhorabuena. ¿Te acuerdas que hablamos el lunes que el sábado se celebraba el campeonato de Asturias,
1: sí,
0: la final de Fideuá de Gandía?
1: Sí.
0: Tenemos que felicitar a los tres ganadores en los tres puestos, ya que en tercer puesto tenemos al Hotel Silken Ciudad de Gijón, en el segundo a la Botica El Astres y en el primer puesto Casa Repinaldo, a Ángel y a Beni de Candás, que representarán nada más y nada menos que a Asturias en Gandía el próximo 10 de junio. Así que es una pasada que un restaurante de Candás esté representado en el campeonato nacional en Gandía.
1: Bueno. Qué bueno, muchísima suerte. El otro día pues lo hablábamos, ¿no? De esa dificultad añadida para la gente que competía aquí, de al final estar haciendo un plato tradicional de otro lugar,
0: sí,
1: que no, quizá te dé un plus de pues no me siento tan seguro como si fuese un plato tradicional asturiano, tengo más control sobre esto, claro.
0: Pues mira, eso te lo voy a contar yo en primera persona, que como sabéis, yo también era finalista del campeonato, y qué complicado es cuando no es tu cocina, o sea,
1: claro,
0: no tu cocina, la infraestructura, sino tu plato.
1: Exacto.
0: Porque piensas que estás haciendo

0: cuando lo de tu tierra.
1: Exacto.
0: Sí que lo es. No hay que subestimar ninguna receta.
1: Mm-hmm.
0: Eso me llevo de lección aprendida.
1: Fíjate.
0: Así que para la próxima edición, si vamos a la final, hay que ponerse las pilas con las recetas de Gandía en este caso.
1: Al final dura competencia, es muy complicado porque cualquier mínimo detalle pues ya te saca de la lucha.
0: Hombre, claro, además el sábado ya éramos 8, que, o sea que ya son décimas, centésimas, bueno, ya de todas formas el nivel era muchísimo más alto, yo creo, que el del año pasado, y como te digo, merecidos ganadores, y ahí estarán en la final el 10 de junio.
1: Uh-huh.
0: Y si te parece, nos vamos de Turón hasta Madrid, que
1: Venga.
0: Allí tenemos a otra guisandera,
1: uh-huh.
0: en este caso a María Busta, de Utimio, que seguro que conoces Casa Utimio, uh-huh. en Lastres, y que, bueno, ha ido a recoger dos reconocimientos, hoy por partida doble,
1: uh-huh.
0: y además los dos no muy habituales, porque el primero es un premio que le dan a Casa Utimio de hostelería por el clima, o sea, por todo lo que están haciendo para no tener realmente un impacto negativo sobre el clima.
1: Uh-huh.
0: Fíjate hasta dónde las técnicas o lo que tú puedes aplicar en tu negocio o en tu puesto de trabajo,
1: uh-huh.
0: Puede tener repercusión, ¿no?, en todo el tema climático,
1: uh-huh.
0: que le dan este homenaje desde Madrid.
1: Fíjate.
0: Desde luego, bueno, Utimio, como sabéis, está compuesto por restaurante, hotel y una conservera. Entonces,
1: Ajá.
0: bueno, es un negocio muy grande,
1: uh-huh.
0: y hoy acudió a recoger ese reconocimiento. Y ahora por la tarde está recogiendo otro por poner en valor a la mujer en el sector marítimo.
1: Qué bueno.
0: Precisamente por esta relación que tiene Utimio con el producto del mar, claro,
1: uh-huh.
0: el Lastres, con el tema de la conservera, de darle tanta, no sé, impulso a todo producto enlatado y demás, de productos marineros, recetas marineras, guisos marineros, y cómo la mujer, porque en este caso el equipo está formado por mujeres, bueno, pues pueden representar ese sector marítimo cuando muchas veces también lo relacionamos, bueno, con los hombres, pero bueno, porque antes era así, vaya, no por otra cosa.
1: Uh-huh. Eran realmente pues ellos los que salían al mar, pero ellas muchas veces tejiendo las redes, al final tan desdibujado, tanto en el campo como en el mar, la labor que ellas hacían también, y qué bonito y qué ilusión le hará a María recoger este premio que habla precisamente de esa labor de las mujeres, a veces un poquito más en la sombra, pero qué importante, no se podía entender el sector sin la mano de obra femenina.
0: Claro, es que además hablando con ella para conocer un poquito pues cómo era el primer reconocimiento que le daban, el
1: uh-huh.
0: del tema del clima, y luego también porque hoy 18 de mayo se celebra el Día Internacional de la Mujer en el sector marítimo,
1: uh-huh.
0: ella me decía que aparte del tema de la gastronomía y de dar impulso a todo el producto de mar, acompañaba a mujeres hoy en este evento que se hacía por la tarde, pues lo que tú dices, que habían pasado la mayor parte de su vida pues arreglando redes, recosiendo, haciendo un montón de cosas, un poquito en la sombra, pero
1: mm.
0: que en realidad eran necesarias para luego salir a la mar, ¿no? O sea,
1: mm.
0: que ellas no estaban directamente pescando, pero sin embargo que las labores que han hecho toda su vida han sido fundamentales para que luego pudiéramos tener en nuestra costa o en nuestras lonjas, bueno, pues esta maravilla de producto que tenemos, en este caso en Lastres, en el restaurante Utimio, y de mano de una guisandera, grandísima guisandera y compañera, como es María Busta.
1: Qué bueno, muchísimas felicidades, y al hilo de lo que comentabas, esa hostelería por el clima, es que realmente los restaurantes que apostáis tanto también por el kilómetro cero, sí que
0: uh-huh.
1: tenéis de rebote ese compromiso con el medio ambiente. Evidentemente es positivo para los productores que tenéis cerca, para vosotros porque ofrecéis

0: la máxima calidad y a nivel ambiental siempre es lo óptimo, algo que no viaja miles de kilómetros para llegar al plato.
1: Hombre, es que eso por supuesto, y además quizás en un todo cuesta, ¿no? Cuando hacemos cambios o implementamos algunas formas de trabajar diferentes a las que estamos acostumbrados, pero en el momento que uno lo empieza a hacer, Diana, es que no vuelve para atrás en esos cambios. Y por ejemplo, bueno, yo hace muchos años que ya estoy en el mundo de la hostelería, era como raro hace 20 años tener, por ejemplo, un montón de cubos orgánicos, vidrio, cristal, porque nosotros separamos vidrio de cristal, no va al mismo sitio, la loza, el cartón, temas de consumibles y todo esto. Y con este tipo de reconocimientos, al final, trata de impulsar a la hostelería a poder concienciarse de una forma real, ¿no? Y avanzar a tener unas formas de trabajo pues que sean más sostenibles, más responsables con el medio ambiente. Entonces, es que al final también ese trabajo que te cuesta implementar en tu negocio tenga un reconocimiento, yo creo que este tipo de cocinas nos motivan a seguir haciéndolo y a que el que no lo hace, bueno, pues oye, al menos que con alguna cosa vaya como cogiendo un poco la rutina de hacerlo, porque en el momento que la coges, luego ya lo hace uno, digamos, de forma mecánica.
0: No cuesta si se quiere, y es verdad que hay un cambio enorme en los últimos años, ¿no? Eso que pues lo señalabas muy bien, ¿no? ¿Quién nos iba a decir, pues cuando tú y yo éramos pequeñas, que íbamos a tener no sé cuántos cubos, incluso también en nuestras casas? Luego es verdad que de algún modo eso, esa conciencia te va entrando y es como que te sientes mal si no lo haces, ¿no? Y al final es positivo para todos. Y en el caso de los restaurantes, en Asturias en particular, creo que tenéis una suerte muy grande de poder contar con la mejor carne, con el mejor pescado y con la mejor verdura cerca. Creo que Asturias
1: proporciona. Hombre, somos unos privilegiados. Es que en Asturias tenemos todo, no me canso de decirlo. Claro, tenemos todo. O sea, da igual que sea ganadería, que agricultura, que acuicultura. También hablábamos del tema de ostras o producciones. Es que tenemos tanta diferencia en el paisaje que eso da, incluso vinos, que no hemos hablado mucho de vinos, pero también se da el tema de los vinos, vinos de Cangas con unas características que son de esta zona. O sea que en realidad podemos tirar de lo nuestro, yo creo que sobradamente y con categoría.
0: Y dando al final paso a paso con muchos productos, señalabas los vinos con esa denominación ahora de origen protegido, también con nuestras mieles reconocidas ya, cómo se reconoce la sidra, la cultura sidrera. Creo que son cosas que son muy potentes en nuestra gastronomía y que empiezan a tener el lugar que les corresponde y que se merecen.
1: Claro, es que todo este tema de certificaciones y demás, que hay veces que la gente puede llegar a desconfiar, lo que hace es garantizar que el producto, pasa con el tema de la fava, que también hemos comentado, garantizar que de verdad es de un agricultor, de un ganadero o de un vinicultor que realmente es de aquí, que el producto es de tierra asturiana, que se elabora aquí. Y que, bueno, al final, a través de kilómetro cero, lo consumimos personas que realmente estamos cerca. O sea, que es un sello de garantía, que te garantiza de verdad la procedencia de todos esos productos, como dices.
0: Que importantísimo es, como digo, tanto para los productores y para esa economía que tiene que funcionar, como para los que vamos en calidad de comensales, sabemos lo que estamos comiendo. Eso no es algo, no es algo baladí, no es algo que se pueda decir siempre. Saber lo que comes y tener esa confianza y a quienes os dedicáis a la restauración, tener vosotros también esa confianza de saber que lo que estáis poniendo es lo mejor de lo que podéis poner y eso al final es muy bueno para todos.
1: Claro, claro que es muy bueno. Es bueno para todos porque si una cosa creo que para la gente que podría tener dudas nos pudo enseñar la pandemia, que lejos la queremos, es que al final todo funciona en cadena porque paraban unos, paraban otros, para la hostelería, paran productores, paran las tiendas, para el que me arregla a mí la nevera, para el que echa la gasolina, el que me... ¿Sabes? Entonces es fundamental la colaboración entre todos para que todos estos productos lleguen a donde tienen que llegar.
0: Exactamente, pues si hemos dejado a la gente con los dientes largos y con ganas de saborear esto que llevamos un rato nosotras aquí vendiendo, que se pueden, que se pueden pasar por La Gitana a degustar.
1: Hombre, se puede pasar cuando quieran.
0: Ese producto asturiano elaborado con mucho mimo, con mucho cariño y siempre con una sonrisa en la cara, que llámame a mí romántica, pero yo creo que eso se debe de notar en el plato. Cris Rey,
1: hombre,
0: un abracísimo.
1: Gracias,
0: el próximo lunes te lo doy así doblemente apretado, que no te lo pude dar hoy. Y nada, disfruta mucho de tu estancia en Bueño. Y nada, pues ya el próximo lunes nos cuentas, ¿vale?
1: Venga, el próximo lunes con más planazos y más cositas de gastronomía. Un besazo enorme, Diana.
0: Un besito.
1: Chao.
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0: Y ahora vamos a desconectarnos un poco de este mundo tan atropellado que tenemos a veces, de este día a día que discurre tan rápido, y simplemente disfrutar de la cultura, disfrutar del arte, pues ya sea en una biblioteca, en una casa de cultura o en un teatro, pues lo que nos traigan desde la agenda. Berta, a ver teatro en Asturias. Muy buenas tardes, Berta.
1: Buenas tardes.
0: Oye, que decía yo que es una muy buena forma de desconectar de ese día a día tan atropellado y simplemente disfrutar de una buena obra de teatro.
1: Pues sí, además esta semana viene cargadita de planes tanto para los más pequeños de la casa como para los más mayores, y tenemos hasta un estreno.
0: Anda, venga, pues nada, somos todo oídos.
1: Pues vamos a empezar precisamente con el estreno de esta semana, que va a ser el sábado 23 en el Teatro Jovellanos a las 8:30 de la tarde, y es Regina, un destino escrito con los pies, que nos va a contar la historia de la asturianita, que fue una figura poco conocida, y esta obra de teatro la va a rescatar y nos va a contar la historia de esta mujer que se quedó sin brazos en un accidente, en un aserradero de su padre cuando era pequeña, pero que sin embargo logró hacerse artista y vivir una vida completamente normal a pesar de no tener ninguno de los dos brazos.
0: Exacto.
1: Y todo usando los pies.
0: Bueno, y además, una vida normal, ni eso, o sea, mucho más de lo normal, porque fíjate a dónde llegó la asturianita y con qué gente se llegó a codear la asturianita.
1: Pues sí, porque llegó a hacer giras internacionales, estuvo mucho tiempo por Latinoamérica y luego regresó a España porque tenía sus peques aquí en Valtravieso, en Luarca, pero realmente viajó y llegó a conocer incluso al presidente Roosevelt.
0: Sí, sí, impresionante. Además, quienes nos estén escuchando y a lo mejor no conozcan la historia de la asturianita, de verdad les invitamos a acercarse a conocer a Regina, esta maravillosa mujer, porque ella en un momento dado decidió que lo que le había pasado, si no la mató, la tenía que hacer más fuerte, y llegó a hacer absolutamente de todo con sus pies. Desde luego, una mujer 100% admirable.
1: Sí, una mujer admirable que además trabajó muchísimo por la educación en Luarca. No pudo completar uno de sus grandes proyectos vitales porque fue detenida antes y tristemente murió en la cárcel. Pero es una gran figura y esta obra nos acerca a ella.
0: Pues sí. ¿Qué más?
1: Luego, para los más peques, el viernes 22 a las 6, tenemos en la Biblioteca de la Luz de Avilés Soy Cenizo, una historia que nos cuenta cómo un niño hereda la fábrica de caramelos de su padre, que ya de por sí tendría que ser el sueño de un peque, conseguir una fábrica de caramelos.
0: Ya te digo.
1: Pero este peque lo que quiere realmente es convertirse en maquillador.
0: Anda, qué curioso. Fíjate, el sueño de una mayoría, pero fíjate, el que lo tiene querría otra cosa, mira tú.
1: Pues sí, porque su sueño realmente es maquillar. Entonces esta obra nos va a narrar cómo este peque pues intentará hacerse camino en el mundo del maquillaje e intentar convencer a sus allegados de que realmente lo que quiere es hacer eso. Que ya de por sí, pues claro, te das un negocio, parece como que te tienes que hacer cargo de él, pero tú también tienes tus propios sueños y tus propias metas.
0: Exactamente, y no tienen por qué coincidir con lo que la vida te trae, ¿verdad?
1: Exactamente. Luego, nuestra siguiente recomendación para este finde, para el sábado 23 a las 8, pero en el Teatro del Entrego, va a ser Matadero, que ya hemos hablado alguna vez de ella, fue uno de los estrenos revelación del año pasado aquí en Asturias, y nos cuenta la historia de un inmigrante en situación irregular que se acaba de caer en una máquina de despiece. Y la obra nos va hablando de cómo los actos tienen consecuencias, de la visión del empresario ante este accidente, de cómo se intentan tapar algunos accidentes laborales por el bien de la empresa, pero perjudican a los trabajadores.
0: Exacto. La cruda realidad también llevada sobre un escenario, ¿es así?
1: Sí, muy cruel, pero la obra es realmente muy interesante y está muy bien.
0: ¿Qué más?
1: Pues mañana en el Teatro Toreno vamos a tener de gira al ganador del Nel Amaro del año pasado, que está haciendo una gira por Asturias gracias a haber ganado este premio, y nos trae Tía Miseria, del monologuista Carlos Albacellero, que adapta y reformula este cuento de orígenes milenarios con música, canciones, danza, adivinanzas.
0: Y bueno, pues seguramente algo que merece mucho la pena, como todo lo que sale ahí de la cabeza de Carlos Alba. Permítanme el consejo.
1: Pues sí, la verdad que sí, tiene muy buena pinta también esta obra.
0: ¿Y nos queda algo más?
1: Pues en la Casa de Cultura de Cangas de Onís, el jueves 21 a las 7, tendremos Los polvos melancólicos de La Roca Producciones, que nos habla un poquito de los personajes que están ávidos de amar, bailar, besar la vida, disfrutar, y de la tristeza que también acaba llegando muchas veces.
0: Pues sí, llega la alegría y llega la tristeza sin pedir permiso. Sí que tenía razón, venía bastante cargada esta agenda y solo estamos a lunes. Cuéntanos, ¿cómo podemos estar al tanto de vuestras publicaciones en la agenda Ver Teatro en Asturias?
1: Pues a través de nuestro Instagram, @verteatro_Asturias, y en nuestro Facebook, Ver Teatro en Asturias.
0: Pues ahí estaremos con el ojín puesto. Semana tras semana nos vais compartiendo todos esos planes, todos los que os van llegando. Una labor muy importante, sin duda. Muchísimas gracias. Todos los amantes de la cultura estarán encantados de poder contar con una agenda como la vuestra, que de verdad hace una labor muy, muy valiosa. Un abracísimo, Berta.
1: Muchas gracias.
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0: Ay, la, la, la.
1: Y como cada lunes, damos un paseín por la tradición oral asturiana en forma de verso y fémoslo una vez más en compañía del poeta Diego Solís. Muy buenas tardes, Diego.
2: Muy buenas tardes.
1: El año pasado decía, bueno, casi aquí como en esta sección cambiamos de siglo, así como alegría. El lunes pasado estábamos ya en ese salto al siglo XIX, oteamos un poquitín esa primera mitad del siglo XIX, pero ainda nos queda mucho que contar, ¿verdad?
2: Sí, efectivamente, entamábamos la semana pasada con el siglo XIX. Pero ya que el siglo XIX ya es un siglo tan rico y tan potente para pa Asturias en muchos sentidos, uh-huh. Que en literatura y en lingüística no lle menos. Aparece una generación que está marcada por la publicación en periódicos y cartafuellos. Empieza a ser el periódico un elemento de transmisión muy común en la población. Uh-huh. Pero ya que además a nivel lingüístico podemos decir que también ya muy muy potente. Por ejemplo, publicas la primera gramática en asturiano, uh-huh. de Junquera Huergo, que también puede que también ese nombre pueda empezar a sonar también un poquillín más a la gente, o el primer diccionario de la lengua asturiana de González Posada, por ejemplo. O sea, uh-huh. hay distintos elementos que faen pensar que ya en ese momento el asturiano estaba en un momento de interés, ¿no? Por lo menos. Uh-huh. Pero no solo en Asturias, porque también también remontámonos al primero de los programas que faraemos de cantares, muchos de ellos recogidos en la zona de Cangas de Narcea y el suroccidente asturiano, uh-huh. como un sueco que se llamaba, bueno, no sé si lo pronunciaré bien, Munte, y que recogió muchos de los cantares que iba recogiendo por ahí ese folclore, ¿no? Eso también ya era muy propio de aquella época, ¿no? Y era un momento donde las identidades propias y allí les interesaban, se estudiaban, uh-huh. y donde se potenciaban mucho les lingües más o menos minoritarias, minorizadas, como era el caso del asturiano.
1: Ese sueco era como el Xosean Bas
2: efectivamente.
1: Del 19.
2: Lo que yo también, bueno, pagaba por ver les cares de la gente a ver un sueco por ahí,
1: sí.
2: por esos pueblos de ahí, de Cangas y demás, ver a ese sueco por ahí preguntando ellos por cantares. Eso debía ser, bueno, también para otro estudio, para no noveles, bueno,
1: sí, y por contra, a cara del sueco con esos cantares, porque no sé cuánto controlaría él de castellano, desde luego de asturiano seguramente nada, pero oye, que al final mira tú que de forma casi casual que tenía que venir alguien de tan yonche a recoger estos cantares, qué importante, ¿no? Que eso quede ahí.
2: Sí, efectivamente, por ejemplo, también en Europa los hermanos Grimm, muchos de los cuentos que conocemos ahora, pues llegaron gracias a ellos y también tuvimos en Asturias gente de ese estilo, ¿no? Pero por ir trayéndolo más a lo literario, también en el siglo XIX, en esa segunda mitad, se publica la primer novela en asturiano de Enriqueta González Rubín, que también es importante ver y entender que la primera novela en asturiano escribió a una mujer y es también muy, muy potente, una cuestión que no pasa en otras lenguas. O sea, que estamos hablando en un momento que en el siglo XIX había una gramática, había también diccionario, había novela y, por supuesto, a lo que estamos aquí, había una poesía que llevaba ya varios siglos de historia, como venimos falando, ¿no? Uh-huh. Aquí hay que hablar de dos nombres, que son dos nombres también creo que un poquillín igual más conocidos que otros que fuimos viendo en otros programas, como son los nombres de Xoán María Cebal y de Teodoro Cuesta.
1: Uh-huh.
2: Xoán María Cebal considerase el príncipe de les lletres asturianes, foi un home de gran formación humanística, y que bueno que llevó la lengua asturiana en poesía a otro nivel todavía, uh-huh. más, ¿no? Obras como por ejemplo Cantar y más cantar o La fuente de la Fascura amuesen esa poesía tan cuidada, con una bayura de vocabulario y gran capacidad para describir sobre todo el paisaje asturiano. Un poco, uh-huh. la idea que hay de Asturias como paisaje probablemente tenga también bastante que ver con Xoán María Cebal. Uh-huh. Voy a leer un fragmento de un poema que lleve Baixando el puerto sueve, que también me presta también como recordatorio a Miguela, que ya era de la zona al sueve.
1: Anda.
2: Entonces, pues, van ahí unos versos de Cebal. D'antaño, Solafalda y Durullán xuntino, pues una piedra algama, esquita de la peña, la fonte que hay más guapa. Del yau del saliente que lle perón de mana y que costudo un poco hasta una riega baixa traviesa la siendina que va a so mesma entrada. Qué suave que ella cuerre, qué limpia surte el agua, qué comba fai el vidriu que de la peña salta. Bueno, vemos esta poesía musical, vece ya de naturaleza, el paisaje, que ye un poco de esa Arcadia, ese paisaje, ese paraíso natural que ya viene de entós, ¿no? Y la otra figura que con la que vamos a pesear ya el programa de Güey, y el mierense Teodoro Cuesta, que representa una poesía de un tono más popular, más costumista, pero que también era una poesía que, sobre todo, que se leía mucho y que él recitaba en distintos espacios populares y que ya era una persona muy querida, ¿no?, en el Concello de Mieres y que, bueno, representa uno de los también de los nomes importantes, ¿no? Tanto José María Cebal como Teodoro Cuesta, por cierto, representen también a través de los premios literarios actuales, los dos premios de poesía más importantes de la lengua asturiana lleven los nomes. Y nada, para despedirnos voy recitar un trocín de un poema de Teodoro Cuesta para que veamos ese estilo ya un poquitín más popular que contrastaba con el de Acebal, mucho más, digamos, lírico, más elegante y más ilustrado en ese sentido, ¿no? Mucho pueden gociar los señorones de talleres fartucos y cebera, tumbaos en blandinos almohadones, sin trabajo que rompa la mollera, pero más gozo y acabar terrones, no faltando boroña en la mesa, y apenas a tapecer oyer un cuento sentado entre los fíos, muy contento. Aquí sentíamos este Cuesta que suena ya mucho más popular, mucho más seguramente cercano a lo que podíamos pensar que podía hablar la gente en aquel momento. Por lo tanto, pues pensamos, como decimos muchas veces, ¿no? Danos cuenta de lo que son muchas veces el paso de los siglos, de los años, y ver que en ese momento la asturiana estaba al mismo altor en creación, en lingüística, que muchas de las lenguas del Estado, incluso más avanzada, ¿no?, que algunas de las que hoy en día son referentes. Y quedarnos con las figuras de, bueno, aunque sea novela, Enriqueta González Rubín, y en poesía de Acebal y de Cuesta, que bueno, son probablemente los representantes del momento hasta ahora más dorado de lo que llevamos comentando, ¿no? O sea, el siglo XIX vemos que daba para el anterior programa, para este, y seguramente podría dar todavía para abondo más.
1: Chama bastante atención, seguramente lo notasen, ¿no?, os oyentes, como hubo suerte de involución, como esa creación literaria, poética, en asturiano, tan rica que nos estás contando, el siglo XIX, y cómo después vivió una especie de parón, creo que se está remontando, ¿no? No sé cómo lo ves tú que creas, tanto en castellano como en asturiano. ¿Eres optimista con respecto a que el asturiano se vuelva a utilizar en el arte con más soltura, con más frecuencia?
2: Sí, precisamente partiendo del siglo XIX. El siglo XIX fue un momento de esplendor en todo el mundo, pero sobre todo también en el Estado, donde las lingües y culturas propias se reivindicaron, ¿no? Creo que estamos en un momento parecido, de alguna manera, que sea en la música, en la literatura, se reivindica ese folclore, las lingües propias, y se fue con una naturalidad, como vemos, por ejemplo, con Rodrigo Cuevas, o, pues, por ejemplo, poetas como puede ser Jaime Martínez, con su poemario Pabilum, que también está ahí muy cerca de la tradición, a Leticia Baselgas, también, con ese libro que sacó alrededor de la propia tradición y demás, y cómo reinventamos esa tradición, nos colamos per ella y además introducimos lo contemporáneo. Y ahí, pues, Acebal y Cuesta fueron maestros, Enriqueta González Rubín también, y nos, pues, tenemos la suerte de poder seguir el so camín, como en Galicia siguen el de Rosalía de Castro, Castelao y otros poetas y escritores en otras lenguas del Estado.
1: Y al final, esto o interpreto, ¿no?, lo que nos dice es que esas personas, esos escritores y escritoras, falaban el asturiano na súa vida íntima, con toda probabilidad, con toda naturalidad del mundo. Quiero decir que era una lengua que estaba muy viva y que precisamente por eso la usaban a la hora de crear a poesía, ¿no? Porque era que sentían como súa, seguramente. Non sei si en algún caso incluso el única. Pode que moitas desas personas solo falasen el asturiano. Sería, desde luego, moi normal. Raro, ¿no?
2: Seguramente, claro, teniendo en cuenta que era un momento que non había radio ni televisión, que es lo que determina en muchos casos, la xente que, sobre todo, pues non accedía a una educación reglada como tal, vamos, con total seguridad falaría en asturiano seguramente prácticamente, o la so variante evidentemente, pero falaría en práctica y únicamente asturiano. E incluso estamos hablando también de gente con formación, como hace Vali Cuesta, que también lo usen y que además ven que y es lo que funciona. En el caso de Teodoro Cuesta, y el gran poeta popular del momento, y escribe en asturiano, y llega en asturiano. Y Acebal, que ya era una figura pues de mucho nivel y mucho altor, escribe en asturiano, y escribe en un asturiano de un registro más culto. Por lo tanto, vamos, eso quiere decir que en el momento ya era una lengua que se usaba, que se entendía, uh-huh, y que daba lugar a escribir en distintos estilos, ¿no? Como son estos dos poetas.
1: Que se entendía y que, déjame que meta ahí el apunte, y que se sigue entendiendo. Cuestión de voluntad, creo que todos podemos entendernos perfectamente si queremos fello realmente. Antes de despedirte, Diego, y si no me puedes contestar ahora, pues pénsaslo y contéstasme el próximo lunes. Si tuvieses que elegir un poeta o poetisa que escribís en asturiano, ¿con cuál te quedas?
2: ¿De esta época o de...?
1: La que tú quieras.
2: Bueno,
1: ¿qué te inspira?
2: Pues a mí, por ejemplo, gusta mucho Berta Piñán, por ejemplo, uh-huh, y una poeta que siempre me interesó mucho, me prestó mucho, y que, bueno, que poco a poco iremos averándonos al siglo XX, XXI, y podremos disfrutar también de alguno de esos poemas. Pero pues, podría citar a Berta Piñán, pero pues por ejemplo de esta época gusta de mucho Teodoro Cuesta, la verdad. Yo tengo ahí una predilección por Teodoro Cuesta, por si no es asturiano popular, fui capaz de conectar más con él, pero Acebal también y una figura que me parece también a reivindicar.
1: Pues todas estas figuras a reivindicar, los que disfruten de leer poesía y en particular los que disfruten leyendo poesía en asturiano, de unos varios nombres, Diego Solís a tener en cuenta, y bueno, el propio nombre de Diego Solís, que él también se maneja en este arte, así que disfrútenlo y léanlo. Diego, muchísimas gracias por compartir este saber con todos los asturianos.
2: Un placer, Diana.

0: Damos la bienvenida, las buenas tardes a Montse Roces, que ya saben ustedes que siempre nos da santo y seña de toda la programación de Asturias Cultura en Rede. Montse, muy buenas tardes.
1: Muy buenas tardes, ¿cómo estáis?
0: Pues muy muy bien, como te decía, empapadísimos de cultura, vimos la agenda abierta, hablamos de poesía, de tradición oral, y tú, pues seguro que nos vas a contar un poquitín de todo, ¿a que sí?
1: Efectivamente, vamos a hacer un repaso de la programación de Asturias Cultura en Rede, hoy que además es el Día Internacional de los Museos. Con lo cual comenzamos con las artes escénicas. El día 20 de mayo, Muros del Nalón, la obra será Desequilibrada, de Pablo Picayo Circo. Los Polvos Melancólicos, de Acar Teatro del Mundo, será el día 21 en Cangas de Onís. El 22 en Lena se representará Cué, de Mar Rojo Teatro. Y el día 23 en San Martín del Rey Aurelio, Matadero, de Norbayu Teatro. De la mano de las artes visuales tenemos varias exposiciones para poder visitar. Tenemos Líneas de Infantería de Javier Bejarano, está hasta el día 23 de mayo en Llanes, hasta el día 28 de mayo en Cabranes y hasta el 31 en Pravia. Tenemos Sidra 2025 de la editorial Ediciones Pata Negra. De esta misma editorial tenemos Cantos de Amor por la Tierrina hasta el 28 de mayo en La Viana. Sonata Berlinesa, de Nicolás Cancio, se podrá visitar hasta el 29 de mayo en Ayer y hasta ese mismo día, pero en Cangas del Narcea, estará la exposición Muniellos, de Ros Boixier. Cerramos el circuito de artes visuales con la exposición A Juárez transformando huellas, de Sandra Fernández Sarasola, que también se podrá visitar hasta el 30 de mayo en Yernes y Tameza. Uh-huh. Autores en el Camín nos deja una actividad, una representación y charla con Convenant Producciones, que tendrá lugar mañana en Cangas del Narcea. Cultura tradicional, dos actividades. Sabores literarios como Agua para Chocolate y Las Torrejas de Nata de Panduru. Esta es una actividad que se podrá disfrutar el 21 de mayo en Langreo. Buir, el grupo formado por Xosean Bas, Pepín Muñalén y Vero Rubio, estará el 22 de mayo en Cangas del Narcea. El día 23 en Riva de Sella, Bas Xolorriu, de la Asociación Amigos del Orrio Asturiano. Repasamos también el circuito de literatura y tenemos varios proyectos para poder disfrutar, concretamente dos. 21 de mayo en Langreo, Historia de una uva, de Alicia Andrés Ramos, y Deconstruyendo los roles de género, con Ramón Román Rodríguez, de Pintar Pintar, el día 23 de mayo en Sobrescobio. Seguimos con literatura, pero a través de narración oral, y tenemos un cuentacuentos, El bosque musical, de Como pez en el agua, el día 20 de mayo en Avilés. Finalizamos la agenda Asturias Cultura en Rede de la semana haciendo un repaso de las proyecciones en versión original de la Cinemateca Ambulante, en una semana además que se cumplen 10 años de la Filcomisión del Principado de Asturias. Mañana en Mieres y Siero tenemos 10 años de cortos asturianos, que se repite el 20 de mayo en Siero, y el día 21 en Tineo. Mañana será en Mieres y Siero también. Finalmente tenemos Volver a casa tan tarde, de Celia Villada Casa, también mañana en Navia, se repite pasado en Vegadeo, el día 21 en Villaviciosa y el 23 en Cabrales. Las líneas discontinuas estará el 20 de mayo en Noreña y el día 21 en Nava y el 22 en Colunga, y Lito Lamelí el día 22 de mayo en Colunga.
0: Madre mía, pues lo que yo les decía al final, cuando nos sumergimos en la agenda Asturias Cultura en Rede, encontramos de todo, para todos los gustos, siempre en esa otra Asturias, la que se sale de las grandes ciudades. Montse, muchísimas gracias, es muy valioso contar con Asturias Cultura en Rede, porque al final, pues lo que decimos siempre, la cultura nos hace mucha falta y se nos cuela por cada poro de la piel.
1: Estupendo, muchas gracias a vosotros y hasta el lunes.
0: Hasta el lunes, Montse, un abrazo.
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0: Y ahora en estos minutinos que nos separan de las 8 de la tarde vamos a hablar con nuestra amiga Alejandra Mier, que en las últimas semanas la verdad es que tanto ella como sus compañeros y compañeras están particularmente ocupados. Les conecto con la protectora de animales del Principado. Muy buenas tardes, Alejandra.
1: Hola, ¿qué tal? Buenas tardes.
0: Pues lo dicho, desde hace varias semanas estáis particularmente ocupados. ¿Cómo van las cosas?
1: Pues bueno, la verdad que seguimos muy preocupados con el tema de la declaración de vulnerabilidad de los animales y que para que se puedan dar en adopción. Uh-huh. No está de momento habiendo avances en esa línea y bueno, pues es un problema porque efectivamente y por suerte creemos que son perros que van a encontrar en su mayoría hogares pronto, pero claro, nos los tienen que legalmente declarar susceptibles de ser dados en adopción, mientras uh-huh. y tanto no se pueden dar en adopción y claro, es importante, bueno, pues para los animales, sobre todo los que ya están más o menos recuperados, poder empezar, ¿no? Su claro. nueva vida con su nueva familia y con la seguridad de que es su familia para siempre, ¿no? Con esta sensación de temporalidad, de disposición, que bueno, efectivamente, pues hace a las familias pasar una angustia pensando, oye, pues si me llevo este perrín para casa, pero igual pasa mañana me dicen que me lo quitan y entonces ¿qué hago? Uf.
0: Claro.
1: Bueno, es para el animal y para las familias una situación dramática. Uh-huh. Con lo cual, bueno, pues ahí preocupados y peleando porque ese tema de que se declaren en desamparo y se puedan dar en adopción, pues avance.
0: Desde el punto de vista de quienes no estamos, digamos, integrados en ese mundo, la verdad es que cuesta poquito, por no decir mucho, entender ciertos procesos, ¿por qué son tan lentos? No estamos hablando de seres vivos que, como tú dices, necesitan una estabilidad, necesitan un hogar, y desde las protectoras es que no podéis hacer más de lo que estáis haciendo. Hay cosas que se escapan de vuestro control y que corresponde a otros.
1: Claro, nosotros ahí no es una decisión que nosotros podamos tomar, que a veces nos la recriminan, pero ¿cuándo los vais a dar en adopción? Y yo, madre, ni que yo tuviese la más mínima voz ni voto al respecto. No es una decisión que esté en nuestras manos, pero lo que sí sabemos, lógicamente, es que es una decisión muy importante para los animales, que al final es a los que nosotros estamos representando. Y que, bueno, pues tener una estabilidad es muy importante. Y sobre todo tener en cuenta que este tipo de un proceso como este puede dilatarse varios años. El otro día las compañeras de Madrid me comentaban que el caso en el que se intervinieron en el año 2019, en Arganda del Rey, sigue abierto. O sea, no está judicialmente cerrado. No se puede esperar 7 años que un cachorro de 2 meses, cuando tenga 7 años, lleve 7 años viviendo en tu casa, esté temporal, esté que no se sabe qué va a pasar. No es justo para el cachorro, no es justo para la familia, no tiene ningún sentido. Efectivamente, pues el tema legal es que igual, bueno, pues en el momento que se declararon los animales como seres sintientes, que sí que ya nuestro Código Civil ya no los trata como una silla o como una mesa, y ya los trata como seres que sienten, pero quizás este tipo de situaciones no se afinaron suficientemente, en el sentido de que para protegerles sí que lo que es la incautación en el mismo momento, pues porque por ejemplo el Seporona entra para protegerles a ellos su vida y su bienestar, sí que se recoge, pero la retirada definitiva es que prácticamente es que como que no viene recogida, o sea, no, hasta que no haya una sentencia. Madre, es que se recoge más fácil ahí, es triste porque se recoge más fácil para un coche que tienen en un garaje, que le han retirado a una persona o las lanchas de los narcotraficantes, que para estos animales, porque ahí hay como un vacío, es que como no son cosas, eso no se lo puedo aplicar, es que como sienten, es que... Y se han quedado, lo que decías un poco ahí, en una situación un poco de limbo, que es fundamental que avancemos en esa línea, porque si no, lo otro no cobra, pierde todo su sentido, vamos, ¿no? Dices, espérate, que ahora, ¿dónde hemos dejado a estos pobres?
0: Exactamente, y bueno, lo que tú comentabas es que para un cachorro es que le partes la vida, ¿no? 7 años más tarde, le alteras todo lo que conoce, y para muchos otros perros es la diferencia entre estar vivos y estar muertos directamente. Perros que ya tienen cierta edad, pues para cuando llegue una resolución ya no están.
1: Exacto, exacto, es exactamente así, y luego todo lo que implica durante esos 7 años, cualquier cosa que necesite el perro, que como en nuestro caso, pues puedes tener varias opiniones médicas y se puede optar por diferentes tratamientos, ¿quién lo decide?
0: Yeah.
1: ¿Quién decide durante todos esos años si ese perro rompe una pata y se la vamos a operar de esta manera o de aquella otra, o le vamos a hacer este tratamiento más caro o más barato? Si un perro de esos tiene un cáncer, ¿quién decide que se le va a poner una quimio, qué quimio, cómo? ¿Quién lo decide? Porque claro, de repente no puede haber 300 y pico perros que cada vez que se pongan malitos alguien tenga que escribirle al juzgado, que haya que tener una resolución judicial de cómo se actúa ante ese tratamiento. Ya no te digo si es una urgencia, si lo atropella un coche. ¿Quién decide si ese perro se pierde? ¿Qué teléfono sale en su microchip? ¿A quién llama?
0: Claro.
1: O sea, es legalmente para...

0: los dejamos en una situación de inseguridad absoluta. Entonces, bueno, pues estamos ahí preocupados en esa línea en la que nos parece que sí, que todo ha avanzado mucho, ahora los sentimos, los consideramos seres sintientes, pero igual se nos han olvidado algunas cositas por el camino tan importantes como esta.
1: Pues sí, ahí queda dicho. Las cosas a veces avanzan más rápido en la teoría que en la práctica y este es un claro ejemplo. Semana tras semana estaremos en contacto, mirando a ver si algo cambia, y entre tanto mucha fuerza, mucho ánimo y sobre todo muchas gracias. Alejandra Mier, adiós.
0: Gracias, muchas gracias a vosotros, adiós.
1: Y nos despedimos esta tarde de lunes, hasta mañana.
2: Son las 8.
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2: Buenas tardes, comenzamos con la cuarta huelga de médicos.
4: Salud del Principado, el seguimiento no ha llegado al 6%. El SESPA no toma en cuenta a los médicos que están en servicios mínimos y lo hace el SIMPA y por eso aumenta la cifra. Según los sindicatos convocantes, hicieron huelga más de la mitad de los facultativos.
5: Y como siempre muy concentrada en los grandes centros hospitalarios, con un 65% de seguimiento en Cabueñes, un 60% en Geluca y un 45% en San Agustín, y menor seguimiento en los ámbitos ambulatorios, particularmente en primaria.
2: Y se recupera el servicio de seguridad minera.
4: El Consejo de Gobierno ha aprobado esta medida que ya anunció el Ejecutivo y que aconsejó el informe de la Inspección General de Servicios encargado tras el accidente de la mina de Zarreu. El servicio se suprimió en 2019.
2: Y el presidente del Principado cree que el PSOE andaluz debe reconectar con la sociedad.
4: Así es, Adrián Barbón considera que los resultados del PSOE en Andalucía son malos. Ha destacado además la pérdida de votos del Partido Popular respecto a las últimas elecciones y señala que a día de hoy los candidatos tienen más fuerza que la marca de un partido.
6: Yo creo que todos los partidos tienen que tener muy claro la apuesta por candidatos y candidatas que tiren, porque las marcas por sí mismas ya no tiran.
2: Soluciones urgentes en el centro de menores de Sogrando.
4: Es lo que piden los trabajadores que se han concentrado ante la Consejería de Hacienda hoy. Denuncian que las instalaciones están en un estado deplorable, con carencias sanitarias y falta de agua caliente desde hace un mes. A eso se une la falta de personal, con puestos como el de enfermería sin cubrir. Hugo Valdajos es el presidente del Comité de Empresa.
7: Evidentemente a una persona que lleva en el cargo desde julio no se le puede exigir lo mismo que a una persona que lleva años en el cargo. Eso está claro, evidentemente. Pero unos mínimos sí que hay que exigirle. Y si esos mínimos no se cumplen, pues las decisiones ya dependen de la administración, no dependen de un comité de empresa ni de los trabajadores. Pero la reivindicación es clara por parte de todo el mundo.
2: Aumentan las manadas de lobos.
4: La Consejería de Medio Rural ha actualizado los datos.
8: Y en los que se constata un incremento del número de manadas, que aumentó en un 11% con respecto a los datos del último censo publicado, y alcanzando las 50 manadas. De estas, 46 se constata que son reproductoras, y en función de los indicios detectados se está evaluando la posible existencia de otros 5 grupos que podrán ser nuevos o pertenecer a alguno de los ya existentes.
4: Unos datos que confirmarían, dice el departamento, que la tramitación del nuevo plan de gestión de la especie es necesaria.
2: Y reabre el Centro de Interpretación del Castro de Coaña.
4: Llevaba 2 años cerrado. Su colección se ha modernizado e introduce nuevas piezas recuperadas en las últimas décadas como restos de vajillas.
2: Pues muy bien, buenas tardes. En la voz y edición de este informativo, Estíbaliz Urquiola, Luis Tazón y Mar Rodríguez. A los mandos técnicos, Simón Rupérez.
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2: Y vamos a conocer cómo se circula por Asturias. Comenzamos con la DGT. Buenas tardes.
9: Buenas tardes. Hasta ahora situación tranquila en la red de carreteras del Principado de Asturias. Tan solo encontrarán complicaciones si circulan por la A64 a la altura de Sariego, ya en dirección a Villaviciosa, hacia la autovía A8, mientras que en el resto de red de carreteras principales y secundarias se circula sin complicaciones.
2: Y lo siguiente es saber cómo se circula por Oviedo. Buenas tardes, Policía Local.
10: Buenas tardes.
2: ¿Cómo se circula?
10: El tráfico es fluido y sin retenciones por toda la red viaria y hasta el momento no hay incidentes a destacar.
2: Pues muchísimas gracias, buenas tardes. Y nos vamos ahora hasta Avilés con la Policía Local. Buenas tardes.
11: Buenas tardes.
2: ¿Cómo se circula por la vía del adelantado?
11: Circulación escasa en estos momentos y sin incidencias.
2: Pues muchísimas gracias. Vamos.
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2: Vamos a ver cómo vienen estos días. Vamos a ver qué nos depara el tiempo con David Arango. Buenas tardes.
12: Hola Estibaliz, muy buenas tardes. Hoy el día nos ha dejado ambiente en general soleado. Hemos tenido algunas nubes altas, en general los claros han sido los protagonistas y las temperaturas han subido con respecto al día de ayer. Las máximas hoy han ganado entre 2 y 5 grados, dependiendo de la zona. Ascenso térmico más importante hacia la cordillera cantábrica. Mañana martes será un día con algo más de nubosidad. Puede llegar a escaparse alguna gota, aunque es poco probable. De llegar a aparecer la lluvia mañana será anecdótica y las temperaturas vuelven a subir. Miércoles con las mismas temperaturas que mañana martes, pero prácticamente sin nubes. Va a ser un día de cielos poco nubosos. Jueves y viernes el protagonista será el calor, con temperaturas que rondarán los 30 grados en gran parte del territorio. Serán dos días entre nubes y claros con ambiente soleado, aunque a última hora del viernes la aproximación a nosotros de una masa de aire frío nos va a dejar algún chubasco ya hacia la noche, hacia la puesta de sol, últimas horas del día. Una declaración de intenciones de la atmósfera de cara al fin de semana, porque sábado y domingo en principio viene con temperaturas, viene el fin de semana con temperaturas por debajo de los 20 grados en gran parte del territorio y además tanto sábado como domingo, a priori, según los modelos meteorológicos del día de hoy, podríamos tener que sacar el paraguas por la aparición de algunos chubascos de carácter débil.
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2: 8 y 5, este lunes ha comenzado una nueva jornada de huelga de médicos. Exigen un estatuto marco propio, así como mejoras laborales. Es una huelga contra el Ministerio de Sanidad, pero que afecta a las comunidades autónomas.
4: En Asturias, el SIMPA, el Sindicato de Médicos del Principado de Asturias, ha dicho que el seguimiento del paro ha superado el 50%. Esta organización insiste en contar con un estatuto marco propio al que se niega. Mónica García, José Antonio Vidal es su secretario general.
5: Se mantienen una media a nivel de la comunidad del 53% de todos aquellos médicos facultativos que podían secundar la huelga y, como siempre, muy concentrada en los grandes centros hospitalarios, con un 65% de seguimiento en Cabueñes, un 60% en Luca y un 45% en San Agustín, y menor seguimiento en los ámbitos ambulatorios, particularmente en primaria, donde se alcanza un 20%, y en salud mental con un 30%.
4: Unos datos que contrastan con los ofrecidos por el Servicio de Salud del Principado, que señala que el seguimiento no ha superado el 6%. No obstante, el SESPA no toma en cuenta para esta cifra los médicos que han tenido que trabajar por estar en servicios mínimos. Por otro lado, la plataforma y sindicato médicos del SESPA, el SIMES, ha advertido este lunes que el colectivo se prepara para una posible huelga indefinida tras el verano si no hay avances en las negociaciones. Piden la implantación de una jornada laboral de 35 horas mediante un aumento de librazas tras las guardias y que el exceso de jornada sea reconocido, retribuido y computable a efectos de jubilación. El sindicato defiende que sus propuestas son sólidas y factibles y acusa a la consejería de actuar con irresponsabilidad al rechazarlas. Rubén Díaz, presidente del Sindicato Médicos del SESPA.
15: El colectivo médico quiere seguir luchando, aunque esto pueda suponer una huelga indefinida. Es por esto que, a la espera de la respuesta de la consejería y del SESPA, seguiremos con una semana de mes, una semana al mes de huelga hasta junio, pero ya nos estamos preparando, articulando una red solidaria para una huelga indefinida a la vuelta del verano.
2: Y Asturias y Cataluña son las comunidades autónomas donde la brecha salarial docente se ha reducido.
4: Son datos del último informe de UGT sobre las retribuciones salariales del profesorado. En el otro extremo, Extremadura y la Comunidad Valenciana son las comunidades donde la brecha crece más. Entre las razones estarían las mejoras salariales alcanzadas en algunas comunidades, como es el caso de Asturias, gracias a los acuerdos firmados con los sindicatos. UGT pone de ejemplo de diferencias salariales entre el Principado y Extremadura. Un docente con 15 años de experiencia que se traslade de Asturias a Extremadura perdería 571,30 euros al mes, 500,1460 euros del complemento de carrera docente y 56,70 en los sexenios. En total, los docentes de primaria cobran en bruto al mes en Asturias 3.849 euros, ocupando la quinta posición de las comunidades españolas.
2: Y en Gijón, unas 100 personas participan en un encuentro de consejos escolares autonómicos y del Estado donde se debate la aplicación de la inteligencia artificial en el ámbito educativo.
4: A través de grupos de trabajo, así es como los representantes de consejos escolares van a definir un marco de referencia. Además de formación específica al profesorado, Educación ya impulsa herramientas de inteligencia artificial precisamente pues para eliminar la burocracia. Eva Ledo es la consejera de Educación.
16: Ahora mismo dotándonos de una herramienta de Copilot Pro y con ella estamos construyendo documentación que va a ser de utilidad a los centros el curso que viene. Incluso muy recientemente y en estos momentos, desde el Servicio de Inspección Educativa nos están ofreciendo documentación validada de los centros que pueda permitirnos a nosotros generar modelos de documentos.
2: El Gobierno de Asturias ha aprobado hoy el decreto que permitirá recuperar el servicio de seguridad minera suprimido en el 2019. El ejecutivo de Adrián Barbón recupera este servicio que él mismo eliminó tras el accidente en la mina de Zarreu, en el que murieron 5 trabajadores en marzo del pasado año. El Gobierno regional asume de esta forma una de las recomendaciones del informe que la Inspección General de Servicios.
4: La recuperación del servicio de seguridad minera requiere la modificación de la estructura de la Consejería de Ciencia, Industria y Empleo y la Dirección General de Energía y Minería pasará a contar con 4 servicios que serán Minas, Seguridad Minera, Gestión Energética y Energías Renovables y Eficiencia Energética. El servicio de seguridad minera controlará las condiciones de seguridad de la explotación, la salubridad en ella y asumirá las actuaciones administrativas de inspección y sanción y también se encargará de la prevención de riesgos. En cuanto se cubra esta jefatura de servicio, se iniciará la elaboración del programa de inspecciones según el Principado de Asturias.
2: Y la Comisión de Investigación Parlamentaria sobre el accidente de la mina de Zarreu avanza con las alegaciones al borrador del dictamen. Hay un consenso generalizado, salvo en el caso del PSOE. La principal diferencia está en el rechazo de los socialistas a que el documento señale a exaltos cargos y funcionarios.
4: La comisión avanza a buen ritmo, con un consenso que, según su presidenta, puede hacer posible que en solo 2 nuevas jornadas de trabajo esté la propuesta de un dictamen que se está encontrando con la oposición del Partido Socialista, como señalabas previamente. Escuchamos en orden a Rafael Alonso, diputado del Partido Popular, Adrián Pumares, diputado de Foro y, por último, Gonzalo Centeno, diputado de Vox.
17: La única posición enrocada es la del Grupo Socialista, que sigue en ese no permanente y en esos palos a las ruedas que está poniendo desde el principio en esta comisión de investigación.
18: Hay una voluntad de trabajo, salvo efectivamente por parte del PSOE, que ya sabemos que rechaza directamente la propuesta de dictamen.
19: Me parece importante la soga que le está haciendo su socio, que parece que tiene incluso más celo que los grupos de la derecha para que el borrador saque adelante una incriminación política absoluta del gobierno del cual es socio.
4: Los socialistas, por su parte, esgrimen argumentos jurídicos para que no se incluya el señalamiento de responsabilidades políticas con nombres y apellidos. Escuchamos a Jacinto Braña, que es el diputado del Partido Socialista en la Junta General.
20: Este dictamen estaba mal enfocado en cuanto que no respondía a los criterios y al objetivo de una comisión de investigación que tiene un carácter eminentemente político.
4: Unas responsabilidades políticas que también han exigido desde Izquierda Unida y la diputada del Grupo Mixto y presidenta de la Comisión, Covadón Gatomé. La escuchamos a ella, pero también al diputado de Convocatoria por Asturias, Izquierda Unida, Xabel Vegas.
21: Rotundamente sí. Esa es una parte en la que nosotras, como proponentes del borrador de dictamen, desde la presidencia nunca tuvimos ninguna duda y el resto de los grupos parlamentarios, a excepción del PSOE, tampoco.
22: Estamos intentando ser lo más rigurosos posible para que salga un documento que tenga pues rigor jurídico y que no pueda ser objeto de recurso de amparo.
4: Los miembros de la comisión tienen previstas nuevas reuniones el miércoles y el viernes.
2: Y primera reunión entre la plantilla de Vega de Rengos con Tic Narcea tras el ERE anunciado por la empresa. El encuentro ha durado una hora y tras concluirse, la compañía ha trasladado a los trabajadores la intención de mantener solo 10 de los 69 puestos de trabajo. La plantilla demanda un compromiso para que el resto se recuperen cuando vuelva la actividad a la mina. Además, pide al Principado plazos concretos para aprobar el plan de explotación.
4: La plantilla de la mina de Vega de Rengos acudió a esta primera reunión con Tic Narcea, que ha durado poco más de una hora. En primer lugar, entendiendo la situación de la empresa sin ingresos desde el pasado mes de noviembre y con un coste salarial, dicen, difícilmente asumible. Aún así, van a intentar que el ERE afecte a los menores puestos posibles. En principio, se verían afectados 59 de los 69 puestos. Es decir, solo se mantendrían 10 empleados para puras labores de mantenimiento. El objetivo es que la empresa garantice que esos 59 trabajadores afectados se puedan reincorporar cuando la mina mina vuelva a funcionar a pleno rendimiento y para ello lo que piden a la Dirección General de Minas son precisamente plazos concretos para aprobar el plan de explotación. Aseguran que no sienten ningún apoyo por parte del Principado en este sentido, ya que ese plan de explotación, lleva sobre la mesa, dicen, desde hace un año, mucho antes del accidente del pasado mes de noviembre, que se cobró la vida de dos mineros y que motivó la paralización de los trabajos en Vega de Rengos. La siguiente reunión será el viernes en Cangas de Narcea. Así lo

0: El secretario general del Partido Socialista, Carlos Martínez, se ha reunido con ellos para respaldar sus reivindicaciones y para demandar un futuro para sus familias, el territorio y las cuencas mineras. Los trabajadores de esta explotación de Ibias protagonizaron un encierro de 15 días en el pozo y una marcha de 160 kilómetros con final en Oviedo. Los socialistas de Castilla y León consideran que los mineros no defienden ningún privilegio, sino que solo buscan cobrar sus salarios y que se respeten sus derechos laborales. Mario Rivas es el alcalde de Villablino y Carlos Martínez es el secretario general del PSOE en Castilla y León.
1: Que es prácticamente incomprensible que en pleno siglo XXI, en el año 2026, se esté dando una circunstancia como la que se está dando en Mina Miura, que afecta de una manera muy directa a vecinos de nuestro municipio, a vecinos de León, pero también de una manera global a toda la sociedad y a todas las comarcas mineras.
2: Mientras darle todo el apoyo y todo el foco mediático también que podemos poner con nuestra presencia para poder denunciar de alguna forma la situación de toda una comarca.
3: La patronal de transporte pide renegociar las condiciones de las ayudas si se prolonga la guerra en Irán. Así lo han dicho su presidente en una entrevista en TPA Matinal. Oviedo de la Roza alerta sobre los riesgos del aumento de costes para la viabilidad de las empresas. Además, califica a UGT de incoherente por convocar una huelga de transporte por carretera.
0: Las ayudas del gobierno por la guerra en Irán terminan el 30 de junio. Los transportistas demandan ayudas directas similares a las del COVID, pero la Unión Europea de momento no las acepta. España es la segunda potencia europea en transporte, solo por detrás de Polonia. La subida de costes puede abocar al cierre de múltiples empresas. Ovidio de la Roza es el presidente de Asetra.
4: Piensa que en la empresa de transportes la rentabilidad es mínima, o sea, sobre el precio de transporte, el margen de beneficio es muy pequeñito, no llega a un 3,5%. Entonces, a cualquier situación mínima que te venga mal dada en la empresa, entras en pérdidas, cierras. Y desgraciadamente, en Asturias mismo, ahí ahora tenemos 3 o 4 casos, alguna de empresas realmente importantes que prácticamente están a punto de cierre porque no pueden aguantar los costes.
0: Sobre la huelga convocada por el sector por parte de UGT, comparte sus reivindicaciones y por eso no entiende que la huelga sea contra la patronal.
4: Hombre, entendemos que hacer solo a la patronal y parar en estos momentos el transporte con la situación además que tenemos, cuando nosotros, insisto, somos colaboradores en que se pueda participar o se pueda llegar a esa resolución para la jubilación anticipada de los conductores, no entendemos cómo se puede ir contra una parte que está de acuerdo con la misma. Por eso la incoherencia por parte, entendemos en este caso, de UGT.
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3: Los grupos de la izquierda asturiana en la Junta, PSOE e Izquierda Unida, coinciden en calificar de malos los resultados electorales en Andalucía, aunque no se pronuncian sobre las causas del descenso de apoyos a sus partidos.
0: El presidente del Principado y líder del Ejecutivo, Adrián Barbón, destaca que el Partido Popular perdió 5 diputados respecto a las últimas elecciones y señala que hoy en día los candidatos tienen más fuerza que la propia marca del partido.
6: Si cuando obtuvieron mayoría absoluta en Andalucía, que quién lo iba a decir, que en Andalucía va a haber una mayoría absoluta del PP en junio del 22, pasó lo que pasó en mayo del 23 en Asturias, imagínense qué va a pasar en mayo del 27 cuando el PP pierde la mayoría absoluta y por tanto hay un desgaste de la marca. Insisto, esta es la reflexión que nos tiene que hacer y cada día más, yo creo que todos los partidos tienen que tener muy claro la apuesta por candidatos y candidatas que tiren, porque las marcas por sí mismas ya no tiran.
0: Por su parte, el consejero de Vivienda y coordinador de Izquierda Unida de Asturias, Ovidio Zapico, pide una reflexión, insta a que la coalición redefina su modelo de país y a que una homogeneice su propuesta.
7: La izquierda tiene que redefinir su modelo de país. Tenemos que empezar a hablar de nuestro modelo de país y lo tenemos que hacer sin tapujos y sin vergüenza, ¿no? Y yo creo que esto es muy importante. Y después, yo creo que tenemos que homogeneizar nuestra propuesta electoral a lo largo y ancho de España.
0: Y en cuanto al Partido Popular de Asturias, Álvaro Queipo considera que la victoria en Andalucía refleja la moderación y la sensatez en el electorado nacional. Ve el triunfo de Juanma Moreno como la antesala de la llegada del Partido Popular al poder en Asturias.
8: Ya es una corriente de norte a sur que se nota con fuerza, la que están llevando a cabo millones de españoles que en las distintas comunidades autónomas reclaman moderación y progreso. Y la cuenta atrás está en marcha. Solo queda un año aquí para la mejor Asturias. Y por tanto solo puedo decirle a mi buen amigo Juanma Moreno que enhorabuena por esa victoria y que aquí en Asturias también estamos preparados para una victoria electoral.
3: Y en Andalucía, el presidente en funciones de la Junta, Juanma Moreno, apuesta por un gobierno en solitario después de ganar las elecciones, aunque

0: que sin mayoría absoluta. Desde Vox están seguros de que se sentará a negociar con ellos.
1: Moreno Bonilla defiende que el resultado cosechado por los populares en Andalucía es lo suficientemente contundente como para poder gobernar en solitario.
2: Y lo razonable, lo sensato, es respetar lo que la mayoría de los andaluces han decidido en las urnas el día de ayer, que es que el Partido Popular, digamos, gobierne, ¿no? Y gobierne, creo que de una manera en solitario, ¿no?
1: Pero a pesar de aumentar en número de votos, el Partido Popular ha perdido la mayoría absoluta y los escaños de Vox serán clave. Ignacio Garriga es el secretario general del partido.
3: Yo creo que ahora lo más importante es extraer la conclusión fundamental de las elecciones de ayer, que es que alguien que tenía una mayoría absoluta ya no la tiene y que Vox tiene la capacidad de cambiar el rumbo y de mejorar las políticas en la Junta de Andalucía.
1: La candidata socialista asumirá su escaño para liderar la oposición, aunque no asegura si será durante toda la legislatura. María Jesús Montero es la secretaria general del PSOE de Andalucía.
4: Uno nunca puede decir, cuatro años, ¿no? En cuatro años pasan muchas cosas, pero lo que sí, desde luego, es que voy a ser la jefa de la oposición y vamos a empezar a trabajar también al interior de mi formación política y con la sociedad andaluza.
0: Trabajadores del centro de menores de Sograndio se han concentrado esta mañana ante la sede de la Consejería de Hacienda en Oviedo para reclamar soluciones a la situación del equipamiento. Vamos con Mar Rodríguez.
5: Denuncian el mal estado de las instalaciones, con carencias sanitarias y con falta de agua caliente desde hace un mes. También exigen la contratación de más personal. Actualmente hay 32 educadores para 53 internos. Además, según los sindicatos, hay un puesto de enfermería no cubierto, lo que provoca que los fines de semana no haya servicio de enfermería. Exigen la incorporación de los 13 trabajadores que están aprobados por el Principado y la cobertura total de los puestos de vigilantes, algo que la empresa encargada no está cumpliendo. Acusan a la dirección del centro de falta de comunicación y coordinación con la plantilla y piden que se asuma el liderazgo. Hugo Baldajos es presidente del comité de empresa.
6: Evidentemente, a una persona que lleva en el cargo desde julio no se le puede exigir lo mismo que a una persona que lleva años en el cargo. Eso está claro, evidentemente. Pero unos mínimos sí que hay que exigirle. Y si esos mínimos no se cumplen, pues las decisiones ya dependen de la administración, no dependen de un comité de empresa ni de los trabajadores, pero la reivindicación es clara por parte de todo el mundo.
0: Y en Oviedo, la Policía Nacional ha detenido a dos ciudadanos de origen dominicano por el uso de documentación obtenida de forma fraudulenta.
1: Los arrestados utilizaban pasaportes colombianos para eludir los controles fronterizos y acceder al territorio Schengen, evitando así el visado obligatorio que se exige a los ciudadanos de su país de origen. La investigación comenzó en febrero del año 2025 y ha culminado con un total de 35 personas detenidas en todo el país. José Fernández Campos es portavoz de la Policía Nacional.
7: La investigación, iniciada en febrero de 2025, permitió detectar a ciudadanos de origen dominicano que obtenían de forma fraudulenta documentación colombiana para acceder al espacio Schengen sin necesidad de visado. En Asturias, la Policía Nacional ha detenido a dos personas, un hombre y una mujer, localizados en Oviedo.
0: Y también hoy agentes de la Policía Nacional han logrado detener a dos hombres como presuntos autores de un robo con violencia cometido el pasado 11 de mayo en un estanco del barrio de El Pozón, en Avilés. Uno de ellos ha ingresado en prisión. La investigación continúa abierta para esclarecer la posible implicación de los detenidos en otros hechos delictivos cometidos recientemente en distintos puntos del Principado.
1: Los hechos ocurrieron a última hora de la mañana, cuando dos individuos accedieron al estanco e intentaron perpetrar un atraco empleando una gran violencia física. La actuación de la empleada del local resultó fundamental para poder frustrar el robo, ya que logró repeler la agresión mientras se alertaba al 091, provocando así la huida de los autores. Estos fueron localizados momentos después en la estación de tren de Lugo de Llanera. Los autores de los hechos son de nacionalidad española, residentes en Avilés y su comarca, y tienen numerosos antecedentes policiales por delitos contra las personas y también contra el patrimonio. Escuchamos otra vez al portavoz de la Policía Nacional, José Fernández Campos.
7: Tras su traslado a la comisaría de la Policía Nacional de Avilés, donde se instruyeron las diligencias correspondientes, se pudo comprobar que uno de los detenidos contaba con 33 detenciones previas y varias requisitorias judiciales en vigor. La autoridad judicial ha decretado el ingreso en prisión de uno de los detenidos, mientras la investigación continúa abierta para esclarecer su posible implicación en otros hechos delictivos cometidos recientemente en Asturias.
0: La Comisión de Urbanismo del Principado ha informado negativamente sobre la licencia y el permiso de obra que el Ayuntamiento de Oviedo concedió a Mercadona para la construcción de un supermercado en Cerdeño.
1: Tras recibir la denuncia de dos particulares, el Servicio de Disciplina Urbanística del Principado pidió a la cuota un informe sobre dicha autorización. La comisión ha concluido que el planeamiento urbano de Oviedo reservaba dicha parcela para viviendas unifamiliares y no para una instalación comercial. Con este informe de la cuota, el Ayuntamiento ovetense ha abierto un expediente de lesividad, paso previo a anular la propia licencia. Dado que la obra ya llevaba meses en ejecución, será la justicia la que determine si el Ayuntamiento tiene que compensar a Mercadona por haberle dado una licencia que ahora tiene que anular. La compañía tenía previsto invertir 6,5 millones de euros en la construcción de un supermercado con aparcamiento y casi 200 paneles fotovoltaicos.
0: Y crece el número de lobos en Asturias, según el Principado. La Consejería de Medio Rural detecta un incremento del 11% en el número de manadas. Los agentes del medio natural constatan la presencia de 50 manadas de lobos, 5 más que en el anterior informe.
1: Las cifras del nuevo censo actualizado serán detalladas este miércoles en la reunión del Comité Consultivo del Lobo. De esta forma, el número de lobos en Asturias se acerca a los 380 ejemplares, 30 más que en el último censo. Los datos han sido avanzados hoy por el director general de Planificación Agraria, Marcos Darrocha.
8: Y en los que se constata un incremento del número de manadas, que aumentó en un 11% con respecto a los datos del último censo publicado, y alcanzando las 50 manadas. De estas, 46 se constata que son reproductoras, y en función de los indicios detectados se está evaluando la posible existencia de otros 5 grupos que podrán ser nuevos o pertenecer a alguno de los ya existentes.
1: Esta subida en el número de ejemplares de lobo ha provocado un incremento en los daños a las explotaciones ganaderas. Más de 3.900 animales fueron atacados el año pasado por lobos y la Consejería ya destina 1,9 millones de euros de indemnizaciones.
0: Y la Magdalena es el primer barrio de Avilés declarado zona tensionada por parte del Principado de Asturias.
1: La medida, defiende el Gobierno, viene a paliar el desequilibrio de precios debido al aumento de la demanda de alquiler y también, lógicamente, a la escasez de oferta. El sector inmobiliario considera que no va a mejorar la situación, defiende que lo que se necesita es construir más vivienda. Desde el Ayuntamiento, por su parte, aplauden esta medida, pero consideran que debería ampliarse a más zonas para evitar los alquileres abusivos. Escuchamos a la concejala de Vivienda, Ana Solís.
9: De manera que no se puedan escapar pues los especuladores a otras zonas de la ciudad que están muy próximas y que no tengan esta declaración.
1: La declaración de zona residencial tensionada de la Magdalena tendrá una vigencia de hasta 3 años. Entre las medidas, los inquilinos tendrán una protección respecto a subidas abusivas y los propietarios incentivos fiscales si rebajan el alquiler respecto al contrato anterior. El Principado justifica esta declaración porque entre 2020 y 2024 los precios de venta de las viviendas han subido en este barrio de Avilés más del 66%.
0: Y el consejero de Ordenación de Territorio, Urbanismo y Vivienda ha dado cuenta al Consejo de Gobierno de la declaración de otros barrios de zonas tensionadas, el de la Arena y el de Cima de Villa, en Gijón. Va a ser así como zonas tensionadas, acordada mediante la resolución del 14 de mayo.
1: Estas declaraciones se aplicarán de forma inmediata y tendrán una duración inicial de 3 años prorrogables. Permitirán adoptar medidas previstas en la normativa para corregir disfunciones del mercado residencial, en especial la contención de los precios del alquiler, la movilización de vivienda vacía o infrautilizada y el refuerzo de iniciativas para favorecer el acceso a la vivienda habitual. Los dos barrios gijoneses se suman así a las localidades de Llanes y Nueva en el concejo de Llanes y de Arenas y Po en Cabrales.
0: Y ninguna empresa ha optado a realizar las obras de adecuación de la batería militar de la Providencia, en Gijón.
1: El proyecto, que forma parte del Plan de Sostenibilidad Turística, consiste en reparar el tramo más deteriorado por filtraciones de agua y mejorar su acceso y la iluminación de esta infraestructura subterránea para visitas turísticas. La idea del Ayuntamiento es crear en un futuro un espacio museístico. La obra, que salió a licitación por cerca de 50.000 euros, cuenta con financiación de fondos europeos y debería estar ejecutada antes del mes de julio, pero la licitación ha quedado desierta.
0: Y desde primera hora de la tarde ya está abierto el paso en el acceso a Morentán, en Ibias, tras el desprendimiento registrado el domingo.
1: Los medios municipales habilitaron en un primer momento un paso provisional bordeando la Fana y únicamente para turismos de pequeño tamaño. El desprendimiento se localizaba muy cerca del pueblo de Uría en dirección a Morentán, una zona en la que en las últimas semanas se habían hecho trabajos de limpieza. Gema Álvarez es la alcaldesa de Ibias.
0: Pero vamos antes a decir una cosa más. Tras 12 años cerrado y coincidiendo con el Día de los Museos, hoy reabre sus puertas el Centro de Interpretación del Castro de Coaña.
1: Y no son piezas cualquiera, algunas de ellas superan los 2.500 años de antigüedad. Se trata de restos de vajillas encontradas en el propio Castro de Coaña y que desde ahora forman parte de la colección que expone el centro. El visitante podrá conocer la historia de este castro con nuevos paneles digitales.
10: Y era un reto del rediseño interior, el lenguaje que se iba a utilizar, el volver a poner a disposición materiales también nuevos, piezas nuevas.
11: Crecer, modernizarse y realmente poder dar a nuestros visitantes un espacio de esta categoría, pues es todo un lujo.
0: Y nos despedimos con esta canción, El Parque San Francisco, de Rafa Lorenzo, y es que hace una hora el catedrático de Derecho Leopoldo Tolívar ha dado el pregón de la Sociedad Protectora de la Valesquida para el próximo Martes del Campo. Este martes no, es el siguiente. Además, les recordamos que hoy es el Día Internacional de los Museos.
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13: Hola, buenas tardes, 8:30, con el control de sonido de Gus Bocanegra comenzamos Tiempo Añadido en RPA.

0: Jornada de descanso para el Real Oviedo, que volverá al trabajo el próximo miércoles para comenzar a preparar el partido del sábado a las 9 en Somos, último partido de la temporada y también de los azules en primera división. El Real Oviedo, que ayer caía ante el Alavés en un partido en el que la grada se mostró contundente con respecto a la posible continuidad de Guillermo Almada al frente del banquillo de cara al próximo ejercicio. El Sporting vuelve a ganar a domicilio 4 meses después. Los rojiblancos lo hicieron por 1-3 ante el Zaragoza y dejan sentenciado al equipo maño. La plantilla gijonesa volverá a los entrenamientos el miércoles para preparar el último partido de liga en el Molinón, que se jugará el domingo a las 6 ante el Almería. Mientras el club sigue negociando la contratación de Lucas Larcamón, el entrenador está cada vez más cerca. ¡Vamos con todo!
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0: Comenzamos con el Real Oviedo, que ayer caía ante el Alavés por 0-1. Diego Domínguez, buenas tardes.
1: ¿Qué tal, Bea? Buenas tardes. Pues el Real Oviedo disfruta hoy de su jornada de descanso semanal. Mañana también tendrá día de descanso y será el miércoles cuando el equipo de Guillermo Almada vuelva al trabajo. Será a partir de las 10:30 en las instalaciones del Requesón para comenzar ya a preparar el partido del próximo sábado a las 9:00 p.m. Recuerden, última jornada en Primera División, jornada unificada. Visita el Real Oviedo Sonmox para medirse a un Mallorca que llega casi desahuciado a esta última cita. El Real Oviedo, por su parte, ya sin opciones de permanencia en la categoría, sumaba en la tarde de ayer una nueva derrota en el Carlos Tartiere, en el último partido además como local de la temporada. Los azules cayeron ante el Alavés en un encuentro sin demasiada historia que se decidió con un solitario gol de Tony Martínez en la primera mitad. Una victoria con la que el conjunto babazorro se aseguraba su permanencia en primera una temporada más. Jugó Cazorla, lo hizo además los 90 minutos, lo hizo como titular, y también el meta Moldovan. También actuaron Hassan y Lucas Aijado, y con el pitido final el Tartiere despidió el curso pidiendo la continuidad del capitán y la dimisión de Guillermo Almada. Escuchamos al técnico uruguayo.
2: No me provoca nada, y tiene, cada uno se expresa como quiera. Lo dije todos los días, lo menos que me preocupa es mi futuro. Para mí no es importante. Si querés pregúntamela, pero no te voy a contestar. Otra cosa, cada uno se manifiesta como quiere y tiene razón. Estamos entre buena gente, yo no estoy atornillado a ningún lugar, y la decisión que toma el club la respetaremos como hemos respetado toda. Tienen la libertad para hacer lo que ellos crean conveniente.

0: como la tenemos nosotros también. Vuelvo a insistir, acá estamos en gente, gente honesta, que simplemente cualquier decisión será respetable.
1: Bueno, una Almada que, como acaban de escuchar, no ha querido hablar sobre su futuro. Veremos a ver qué pasa con el futuro del uruguayo de cara a la próxima temporada, si continúa en el Real Oviedo o no. Ayer el público, la afición del Real Oviedo, expresó su, bueno, pues en este caso su disconformidad con la intención de que el técnico uruguayo siga la próxima temporada. A la finalización del choque por la zona mixta se pasó Lucas Aijado. Hay que decir que, bueno, hace unos días el presidente Martín Peláez avanzaba en una entrevista en esta casa que a Lucas tenía una oferta sobre la mesa para continuar la próxima temporada en el Real Oviedo. El canterano quiere esperar a que finalice la temporada en curso para tomar una decisión sobre si sigue o no vistiendo la camiseta del Real Oviedo la próxima temporada.
2: Eso ya, pues cuando acabe la temporada ya se verá todo. Ahora estamos pensando en el siguiente partido, que hay que intentar acabar bien la temporada. Al final, bueno, ahora se verá si en las negociaciones que cómo acaba todo y qué pasa, y al final ya pues se decidirá después del último partido. Habrá tiempo para hablar, para pensar y para ver qué se hace. A ver, creo que el sentimiento, yo creo que la gente ya sabe cuál es. Creo que llevo, ya pierdo la cuenta de los años que llevo aquí, al final es toda la vida. Aquí siempre me han tratado como en casa, al final creo que es mi casa, aquí está mi familia, está los empleados, ya creo que son como parte de mi familia, los conozco desde hace 1000 años y creo que, bueno, yo aquí ya sabemos todos que estoy contento. El club siempre intenta tirar para él, los jugadores creo que intentan tirar para nosotros y al final pues hay que llegar siempre a un acuerdo. Unas veces se llega, otras veces no, unas veces te de uno, otras veces te de otro, pues al final es el tira de floja, que podemos decir.
1: Lucas, que además ayer fue titular en el último partido de la temporada en el Carlos Tartiere, donde recibió el cariño de la afición.
2: Sí, creo que es lo que todos queríamos, lo que creo que se merecía esta afición, y bueno, pues la verdad que estamos todos bastante, bastante tristes por el resultado, pero bueno, hay que ya pensar en el siguiente partido y en acabar bien la temporada. En general bien, siempre bueno, pues hay pequeños detalles que hay que mejorar, que hay que trabajar, pero bueno, la verdad que bien, contento por poder estar en el último partido en el Tartiere y nada, ahora ya pensar en el siguiente. Bueno, yo creo que agradecido por el apoyo que siempre he tenido de la afición y nada, pues lo han demostrado un día más como lo han hecho durante tantos años.
1: Bueno, pues ovación para Lucas y también para Santi Cazorla, que como decíamos antes, ayer fue titular, jugó los 90 minutos, un futbolista importante en el vestuario que también tiene que decidir su futuro. Veremos a ver si el bueno de Santi Cazorla sigue o no de cara a la próxima temporada en el Real Oviedo. Esto es lo que decía Lucas sobre el capitán, sobre Cazorla.
2: Creo que emocionados también por cómo lo vive él, por lo que nos da día a día. Al final creo que la afición se ha portado increíble, la despedida, cómo han estado durante todo el partido, y la verdad que ojalá siga más años, pero bueno, creo que es una decisión de él y que ya veremos qué pasa. Bueno, yo le veo bien, creo que cada vez que sale demuestra el jugador que es, tanto futbolísticamente como persona, lo que nos da dentro del vestuario, y nada, yo creo que ninguno tiene una mala palabra de él, al revés, son todo cosas positivas, así que al final el que tiene que decidir es él.
1: El próximo sábado se va a poner punto y final a una temporada que se presentaba ilusionante por el regreso a primera 24 años después, pero que acabó siendo una auténtica pesadilla. Lo sucedido a lo largo de todo este año tiene que servir para aprender de los errores.
2: Bueno, al final cuando las cosas van o salen mal, creo que siempre salen todas las cosas negativas. Al final se intentan hacer las cosas lo mejor posible. Unas veces aciertas, otras veces fallas, pues el año que viene ya estar pensando en hacer lo mejor posible, en adecuar el proyecto a lo que es la categoría y nada, a volver a intentarlo.
1: Bueno, pues como decíamos, el próximo rival de los azules va a ser el Mallorca, un equipo que se ha complicado la permanencia tras caer ayer ante el Levante. Ahora mismo pues son Elche, Levante, Osasuna, Girona y Mallorca los que se van a jugar la permanencia en la última jornada. Los bermellones necesitan ganar y esperar otros resultados después de caer ayer por 0-2 ante un Levante que tampoco tiene asegurada la permanencia. Hoy, como decíamos, y mañana jornada de descanso para los azules, el equipo volverá al

0: trabajo el miércoles, el jueves tendrá también sesión en el Requesón, el viernes la última sesión, el último entrenamiento antes del partido del sábado será en el Carlos Tartiere. Y mañana martes está previsto, a eso de la 1:30 de la tarde, un acto en la sala de prensa del Carlos Tartiere de la presentación del sello Equipos Centenarios, que rinde homenaje en este caso al Real Oviedo. Allí estarán presentes representantes de la empresa de correos y también del propio Real Oviedo.
1: Y el Sporting también está de descanso en el día de hoy, 2 días libres. Le ha dado el míster del conjunto rojiblanco a sus futbolistas después del triunfo ayer ante el Zaragoza por 1-3 en un partido con remontada incluida, donde se estrenaron como goleadores Corredera y Amadú. En el caso de este último, además, lo hizo en el fútbol profesional. Todo ello en un día en el que el conjunto rojiblanco volvió a ganar a domicilio. No lo hacía desde el 17 de enero, cuando se había llevado el triunfo ante la Cultural Leonesa por 2-4. Este es Borja Jiménez.
2: La verdad que tanto hoy como el otro día en Málaga, que el equipo también compitió muy bien, bueno, pues me han demostrado la calidad humana que tienen. Les he insistido mucho, que independientemente de que nos hayamos quedado fuera de esos 6 primeros puestos. Defendemos algo que es mucho mayor que esos 6 primeros puestos, que es el escudo. No os voy a negar que no han sido semanas sencillas, porque ellos lo sufren, porque tenemos una relación muy estrecha, muy cercana. Pero bueno, creo que se lo merecen. Creo que han hecho, dentro de lo que era el partido, lo hemos tenido más o menos controlado y muy contento por ellos. Por la victoria y, bueno, por nuestra gente también que se ha desplazado, que siempre nos acompaña.
1: Un Borja Jiménez que hablaba sobre la actuación de 2 de sus futbolistas, Gaspar y Gelaver, como falsos puntas ante la ausencia de Otero y de Dubasín. Por cierto, que Otero estuvo en el Ibercaja Stadium presenciando el partido.
2: Teníamos muy clara cuál podía ser nuestra idea por cómo estaba defendiendo el Zaragoza. Sabíamos que sobre los jugadores de fuera iban a ser muy agresivos. Ahí se han abierto muchos espacios, sobre todo la primera parte para Gaspar, para Justin desde segunda línea. Hemos intentado ajustar la interpretación de cuándo estaba la pelota fuera, quién se tenía que mover y cuándo estaba dentro. Al final teníamos que dar un pase dentro para luego poder encontrar fuera. Bueno, queríamos esa movilidad y sobre todo cuando tuviéramos la pelota también poder hacer ataques más largos, y eso nos lo permitía. Y también un poco pues premiar a Madú su trabajo, con que además hoy ha tenido la acción del gol y era nuestro único jugador ofensivo para si surgía cualquier cosa.
1: Destacaba precisamente la actuación de Amadú y también de Pegán, que realizó un gran partido.
2: Sí, Lucas en el tramo de la segunda vuelta donde no ha participado ha sido un profesional de 10. Hablamos en enero, le expliqué cuál podía ser la situación con la llegada de un central más. Lo entendió y sobre todo esto es un premio a su profesionalidad durante todos los días que ha tenido, ni una mala cara, entrenando siempre muy bien. Y tanto el otro día en Málaga como hoy ha hecho 2 muy buenos partidos y estoy muy contento. Y Amadú igual, es un chico que está dando sus primeros pasos en el fútbol profesional. Quizá le estamos exigiendo más de lo que debíamos, porque todavía tiene muchas cosas que ir metiendo en la mochila, ya no solo en acciones individuales de técnica o de definición o en situaciones individuales suyas del propio juego, sino a nivel colectivo también entender. Insistimos mucho y mira, me alegro mucho que haya podido hacer gol.
1: Y también puntualizaba el míster abulense sobre la celebración de Amadú, que hizo la celebración que lleva realizando en los últimos años, pero que ayer para él tenía un significado especial, ya que era el primero como futbolista profesional.
2: Sí, sí, es normal, es su primer gol como profesional, si no me equivoco, y le estaba intentando decir que no lo celebrara por la situación que ellos tienen. Es otro aprendizaje que él tiene que tener, es normal que esté contento, pero enfrente hay gente, mucha gente de un gran club que hoy es un día muy amargo y hay que respetarlo, eso es lo fundamental, el respeto, y por eso intentaba hacerle ver a él, que lo ha hecho sin ninguna mala intención, que era mejor que no celebrara el gol.
1: Se queda el Zaragoza en una situación muy complicada después de esa derrota por 1-3. Es colista con 35 puntos. Se está jugando ahora mismo un duelo también en la zona baja entre el Leganés y el Huesca, con 0-0 ese partido que arrancaba a las 8:30 y que tiene lugar en Butarque. El técnico del conjunto Baño hacía este análisis de la situación de su equipo, del Zaragoza, David Navarro.
3: El equipo estaba muerto, conseguimos reanimarlo y se nos va a quedar en la mesa de operaciones. Aunque no sea matemático, a mí lo que me preocupa ahora es que no manchemos más la camiseta en los dos partidos que quedan.
1: Complicada, sin lugar a dudas, la situación del Zaragoza, y de la que muchos equipos tienen que aprender para no cometerla, y que al final la segunda división, si se complica, si no se hace una buena gestión, puede ser un pozo sin fondo y acabar en la primera ref. El año pasado le sucedió al Tenerife, que ya logró el regreso a la categoría, o el propio Racing de Santander, que ahora está en primera división, y el Deportivo de La Coruña, que está luchando por ese ascenso. El Racing lo conseguía este fin de semana, pues también saben lo que es estar más abajo de la segunda, en esa segunda B, anteriormente primera ref en la actualidad. Borja Jiménez también hablaba sobre la respuesta que tuvo el vestuario ante la situación vivida en esas últimas dos semanas desde que anunció la no continuidad en el Sporting.
2: Bueno, pues muy grande, se lo he agradecido infinitamente, porque me han demostrado todo durante este periodo. Se lo dije el día también que anunciamos mi despedida, que se sintieran orgullosos de todo lo que habían hecho por mí, que no les podía poner ningún pero ni en lo humano ni en lo profesional. Lo hemos intentado hasta el último momento, y pues cuando acabe el año es lo que tengo muy claro, que es la clasificación nos va a dejar donde merezcamos. No nos hemos guardado nadie de los que hay ahí ni un gramo de fuerza en intentar hacerlo lo mejor posible. Entonces, bueno, ellos estaban contentos y yo mucho por ellos. Bueno, pues he intentado abstraerme en la medida de lo posible, porque no es fácil, porque hay mucha repercusión al lado del club, en todo lo que ocurre. Debo decir que todo el mundo me ha mostrado mucho cariño con la gente que me he ido encontrando. Entiendo que también haya gente que no comprenda la decisión, lo respeto, igual que ellos hacen conmigo. Y nada, pues el domingo me quedará mi última vez en el estadio con nuestra gente. Intentaré que sea muy especial, y ojalá sea con una victoria. Pues no lo sé, seguro que sí, pero no siempre depende de uno mismo. Todas las decisiones que se vayan, según se van dando, o sea, no manejas siempre el relato. Entonces, es lo que os decía, ha sido desde la honestidad. Hoy se lo decía Pepe a los chicos antes de venir para acá. Ha tenido unas palabras muy bonitas para mí delante de ellos, y eso es importante. Creo que he sido honesto en todo momento con el club, y me quedo con eso, que con los que lo hemos vivido dentro entienden esa honestidad y la respetan. Y nada, muchas gracias de corazón.
1: Pues el miércoles a las 6 volverá al trabajo el Sporting para preparar ese partido del domingo a las 6:30 ante el Almería. Mañana tenemos tertulia desde Tierras Turponiente. Nos acompañarán Joaquín Villa, Tati Alcalde y Sergio Pérez. Y un último apunte: según una información recogida en el día de hoy por las provincias y el diario El Comercio, el Tribunal Superior de Justicia de Asturias ha rechazado conceder una pensión vitalicia por incapacidad permanente total a Carlos Castro, ex del Sporting, entre otras entidades, a pesar de que la propia justicia reconoce que su enfermedad le impide seguir el desarrollo de su carrera. El futbolista está diagnosticado con diabetes mellitus tipo 1, asma extrínseca y rinitopatía diabética, que mermaron notablemente su capacidad física, motivo por el que su último club, el Racing de Santander, le rescindió el contrato en 2022. El exjugador pierde su pensión vitalicia de 1.600 euros, pese a que la justicia admite su enfermedad crónica. Reclamaba él una pensión de 2.715 euros mensuales, una una cifra equivalente al 55% de su base reguladora, pero al no estar dado de alta en la Seguridad Social, perdió el derecho de acceder a la pensión vitalicia. Disconforme con ello, Carlos Castro intentó apoyarse en la doctrina del Tribunal Supremo, pero el Tribunal Superior de Justicia de Asturias consideró que no se daban las circunstancias necesarias para ello, ya que recuerdan que esa interpretación solo es válida cuando existe una causa justificada que explique la desvinculación con la Seguridad Social. Y este fin de semana nos deja un ascenso, el del Racing de Santander a Primera División. El conjunto cántabro se impuso por 4-1 ante el Valladolid en el Sardinero, vuelve a Primera 14 años después. Su entrenador es José Alberto López.
4: Bueno, la sensación que tengo es de, lo primero de todo, de felicidad por toda la gente, ¿no? Por un momento indescriptible. Creo que es un momento de justicia futbolística, ¿no? A un proceso, a una maduración durante el tiempo que llevamos aquí. Los jugadores que hemos tenido, que la dedicación que han tenido, las ganas de mejorar que han tenido cada día, y por suerte hemos tenido la fortuna de conseguir hoy devolver a este equipo donde merece estar por su historia y por su afición.
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1: El Avilés no pudo sellar su permanencia en la Primera Federación ante el Baracaldo en el Suárez Puerda, y eso que empezaron ganando gracias a un tanto de Álvaro Santamaría, pero el Baracaldo le dio la vuelta al partido y se impuso por 1-4. El conjunto avilesino se jugará la permanencia en la última jornada en Pontevedra. El entrenador del equipo de la Vía del Adelantado es Lolo Escobar.
7: Vamos a intentarlo. Yo creo que ahora mismo lo primero que ha hecho ha sido intentar darle la mano a cada uno, intentar decirles que esto no se ha acabado, porque es así, que ahora realmente viene la última bala, de esa que llevamos hablando mucho tiempo, que la última bala, pues la última bala está aquí. Ahora sí que ya no hay más margen de error, y el domingo que viene tenemos que puntuar o ganar, a olvidar cuanto antes este partido, porque este partido ya estos partidos no suman nada, por muchos goles que nos metan, al final siguen siendo cero puntos y tienen que ser solo eso, cero puntos y empezar la semana a partir del miércoles con toda la energía posible y positiva para intentar ir a Pontevedra, que ellos también se juegan mucho y que también estarán nerviosos y puntuar allí. Pues que somos el quinto mejor equipo fuera de casa. Ese es el principal razonamiento que tengo. Entonces, como somos el quinto mejor equipo fuera de casa, pues al final me toca agarrar a los argumentos positivos que tengo. Tenemos más puntos fuera de casa que en casa, entonces creo que hay más posibilidades de sacar puntos fuera que en casa ahora mismo, y además es el único razonamiento al que me agarro, porque es lo único que nos queda, puntuar allí.
1: En Primera Federación quiere acceder a esa categoría el Vetusta, que tendrá al Coria como rival en la segunda y definitiva ronda de ascenso a esa categoría. El primer partido en la isla, en Cáceres, este fin de semana, todavía sin horario determinado, la vuelta en Oviedo. El conjunto extremeño eliminó al Club Deportivo Minera en la anterior ronda, fue quinto en el grupo quinto, mientras que el Vetusta finalizó segundo del grupo primero y este fin de semana se impuso por 2-1 con prórroga incluida al Tudelano en el Carlos Tartiere. Roberto Aguirre, su entrenador.
8: Es una alegría, la verdad es que lo estamos celebrando, los chicos lo están celebrando a lo grande y hacen bien, porque no sé lo que va a pasar en la siguiente eliminatoria, por lo menos esto lo vamos a celebrar, no lo vamos a dejar pasar, pero bueno, disfrutando del resultado del partido, de lo que vivimos, lo que el largo del partido, ¿no? Sobra decir, con Óscar en punta, que está en un momento brillante. Ahí sí sabíamos en la prórroga que íbamos a hacer daño, y es lo que hablábamos cuando nos juntábamos. Vamos a hacer goles porque entendíamos que esa situación, esos jugadores tal como estaban y tal como se iba a poner el partido, que íbamos a hacer ocasiones.
1: Sigue el Llanera con su configuración de la plantilla para la Segunda Federación. En las últimas horas cerró la continuidad del defensa Otía y del extremo Collado. Y en el playoff de ascenso a Segunda Ref, las dos eliminatorias terminaron con 0-0 en sus partidos de ida. Mosconia 0, Covadonga 0, un duelo que enfrentaba al quinto y al segundo clasificado en la liga regular, en la tercera asturiana, un encuentro muy igualado y de pocas ocasiones. Alejandro Fernández Josmay es el entrenador del equipo moscón.
9: Partido de playoff. Partido que nosotros, yo personalmente, sabía que teníamos que hacer a la perfección a nivel defensivo, teniendo claro todos los ajustes y arreglos que quería hacer, situaciones también de balón parado y demás, y bueno, dejarlo un poco a las situaciones de ataque que pudieran ir surgiendo a lo largo del partido, y con algunos apuntes también a nivel de plan de partido ofensivo que nos pudieran dar ciertas soluciones al momento en el que estamos, a la poca regularidad que hemos tenido con una serie de futbolistas a lo largo del año, también a las bajas que tenemos y a la situación de Sergio Ríos, que tampoco estaba para estar 90 minutos en el campo. Y bueno, con eso nos vamos contentos. Creo que hemos dado una muy buena imagen. 0-0 que deja todo abierto y vamos con la máxima ilusión y muy esperanzados al partido de vuelta al Rabanal. David, vamos a ver qué pasa allí.
1: David González es el técnico del Covadonga.
10: Partido típico de playoff. Un partido que ha tenido pocas ocasiones. Así yo creo que claras hemos tenido nosotros un par de ellas y ellos la última de Ríos. Bueno, un partido en el que creo que hemos intentado mantener nuestro estilo, sí que es verdad que nos ha costado, ellos hemos acumulado mucha gente detrás de balón, que hemos tenido el control de partido, nos hubiese gustado pues tener alguna acción más para hacer gol.
1: También el partido de vuelta, que va a ser el domingo a las 12 en el Álvarez Rabanal de Oviedo, también la vuelta del Caudal Sporting Atlético, que terminó con 0-0, se jugará el domingo a las 12, pero en Mareo. Es el idéntico resultado en las dos eliminatorias, en el caso de la otra, apenas ocasiones, siendo la más clara para el conjunto de Mieres. El entrenador del equipo del hermano Santuña es Adrián González.
11: Fue un encuentro de un ritmo muy alto, sí que es verdad que, bueno, el Sporting es un equipo que marca casi siempre, nosotros somos un equipo que solemos encajar, así que así se ve la diferencia que hay entre un partido de liga y uno de playoff, porque ha salido todo lo contrario, ¿no? Creo que teníamos un plan de partido que salió a la perfección, solo faltó un poco el gol, pero realmente sabemos que es un partido de 180, no lo valoro tanto como un partido de liga que dices tú, se nos escaparon vivos. Bueno.
1: Y escuchamos también al técnico del Sporting Atlético, Samuel Baños.
12: Partido de playoff. El típico de tensión, de dos equipos que se arman para protegerse. El campo lo condiciona un poco más, estamos menos habituados, tuvimos un poco menos de ritmo de circulación, pero los chavales estoy contento porque compitieron como se pedía, como pedía el partido, y el Caudal creo que estuvo a una altura correspondiente al partido.
1: Y el Gaitero Rodiles, en la segunda división femenina de fútbol sala, ganó por 0-6 al River Zamora. En el día de hoy conoció a su rival para la fase de ascenso, el Entre Ríos Automatización de Zaragoza, eliminatoria de ida en Tierras Mañas el fin de semana del 30 y 31 de mayo, la vuelta en el Manolo Busto de Villaviciosa el 6 o 7 de junio. Y desde mañana se comenzará a ejercitar el Alimerca Oviedo Baloncesto para comenzar a preparar el tercer partido del playoff de ascenso a la Liga CB, que les medirá a Guipúzcoa el viernes desde las 8:30 en el Palacio de los Deportes. Los de Javi Rodríguez tienen las series con 0-2 a favor. Escuchamos al míster gallego.
13: Nos toca el siguiente. Jugamos en casa, con nuestra afición, con nuestro público, arropados por el Palacio. Un partido de playoff que hace tiempo que no se ve en Oviedo. Así que intentaremos mejorar cosas, porque tenemos que mejorar cosas para poder seguir compitiendo. Tendremos que jugar a nuestro máximo nivel para poder competir y sacar otra victoria, que es lo que buscamos, ¿no? Pero sin más pensamiento sobre ello, sin darle más vueltas, es el siguiente partido que nos toca, el siguiente partido que afrontaremos la semana que viene, para prepararnos de la mejor manera posible, física y mentalmente.
1: Danduska está entre algodones debido a unas molestias musculares que se produjo en el primer partido. En el segundo choque fue baja por precaución. Hoy fue sometido a una ecografía para conocer el alcance de esa lesión y es seria duda para el enfrentamiento que tendrá lugar el viernes a las 8 de la tarde. Además, el fin de semana nos deja también la nota negativa, la eliminación, la Copa de la Reina, ese finalmente subcampeón de esa competición, el Telecable, que no pudo con el Vilasana, ante el que perdió por 1-3 en el Palacio de los Deportes. Y también un ascenso, el del Lobas Global Ataco Oviedo, después de ganar 31-17 al Lleida Handball en la División de Honor de Oro Femenina. Las de Manolo Díaz no tuvieron que sufrir para certificar el salto a la Liga Guerreras Iberdrola. Gran éxito y el regreso a la máxima competición para el conjunto de la capital asturiana. Nosotros nos vamos. El deporte llega a su fin con tiempo añadido. Mañana, primera edición a las 3, la segunda a las 8:30. Hasta entonces, gracias por estar ahí, gracias por elegirnos.

0: miedo, el amor, la identidad o la muerte. Detenerse ante una obra contemporánea y aceptar que quizá no entendemos todo a la primera, porque comprender también requiere tiempo. Detenerse incluso para conversar. El lema del Día Internacional de los Museos este año habla precisamente de eso. Museos unidos en un mundo dividido. Y quizá la pregunta sea si todavía existen espacios capaces de reunir a personas distintas sin exigirles que piensen igual. Espacios donde compartir una experiencia sin convertirla necesariamente en confrontación. Porque un museo no es solo un lugar donde se conserva patrimonio. También puede ser un lugar donde una comunidad piensa quién ha sido y quién quiere ser. Donde una sociedad protege su memoria, donde una niña descubre por primera vez que el arte también puede pertenecerle, donde alguien encuentra una emoción inesperada, o donde una institución decide que la cultura debe llegar incluso a quienes viven tras muros físicos o sociales. Durante mucho tiempo hablamos de los museos como templos. Quizá hoy tenga más sentido pensarlos como plazas, espacios abiertos al diálogo, a la participación y al encuentro. Asturias vive además un momento especialmente interesante en lo cultural. Nuevas miradas en instituciones históricas, debates sobre identidad, patrimonio, lenguas propias, internacionalización o creación contemporánea. Preguntas en el fondo sobre cómo conservar lo que somos sin renunciar a transformarnos. Y tal vez ahí resida una de las funciones más profundas del arte. Recordarnos que ninguna sociedad se construye únicamente con infraestructuras o cifras económicas, también con memoria, con imaginación y con relatos compartidos. Hoy emitimos desde el Museo de Bellas Artes de Asturias, un lugar que custodia siglos de creación, pero que también intenta pensar en el presente. Y quizá eso sea precisamente un museo vivo. No solo conservar lo que fuimos, sino ayudar a imaginar lo que todavía podemos llegar a ser. César Inclán, muy buenas noches.
1: ¿Qué tal? Buenas noches.
0: ¿Qué noticia te ha llamado la atención el día de hoy?
1: Tal día como hoy, de 1916, nacía en Zaragoza el pintor y poeta español José Viola Gamón, conocido por el seudónimo de Manuel Viola, nombre que adoptó al finalizar la Guerra Civil. De estilo abstracto, perteneció al célebre Grupo del Paso, colectivo de artistas fundado en 1957 en Madrid, que definió la vanguardia española de posguerra. Su pintura se caracterizaba por un tratamiento informalista y colorista en la línea de las vanguardias que se desarrollaron en España a partir de la década de los 50. Antes, en 1936, había formado parte del grupo logicofobista y contribuyó a redactar su manifiesto defendiendo el surrealismo al servicio de la revolución. Viola había tenido una formación autodidacta, pese a que comenzara realizando estudios universitarios de filosofía y letras en Barcelona, que se verían truncados con el inicio de la Guerra Civil. De aquellos años databan sus primeros dibujos y sus comienzos en la literatura y el arte, siendo el cofundador en Lérida de la revista surrealista Art. Junto a firmas como Lorca, Alberti o Cousteau, publicó poemas de claro ascendiente surrealista, formando parte en Barcelona en 1936 del grupo de amigos de las Artes Nuevas. De espíritu anarquista, en la guerra se sumó a las filas milicianas del Partido Obrero de Unificación Marxista en defensa de la República. Terminada la contienda, hubo de exiliarse en Francia, viviendo el calvario de los campos de concentración en las playas francesas. Tras regresar a España a finales de los 40, el año 1958 marcaría el inicio de su estilo personal, a la vez que se integraba en El Paso, del que formaban parte, entre otros, el pintor Antonio Saura o el escultor Pablo Serrano. Falleció Manuel Viola en 1987 en El Escorial, donde residía desde 1961.

0: Hoy es lunes, miramos a las nubes para saber qué tiempo hará los próximos días, César.
1: Pues ambiente soleado el de este lunes, Diego, en el que también ha habido algunas nubes, un escenario que se va a repetir en los próximos días cuando al fin mayo ya mallea, como se dice. Los mínimos esta mañana se registraron en picos de Europa, en la Vega del Riello y en la Vega de Ario, con menos 0,3 y 0,7 grados respectivamente. Las máximas este mediodía se registraron en Soutu, Tineo, con 21,3 grados, en Baíña, Mieres, con 20,4 y en La Pola, Somiedo, con 19,4 grados centígrados. Mañana martes, 19 de mayo, aniversario del nacimiento 1925 del dirigente antirracista afroestadounidense Malcolm X, asesinado en 1965. Mañana, decía, tendremos algunas nubes más que hoy y algunas de esas nubes podrían dejar algunas precipitaciones de carácter anecdótico o fugaz, con un ascenso en los termómetros de hasta 5 grados en algunos puntos de Asturias. La bajamar será a las 12 horas y 54 minutos, la pleamar a las 19 horas y 15 minutos. El viento será del noroeste, con rachas de 40 kilómetros por hora, y en la mar habrá marejadilla, marejada, con mar de fondo del noroeste y olas de entre 1 y 2 metros de altura, con una temperatura de las aguas del Cantábrico, para los valientes, de 15 grados. Después vendrán días de mucho calor, sobre todo en la jornada del jueves y el viernes, pero antes, el miércoles, será un día de pocas nubes y con un nuevo ascenso en los termómetros. El jueves, como decía, estará soleado por la mañana y a la segunda mitad del día tendremos nubes y claros, con un importante ascenso en las temperaturas. El viernes se mantienen esas temperaturas, según día, primero soleado, y en el que después poco a poco irán llegando la nubosidad. De cara al fin de semana, en principio el sábado habrá un descenso térmico en una jornada con abundante nubosidad que podría dejar algunos chubascos, más o menos como el domingo, a la espera de que el próximo lunes entre ya la última semana de mayo.
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0: Esta noche emitimos este programa especial con motivo del Día Internacional de los Museos desde un lugar que custodia parte de la memoria visual, emocional e incluso íntima de Asturias, el Museo de Bellas Artes. Un espacio donde conviven siglos distintos, lenguajes diferentes y preguntas que siguen abiertas sobre quiénes somos, de dónde venimos y qué queremos conservar para el futuro. Además, el museo mira también hacia adelante. Hace apenas una semana se aprobaron nuevas adquisiciones que incorporan nombres vinculados a la creación contemporánea asturiana y una figura internacional como Patricia Urquiola, cuya obra ha desdibujado fronteras entre diseño, arte, arquitectura o artesanía. Pero hablar de museos hoy quizás sea hablar de algo más amplio, de identidad, de acceso a la cultura, de políticas públicas, de patrimonio, de lenguas, de creación contemporánea y también de cómo una sociedad decide crece ser protegido. Para conversar sobre todo ello nos acompaña la consejera de Cultura, Política Lingüística y Deportes del Principado, Vanessa Gutiérrez. Muy buenas noches, consejera.
1: Muy buenas noches.
0: Muchas gracias por estar aquí, por acompañarnos en este día tan especial.
1: Encantadísima.
0: ¿Cómo lo habéis celebrado en la consejería estos días del Día Internacional del Museo? ¿Habéis organizado alguna cocina? ¿Te has movido por ahí?
1: Bueno, a lo largo de estos días, todos los equipamientos, muchos museos, pero otro tipo también de equipamientos culturales que dependen de la consellería, fueron organizando muchísima actividad. Este museo y un de ellos. El pasado viernes sí que nos adelantemos un poco a esta celebración en el Museo Arqueológico para darles gracias fundamentalmente a la generosidad de la ciudadanía, en este caso la familia de Manuel Bayón, que fue un gran coleccionista que, bueno, falleció lamentablemente en el año 2005, pero con la voluntad de ceder esa gran colección que atesoró a lo largo de la vida a las instituciones públicas. Y eso, esos sobrines, lamentablemente no pudo vivir el pasado viernes porque falleció el año pasado, pero otra de ellas sí que estaba presente, Sara Moro, y quisimos agradecer ese acto de generosidad porque donó casi 250 piezas valiosísimas al Museo Arqueológico. Y hoy fuimos hasta el otro extremo de Asturias, fuimos a Coaña, a una extensión, digamos, del Museo Arqueológico, que ya el aula didáctica, que ya tiene pues bastantes años, inauguróse en el año 1993, llevamos tiempo trabajando en una modernización y actualización de los contenidos, sobre todo que los contenidos que muestre permitan leer mejor el castro y leer mejor la cultura castreña. Eso significaba también que tuviera más contenidos nuevos y piezas incluso inéditas. Por primera vez pues van a mostrarse en el propio aula algunas piezas que son del castro de Coaña o de Mouguías, que cuenten la su historia y que permiten entenderlo mejor. Y la verdad que fue una transformación realmente pues muy llamativa, muy emocionante, porque quedó un aula completamente diferente que yo creo que va a llamar muchísimo la atención a las personas que lo visiten.
0: A veces consideramos los museos como espacios donde solamente hay cuadros colgando, esculturas, ese tipo de cuestión material, pero en realidad los museos también sirven para entendernos mejor como sociedad, como pueblo.
1: Sí, sin duda, y además son lugares que son sugerentes, ¿no? Que proponen, y no solo proponen dende esas valiosas obras que en un momento determinado pueden mostrar dende las paredes, proponen dende el personal que trabaja en esos equipamientos y constantemente crea sobre la creación, ¿no? Y formula pues nuevas propuestas que son a su vez estímulos que nos permiten hacer lecturas diferentes, que nos hacen cuestionarnos incluso aquellas miraes que ya teníamos un poco incluso preconcebíes, ¿no? Instaláis a nuestra mente, más condicionáis por visitas anteriores y de repente descúbrennos de una manera distinta o a través de propuestas multidisciplinares, de presentaciones de libros, de convivencia con otras manifestaciones artísticas, que lo mismo, ¿no? De repente golpeanos, que yo creo que es lo que todos buscamos cuando tenemos la suerte de estar ante una obra de arte, de la manifestación artística que sea, que llegue, nos golpee y de repente en el corazón o en el estómago sintamos como se nos aprieta casi como un puño y eso de alguna manera vuélvenos diferente, ¿no? Marchamos diferentes a cómo llegamos porque al menos vamos con una inquietud, con un reconocimiento o con una incertidumbre, pero marchamos sin duda como personas un poco mejores, sin ninguna duda.
0: Claro, consejera, con la de decisiones que tienes que tomar en el día a día, con la de cansada que llegará seguramente muchas noches a casa, por ejemplo, esta misma noche llegarás cansadina seguramente, ¿qué encuentras todavía hoy en la cultura, en el arte, que te sirva para sobrellevar ese trabajo del día a día, esa carga?
1: Bueno, no hay ninguna carga, al contrario, un reto maravilloso y es súper motivador tener la oportunidad

0: Y eso ye lo más motivador, ¿no? Esto ye un continuum, de la misma manera que el arte ye un elemento vivo, como tú decías antes, todo lo que tiene que ver con los sectores culturales y con la vida cultural son elementos vivos a los que hay que estar continuamente prestando la mirada, sabiendo, intentando, ¿no? Facelo con mucha atención y sensibilidad, porque las respuestas no son sencillas ni son fórmulas que puedas aplicar de manera unívoca en todas las situaciones, sino que tienes que estar atento a cada realidad, a cada persona, a cada contexto. Y en eso ayuda mucho el gran capital humano que tenemos en Asturias, tanto dentro como fuera de las instituciones, creando y proponiendo para que seamos una sociedad mucho mejor.
1: Comentas, consejera, lo de la sensibilidad. La palabra sensibilidad, además, una persona que viene de la poesía, que es poeta, ¿cómo se introduce la sensibilidad entre gestión administrativa, entre presupuestos y cifras? ¿Qué espacio hay para esa sensibilidad?
0: Yendo entre líneas, lo bueno del lenguaje administrativo es que, igual que la poesía, está sujeto a la sensibilidad y a la interpretación de las personas, ¿no? Y eso es lo que fai también que sea un reto muchas veces ocupar los puestos de gestión, que ye viendo todas las posibilidades que te ofrece el marco que tienes. Aquí tratase no tanto de que esto se pueda o no se pueda hacer, sino de dime cómo, ¿no? Queremos llegar a este objetivo, vamos a buscar la manera y vamos a buscar entre todos, que ye lo mejor. Los mejores viajes posibles son los que faes acompañada de otros caminantes y que además te ofrecen diferentes perspectivas, ¿no? Que enriquecen sin ninguna duda y ayuden a la hora de tomar cualquier decisión. Esa sensibilidad yo creo que aplicará en todos los ámbitos de la vida y también en la gestión. Significa tener siempre la disposición en la medida de las posibilidades y lo que el tiempo permite para escuchar a todo el mundo, que todo el mundo pueda proponer, que todo el mundo pueda expresar lo que necesita, lo que siente o cómo está enfrentando una situación concreta. Y escuchando a esas personas, contrastar con otras que pueden ofrecer esas soluciones e intentar ofrecerles, ¿no? Y luego honestamente pues decir lo que es posible o lo que no. Esa es la sensibilidad que yo creo que no solamente en estos puestos, en cualquier ya o la misma que tienes que tener tú y tienes, me consta que tienes además, precisamente cuando estás ante el micrófono, ¿no? Y no solamente expones la tu opinión, sino que sabes además por cómo vas viendo al interlocutor, por dónde hacerles preguntas para llegar al alma tanto de la persona que tienes delante como de aquellos que están oyendo desde casa.
1: Estamos en el Museo Bellas Artes, estamos celebrando este Día Internacional de los Museos, pero ¿son estos espacios, los museos, los únicos lugares donde podemos disfrutar de la cultura, donde podemos compartir cultura? ¿Hay otros lugares que quizá deberíamos empezar a democratizar, deberíamos llevar la cultura fuera de estas paredes y entregarla a la gente y que se mezcle también entre la gente, entre esos espacios públicos?
0: Somos cultura y lo que nos identifica y nos singulariza además como especie son como forma, como la nuestra manera de relacionarnos esa, y también la nuestra cultura y la serie de códigos que vamos desarrollando a lo largo de la historia también para relacionarnos entre nosotros van construyendo esa vida cultural, ese legado cultural que nos trae hasta el día de hoy sobre el cual nos levantamos y también desde ese lugar y desde esa construcción también innovamos y nos relacionamos con otras personas. Estas instituciones culturales yo creo que son perfectamente además conscientes de la apertura de puertas, no solamente para que la gente entre y se adentre y pierda ese miedo a veces a entrar en estos espacios, sino que también tienen que salir y la cultura en realidad, ya que tanto es partes, va con nosotros de la mano, va cuando avanzamos y tenemos que estar en la plaza pública, tiene que estar la cultura en el lugar más recóndito, tiene que llegar la cultura y todas las personas tienen derecho y tenemos que garantizar ellos ese derecho a que independientemente de sus condiciones personales puedan disfrutar de la cultura, puedan participar de la cultura, contribuir con la su expresión también a esa vida cultural y puedan sin duda crear y si así lo deciden profesionalizarse como creadores independientemente, como digo, de allí donde estén. Tenemos que poner todos los mecanismos para que eso suceda.
1: Es cierto que la cultura no es solamente algo que vemos, es un derecho que en muchas ocasiones nos cuesta también reconocer como sujetos políticos que sea nuestro derecho, que podemos exigir que queramos más cultura, por ejemplo, ¿no? Y que además forma parte de la identidad de cada una de nosotros, de nosotras, de las personas, de los pueblos también. La identidad que en un momento de globalización tan grande, donde los referentes son prácticamente los mismos, tú ves una película americana y la haces otra en Francia o en España y más o menos encuentras las líneas que hacen que sean iguales, es importante también diferenciarnos. Y ahí es donde la cultura y la decisión de decir, oye, esto es nuestro, hay que defenderlo, juega un gran papel, ¿no?
0: Claro, tenemos que promover la

0: igualdad de las personas dentro de la diferencia, ¿no? Y la diferencia tiene que ver con la singularidad y con las diferentes circunstancias de cada ser humano y de cada colectivo, y la identidad de los pueblos y parte de la riqueza que tienen que aportar al resto del mundo. No es nada negativo, ni muchísimo menos, sino todo lo contrario. Eso es lo que nos identifica, lo que nos enraiza y también lo que da valor a lo que somos y podemos aportar. Que no es excluyente y que al contrario, fainos y permítenos establecer un diálogo con otras culturas, con otras personas, y todos juntos ir enriqueciéndonos, ¿no? como comunidad. Volvemos al ejemplo de antes, ¿no? Una comunidad viva que va evolucionando partiendo de esa tradición. Pero ya es muy importante poner en valor y reconocer esa tradición y la riqueza y lo que eso aporta. Yo creo que lo vivimos además con la declaración, decimoslo muchas veces, pero yo creo que fue un hito muy importante para ese reconocimiento social que llegó además al conjunto de todos los asturianos y asturianes, y de independientemente de dónde se encuentren y qué signifique ser asturiano, si lleve nacimiento, de adopción o por vocación, vivimoslo con la declaración de la cultura sidrera, que englobaba pues prácticamente todas las manifestaciones culturales de la nuestra comunidad desde tiempos ancestrales, y cómo fueron evolucionando y permeando además manifestaciones culturales hasta llegar a la contemporaneidad, ¿no? Y cómo todo eso convive, que de repente la comunidad internacional nos lo reconociera, pues incluyendo las nuestras lenguas, nuestros bailes, la nuestra tradición pictórica, la nuestra manera de convivir y socializar, que también es singular, y que estaba muy apegada en este caso al medio rural y a un mundo que además para nada está desapareciendo, sino que parte del reconocimiento tenía que ver con la vitalidad de esa manifestación. Y yo creo que eso fue una gran subidón de autoestima para toda Asturias, precisamente porque ya era algo que a lo mejor no contábamos, ¿no? Que si nos reconocían ya era precisamente por singulares.
1: Hablamos de identidad, de singularidad, y ahí tenemos nuestra lengua, nuestra lingua. Tenemos tanto el asturiano como la fala, como el leonaviego, que después de la legislatura pasada, que parecía que estaba ahí, que ya se podía tocar con las manos, ¿no? En la reforma del estatuto, cuando se empezó a hablar, las propuestas, el debate político en la Junta General, y al final no se consiguió. Eso yo creo que generó cierta frustración en muchas personas que, porque lo veían tan cerca, decían, es ahora o no es. Sí. ¿Es ahora o no es? ¿Será? ¿Cómo está ahora mismo la situación con ese tema de la oficialidad?
0: Será, sin ninguna duda, estoy convencida que será. No hay más que pensar que hay 40 años, para nada nos imaginaríamos un contexto, ya no voy a decir social, voy a decir en el ámbito político, esa mayoría que vimos hace unos meses en la Xunta General, pues era impensable en los años 80 que se manifestase como se manifestó, que no fue suficiente para algamar ese estatus de oficialidad, esa reforma del Estatuto de Autonomía que reconoce así las nuestras lenguas propias. No pasa nada. De la misma manera que evolucionamos y llegamos hasta aquí, seguiremos evolucionando, daremos cuenta que hay muchos prejuicios que desmontar, que llegue algo que simplemente que nos aporta, sin ninguna duda, beneficios en términos de cultura, en términos de identidad, en términos de historia, y que para nada cierra puertas ni nos fae competir con ninguna otra comunidad, ni muchísimo menos, sino que simplemente reconoce unos derechos que nos faen iguales a otros ciudadanos, en el caso de España, a otras comunidades autónomas que se cuenten con ese reconocimiento para sus lenguas propias, y que ya es la única herramienta que nos acerca a proteger de manera real estas lenguas, intentar evitar pues esa que vayan languideciendo y desaparezcan por inacción, ¿no? Porque no estemos poniendo las medidas suficientes para que lo podamos seguir viendo en nuestro paisaje cultural con naturalidad, para que lo sigamos viendo con total naturalidad y libertad en Skies o en aquellos ámbitos tanto de la vida privada como de la vida pública, con total naturalidad y sin que se pongan ningún tipo de impedimentos. Motivación, yo creo que todo el mundo la tiene. El asturianismo lleva más de medio siglo saliendo a la calle de manera continua, y yo creo que sí, a pesar de que esa pequeña decepción que pudo haber en la pasada legislatura, seguimos con muchas ganas de seguir defendiendo algo tan noble y tan justo como ese reconocimiento.
1: Una última pregunta, consejera. Normalmente cuando hay situaciones de dificultades económicas, crisis de estas que llevamos encadenando unas cuantas, y lo que te rondaré Morena, porque claro, viendo la situación internacional, uno dice, ostras, de aquí a 2 años o incluso menos, a ver cómo estamos, ¿no? Con el dinero, a ver qué recursos tenemos. Y en muchas ocasiones la cultura uh-huh. es precisamente uno de esos primeros capítulos del presupuesto que dice, vamos a recortar aquí. Uh-huh. Quizá porque no se tiene la conciencia suficiente acerca del poder económico que también la cultura, la industria que hay detrás, comentaba usted antes la cuestión de la sidra, ¿no? Pues, uh-huh. fíjese la cantidad de dinero que hay alrededor y de puestos sí. de trabajo que crea. ¿Cómo hacemos para que se entienda mejor ese poder económico de industria que tiene la cultura detrás?
0: Bueno, yo creo que cada vez somos más la sociedad y más consciente de que estamos ante, sin ninguna duda, un sector económico y que tiene una gran potencialidad que puede dar no solamente generar muchos puestos de trabajo, sino que luego también podríamos hablar de muchas otras cosas que no tenemos por qué cuantificar en términos económicos, por los que debemos incentivar que se produzca cultura y que se disfrute cultura, que no solamente llegue por la profesionalización de los creadores, que sin ninguna duda, ¿no? Por el desarrollo empresarial de estos sectores para los que hay que seguir poniendo midies. Y es fundamental defender la nuestra cultura y los derechos culturales, máxime cuando suceden estos contextos que tienden a ser pues reaccionarios y cada vez con mayor tendencia y tentaciones de desmantelar el sistema público de cultura, más hay que reformarlo. Venimos de tiempos de la pandemia donde valoramos mucho la implicación de los sectores culturales para sobrevivir a ese momento, pero también supuso una crisis económica. Y en ese momento, yo creo que también fue el momento de tomar conciencia, ¿no? En el caso del Gobierno de Asturias, desde el año previo a la pandemia, a día de hoy, duplicáronse los recursos en materia de culturales, instituciones culturales, o sea, los museos que dependen de la Consellería, pero no solo los que dependen, también los de ámbito municipal, con los que vamos implementando cada vez una mayor colaboración, también se duplicaron los recursos, y esa es la voluntad y en lo que trabaja este Gobierno, a ir progresivamente aumentando esa financiación que permita desarrollarse y también les ayudes a los sectores para que se profesionalicen, pero también el reconocimiento de estos derechos, blindándolos de la mejor de las maneras, que esperamos que sea en el ámbito legal y a través de una norma de rango de ley, pero también esperemos en ese estatuto de autonomía, precisamente para que esas tentaciones no puedan llevarse a cabo.
1: Vanessa Gutiérrez, consejera de Cultura, Política Lingüística y Deporte del Principado, muchísimas gracias por acompañarnos en este día tan especial, el Día Internacional de los Museos, desde el Museo de Bellas Artes de Asturias. Muy buenas noches.
0: Muy buenas noches y muchísimas gracias.
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0: 28 minutos sobre las 9. Esta noche estamos emitiendo aquí este programa especial por el Día Internacional de los Museos. Desde este lugar donde Asturias guarda su memoria y también ensaya su futuro, que es el Museo de Bellas Artes. Los museos, que ya no son únicamente espacios donde contemplar obras colgadas en una pared, sino que cada vez se parecen más a lugares de encuentro, de preguntas compartidas, de educación, de accesibilidad, de conversación con el presente. Espacios donde importa tanto conservar un cuadro como preguntarse quién puede entrar, cómo recorre ese espacio o si siente que también le pertenece. Y precisamente el Bellas Artes atraviesa una etapa nueva con cambios en la circulación del público, proyectos de participación ciudadana, nuevas formas de mostrar la colección, más accesibilidad, más conexiones con otras instituciones y una reflexión sobre qué debe ser un museo en el siglo XXI. Para hablar de todo ello, nos acompaña la directora del Museo de Bellas Artes de Asturias, María López Fanjul, que además asumió la dirección de esta institución hace unos meses, con una idea muy clara: hacer del museo un lugar vivo. Muchas gracias, María, por acompañarnos, por acogernos, por facilitarnos todo lo que necesitábamos para poder hacer hoy el programa desde este museo. Muy buenas noches.
1: Buenas noches. Muchas gracias a vosotros por haber pensado en el museo para visitarnos hoy.
0: Además, esto fue en una de las entrevistas que te hicimos, que como siempre estás hablando de esa cuestión que quieres colaborar, participar con más gente, unir esfuerzos, ¿no?, en favor de la cultura, dijimos, oye, pues vamos a cogerle la palabra, vamos a llevar el programa de radio al museo y vamos a hacer aquí pues lo que se merece este reconocimiento, ¿no?
1: Bien hecho.
0: Muchas gracias, muchas gracias. Aprobada nuestra gestión también, la gestión pública de la RPA, aprobada queda. María, este Día Internacional de los Museos se celebra además este año bajo el lema Museos Unidos en un Mundo Dividido. Claro, vivimos tiempos, es verdad, de fragmentación social, política, incluso emocional. ¿Hasta qué punto los museos pueden seguir siendo hoy un espacio donde todas las personas compartimos una misma experiencia y eso nos una?
1: Pues mira, primero como historiadora suelo reflexionar cuando oigo esos comentarios, porque la historia siempre ha sido un poco así, ¿no? Siempre se han vivido momentos de crisis, momentos de incertidumbre, y el ser humano siempre ha necesitado espacios en los que poder respirar. Y ahora los museos no es que se hayan convertido en algo diferente, sino que sobre todo los museos públicos están abiertos a todo el mundo. Digamos que, y sobre todo el Museo de Bellas Artes de Asturias, al ser un museo gratuito, es un museo que invita a sus copropietarios a entrar cuando quieran dentro del horario de apertura del museo. Entonces, por ejemplo, la próxima exposición que vamos a inaugurar el día 4 de junio, que se llama Intercambios en la comisaría Laura Baños, que es nuestra conservadora de arte contemporáneo, va un poco de eso, de reflexionar lo que sobre la globalización a partir del presente, pero viendo las raíces en el pasado y a ver qué podemos aprender para el futuro.
0: Estamos en el Día Internacional de los Museos, pero la verdad es que el Museo de Bellas Artes de Asturias esta semana tiene varias actividades, ¿no? Está el martes 19 a ojos cerrados a partir de las 5, es una obra audio descrita y cantada. El miércoles 20 tienen pinturas que cantan y cuentan, que es un taller para niños, ¿eh? Eso también es importante, que los museos también sean lugares donde los niños puedan estar, porque muchas veces eso se piensa, ¿no? Es algo muy aburrido ir al museo.
1: No me has tocado ahí la fibra sensible.
0: ¿Ah, sí? Bien,
1: sí,
0: bien.
1: Pero la fibra absolutamente egoísta, ¿no? Porque la gente, sí, la gente me suele decir, no, claro, como tú tienes hijos, pues te interesan los niños. Digo, no, egoístamente, como yo algún día espero ser muy viejecita, espero que los niños de hoy, que sean adultos, cuando yo sea viejecita, me cuiden bien. Y para eso hay que educarles desde ya. No es cuestión de tener entretenidos a los niños, sino que estamos educando a los adultos del futuro, a los futuros directores de museos, a los futuros consejeros de cultura, a los futuros presidentes del Principado de Asturias. ¿Y qué tipo de personas, de seres humanos, queremos que sean aquellos de nuestro futuro también, no solamente de aquel en el que no vamos a estar?
0: Es verdad que desde hace unos años es normal. Todos los niños están con un móvil ya en la mano prácticamente desde que nacen. Sueltan el cordón umbilical y le dan un móvil.
1: No, los niños no.
0: Bueno, sí, se lo dan los padres. Los niños están con ellos y los padres se lo dan. Al final, lo que se crea es que el niño o la niña tenga siempre entretenimiento a su alcance, está siempre con la cabeza mirando dibujinos, mirando lo que sea, y eso limita la capacidad creativa. Y en realidad el futuro, cuando llegue la inteligencia artificial, como se dice que va a llegar, donde todo va a estar automatizado, quienes puedan resistir mejor será quienes más creatividad tengan, quienes más imaginen.
1: Totalmente, ahora que hay ese debate, ¿no?, de los puestos de trabajo que van a quitar, que va a quitar la inteligencia artificial, yo siempre pienso, bueno, investigación académica, ¿no? Lo tiro ahí, ¿no?, para los que no quieren estudiar humanidades. De todas maneras, en los talleres que acabas de nombrar, hay uno que me gusta, bueno, todos me gustan muchísimo, pero hay uno que me inspira especialmente, porque suelo decir que hay infinitas maneras de visitar el museo y que nosotros no somos nadie para dictarlas, y que me parece estupendo si la gente viene al museo a cerrar los ojos. Y es una de las actividades que ofrecemos, venir al museo a disfrutar de las obras con los ojos cerrados.
0: Eso es bonito, claro que sí.
1: Bueno,
0: porque cualquiera diría que es muy visual el museo, ¿no?
1: Más que bonito, es una experiencia que nos impulsa a no dejar que los demás nos digan cómo tenemos que visitar un museo, sino elegirlo por nosotros mismos.
0: O sea, es un espacio de libertad también el museo.
1: Mientras se haga con respeto hacia la obra artística y el resto de visitantes, sí.
0: Sí, sí. No me refería tanto a que saltaran de cuadro en cuadro, sino a que permite que la persona incluso valore más su libertad, que se sienta...
1: Pues absolutamente. Es más, estamos ya preparando y está ya en producción, o sea que en principio no se pueden parar, un cartel o dos carteles que van a dar la bienvenida a los visitantes en las dos entradas que tenemos, en los que no prohibimos, sino que ofrecemos diferentes maneras de ver el museo.

0: paseo. Y invitamos a la gente a sentarse en el suelo, incluso a caminar descalzo. ¿Por qué no?
1: Está bien. Claro, esa cuestión de la renovación de los accesos, de los recorridos, de espacios también para las familias, para peregrinos, para grupos, que a veces pensamos en la accesibilidad únicamente como una rampa, ¿no? Durante muchos años las políticas de accesibilidad parecía que la pones una rampa aquí para que vengan con una silla de ruedas y ya está. Y la accesibilidad es mucho más que eso, es que la persona se sienta también parte del entorno en el que está, como comentabas antes, copropietarios en este caso del museo.
0: Bueno, primero ojalá hubiera más rampas y ojalá no hubiera tanta gente que tuviera que pedir ayuda para lo que los demás no pensamos ni dos segundos, ¿no?, en el día a día. Y para mí lo fundamental es que todas las personas se sientan bienvenidas en el museo. Por eso me parece que es el momento de repensar el tipo de museo que enseña, que educa, que te mira mal si no sabes, si no entiendes, si no te gusta, si no te parece bonito, ¿no? Eso es para mí el Museo de Bellas Artes y, en general, el valor de los museos hoy en día.
1: La importancia también incluso de perderse en el museo. No tiene por qué. Me pasó a mí hace poco en el Tate de Londres, que empecé a caminar y dije, no sé dónde estoy. Digo, no sé dónde estoy, pero me encontré con el cuadro que estaba buscando, además. O sea que a veces cuando te pierdes encuentras.
0: Soy una gran defensora de los museos en los que te pierdes, porque te permite olvidarte del tiempo. Te permite olvidarte del planning que tenías pensado y te permite encontrar no solamente la obra que andabas buscando, sino que la obra que no andabas buscando te encuentre a ti.
1: Eso está bien también. Hay una cuestión también acerca de los museos como espacios que protegen el pasado, ¿no? Entonces, normalmente uno tiene la idea, la idea de quienes no estamos en el día a día, de que en el museo hay cuadros de hace mucho tiempo, herramientas de hace mucho tiempo, y al final también es un lugar en el que se decide en el presente lo que se va a conservar para el futuro. No sé ese criterio, cómo se hace esa selección, por ejemplo, de los artistas contemporáneos que tengamos ahora en Asturias, cómo se elige aquel que queremos que se recuerde en el futuro en el Museo de Bellas Artes.
0: Bueno, primero decir que el Museo de Bellas Artes de Asturias tiene una ventaja para mí fundamental como historiadora del arte y público de museos, que es que conservamos arte del siglo XIV hasta mañana. O sea, es un museo que permite ampliar infinitamente las colecciones. Luego, conservamos el pasado, conservamos la memoria para el futuro, por un lado, pero el término conservación es un término estático. Sobre todo, para mí, lo importante es abrirla como en un ágora a la discusión. Siempre digo que, por lo menos a nosotros, y desde luego lo que toca a mis hijos, o sea, a los jóvenes de ahora, hemos aprendido una historia que va de crisis en crisis. Pero hay muchas otras historias que son tan válidas como esa, ¿no?, que era aprenderse las fechas de las guerras. Y es la historia en la que aprendemos las herramientas que ha permitido al ser humano salir de esa crisis y volver a encontrar la esperanza y seguir para adelante, ¿no? Nosotros nos tocó vivir la pandemia y ojalá no nos toquen más crisis, pero si en lugar de marcar nuestra historia del siglo XXI con el año 2020, la marcamos con el año 2022, cuando las cosas empezaron a mejorar, ¿cómo nos sentimos? Y en cuanto a cómo elegimos las obras, puedo hablar de cómo lo hacemos ahora en el museo desde que estoy yo, y es una palabra que me gusta mucho repetir, que es en equipo. Siempre discutimos, tenemos diferentes reuniones semanales, mensuales, y todas las propuestas se discuten entre los conservadores, con la restauración también, y así es como elegimos, porque la memoria es de todos, no solamente de la directora.
1: No solamente de la directora, y además llevas tan poco tiempo que todavía, incluso aquí, no tienes la memoria suficiente quizá en este museo para eso.
0: Y perdón, que se me ha olvidado el grupo más importante, el patronato. Aquí no se hace nada sin que el patronato dé su visto bueno.
1: Muy bien. En conjunto se deciden las cosas siempre mucho mejor. Eso siempre es así. Porque luego además cargan las responsabilidades sobre los demás, o sea que está muy bien.
0: Bueno.
1: Sí, sí, sí. Así es como hay que hacer las cosas, siempre en equipo, trabajando, colaborando y que todos se sientan parte de lo mismo, porque al final cuando llegan los problemas, pues en principio...
0: Soy una gran defensora de la responsabilidad individual como historiadora. ¿Sí? Oh, sí, a mí hay una palabra que me molesta mucho, que es la palabra sociedad.
1: ¿Te molesta la palabra
0: pero
1: sociedad?
0: Totalmente. Porque
1: ¿Y
0: me
1: por qué?
0: Pues porque es la manera más fácil de echar la culpa a los demás. Porque la sociedad hoy en día, oye, perdona, la sociedad somos cada uno de nosotros.
1: Sí.
0: Si te gusta algo, cámbialo.
1: O sea, ¿la responsabilidad es todo compartida que muchas veces
0: pero
1: se
0: vamos,
1: habla?
0: No. Totalmente.
1: Pero no, es que no crees en ello.
0: No, la responsabilidad compartida, claro que creo en ello, pero en compartido lo que no creo es en hablar de la sociedad como si fuera un ente abstracto. La sociedad es cada individuo que la forma. Entonces, echarle la culpa a la sociedad hoy en día, con los móviles, por ejemplo, ¿no?
1: Sí.
0: O con la inteligencia artificial, o el poco respeto, o el aislamiento. Bueno, tú, si no te gusta eso, ¿qué haces tú para cambiar la sociedad al respecto?
1: Cada uno de nosotros.
0: Cada uno de nosotros.
1: Bueno, sí, pero la realidad sabemos cuál es y está configurada
0: no.
1: más allá de la acción individual de cada uno, ¿no?
0: Bueno.
1: Yo no puedo obligarte a que no des el móvil a tus hijos, yo puedo no dar el mío, pero si el 90% se lo da, ¿qué hago?
0: Bueno, puedes intentar con el ejemplo cambiar un poco las cosas. O si trabajas en el museo, plantear otro tipo de entretenimiento.
1: Bueno, eso es lo que estáis haciendo, plantear otros tipos de entretenimiento. Como comentaba, llevas meses prácticamente desde que iniciaste esta nueva andadura como directora. Ahora mismo, ¿cuál dirías que es la situación actual? ¿Cómo te encuentras? ¿Y cuál es tu espacio favorito del museo también? Porque habrás recorrido el museo arriba, abajo...
0: Sí.
1: ¿Dónde te ves más cómoda te encuentras?
0: Bueno, primero el estado actual diría que es tremenda ilusión. O sea, pasas de un poco la extrema actividad de las primeras semanas y lo que conlleva pues una mudanza internacional, como fue en mi caso, y acostumbrarte a una nueva ciudad, traer a tu familia a un nuevo país, a un nuevo idioma, a todo lo que eso conlleva, a empezar a controlar un poco cómo funcionan las cosas y a alegrarte cada día del equipo que te ha tocado, que eso es suerte, pura suerte. Y empiezas a ver que el horizonte no tiene fin y que vas a poder hacer realidad muchas cosas en las que ni siquiera habías pensado antes. Ese es mi estado actual. Y en cuanto a mi sitio favorito del museo, eso es como preguntarme cuál es mi obra favorita del museo, a lo cual me niego a responder siempre. Pero te diré que si alguna vez no me encuentras, me busques en la biblioteca.
1: ¿Es de acceso público también a la biblioteca?
0: Por supuesto.
1: Ah, mira, pues eso está muy bien. Nunca la he visitado, o sea que...
0: Pues si alguna vez me quieres encontrar, búscame ahí,
1: estarás
0: y así
1: allí.
0: La conoces.
1: María López Fanjul, directora gerente del Museo de Bellas Artes de Asturias, anfitriona de este programa de esta noche. Muchísimas gracias por atendernos y ya, si quieres, puedes ir hasta la biblioteca, que seguro que allí estarás encantada. Muchísimas gracias, María.
0: A vosotros, muchas gracias.
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Hay una idea sobre la que quizás no pensamos lo suficiente cuando estamos en un museo, y es que los museos no se construyen solo con sus trabajadores, con sus directores, directoras o con sus colecciones, también lo sostienen quienes sienten ese espacio como algo propio y deciden implicarse para que siga creciendo. Porque ser amigo de un museo quizás significa algo más profundo que disponer de determinadas ventajas o participar en actividades. Tal vez tenga que ver con asumir que el patrimonio cultural no pertenece únicamente a las instituciones, sino también a la ciudadanía. La Asociación Amigos del Museo de Bellas Artes de Asturias nació en 2019 precisamente con ese propósito: abrir vías para una participación más activa en la vida del museo, fomentar el mecenazgo, apoyar proyectos, difundir el patrimonio y reforzar el vínculo entre el Bellas Artes y la sociedad asturiana. Un trabajo que recientemente ha recibido además el reconocimiento como entidad de utilidad

0: responsabilidad pública. Y mañana mismo, dentro de su ciclo Diálogos del Arte, el museo acogerá una conversación entre el escultor Adolfo Manzano y el poeta Rosario Neira, otro ejemplo de esa voluntad de tender puentes entre disciplinas y públicos. Para hablar de todo ello nos acompaña Alfonso Martínez, presidente de la Asociación de Amigos del Museo de Bellas Artes de Asturias. Muy buenas noches.
1: Buenas noches.
0: ¿Qué tal? ¿Cómo estáis celebrando este Día Internacional del Museo?
1: Pues muy contentos de este día. Durante estos días, pues normalmente celebramos la entrega de premios de los concursos que organizamos, concursos de escolares, de jóvenes artistas y de familias. En concreto, lo solemos hacer el viernes correspondiente, más próximo al Día Internacional de los Museos. Coincidió el viernes pasado e hicimos la entrega de los premios a los 400 alumnos que participaron y jóvenes que participaron con sus obras, todas relacionadas con nuestro museo, en estos concursos que organizamos. Además de eso, pues también el diálogo que vamos a tener mañana es otra de las actividades que vamos a hacer en esta semana. Y este día en concreto estuvimos en dos centros, uno de ellos visitando lo que habían hecho en un proyecto educativo que llevamos a cabo, que se llama el Museín, y en otro centro también visitando las actividades que habían planteado relacionadas con un proyecto educativo distinto que se llama Europarte. En uno de ellos estuvimos en el aula de integración lingüística, en el Instituto Alfonso II, y en el otro, el Museín, en el Colegio Pablo Miaja, en donde han participado también llevando a cabo una reproducción de manera colaborativa del museo.
0: Hablamos de los amigos del Museo de Bellas Artes y la gente puede pensar que es una asociación donde se hacen actividades, que hay muchas, como estás comentando, que tiene igual ventajas, que te puede permitir disfrutar el museo de otra manera, pero la asociación en sí, ¿con qué espíritu nació más allá de disfrutar de ventajas o hacer actividades? ¿Qué es lo que movió a la gente que hoy formáis parte de esta asociación para crearla y para implicaros en la manera en que hacéis?
1: Bueno, hay asociaciones de amigos en prácticamente todos los museos, y en nuestro caso, que llevamos 6 años, pues el objetivo fundamental era llevar este patrimonio que tenemos, que es maravilloso, pues llevarlo a la sociedad civil. Hay muchas personas que no conocen, que no se atreven a entrar, y los amigos, que no somos la mayor parte historiadores de arte, no somos artistas, la mayor parte de nosotros, y queríamos precisamente que el museo saliese a la sociedad civil y que, como consecuencia de ello, también esta sociedad entrase en el museo, ¿no?, para poder disfrutar con muchas miradas, ¿no?, que es lo que estamos intentando llevar a cabo.
0: Eso al final también ayuda a construir comunidad, ¿no?, a que las personas cuando entran al museo se sientan cómodas, bueno, forman parte de algo más que simplemente esa misma persona, ¿no? Decir, oye, estoy aquí con el resto de mis compañeros de amigos del museo, me siento cómodo, me siento como en casa. Eso también ayuda a que el museo crezca en el sentido de atraer a más personas.
1: Sin duda, hay un sentido de pertenencia. Y siempre en nuestra asociación, pues amigos hacen amigos, ¿no? Porque es verdad que es un boca a boca y se comparten pues la ilusión de disfrutar del museo, de las actividades que se llevan a cabo, pero ese sentido de pertenencia pues también es muy importante, ¿no? No solo para el disfrute personal, sino para la salud mental, que tanto necesitamos, ¿no?, todos.
0: Es una buena manera de curar quizá la salud mental, ¿no? Las ansiedades y todo esto que a veces vivimos, el museo, que es calma, que sí, es tranquilidad, también permite eso, ¿no?
1: Nos ayuda, nuestra salud. Nos ayuda mucho a reflexionar, a estar tranquilos, a disfrutar y a tener una vida mejor, más sana, sin duda.
0: Además, la asociación es muy jovencita, nació en el 2019, justo el año antes de la pandemia. ¿Cómo la vivisteis la pandemia?
1: Sí.
0: Porque pues, es mala suerte también, ¿eh? Vamos a hacer esto para poder disfrutar del museo y se cierra todo en pandemia.
1: Bueno, nos constituimos a finales del 19, o sea que prácticamente pues la pandemia nos llegó casi 4 meses después de haber nacido, ¿no? Y precisamente el fin de semana anterior al cierre de la pandemia, pues hicimos un viaje, dentro de los viajes que habitualmente organizamos. El primero fue al Bellas Artes de Bilbao y después de eso pues hubo el encierro, ¿no? mi perspectiva, mi punto de vista es que la pandemia nos ayudó a hacer más amigos, porque mantuvimos muchas actividades de manera virtual y eso hizo que las personas fuesen también conscientes de lo importante que era el arte y cómo nos ayudaba a establecer ese tipo de relación y de construir esa comunidad y ese sentido de pertenencia para algo que nos venía muy bien, que nos ayudaba, nos ponía en contacto unos con otros y teníamos un espacio de disfrute, ¿eh?
0: Jóvenes, como decimos, 2019, finales, pero ya habéis sido declarada entidad de utilidad pública. Más allá del el reconocimiento administrativo, ¿qué significa para vosotros esa distinción?
1: Bueno, es muy importante porque reconoce una labor que venimos llevando a cabo. Evidentemente hay una serie de ventajas desde el punto de vista de exención de deducciones fiscales. El 80% de las cuotas pues se pueden deducir fiscalmente, ¿no? Pero yo creo que lo que pone de manifiesto es la consecuencia de un trabajo que llevamos llevando a cabo, que venimos llevando a cabo en muchos frentes, ¿no? En muchos ámbitos. Y por eso se nos ha reconocido como entidad de utilidad pública. Uno de ellos es que prácticamente todas las grabaciones que hacemos de las conferencias pues están a disposición del resto de la sociedad, no solo de los que vienen y asisten a esa conferencia in situ, sino que está disponible para todo el mundo, y eso es de utilidad pública, ¿no? Eso por un lado. Por otro lado, todos los proyectos educativos que venimos llevando a cabo, y en el caso concreto de los concursos, ya es la sexta edición, en el Museín es la quinta edición, llevamos varios años, pues eso nos ha permitido también obtener un premio, el premio Excelencia de los Amigos de Museos de toda España, esos proyectos. Y eso también ha contribuido a que nos hayan declarado entidad de utilidad pública. Además de eso, pues hemos ido Asturianos del mes de la Nueva España, y bueno, pues esa trayectoria es lo que creo que se ha valorado para que nos hubiesen declarado entidad de utilidad pública a una sociedad, que una asociación que lleva tan poco tiempo, ¿no? Creo que hay que poner de manifiesto también la gran contribución y ayuda de todos los amigos, que lógicamente pues son muy importantes, ¿no? No solo los que contribuyen con una pequeña cuota de 25 euros al año, sino los voluntarios que participan y desarrollan y tienen la iniciativa de todas las actividades que hacemos, que llevamos a cabo, ¿no? Entonces, eso es muy importante, sin duda.
0: Una cuota pequeña, la verdad. Y si una persona quiere formar parte de la asociación, ser amigo del Museo de Bellas Artes de Asturias, ¿cómo tiene que hacer?
1: Bueno, pues hay distintas posibilidades, ¿no? Una de ellas es venir al museo y recoger un folleto de inscripción, rellenarlo, cumplimentarlo y entregarlo, ¿no? La otra opción es, de manera virtual, entrar en la página web de Amigos, que se llama amigosmuseobbaa.com, y ahí se puede hacer directamente amigo. Tenemos tres tipos de socios, amigos. Uno de ellos es individual, que son los 25 euros al año. Otro es otra modalidad es la corporativa, que son 150 euros al año. Y también tenemos benefactores, dedicados fundamentalmente a entidades, a sociedades, empresas, aunque hay también algunos particulares, que son benefactores, ¿no? Que son a partir de 500 euros.
0: Entre vuestros objetivos está también el de impulsar donaciones y mecenazgo artístico. Uh-huh. El mecenazgo, que quizá la gente que tampoco está muy habituada a moverse en entornos museísticos pensará en lo que estudió en clase, ¿no? En instituto tal, de los Medici, aquella época, ¿no? De hace siglos. Sí. Ahora mismo el mecenazgo, ¿qué papel tiene? ¿Cómo se puede una persona ayudar a los artistas para llevar a cabo su obra?
1: Bueno, pues nosotros decimos que cada persona que se hace amiga del museo, con esa pequeña cuota, pues es un mecenas, ¿no? Porque está contribuyendo precisamente a esta labor de apoyo. Nosotros, dentro de las actividades que llevamos a cabo a lo largo del año, además de las que he comentado y los viajes que hacemos, es también adquirir obra a artistas jóvenes. Y todos los años hacemos esa adquisición de distintas obras que donamos con posterioridad al museo.
0: Una última pregunta, quizá más personal. ¿En qué momento decidiste tú dar el paso de implicarte en la manera en que te has implicado con el Museo de Bellas Artes? ¿Fue porque viniste y viste un cuadro que te inspiró? ¿Por qué decidiste dar ese paso?
1: Bueno, yo soy ingeniero y que no tiene nada que ver con esto, aunque siempre me gustó mucho el arte, ¿no? Estuve viviendo muchos años en Madrid, 20 años, y siempre fui amigo del Museo del Prado. Y cuando vine a Asturias ya hace 25 años, 26 años, pues el museo y los museos en general pues son mi segunda casa, ¿eh? Y cuando se constituyó la asociación, pues con mi conocimiento de algunas de las personas que estaban relacionadas con el mundo del arte, pues me interesó participar en esta asociación, poniendo a disposición mi experiencia en gestión y también mi amor por el arte, ¿no? Y por el intentar contribuir también, ayudar a la difusión de este museo que es tan maravilloso, ¿no?
0: Alfonso Martínez, presidente de la Asociación de Amigos del Museo, muchísimas gracias por acompañarnos en este día tan especial y que sigáis colaborando y teniendo tanta actividad como tenéis. Muchas gracias.
1: Muchas gracias. Te invito a que te hagas amigo del museo por pues, solo 25 euros al año.
0: Es algo que, de verdad, lo miré, antes lo comenté, que había estado en el Museo Tate en Londres hace 2 semanas y allí vi lo de que tenían también la Asociación de Amigos y que tenían además claro. Un espacio para ellos y tal, y dije, voy a mirar el de Bellas Artes de Asturias, y ya lo tengo fichado.
1: Sí, pues sí, espero sí. Que antes de que salgas, te hagas.
0: Vale, si me dejas por ahí la ficha, yo me hago. Gracias.
1: Bien, gracias a ti.
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3: Muy buenas noches.
0: ¿Tú qué tal estás, Cristian? Sí, sí, te escucha bien.
3: Pues que estoy desde el sofá.
0: Bueno, hay sitios peores en los que estar, ¿eh?
3: No. Sí, pero bueno, no por gusto, por necesidad.
0: Ah, bueno, sí, porque me dijiste que estabas con el que tenías, lumbago, ¿qué me dijiste que tenías?
3: Sí, pues no lo sé, dolor.
0: ¿Dolor?
3: Dolor. Años, creo que se llama años y dolor. Ha acompañado todo.
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0: 58 minutos sobre las 9. Seguimos en este programa especial con motivo del Día Internacional de los Museos, desde el Museo de Bellas Artes de Asturias, un lugar donde conviven siglos distintos, sensibilidades distintas y maneras muy diferentes de mirar el mundo. Y precisamente esa idea de conversación entre tiempos parece estar en el centro de la próxima gran exposición temporal del museo, Intercambios, que abrirá sus puertas el próximo 4 de junio. Una propuesta que pone a dialogar obras antiguas y contemporáneas alrededor de cuestiones profundamente humanas, como la identidad, las emociones, la memoria, la sostenibilidad o la necesidad de refugio. Porque quizá el arte no avance en línea recta, sino que vuelva una y otra vez a las mismas preguntas esenciales, y quizá un cuadro del siglo XVII puede interpelarnos sobre inquietudes que creemos exclusivas de este presente. Para hablar de esta exposición y de cómo un museo puede convertirse en espacio de diálogo entre épocas, nos acompaña la doctora Laura Baños Pérez, conservadora de arte contemporáneo del Museo de Bellas Artes de Asturias y comisaria de intercambios, y Natalia Pastor, artista asturiana y que participará en la exposición. Muy buenas noches a las dos.
1: Buenas noches.
2: Buenas noches.
0: Laura, el propio título de la exposición ya abre muchas posibilidades, ¿no? Intercambios, intercambio entre épocas, entre artistas, entre espectadores y las obras. ¿Qué os interesaba de ese término, de intercambio?
1: Bueno, pues realmente intercambio, el término intercambio parte de una idea muy, muy, muy básica, pero también muy necesaria en el museo, que es tratar de conectar esta institución con ese nuevo cambio de paradigma para que ha tenido recientemente lugar para los museos, como es la nueva definición establecida por el Consejo Internacional de Museos en el 2022, esa nueva definición de la institución museo, que incluye distintos conceptos que hablan de cómo tienen que funcionar, que ser, que producirse los museos en la actualidad. Por ejemplo, sostenibilidad, diversidad, accesibilidad, inclusión, intercambio también está en esa definición. Y partiendo de ahí, utilizamos ese término porque también tiene dentro de esas posibilidades, ¿no?, que encierra, tiene ese... esa polisemia, ¿no?, es sinónima con el concepto de diálogo. Entonces, por un lado, queríamos recoger esta nueva concepción, esta nueva tendencia teórica, y a la vez trabajar con el concepto de diálogo con las colecciones del museo, ¿no? Diálogo entre, como decías, entre épocas, entre manifestaciones artísticas, entre artistas más consagrados con otros emergentes, entre lo que el canon de la historia del arte considera grandes maestros con artistas quizá menos conocidos, con creadores especialmente, hay una gran representación de artistas asturianos actuales. Entonces, bueno, parte de ahí realmente.
0: ¿Cómo está configurada la exposición? ¿Cómo está dividida?
1: Pues la exposición tiene una estructura muy sencilla, porque nuestra intención es que no tenga un orden concreto para recorrerla, ¿no?, sino que sea muy abierta y muy libre, pero bueno, pues se concibe o la concebimos con cuatro grandes ámbitos o capítulos que se llaman espejo, que habla sobre, bueno, sobre la identidad, sobre la autopercepción de identidad, sobre la imagen, la importancia que tiene la imagen en la actualidad. Ahí tocamos asuntos muy, bueno, muy, muy en tendencia, ¿no?, como las redes sociales, el mundo de la influencia, los nuevos líderes de opinión, los influencers, entre otras cosas. La búsqueda, ¿no?, de esos cánones inalcanzables que nos fuerzan de alguna manera, o para los que nos presionan las redes sociales. Después tenemos afectos, que es el segundo capítulo, o el segundo que encontramos si hacemos el recorrido lineal, que habla sobre las emociones, cómo en el arte se representan las emociones como algo, es algo transversal, ¿no?, diacrónico, que podemos ver, de hecho es lo que se va a ver, obras del siglo XV con obras realizadas hace, pues, el año pasado, ¿no?, y cómo estas al final están representando esos afectos, esas emociones de forma muy similar. tercer capítulo, sostenibilidad. Además, sostenibilidad entendida como no solo o exclusivamente como todo lo que tiene que ver con la crisis climática, con la ecología, con el territorio, con el clima, sino también en un sentido amplio, como se trata ahora el desarrollo sostenible, que es pues al final trabajar o tratar de hacer un mundo más justo. Entonces también, aparte por supuesto de tratar esos conceptos, ¿no?, de ecología, de clima, de territorio, que es donde está por cierto enmarcada la obra de Natalia, también hablamos del bienestar, de la salud, de la enfermedad, de la pandemia, de las migraciones, de la guerra, de la memoria, de cómo el patrimonio cultural se ve afectado por los conflictos bélicos. Y un cuarto capítulo que es se titula Refugio y que habla pues sobre, tratamos de establecer o de mostrar al público esa idea del museo como refugio, que ya lo habéis tratado en las conversaciones anteriores, un refugio físico y también espiritual. Hablamos también de la vivienda como nuestro espacio seguro, pero también como nuestro espacio emocional, de la meditación, de la introspección, de la calma, del sosiego,

0: recuperar un poco esos conceptos frente a la autoexplotación, ¿no? Y al, al ritmo vertiginoso que llevamos hoy. Entonces, bueno, se tratan o hemos tratado de abarcar muchos temas de actualidad.
1: Hablamos de esta exposición que es un diálogo entre arte del pasado, arte actual. El del pasado está claro cuál es, porque lo tenemos colgando en las paredes del museo, y el actual, pues tenemos a artistas como Natalia Pastor, que, bueno, yo no sé con qué ánimo te enfrentas a eso de dialogar con los grandes nombres, como comentaba ahora Laura, del arte que hay aquí en el Museo de Bellas Artes.
2: Bueno, pues con mucho respeto, por supuesto, porque bueno, visitar el museo y poder encontrarte frente a obras maestras, pues claro, impone. Pero por otro lado, muy agradecida y con deseos de ver la exposición, porque considero algo necesario precisamente huir pues de esa disposición cronológica de la historia del arte, ¿no? Cuando realmente siempre ha existido diálogos entre distintas culturas, diálogos temáticos, y finalmente los temas, como bien comentabas, poco han cambiado a lo largo del tiempo, ¿no? Con lo cual sí me parece posible ese diálogo como algo enriquecedor en las dos direcciones, ¿no? Revisitar una obra también con una mirada desde el presente puede aportar algo diferente y puede enriquecer estas obras del pasado, al igual que un camino del pasado hacia el presente, ¿no? Para enriquecer pues ese viaje en el tiempo donde hemos vivido una transformación y bueno, donde realmente se crean unos puentes y un enriquecimiento mutuo.
1: Hablamos de pasado, hablamos de memoria, y en tu caso, en tu obra, la memoria siempre ha tenido una gran importancia.
2: Sí, efectivamente. Yo trabajo principalmente la memoria del legado minero, de la cuenca minera del Nalón, que es también la historia de Asturias, y tengo un interés particular en que esa memoria permanezca viva, ¿no? Porque realmente forma parte pues, de nuestra identidad y es necesaria. Es necesaria sobre todo en los tiempos que corren, donde muchas veces nos faltan pues, unos referentes y unos pilares sólidos en los que mirarnos, y especialmente las nuevas generaciones, porque es verdad que a veces parece que se va perdiendo esa referencia, y el arte es una herramienta muy poderosa precisamente para llegar de otro modo, ¿no? Con una mirada pues mucho más emocional o mucho más directa, donde muchos otros lenguajes a veces no pueden llegar.
1: En tu caso también está esa cuestión de toda la historia de las cuencas mineras, del paisaje industrial, diríamos también. En muchas ocasiones el arte oficial, diríamos oficial entre comillas, quizás ha olvidado determinados trabajos, ha olvidado determinados cuerpos, determinadas personas. Al final también el arte puede servir para reivindicar aquello que se había dejado al margen, ¿no? Y quizá este tipo de exposiciones pueden facilitarlo.
2: Sí, obviamente. El arte rescata, pues eso, esas personas, esas historias olvidadas, a veces historias anónimas, y que son necesarias, ¿no? Porque forman parte de esa identidad y de esa memoria. Pienso que el arte tiene esa capacidad precisamente para generar diálogo, no solamente desde la experiencia estética y amable, sino muchas veces desde esa otra parte más incómoda, pero que te enfrenta a modo de espejo, ¿no? A algo que también desde la fricción puede generar pues nuevos espacios de diálogo.
1: Asturias parece que últimamente sí que está viviendo muy intensamente todo lo que tiene que ver con el arte, el mundo artístico. Tú que estás dentro de ello, metida en ello, ¿cómo está ahora mismo la situación de los artistas asturianos?
2: Bueno, yo creo que hay un movimiento importante, hay cambios, pues como estamos viendo ahora en el museo, una mayor apertura, no sé, yo veo mucho movimiento y tengo mucha esperanza, soy muy optimista. También creo que es importante trabajar en la educación, en las enseñanzas artísticas, y poner en valor el arte como una herramienta muy poderosa para el futuro y para reflexionar y para cambiar el mundo. Pero es verdad que yo creo que Asturias se está abriendo, que es un ejemplo, y que bueno, los artistas y artistas, los y las artistas asturianas tenemos suerte en ese sentido, ¿no? Y que hay que trabajar en esa proyección hacia el exterior, no quedarnos siempre hacia adentro. Yo creo que en mi caso trabajo la memoria y trabajo el paisaje industrial, pero siempre para ponerlo en conexión con otras realidades, contextos. Y eso es lo interesante, ¿no? Esos puentes también.

0: desde aquí hacia afuera y de fuera hacia adentro.
1: Natalia Pastor, artista asturiana, Laura Baños, conservadora de arte contemporáneo del museo, comisaria de esta exposición, Intercambios. Muchísimas gracias a las dos por acompañarnos esta noche en este día tan especial para los museos y para el Bellas Artes. Muchas gracias.
2: Gracias a vosotros.
0: Gracias a vosotros.
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0: Continuamos este programa especial por el Día Internacional de los Museos, cuyo lema este año nos invita a pensar en los museos unidos en un mundo dividido. Y quizá pocas iniciativas encarnan mejor esa idea que aquellas que intentan llevar el arte allí donde existen barreras físicas, sociales o simbólicas. Nos acompaña ahora Cristina Heredia, responsable del Departamento de Educación y Difusión del Museo de Bellas Artes de Asturias y coordinadora del proyecto Tendiendo Puentes, desarrollado junto a la Unidad Terapéutica y Educativa del Centro Penitenciario de Asturias. Muy buenas noches, Cristina, bienvenida.
1: ¿Qué tal? Buenas noches.
0: Bueno, digo bienvenida, esta es tu casa, o sea que bienvenidos nosotros a tu casa. Gracias por ser también parte de quienes nos habéis facilitado las cosas mucho para este programa. Estamos hablando de este Tendiendo Puentes, este programa que invierte de algún modo la idea de que tiene que ser la gente quien venga al museo, sino el museo quien salga a buscar a los ciudadanos para decirles, oye, estamos aquí, somos importantes, queremos estar con vosotros, ¿no?
1: Es verdad que además llevábamos muchos años con un público muy afianzado, tú lo comentabas antes, ¿no? El público familiar, el infantil, los adultos, es decir, es un público que ya tenía una cabida y un protagonismo en el museo desde hacía muchos años. Pero quizás la última parte que nos faltaba para sentirnos completos era sobre todo el aspecto de la accesibilidad, no tanto la física, sino sobre todo la emocional. Y sobre todo también encontrar en aquellos contextos de vulnerabilidad social para que todas aquellas personas, hombres y mujeres, independientemente de la situación en la que se encontrasen por condicionantes vitales, pudieran tener en el museo ese espacio de refugio que, como vemos, es una palabra que se está repitiendo mucho a lo largo de la noche.
0: La accesibilidad, efectivamente, como algo más allá de lo físico o de las entradas gratuitas al museo, que también está muy bien, pero esa accesibilidad que significa también defender que la cultura es un derecho universal.
1: Es que la cultura, que es un derecho universal, nos permite llevarnos a otros lugares en los que la reflexión, el repensarse individualmente para también generar un bien colectivo es importantísimo. No nos olvidemos muchas veces, nosotros como historiadores del arte, aquí hablaba Natalia de cosas muy interesantes, Laura, el resto de la gente que ha pasado por la mesa, de cosas muy interesantes, pero no nos olvidemos que muchos de los problemas que tenemos hoy en nuestra vida cotidiana fueron los mismos problemas del pasado, pero en distintos escenarios y con distintas caras. Pero en realidad lo que cambia ahora es la manera que tenemos de afrontarnos a las mismas. Y muchas veces mirar hacia esa incomodidad es lo que nos permite aprender, repensarnos y actuar de forma distinta.
0: Estamos también intentando echar abajo varios prejuicios que hay acerca de los museos. Uno de ellos podría ser que los museos están hechos para determinado tipo de público, determinada clase social, determinados estudios, determinados ingresos, todo, ¿no? ¿Cómo se puede ir combatiendo también eso y entender que los museos es para cualquier persona?
1: Me gusta muchísimo ese tipo de reflexiones porque quizás, y yo creo que es algo muy representativo aquí en el Museo de Bellas Artes de Asturias, el hecho de que tanto con la antigua dirección, que había dado un paso importantísimo de cara a esa inclusión y a esa accesibilidad, como con esta mirada nueva con la que llega María López Fanjul,

0: a partir de las obras de arte permiten muchas veces llevar a cabo esa visión hacia la introspección, que es la que nos permite siempre crecer y mejorar.
1: ¿Cómo está siendo el trabajo, la colaboración con la unidad terapéutica y educativa del Centro Penitenciario de Asturias?
0: Bueno, pues a nivel profesional, quizás una de las partes más enriquecedoras de estos últimos años de trabajo. Uno, porque el poder acceder a un centro penitenciario ya de por sí es un choque social muy fuerte. Y dos, porque verdaderamente si ya en nuestra vida diaria, yo siempre sostengo que venir al museo es un lujo, no solamente para el que nos visita, sino para los que trabajamos aquí, por todo lo que a lo que podamos contribuir. El hecho de poder llegar a estos hombres y mujeres que se encuentran en una situación verdaderamente sensible y delicada y que seamos capaces de reportarles un beneficio, bueno, pues lógicamente para nosotros es un verdadero lujo, es decir, un espacio en el que trabajar extraordinario. Cuando comenzamos a trabajar allí, además hace 4 años, no pensamos que iba a tener una consecuencia tan maravillosa como la que está teniendo. Muchos de los internos e internas con los que trabajamos, después de el cumplimiento de condena, cuando ya entran en esa libertad definitiva, se han convertido en visitantes asiduos del museo, buscando un poco esa sensación de refugio, de aperturismo, de sentirse que forman parte también del museo, y muchos de ellos también como voluntarios. Entonces, bueno, pues para nosotros eso sí que es algo verdaderamente extraordinario.
1: Imagino que cuando alguien participa en este tipo de proyectos y va, por ejemplo, al centro penitenciario, dirá, bueno, yo voy aquí a enseñar lo que puedo ayudar a esta gente para que ellos sean mejores. Y al final quizá se invierten los papeles y los que van pensando que van a enseñar a los demás acaban siendo los que reciben aprendizaje.
0: Muchas veces porque el entorno carcelario, el contexto de la prisión es un contexto verdaderamente complicado. Al enfrentarnos a esta realidad, muchas veces te das cuenta que hay muchas personas que han llegado ahí, prácticamente algunos de cuna, otros incluso pensando que nunca iban a pasar por el entorno de la prisión. Y eso muchas veces te hace enfrentarte a una realidad que pensaste que nunca ibas a conocer y que dices, bueno, pues a lo mejor tienes un tropezón en la vida y nunca sabes en dónde vas a terminar, ¿no? Entonces, todas las lecciones que ellos te transmiten, porque muchas de esas son lecciones aprendidas a golpe y porrazo, diciéndolo de forma muy, muy burda, son las que muchas veces a ti también te hace reflexionar acerca del día a día, ¿no? Y de cómo poder enfrentarte también a intentar dar u ofrecer lo mejor.
1: Seguramente muchas de estas personas tampoco tenían en principio ningún interés, ¿no? Dirían, ya vienen aquí estos del museo, ¿qué querrán? A mí que no me interesa el arte, que no me interesan los cuadros, que no me interesa nada. Y al final, a base de que este proyecto se va sentando y van viendo realmente lo que produce, y esa cuestión que decías antes de que el arte también sirve para entenderse a uno mismo. Uh-huh. Dirían, bueno, es que realmente me sirve, ¿no? Tiene una utilidad más allá de la admirativa o la uh-huh. belleza que te puede trasladar una obra. Es decir, no, me es útil para mí.
0: Uh-huh. El ir a la cárcel, es decir, hacer ese viaje de ida y vuelta donde nosotros lo que intentamos es que a través de las obras que atesoramos en el museo podamos llevar a cabo, como digo, esos ejercicios de reflexión y posteriormente pequeñas reflexiones también a través de la arteterapia sirven precisamente para que luego ese viaje de vuelta, es decir, aquellos que tengan la posibilidad de salir en una de esas salidas de permiso, porque son muchos de ellos internos e internas que están en situación de tercer grado, son los que luego vengan al museo y hay que tener en cuenta que hay gente que es la primera vez que hace esa primera salida después de permanecer en prisión durante muchísimo tiempo, ¿no? Entonces, bueno, se generan situaciones de mucho impacto. ¿Por qué? Porque muchas veces hay algunos que sufren problemas de bloqueos psicológicos, problemas muchas veces de discapacidades que están sin diagnosticar, y muchas veces el enfrentarse a una imagen que ven, muchas veces, como digo, en situaciones muy complicadas, les permite generar un clic, un cambio que les permite seguir trabajando hacia esas dolencias o quizás dificultades, ¿no? Cuando vuelven de nuevo a la prisión. Es un programa, como yo digo, muy significativo. Tienes que dejar los prejuicios atrás. No hay prejuicios. La gente cuando está allí y ha sido juzgada está cumpliendo una condena para reaprender y volver a reinsertarse en la sociedad. Y eso

0: lo que permite el derecho a la cultura, ¿no? La cultura es repensar, aprender y volver a retomar contacto con una sociedad que, por otro lado, muchas veces genera rechazo, ¿eh? Que no nos olvidemos.
1: ¿A qué otros colectivos os gustaría acercaros? ¿Qué otras barreras os gustaría derribar?
0: La verdad es que ahora mismo es muy interesante porque llevamos trabajando ya varios años con otro tipo de colectivos, los centros sociales, los centros de ayuda a la integración, es decir, gente con discapacidad cognitiva, otros colectivos en situación de vulnerabilidad social. Estamos trabajando en un proyecto interesantísimo con la ONG Médicos del Mundo, sobre todo para destinado a mujeres en situación de prostitución. Y utilizar este museo como un espacio de encuentro, más allá que, como decía María anteriormente, nuestra directora, de que fuera un, o que sea un lugar en el que, bueno, lógicamente tenga cabida la mirada experta, la mirada académica, la mirada del aprendizaje de los escolares, pero también un espacio en el que simplemente estar y respirar.
1: Hay que buscar ese equilibrio, ¿no?
0: Eso es.
1: Entre la visión más tradicional, diríamos, de los museos, con estas otras proyectos y experiencias que estáis implementando.
0: Sí, es que un museo es una visión caleidoscópica y tiene cabida cualquiera de ellas.
1: Cristina Heredia, responsable del Departamento de Educación y responsable del programa Tendiendo Puentes del Museo de Bellas Artes de Asturias. Muchísimas gracias una vez más por acompañarnos y enhorabuena por todo ese trabajo que estáis haciendo.
0: Muchas gracias a vosotros.
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0: 23 minutos sobre las 10, siguen escuchando Noche tras Noche en este especial que estamos realizando con motivo del Día Internacional de los Museos desde el Museo de Bellas Artes de Asturias. Y hoy es lunes y no queríamos dejar de traer a algunos de los colaboradores habituales del programa, que están todos los lunes, porque hoy hemos cambiado toda la estructura del programa, pero queríamos mantener algo de la misma y queríamos además hacerlo con Álvaro Solano, profesor de Historia Medieval de la Universidad de Oviedo, porque hay mucha historia que contar de los museos, ¿verdad? Álvaro, buenas noches.
1: Muy buenas noches, Diego. Es un placer estar, en principio, en un primer momento aquí, que ya es mucho, en el Museo de Bellas Artes, además entre la Fuente de la Rúa y la Alegoría de Asturias de Vidau, que ya nos pone en la historia, y digamos que verte en persona, que hacía, bueno, pues,
0: nos
1: voy a decir que desde siempre.
0: Desvirtualizando. Mira, sí, sí. Llevamos años hablando, porque cuando yo entraba en verano hace un par de años ya estabas tú ahí, y no nos hemos conocido hasta hoy.
1: No, no.
0: O sea, está muy bien esto.
1: Bromeaba contigo al entrar, que eso, que nunca ligué por teléfono tanto con alguien.
0: Claro, oye, pues recordaremos el Museo de Bellas Artes como un lugar de encuentro y de conocernos en persona.
1: Efectivamente.
0: Bueno, vamos a hablar del concepto esto de los museos, porque ahora parece que lo tenemos más o menos claro, aunque estamos hablando también hoy, de cómo cambian las dinámicas de los museos, cómo incluso su identidad empieza a adaptarse a los nuevos tiempos, pero vamos a ir hacia atrás. ¿Cómo nacen los museos? ¿Para qué servían?
1: Bueno, hoy entendemos, evidentemente, muy poliédricamente el museo como sinónimo de educación, de paseos familiares, de turismo, de preservación, de centros de investigación. Pero es verdad que, como tú dices, fue cambiando. Si tuviéramos que ir a un primer museo, como lo entendemos hoy, de acceso público, quizá nos movíamos más en miscronologías, en pura Edad Media. Pero es verdad que podemos tener algo parecido, unos antecedentes, algún pasado sobre el coleccionismo y los museos, ya incluso desde épocas muy antiguas. Nos podemos ir a Babilonia y ver al famoso Nabucodonosor II y ese gabinete de maravillas de la humanidad que él decía, que estaba en su palacio, que era en el fondo la colección de botín de guerra de Nabucodonosor, que claro, conquistando el mundo, pues traía
0: todo lo que robaban para el museo. Bueno, como Napoleón, quiero decir, esto no.
1: Claro, eso, hablar de esas cosas hoy en día y los museos es meterse en un jardín que ni el de Babilonia, ¿eh?
0: Sí,
1: pero bueno,
0: es verdad.
1: Pero bueno, se habla también, por ejemplo, de comparar el coleccionismo hasta cierto punto de las pirámides, de las tumbas de los faraones, pero claro, tenía una función escatológica, eso era lo más privado del mundo, era para el faraón, los que morían con él, o él se ocupaba de que murieran con él, y Anubis o quien viniera a buscarle, ¿no? Entonces, claro, no es un coleccionismo puro, igual que incluso el propio término, el museion. Sí. El primer museo, el nombre de museo, viene de esa dependencia que en época helenística, en la época ptolemaica de Alejandría, se añadió a la gran biblioteca de Alejandría como una especie de centro de investigación en el siglo III a.C. O sea que es muy antiguo, era el lugar de las musas. Entonces era un lugar donde se podía casi más investigar que coleccionar o mostrar colecciones, etcétera. Pero bueno, era un conjunto de laboratorios, observatorios, jardines zoológicos incluso. O sea, era una cosa peculiar. Tal vez, si vamos avanzando en el tiempo, un poco más accesible al ciudadano, podría ser en la Acrópolis de Atenas, en ese gran pórtico que podía en los propíleos estar, que era lo que se llamaba la pinacoteca, era un conjunto de pinturas y de tesoros que estaban en exposición pública, digamos, pero de nuevo con una gestión muy, muy eclesiástica, muy espiritual, por los sacerdotes vinculados a esa Acrópolis. Tal vez el coleccionismo se desliga un poco de esa parte religiosa en época romana, porque un poco como te contaba de Nabucodonosor, piensa en los grandes generales, en los grandes emperadores, también gracias al botín coleccionaban mucho.
0: Pues que además Roma invadió, claro, y conquistó todo lo que quiso y más, pudo llevarse de todos lados.
1: Entonces cada villa privada de algún que otro gran general, algún gran emperador, debía estar pues casi como un pequeño museo de su vida, sus conquistas, sus viajes por el mundo. Pero a la vez en Roma tenemos unos primeros momentos de conciencia patrimonial. Es verdad que un poco para interés o para el interés propio de los emperadores. Agripa o Augusto, por ejemplo, hacen unas primeras leyes de lo que podríamos decir que era protección patrimonial, pero también con unas exposiciones públicas, itinerantes en muchas ocasiones, que lo que querían era hablar de sus glorias de conquistador. Entonces, digamos que mostraban sus conquistas al imperio con exposicioncillas por todo el imperio de esos trofeos, de esas grandes riquezas que conseguían con sus campañas. Pero a la vez, por ejemplo, las primeras pautas de cómo tiene que ser un museo, por supuesto muy precariamente, son de Vitruvio, de época romana. Él es el primero que, pensando en estos grandes coleccionistas, dice en sus escritos sobre arquitectura cómo tiene que ser, por ejemplo, una pinacoteca en una vila romana, que se tiene que orientar al norte para que la luz fuera constante, que no hubiera cambios de temperatura que dañaran las pinturas, etcétera.
0: O sea, ya es conservando.
1: Hay un cierto interés por conservar pinturas que a veces no eran pinturas, un cuadro que te llevas a tu casa, sino pinturas sobre la propia pared de la vila, ¿no? Unos frescos allí, que aunque solo sea eso, había que conservarlo. Pero es que también en Roma encontramos falsificaciones y restauraciones. O sea, una preocupación y un negocio con el patrimonio.
0: Había un mercado negro ya en Roma, ¿eh?
1: Había un mercado negro de no me gusta la palabra, pero porque es muy anquilosada, pero de artefactos, en el sentido más etimológico de la palabra, de obras de arte reales y falsificadas. O sea, que existían los dos campos.
0: Y bueno, imagino cuando cae Roma, cuando cae el imperio, todo eso que se ha ido construyendo.
1: Hombre, ¿dónde queda? En parte cae, como claro. Cae Roma, cae todo, ¿no? Pero sobre todo, si hablamos un poco de la concepción respecto a este patrimonio, este coleccionismo, no desaparece, queda un poco aletargado, pero sobre todo se traslada radicalmente el contenedor y la intención de las colecciones. Ahora vuelven a ser esa herramienta pedagógica y moral muy vinculada sobre todo a la Iglesia. El gran coleccionista de la Iglesia de la Edad Media va a ser la Iglesia y las iglesias. Los templos no solo son obras de arte en sí mismos, con su arte, digamos, sino que también coleccionan elementos de todo tipo artísticos con una finalidad muchas veces eso moral, espiritual, pedagógica, que en el fondo también es un museo, aunque con un público mucho más restrictivo. Todas las iglesias, por pequeñas que fueran, tenían, por lo menos el concepto existía, de una cámara del tesoro. No pensemos en Indiana Jones y el...

0: el saco para cambiar el ídolo y estas cosas, sí. Sino el tesoro era lo más valioso del templo. Y lo más valioso del templo pues podía ser, lógicamente, las reliquias que podía tener, los objetos litúrgicos, no valiosos solo porque que también fueran de oro, plata, joyas, sino simplemente también por su valor espiritual, religioso.
1: Bueno, como la Cámara Santa de Oviedo, que tenemos aquí al lado de la catedral.
0: Eso es, pero la Cámara Santa, el Tesaurum de la Catedral de Oviedo, durante los primeros siglos que lo vemos en la documentación, almacenando, por supuesto, reliquias, objetos litúrgicos, vestiduras en algún caso también, pero también documentos. Y cuando te digo documentos, por supuesto, te digo códices miniados maravillosos, grandes evangeliarios, etcétera. Pero también documentos de archivo, porque era parte de ese tesoro de la identidad, de las propiedades, del poder de una institución X, la catedral, el monasterio de no sé dónde, o la iglesia más perdida del pueblo más perdido que te puedas hacer a la idea. Claro, todo esto no buscaba una apreciación estética del arte, era una idea, piensa como todo en la Edad Media, tenía una dimensión simbólica, espiritual, también material, por supuesto, pero mucho de este coleccionismo, si se puede llamar así, era comprar salvación para las almas, legitimar el poder de un poder laico, pero también de un poder sagrado. Entonces, bueno, esa vinculación está. Incluso el giro un poco mayor es un hecho que ya hemos hablado alguna vez tú y yo, que es la conquista de Constantinopla o el saqueo de Constantinopla por parte de los occidentales en 1204, en la Cuarta Cruzada. Eso hizo, ya lo comentamos alguna vez, que mucho material, sobre todo reliquias, vinieran de Constantinopla para Occidente. Pero vinieron reliquias, pero joyas, vestidos, esmaltes, pinturas, todo tipo de cuestiones, de objetos artísticos, de objetos muy valiosos en muchos casos, que empezaron a nutrir colecciones particulares, llamémoslo así, de nobles.
1: Eso ya no iba a las iglesias, sino que se lo quedaban ellos, claro, en sus casas.
0: Muchos de ellos para... Porque la nobleza también se va a convertir en coleccionista, como lo fueron los generales romanos que te decía antes. En un primer momento para cantar sus glorias personales o acrecentar su prestigio, pero por otro lado, a veces hay un coleccionismo casi moderno. De hecho, el famoso duque de Berry, Jean de Valois, es de las muy ricas horas del duque de Berry, que es un libro de horas, un códice medieval maravilloso, muy famoso. Seguro que has visto alguna imagen de él, de esos calendarios con tintas azules, muy rico. Pues este hombre, aparte de tener en la zona de Poitiers, tener esa gran biblioteca, se le llama a veces el primer coleccionista moderno, porque no solo coleccionó objetos o acumuló objetos por tentación o por fervor religioso, que sería lo lógico en esa época, sino que parece que tuvo un interés genuino por documentar esas colecciones. Encargaba y contrataba, por así decir, intelectuales del momento para hacer catálogos, para valorar las piezas, para contextualizarlas, para medirlas en su calidad artística, en su valor como testimonio histórico. O sea, era muy moderno para estar hablando del siglo XIV. O sea, en el fondo, le podemos casi dar una mentalidad ilustrada.
1: ¿Y en qué momento Roma vuelve a ser un lugar en el que tiene importancia el arte en los museos? Porque claro, yo pienso cuando fui en su día al Vaticano, ¿no? Los museos vaticanos. Y si hablamos de iglesia y hablamos de cómo la iglesia era un lugar también donde se conservaba todo eso, ¿el Vaticano cuando empieza a existir también lo fue?
0: Bueno, el Vaticano existe desde mucho antes, bueno, por supuesto, pero quiero decir, el Vaticano como institución pontificia, estados pontificios, podemos remontarnos a Pipino y Carlomagno, pero bueno, ese afán coleccionista también está en el papado durante toda esta época, por dos razones. Uno, porque podían ser poderosos del momento, que también tenían que lógicamente, mostrar, ostentar ese poder, pero también es que recibían mucho. O sea, todas las legaciones que cada poco iban a Roma le llevaban cosas exóticas. Ya te conté alguna vez que el primer zoológico puro y duro de la historia prácticamente se puede decir que es el del Papa. Eran los jardines del Papa, que es que se cansaban de tener jirafas, leones, cebras que les traían desde lugares recónditos como regalo diplomático. Pues bien, también a los papas, en ese momento en el que estamos hablando ya de un tránsito hacia el Renacimiento, de esos humanistas italianos que podemos encontrar desde época de Petrarca, incluso un poco antes, ese gusto por la antigüedad va a sumar calidad, digamos, y objetos artísticos a esos museos o a ese coleccionismo. Tanto es así.

0: que a finales de la Edad Media, en el año 1471, se funda, por orden de un papa, lo que llamamos o se puede considerar el primer museo abierto al público con una finalidad museística, que es todavía perviven. Es el museo o los museos capitolinos, los que están en el Capitolio, allá arriba en el foro. Y originalmente lo hace el Papa Sixto IV para enseñar las riquezas con una intención pedagógica, sobre todo artística, humanística, formar al pueblo, porque lo que hace es regalar al pueblo de Roma una serie de estatuas de bronce, sobre todo en un primer momento, luego también de algunos otros materiales que en el fondo eran objetos arqueológicos, que hasta ese momento eran privados del Papa, que estaban en el Palacio de Letrán y que los contemplaban los papas por los pasillos. Alguno te sonará, estamos hablando de la Loba Capitolina, del Espinario, del Camilo, o sea, son obras que son grandes obras de la historia del arte de la humanidad, sobre todo estatuas en este caso. Con el tiempo se añadiría el retrato ecuestre de Marco Aurelio, que está hoy precisamente en el centro de la Plaza del Campidoglio, de ahí en el Capitolio. Y lo curioso es que no lo hace bajo dependencias pontificias, lo hace volcándolo hacia el mundo laico. El Capitolio es la sede del poder civil de Roma. Era el contrapeso laico al Papa. Y allí lo hace, lo encarga, evidentemente con una museografía, llamémoslo un poco deficiente, hoy en día, digamos, pero muy pensada a la vez. Estaba en el exterior de esos pórticos del Palazzo dei Conservatori, intentando una integración muy armónica entre la arquitectura, el entorno urbano del Capitolio, las ruinas del foro detrás. Claro, era un momento de efervescencia del humanismo, de gusto por recuperar esa antigüedad clásica. Estamos hablando de época de Lorenzo Valla, de esos grandes humanistas como Petrarca, como Lorenzo Valla, como Giorgio Vasari. El propio Miguel Ángel es el que rediseñará un poco después esa plaza y esos museos. Y claro, era un discurso que invitaba al paseo filosófico, a la contemplación, a montar un poco esa antigüedad. Evidentemente, desde entonces hasta hoy ha llovido mucho y los museos, lógicamente, han cambiado. Pasarán por un siglo barroco donde los gabinetes de curiosidades se van a movilizar por una ilustración que va a buscar, sobre todo a través de la posteriormente de la Revolución Francesa y la fundación del Louvre como museo público. Tenemos algo parecido en España con el Prado. No con Revolución Francesa de por medio, pero bueno, esa formación o convertir el museo en un templo de la razón, de la instrucción pública, hasta llegar, bueno, evidentemente a la actualidad. Hemos pasado del museo almacén al museo templo, al museo foro, a un espacio descentralizado cada vez más, interactivo, vivo. Evidentemente un museo hoy en día no tiene nada que ver con lo que eran los capitolinos, no tiene nada que ver con lo que era una catedral medieval, no tiene nada que ver con lo que podía ser el Museion de Alejandría, pero forma parte de esa historia y de esa transformación. Y vete a saber, no lo veremos, pero vete a saber dónde acabarán yendo los museos.
1: Bueno, algo hemos visto esta noche con las transformaciones que están haciendo aquí en el Museo de Bellas Artes de Asturias, que también eso es muy curioso, ¿no? Vivir esos instantes en la historia donde se transiciona de un modelo pasado a otro por descubrir, ¿no? Y al final eso también depende de la voluntad de las personas que se hacen cargo de los museos y que dicen, oye, con liderazgo y con visión vamos a ver por dónde tiramos, a ver si somos capaces de reimaginar espacios y hacer de los museos algo nuevo y que quizás dentro de 200 años un programa de radio, que la radio se va a mantener, la radio
0: seguro, eso
1: se
0: sí
1: mantendrá, las ondas ahí siguen, pues habrá un presentador y un colaborador de historia que se conocerán ese día y que hablarán, sí, de cómo era el Museo de Bellas Artes de Asturias.
0: Y seguramente, que es lo que ocurre, nos dirán que no teníamos ni idea.
1: Álvaro Solano, muchísimas gracias por acompañarnos.
0: Muchas gracias a ti, Diego. Un abrazo.
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0: 41 minutos sobre las 10. Seguimos en este programa especial con motivo del Día Internacional de los Museos desde el Museo de Bellas Artes de Asturias. Y si un museo conserva memoria, quizá una escuela de arte es uno de los lugares donde esa memoria empieza a transformarse en creación futura. Porque detrás de muchas obras, exposiciones o trayectorias artísticas hay aulas, talleres, errores, aprendizajes y profesores que acompañan. Espacios donde alguien descubre por primera vez que mirar también puede ser una forma de pensar el mundo. La Escuela de Arte de Oviedo lleva más de 2 siglos formando parte de esa historia. Sus orígenes se remontan a finales del siglo XVIII, al impulso ilustrado que entendía el arte no como adorno, sino como herramienta de desarrollo y conocimiento, y desde entonces ha formado a generaciones de creadores en disciplinas tan diversas como el grabado, la fotografía, el diseño gráfico, la ilustración o las artes aplicadas. Por sus aulas han pasado nombres tan distintos como Tino Casal, Manu Bravo, Alfonso Zapico o Fernando Alba, entre otros. Pero quizá su mayor legado sea menos visible, el de haber contribuido a construir sensibilidad, pensamiento crítico y nuevas formas de mirar. Para hablar de todo ello nos acompañan Laura Gutiérrez, directora de la Escuela de Arte de Oviedo, y su jefe de estudios, Pedro Velasco. Bienvenidos, muchas gracias a los dos por acompañarnos esta noche.
1: Gracias a vosotros.
2: Muchas gracias.
0: La historia de la Escuela de Arte, como decimos, arranca en plena Ilustración, cuando Jovellanos y Campomanes defendían la educación artística como motor de progreso. Han pasado ya más de 200 años, el mundo ha cambiado radicalmente, pero ¿permanece todavía intacta esa esencia de una escuela de arte?
1: Pues por supuesto que permanece intacta, totalmente intacta. Como muy bien has dicho, se funda en 1785 y la funda Juan Nepomuceno y Cónsul. Juan Nepomuceno y Cónsul era un hombre que era pintor, le gustaban las humanidades y lo que quería era compartir sus conocimientos y su pasión por el arte con la ciudadanía. Y funda esta escuela. Nuestro campo de enseñanza es el arte con mayúsculas. Difícil, ¿verdad? Pero bueno, lo que nosotros intentamos es proporcionar a nuestro alumnado estructuras de conocimiento basadas en la indispensable fusión entre la praxis y la teoría. Pensamos que con ello podemos cimentar pues, esa inquietud por investigar, por aprender a fijar el concepto con la práctica artística, por cuestionarse, bueno, por plantearse qué pueden hacer en el entorno en el que están y qué pueden hacer para contribuir a que la sociedad sea un poco mejor. Y nunca olvidamos la parte lúdica, ¿no? Creo que eso siempre tiene que formar parte de la vida y forma parte, bueno, pues de esas enseñanzas. Nuestra filosofía en la escuela está basada en la interdisciplinaridad, la transversalidad y la transdisciplinaridad. Es decir, todas las disciplinas que nosotros impartimos ahora mismo se entremezclan, se enriquecen, igual que nos entremezclamos y nos enriquecemos, bueno, pues con el entorno social, con todo lo que está a nuestro alcance, como este maravilloso Museo de Bellas Artes de Asturias, con el que llevamos mucho tiempo actuando, colaborando, viviéndolo. Y bueno, haciéndolo permeable a nosotros y ellos, acogiéndonos siempre, vamos, igual que en nuestra casa, ¿no?
0: Hablamos de la Escuela de Arte, pero más que hablar de técnica, por ejemplo, hemos hablado de otras cosas, ¿no? Hemos hablado de cómo puede cambiar la sociedad el arte. Y las personas que van a estudiar la Escuela de Arte también tienen que aprender eso, ¿no? A cómo ellos transforman lo que les rodea.
1: Por supuesto. Mira, el otro día, vamos, el viernes pasado fue la graduación de los alumnos de segundo del bachillerato, porque además de los ciclos formativos de grado superior de Artes Plásticas y Diseño, tenemos también el bachillerato de Artes, igual que en otros 8 centros de Asturias, maravillosos. Natalia es profesora en uno de ellos, en el Cuenca del Nalón, que hace una magnífica labor. Y me gustaría leer, les leí y me gustaría leer una reflexión de Luis Kammnitzer, que es un artista, bueno, nacido en Alemania, pero se considera uruguayo y afincado en los Estados Unidos desde los años 60, un artista conceptual muy interesante, y nos dice, la integración

0: Entre arte y educación se traduce en cuestionar los sistemas de orden como nos los presentan, en buscar sistemas de orden alternativos, en entender el mundo como un complejo de configuraciones y no de datos aislados. Se trata entonces de explorar lo que no sabemos en lugar de solo explorar lo que ya saben otros. Y nosotros esperamos proporcionarle a nuestro alumnado las herramientas para que ahonden en la exploración de lo que no saben.
1: Una escuela donde hay muchas disciplinas, está el grabado, la fotografía, el diseño gráfico, la ilustración, los interiores, disciplinas muy distintas entre sí, Pedro, pero quizá porque la creación contemporánea tiene que empezar a salir de esos compartimentos estancos, ¿no? y mezclarse un poco más.
2: Hombre, sí. Mira, me haces una buena pregunta porque según escuchaba a los distintos participantes en esta mesa que habéis montado, y aquí iba pensando en que efectivamente un centro educativo o un museo tiene paredes pero no tiene fronteras, ¿verdad? Entonces, incluso dentro de la escuela, pues no hay fronteras. Hablaba Laura de la interdisciplinaridad, de que queremos colaborar todos con todos, y yo creo que es una de las cosas muy bonitas que tiene una escuela. Es una escuela de arte, pues una pequeña burbuja en la que todos nos motivamos a todos. O sea, nosotros nos fijamos en los demás, queremos hacerlo un poco mejor, mejoramos con los demás, y efectivamente no se trata de comportamientos estancos y solo aprendo esto, sino que hay un nexo común, que es el amor por el arte, las ganas. El alumnado de la escuela es muy vocacional. La mayor parte del profesorado de la escuela también es muy pasional, le gusta lo que hace, dedica muchas más horas de las que debería para poder prepararse y poder formar al alumno. Además, vamos un poco al revés, ¿no? Que digamos el museo, ¿no? Que puede traer esas fronteras, puede venir gente de fuera, ¿no? Fuera de la provincia, fuera incluso del país, y nosotros los formamos, entre comillas, con un poco de pena, para que se vayan, para que se ganen la vida, sí.
1: Decimos que hace falta que tengan mucha voluntad los alumnos que van a la Escuela de Arte, y además imagino que también sienten bastante vértigo, porque cuando tú estás en el instituto o en el colegio, haces un examen y de un examen no se desprende nada de ti, de tu interior, no te revelas ante nadie en un examen, pero en cambio los que van a la Escuela de Arte se desnudan por completo porque entregan lo más preciado que tienen, ¿no?
2: Pues sí, mira, además es una buena pregunta porque a veces las enseñanzas artísticas tenemos que soportar ese San Benito de que son más fáciles, ¿no? Por ejemplo, en el bachillerato de artes, no, vete a la escuela que es más fácil. Y yo siempre digo lo mismo, digo, no es más fácil, es diferente. Lo que pasa que sí que es verdad que tenemos muchas disciplinas en las que digamos que es más divertido. Es más divertido, y una frase que uso muchísimo: lo contrario de divertido es aburrido, no serio. Es más divertido, pero muy serio. Y aprenden mucho, y entonces, claro, llega un momento en el que lo difícil es poder expresar. Hablaba antes Laura Baños de las distintas salas y de una de ellas en las que tenían que hablar de cómo expresar los sentimientos, cómo esto. Y eso es muy difícil. Es un tópico, pero es muy difícil. No hay una regla, no hay una norma, y va cambiando con las épocas. Cada vez lo vemos de una... se puede expresar de una manera diferente. Y hoy por hoy, con todas las nuevas tecnologías y tal, pues estamos en ese proceso de cambio y de asimilación también.
1: ¿Cómo va el tema de las nuevas tecnologías, la inteligencia artificial, que ya sabemos que cada vez es más horrible esto de que... Yo ya, cada vez que veo a alguien que utiliza un cartel, una empresa, lo que sea, para promocionarse y que usa la IA, a mí me quitan las ganas de comprarle lo que me venden.
2: Hombre, sí. Y es una pena además que desde ciertas instituciones pues no se apoya al creador. Eso es lo que en realidad más daño nos hace a los que enseñamos y a los que formamos a gente que se quiere ganar la vida con eso y que no es tan fácil. Quiero decir, si estamos hablando de mostrar sentimientos, de hablar de determinados problemas que tiene nuestra sociedad, ¿qué vamos a dejar que un robot lo solucione?
1: Yo tengo, claro, yo soy poeta. Entonces, en su día con la inteligencia artificial empecé a pedirle que me hiciera poesía. Obviamente eran unos churros, no valían para nada. Pero luego pensaba, y aunque lo hiciera bien, ¿a mí qué me interesa el poema que haga una máquina si lo que ella siente no es nada? Quiero decir, yo me interesa el poema de alguien que haya sentido como yo amor, desamor, ese tipo de cosas, ¿no?
2: Totalmente de acuerdo.
1: Por último, Laura, cuando hablamos de antiguos alumnos aparecen nombres como Tino Casal, Manu Bravo, Alfonso Zapico. Imagino que también muchos nombres de personas desconocidas para el gran público, pero que para vosotros puede tener también

0: un sentimiento de orgullo el éxito que hayan alcanzado en un trabajo, aunque no tenga tanta visibilidad.
1: Hombre, desde luego, para nosotros todos y cada una de las personas que pasan por nuestro centro son importantes y nos gusta saber qué hacen. De hecho, una de las características que tiene esta escuela es que, digamos, que crea cierto carácter. Es decir, es la vinculación que a lo largo de los años mantienen las personas que han estudiado ahí y siguen apareciendo, contando cosas, aportando. Nosotros hacemos cada año unas jornadas profesionales y siempre tenemos la suerte de contar con exalumnos, bueno, que están, algunos tienen trayectoria, viven aquí, están trabajando, bueno, pues el otro día estuvo Javier Rodríguez, que es ya tiene un Eisner, que es un, el cómic, o sea, el Oscar
0: el
1: del
0: guión,
1: cómic,
0: sí.
1: Está mencionado a 5 Eisner ahora, y estaba feliz por volver a su casa, por estar en sus raíces, en su sitio, bueno, pues, trabaja con Marvel, publica en todos los sitios, y te digo, él como otros muchos y otras muchas, ¿no? Entonces creo que es esa manera de arropar y de acompañar. La Escuela de Arte es un centro muy integrador, es decir, todos somos diferentes y todas somos diferentes afortunadamente, pero podemos compartir, crear y crecer, ¿no? Entonces, bueno, ahí eso está claro.
0: Laura Gutiérrez, directora de la Escuela de Arte de Oviedo, y Pedro Velasco, jefe de estudios, muchísimas gracias por acompañarnos esta noche.
2: Muchas gracias.
1: Gracias a vosotros.
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0: Siete minutos para las 11 para terminar este especial de Noche tras Noche por el Día Internacional de los Museos desde el Museo de Bellas Artes de Asturias. Y después de hablar del patrimonio que conservamos o de cómo los museos intentan dialogar con el presente, quizá toca mirar también un poco más lejos, pensar qué papel puede tener la cultura a la hora de imaginar el futuro de una ciudad o incluso de una comunidad entera. Y Oviedo está en eso. Oviedo trabaja para convertirse en Capital Europea de la Cultura en 2031, una candidatura que ha elegido como concepto central la amabilidad, no entendida como cortesía superficial, sino como una herramienta para responder a desafíos contemporáneos como la polarización, la soledad, la fragmentación social o los discursos de odio. Para hablar de ello nos acompaña Zoe López Mediero, directora artística de la candidatura. Muy buenas noches.
4: Hola, buenas noches.
0: Bueno, quizás haya personas que esto de la candidatura europea lo haya visto en carteles, lo haya visto en titulares de periódicos, pero que no sepa realmente qué es ni para qué sirve.
4: Bueno, voy a intentarlo explicar así brevemente. Bueno, la acción Capital Europea de la Cultura es una acción de la Comisión Europea, es una acción de política cultural. Digamos que es una herramienta más para hacer política cultural. En este caso tiene que ver con la internacionalización, con una conversación que establece un territorio y una ciudad, en este caso Oviedo, lidera Asturias con este proyecto, con Europa y con el mundo. Permite eso, lanzar una idea. Además, cuando hablas de la amabilidad es nuestra respuesta a una pregunta que hace Europa, ¿no? Que es cuál es el concepto artístico y cultural que se propone para imaginar el futuro de esta ciudad y de esta región. Nosotras elegimos la amabilidad como algo que pensábamos que estaba, digamos, en el carácter asturiano, algo que era muy cercano, que creo que casi toda la gente que visita Asturias coincide en destacar que en este territorio la amabilidad es algo que te acompaña desde que como visitante, ¿no? Y al mismo tiempo veíamos que era una idea muy relevante, digamos un grito, ¿no? A algo que pensamos que es cada vez más necesario, ¿no? En estos tiempos en los que, en el contexto de Europa, pues Europa se enfrenta, ¿no? Al cuestionamiento de los propios valores, ¿no? De su rol en el mundo, etcétera, etcétera. Y la comprobación fue que, bueno, Oviedo es una de las 4 ciudades finalistas. Esto ya en sí es un gran reconocimiento a lo que es esta región y a lo que proponía en el proyecto. Estamos con otras 4 ciudades, éramos 9, Y bueno, esto está pasando, efectivamente, está pasando en Oviedo y en Europa. Somos finalistas.
0: ¿Cuándo va a ser cuál es el día en el que van a decir si somos o no somos ya definitivamente?
4: Pues el día está muy cerca, el 3 sí. de diciembre se va a saber quién es la ciudad ganadora de ese título.
0: Y hasta entonces, ¿cómo vais a seguir trabajando? ¿Qué tenéis que seguir aportando?
4: Frenéticamente, tenemos que volver a hacer, esto es una especie de concurso en dos fases. El primero, lo que se comprueba es que, digamos, cumples todos esos requisitos. En el segundo, la comisión te hace un informe. Este proyecto fue evaluado por 10 expertos, 8 internacionales y 2 nombrados por el Ministerio de Cultura. Los otros 8 son nombrados por la Comisión Europea, el Parlamento Europeo y el Comité de las Regiones. Hacen también un informe, una especie de informe de evaluación que nos recomienda, nos pregunta, nos profundiza, ¿no?, en aquellos aspectos que consideran que son, todavía dudosos, son los que hay que profundizar o incluso puede dar sugerencias de cambios. Entonces, ahora tenemos que hacer los deberes, tenemos que volver a hacer un dossier, en este caso no son 60 folios, son 100. Y en 100 páginas tenemos que explicar por qué merecemos ser capital europea de la cultura en 2031. A partir de ahí, lo que significaría esto sería que tenemos 4 años para convertir el 2031 en un año que deje legado. No será un año de un gran festival, no es un gran evento, no solo es un gran evento, porque por supuesto ese 2031 será una apuesta de largo y pasarán cosas fabulosas, sino que también es una acción que se vincula a dejar legado, a que deje, que haya cosas que hayan cambiado a mejor pues en los años siguientes al año del título.
0: ¿Es un proyecto que ya está cerrado? ¿La gente puede colaborar de alguna manera? ¿Es participativo?
4: En la primera fase hicimos un rastreo muy importante, un diagnóstico compartido. Ahora, por supuesto, vamos a seguir también diseñando y escuchando. La escucha tiene que acompañar durante todo el proceso. De hecho, este viernes, el 22 de mayo, en Laboral Centro de Arte a las 6:30, tenemos un encuentro especialmente dirigido a tejido cultural y artístico, a gestores, comisarios, responsables de políticas culturales de cualquier grado y de cualquier disciplina, para compartir las primeras claves de lo que será el programa artístico. El programa artístico es el corazón del segundo dossier de candidatura. Y para recoger feedback y saber, bueno, las creadoras y creadores que pueden aportar, cuál es su visión, digamos, ajustar todo el rato y escuchar todo el rato, sí.
0: ¿Habéis tenido por parte de los jóvenes de Oviedo, han mostrado interés por esta candidatura? ¿Han realizado algún proyecto, alguna sugerencia?
4: Bueno, hay algunos temas comunes a Oviedo y a muchas ciudades europeas, como son, por ejemplo, la relación entre lo rural y lo urbano, la relación entre lo tradicional y lo contemporáneo, y también el relevo generacional, la juventud, el papel de la juventud en la cultura, en este caso. Entonces, eso es una de las claves que todas las ciudades que trabajan o que se postulan, ¿no?, para ser ciudades europeas de la cultura tienen que abordar. Y la idea es, la idea de la co-creación es una de las claves, es decir, considerar las audiencias como participantes en lo que se proponga. Es decir, lo que queremos hacer es que los jóvenes hagan con nosotras.
0: Zoe López Mediero, directora artística de la candidatura de Oviedo Capital Europea de la Cultura 2031. Muchas gracias y que haya suerte.
4: Muchas gracias.
0: Y nosotros nos vamos ya. Les dejamos con la hora rojiblanca y la hora azul en la radio de todos ustedes, en la RPA. Muchas gracias por acompañarnos en este día tan especial desde el Bellas Artes de Asturias. Mañana volvemos de 9 a 11 de la noche. Hasta entonces, descansen.
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2: Las 11 en punto de la noche, muy buenas, bienvenidos a la edición de lunes de la hora rojiblanca y de la hora azul. Hablamos durante los próximos 120 minutos de la victoria sorprendente del Sporting en la Romareda ante un ya desahuciado Zaragoza, 1-3. Para el conjunto de Borja Jiménez y también de la derrota en el Carlos Tartiere del Oviedo frente al Deportivo Alavés por 0-1. Empezamos los primeros 60 minutos hablando del Sporting en tiempo de la hora rojiblanca y de ese triunfo en el estadio de la Romareda, donde llegó el primer gol profesional de Amadou, que marcó a puerta vacía, recorrió el campo el Zaragoza cuando había subido su portero a rematar y marcó el 1-3 definitivo. Se había adelantado el Zaragoza en la primera parte, parecía el guión establecido, el Zaragoza se jugaba la vida, tenía que ganar sí o sí. El Sporting llegaba a la Romareda pues después de 3 derrotas consecutivas, de toda la vorágine interna con el tema de la salida de Borja Jiménez, sin Otero, sin Dubasín, pues es cuando va y gana. Las cosas del fútbol que nadie lo entiende, pues cuando más lo necesita el rival, peor lo hace y mejor lo haces tú, con muchas bajas importantes, y consigues una victoria que al menos deja al Sporting un poquito mejor en la clasificación. Ahora mismo es 12º en la tabla y puede oscilar su puesto final entre el 10º, que es el Andorra, que tiene 58 puntos, 3 más que el Sporting, bueno, o entre el 9º, que es el Córdoba, que tiene 60, le saca 5 al conjunto sportinguista, y el 13º, que es el Ceuta con 55, porque el 14º ya es el Granada con 48, y ya matemáticamente el Sporting, como muy mal, va a quedar 13º. Insisto, entre el 9º y el 13º. Pues lo que venimos comentando durante toda la temporada, que ese iba a ser seguramente el sitio natural del Sporting, que le faltaban cosas, que le faltaba fondo de armario, que le faltaba plantilla. Además, no ha tenido suerte con las lesiones, algunos partidos también perdiendo puntos en los últimos minutos. Bueno, al final, ahora es 12º, esperemos que quede mejor 9º que 14º o que 13º, pero en esa situación se va a quedar el conjunto sportinguista, al que le quedan por delante 2 partidos, el del domingo que viene en el Molinón frente al Almería, despedida en casa, y en la última jornada en Los Cármenes ante el Granada, otro de los equipos que están, como os decía, en esa zona media-baja de la clasificación. Vamos a escuchar a Borja Jiménez en la comparecencia de prensa tras ese 1-3 en la Romareda, y también la tertulia de la afición, hoy con Inés Rodríguez, Ángel Luengo y Borja Iglesias. Venga, desde ahora y hasta las 12, tiempo para hablar del Sporting aquí en RPA en la Autonómica. Tiempo para la hora rojiblanca. Arrancamos.

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0: Pues empezamos una nueva semana de radio y sportinguismo, la que transcurre entre la victoria en la Romareda de ayer por 1-3 y el partido del próximo domingo a las 6:30 de la tarde en el Estadio del Molinón frente a la Almería, que pondrá colofón a los partidos en casa de esta aciaga campaña 25-26 y será la despedida de Borja Jiménez y también la de seguramente muchos jugadores. Pero centrándonos en el partido de ayer en la Romareda, cuando todo hacía indicar que el Sporting de nuevo iba a competir, digamos, de aquella manera, como lo hizo en los últimos tres partidos con tres derrotas, que el Zaragoza se jugaba la vida, tenía que ganar y se hubiera quedado a dos puntos de la permanencia, a dos puntos del Cádiz, faltando todavía dos jornadas por delante. Ahora se ha quedado a cinco, colista de la categoría. Es un drama absoluto lo que está viviendo la afición del Real Zaragoza. Con las bajas de Otero, de Dubasín, de incluso Miguel Conde, que estaba con el Sporting Atlético, que por cierto ha empatado a cero ante el Caudal en el partido de ida de la primera ronda del playoff por el ascenso. Mañana nos lo contará bien todo Íñigo Tobajas. Bueno, con muchas bajas, con jugadores a los que ha querido dar minutos no eran muy habituales, como por ejemplo Perrín, que ha repetido titularidad, ya lo hizo bien el otro día en la Rosaleda frente al Málaga, y ha vuelto a tener continuidad, como Pablo García en el carril izquierdo, Manu Rodríguez, que volvía también al once inicial. Bueno, con cambios, con minutos, con probaturas, y ganó el Sporting por 1-3, insisto, un Zaragoza que estaba mega necesitado de los tres puntos. Repitió el esquema que tanto le gusta a Borja Jiménez con tres centrales, jugó Yáñez en la portería, Pablo Vázquez, Perrín y Cuenca fueron los centrales, con Guille Rosas y Pablo García en los carriles, tres en el medio, Alex Corredera, Justin Smith y Manu Rodríguez, y arriba, de falsos nueve o de falsos delanteros, Gaspar Campos y César Gelaver. Esta vez sí, jugaron arriba, aunque no son delanteros, los colocó en la parte alta del campo y ahí estuvieron Gaspar haciendo muy buen partido, por cierto, y César Gelaver. Y se adelantó el Zaragoza con gol de Saidu en los primeros minutos del partido, en el minuto 23. Seis minutos después empató Perrin de cabeza. Luego penalti a favor del Sporting, bastante claro, que tuvo que ir a revisar en el VAR. Lo falló Corredera, lo que pasa que como entró medio Zaragoza dentro del área, el portero también algo se movió, aunque yo creo que tenía el pie apoyado en la línea de gol, pero bajo mi punto de vista, el motivo de la repetición fue que entraron tres o cuatro jugadores del Zaragoza dentro del área antes del lanzamiento de Corredera. Mandó repetir y marcó el Sporting. Ahí de nuevo Corredera se atrevió a lanzar y esta vez sí batió al portero del Zaragoza, haciendo el 1-2 en el 41 de la primera parte. Y cuando el partido ya prácticamente estaba acabado, un córner a favor del Zaragoza, suben todos, sube el portero y en una contrapuerta vacía conduce bien el balón a Madú desde el centro del campo, pone bien el cuerpo, un par de zancadas y sin ningún tipo de complicación marcaba el definitivo 1-3, que daba sentencia al partido. Luego lo celebró de aquella manera, como lo suele celebrar él, los goles, pero con la afición del Zaragoza tal y como estaba, le llamó incluso la atención Borja Jiménez, lo explicó luego en sala de prensa, que mejor no celebraba, señalando al suelo, mirando con mirada fija hacia la grada, que no estaba el horno para bollos, para entendernos, en el estadio de la Romareda. Pero bueno, ganó el Sporting, sumó tres puntos y se coloca decimosegundo en la clasificación, adelantando al Ceuta, con los mismos puntos, pero el golabraje le favorece al Sporting. Así que es el objetivo, pelear como mucho por la novena plaza, como os decían los titulares. Está el Córdoba con 60 puntos, noveno, décimo el Andorra con 58, décimo primero Albacete 56, décimo segundo el Sporting 55, décimo tercero el Ceuta con 55 puntos. Más abajo ya estaría el Granada, que no le puede dar caza matemáticamente al Sporting, ni más arriba del Córdoba, por desgracia, tampoco puede ya aspirar. Por tanto, entre el noveno y el décimo tercero, ahí se va a quedar el Sporting, que inició Asier Garitano la temporada y que desde la jornada 9 ha dirigido y sigue haciéndolo Borja Jiménez, hasta que finalice, como sabéis, esta temporada, estos dos partidos que restan. Vamos a ir escuchando precisamente al técnico del Sporting al término del partido en esa sala de prensa del Estadio de la Romareda.
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0: Hablaba Borja Jiménez de defender el escudo del Sporting, a pesar de ya no jugarse nada o casi nada en la clasificación, y también decía que estaba muy agradecido a sus jugadores.
2: Sí, sí, sí, la verdad que tanto hoy como el otro día en Málaga, que el equipo también compitió muy bien, bueno, pues me han demostrado la calidad humana que tienen. Les he insistido mucho, que independientemente de que nos hayamos quedado fuera de esos seis primeros puestos, defendemos algo que es mucho mayor que esos seis primeros puestos, que es el escudo. No, no os voy a negar que no han sido semanas sencillas, porque ellos lo sufren, porque tenemos una relación muy estrecha, muy cercana, pero bueno, Creo que se lo merecen, creo que han hecho dentro de lo que era el partido, lo hemos tenido más o menos controlado y muy contento por ellos, por la victoria y bueno, por nuestra gente también que se ha desplazado, que siempre nos acompaña. Bueno, pues muy grande, se lo he agradecido infinitamente porque me han demostrado todo durante este periodo. Se lo dije el día también que anunciamos mi despedida, que se sintieran orgullosos de todo lo que habían hecho por mí, que no les podía poner ningún pero ni en lo humano ni en lo profesional.

0: Lo hemos intentado hasta el último momento y pues cuando acabe el año es lo que tengo muy claro, que es la clasificación nos va a dejar donde merezcamos, ¿no? No nos hemos guardado nadie de los que hay ahí ni un gramo de fuerza en intentar hacerlo lo mejor posible. Entonces, bueno, ellos estaban contentos, y yo mucho por ellos.
1: Contentos porque tras tres derrotas consecutivas conseguían la victoria y, bueno, maquillaban un poco la clasificación del conjunto sportinguista, sumando ya 55 puntos. Jugaron arriba, de delanteros, Gaspar Campos y César Gelaver, lo explicaba Borja Jiménez.
0: Sí, teníamos muy clara cuál podía ser nuestra idea por cómo estaba defendiendo el Zaragoza. Sabíamos que sobre los jugadores de fuera iban a ser muy agresivos. Ahí se han abierto muchos espacios, sobre todo la primera parte para Gaspar, para Justin desde segunda línea. Hemos intentado ajustar la interpretación de cuándo estaba la pelota fuera, quién se tenía que mover y cuándo estaba dentro. Al final teníamos que dar un pase dentro para luego poder encontrar fuera. Bueno, queríamos esa movilidad y sobre todo cuando tuviéramos la pelota también poder hacer ataques más largos y eso nos lo permitía. Y también un poco pues premiar a Madú su trabajo, que además hoy ha tenido la acción del gol y era nuestro único jugador ofensivo para si surgía cualquier cosa.
1: Al menos esta vez sí jugaron arriba, de delanteros. No dejó al equipo sin nadie en la parcela ofensiva, como hizo durante buena parte del partido el otro día en la Rosaleda, frente al Málaga. Y hablaba también de los jugadores que están teniendo más minutos en los últimos partidos y están cumpliendo, como Perrín, como Amadou. Yo incluiría también a Pablo García, que fue titular, hizo un buen partido en el carril izquierdo del Sporting, pero estaba muy satisfecho con la actitud de todos ellos.
0: Sí, Lucas en el tramo de la segunda vuelta donde no ha participado ha sido un profesional de 10. Hablamos en enero, le expliqué cuál podía ser la situación con la llegada de un central más, lo entendió y sobre todo esto es un premio a su profesionalidad durante todos los días que ha tenido, ni una mala cara, entrenando siempre muy bien. Y tanto el otro día en Málaga como hoy ha hecho dos muy buenos partidos y estoy muy contento. Y Amadou igual, es un chico que está dando sus primeros pasos en el fútbol profesional. Quizá le estamos exigiendo más de lo que debíamos, porque todavía tiene muchas cosas que ir metiendo en la mochila, ya no solo en acciones individuales de técnica o de definición o en situaciones individuales suyas del propio juego, sino a nivel colectivo también entender. Insistimos mucho y mira, me alegro mucho que haya podido hacer gol.
1: Y precisamente de ese gol de Amadou, del 1-3, de la celebración sobre todo, hablaba Borja Jiménez cuando se le preguntaba que qué le había dicho al delantero del Sporting cuando celebró de aquella manera. Es como lo suele celebrar él, ¿eh? También, cuando metía goles en el Sporting Atlético o en el Llanera. Se cerraba, se tapaba la cara con los dedos, con la otra mano como que señalaba al suelo, no sé qué quiere decir, la verdad. Pero quedaba mirando como desafiante a la grada de la Romareda. Y estaba en ese momento la Romareda como para aguantar que nadie le celebrara en la cara un gol que les mandaba ya directamente o casi virtualmente al fútbol amateur, a la primera federación. Lo comentaba Borja Jiménez, ¿qué le dijo en ese momento a Amadou cuando le vio celebrar de esa manera el tercer gol del Sporting?
0: Sí, es normal, es su primer gol como profesional, si no me equivoco, y le estaba intentando decir que no lo celebrara por la situación que ellos tienen. Es otro aprendizaje que él tiene que tener. Es normal que esté contento, pero enfrente hay gente, mucha gente de un gran club que hoy es un día muy amargo y hay que respetarlo. Eso es lo fundamental, el respeto. Y por eso intentaba hacerle ver a él, que lo ha hecho sin ninguna mala intención, que era mejor que no celebrara el gol.
1: Pues sí, todo forma parte del aprendizaje, pero está bien que se le explique a Madú pues, la situación en la que estaba el rival en ese momento. Hay que ser también caballeroso. Ganas el partido, es verdad. Es tu primer gol en el fútbol profesional. Tienes que estar contento, pero bueno, hay celebraciones también y celebraciones. Y se lo explicó perfectamente el entrenador del Sporting, a Madú Matar o a Madú Condoul, como se llama realmente. Por último, queda un partido en el estadio del Molinón, el domingo que viene a las 6:30, frente a la Unión Deportiva Almería, que está a 3 puntos del ascenso directo. Le saca 3 puntos el Deportivo de La Coruña. Tropezó el Almería este fin de semana, cayendo en su campo ante la Unión Deportiva Las Palmas. Y para ellos es un partido también trascendental en su pelea por el ascenso directo. Y si no, pues jugarán el playoff. Bendito problema, por otra parte, lo del Almería. En caso de no subir directo, pues juegas el playoff. Ojalá estuviéramos ahí algunos. Bueno, pero será el partido de las

0: que no comprenda la decisión, lo respeto, igual que ellos hacen conmigo. Y nada, pues el domingo me quedará mi última vez en el estadio con nuestra gente. Intentaré que sea muy especial y ojalá sea con una victoria.
1: ¿Hay algo que te habría gustado cambiar? ¿Hay algo que te habría gustado que no se hubiese dado de esta manera?
0: Pues no lo sé, seguro que sí, pero no siempre depende de uno mismo. Todas las decisiones que se vayan, según se van dando, o sea, no manejas siempre el relato. Entonces, es lo que os decía, ha sido desde la honestidad. Hoy se lo decía Pepe a los chicos antes de venir para acá, ha tenido unas palabras muy bonitas para mí delante de ellos, y eso es importante. Creo que he sido honesto en todo momento con el club, y me quedo con eso, que con los que lo hemos vivido dentro entienden esa honestidad y la respetan. Y nada, muchas gracias de corazón.
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3: Bueno, pues las palabras de Borja Jiménez en su antepenúltimo partido como entrenador del conjunto rojiblanco. No forzó la roja, no forzó ninguna expulsión, se había comentado, habíamos incluso en alguna tertulia especulado con la posibilidad de que él mismo no quisiera sentarse en el estadio del Molinón en su despedida para evitar pues los pitos o el malestar de la gente por su decisión. No lo ha hecho, así que en principio, si todo va normal, estará sentado en el banquillo del estadio rojiblanco delante de los espectadores, los abonados, los aficionados que quieran estar despidiendo al equipo ante el Almería. Venga, una pausa y vamos a ver qué opinan precisamente ellos, los aficionados, los auténticos valedores del Sporting de Gijón, hoy representados por Inés Rodríguez, Ángel Luengo y Borja Iglesias.
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0: Bueno, pues vamos a ver qué opina la afición del Sporting después de este triunfo inesperado en el estadio de La Romareda. Hoy saludamos a Inés Rodríguez, Ineas Tour, en redes sociales. ¿Qué tal, Inés? Buenas noches.
1: Hola, buenas noches. ¿Qué tal? ¿Cómo estáis?
0: Muy bien, encantado de saludarte. Lo mismo que a Ángel Luengo, @ángel50. ¿Qué tal, Ángel? Muy buenas.
2: Hola, buenas noches, Juan. Buenas noches, Inés. ¿Cómo estáis?
0: Bueno, tenemos algún tertuliano más por ahí pendiente de...

0: de que se conecte a la invitación. Enseguida les vamos saludando, pero empiezo con vosotros, Inés. No sé si tú contabas con que el Sporting sin Dubasín, sin Otero, tras tres derrotas seguidas, con las movidas que hubo últimamente con el tema de la salida de Borja Jiménez, iba a ganar un equipo que tenía que ganar sí o sí en su campo para al menos luchar por no bajar.
1: La verdad es que no, y en un campo que históricamente se nos da mal. Ya es lo típico de mejor ni vamos, porque ya sabemos cuál va a ser el resultado. Pues no, contra todo pronóstico, un equipo que aparentemente se jugaba la vida, que tampoco hizo gran cosa por llevar el partido, y los nuestros que, bueno, faltando los pilares y los delanteros y con esa alineación, bueno, tan peculiar que decidió Borja, pues bueno, todo esperaba que la victoria fuera local. Y bueno, son 3 puntos que nos sirven para lavar un poco la cara del escudo, quedar un poquitín más arriba, lo que se supondrá una mejora de ingresos y poco más.
0: Sorprendente, bajo mi punto de vista, Ángel, el triunfo del Sporting, pero bueno, luego viendo cómo está el Zaragoza y todo lo que hay ahí, cómo juegan y cómo están, pues tampoco es tan sorprendente, ¿no? Yo creo que vamos tú y yo con Inés y les plantamos cara también, viendo el auto, no sé, el suicidio que están llevándose, ¿no? Entre ellos.
2: Sí, bueno, la imagen del Zaragoza viene repitiéndose no sé si casi toda la temporada, pero sobre todo estas últimas semanas, yo creo que de falta de lucha, de haber tirado la toalla, ¿no? No se ve un equipo combativo con la necesidad, porque no, tampoco se ve en la grada. Y bueno, sorpresa relativa, sí, tiene razón Inés, que siempre en Zaragoza nos pasa algo, nos expulsan algo, nos pita un penalti que no es, o algo siempre pasa, ¿no? Esta vez ha sido al revés, porque bueno, el partido ha sido atípico, sobre todo, bueno, el último gol de Amadou, pues bueno, se ve la situación y bueno, no se vio a un Zaragoza combatido para nada, ni con esperanzas de salir de la situación en la que está, ¿no? Que es un equipo muy muerto, es un cadáver. Yo creo que ya estaban resignados al descenso y parece que el entorno en general del Zaragoza estaban también asumiendo el descenso previo a la Federación. Y bueno, se notó en el campo y bueno, el Sporting con muy poco hizo 3 goles y pudo haber hecho más porque bueno, el portero de ellos hizo buenas paradas, ¿eh?
0: Qué pena, Inés, qué pena que un histórico, como decía Borja, los que hemos crecido con el Zaragoza de la Recopa, con el Zaragoza en Europa, con el Zaragoza ganando títulos, no hace tanto estaba Villa ganándole la Copa del Rey al Real Madrid en el Zaragoza, verle así, verle que abandona el fútbol profesional, verle esa dejadez de jugadores, de banquillo, de directiva, ver esas caras de la afición histórica como es la del Zaragoza. Y claro, hoy venía una viñeta en el comercio, creo recordar. Pues que nos hace pensar a todos, ¿no? Cuando veas las barbas de tu vecino quemar, y Sporting, Valladolid, Cádiz, somos equipos que me da pánico pensar que nos pueda pasar lo mismo.
1: Bueno, siempre hay algún equipo de los grandes, entre comillas, o de los históricos, ¿no? Que desgraciadamente dan la sorpresa. Hoy le toca al Zaragoza, pero lo vivimos pues, con el Depor, con el Racing, con el Málaga y otros muchos equipos que ahora nos pueden venir a la cabeza y que no están ni en segunda, ¿no? Pues yo creo que todo resultado de una mala gestión acumulada son pues clubes que al final se acaban vendiendo a fondos, de inversiones que no sabes muy bien quién está detrás, falta gestión, esto pues va pasando factura temporada tras temporada, muchos bailes, muchos cambios de entrenador, muchos giros. Y ostras, te pones a pensar y dices, madre mía, esto me suena bastante, está bastante cerca, ¿no? Todos hemos vivido últimamente estas situaciones. Lo que más duele, pues la afición, evidentemente, porque la afición es la que siempre está, la que siempre estuvo, la que realmente lo pasa mal. Directiva, jugadores, cuerpo técnico, al final vienen y van. Pero es un dato alarmante y es algo de lo que deben de tomar nota en Mareo.
0: Pues sí, Ángel, porque no sé si es un espejo en el que mirarse. Hombre, otros dirán, oye, mírate mejor en el espejo del Racing, que ha hecho un proyecto, que está en primera. del Depor, que hace 2 años estaba también en el fútbol no profesional y ahora está un paso ya de volver a primera, pero es que de los últimos 4 años, por poner el contexto del Grupo Orlegui, hemos estado más veces cerca de bajar que de subir.
2: Sí, bueno, pero eso es el producto de la ausencia de proyecto. Cuando no tienes un proyecto y vas construyendo y vas mejorando temporada a temporada hasta conseguir un ascenso, como ha ocurrido ahora con el Racing, creo que tenemos un ejemplo claro de lo
0: De
2: que es una
0: cómo
2: buena
0: se hacen las
2: gestión.
0: cosas, ¿no?
2: Sí, de cómo es una buena gestión. No vamos a entrar en de qué manera lo hicieron, pero que sí es una buena gestión. Quiero decir, han empezado, han apostado por un entrenador a largo plazo y han ido construyendo un equipo poco a poco, cada año mejorando un escalón y unos pequeños fracasos no impidieron que continuaran en la misma idea, ¿no? Entonces, bueno, esto es lo que faltaba en Gijón, en el Sporting, con Orlegui, que cada año, bueno, llevan 4 años aquí. Recordemos que el Racing, si no recuerdo mal, subió a segunda de Primera Federación cuando llegó Orlegui. Y bueno, pues vemos la diferencia en estos 4 años, 5 años que lleva Orlegui aquí, ¿no? La falta de proyectos, si seguimos parcheando todos los años la situación para salvar la siguiente, para salvar la siguiente, sin una idea de a más futuro construir algo y que tenga frutos, no inmediatamente, sino con un trabajo de 2, 3 años, yo creo que nos vamos a ver en una como la del Zaragoza o como la del Valladolid, que este año, fijaros que ha bajado. Y las ha pasado ganando para salvarse, se ha salvado hace muy poco, ¿no? Un equipo que viene de primera. Entonces, como no hagamos esto de proyecto, ahora sí va a venir un entrenador nuevo, no sé si el Arcamón o quien sea, pues tiene que ser una apuesta a largo plazo, y creer en él y darle, por supuesto, herramientas. Si empezamos a pensar que las cosas que rodean al Sporting, al fútbol, tenemos que construir primero la casa, o sea, por el tejado, pues vamos mal. Hay que hacer proyecto e ir creciendo poco a poco. No se puede crecer de la noche a la mañana, de
0: No, no,
2: poco
0: pero
2: a poco con ir.
0: eso nadie se lo pidió nunca. Y ellos mismos dijeron, oye, en unos años haremos esto poco a poco, creceremos. El problema es que el proyecto empieza todos los años. Empiezan de cero
2: Todos
0: todos
2: los
0: los años
2: años,
0: o a mitad de temporada.
2: otra vez este año están hablando de 10, 11 jugadores. Estamos hablando de cambiar la plantilla entera. La idea es, dice, oye, mira, pues hay cuatro que no me sirven, voy a traer otros cuatro que peleen con los que sí me valen, ¿no? Y ese puntito todos los años, 3, 4, 3, 4, 5, pero es que 10, 11, 12, 13, 14, todos los años es inviable. Es inviable.
0: Yo
2: Para
0: creo
2: hacer un
0: además
2: equipo se necesita.
0: que van de más a menos, perdón Ángel. Empezaron ilusionándonos con la llegada de Cote, el capitán de Boca Juniors, Cal Izquierdoz, gente que te dijo, jolín, te subía al nivel. Al año siguiente, es verdad que fue el mejor año, ¿no? El del playoff de ascenso. Y cuando acabó la temporada, se desmanteló absolutamente todo. Desde el
2: Ahí
0: entrenador, que
2: está
0: no
2: el
0: soy yo el que
2: problema.
0: defienda a Miguel Ángel Ramírez ni le eche de menos, pero había un proyecto, había una idea de fútbol. Él no quiso seguir por sus motivos, lo mismo que ahora Borja, me imagino. Pero había buena plantilla y se fueron quitando de encima a todos los jugadores con una ficha medianamente alta. Y claro, y a partir de ahí empezaron de cero y fue la decadencia, la decadencia. Y seguimos cambiando de entrenadores, de
2: Ese
0: proyectos, cuatro directores de mareo.
2: era un punto de partida interesante.
0: Ahí
2: Habías
0: lo
2: jugado en
0: tenían.
2: playoff. Quédate con lo bueno de esa plantilla, mantén al entrenador, refuerza el equipo po un poquito, aunque sea, y seguramente volverás a estar ahí arriba. El Sporting tiene que hacer un proyecto en que el equipo esté. No vamos a exigir, hay que ascender, hay que quedar primeros. No, no, lo que exigimos la afición es que el equipo esté compitiendo siempre arriba, en segunda división. Luego, oye, el deporte se gana y se pierde. A veces no salen las cosas porque hay muchos factores que intervienen a lo largo de la temporada, pues mala suerte, lesiones, lo que sea, ¿no? Pero que el equipo esté arriba siempre. Entonces, si el equipo está arriba siempre, acabará subiendo seguro, como le ha pasado al Racing, que lleva 3, 4 años ahí arriba. Si desmantelamos el equipo, cuando está arriba, pues peor todavía.
0: Claro, partes de
2: Entonces,
0: cero.
2: bueno.
0: Entonces, el proceso, la evolución de que empieza todos los años ese nuevo proceso, una nueva evolución. Claro,
2: Claro.
0: no, no, to todos los años es el primero, entonces es muy complicado dar con la tecla. Se incorpora también a la tertulia el presidente del Avilés Stadium, Borja Iglesias. ¿Qué tal? Buenas noches.
3: Muy buenas noches, Juan. ¿Qué tal?
0: Bueno, peor que tú, que estarás de semivacaciones ya, ¿no? Con la temporada completada en tercera división, con la liga regular.
3: Bueno, semivacaciones no. Ahora es el trabajo más difícil, organizar lo que estáis hablando un poco, ¿no? El proyecto del año que viene, que hay que tomar las decisiones. Son días intensos ahora, difíciles.
0: Bueno, claro, ahora estáis en los despachos a tope planificando. Tú vas a que hablamos de continuidad en el estadio, que fue una buena temporada, se cumplió el objetivo jornadas antes de acabar. Hay continuidad en el entrenador, imagino que en el grueso de la plantilla también, ¿no?
3: Sí, el entrenador va a cumplir la cuarta temporada. Está renovado. Y la plantilla, pues bueno, empezaremos esta semana a hablar con ellos, a ver las expectativas. Tenemos unos y que tienen otros. Por
0: Porque
3: aquí son contratos de un año. Son contratos de un año.
0: claro, te iba a preguntar, ¿estas categorías son de año en año y el que quiere ir se va y
3: Sí.
0: el que no, no? ¿O cómo va eso? ¿O
3: Sí,
0: están
3: claro.
0: atados los cracks?
3: No, no, no. Jugadores es contrato de un año y cada mes de mayo o junio pues hay que volver a negociar.
0: Bueno.
3: Es aquí los contratos, salvo el entrenador que tenía 2 años, eso es cierto, que firmamos 2 años el año pasado y obviamente estaba renovado ya.
0: ¿Y si un jugador te mete 30 goles, puede marchar libremente? ¿No cobraría nada de traspaso el estadio?
3: Claro, es un año, sí, claro.
0: Como de año en año son libres automáticamente
3: El
0: todos.
3: 30 de junio quedan libres. Sí.
0: ¡Qué gestión! Y luego critiques a Orlegui. Eso hay que atarlo, Borja. Eso hay que tener a los buenos, hay que tenerlos ahí atados de alguna manera.
3: Vale, y si haces los contratos largos y en vez de 30 goles no te mete ninguno, ¿qué
0: Te
3: hacemos?
0: salen como alguno que no salió a los sportinguistas, también es
3: Ah,
0: verdad.
3: claro, y criticas tú luego la gestión.
0: Yo estoy aquí para criticarlo todo siempre, a todo el mundo, a todo el
3: Claro,
0: mundo, a ti incluido, el primero. Bueno,
3: siempre, siempre, por eso.
0: estábamos hablando, Borja, del drama de Zaragoza y el miedo que tenemos de que pueda pasar aquí, que no estamos tan lejos.
3: Es que lo llevo avisando mucho tiempo, ¿no? Se vio ayer, ¿no? En Zaragoza. Porque hace 20 años jugaba en Europa, 25. Hace 30 ganaba recopas y se va a la primera red. Si la gestión es mala, pues acabas como va a acabar el Zaragoza. Por lo tanto, yo entiendo a Ángel, que hay que estar arriba, hay que estar arriba, pues que el Sporting lleva en la mediocridad mucho, mucho tiempo. Y otra vez, como estabais hablando, se va a empezar de cero, ¿no? Está en marcha, a ver qué jugadores va a venir, se hablan de 10 fichajes, el presidente, ¿no? A ver qué 10 fichajes van a venir. Y primero tendrán que salir. Tengo entendido, hay 18 jugadores con contrato. Si hay que fichar 10, sobran unos cuantos. Digo yo.
0: Sí, y
3: Entonces.
0: más los que tienen contrato que habrá que buscar de salida, se supone.
3: Claro, ¿no? Hay 18 con contrato para el año que viene. Si tienes que fichar 10, a mí me salen 28.
0: Claro, hay que
3: Pues
0: echar tres,
3: claro.
0: cuatro. Y todos tenemos en mente quiénes son los tres o cuatro con contrato.
3: Claro.
0: Que ayer
3: ¿Y
0: metió un
3: cuatro
0: gol,
3: o.?
0: ojo, igual cambian el criterio con Amadou y sigue por el golazo a puerta vacía que metió.
3: Bueno, ese gol igual lo metes hasta tú, Juan. Igual, ¿no? Pero bueno,
0: No, pero te
3: oye,
0: voy a decir una
3: primer
0: cosa,
3: gol.
0: te voy a decir una cosa. Escucha, hay que hizo muy bien la carrera, puso bien el cuerpo, no dudó. Ojo, que el año vimos hace un par de años a Mario González fallar uno parecido desde medio campo.
3: Sí,
0: Y había
3: me acuerdo.
0: rematado un par de ellas muy bien rematadas hace 2 minutos.
3: Sí, de cabeza, estuvo bien. Estuvo bien. Ayer Amadou, bueno, ante un equipo totalmente muerto, como el Zaragoza, ¿vale?
0: Eso también, eso
3: Bueno,
0: también.
3: a partir de ahí, hoy, los de arriba igual apuestan otra vez por Amadou. Bueno, veremos a ver qué hace en el verano. Pero bueno, yo creo que
0: No,
3: necesita algo más el Sporting, creo.
0: si viene aquí el Almería y le mete un par de goles a Madu, igual le empiezan a decir, ojo, que igual no era tan malo.
3: No, igual hacen negocio y lo venden. Qué bien.
0: Sí, eso sería lo primero que pensarían. Estoy de acuerdo, Borja. Eso sería
3: Claro, claro.
0: lo primero que pensarían. Oye, lo de Amadou Inés, vaya gol, más que el gol, los remates de cabeza, ¿eh? Es verdad que el Zaragoza está como está, pero jolín, en esa plantilla, aunque estaba lesionado, hay centrales como Pablo Insua, imagino que serán de nivel similar. Y a ver si no iba a ser tan tuercebotas como pensábamos.
1: Uf, no sé, yo creo que a estas alturas ya, fíjate que hacemos hasta bueno a Madú, estamos muy, muy fastidiados, ¿eh? Para pensar así ya. A ver, ayer es verdad que hizo un par de remates, pero es que es lo mínimo que se puede pedir a un delantero. Lo que pasa es que tenemos el nivel tan abajo, que un delantero te hace dos remates y marca un gol sin portero y es la bomba. Claro, a
0: Hombre,
1: ver.
0: gol de Amadou, ya es noticia. Ya es noticia, el primer gol de la temporada de los dos nueves oficiales con los que empezó la Liga al Sporting, Caicedo y Amadou, es el primero que meten. Entonces,
1: Pues,
0: bueno.
1: ¿y con esto queremos estar arriba? Claro,
0: Claro.
1: es que volvemos al punto de partida. Sí,
0: A ver,
1: Amadou,
0: creo
1: pues.
0: que la ironía en la radio se entiende mal, ¿eh? Matizo, estoy hablando de todo lo contrario. Entiéndaseme, que no
1: Pues.
0: podemos estar así. Quiero decir que la próxima temporada hay que fichar delanteros de verdad y tener una plantilla compensada y que pongan el dinero donde lo hay que poner y que no nos intenten vender que el Caicedo de turno que traigan es un gran delantero para la categoría.
1: No, yo creo que es el
0: Entiéndase la opinión.
1: momento del revés, que lleven a Madu para allá,
0: Bueno,
1: oye,
0: pues igual, ojo.
1: y ya está, y vamos quitando fichas, y con él unos cuantos más se pueden ir también, y ya está, no van a venir siempre y nos va a tocar a nosotros los Caicedos de turno, pues oye, habrá que ir cambiando las tornas y enviándoles para allá nuestros fichajes top, ¿sabes? Un
0: Bueno,
1: 3x1, mira, con Kembo Mbemba. Por ejemplo, se me ocurre Yamadú, ¿sabes?
0: mira, sí, igual les
1: Un
0: va
1: pack
0: bien,
1: de
0: como le fue bien
1: tres.
0: a Caicedo en Argentina. Hombre,
1: Exacto.
0: aquí ya les mandamos a Fran Villalba, a Yuka, a Robert Pierre. Bueno, tampoco lo estamos haciendo mal de aquí para allá, ¿eh? Yo creo que allí también hay críticas, por eso, salvo con Yuka, que parece que salió bien, hizo negocio Atlas incluso vendiéndole ahora a los Rayados.
1: Sí,
0: Robert
1: sí,
0: Pierre creo que no
1: sí.
0: está funcionando bien. Y Fran Villalba, bueno, ahí está en Santos Laguna, pero va colista, año tras año es el último de la liga. Entonces no creo que esté muy contento tampoco con Fran Villalba. Pero bueno, es la multipropiedad, Ángel. Eso nunca lo escondieron. Eso siempre dijeron que iban a mover fichas como creyeran oportuno del Sporting a México.
2: Sí, bueno, ahora, bueno, se han dado cuenta que no es la misma liga, no es el mismo nivel de fútbol, no, es que es casi otro deporte, porque juega es muy diferente, ¿no? Bueno, ahora solo tienen dos equipos. Con la venta del Atlas se tendrán que centrar en el Santos Laguna y en el Sporting, ¿no? Entonces, bueno, ellos verán a ver si van a invertir en los dos, porque en México va a haber descensos ahora. No les vale acabar los últimos y no pasa nada. Entonces van a tener que invertir dinero. Y quizás a lo mejor alguno de aquí para allí sí sirve. Yo no digo que no. Yo creo que
0: Sí,
2: el nivel
0: seguro, claro.
2: de la primera mexicana no está muy por encima de la segunda española, ¿eh? Quizás
0: No, no,
2: algunos equipos,
0: se
2: pero.
0: demostró cuando el Sporting hizo la pretemporada en México, con la liga allí ya avanzada, o sea, en plena forma, tanto Atlas como Santos, y el Sporting creo que empató uno y ganó el otro, en
2: Y ganó otro,
0: pretemporada,
2: sí.
0: empezando a ponerse las botas los jugadores del Sporting.
2: Sí, bueno, y además, bueno, se ve que los jugadores que van para allá de aquí ya no encuentran equipo. Sí que tienen ofertas económicas mucho más altas que aquí, porque bueno, allí se maneja bastante dinero, pero por lo demás, vamos a ver. Y esperemos que lo del trasvase de jugadores de aquí para allá sea de otra manera y a lo mejor lo utilicen más como equipo puente que traer a sus figuritas de allí, ¿no? Que hasta ahora se han estrellado todas. O sea que
0: Bueno,
2: bueno, a
0: salvo
2: ver.
0: Otero. Juan Otero sí funcionó bien.
2: Sí, pero
0: Y
2: Otero
0: así
2: no
0: va.
2: pertenecía al grupo Levy, pertenecía al América y lo habían cedido, o sea que no era ni de ellos. O sea que el único que ha triunfado aquí ha sido Otero y no era del grupo Levy. Pero bueno,
0: Bueno,
2: ese ha
0: había
2: sido un
0: estado en
2: accidente.
0: algún equipo de ellos, pero es verdad que lo habían metido ya al América. Eso es cierto.
2: Sí,
0: Bueno, pues
2: exactamente.
0: a ver.
2: Bueno, es un éxito de ellos, eso hay que decirlo.
0: Eso sí, y Cali yo creo que salió bastante bien también, hay que reconocer Cali Izquierdoz, aunque luego es otro de los que le abrieron la puerta para salir del Sporting, como Pascanu, como Barán, como Roque Mesa, como Rivera, como el propio Yuka, gente que ahora mismo pensamos en ellos y decíamos, es que nos valía cualquiera de ellos, viendo el desastre de planificación y de plantilla de esta temporada. Inés, quedan dos partidos, uno en el Molinón, despedida de Borja. ¿Qué Molinón crees que se va a encontrar el todavía entrenador del Sporting tras lo que dijo y lo que anunció y cómo lo dijo?
1: Bueno, yo creo que la afición no va a estar muy contenta en general, ¿no? Ni más que con la decisión, porque bueno, y en la decisión al final es un tema personal, como él ha explicado cientos de veces, y ahí pues, bueno, tampoco puedes recriminarle mucho más. Pero yo creo que sobre todo, no sé, las formas, pues bueno, las respuestas, aunque ya pidió perdón, ¿no? A la rueda de prensa en Málaga de cómo tenía ahí buscando equipo sin parar, ¿no? A su representante. Yo creo que las últimas jornadas, antes de dar la noticia, pues no sé, siempre se mantuvo en ese discurso de los 50 puntos, del proyecto a medio largo plazo, de yo tengo claro que vamos a llegar a jugar playoff venía a decir si no este año, el siguiente. Luego de repente ese cambio de sí, venga, podemos, nos vamos a meter, vamos a jugar, lo vemos, cuando todos decíamos, ¿y esto ahora? ¿Sabes? Yo creo que el recibimiento no va a ser agradable, creo que no le va a gustar. Y bueno, yo era de las que pensaba en una posible roja en Zaragoza para evitar sentarse, ¿eh? Y lo dije públicamente, pero no, va a estar ahí y oye, consecuente con sus actos y que el molino no hable, supongo que lo va a respetar y a entender.
0: Borja, cuando un entrenador hace 15 días te dice que habla del proyecto, se sienta en las reuniones, planifica y de repente te dice, oye, mira, ya no estoy seguro, me quiero ir, no voy a continuar, ¿eso qué es? ¿Que hay poca sintonía? O sea, ¿cuál es tu diagnóstico que le motiva a Borja Jiménez haber hecho lo que hizo, cambiar de idea? ¿Discusión con la directiva? ¿Que le impongan jugadores que él no quiere o que no le permitan traer a lo que él sí quiere? Otro equipo que le llama, movidas en el con el vestuario, como hemos contado con algunos jugadores. ¿Qué crees que es?
3: A ver, todo un poco. Al final, cuando un entrenador renuncia a un año de contrato, como está el mundo de los entrenadores ahora en segunda división y en el fútbol español en general, yo creo que el diagnóstico es que no creen al proyecto. Y al final, pues, al no creer, pues él personalmente se juega bastante porque cree que es un entrenador de primera división, está en su derecho de creerlo. Y vino al Sporting con las expectativas que después de 6 meses, 7 lo que lleva aquí, pues cree que no se va. Por lo tanto, pues negocia y pone disculpa. Lo que mosquea a la gente, pues es que no se cuenta la verdad. Entonces, eso es lo que le va a pasar en el Molinón el domingo. Entonces, con las cosas de confidencialidad que hay, que por eso se firman y demás. Por eso el Sporting lo aguanta estos 5 partidos, para no pagarle el finiquito, estas cosas. Pues eso es lo que la gente le mosquea y por eso yo creo que no va a tener un buen recibimiento el domingo. Pero el diagnóstico que tengo es que no creen el proyecto porque no le gusta lo que le dicen que le van a traer o porque ve que no confía en Orlegui ni en José Riestra de lo que va a hacer. O también que puede ser que haya dicho hay que dar la baja a X jugadores y le han dicho que no. Ese es el diagnóstico que hay, que no creo que el proyecto.
0: Y que él creo que se quiere más de lo que se ve. Creo que tiene una
3: Sí, claro.
0: autoestima muy elevada también, ¿eh?
3: Sí,
0: Que
3: claro,
0: cree
3: se cree
0: que...
3: entrenador de primera división. Entrenador de primera división. O sea,
0: Sí, pero
3: se
0: ¿qué
3: juega más.
0: banquillos va a haber en primera división disponibles? Habrá echado
3: Ya,
0: cuentas. Dice,
3: pero.
0: hombre, los tres que suben continuarán con el proyecto y de los que se quede de primera, no sé, ¿qué banquillo que va a llamar a el Getafe, va a llamar a Borja, va a llamarle el Rayo Vallecano? No, yo creo que se tira muchas flores a sí mismo, ¿eh?
3: Sí, puede ser, pero cree que está en un momento de la carrera con 41, 42 años, que otro año como este de segunda división con el Sporting, en la mediocridad, pues le puede fastidiar la carrera. O pasó a Rubén Alves, por ejemplo, aquí en el Sporting, más recientemente, que creo que ha defendido en Qatar, ¿no? Y lo han
0: Sí,
3: destituido.
0: creo que no le fue muy allá ahí en Qatar, ¿no?
3: Sí. Entonces ha descendido. Entonces, claro, cada uno, los entrenadores como los jugadores, miran por su pago y por su futuro. Y si ve que aquí no, yo creo que no cree en el proyecto y que no cree en eso, en lo que le dicen que va a pasar. Y pues por eso se ha tomado la decisión. Y por el Sporting, porque he escuchado, no puede estar ni un segundo más, no, hay que echarlo. Que va a perder dinero el Sporting echándolo y pagarle un finiquito, cuando eso. Pues, ahí al club también lo entiendo. Obviamente,
0: No, hombre, pero
3: puede
0: ahí
3: ser.
0: llegas a un acuerdo, ¿no? Se podrá decir, vale, te perdono el año de contrato para que te vayas donde tú quieras, a cambio de que te vayas ya,
3: Sí,
0: tú
3: pero.
0: renuncies a este mes,
3: Ya, pero.
0: aunque le pagues el mes que te queda, pero no le pagues el año entero.
3: Sí, pero Orlegui ahí ha jugado también maestramente. ¿Y de qué estamos hablando este mes en el Sporting? De Borja Jiménez para acá, Borja Jiménez para allá. Y de momento, pues Orlegui públicamente, pues tiene un mes tranquilo. Es estrategia
0: Sí.
3: también.
0: Un poco de pantalla mediática también
3: Claro,
0: para
3: claro.
0: pasar desapercibidos.
3: En vez de salir José Riestra a rueda de prensa, pues sale Borja Jiménez ahí pues, a responderos a los que vais ahí a mareo 2 veces a la semana. Es que es así.
0: Sí,
3: Claro.
0: y a comerse seis ruedas de prensa u ocho desde el anuncio, que tampoco debe ser fácil para él.
3: Efectivamente. Entonces, modo pantalla. Haciendo un símil, Arbeloa en el Real Madrid. Sabe todo el mundo que me va a seguir y que se coma los marrones ahí, ¿entiendes?
0: Sí.
3: Es que
0: Sale el de portavoz, más o menos, cada viernes y cada domingo, después de cada partido.
3: efectivamente.
0: Ángel, ¿tú crees que es un compendio de todo? Mal rollo del vestuario, el proyecto, jugadores que le obliguen a tener o que no le den el poder que él quisiera tener, que se quiera a sí mismo demasiado y piense que va a tener un banquillo mejor.
2: Yo creo que lo primero de Borja es que él no está a gusto. Y él no está a gusto porque yo creo que no tiene un buen ambiente en la plantilla. Y que la plantilla no está a tope con él. Por lo menos una parte de ella. Y yo creo que esa es una base importante. La otra base sí que puede ser que no cree en un proyecto que, bueno, ya hemos visto que Orlegui con otros entrenadores, podemos suponer o supuestamente les ha prometido cosas que luego lo han cumplido en cuanto a jugadores y la inversión deportiva en el equipo, ¿no? Entonces, a lo mejor iban los tiros por ahí y le está un poco cortado también las cosas de futuro con las cosas que quería que no se lo iban a traer. Entonces, yo creo que empieza un poco porque él no está a gusto con lo que hay en el equipo ahora y luego yo creo que Orlegui también estaba por la música. Yo creo que Orlegui tampoco estaba, el Sporting no estaba contento con él al 100% y que el año de planificar la temporada que viene era más una cuestión de obligación por tema de contrato que un deseo real, ¿no? De contar con Borja. Vamos, es lo que yo intuyo, lo que me parece a mí, que va un poco por ahí. Entonces, cuando se abrió la puerta de que se quiere marchar, bueno, yo creo que llegaron muy rápido a un acuerdo para romper ese año de contrato. Pero yo creo que empieza la cosa más porque él no se siente a gusto, ha tenido una liga un poco compleja, rara. Él no ha funcionado muy bien, no ha aportado muy poco al equipo y yo creo que empieza la cosa por ahí, que está descontento él mismo cómo le van las cosas aquí y que a lo mejor no ve futuro porque Orlegui tampoco le da carta blanca para hacer lo que él quiera. O sea que yo creo que va un poco de todo y Orlegui que yo creo que no estaba muy, muy confiado en él, pues bueno, pues para evitar a lo mejor un despido en octubre o noviembre. Pues bueno, decidieron romper relación ahora y se va. Y bueno, ya veremos el domingo. Yo creo que bueno, aunque se haya relajado la gente un poco ahora, que ha suavizado la cosa porque han pasado 2 semanas desde la noticia, yo creo que sí, que la afición va a responder y bueno, yo creo que se va a quejar ante Borja. Y Borja tiene que aguantar las críticas y yo creo que lo va a hacer, ¿eh? Yo creo que va a salir del banquillo, se va a poner de pie y va a aguantar el chaparrón. Me parece que lo va a hacer. No creo que se escondan en el banquillo y no salga de ahí en todo el partido, ¿no?
0: También un poco depende cómo vaya el partido. Si el equipo está jugando bien, le planta cara al Almería, pues bueno, la gente está más centrada en el fútbol. Como sea un 0-3 estos al descanso, pues me imagino que irán todas las iras hacia el banquillo y luego hacia el palco también, ¿eh? No olvidemos que aunque lo hayan puesto ahí de pantalla, la gente sabe perfectamente quién es el responsable de la plantilla y de lo que le ha pasado un año más al Sporting. En todo caso, Inés, la trayectoria de Borja Jiménez entrenó un año en primera tras ascender al Leganés. Pero en la temporada pasada desciende a segunda con el Leganés y este año empezó sin equipo, coge al Sporting y no lo mejora, porque lo va a dejar en mitad de la tabla, más o menos como lo cogió. Entonces no sé por qué cree que va a tener un impulso para volver a entrenar en primera o a un equipo mejor en segunda o donde sea.
1: Bueno, supongo que es lo que tú comentabas. Él considera, desde su punto de vista, que él vale más que para ser entrenador del Sporting, al menos en la situación actual o con el proyecto que le plantean. Y yo la pregunta que le haría a Borja es, ¿y en base a qué? O sea, el club no lo mejoraste a nivel de clasificación, de decir, buah, es que hemos estado arriba, luego, bueno, salieron mal las cosas y nos hemos caído en el último momento. Y luego otro tema muy importante, ¿de qué jugadores sacó la mejor versión? ¿A qué jugadores mejoró? ¿De qué jugadores hemos visto un crecimiento? Muy pocos. Hablábamos antes del playoff de Ramírez. Yo me acuerdo de Keipo, o de Diego, o de Gaspi.
0: Sí,
1: Y
0: parecían
1: todos
0: otros jugadores
1: ellos
0: a los de ahora, eso es verdad.
1: estaban a otro nivel. Y no sé, decirme tres jugadores con los que Borja haya conseguido esto, esta temporada. Yo
0: Hombre,
1: creo que al contrario,
0: igual Manu
1: Manu, el
0: Rodríguez apostó
1: único.
0: por él. que lo sacó del filial, pero luego los tres de arriba ya sabíamos el rendimiento, ya contábamos con este rendimiento, lo estaban dando ya con Garitano, incluso Gelaver bajó cifra de goles porque en vez de ponerle en su sitio lo está poniendo en sitios raros en el campo.
1: Exacto.
0: Y el resto, pues sí, entre lesiones y malos rendimientos, no ha sabido sacar lo mejor de la mayoría, al menos de los jugadores.
1: Entonces,
0: Entonces,
1: me
0: por eso
1: parece muy
0: mismo, a mí
1: bien
0: me
1: que
0: extraña
1: tenga
0: que él
1: su
0: se vea tan
1: autoestima
0: sobrado
1: muy
0: como a decir el
1: alta.
0: Sporting,
1: Sí.
0: claro, me queda pequeño el Sporting y yo aspiro a más. Cuando viene, insisto, de bajar al Leganés a segunda división, empezar sin equipo y coger al Sporting y hacer lo que hizo. Y tener los resultados y el ambiente y la gestión de vestuario, los minutos y los cambios de sistema y al final y las lesiones, que hombre, que el cuerpo técnico algo tendrá que ver también, todo influirá, me imagino, en este tipo de situaciones. Entonces, no lo sé, mira, que le vaya bien, que haga lo que considere
1: Oye,
0: oportuno.
1: igual tiene una oferta sobre la mesa, aunque diga que no, y esa oferta le ha hecho recapacitar y pensar, o una
0: Y
1: propuesta sin
0: entonces.
1: oferta.
0: Entonces nos mintió descaradamente a los tres periodistas que estábamos en Málaga el otro día, cuando juró y perjuró que no tenía nada y que su gente anda loco. O sea, encima de todo, miente a la cara,
1: Es
0: sin
1: que
0: poderse
1: yo
0: controlar.
1: esa opción, yo personalmente tampoco la descarto. Es que a lo mejor es verdad que no tiene nada firmado, ningún precontrato ni contrato, pero alguien ha podido llamar a la puerta y proponerle algo. Y eso le ha hecho recapacitar y pensar. Todo puede
2: Yo
1: ser. Y él considere que no nos miente.
2: opino igual, Inés. A mí me parece que tiene algo, no nada
1: Sí.
2: firme a lo mejor, pero sí una puerta abierta para entrenar a un equipo, a lo mejor en primera. Y claro, con contrato pues no puede ni empezar a negociar, claro.
1: Sí, es mi
0: Hombre,
1: opinión, ¿eh?
0: yo quiero pensar que él cree que va a tener opciones, pero que no tiene encima de la mesa, más que nada porque para que no me haya mentido a la cara descaradamente, que a metro y medio de distancia. Básicamente por eso, pero bueno, está cada uno en
2: Bueno,
0: su derecho de mentir o no mentir.
2: como tiene a sus agentes locos buscando el equipo, pues entonces no lo sé. A lo mejor
1: Son muy eficientes y ya lo consiguieron. Oye.
2: son rápidos, sí.
0: Además,
2: Vamos
0: los
2: a ver.
0: agentes. A mí eso es como cuando dice, voy a llamar a mis abogados. Digo, ¿cuántos tienes? Mis múltiples agentes me están buscando ahí. Bueno, pues seguro que sí. Desde Leganés controlan el mundo entero. Señores, que tenemos que dejarlo aquí, que nos quedamos sin tiempo. Un placer. Seguiremos hablando mucho del Sporting y lo seguiremos haciendo, ¿eh? Que tenemos programa todo mayo, todo junio y hay que analizar el Sporting que viene, ¿eh? El de la próxima temporada. Con grandes analistas y grandes sportinguistas como Inés Rodríguez, Ángel Luengo y Borja Iglesias. Gracias a los tres, un abrazo.
1: Gracias.
2: Gracias a ti, un abrazo.
3: Gracias, un abrazo para todos.

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El próximo entrenamiento del Sporting va a ser el miércoles por la tarde. A las 6 de la tarde empezarán a preparar el Sporting Almería. Por tanto, tienen descanso. Han tenido durante el día de hoy, mañana también completo y el miércoles por la mañana para empezar a trabajar, como digo, el miércoles a las 6 de la tarde. Luego el jueves a las 11 menos cuarto, viernes 11 menos cuarto, sábado también 11 menos cuarto y el domingo a las 6 y media será ese partido entre el Sporting y el Almería, el último de la temporada 25-26 en el Estadio del Molinón.

Hoy ya faltan tan solo dos jornadas para acabar esta interminable temporada que ha colmado la alegría del Racing de Santander con el ascenso a primera. Felicitamos al exentrenador del Sporting José Alberto, al exjugador del Sporting Pablo Álvarez y a todos los amigos racinguistas que ya están en primera división. También muy cerca el Deportivo de La Coruña tiene 74 puntos, 3 más que la Almería. Es decir, el Sporting podría hacerle un gran favor este domingo al Depor. Consumando, por ejemplo, la victoria y que el Depor también gane su partido y sería ya equipo también de primera el conjunto gallego frente a la Almería de Rubi, que vuelve a visitar también el estadio del Molinón. Se consolidan en zona de playoff el Málaga cuarto con 69, Las Palmas quinto con 69 y de momento se mantiene el Castellón sexto con 66 puntos, pero son los mismos que el Burgos, que es séptimo, estaría fuera por golaveraje del playoff y el Eibar, que es octavo, tiene 64 puntos, está a solo dos. Por tanto, podemos dar por hecho que Málaga y Las Palmas lo tienen bastante fácil para jugar el playoff y entre Castellón, Burgos y Eibar se juegan una plaza y entre Deportivo de La Coruña y Almería se juegan la otra plaza de ascenso directo. El que no la consiga jugará, lógicamente, el playoff de ascenso. Y por abajo, pues parece que lo tiene ya casi casi imposible el Zaragoza, 5 de la permanencia, la Cultural Leonesa, que tiene uno más que el Zaragoza, aunque ganó este último partido, está a 4 del Cádiz y pendiente de lo que terminen de hacer ahora el Huesca y el Leganés en su partido. Yo creo que los cuatro de abajo, Mirandés, Huesca, Cultural Leonesa y Zaragoza, lo tienen más que complicado. Pero bueno, quedan dos jornadas completas y mientras las matemáticas no digan lo contrario, veremos cómo acaba, cuál es el desenlace final de esta temporada tan mediocre, podemos decir, para el Sporting, acabando, como os decíamos antes, seguro, seguro ya entre el noveno y el decimotercer puesto de la clasificación. Aquí lo dejamos, esta edición de lunes 18 de mayo de 2026 de la Hora Rojiblanca, porque ya llega Pedro Ayongo con la Hora Azul y nosotros volvemos mañana martes a partir de las 11 de la noche, momento en el que la Hora Rojiblanca va a volver a empezar. Gracias, hasta mañana, adiós.

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0: Saludos amigos, muy buenas noches. Es lunes, es 18 de mayo 2026, 12 en punto de la noche, tiempo de Real Oviedo en RPA. Pues tenemos por delante 60 minutos destinados a este equipo, que ya sí es equipo de segunda división. Y como es lunes, lo analizaremos, iremos hasta el otro lado del charco, muy muy lejos, hasta México, para hablar con nuestro amigo Ángel de Camas. Pues nada, consejos y arrancamos.
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4: ¿Qué sensaciones te vas? ¿Has escuchado la grada? No sé si sientes que es tu último partido aquí o no. Y tema Santi Cazorla, no le cambiaste. ¿Por qué? No sé si hablasteis algo antes o no.
5: No. Bueno, vamos a empezar por lo de Santi, porque lo vi bien. Lo pusimos después que sacamos a Fonseca y a y a Colo un poco más atrás para que no nos distribuyera, que eso lo estábamos haciendo bien, nos faltó profundidad en varios momentos del partido, por más que llevemos el peso y nos patearon, nos remataron un tiro solo largo y fue el gol. Pero creo que nos faltó

0: dinámica en el manejo y profundidad, a pesar de que teníamos mucha gente en ofensiva, no, ellos se abroquelaron bien y nos costó en el partido, ¿no? Y después las sensaciones, las sensaciones mías es lo menos importante que está viviendo la institución.
1: Empezabais a abrir con dos victorias que daban la ilusión de poder pelear por esa salvación. Desde entonces son seis partidos en los que no ha ganado ningún partido del Real Oviedo, son cuatro derrotas. ¿Qué explicación le encuentras a lo que le ha pasado a tu equipo en el último mes?
0: Y bueno, creo que es difícil para los jugadores jugar después que se ha definido un poco la situación nuestra en los últimos partidos, ¿no? Algunos jugamos bien y merecimos. Creo que tampoco hoy merecimos perder, pero en definitiva es eso, ¿no? Perdimos porque llevamos el control y bueno, en definitiva la entrega no está ante la discusión en los jugadores. Vuelvo a insistir, nos ha costado convertir y en definitiva los partidos se ganan con goles.
2: Quería coincidir en la pregunta del compañero. Hablábamos en la previa del ambiente de la afición y decías que habéis sentido el apoyo de ellos. Pues he escuchado en varias ocasiones el Almada, vete ya. ¿Qué opinión te merece?
0: No me provoca nada. Y cada uno se expresa como quiere. Lo dije todos los días. Lo menos que me preocupa es mi futuro.
3: Siguiendo con ese tema, que creo que es lo que hay hoy.
0: No te voy a contestar, seguí preguntándome lo mismo y para mí no es importante. Si querés pregúntamela, pero no te voy a contestar. Otra cosa, cada uno se manifiesta como quiere y tiene razón.
3: No, pero iba más por otra parte. Iba a preguntarte si en el caso de que el club decida contar contigo y tú quieras seguir aquí,
0: ningún
3: si te ves
0: problema.
3: Con fuerza.
0: Aquí ya te digo, estamos entre buena gente. Yo no estoy atornillado a ningún lugar y la decisión que toma el club la respetaremos como hemos respetado toda. Tienen la libertad para hacer lo que ellos crean conveniente, y como la tenemos nosotros también. Vuelvo a insistir, acá estamos en gente honesta, que simplemente cualquier decisión será respetable.
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7: Y continuamos en la Hora Azul. Os lo decía en la entrada, es lunes, es su día. Tengo el placer de tener al otro lado del teléfono a mi amigo Ángel de Cangas, más conocido como Mex Azul en redes sociales. Don Ángel de Cangas, muy buenas noches.
8: Buenas noches, buenas tardes, desde México. ¿Qué tal? ¿Cómo te trata la vida?
7: Bueno, futbolísticamente hablando, yo creo que estamos un poco... Iba a decir una palabra un poco más malsonante, pero la voy a aflojar un poco. Estamos un poco fastidiados, ¿no? Aunque ya se sabía, pero bueno, pasan las jornadas y lo vas asumiendo, ¿no?
8: No, pues sí, la verdad es que esta larga agonía se hace eso pues muy cansada, muy tediosa, ¿no? Como que el tiempo no pasa y lo que pasa, pues nos lo tenemos que tragar, son puros sapos, ¿no? Entonces, bueno, pues nada, así es esto. Es lo que logramos, tener un equipo que no es competitivo, que ya a estas horas ya tiene los deberes hechos, entre comillas, y que realmente pues baja los brazos. Ya hemos conseguido que el Elche permanezca en primera la semana pasada. Esta semana conseguimos que el Alavés permanezca en primera también, y la semana que viene conseguiremos que el Mallorca permanezca en primera, si es que los otros resultados pues le acompañan, ¿no? Entonces, bueno, pues esa es nuestra historia, una historia efectivamente muy triste, muy tediosa y vergonzosa, porque no se ha trabajado para una plantilla de primera división, y ya no es tanto ese el problema, vamos, porque eso lo dijimos el primer día y lo sabía pues la gente, o sea, todo el mundo desde el primer día, que teníamos la peor plantilla y que la política de fichajes había sido nefasta, y la política de la dirección deportiva en general, ¿no? Aparte de ambos entrenadores, yo creo que el gran error de Pachuca, lo he dicho muchas veces y lo repetiré, no fue traer a Carrión, no fue traer a Almada. El gran error de Pachuca fue renovar a Paunovic, porque Paunovic no estaba preparado para esto, y bueno, pues él, entre algunos amiguetes metido en la plantilla y permitir que se partiera en primera división con esta plantilla sin hacer nada, sin decir nada, algo tuvo que ver también él en la confección. Bueno, pues ese fue el gran error de Pachuca, renovar a Paunovic. Paunovic no estaba para esto. Teníamos que haber empezado en primera división con otro entrenador. Y bueno, y el problema, digo, ya no es solo lo que estamos viviendo, lo que estamos pasando, que era la crónica de una muerte anunciada, ¿no? Sino que yo veo que tan mal se hicieron las cosas este año que creo que estamos hipotecando el año siguiente, en segunda división. O sea, porque no lo veo tan claro, la verdad. O sea, vamos a necesitar cerca de 15 fichajes. Es una barbaridad. Hay que rehacer el equipo. No se ve por dónde se esté haciendo. Creo que suenan ahí dos o tres futbolistas que están ya comprometidos. Algunos ni juegan en sus equipos, otros pues están ahí en el limbo ese de la medianía. Y bueno, pues no veo por dónde, la verdad. Y no tengo confianza en que las personas que están ahora mismo en el club sean capaces de armar un equipo competitivo para ascender, a menos de que hay futbolistas claves, empezando por el portero, Curarón, que pienso que son imprescindibles. Y muy probablemente pues tengan novias, tengan, y digo Colombato, y digo Reina, también ayer Colombato estaba como que me mosqueó un poco, que como que se estaba despidiendo, ¿no? Y bueno, son futbolistas de la columna vertebral. Obviamente se va a Bey también, no sé, nos quedamos pues con la defensa del año pasado. Y luego pues espero que Reina siga también, porque también tiene muchas novias. Y siempre está la tentación de hacer caja, ¿no? De que hacer negocio con algún futbolista. Que eso, pues Pachuca también se pinta solo. Y bueno, obviamente se va a Viñas también, ya eso está cantado. Y vamos a ver qué pasa con los extremos, con Cheire y Hassan. No sé si a Thiago yo quisiera que se quedara, no sé si nos renueven la cesión, si él quiera jugar en segunda, no lo sé tampoco. Pero bueno, quedamos en cuadro total, ¿eh? O sea, yo lo veo, hay que hacer muchos fichajes. A lo mejor podemos aprovechar subir a alguien de la cantera, creo que hay por lo menos tres o cuatro chavales que hay que darles la oportunidad, y bueno, pero tan mal se hizo este año todo el tema de fichajes y de la dirección deportiva que bueno, o sea, está afectando al año siguiente también, ¿eh? Entonces es un desastre esto. Asúmanle ahora que bueno, talmente parecía que estaba arreglado de por sí, o sea, hay la información de que ya había un acuerdo con Almada para seguir. Por lo menos, bueno, pues ya sabemos cuál es su esquema, no lo ha hecho tan mal tampoco para lo que tenía, pues tiró mucho del tema físico, de forzar físicamente a los jugadores al 110% para lograr más de lo que pueden dar incluso. Entonces, bueno, no estuvo tan mal hasta que pues se hizo ya evidente el descenso y el equipo bajó los brazos, ¿no? Ahora, pues, talmente parece que Almada es muy probable que no siga. Entonces, no es que sea una preocupación que no siga Almada, porque tampoco es un Guardiola pero

0: cosas que ya lo podíamos haber pensado desde hace 6 meses. Pero bueno, ya, o sea, matemáticamente ya llevamos ahí pues unos días ya. Entonces ya tenían que estar al 100%. El problema es que no sabemos ni quién va a llevar la dirección deportiva. O sea, no, esto, no sé, parece como si fuera un juguete, como diciendo, tengo otras cosas mejores que hacer. Por cierto, ayer Pachuca jugó la semifinal del fútbol mexicano, pues era favorito para llegar a la final, pero lo eliminaron y quedó. Entonces, pues también fue mal fin de semana para Pachuca, ¿no? Porque en años anteriores se quejaba mucho la afición del Pachuca de aquí, del equipo, de que pues todo se volcaba con el Oviedo y que habían abandonado al equipo de acá. Ahora, bueno, yo creo que este año pasó al revés, ¿no? Porque sí tenía Pachuca un equipo muy competitivo, eran los favoritos para ganar el título. Bueno, lo eliminaron desgraciadamente ayer. Pero bueno, creo que sí, este año le pusieron más atención a Pachuca que al Real Oviedo. Y bueno, y ahí están las consecuencias, ¿no?
1: Pues sí.
0: Entonces, bueno, pues así estamos, Pedro.
1: El partido de ayer, yo sé que estos partidos cuesta analizarlos porque evidentemente no tenemos nada que ganar, ya nos dejamos llevar, lo que decías antes, ¿no? Primero fue el Elche, ayer fue el Alavés, los que logran salvar la categoría frente a nosotros. No sé, ¿con qué cosas buenas te quedas del partido de ayer, si es que hay alguna buena?
0: Bueno, pues el partido de ayer nada, fue estos para olvidar, o sea, no me gustaría decir esta expresión, pero es la que más pulula entre los aficionados y en redes, que se parecía una falta de respeto casi a la afición, ¿no? Porque no, pues el equipo no compitió, no tiramos a puerta ni una sola vez entre los tres palos. En casa, como locales, no sé si eso haya pasado en todo el año, ¿eh? Con todo y los malísimos partidos que dimos, creo que probablemente sea la primera vez que no hemos tirado a puerta entre los tres palos. Recuerdo cuando ganamos a la Real, que fue de churro también. El único tiro a gol fue el gol, el de Dendonker, y no tiramos más. Entonces, oye, con Pauno pasaba eso, que había uno o dos tiros a gol nada más, pero bueno, había alguno. Ahora pues no lo hubo. O sea, estando despidiéndose de la afición y pues sin ningún estrés, digamos, ¿no? Sin nada que perder, pues queriendo dejar una buena imagen, no ya solo por el equipo, sino pues en lo personal, cada futbolista quiere dejar una buena imagen pensando en los contratos del año que viene, lo que sea, ¿no? Pues no lo logramos, creo que, o sea, hubo un espacio ahí que nos dejó dominar el Alavés, pero nada, quedamos muy marcados por el gol. El gol pues le hacen un traje de alta costura a Hassan en la banda, porque es increíble ese desborde y cómo queda el hombre. No tapa bien la defensa, Calvo no llega a achicar cuando se va para... Tiene Hassan un defensa del Oviedo atrás, en vez de tenerlo a cierta distancia para cubrir hacer la cobertura de la línea de fondo. No llega nadie a cubrir el primer palo. Moldovan tira una palomita sabiendo que no va a llegar, innecesaria completamente, que deja la portería libre. Y bueno, pues nada más el delantero, el extremo, tiene que lanzar un buscapiés y con eso pues ya tropieza en una pierna y entra el gol, ¿no? Y eso pues ya nos marcó mucho, porque ellos pues ya se amacizaron, digamos, ya cuando empezaron a controlar el partido, ya se sentían con el partido ganado, sabían que nosotros no íbamos a forzar la máquina mucho, no había ilusión, y bueno, ahí no tiramos a puerta. Hay que poner también sobre la mesa, pues en el, no como justificante, sino también como dato, que la pasada jornada el Barcelona contra el Alavés tampoco tiró puerta, ¿eh? Y eso debe ser la primera vez, no sé si en 20 o 30 años, que sucede. Todo esto yo pienso que, aunque no haya esa intención, contribuimos a una adulteración de la competición, ¿no? El Barcelona no compitió contra el Alavés. O sea, el Alavés es un equipo que tenía pie y medio en segunda. Por suerte, el Barça no le compite, no le tira gol. Nosotros no le competimos, no le...

0: tiramos a gol y a la vez está salvado prácticamente. Entonces, bueno, pues son cosas que pasan en estas últimas jornadas. Gana el que lo necesita y el que no lo necesita, pues nada, se pasea. Yo no sé, antes la gente quería, jugabas al balón, jugabas al fútbol, en cualquier circunstancia, te olvidabas de lo que había atrás y lo dabas todo. Ahora no, ahora la gente se cuida, se dosifica, mira otras cosas, no sé, ya están los deberes hechos, ya déjalo pasar y tal, ¿no? Entonces, bueno, pues pasó eso. Y luego, pues nada, el partido, para no variar, pues el árbitro hizo lo suyo también. O sea, a nosotros nos sacaba tarjeta a la mínima, nos pitaba todo. A los otros le perdonó varias tarjetas, incluso una posible roja, posible penalti a Reina que no nos pitó. Hay que decir, también hay que reconocerlo, Calvo hizo un penalti al empezar el partido.
1: Sí, sí.
0: Y no lo pitó. Y era un penalti clarísimo. Y no entró el VAR tampoco, ¿eh? O sea, tuvimos hasta una sensación rara. mira lo que se siente, ¿no? Pero bueno, a partir de ahí, pues vino después el gol de Alavés y luego pues todo fue a favor del equipo, ¿viste? ¿Qué es lo positivo? Pues ya lo sabes tú, pues Santi Cazorla, ¿no? Que lo estuvimos viendo pues los 90 minutos. Para una vez que no queríamos ver a Santi los 90 minutos...
1: Es que este hombre lo hace todo al revés.
0: Este cuate tan triste, tan soso que es el pobre, con tan poca chicha, como dirían en Asturias. O sea, es un hombre que ni chicha ni limonada, la verdad, qué espíritu. O sea, si todo el partido estamos viendo, yo ya, bueno, te digo la verdad, ya miraba de reojo los últimos minutos y tal, porque pues te sientes mal, no quieres que esto se acabe y ya, ¿no? Pero nada más estaba mirando la sustitución de Cazorla, la reacción del Tartiere.
1: Claro.
0: No ya ponte que a lo mejor que siga, ¿eh? Es muy probable que bueno, por el cariño de la gente, pues tal día, pues voy a seguir, aunque sea para jugar unos minutinos y tal, y para que contéis conmigo en segunda. Bueno, pues la verdad sería un abuso, pero bueno, pues todos lo queremos y es posible que siga. Pero bueno, la gente quería darle un homenaje a Santi Cazorla.
1: O sea, claro. Es que, vamos a ver, llevas diciendo todo o sea, desde que llegas al Oviedo, que veías a Santi única y exclusivamente pues a partir del minuto 60, minuto 70, minuto 80 y pico cuando lo metiste. Ayer lo pones de titular, después de lo que pasa en el Bernabéu, que ya dijo Santi que lo contaría. Ayer lo pones de titular. Todo el mundo durante el partido, la única expectativa o la única... El único... Yo conozco mucha gente que fue al partido única exclusivamente por el hecho de rendir un pequeño homenaje a Santi. La única forma que tienes rendir un homenaje a un jugador saliendo de titular es ovacionándolo en el cambio. 100%. Yo cuando vi en el minuto 70 que no lo quitaba, dije, ¿a que no lo quita? Y efectivamente, pues nada.
0: No, eso yo creo que fue casi un reto a la afición. Además, el mismo míster dijo la semana pasada, bueno, ahora no lo puse porque lo voy a poner a otra porque quiero que la afición la pueda, que se despida. Ponte que luego entró en tela de juicio el tema de la despedida. Pero bueno, lo sacas de titular. Precisamente lo sacas de titular y sabes que no aguanta los 90 minutos, según tú, ¿no? Bueno, pues no sé, en el minuto 80, sales ahí y tal, y se cae el estadio. Y mira, y de paso te evitas otro enfrentamiento con la afición, te evitas que la afición hable de ti como que te da igual, como que te sientes el rey del mambo, como que has ignorado a la afición, porque lo que hizo Almada pues fue ignorar a la afición. Yo creo que fue un reto como diciendo, mira, si no me queréis, pues yo tampoco me interesa dar el homenaje a Cazorla, entonces ahí lo voy a tener hasta el final y ya. Y yo creo que fue un reto de Almada, ¿no? Y eso creo que definitivamente le cuesta el puesto al míster, ¿eh? Aunque sí, sí sea un aspecto no deportivo, pero creo que eso nada más le cuesta el puesto al míster.
1: Hombre, es que
0: cuando estaba amarrado.
1: Arrancar la temporada que viene con más crispación social de la que ya vivimos esta sería muy, muy, muy complicado, ¿eh? Eso no lo levantas. Porque es que además hizo méritos para ello. Porque es que ayer se contradijo en lo que lleva diciendo toda la temporada. Que Santi no estaba para 60, 70 minutos y ayer lo aguantas 83, que fue lo que duró el partido. Yo dije... No miento, alguien me mandó un WhatsApp al descanso y me dice, no lo quitará ahora el descanso, ¿no? Entonces, bueno,
0: sí.
1: Esa era otra, ¿eh? Digo yo, bueno,
0: yo llegué a pensarlo,
1: sí.
0: A pensarlo también.
1: Mucha gente...
0: Eso quitan el descanso y nadie sabe ni dónde quedó Cazorla.
1: Mucha gente, algunos...

0: dijeron y estoy seguro que muchas lo pensaron. Bueno, sale la segunda parte, bueno, lo quitarán en 60, 70, 80, 80 y pico. Nada, nada, aunque hubiera sido un cambio testimonial en el 80, y, o sea, por nada, me da igual a quién saques. Tienes esa temporada perdida, o sea, no, simplemente era el homenaje a que había un tifo hecho por Shin Makiari que se suspende después de, después de las declaraciones de Santi en el Bernabéu, en zona mixta, diciendo que bueno, que quiere disfrutar de estos partidos, luego que quiere hablar, que esperar, bueno. Entonces parece que la decisión original que estaba tomada, podemos decir que ahora mismo está en stand-by. Cada uno tenemos nuestra opinión y cada uno, pero al final la decisión la va a tomar Santi, que yo creo que se lo merece. O que se ganó, por lo menos, también el poder tomar la decisión si sigue o no sigue. Pero joder, independientemente de eso, que siga o que no siga, ayer la única forma de darle un homenaje a Santi era que lo cambiaras.
1: No, pues, no, desde luego. Entonces, fue dantesco, porque además, bueno, empezando, no nos jugábamos nada. No nos jugábamos nada. El partido estaba de pena. El equipo no estaba forzando. Te tienes que comer con patatas a un Borbas que sale ahí, que no es futbolista ni de primera ni de segunda, que creo que lo vamos a tener, tiene contrato hasta enero. Yo no sé, hay que ver quién fue el iluminado que trajo a Borbas y lo puso en primera división. O sea, hay que ver, porque esa persona tiene que estar fuera del club inmediatamente, y bueno, y hay otro listado de ellos. Pero quiero decirte, saca esa gente, que la gente que tiene no los traga. Sabes que no vas a hacer nada, de por sí no haces nada, porque no tiramos ni una vez a gol, con todos los cambios que haces. Y bueno, tienes que tener en cuenta que un partido, que es el último del Tartiere en primera, contra un Alavés que no le interesa a nadie, que enoja a la gente, van 21.000 y pico personas para ver despedirse de Cazorla, y tú te haces como que no oyes, como que no estás en la ciudad, como que no estás en el equipo, como que esas cosas a ti ni te van ni te vienen, ignorando la afición, bueno, pues te la cargas. ¿Y sabes qué? Almada, vete ya. Almada, vete ya. Y esa fue la consecuencia. Entonces, eso son, pues no sé, errores no forzados, hablando en términos tenísticos, ¿no? Eso no era de cajón, no era algo que no lo pudieras evitar. Entonces, bueno, pues nada, lo que ganamos, lo que dices, más crispación social, más indignación y más contra Pachuca, porque al final Pachuca es el que recibe todos estos golpes, ¿no? De todo lo que son, que hagas cosas que salgan mal, que las quieras hacer bien, pues recibes todos los golpes. Y bueno, pues a ver qué pasa ahora, ¿no? Pero otro problema que tenemos, entre comillas, pues es el de buscar otro míster ahora, ¿no? Porque talmente parece que Almada ni él está contento, ni da señales de que quiera, ni de conexión con el ambiente, y bueno, pues la afición pues pide su cabeza en todas partes. Por esto que hizo fue la guinda al pastel, pero bueno, también creo que no ha sido mal entrenador para lo que se encontró, siendo el tercer entrenador que teníamos en la categoría. Te digo, cargó mucho el tema físico y bueno, jugábamos algunos partidos más o menos, también los arbitrajes nos perjudicaron mucho, pudimos haber quedado un poco mejor, ¿no? Pero bueno, aunque el descenso creo que fue inevitable desde el primer día, la verdad. Pero bueno, no cargo las tintas tanto, deportivamente hablando, contra Almada, porque creo que para lo que había no lo hizo tan mal. Y a lo mejor podría ser un entrenador válido para segunda si hubiera una continuidad en el equipo, si ya hubiera un diseño de algunos fichajes que se acoplaran a las carencias que vemos que va a haber el año que viene para segunda división, ¿no? Pero bueno, no hay nada de esto. ¿Qué quieres que te diga, Pedro? No hay avances en nada, no hay nada. La gente que tiene que aparecer no aparece. No tenemos dirección deportiva, que es el primer paso de todo, porque hasta que no haya un director deportivo, obviamente creo que Roberto Suárez no va a seguir. Y no sé si Agustín Lleida siga, porque, y si sigue, pues será bajo protesta de la gente, ¿no? Pero bueno, y hay muchos jugadores que son claves que están en el limbo, ¿no? También otro que jugó bajo protesta desde que tuvo aquel affair con Paunovic fue Hassan también. Yo creo que Hassan jugó con desgana, hizo así bajo mínimos siempre, una huelga con servicios mínimos y poco

0: más, Chaira sí forzó un poco más la máquina, se involucró un poco más, Viña se va, te digo, hay jugadores ahí claves que no sabes qué va a pasar con ellos, porque no hay tampoco una dirección deportiva, no sabes qué ofertas hay, si va a ser todo cuestión de dinero o de qué, a quién vas a traer, quién va a querer venir a este Oviedo, que no tiene plan deportivo, no tiene, o sea, no tiene futuro inmediato definido, ni muchísimo menos. Entonces, bueno, pues la cosa está peliaguda y esto de Cazorla pues vino a ser la guinda del pastel, pues casi un reto a la afición, que como dije, estábamos pendientes del partido. Para mí era lo principal de este partido, te digo la verdad, no es que no me importara el resultado, por supuesto que siempre disfrutas a ganar, cuantos más puntos quedes, pues mejor, y aparte de que pues yo quería que bajara el Alavés, porque nos conviene que baje un equipo como el Alavés, no nos conviene que baje un equipo como el Girona.
1: Totalmente.
0: El Girona tiene un pie en primera, si baja. El Mallorca tiene un pie en primera, si baja. Son equipos muy poderosos, con una economía muy poderosa, que nos superan mucho y que van a tener la protección arbitral para volver a ascender. Entonces, bajando el Mallorca y el Girona, hazte cuenta que queda un lugar para subir. Es como si hubiera bajado el Sevilla, tampoco quería que bajara el Sevilla, porque obviamente pues lo suben en volandas. Y quería que bajara pues el Alavés, que baje el Levante, que baje el Elche, incluso el Osasuna, ojalá baje, que todavía tiene bastantes posibilidades, me daría mucho gusto, la verdad. Pero bueno, hasta eso estábamos echando piedras contra nuestro propio tejado. Teníamos que haber competido a tope para ganar al Alavés, echarlo todo ya al último partido y bueno, pues tira para adelante. A lo mejor, no sé, tienes que proteger a Viñas porque se va al Mundial dentro de una semana, si vos se va al Mundial dentro de una semana, bueno, protégelos un poco, ¿no? Por cierto, hay que agradecerle mucho, yo creo que a Viñas, un hombre que después de una lesión muy larga, que siempre tenía en la mente, le costó mucho mentalmente superar eso, que podía volver a recaer, y teniendo la oportunidad deportiva de su vida, que es el Mundial, a la vuelta de la esquina, nunca dejó de luchar, siempre, pues nunca se escondió, porque además es un estilo de fútbol, el de él, muy físico, muy de contacto, o sea, siempre se arriesgó a tener una lesión y a quedar sin Mundial, nunca se escondió, ¿eh? Entonces, eso también hay que agradecérselo para todo un profesional, que lo dio todo por los colores, y la verdad, pues, bueno, al final fue de los más destacados del año, ¿no? El máximo goleador y pues siempre estuvo ahí fajándose sin pensar para nada en el futuro como piensan otros que se cuidan, ¿no? Entonces pues ahí queda el agradecimiento para Viñas. Pero bueno, quiero decir, a lo mejor puede reservar a alguien de estos o me quedo sin ver a Chaira de 9, que todos el 90% del peligro que llevó el equipo a lo largo de la temporada fue Chaira jugando por el centro, jugando de falso 9. Mejor hubiera sido una oportunidad, ya que puso, bueno, en principio salió casi con 4-4-2, salió con Cazorla adelantado. Yo creo que Almada también quería que, al no poner al segundo extremo, a lo mejor Cazorla tuviera más libertad, se cargaba un poco hacia la izquierda, buscando a lo mejor un tiro de Cazorla para ver si podía meter un gol, ¿no? Y entonces, pues sí, se caería el Tartiere. Pero no fue así, y ya cuando hacen los cambios, bueno, pues creo que podíamos haber ido a por el partido y empatar por lo menos o ganar, no facilitarle al Alavés la permanencia, porque definitivamente te digo yo que no nos conviene. Dirán algunos, bueno, ¿qué más da que sea unos que otros? A mí me cae bien fulano, me cae bien. No se trata de caer bien, se trata de que esta es la realidad y la tenemos conocida. Equipos fuertes, equipos que tienen un poderío económico y una influencia en la liga fuerte, y el Girona lo tiene no solo a nivel nacional, sino a nivel internacional, bueno, pues tenemos ahí pues un doble enemigo, ¿no? Porque no solo es su capacidad futbolística, sus buenas plantillas que tienen, que las van a mantener seguramente, sino que además pues van a tener la protección, van a tener la protección pues de todos los estamentos, ¿no? O sea, ya sabemos cómo va, de qué va esto. Entonces, bueno, pues no nos beneficiaba que el Alavés se salvara, desde luego. Todo eso había que haberlo puesto sobre la mesa y tenía que haber jugado el equipo pues con más enjundia, con más profesionalismo, si se me permite la expresión, ¿no? Porque Esto antes pues no pasaba. Y ahora pues sí pasa. Sí pasa. Te bajas los brazos, ves la vida pasar y tan campante. Y encima pues nos quitan lo que podía tapar un poco todas estas penas y todas estas carencias, que era la despedida de Cazorla. Ese homenaje, se quedó el Tartiere con las ganas de despedir a su ídolo. Así, sí, esperemos que siga, pero aún así pues queríamos darle un homenaje y que valiera la tarde eso, vamos.
1: Totalmente, es que encima se ve todavía más eclipsado. Porque claro, el Alavés cuando acaba el partido están celebrando la salvación. Habían viajado creo que 3.000 aficionados del Alavés, que todavía desluce más lo que fue, bueno, pues el auto-homenaje que se quisieron dar, ¿no? Porque bueno, al final pues saludan a la afición, dan la vuelta pues Santi despidiéndose acompañado de los compañeros, y estaba todo el mundo, o sea, todo el cuerpo técnico, todos los jugadores del Alavés en la esquina celebrando con su afición. Entonces se estaba escuchando los cánticos del Alavés, entonces todavía se deslució más todavía. O sea, que lo que de este año todo fueron desgracias y cosas malas, por favor, que se acabe la temporada ya, porque es lo único que podemos pedir, que de verdad va a pasar el fin de semana que viene en Mallorca.
0: Sí, no, desde luego. Sí, ya lo de Mallorca, ya, bueno, pues ya estamos resignados a que no vamos a hacer el partidazo, desde luego. Pero bueno, esperemos que el equipo compita con dignidad y esté a la altura, porque si no, bueno, pues aunque suene así fuerte, realmente estamos contribuyendo a una adulteración, ¿no? Hay equipos que se han beneficiado de que otros han bajado los brazos y esto ha cambiado lo que realmente tenía que haber sido la clasificación final. Así de fácil te la pongo, ¿no? Entonces, y hay equipos que se veían salvados y se vieron inmersos en un descenso casi seguro, ¿no? Como son el Mallorca o el Girona en principio, aunque todavía no está definido eso. Pero bueno, también te digo una cosa, como dice don Eugenio Pieto, para estar en primera hace falta tener suerte, y nosotros suerte, o sea, es que tenemos 0.0, porque ten en cuenta, ya lo barruntábamos aquí desde hace varias jornadas, que la salvación estaba en 42 puntos. Pues no sé si ahora está en 43, y jamás en la vida, desde que hay este formato de 3 puntos, nunca, nunca hizo falta tener 42 puntos para salvarse, ¿eh? O sea, es la permanencia más cara de la historia del fútbol español. Eso tampoco nos ayudó, ¿eh? Porque, bueno, creo que todavía hubiéramos tenido más posibilidades y lo hubiéramos visto más a la mano, ¿no? Independientemente de los errores arbitrales que nos perjudicaron. Pero bueno, eso también hay que tomarlo en cuenta, que es la permanencia más cara de la historia, ¿no? La suerte no es lo nuestro. Y volveremos a segunda el año que viene, y por algo que el ascenso va a estar carísimo. Ve los puntos de este año para meterse en playoff y todo eso, y ya verás el año que viene lo que va a haber ahí. Pero bueno, hay que aguantar mecha y tirar para adelante. Somos el Real Oviedo.
1: No nos queda otra, no nos queda otra. Hablabas antes de fichajes, de jugadores y demás. Tú, jugando a ser director deportivo, hoy, 18 de mayo del 26, como dijimos antes, no me vale la disculpa este año de que fuimos los últimos en acabar la temporada, sino que podemos llevar planificándola meses, porque esto, como decía el otro, se veía venir. ¿Con qué columna vertebral de lo que tienes hoy en día te quedarías? ¿Sí o sí? Para arrancar la campaña que viene en segunda.
0: Bueno, obviamente, teniendo en cuenta que en segunda división hay futbolistas que no pueden estar ahí por su alta ficha, en primer lugar, y porque, bueno, pues tienen otras aspiraciones, como Bailey, por ejemplo, Dendoker, que además no son dos futbolistas que les han machacado mucho las lesiones, tampoco hemos tenido suerte en eso. Entonces, ya estaban llamados a ser la columna vertebral, como dices, pero bueno, Bailey al final, pues sí, ya dio muestras de ser un buen futbolista, aunque no se recuperó al 100% de lo que era, pero bueno, sí, por lo menos a un 70, un 80. Y bueno, y Dendoker, pues también, te digo, pues se va a ir, obviamente, y tampoco, quitando algunos partidos así, se ve que no le entró por el ojito derecho a ninguno de los tres entrenadores que tuvimos, ¿no? Entonces, es evidente, la defensa ya está armada. Esto, tenemos la misma en segunda división. Nacho, Lucas, yo creo que Lucas lo van a renovar, eso, o creo que ya lo renovaron. Está muy bien, porque creo, además, es un comodín que puede jugar en ambos laterales y puede servir. Nacho Vidal, pues aunque ya tiene su edad, pues está en plena forma. Creo que ha terminado la temporada muy bien. Y bueno, pues Costas y Calvo van a ser, se conocen de memoria y van a ser los centrales, digamos, tipo. Hacen falta fichar otros dos centrales. No sé si vuelva Luengo, dicen, alguna cosa así, pero creo que tenemos que tener ahí un central un poco top, un central titular, ¿no? Que no sean Calvo y Costas los titulares indiscutibles, que haya otro por ahí meterlo, eso es impepinable. Lateral izquierdo, pues nos quedamos con Rajín, que no está mal. Que no está mal. Obviamente Javi se va, Javi también ha hecho un muy buen final de temporada, pero bueno, probablemente ahí haya que fichar a alguien más, a otro lateral izquierdo. La clave de la defensa, para mí, la columna vertebral, sin duda alguna, Aarón Escandel. Para mí, que Aarón siga o no siga, es ser o no ser para nosotros. Cuando subimos gracias a Aarón, y hicimos este año de no quedar en ridículo, fue gracias a Aarón también. Entonces, si perdemos a Aarón, pues hay que fichar no uno, dos porteros, ¿no? Porque obviamente Moldovan está cobrando un pastizal y no es nada del otro mundo. También fue algún otro iluminado de la dirección deportiva el que se le ocurrió lo de Moldovan. Pero bueno, la portería es clave. Segunda división hay dos claves, la portería y el 9. Y entonces, pues, ojalá sí, Aarón, para mí es imprescindible. O sea, siguiendo a Aarón, creo que tenemos medio trabajo hecho, por lo menos, ¿no? Pero lo veo difícil porque va a tener novias y pues, se va a poder hacer caja con él y él también, pues, tiene sus aspiraciones. Preferirá, a lo mejor, ir jugando en primera o en algún equipo europeo que sea competitivo en primera división. Entonces, pues, está muy difícil. Pero para mí la clave, Aarón, sin duda. Luego la defensa, pues creo que vamos a tener una defensa competitiva siempre y cuando se fiche por lo menos un central. Aparte de Costas y Calvo, hacen falta dos centrales más. Obviamente se van Carmo y Bailey. Pues hay que sustituirlos, hay que fichar a dos centrales. Y yo creo que uno de esos que se fiche debe ser un central titular. Uno que esté por encima de Costas y de Calvo. En el centro del campo, bueno, a mí me gustaría mantener lo que hay. Para segunda división no estaría mal. Si mantenemos sobre todo pivotes defensivos, a Sibo, Fonseca, luego mediocentro, Reina, Colombato, bueno, pues es lo que tenemos. Son muy pocos mediocentros. Es lo que hay, ¿eh? Porque nos plantamos en primera división sin centro del campo. Porque luego está el Ili, que no sé qué, lo Viejaira, no sé qué más, y luego el tema de Cazorla, que claro, Cazorla, pues como sea, aunque siga, no puedes contar con él como que te va a sacar las castañas del fuego ya con 42 años, tampoco, ¿no? Cada vez, obviamente, como es lógico, físicamente irá menos y habrá que cuidarlo más, ¿no? Entonces, bueno, tenemos esos cuatro, de no que obviamente se va también. Entonces, a ver si quieres seguir Fonseca, que también tiene su carácter. Sibo, después del Mundial, probablemente tenga novias. También tenga otra aspiración, no lo sé, según cómo le vaya con Gana. Por cierto, creo que jugará aquí la semana que viene. A ver si lo puedo pasar a saludar o entrar a ver en qué hotel está Gana. Y luego, bueno, pues te digo, Colombato y Reina, pues son muy buenos futbolistas. Son futbolistas de primera división. Ojalá quieran seguir. Y ojalá, pues aunque haya buenas ofertas, pues Pachuca se mantenga firme y los deje. Y a partir de ahí, pues hay que reforzar en medio centro, un medio centro ofensivo, ¿no? Alguien, una media punta. Es que te digo, es que vamos a quedar en cuadro total, Pedro. Y luego adelante, pues a ver, sigue Hassan, sigue Chaira, tienen contrato. Bueno, pues ojalá sigan, pero yo creo que pues, por lo menos en el caso de Hassan lo veo bastante difícil. Entonces, creo que ya ficharon a un futbolista, no sé, del Granada, que tiene su perfil, que es un extremo derecho, que es zurdo. Bueno, pues a lo mejor ya lo ficharon pensando en eso. Pero bueno, y luego tenemos el tema de, bueno, aparte de Thiago, pues está cedido, no sé si siga, ojalá nos lo dejaran otro año, nos vendría muy bien, y a él le vendría muy bien jugar otro año con Oviedo ya con más protagonismo en segunda división. Pero bueno, lo veo difícil. Obviamente, este Agudín pues ya tiene que tener más protagonismo, ¿no? Creo que los minutos, los poquísimos minutos de los que ha disfrutado, porque nada más se ha dedicado a turistear, los pocos minutos que ha disfrutado en el campo, creo que ha demostrado buen nivel y ha aportado cosas, ¿no? Que como que realmente pues sí se merecía más minutos. Entonces, bueno, pero realmente lo que es medio centro, media punta y delantera, estamos en cuadro. Y luego, pues la guinda del pastel, un 9. no tenemos nueve. Este año los señores de la Acción Deportiva trajeron al paquete de Rondón a pasar vergüenzas, nada más, a quién se le ocurre. Y luego, bueno, finalmente Viñas, que ya no jugaba de nueve, lo pusieron de nueve y fue el que más o menos nos salvó, aunque no sea un killer. Pero bueno, pues fue lo que tuvimos. Lo otro, pues fue Borbas y Forés. Finalmente, ponte que tuvimos cuatro nueves y entre los cuatro, pues era difícil hacer uno, ¿no? Entonces, obviamente, Borbas tiene contrato, creo que hasta enero, cosas raras también que hacen. Nos lo comeremos con patatas, porque nadie lo va a querer. Entonces, o no sé si se puede rescindir el contrato, ojalá, y Forés pues tampoco tiene caso que siga, aunque sea segunda división y aunque nos lo cedan gratis y lo que tú quieras. Entonces hay que fichar un 9, hay que fichar un 9, y bueno, un 9 me lo pongo barato, realmente debo fichar dos 9s, un titular y otro que hiciera la cobertura o que jugara atrás del 9, algo así. Pero lo veo difícil también, ¿eh? O sea, porque eso va a ser lo más cañón. Segunda división, fichar un 9 tal, ojalá tengan, no sé, la visión que tuvieron otros, como por ejemplo Racing, cuando fichó a Villalibre, algunos de estos futbolistas, está hecho en primera, ofrecerle un contrato un poco largo para que sea atractivo y nos ayude a subir, pero que sea un goleador, alguien que nos garantice goles, que siempre esté ahí y que contemos con ello, ¿no? Porque ya nos hemos acostumbrado a no tener propiamente un 9, ¿no? La última, pues Alemão estaba tal, más eso, era un tanque, jugaba mucho de espaldas a la portería, pivoteaba mucho también, pero bueno, sí metía buenos goles y nos hubiéramos quedado con él y creo que seguiría sirviendo porque le ha hecho un gran servicio al Rayo Vallecano, no solo en España, sino en Europa, ¿no? Bueno, pues el 9, o sea, para mí claves, lo primero que hay que ver, un director deportivo, a ver quién va a ser, y uno que sepa y que le hagan caso, no esté esperando instrucciones de México que hay que colocar a no sé quién de México, no sé qué rollos, y lo segundo, un portero, a ver si sigue Aarón, ojalá, si no sigue rápidamente, empieza a haber porteros por ahí, hay que fichar a dos porteros y hay que fichar a dos nueves. Y luego pues mantén el centro del campo, lo poco que tenemos, manténlos a todos si puedes, y si no pues también hay que fichar. Es que realmente la carencia de la plantilla va a ser entre 12 y 15 elementos para completarla. Yo espero que suban 3 o 4 el filial, pero bueno, aún así pues, tienes que fichar 8 o 9 jugadores en todas las líneas, ¿no? Y eso no es fácil. Y como dices, pues ya teníamos que haber empezado porque ya estamos de vacaciones desde hace tiempo y hubiéramos aprovechado, pero al no haber dirección deportiva creo que se estaba perdiendo el tiempo. Entonces, pues nada, esperaremos a que pase el Mundial, a ver qué tal, y cuando queden 10 días para empezar el campeonato empezarán a llover nombres que no conocemos, este viene acá, este viene allá, el entrenador pues tiene un amiguete por aquí que confía mucho en él, lo vamos a traer, todo el rollo este, ¿no? Entonces, ojo, porque no va a ser fácil ascender el año que viene. Va a estar en chino y si no hacemos las cosas bien desde ya, que ya tenían que haberse hecho y no se están haciendo, o sea, ya esto ya empieza a oler a chamusquina, pues si no lo hacemos bien, pues no vamos a subir, ¿eh? O sea, la segunda es muy perra, es un pozo, y no que se lo pregunten a todos los que están abajo, que son históricos y recién descendidos y jugaron 40 temporadas en primera, ¿eh? Y ahí están, ahí tienes al buen Zaragoza, con un pie en primera federación, a todos, al Valladolid, al Cádiz, al Huesca, que estuvo en primera hace 3 o 4 años, al Leganés, pues a todos estos, el mismo Mirandés que jugó contra nosotros el playoff, la final, pues ahí los tienes, al Granada, todos ahí abajo, ¿no? Y te incluiría casi el Sporting también. Equipos históricos que se ven negros para pues casi para mantener la categoría y para hacer una temporada digna, ¿no? Y luego, bueno, pues hay equipos nuevos también, digamos, que han venido de abajo, como Málaga, Castellón, que van a ser muy competitivos, que si no suben este año, el año que viene los vamos a tener ahí dando guerra también. Y aparte te digo, si bajan el Mallorca y el Girona, pues apaga y vamos, ¿eh? Esos son los dos favoritos principales para ascender otra vez. Entonces, bueno, o sea, hay que trabajar y no se está trabajando ni en lo básico. Por lo menos que anunciaran, tuvieran estos señores el detalle de anunciar un director deportivo. Ya este es el nuevo director deportivo, es el que trae la instrucción de hacer la plantilla, de armar la plantilla, ya se está poniendo a trabajar y ya trae a varios en cartera y todo eso. Bueno, por lo menos con eso ya respirábamos un poco, ¿no? pero pues eso no está pasando, Pedro. O sea, estamos en las mismas, como que tipo Almada con el homenaje de Cazorla, como que esta gente está quitada de la pena, como dicen en México. O sea, no hay nada que hacer, no vemos el exterior, estamos en una habitación y no sabemos lo que pasa afuera, ¿no? Entonces, pues esto yo lo veo un poco peligroso y vamos a presionar para que se hagan las cosas por el bien del Real Oviedo.
1: Al final es lo que pretendemos y lo que buscamos todos. Tema de lo que dices, ¿no? De dirección deportiva y demás. Entiendo que de hoy en una semana, cuando acabe la temporada, bueno, temporada acaba de sábado. El sábado de la semana que viene, a partir del lunes, tenemos que empezar a tener movimiento, o sea, ¿eh?
0: Pues sí, yo creo que movimientos ya teníamos que haber tenido desde hace tiempo, ¿eh? Te digo que se sonaron ahí alguien del Granada, del Córdoba, este chaval del Ceuta, que parece que es un tipo que juega al medio centro, que tiene envergadura, que es un tipo defensivo, bueno, pues está bien. A lo mejor para la segunda división, pues te puede hacer ahí una cobertura, ¿no? Pero hemos pedido mucho tiempo ya. El lunes, pues sí, pero el lunes estás compitiendo ya contra el Mallorca, contra el Girona, contra todos, porque incluso se va a saber también en segunda división quién asciende, probablemente ascienda al Depor ya la semana que viene. Entonces, pues los otros se empiezan a reforzar en automático, porque lo del playoff es una lotería, ¿no? Entonces, vamos, es que te los ganan. Nosotros, que ahora que descendemos de primera, vamos a tener ciertas ventajas contra los que ya están en segunda división, pues teníamos que aprovecharlas desde ahora ya, ¿no? Entonces, pues hay que verlo. También tenemos el tema del filial, que por cierto decías que qué buenas cosas había este año. Bueno, pues una de las buenas cosas yo creo que nos sorprendió fue el filial, ¿eh? Finalmente, creo que el filial hizo un temporadón, porque siendo recién ascendido, pues pudo haber ascendido directamente, pero yo creo que lo abandonaron un poco. El tema de Joaquín también es algo que clama al cielo. Joaquín, ahora que hablamos de delanteros, de nuevos canteranos que lleguen al equipo, creo que Joaquín es válido para el primer equipo. Debe ser, no a lo mejor como un 9 titular, pero sí como un 9 reserva, alguien que se haga en las segundas partes, que el chaval vaya creciendo y bueno, pues vamos a ver hasta dónde puede llegar, ¿no? Pero bueno, creo que se ha dejado caer un poco al filial también, pero aún así, pues estamos ahí, ya ha pasado la primera ronda y bueno, tenemos esperanzas de que suba a Primera Federación. No parece tampoco que el club esté por la labor, igual no le interesa tanto por tema de desplazamientos y de costos y todo esto, pues no sabemos cuántas cosas piensan. Nosotros pensamos nada más en el aspecto deportivo, pero otros piensan también en otras cosas, tienen que poner una balanza muchas historias, pero bueno, ojalá nos dé esa gran satisfacción que necesitamos este año, el filial, ¿no? De subir, pero en cualquier caso, pues hay que súper felicitarlo porque ha hecho una grandísima campaña, ¿no? Entonces, bueno, yo espero que de ahí finalmente el filial está por encima de todo para nutrir al primer equipo. Creo que hay, repito, tres o cuatro futbolistas, aparte de Joaquín, que se pueden integrar desde ya. Y eso, pues, ya lo saben bien los que manejan la dirección deportiva de los filiales, digamos, los que manejan los míster ahí, que son muy buenos. Yo tengo plena confianza en Rivas, me alegra mucho que lo hayan renovado como encargado de la cantera, porque es un tipo que conoce perfectamente la cantera del fútbol asturiano y que es además un oviedista de pro y un entrenador de primera. Yo creo que Rivas está capacitado para ser el entrenador del Real Oviedo, ¿eh? Así, y no es porque yo lo diga solo, sino que me lo han dicho pues muchos que han jugado con él y muchos futbolistas. Lo dicen, es que si ponen a Rivas, pues tranquilamente te lleva el equipo. Y yo pienso así también, pero bueno, obviamente está ahí pues ya instalado en otras funciones y no tiene caso moverlo, ¿no? Siento mucho que hayan echado el equipo a Paco Fernández, porque también creo que es de los entrenadores que más sabe del fútbol asturiano, que más control tiene de toda la cantera del fútbol asturiano. Yo lo conozco personalmente y bueno, pues a veces he tenido entrevistas con él y también pues conozco mucho su entorno y Paco es una eminencia en categorías inferiores y en todo, en el fútbol asturiano. Entonces, bueno, pues prescindir de él no se me hace pues una medida muy inteligente tampoco. Pero bueno, obviamente Pachuca tiene que tener también pues un equilibrio en las finanzas, en las gentes, en todo, y no sabemos lo que hay adentro, ¿no? Pero bueno, volviendo al tema, realmente sí podemos ya ir avanzando un poco también en los jugadores del filial, que una vez que ya se acabe este playoff, los jugadores del filial que se pueden incorporar, y ahí por lo menos pues ya vamos tapando huecos, ¿no? Porque creo que tenemos, repito, 3 o 4 muy interesantes. Y luego, pues a ver, o sea, estamos a la espera, todos estamos viendo las noticias a diario, a ver qué novedades, a ver quién viene, a ver quién suena, a ver quién conoce a quién. Ahora tenemos el problema también de que la FIFA pues ya no permite que cuando el mismo dueño tiene 2 equipos, entre ellos haya cesiones. Y todo el tema este, ¿no? Entonces, eso nos perjudica. Quieras que no, yo creo que también nos podía venir alguna ayuda de equipos de aquí, como vino del León, o del Pachuca, o del equipo este que tiene en Uruguay, por ahí. Bueno, algo, siempre tapaban algún hueco también, ¿no? Entonces, pues es otro hándicap que tenemos, que ya eso, esa ventaja que tenía Pachuca, pues ya no la va a tener, o la va a tener que disfrazar bastante, vamos. Entonces, pues, nada, pues estamos sí. En ascuas.
1: Pedro. A perro flaco, todos son pulgas. Ángel, como siempre, un placer, amigo, cuídate mucho.
0: Un abrazo, Pedro, a seguir bien, bye.
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1: Pues llegando a la hora de la madrugada, vamos poniendo punto y final a lo azul de hoy lunes. Volveremos mañana martes, como siempre, 12 en punto de la noche, aquí en RPA, en la autonómica. Ser felices.
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Hola, ¿qué tal? ¿Cómo están? Muy buenos días, bienvenidas, bienvenidos. Comienza Asturias al Día en este lunes 18 de mayo. Vamos a analizar distintos asuntos que tienen que ver con la actualidad y que pasan en esta jornada por los resultados de las elecciones autonómicas en Andalucía, entre otras cosas. Para hablar de este asunto y del resto que vamos a plantear, están hoy con nosotros Carlos Paniceres, que es el presidente de la Cámara de Oviedo, Mino García, que es alcalde de Morcín, y José Luis Alperi, que es el secretario general del SOMA FITAJO GT. Con ellos, como les digo, queremos hablar en un primer momento de estos resultados de las elecciones en Andalucía. Ya saben que el Partido Popular, que dirige Juanma Moreno, ha ganado las elecciones autonómicas. No ha logrado revalidar la mayoría absoluta que tenía hasta ahora, ya que ha obtenido 53 escaños, dos menos de los necesarios para esa mayoría absoluta, por lo que ahora va a tener que negociar con Vox para gobernar en esta nueva legislatura que se abre en Andalucía. El Partido Socialista, con María Jesús Montero de candidata, ha obtenido su peor resultado histórico en Andalucía, comunidad que, como todos ustedes saben, fue feudo tradicional para los socialistas, y se queda con 28 diputados, dos menos de los que había logrado en 2022 su antecesor en el cargo, Juan Espadas. Vox sube ligeramente, consigue 15 escaños.

0: es uno más de los que tenía hasta ahora. Sin embargo, se convierte en pieza clave para que haya gobierno en Andalucía. El Partido Popular va a necesitar pactar con ellos. Adelante Andalucía, el partido anticapitalista y andalucista, ha roto todos los pronósticos, se ha convertido en la cuarta fuerza en la comunidad con una subida al lograr 8 diputados, cuando hasta ahora solo tenía 2. Por Andalucía, la coalición de izquierdas en la que estaban Izquierda Unida, Movimiento Sumar y Podemos, liderada por Antonio Maíllo, queda relegada a la última posición en el Parlamento andaluz con 5 diputados. Hubo una participación del 64,64%, ha supuesto 8,7 puntos más que en el año 2022. Moreno Bonilla ha cosechado 146.000 votos más que hace 4 años. Los socialistas se han acercado a los 950.000 votos, que son 59.000 más, mientras que Vox ha cosechado 576.000 apoyos. Adelante Andalucía consiguió el doble de los votos, con 400.000, mientras que Por Andalucía ha perdido 20.000 apoyos, ha quedado en menos de 264.000. Por otra parte, hoy también queremos hablar de algunas cuestiones que tienen que ver con Asturias, lógicamente, cuestiones importantes, porque dentro de un rato, a las 9:30 de la mañana, está previsto que comience la reunión en la Junta General del Principado de la Comisión Parlamentaria de Investigación del accidente de la mina de Cerredo para la elaboración del dictamen definitivo. Ya saben que los grupos de la oposición exigen que se asuman las responsabilidades políticas íntegras señaladas en este texto, y recordarán, porque lo hablamos también en el programa, que los distintos grupos políticos en la Junta también presentaron una serie de alegaciones a ese dictamen elaborado por la presidenta de la comisión. Hoy también queremos buscar opinión sobre la tasa turística en Asturias. En principio, la aplicación será voluntaria para cada ayuntamiento. Los municipios, los concejos tendrán capacidad para decidir la cuantía concreta del recargo, y el Principado asumirá la gestión de la recaudación. Y también queremos aprovechar que está con nosotros Carlos Paniceres para hablar de una actividad que está prevista mañana. Se reúnen en la Cámara de Comercio, se presenta, mejor dicho, ante el tejido empresarial asturiano en la Cámara de Comercio, la Universidad Alfonso X el Sabio, así que es uno de los argumentos que tenemos también en el programa de hoy.
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0: Con Amor Argüelles en el control de sonido, saludamos a Carlos Paniceres, presidente de la Cámara de Oviedo. Carlos, ¿qué tal? ¿Cómo estás? Buenos días.
2: Muy buenos días.
0: Muchas gracias. Mino García, alcalde de Morcín, ¿qué tal? ¿Cómo estás?
3: Pues muy
0: buenos
3: bien.
0: Días. Buenos muchas días. Gracias. Y José Luis Alperi, secretario general del Soma Fitaj, ¿qué tal? ¿Cómo estás, Alperi? Buenos días. Hola, muchas gracias.
4: Bien. Buenos días, gracias.
0: Comenzamos, si os parece, ya por el análisis de estos datos que nos han dejado las elecciones en Andalucía. Alperi, ¿qué reflexión haces?
4: Bueno, yo creo que la reflexión así a bote pronto, ¿no? Y voy a tomar palabras de Moreno Bonilla, es que ganó el lío. Él decía que todo lo que no fuese tener una mayoría absoluta del Partido Popular iba a ser un lío para Andalucía, y bueno, pues así es, digamos, el panorama, ¿no? A partir de ahí, bueno, pues evidentemente sigue los resultados, sigue la estela de Castilla y León, de Aragón y de Extremadura, ¿no? Con una necesaria coalición en el gobierno de derecha y extrema derecha, y bueno, pues con unos malos resultados del Partido Socialista, ¿no? El mínimo histórico, y con una, bueno, pues sorpresa en adelante Andalucía, que yo creo que podemos decir, o yo creo que según yo pienso, es la realmente la ganadora de ayer, ¿no? Bueno, a partir de ahí vamos a ver qué acuerdos de gobierno hay. Hoy ya estamos escuchando a Vox exigir la prioridad nacional a Moreno Bonilla para ser investido presidente, y yo creo que nada diferente a lo que estamos observando en los pactos de gobierno de Extremadura, de Aragón y de Castilla y León, ¿no? A partir de ahí, pues el análisis de cada, han ganado todos, pero bueno, yo creo que realmente digamos que quien ha tenido más éxito en las elecciones ha sido Adelante Andalucía.
0: Mino.
3: Sí, bueno, antes de iniciar, yo lo comentaba, ¿no? Yo creo que viendo las valoraciones en el día de ayer, como bien decía Alperi, pues todos los partidos políticos, hombre, manifestaban de una u otra manera que estaban contentos, a excepción en este caso del PSOE, que claramente, bueno, pues marca de nuevo una caída, aunque, como bien comentabas, ¿no?, con un incremento de votos en relación también a 4 años, pero que desde el punto de vista porcentual, pues está claro que es quien en este momento quien más pierde, ¿no? Hombre, se abre

0: El escenario que yo creo que una gran mayoría no deseábamos, ¿no? El que en este momento el PP necesite de Vox para investir al nuevo presidente y sobre todo, bueno, vamos a ver Juanma Moreno cómo actúa. Bueno, siempre le planteó que en relación a lo que cada uno representase, pues no iba a ceder, ¿no? Pero bueno, yo creo que esto también lo venían planteando el resto de comunidades autónomas y al final la línea argumental pues va en todas al unísono, ¿no? Yo creo que en este momento, como bien comentábamos, fue una sorpresa, una grata sorpresa que, bueno, Adelante Andalucía pues había cuadriplicado los votos, ¿no? Creo que ahora mismo, desde el punto de vista porcentual, todas bajaron, a excepción de Adelante Andalucía, que sube, pues eso, duplica, ¿no? En este caso, el porcentaje de voto. Bueno, yo no sé si esto significa el que se abre una nueva expectativa, ¿no?, en relación a lo que puede acontecer los pactos de gobierno en otras comunidades entre PP y Vox, y si, como digo, se abre una nueva etapa en la cual, bueno, pues la subida de Vox ya no fue tan alarmante como en otras comunidades autónomas, y que realmente, bueno, pues la ciudadanía, esos casi 2,5 millones de andaluces y andaluzas que no participaron en estas votaciones, realmente, bueno, pues en otras comunidades y de cara a lo que puedan ser las generales, realmente pues se va incrementando, ¿no? En este caso, la participación. Y realmente, bueno, pues no estemos en la situación de posible y futura de donde el Vox siga marcando la política nacional, que es un riesgo.
1: Carlos.
2: Bueno, sí, pues como siempre en esto de los análisis electorales, todo el mundo ganó, parece, ¿no? Pero bueno, hombre, yo creo que sí es verdad que lo que ganó las elecciones fue el Partido Popular con un resultado, bueno, pues la verdad que muy potente. Es verdad que, bueno, perdiendo la mayoría, esa mayoría absoluta, que el propio candidato nunca, bueno, siempre dijo que estaba al límite. Es verdad que habrá que analizar, ver los restos, cómo fue en las provincias y demás, porque me imagino que por un puñado de votos habrá habido diputados que habrán estado en el alero, ¿no? Pero bueno, en todo caso, esa es una realidad. A partir de ahí, bueno, es verdad que Juanma Moreno siempre ha defendido un poco una forma de gobierno, mucho desde la centralidad. Vamos a ver ahora, porque faltan esos dos diputados para sobre todo para la investidura, y veremos a ver un poco cómo se gestiona, o incluso no descartemos que tengamos que volver a una segunda vuelta de las elecciones, ¿no? Porque todo es posible, ¿no? Todo es posible que incluso se tenga que repetir. Es verdad que, bueno, pues para el Partido Socialista, pues también una noche pues dura, porque, bueno, pues tener un peor resultado que el anterior, que había sido ya también el mínimo. Y luego, bueno, un poco la sorpresa, ¿no?, de la nueva formación, y un poco también el fracaso también un poco de esa nueva, un poco esa idea de ese germen nuevo de la izquierda, con la alianza entre lo que había sido un poco la Izquierda Unida, Partido Comunista, Podemos, que, bueno, es verdad que ha sido sorpaso total a través de ese nuevo proyecto de izquierdas nacionalista, ¿no?, que sería un poco la mayor sorpresa. Y es verdad que, bueno, las encuestas y todo estaba ahí entre 53, 56, 55, estaba la posible mayoría. Al final no ha habido mayoría, y bueno, vamos a ver cómo se conforman las próximas semanas el panorama político.
1: Pues veremos, ¿no?, cómo se conforma.
3: Sí, la verdad que lo comentaba Carlos, lo de los restos en Andalucía, los restos son muy importantes. Yo creo que más importante casi que ninguna comunidad autónoma, y las anteriores elecciones habían caído, digamos, para el lado del PP, de ahí la mayoría absoluta. Y en esta ocasión, pues alguno que ha variado y que no ha caído ahí, pues está esa diferencia mínima, que es cierto que solo son dos diputados los que se necesitan para la mayoría absoluta, pero hay una diferencia mínima, ¿no? Yo creo que, bueno, un poco esto como haciendo un símil con el fútbol, ¿no? Cuando el partido reciente del Bayern y del PSG, donde, bueno, 5-4, y todo el mundo que gusta el fútbol y que está un poco ajeno a aquello, pues está encantado, pero que ni las aficiones ni los entrenadores seguramente les gustó cómo se desarrolló el partido. Yo creo que ahora, un poco a quien le gusta la política y el análisis, pues va a ser interesante, ¿no? Porque yo creo que, claro, irremediablemente se pretende trasladar al ámbito nacional estos resultados y estas convocatorias electorales. Y bueno, hay un elemento diferente con respecto a las elecciones de 2023, que en aquel momento, bueno, de mayo a julio había poco margen, y en todas las comunidades autónomas, que ahora se repite el ciclo electoral, ya gobernaba el Partido Popular. Ahora lo hace en coalición con Vox. O sea, vamos a tener un año de para visualizar cuál es la perspectiva de gobierno de coalición, PP y Vox, en cuatro comunidades autónomas que hasta ahora no estaban en esa tesitura, ¿no? Y vamos a tener otras consideraciones, pero otra yo creo que importante es, yo creo que hay dos corrientes, ¿no?, dentro del Partido Popular como opción de gobierno, una que lleva más interiorizada asumir los, digamos, los dictámenes de la ultraderecha, ¿no?, la que puede encabezar Ayuso y alguno más, o una parte de más moderación que estaba ahora mismo representada por Moreno Bonilla y que se veía con buenos ojos en una parte importante de la sociedad y que ahora, bueno, pues te va a poner ante un examen importante en el desarrollo de gobierno, ¿no? Y luego la otra parte, evidentemente, la reflexión y el debate interno que tiene que hacer el Partido Socialista, ¿no?, donde ha tenido ministras candidatas, como ha sido el caso de Aragón o de Andalucía. Los resultados están lejos de las perspectivas, de los objetivos. Y en Castilla y León, que el candidato era, digamos, un alcalde de Castilla y León, pues los resultados han sido relativamente mejores, ¿no? Por tanto, se abre un debate, se abre un periodo interesante que yo creo, no sé si me equivocaré, pero yo creo que en el ámbito nacional se va a agotar la legislatura o estar muy cerca de agotarse. Y bueno, pues está lo que pase en estas grandes comunidades autónomas, más allá de lo que ya pueda ser Cataluña, Madrid o Valencia, pues va a definir un poco el escenario nacional.
1: Sí, abre un panorama, decía el Peri, no se puede o no es conveniente trasladar los datos de Andalucía al resto del país, pero igual nos deja algunas lecciones, ¿no? El caso de Adelante Andalucía, por Andalucía, o los intentos en Asturias, Mino, de lograr una candidatura unitaria, que veremos a ver qué pasa al final, ¿no?
0: Sí, a ver, yo creo que tenemos que aprender, ¿no? Cada vez que existe un periodo electoral, creo que aquellas organizaciones políticas que nos presentamos tenemos que hacer un estudio real de lo que aconteció, ¿no? Lo que pasa es que en muchas ocasiones tratamos de no abrir heridas, pero yo creo que en ocasiones son necesarias, ¿no? Por lo tanto, creo que en este momento se abre, como bien comentaba, es una posibilidad, ¿no?, de intentar aglutinar, y en este caso una posición más que de partido, es una posición ideológica común, ¿no?, de lo que los une, aunque es difícil, yo soy consciente que es difícil a veces aglutinar a diferentes corrientes, ¿no? Lo estamos viendo, lo que aconteció en Andalucía. Bueno, veremos qué acontece en Asturias, pero lo que sí demuestra la vida a día política es que, bueno, allí donde quien gobierna tiene dificultades, ¿no?, indistintamente el color, de poder mantener esas mayores absolutas, porque bueno, la gestión del día a día trae consigo, bueno, que nueva gente se acerque a ti, pero que también tus propios errores y las dificultades de poder gestionar, pues es muy difícil revalidar las mayorías, ¿no? De ejemplo, Juan Moreno lo tenía, creo que clarísimo, y bueno, creo que ahora mismo va a depender, ¿no?, de una persona que bueno, hasta el día de hoy, como bien decía el Peri, dentro del PP, una persona más moderada, que siempre intentó, bueno, tener esa mayoría absoluta para no depender de vos, pero bueno, estoy convencido de que al final, igual que aconteció en el resto de comunidades autónomas, llegarán a un acuerdo, que es lo que, bueno, todo apunta, ¿no?, que va a ocurrir el día que haya unas elecciones en el ámbito nacional, y nosotros, bueno, la parte de la izquierda, tendremos que anteponer el interés colectivo al interés personal e intentar, sobre todo, intentar el que la gente participe. Y bueno, yo ayer me hacía sorpresa, ¿no?, cuando, como yo decía el Peri, ¿no?, dependiendo de la ley DON, cuando te favorece y cuando te perjudica, algo que nosotros como minoritarios siempre planteamos, ¿no?, un hombre o una mujer un voto, bueno, lo estamos viendo lo que eso significa, ¿no?, con incrementos porcentuales o número de votos y al final menos escaños. Pero bueno, esto lo tienen que tener en cuenta que los mayoritarios, que siempre, bueno, hasta ahora, más o menos fueron los que siempre estuvieron favorecidos, y bueno, pues cuando le vienen maldadas, entonces se tienen que aguantar, ¿no?
1: Carlos, sí.
2: Bueno, a ver, es especular sobre cómo van a ser, qué va a pasar, ¿no? Evidentemente, pero bueno, es verdad que hemos acabado un ciclo electoral importante. Bueno, ya estamos a un año de las elecciones municipales y autonómicas del resto de las comunidades autónomas que van por van las unen a las municipales. Y bueno, pues evidentemente pues ya estaremos dentro de muy poco ya en pre-campaña, ¿no? Si,

0: de incertidumbre, pues todo el mundo también va a medir mucho cada paso, ¿no? Con lo cual, bueno, pues un poco esa, una de las dificultades que yo creo que es la falta a veces de estabilidad, ¿no? Bueno, pues a ver, no tener presupuestos, estar un poco todos, cada ley es una especie de sudoku que no se sabe qué va a pasar. En fin, hay algunas medidas que hay que tomar. Bueno, pero bueno, a ver, es verdad que vamos a ver cómo también evoluciona este tema de Andalucía. Creo que todavía alguna comunidad autónoma que no ha cerrado todavía, me parece, ¿no? El
1: Sí.
0: acuerdo. Pero bueno, en todo caso, sí, el rally electoral, aunque creemos que ha acabado, yo creo que acaba de empezar pensando ya en el último domingo de mayo con el resto de las municipales y autonómicas.
1: Bueno, veremos a ver qué ocurre, ¿no? Avanzamos un poco más en los temas. Dentro de un rato arranca la comisión de investigación en la Junta General del Principado con el dictamen sobre la mesa, con las aportaciones, más que alegaciones, que creo como se denomina exactamente, han planteado los grupos políticos para tratar de llegar a un acuerdo sobre este dictamen, Alperi.
2: Sí, bueno, esperemos yo. La verdad que, lamentablemente, digo lamentablemente, porque si es que hay problemas, ¿no? He pasado una temporada bastante grande en el suroccidente de Asturias y hoy, cuando se inicie ese debate, yo me gustaría pedir a todos los diputados asturianos que van a hablar sobre el dictamen del accidente de Cerredo, que tengan sensibilidad, ¿no? Que se pongan en la piel de las familias, que se pongan en la piel de los habitantes de aquellos territorios, porque hay una realidad y ven la realidad y ven su realidad de una manera muy distinta de lo que se percibe en la Junta General del Principado, ¿no? Y no estoy particularizando a nadie, sino creo que hace más falta un poco más de empatía con esas familias y con esos territorios, en este caso con cinco mineros fallecidos. Hace más de un año, hace un poco más de un año, ¿no? Y luego del dictamen, bueno, nosotros hemos sido muy claros desde el principio, sigo pensando lo mismo, ¿no? Creo que el dictamen de un parlamento autonómico como es este debe hacer las consideraciones y debe poner negro sobre blanco de las responsabilidades políticas que considera que hay. Cada grupo está legitimado para hacerlo. Yo creo que eso a eso debería responder el dictamen. No estoy de acuerdo en que ese dictamen parlamentario tenga o diga responsabilidades en el ámbito de los funcionarios públicos. Yo creo que los funcionarios públicos son técnicos de la administración que deben responder jurídica o administrativamente donde corresponda, pero en este caso yo no estoy de acuerdo en que estén en el dictamen de la Junta. Y luego también ser claros en la proyección, en el discurso, ¿no? Este fin de semana leía a catedráticos de derecho que yo creo que son autoridades sobre este tema, que no podemos mezclar responsabilidades penales con responsabilidades políticas, ¿no? El juez o la juez en este caso dictaminará lo que tenga que dictaminar. Recuerdo que incluso uno no decía que a veces incluso con posibilidad o que uno entiende que puede haber responsabilidades penales, pues puede no ser condenado porque no hay las pruebas lo suficientemente contundentes para esa condena. Por tanto, que no se mezclen responsabilidades penales con responsabilidades políticas. Las responsabilidades políticas se deben asumir ante la sociedad, que es quien elige, quien vota. Y yo creo que espero que se debata el dictamen, las aportaciones, sobre todo con sensibilidad hacia las familias.
1: Mino.
3: Bueno, o sea, yo creo que estamos ante una situación complicada, ¿no? Complicada desde el punto de vista de interpretación de cada parte, ¿eh? Porque yo creo que en este momento, dentro de la propia comisión, para mí, desde mi punto de vista, tiene un carácter muy, muy principal lo que es el dictamen, el informe, ¿no? De la inspección de servicio, en la cual trata sobre todo de analizar, por una parte, la gestión administrativa, las responsabilidades, lo que son los nuevos proyectos de investigación. Y como bien decía Alperi, yo creo que la comisión en esta parte tiene que depurar responsabilidades políticas, que así lo deja entrever, ¿no? El propio informe de la inspección de servicios, que como bien refleja, bueno, pues presenta

0: déficit estructural, también un déficit es importante en relación a lo que es la transparencia y la información, y sobre todo, bueno, pues que hubo un antes también, en 2022, en el cual, ante una propuesta de una situación grave, ¿no?, de lo que significó en aquel momento la propia investigación, pues quedó en nada, ¿no? Por lo tanto, se podría decir que sí hay una responsabilidad desde el punto de vista político, que yo creo que lo toca dirimir en este momento. Hay que dejar que, por otra parte, funcione la vía judicial, que es la que marcará si hay responsabilidades penales, y también en relación a lo que puede significar lo que en este momento también está en el debate de la indemnización o la ayuda a las familias que sufrieron este tipo de desgracia, ¿no?, que son la muerte de familiares en directos, como fueron los 5 compañeros, en este caso el último accidente de Cerredo en 2000, de los últimos años, ¿no? Por lo tanto, yo creo que ahora mismo, espero que realmente, como decía Alperi, no mezclemos lo que está también en debate, ¿no?, en relación si hay una parte de la minería en Asturias que puede tener continuidad o no. Quienes venimos del sector somos conscientes de que, bueno, hubo un Real Decreto que nos marcó el en aquel momento el presente y el futuro, que planteaba, yo creo que ahí está la gran discusión, lo que era la devolución de las ayudas, si realmente esas ayudas venían por empresa, por campo de explotación, y por lo tanto yo creo que eso toca, ¿no?, dirimir en este caso al Ministerio y a la Unión Europea, pero bueno, sobre todo que realmente puede haber una actividad de futuro que tiene que ir con todas las garantías jurídicas y de seguridad, y que si realmente tiene futuro se pueda seguir extrayendo estos materiales fundamentalmente en el suroccidente. Pero bueno, volviendo a reiterar, yo creo que lo que cabe en este momento y lo que pido a los grupos es que realmente se centren en la parte de responsabilidad política, que yo creo que sí existe.
1: Carlos.
2: La verdad que es un tema absolutamente complejo, ¿no? Complejo y a la vez doloroso, evidentemente, ¿no? Porque, bueno, pues estamos hablando del fallecimiento de varios trabajadores en un primer accidente más un segundo. Pero yo también creo que también en la Junta hay que medir también un poco ese informe desde el punto de vista de no cometer los errores del pasado, ¿no? Algún tema que ha tenido consecuencias y hay una condena incluso pendiente importante, con una indemnización importante que va a tener que pagar el Parlamento por en otro, cuando fue la comisión del GIPTA, si no me equivoco, ¿no? Con lo cual yo creo que los letrados de la Cámara harán las consideraciones oportunas. Bueno, pues es verdad que una comisión parlamentaria, bueno, en el ámbito político lo que está hablando es de política, ¿no? Y de la gestión política de las cuestiones. No está hablando de la gestión jurídica, porque evidentemente esa corresponde a los jueces, o penal. Y luego en el ámbito también del funcionamiento de la administración hay otros canales para ver si en el ámbito administrativo está funcionando o para eso está la inspección de servicios. Con lo cual, bueno, yo creo que es donde se tendrá que dirimir si ha habido o no ha habido responsabilidades políticas, y sobre todo, bueno, pues saber de qué manera se puede ayudar y se puede actuar para ayudar a esas familias, ¿no? Leíamos hace poco en un medio de comunicación pues un poco esas declaraciones, la verdad que, bueno, tremendas, muy dolorosas, esa situación por la que están pasando las familias, por lo cual yo creo que sí que hay que tener una máxima sensibilidad. Y es cierto que también hay otro ángulo que hablaba Mino y que a mí me preocupa. Yo creo que el ámbito de la minería, como la conocimos, pues bueno, pues tiene el recorrido, es pequeño, pero es verdad que empieza a haber otro tipo de explotaciones, otro tipo de nuevos materiales, de yacimientos, con cuestiones que ahora se hablan de estratégicos, que se hablan de esenciales para otro tipo de actividades, y que Asturias puede tener ahí un ámbito de trabajo, y que, bueno, no se trata de demonizar todo lo que sea la palabra minería, ¿no? Que es un poco, yo creo que también con todo este desgraciado asunto, donde también ha habido empresarios sin ningún tipo de escrúpulos, donde ha habido gente que, bueno, pues que de manera ilegal hacía las cosas, pues no tiene por qué tampoco afectar, y está afectando, ¿no? Estamos preocupados también por el futuro tipo Tingla Marta, el futuro de esa empresa, 80 trabajadores, en fin, que yo creo que en ese ámbito es una empresa seria que está haciendo bien, estaba haciendo las cosas bien, en el ámbito también de la seguridad, etcétera. Pero bueno, se ha contagiado todo con este problema, se genera incertidumbre, en el tema del ITJ, hasta dónde se puede explotar o no se puede explotar, qué tipo de yacimientos, qué tipo de materiales. Bueno, yo creo que se necesita, porque al mismo tiempo el gobierno del estado está promoviendo, bueno, pues todo el tema de captación, de búsqueda de esos que ahora se denomina materiales raros, ¿no? Por decirlo de una manera. Entonces, bueno, yo creo que tenemos que aclararnos y despejar un poco la situación, porque hay alguna parte de esa minería que tiene futuro y que para algunos sitios, yo siempre lo digo, ¿no? En esa zona del suroccidente, esos 90 puestos de trabajo son 500 en el centro de Asturias. Las posibilidades son las que son. Entonces, bueno, yo creo que hay que intentar también pasar página pronto de esto, no por pasar, no, cuando hablo de pasar página pronto, no me refiero a pasar rápido y desapercibido, me refiero que hay que centrar los debates porque también está contagiando el futuro de otro tipo de explotaciones y el futuro de un sector que también debería dar trabajo y empleo en Asturias, ¿no?
1: Bueno, veremos a ver, porque tiene recorrido todavía la comisión poco, y el dictamen.
3: Sí, bueno, un poco lo que apuntaba Carlos, ¿no? Que también, ¿no? Lo que no podemos es generalizar, ¿no? Esto evidentemente tiene un ámbito de debate y tiene sus pasos, sus estados, ¿no? Y nadie piensa en que, bueno, pues que se puedan dejar o hacer de cerrar en falso, ¿no? Como se suele decir. Pero es evidente que hay otra derivada importante, que es el cómo ha afectado al resto del sector y a unos territorios, ¿no? Unos territorios donde Carlos comentaba el problema que surge en Tirnarcea, ¿no? Donde, pues, la falta de, voy a decir, de agilidad administrativa, pues conlleva a un ERE importante, ¿no? Y digo agilidad administrativa porque yo creo que de las administraciones tenemos la responsabilidad o tienen la responsabilidad de decir lo que tengan que decir, pero en un plazo de tiempo acorde a lo que necesita una inversión, ¿no? Y estamos hablando, pues, de una posibilidad de extraer un carbón que reduce las emisiones de CO2 simplemente con la materia prima, ¿no? Sin necesidad de hacer ninguna transformación en la planta industrial, y eso tiene futuro, y tiene futuro en un ámbito determinado, que es el suroccidente asturiano, ¿no? Y entonces, si la gente no tiene posibilidades de construir ahí su proyecto vital, va a emigrar y vamos a seguir despoblando territorios que están ya muy despoblados, ¿no? O el conflicto de Minamiura, donde hay, no sé si decir empresario, que se viene a aprovechar de las necesidades de la gente, ¿no? Las personas que están allí van a encontrar trabajo sí o sí, porque son personas trabajadoras y comprometidas, pero quieren trabajar donde nacieron y donde hay que darles posibilidades de trabajar, ¿no? Y luego ya, siguiendo con la minería, si vamos a otros proyectos que ya están en marcha, ¿no? Como puede ser la mina de oro de Orovalle, no se entiende tampoco que se tarde tanto en sacar una resolución de la posible búsqueda de nuevos minerales, porque eso lleva ligado inversión y empleo. Entonces, yo creo que hay una parte que debemos, desde la administración, se debe resolver con seguridad jurídica, pero en tiempos razonables. Y luego, bueno, pues evidentemente también esto nos lleva al proyecto de Salave, que está ahí latente, que es una oportunidad también para un territorio, para una zona de generar empleo estable de calidad, y que también hay que dar una respuesta, ¿no? Por tanto, no se puede generalizar y no se puede intentar tapar una realidad hace falta trabajo en los territorios que están afectados por una transición que no ha sido lo que esperábamos, ¿no? Y que eso, lo que se pide a las administraciones es que resuelvan, para bien o para mal. Nadie está pidiendo que resuelvan afirmativamente, ¿no? Pero que resuelvan, que no se eternicen los tiempos, porque eso, pues, lleva, pues, ahora mismo al despido de 70 trabajadores en Arcea, o a la posibilidad de no ampliar en Belmonte, o a la posibilidad de no generar ninguno en la zona de Salave, ¿no?
1: Bien, la semana pasada hablábamos de la aplicación de la denominada tasa turística, que va a recaudar el Principado, pero que será voluntaria. Vino como alcalde de un ayuntamiento que también busca en el sector del turismo parte de sus recursos. ¿Cómo lo ves?
0: Hombre, yo en principio lo veo bien, ¿no? Estamos hablando de que no es en este caso la aplicación por obligación. Por lo tanto, yo creo que aquellos municipios que entendamos, ¿no?, que eso nos puede de alguna manera compensar la inversión y el gasto del resto de impuestos procedentes de la ciudadanía del concejo. No lo veo mal, lo veo bien. Creo que es una apuesta que realmente debe de revertir, como así se trata, ¿no? 100% lo que significa de nuevo inversiones en tema de turismo. Y hombre, Murcia en este caso, bueno, la incidencia es menor, pero yo entiendo que en aquellos municipios donde se duplica en ocasiones en los periodos estivales y verano lo que es la población, los ayuntamientos tienen que hacer un gasto extra, ¿no? Hay que dar los servicios, hay que cumplir con toda la normativa y por lo tanto, como digo, eso recae sobre las arcas municipales. Bueno, creo que el hecho de que sea en este momento voluntario va a facilitar, ¿no?, esa medida, y además yo creo que no va a significar en ningún momento la merma de visitantes, porque lo estamos viendo, ¿no? Estamos viendo el resto de ciudadanos que vamos a, en este caso, a diferentes regiones de Asturias donde ya está implantada y donde al final pues nadie protesta por la tasa que cada uno tiene que pagar, ¿no? Se entiende que es una medida que acompaña a lo que son los presupuestos generales de cada comunidad, de cada ayuntamiento, y por lo tanto yo creo que esos municipios son el ejemplo claro de que no significó en ningún momento la merma de turismo, ¿no? Por lo tanto, bueno, creo que puede ayudar, creo que puede ser positiva, y sobre todo que siempre que repercuta en tener un turismo de calidad, un turismo donde quien venga a Asturias realmente disfrute de nuestro entorno natural, que esperemos perdure en el tiempo, pero bueno, creo una medida que puede ser acertada.
1: ¿Qué opinión tienes, Carlos?
2: Bueno, pues nosotros desde la Cámara no compartimos la idea de la tasa turística, ¿no? Creemos que Asturias tiene además un turismo muy concreto. No somos un sitio donde esté todavía masificado ni tengamos una intensidad del turismo como puede ser otros sitios, como puede ser un Barcelona o otros sitios donde sí está implantado. Y a ver, veremos, ¿no? Yo me estoy esperando a ver cuando se implante, a ver cuántos son los que se animan a imponerla, ¿no? Porque esto va a ser esto de que cada uno decida dónde lo quiere poner o no. Vamos a ver, todo el mundo mirará de reojo al de al lado. Parece incluso que ya algunos de los grandes municipios pues han salido manifestando que no la van a implantar. Por ejemplo, creo recordar Gijón o algún municipio de los que, bueno, que a lo mejor más turismo reciben en el verano. También es verdad que aquí el vamos a ver un poco la aplicación, no sé, pues yo veo muchas incógnitas. Yo creo que fue en un momento dado, bueno, había una situación y se optó por, bueno, una situación aquella de, bueno, vamos a hacer un experimento que sea voluntario, pero bueno, la verdad que no compartimos en este caso el posicionamiento que tiene también la patronal en Asturias, OTEA, un poco lo que denominan ellos el impuesto a las vacaciones, sabiendo que es verdad que hay municipios que tienen gastos en los meses de verano muy importantes, no voy a decir, pero bueno, la temporada en Asturias turística fuerte es la que es. No estamos en el sur, no estamos en Canarias, no estamos en sitios donde hay masificación, donde hay un montón de cadenas hoteleras, etcétera, etcétera, ¿no? Precisamente aquí Asturias tiene otro tipo de turismo, y bueno, yo la verdad que creo que no es acertado, no compartimos esta idea.
1: Alperi.
3: Bueno, pues yo creo que perdón, yo creo que es una idea que hay que empezar a desarrollar y que empezar a debatir y que hay que empezar a implantar. Creo que el turismo genera riqueza, evidentemente, que genera riqueza, pero genera impacto. Y yo creo que hay que buscar una manera de financiar ese impacto en los servicios públicos, del aumento de la población flotante, vamos a decir, la población turística, ¿no? Yo lo que sí me gustaría, y eso debe contribuir a que la tasa turística se ponga en marcha, y se ponga en marcha de una manera, digamos, no a trompicones, ¿no? Dando un paso para adelante y dos para atrás, como dice la canción, ¿no? Que hay una seguridad jurídica de lo que se hace, ¿no? Hay muchos sitios donde ya está y funciona. Y luego dos cuestiones básicas, ¿no? No estamos hablando de una cantidad importante de dinero, ¿no? Estamos hablando que, bueno, hay distintas tasas y demás, pero 2, 3, 4, 5 euros al día con un tope son algunos de los ejemplos que hay. Y como ejemplo, yo, bueno, fuera de España, ¿no? Porque aquí, bueno, Barcelona, algunos, bueno, ejemplos que hay, pero fuera de España, yo, por ejemplo, el año pasado estuve en Portugal y en Lisboa hay una tasa turística que pasó de 2 euros a 4 euros. 4 euros, no sé si va con un tope de 7 días o una cosa así, pero lo que se ve allí, lo que traducen las autoridades municipales de Lisboa, es que el turismo en Lisboa sigue aumentando, pese a la tasa turística, y los habitantes, los ciudadanos que residen habitualmente en Lisboa, en la capital, pues han visto una mejora de los servicios públicos, ¿no? Por tanto, yo creo que es una buena idea, una idea que hay que implantar desde una seguridad jurídica importante, porque, como digo, no puedes dejar ningún resquicio a que sea, bueno, pues judicializada, que sea, bueno pues abatida, vamos a decirlo así, con algún argumento por no pensar bien cómo lo vas a hacer, pero yo creo que se debe empezar a debatir y se debe empezar a implantar, por lo que digo, ¿no? El turismo genera riqueza, pero genera impacto también.
1: Mino.
0: Sí, a ver, yo en este caso difiero, ¿no?, de lo que está planteando Carlos, sobre todo porque, bueno, como alcalde de un ayuntamiento, bueno, no solamente es el tema del impacto del turismo, los ayuntamientos cada día tenemos, se nos atribuye, ¿no?, más competencias, tenemos la obligación de dar servicios y cada día tenemos menos recursos. Esa es la realidad, ¿no? Siempre lo hablamos y no voy a volver a incidir, ¿no?, en la necesidad de tener una financiación en el ámbito de la administración local suficiente para dar un servicio como la gente se merece, ¿no? ¿Qué ocurre? Pongo los cuatro básicos, ¿no? Estamos hablando de agua, estamos hablando de saneamiento, limpieza. ¿Quién paga esos impuestos? Los ciudadanos del concejo. ¿Los ciudadanos del concejo están de acuerdo que exista turismo? Sí. ¿Que haya riqueza? Sí. Pero bueno, yo creo que nosotros como turistas, lo comentaba Peri, yo, bueno, que tengo la suerte de poder viajar, pues en muchos sitios me encuentro con una tasa, y yo creo que justa, justificada, está claro que tiene que tener un soporte jurídico, pero bueno, yo creo que si de verdad queremos ser competitivos y queremos, no solamente desde el punto de vista de los servicios, dar un turismo de calidad, necesitamos en este caso también una contribución económica que nos permita estar y ser competitivos con el resto, ¿no? Si no, estamos hablando de que tiramos siempre de los mismos, de los impuestos de los propios ciudadanos, que llega un momento en que ven que sus necesidades básicas se pueden recortar porque no existe suficiente solvencia económica para poder dar tanto el servicio a lo largo del año como esa parte exponencial muy importante en la época fundamentalmente de verano.
1: Carlos.
2: Bueno, veremos, ¿no? Yo estoy convencido que va a costar más implantar todo el proceso que lo que se va a recaudar, porque quiero decir que además tenemos un modelo de turismo que es diferente. Aquí no hay, vuelvo a decir, grandes cadenas hoteleras que a la hora de recaudar, a la hora de tal, ¿cuál es el turismo que viene a Asturias, ¿no? Pienso, por ejemplo, un municipio que conozco bien, como es Gozón, ¿no? ¿Cuántos hoteles hay en Gozón? Creo recordar uno, si no recuerdo mal, ¿no? En fin, un hotel pequeño, ¿no?, que está ahí en el banco. Los restos que hay son segundas viviendas. ¿Qué es lo que ocurre en Gozón? Que toda la gente que vive, no solo de Madrid, Oviedo, etcétera, etcétera, establece su segunda residencia en tal. ¿Dónde está la presión? La presión no es tampoco tanto el turismo que viene de fuera, y muchos porque tienen segunda residencia. Por lo tanto, incluso desde el punto de vista de recaudación, lo veo hasta difícil, ¿no? ¿Cómo implantar eso cuando estás hablando, pues, un Barcelona o demás, donde vas a los hoteles, donde hay grandes cadenas, o en el sur, etcétera, etcétera, desde el punto de vista de la recaudación? Entonces, bueno, yo creo que el modelo de turismo de Asturias es un modelo que es el que es, y es diferente, y bueno, pues no, la verdad que creo que este tema veremos. Yo creo que hay que ver la evaluación primero, ver cuántos alcaldes al final deciden ponerlo, que eso es un tema que me interesa verlo, porque estarán muchos a favor, he visto discursos, pero muchos alcaldes que hayan dicho que lo van a implantar en su municipio, no he escuchado hasta ahora, vamos a verlo. Y segundo, claro, luego el turismo depende, pero sí, en el verano hay un poco de presión, etcétera, pero el resto del año, en fin, ¿qué turismo? No tenemos tantísima presión como para plantear esto, que a veces se ha hecho como un fenómeno también disuasorio, que no lo es, o claro, sitios donde el crecimiento del turismo en zonas muy, muy potentes, estamos hablando de millones de personas, y desde el punto de vista incluso de la capacidad de recaudación. Pero bueno, en fin, en todo caso, habrá que esperar a ver la evolución, cómo se implanta, a ver quién son los valientes que deciden imponerlo, y sobre todo también me gustaría ver cuántos, de qué estamos hablando, ¿no? Al final, de qué capacidad, a ver si va a costar más el montar todo el dispositivo administrativo que lo que va a ser el retorno, ¿no?
1: Alperi.
3: Sí, bueno, evidentemente estamos en un momento muy incipiente de la tasa, ¿no? Yo creo que lo primero, efectivamente, es que se haga un marco jurídico para quien quiera aplicar lo que lo aplique, Y luego, sí, yo estoy en esto estoy de acuerdo con Carlos, ¿no? Todos nos miraremos de reojo, pero yo no tengo duda que algún alcalde va a empezar, ¿no? Y luego, una vez que empiece un alcalde y se pueda ver que hay ciertas bondades, pues los demás intuyo que irán detrás, ¿no? Pero yo insisto con lo que iniciaba, ¿no? Un marco jurídico que haga, bueno, pues seguro el poder aplicar esta tasa.
1: Bueno, pues sí, veremos, Nino, ¿no?
0: Veremos. ¿Sí? Esperemos que realmente podamos, no a muy largo plazo, hacer un análisis. Y bueno, lo que está claro es que nadie al día de hoy podemos asegurar, ¿no? Cómo se va a implantar, cuál va a ser el grado de aceptación, pero bueno, yo pienso que como idea, como propuesta, tiene que ser de mejora, en este caso para la administración local, y espero que así sea, ¿no?
3: Bueno, hay una cosa que, como siempre, traes temas que no se cierren en el día, sino que,
1: bueno, es que
3: habrá nuevos debates, habrá nueva
1: gente. Hay algunos que es difícil que se cierren en el día.
3: Bueno, pues esto igual no nosotros, pero gente volverá a tener un tema, sí, en el debate de en la tertulia.
1: Decía un veterano compañero en esto del periodismo, en este oficio, que contamos novelas por entregas, ¿no?
3: Bueno,
1: a veces.
3: Yo digo que haces el programa pensando en otros dos o tres, por lo menos.
1: Bueno.
0: Bien. Y como bien dices, a veces reinventamos la novela,
1: ¿eh? Bueno, también. Es que, claro, ¿cómo planteo lo siguiente entonces?
3: No lo sé, lo planteaste. Bueno, hay una cosa. Muy bien, ¿no?
1: Hay un hecho objetivo. Hay un hecho objetivo, exactamente, que es mañana martes, día 19. Que la Cámara, Carlos, vais a recibir al CEO de la Universidad Alfonso X el Sabio, para, bueno, explicar al tejido empresarial este proyecto, ¿no? Va a estar con vosotros, si no me equivoco, Domingo Mirón, que es para el CEO para presentar esta Universidad Alfonso X el Sabio. ¿Estáis convencidos? Pregunto ya. De la bonanza de la implantación de universidades privadas en Asturias.
2: La verdad que es un proyecto que conocemos bien. Hemos acompañado en estos casi... Empezamos con hablar de este tema casi hace 3 años. Los conocemos fundamentalmente porque mucha gente no lo sabe, pero Alfonso X es también el dueño del MIR Asturias, lo que se llama MIR Asturias, que es la preparación de, bueno, pues de la oposición de los médicos, que genera en Oviedo y en Asturias mucho retorno económico, ¿eh? Son 1.000 chavales, casi el 80% de fuera de Asturias, que viven, consumen casi durante 9 meses, y además lo conozco bien porque he tenido a mis dos hijas preparándolo, entonces yo la más pequeña recientemente, y sé los compañeros que tiene y dónde vienen y están, ¿no? En ese ámbito empezamos a trabajar sobre cuando Alfonso compró el MIR Asturias y empezó a plantearse la implantación en el norte de España. Pues bueno, es verdad que creímos que Oviedo era una oportunidad. Y pensamos y les acompañamos en ese proyecto, la idea que además fuera en un sitio que consiguiera revertir su decadencia, ¿no? Que era el Barrio del Cristo. Todos sabemos que el Barrio del Cristo, después de la marcha del hospital, ha sido un barrio que quedó absolutamente arrasado, ¿eh? Donde se ha cerrado negocios, hostelería, comercio, en fin. Es un barrio, bueno, que se pauperizó desde la marcha del hospital, y que el futuro de cuando eso vuelva a estar, pues se me fía largo, como se dice, ¿eh? Y yo creo que esta es una oportunidad de un espacio, además, que también nosotros en su momento lo venimos hablando desde que estamos en la Cámara, que era recuperar ese espacio de ese fracaso, que fue ese fracaso comercial, que fue el espacio Calatrava, pero que era 40.000 metros allí parados, de donde iban pasando los años, y era un espacio que había que darle vida. Por lo tanto, bueno, pues estamos muy contentos de que ese proyecto haya salido adelante, de que ese proyecto se ponga en marcha en el mes de septiembre, y que evite también otra cosa que también conozco bien, como es tenerse que ir a estudiar enfermería o, en este caso, medicina fuera de Asturias. Tanto bien a públicas o a privadas, ¿no? Con lo cual, bueno, permitirá que incluso gente que no pudiera estudiar aquí, porque las plazas hay mucha limitación, pueda estudiar, y que, bueno, incluso a veces a menos coste en el aspecto de que no tiene que asumir el coste de la vivienda, porque vayas a la pública o vayas a la privada mucho más cara, evidentemente, pero bueno, si tienes que irte a la pública, como fue mi caso, pues también tienes que pagar todo el tema del mantenimiento, etcétera, etcétera, ¿no? Y yo estoy convencido también que, y además así estoy seguro que nos lo dirán, vamos a empezar a hacer un poco lo que hace el MIR, ¿no? Traer gente del perímetro, ¿no? Gente pues de otros municipios, de otras comunidades autónomas cercanas o no tan cercanas, que quieren estudiar esas carreras donde hay una limitación muy importante. Y deslocalizamos un poco, que no todo tenga que ser en Madrid, que también pasen cosas en el norte y que en este caso en Asturias pues podamos tener un efecto que genere empleo, genere actividad económica, que es un poco lo que nosotros vemos como lo que va a aportar en este caso los estudios. Empiezan con estas dos carreras, pero sé que hay otras carreras incluso que no va a ofertar aquí la universidad pública, como puede ser veterinaria, etcétera, carreras donde mucha gente se tiene que ir fuera de Asturias, y que bueno, lo que pretendemos es que sea un elemento complementario. Y esto no es estar contra la universidad pública. Yo estudié en la universidad pública, mis dos hijas estudian en la universidad pública, no es estar en contra de la universidad pública, sino bueno, tener otra alternativa, porque si no, al final la gente también la busca y se va fuera de Asturias.
1: Mino.
0: Bueno, a ver, yo para mí el debate en su momento no estaba en universidad privada, universidad pública. Yo creo que hay una mayoría que, bueno, veníamos defendiendo, ¿no? En este caso, la universidad pública, intentando dotarla en todo momento de recursos suficientes para una enseñanza de calidad. Y después yo creo que lo que más dificultaba, ¿no?, en ese momento era que no existía ningún tipo de regulación y norma en el marco de Asturias, ¿no?, en la cual podríamos estar hablando de la presencia de un número de universidades privadas muy elevado, que realmente, bueno, pues chocase también en este caso con lo público, y sobre todo también con la calidad, ¿no?, con la calidad de los estudios, ¿no?, en este caso el resultado final, que yo creo que en muchas ocasiones estaba el debate, ¿no?, lo que significa el poder optar a una titulación en la pública, y que en ocasiones, pues en alguna de las privadas, bueno, vemos o se preveía, o incluso los propios profesores planteaban que el nivel final no era el mismo, ¿no? Por lo tanto, yo creo que una vez que se trata de llegar a ese acuerdo de cómo llegarían las universidades privadas asturias, de cómo se regularían, bueno, creo que una parte del debate debería estar cerrado, y bueno, pues ahora mismo está claro que. Y a mí, en el debate, en lo que sí me llamó mucho la atención fue el debate en la sociedad, ¿no? Que en ocasiones somos defensores a ultranza de lo público, y no se creó tampoco una ola, ¿no? Que yo creo, esperaba, al menos, de una parte importante de la sociedad que realmente, bueno, desde mi punto de vista, o no quiso participar, o realmente, bueno, también detecta que hay otras posibilidades. Yo tengo muy claro, desde el punto de vista, en este caso personal y político, que bueno, siempre que sea posible voy a seguir apostando por la universidad pública con recursos suficientes, y sobre todo porque entiendo que la calidad y al final la titulación significa mucho para el resto y sobre todo para el futuro de los hombres y mujeres que salen de la universidad, ¿no?
1: Alperi.
3: Bueno, la verdad es que la realidad está aquí y lo que creo que lo que toca hacer, desde el ámbito de la universidad pública y desde el gobierno de Asturias, pero más desde la universidad pública, es, como se suele decir vulgarmente, ponerse las pilas, ¿no? Realmente, porque hay una universidad pública o alguna más interesada en venir a Asturias, un poco apuntaba Carlos, ¿no? Porque hay alguna titulación demandada que aquí no hay, o hay titulación que existe pero que no tiene las plazas suficientes, ¿no? Por tanto, eso, ¿de quién depende? Depende de la universidad pública. Hay una parte de la gestión en la universidad pública y en el ámbito que la rodea que hay una resistencia tremenda a los cambios, ¿no? Y que no se entiende. Y voy a poner y voy a traer como ejemplo la Escuela de Minas, ¿no? Con un campus en las comarcas mineras, con un campus en Mieres moderno y preparado para recibir a los estudiantes, hubo litigios para ir a aquella sede, ¿no? Una sede en Mieres que tiene una residencia de estudiantes que está totalmente infrautilizada. Yo tengo, bueno, conocidos que sus hijos no saben que hay una residencia de estudiantes en Mieres que a lo mejor pueden utilizar, o profesores que no saben que hay una residencia de estudiantes en Mieres que pueden utilizar, ¿no? Por tanto, yo creo que la realidad está aquí y como todo, como apuntaba Mino, pues dentro de un ámbito legislativo y normativo regulado, ¿no? A partir de ahí, ¿qué podemos o qué se puede hacer? Se puede uno seguir lamentando, mirar si son galgos o podencos, o se pueden activar, se pueden poner las pilas y pueden hacer una universidad pública, moderna, acorde a los resultados.

0: y que a los resultados, a las necesidades, perdón, a la realidad, porque la realidad ahora es muy distinta, ¿no? No es, yo, bueno, hace tiempo que estudié y las posibilidades de estudiar una carrera eran sota caballo y rey, prácticamente, ¿no? Ahora el itinerario formativo, el proyecto vital de cada persona lo construye, pues seguramente con más opciones o con más alternativas que pasaba hace unos cuantos años, y ese acompañamiento de la realidad social, de la realidad de los jóvenes, de lo que es la modernización de los estudios y de las carreras universitarias, o lo hace la universidad pública o lo van a venir a hacer desde el ámbito privado, ¿no? Por tanto, yo creo que está la realidad está aquí. Carlos lo decía, y la presentación y la implantación está muy próxima a hacerse, y bueno, pues un poco lo que pasa con la tasa, ¿no? Veremos a ver si van a venir más universidades, porque realmente no deja de ser un ámbito privado y el nicho de negocio cuenta, si van a venir más universidades privadas porque hay nicho de negocio, o si realmente desde el ámbito público se van bueno, pues a solucionar esas, vamos a decir, necesidades sociales que hay en este momento.
1: Bueno, pues tendremos que dejarlo para otro programa, porque llegamos
0: Como
1: al final.
0: siempre, no tengo ninguna duda, no tenía ninguna duda.
1: José Luis Alperi, muchas gracias por estar con
0: Gracias,
1: nosotros en
0: Roberto,
1: esta
0: muchas
1: mañana.
0: gracias.
1: Gracias.
0: Gracias.
1: Mino García, muchas gracias también por estar esta mañana en Asturias al Día. Y
2: Gracias también a vosotros por poder compartir, ¿no? Con vosotros un rato tan agradable y esperemos que, como tenemos deberes, en el futuro podamos seguir viniendo, ¿no?
1: claro que sí. Y Carlos Paniceres, muchas gracias también por estar con
0: Muchas gracias a
1: nosotros. Buen día,
0: vosotros.
1: muchas gracias.

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0: ¿Qué tal? Muy buenos lunes. Hoy es 18 de mayo y aquí estamos una mañana más para haceros compañía, para hacernosla mutuamente, si nos dejáis hasta las 2 de la tarde. Buenos días, compañeros. ¿Cómo estáis? José Luis Rodríguez.
1: Muy buenos días a todos. Buenos días, Inés Paz. Bien, llegando de fin de semana, los lunes, ¿sabes qué es mi día bueno?
0: Ah, bueno, sí. Estela Vango. Vamos compensando, vamos bien. Buenos días.
2: Buenos días.
0: ¿Qué tal?
2: Buenos días. El lunes no es mi día bueno. A mí me gusta pensar en los lunes, al sol. Todos los lunes me acuerdo de esa escena final que siguen en paro y dice, ¿qué día soy? Pues ¿lunes? Mira, te siento como eso, ¿no?
1: Un poquito ahí, ¿no? Te voy a decir algo. Hablo poco, pero creo que se me entiende por mover las redes sociales de hoy,
0: ¿eh? Le está enseñando la portada de hoy, la noticia que ha colgado José Luis en nuestras redes sociales, que un poquito, también va por esos lunes al sol. Bueno, con matices, ahora os explicamos. Saludo en la producción a mi compañera Mónica Solís y en la parte técnica hasta las 2 de la tarde, haciendo que todo esto funcione de maravilla en Olmontes. Compañero, buenos días. Oye, ¿visteis Eurovisión vosotros este fin de semana? Bueno, visteis no sé dónde, claro, en Televisión Española no se vio, de hecho colgaron un mensaje. Estela, tú tienes por ahí, ¿no? Lo que decía.
2: Sí, sí. Bueno,
0: cartela.
2: Se pudo ver por YouTube, pero Televisión YouTube, sí. Española a las 9 cuando empezaba el concurso, emitió el siguiente mensaje. El Festival de Eurovisión es un concurso, pero los derechos humanos no lo son. No hay espacio para la indiferencia, paz y justicia para Palestina. Pues a mí me parece muy acertado, ¿no?
1: Muy acertado, sí, señor.
0: A mí también me lo parece, desde luego que sí. Oye, quien lo quiso seguir, lo siguió, como tú bien dices, por plataformas. ¿Tú lo hiciste, José Luis?
1: No, reconozco que ayer domingo sí que me vi quién fue la que ganó y todo esto.
0: No podemos pedirle a un eurofan que pase del 100 al 0, ¿no?
2: Poquito a poco.
1: Me tuve que actualizar.
0: Quiso saber.
1: De todas formas, al final, o sea, es que pasa.
0: Yo creo que se ha evidenciado bastante que es un programa muy político.
1: Por eso te digo. Una canción fatal. O sea, el voto que se está haciendo a través de los israelitas para